0: ¿Usted a quién va a creer? ¿A mí o a sus propios ojos mentirosos, ¿no? Bueno, es que la izquierda en España aplica eso. Dice, es que le dice no sé quién de uno de los partidillos de izquierda al candidato de Vox, es que usted está mintiendo, está usted diciendo que hay familias andaluzas que se quedan sin casa porque viene un señor de Senegal. Pero tío, si lo están experimentando los españoles todos los días, van a intentar encontrar una vivienda y lo que han visto es que en 8 años ha pegado un subidón porque resulta que este es el parque de viviendas. Antes los que pedían viviendas eran estos y ahora son así. Pues las mismas viviendas para todos estos hacen que suba el precio. Lo están experimentando los españoles todos los días. Entonces, ¿qué viene a decir este majadero? Le está diciendo a la gente, ¿a quién vais a creer? ¿A mí, que digo que no es verdad que los extranjeros os quiten viviendas? ¿O a vuestros propios ojos mentirosos que constatan cada día que tenéis que ir a buscar vivienda, que están quitando viviendas a los españoles? ¿Cómo es lógico? Tienen que dormir en alguna parte. ¿Dónde van a dormir los extranjeros? Pues en una vivienda.
1: Y para muestra un botón, recordábamos ese vídeo de en Galicia, donde se adjudican unas viviendas protegidas por parte del ayuntamiento, no recuerdo qué pueblo de Galicia, y sale el oficial del ayuntamiento a leer quiénes son los beneficiarios, y una señora se echa a llorar y dice, pero si no hay ninguno de aquí, si todos son Abdul, Hakim, Fakim, Mohamed, Abdullah, no sé qué, dice, no hay ninguno de aquí. Evidentemente, por más que la izquierda lo intente mentir, es lo que dice don Luis, los españoles lo están viendo todos los días.
2: Veremos a ver si la inmigración pesa o no a la hora de elegir al nuevo presidente de la Junta de Andalucía el próximo domingo 17 de mayo. Vamos a seguir hablando de inmigración y vamos a hablar de datos, de cifras. Por ejemplo, vamos a mostrarle en el siguiente vídeo lo que España se gasta en esta inmigración irregular y lo que realmente se gasta para intentar evitar, que podría ser el primer paso. Vean.
3: En España la inmigración se ha convertido en la prioridad nacional, tanto desde el punto de vista de la masiva llegada de miles de inmigrantes a nuestro país, como por el presupuesto que tiene destinado el Estado. Eso sí, sus cifras son muy diferentes si las analizamos desde el punto de vista de lo que se da a atender la migración frente a lo que se tiene para frenar su llegada. Así, de un total de más de 1.800 millones de euros, se pueden diferenciar dos grandes bloques presupuestarios. El primero y más grande es el de la red humanitaria, que por las prórrogas presupuestarias ha ido creciendo a través de ampliaciones de crédito para poder cubrir las necesidades que tiene. Bajo este paraguas se financian y gestionan los centros de internamiento con 53.500 plazas, la atención a los extranjeros solicitantes de asilo y protección internacional o las ayudas destinadas a ONGs encargadas de acoger a los llegados a nuestras costas y mantener los centros de estancia temporal, pero no es lo único. A ello hay que sumarle la aportación millonaria que realiza cada comunidad autónoma para atender y mantener a todos aquellos que han llegado de manera ilegal, ya sea a su territorio o tras haber sido desplazados a este, un presupuesto que sumando cada partida se queda cerca de alcanzar el total multimillonario, pero no llega. Esto se debe a que no incluye los gastos generados en materia sanitaria o de otros servicios del 90% de inmigrantes irregulares que entraron a España como turistas o con visados temporales en los últimos años. Unas cuentas disparadas que chocan si las comparamos con las que se destinan a frenar la llegada masiva a nuestro país, porque no alcanzan tan siquiera los 100 millones de euros. Dentro de este montante se incluyen partidas como el mantenimiento de fronteras por toda la geografía, con especial interés en las ubicadas en Ceuta y Melilla con Marruecos. También entran las operaciones de patrullaje como Minerva, en los puertos de Algeciras, Ceuta y Tarifa, Índalo, desde Alicante a Cádiz o ERA, en las aguas próximas a Canarias. Se le suma a su vez las ayudas en materia de cooperación con el norte de África para reforzar sus fronteras y luchar contra las mafias y redes ilegales. Aquí también se pueden situar todos los suministros de material y de equipos entregados con unos costes millonarios. Una labor de seguridad que cuenta con un presupuesto mucho más reducido y que hace que noticias como estas no sean extrañas de ver, porque pese a que existe una bajada generalizada en todos los países de Europa en cuanto a inmigración se refiere, España se ha mantenido líder en los números si hablamos de llegadas, tanto por el aire como por mar. Por ello, y en un contexto de reducción y contención a nivel europeo, las cifras de inmigración hacia España y su política más aperturista plantean interrogantes como la capacidad de acogida o la sostenibilidad del propio modelo español, entre otros.
2: Pues para analizar estas cifras, para hablar de inmigración, estamos con Rubén Pulido. ¿Qué tal? Muy buenas tardes.
4: Muy buenas tardes, Natalia.
2: Sorprenden las cifras que escuchábamos. Apenas se destina dinero para frenar la inmigración y, sin embargo, el coste que está suponiendo mantener a todos estos inmigrantes que llegan de manera irregular a nuestro país es disparatado.
4: Sí, bueno, al final vamos uniendo cifras y cifras y nos encontramos ante miles de millones de euros. Ya únicamente, por ejemplo, la tutela de menores extranjeros no acompañados, que luego

0: nuevo se descubre con el tiempo que aproximadamente el 40% resultan no ser menores, únicamente esa tutela, esa horquilla de entre 12.000 y 15.000 menores extranjeros no acompañados que tutelamos todos los años, ahí se van en manutención, en régimen de acogida, en todos los servicios que le prestan a esos menores, ahí se van más de 1.000 millones de euros anuales. Luego hay que sumar todos esos centros de acogida de adultos, donde se van cientos de millones de euros anuales. Operativos, como se han dicho ahí, operativos de salvamento. Cada vez que salvamento marítimo parte, por ejemplo, de Islas Canarias hacia costas saharianas, que son recorridos de cientos de millas náuticas, ida y vuelta, cada vez que se produce un desplazamiento de eso, no únicamente sale el buque, que ya tiene un coste de combustible bastante elevado, sino que hay un apoyo aéreo, que hay un apoyo aéreo que no se completa únicamente con una aeronave en muchas ocasiones, sino que salen a helicópteros y aviones de SACEMAR a cubrir esa operación de búsqueda y rescate, ¿no? Como lo llaman ellos. Al final, estamos hablando de un dispendio económico que no es sostenible y que estamos cubriendo en gran parte no solo con nuestras contribuciones económicas, no solo con nuestro erario público, sino que se están cubriendo con ayudas y con fondos europeos de contingencia, resiliencia y todos esos apellidos bonitos que le ponen, con fondos europeos que también salen de nuestra contribución económica y que se podrían dedicar pues a otros menesteres y sobre todo no a contener esa presión migratoria, porque ya muchos analistas, muchos periodistas, muchas personas que llevamos observando este fenómeno desde hace años, ya hemos puesto sobre la mesa muchas medidas que se pueden adoptar, muchas medidas que se pueden adoptar ya, que no exigen de una planificación muy dilatada, sino que son medidas que se pueden implementar de forma inmediata y con la determinación que requiere, ¿no?, la situación actual también.
1: Una situación que decías no es sostenible, pero que solamente se puede entender que sea un negocio para unos pocos, porque si no, ¿qué sentido tiene seguir defendiendo esta inmigración, no solamente con lo que nos cuesta, sino con las graves consecuencias que va a tener y que ya tiene en nuestro país?
0: Bueno, yo lo he dicho en reiteradas ocasiones en estos últimos años. Tenemos unas mafias, unos traficantes que operan en el continente africano y tenemos luego unas mafias blancas. Con esto me refiero a organizaciones, a asociaciones, a entidades, a diferentes corporaciones que actúan aquí en destino y que se están lucrando económicamente también con toda esta inmigración. Porque al final el modus operandi de todas estas organizaciones humanitarias y de todas estas asociaciones es similar al modus operandi de estas redes criminales que se hallan en el continente africano, porque están monetizando cada plaza, porque están planificando trayectos en territorio español, igual que se planifican trayectos en el continente africano, porque están encontrando un lucro económico directo en esa trata. Para mí es una forma de trata también, en esa gestión del individuo y de todos estos perfiles de forma unitaria. A más unidades de gestión, a más inmigrantes tutelados, a más inmigrantes acogidos, a más servicios prestados, asesoría jurídica y todas estas prebendas de las que goza esta inmigración ilegal, pues mayor percepción económica van a recibir estas organizaciones humanitarias. Y esto lo podemos ver en las memorias económicas de muchas de estas organizaciones. Si nos vamos a esas memorias económicas, podemos ver cómo el flujo económico en esas memorias económicas, cómo el flujo económico de estas organizaciones humanitarias ha ido aumentando exponencialmente en estos últimos años. Y esto se debe en gran medida a que la inmigración ilegal ha ido aumentando y a que se le ha dotado a todas estas organizaciones humanitarias no solo de subvenciones públicas, sino de privilegios en contratación pública, porque todos esos trayectos aéreos, por ejemplo, que hay entre Canarias y territorio peninsular, todos esos aviones, toda esa gestión de pasajes, todo ese reparto posterior por diferentes centros de acogida en todo el territorio peninsular, todo eso es una cuestión monetizada y toda esa cuestión monetizada se gestiona a través de contratos públicos de emergencia, donde casualidad, siempre tienen ciertos privilegios unas organizaciones humanitarias frente a otras. Siempre está Cruz Roja, siempre está ACCEN, siempre está Fundación CEPAIN, CEAC, siempre son las mismas y no hay un concurso en el cual puedan entrar otro tipo de organizaciones. Aquí es donde tenemos que poner el foco en los próximos años, en esas organizaciones humanitarias que al final han tejido toda esa red, insisto, de trata institucionalizada que nos está llevando a la situación en la

0: que estamos por el efecto llamada y el factor atracción que están creando con sus actividades, ¿no?
1: Rubén, una situación que lejos de mejorar, todo hace indicar que va a empeorar. Veíamos reportajes tuyos, trabajos tuyos, viajes tuyos, y la situación es que ya es alarmante, incluso da miedo por todo lo que puede llegar a venir.
0: Esto ya no es una, no lo podemos llamar crisis humanitaria, no lo podemos llamar problema de inmigración, esto ya trasciende a todo eso. Estamos viendo cómo cada día tenemos un, lo que ellos denominaban antes un caso aislado. Y no es solo uno, sino que son varios. Cuestión diferente es que nos enteremos de cuántos suceden y cuántos no suceden. Pero como advertía hace años, yo tengo acceso a muchas diligencias policiales casi a diario, y estas diligencias policiales me muestran esta realidad, la realidad que trascienden a medios de comunicación y la realidad que no trasciende a medios de comunicación, que es igual, ¿no? Que hay delitos, que hay hechos delictivos todos los días que están relacionados con esta inmigración ilegal y descontrolada. Son perfiles que han entrado en España por estas vías descontroladas y que cometen delitos a diario. Aquí ya no estamos ante ningún tipo de desafío migratorio o humanitario. Aquí estamos ya ante una amenaza seria para nuestra seguridad nacional. Y cuando tenemos una amenaza seria para nuestra seguridad nacional, como la de estas características, donde no solo entran en juego estos hechos delictivos, sino presiones geopolíticas serias que se vienen detonando desde hace años contra nuestras plazas de soberanía, cuando toda esta serie de cuestiones, cuando todo este escenario atiende a nuestra seguridad nacional, aquí tenemos que tomar medidas en esa dirección. Y medidas en esa dirección significa, pues, emplear nuestro ejército, si es preciso, y la declaración de emergencia en ciertas áreas para poder implementar de alguna forma medidas determinantes y medidas urgentes para que esto no vaya más, para que no siga ese flujo de inmigración ilegal, porque se está evidenciando a través de todas esas diligencias que he mencionado, se está evidenciando a través de actuaciones de terceros estados, como por ejemplo Marruecos, que esto se está utilizando para atacarnos de alguna forma. Están las amenazas híbridas y los ataques híbridos. Y esas amenazas híbridas y esos ataques híbridos se están dando. Y se están dando en España desde hace años. Y esto no se puede atajar con medidas, esto no se puede atajar para que los entendamos con parches, porque los parches únicamente van a seguir empeorando esta situación. Aquí se tiene que hacer una planificación y aquí se tiene que legislar de forma urgente para tratar de detener toda esta deriva. Hubo una crisis sanitaria y todo el mundo actuaba para controlar nuestras fronteras, para controlarlas de forma determinante, por vía aérea, por vía terrestre, por vía marítima. Ahora estamos, no estamos ante una crisis sanitaria, ahora estamos ante algo mucho peor. Entonces, tenemos que ser capaces de actuar con la misma contundencia o con mayor contundencia, si cabe.
1: Rubén, conmigo está don Luis del Pino, que quiere realizarte una pregunta.
2: ¿Qué tal, don Rubén? Buenos días.
0: Muy buena, don Luis.
2: Yo tengo una pregunta que realmente no sé si tiene respuesta. ¿Existe manera de saber, teniendo las identidades de las personas que están siendo detenidas en estos últimos meses en España por la Comisión de Delitos, personas de origen marroquí, tenemos manera de saber si hay alguna de esas personas que se están deteniendo hoy aquí está entre las listas de indultados por Mohamed VI a lo largo del último año? Es decir, ¿existe manera de saber si dentro de las decenas de miles de indultados de Mohamed VI que han salido de las cárceles de Marruecos hay una parte que se ha venido a España?
0: La única forma de saberlo en estos momentos es la investigación periodística. Es que periodistas y analistas decidamos hacer una investigación a fondo sobre esos nombres y apellidos que no siempre trasciendes y sobre posibles hechos delictivos cometidos en Marruecos y condenados a prisión que después han sido beneficiados de esos indultos. ¿Se puede hacer de forma oficial, que quizás es lo más importante? Se puede hacer también de forma oficial. Otra cosa es que la policía, que no los policías, ¿no? Que ya sabemos esa diferencia que exista, que esos mandos policiales decidan aprovechar esa colaboración policial y fluida que hay con las autoridades marroquíes en materia de terrorismo para que esas comunicaciones sean también utilizadas para tratar de dilucidar esto. Pero es algo que

0: se puede hacer, se me antoja realmente
1: Complicado, ¿no?
0: complicado. Claro, lo que sí podemos saber es que algunos de los sujetos que han cometido hechos delictivos aquí, pues constaban también con hechos delictivos en Marruecos. Esas son evidencias policiales que a mí las fuerzas y cuerpos de seguridad del Estado me han confesado en numerosas ocasiones. Incluso aquel sujeto que mató con un bate de béisbol en Gata de Gorgos a David Lledós, que ya parece que todo el mundo se olvida, ese sujeto ya tenía un pasado en Marruecos. Ese pasado en Marruecos me lo hicieron a mí saber las fuerzas y cuerpos de seguridad del Estado. Entonces, a ver. Estamos hablando de que en estos últimos años, en estos últimos 5 años, del 2019 a esta parte, ya son 60.000 indultados, ¿no? Entre los cuales hay indultados por terrorismo. La realidad que tienen en Marruecos estos indultos, estos amnistiados, estos condenados de prisión que se les perdona, la realidad que afrontan es compleja, ¿no? Se les vigila, se les controla para que no caigan en la multirreincidencia. Todo lo que no se hace aquí, se hace allí. Se vigila a su entorno, a sus familiares. Afrontan un seguimiento pesado. Y al final, ante ese seguimiento pesado, se les obliga de alguna forma a abandonar territorio marroquí. ¿Y cómo abandonan territorio marroquí? ¿Cuál es la vía ahora más fácil para abandonar territorio marroquí?
1: Venirse
0: Pues
1: aquí.
0: la inmigración ilegal. Entonces, a ver, que no haya una línea directa, que no haya una investigación que apunte directamente ahí, pues desgraciadamente en estos momentos no existe, pero hay numerosos indicios. Luego también la propia observación policial. A mí las fuerzas y cuerpos de seguridad del Estado me lo han dicho en numerosas ocasiones, que los perfiles que están llegando a través de las rutas de la inmigración ilegal, por ejemplo, a costas andaluzas, que es donde llegan más perfiles de origen magrebí, pues denotan ciertas actitudes que pueden evidenciar que han pasado por prisión, presentan tatuajes, pues presentan cierto liderazgo también de unos sobre otros. En fin, son pautas que son indicativos de que han pasado por prisión.
2: Pues Rubén, como siempre, muchísimas gracias por atendernos, gracias por la gran labor que realizas.
0: Nada, un placer siempre. Buenas tardes.
2: Julián, ahora sí, una inmigración que nos preocupa, una inmigración que vemos ya las consecuencias y, como nos alertaba el propio Rubén Pulido, lo peor está por llegar.
3: Bueno, veíamos antes los datos reflejados del coste de la inmigración para el Estado español y hablábamos de 1.800 millones de euros. Sí, 1.800 creo recordar que salía ahí. 1.800 millones de euros que se dejan, que gastamos al año en controlar la inmigración ilegal. Les voy a poner el ejemplo de Hungría, un país que ha aceptado cero inmigrantes ilegales y entonces Europa no ha tenido otra mejor idea que sancionarlos con 1 millón de euros diario en tanto y cuando no cumplan el acuerdo, el pacto migratorio de asilo de la Unión Europea. Bueno, pues entonces a Hungría le cuesta 365 millones de euros al año el control de la inmigración ilegal y a España 1.800 millones. Hagan ustedes las cuentas.
1: Bueno, 1.800 es lo que nos cuestan los mecanismos para intentar
3: Eso
1: controlarlo.
3: es.
1: Más luego añade todas las ayudas sociales, todos los costes sociales, etcétera,
3: Y los
1: etcétera.
3: costes indirectos, es decir, el acceso a los servicios públicos, se calcula que España, más o menos la inmigración a España, le cuesta 300.000 millones de euros al año. Esto es el presupuesto conjunto anual de la Comunidad de Madrid, la Comunidad Valenciana, Andalucía, Cataluña, es decir, es mucho dinero que es lo que está en juego.
2: Pues parece que a este gobierno no le importa porque esa cara B de la que hablábamos antes le compensa más. Nos vamos a ir a la última pausa publicitaria y a la vuelta seguimos analizando, debatiendo sobre la prioridad nacional.

0: Las 1:31, seguimos en este programa especial sobre la prioridad nacional. Encaramos el tramo final del programa. Se une a la mesa con nosotros Bach Farkas, director de la Delegación de Centros de Derechos Fundamentales aquí en Madrid, aquí en España. ¿Qué tal? Muy buenas tardes.
1: Muy buenas tardes, muchas gracias por invitar. Es un lujo estar aquí.
0: Poníamos el ejemplo hace apenas unos minutos de Hungría, de cómo se está tratando la inmigración, de cómo se está tratando esta prioridad nacional, aunque en cada país pues pretenden llamarlo o lo llaman, defienden de una manera u otra, y es que Hungría es un buen ejemplo.
1: Pues sí, al menos hasta ahora, y luego ya vamos a ver que el nuevo gobierno qué es lo que va a hacer, pero hasta ahora el principio de las políticas de migratorias del gobierno húngaro, vamos, fue muy muy simple y muy básico. Lo que hemos visto, sobre todo después de la crisis migratoria,

0: historia de 2015, es que llega mucha gente de manera incontrolada entra en espacio de Schengen, y cuando ya ha entrado en el espacio Schengen, pues luego puede ir sin todo tipo de control a cualquier país de la Unión Europea. Y ahí era cuando el gobierno decidió de que hay que cerrar las fronteras ilegales y no se puede dejar nadie quien no tiene derecho de entrar a Hungría y con esto a espacio europeo. Porque lo que está pasando, estas son las dos opciones. O dejas la gente fuera mientras tú estás estudiando de que si tiene derecho a entrar o no, de verdad es refugiado, porque pueda pasar, aunque bueno, están malversando un poco, ¿no?, este concepto de refugiado, o tiene base legal por qué entrar a la Unión Europea. Y el otro, lo que está pasando en otros países, que dejan entrar sin todo tipo de control, que en realidad va contra del espíritu, digamos, del concepto de Schengen. Porque ¿en qué se trata? Uno de los grandes buenos que ha logrado la Unión Europea es justamente el libre movimiento dentro de los países europeos. Pero lo que pasa es que si no mantienes el control fronterizo, entonces no va a funcionar el espacio Schengen. Entonces, quien no quiere defender las fronteras exteriores de la Unión Europea, al fin y al cabo está amenazando una de las libertades fundamentales de la Unión Europea. Y de eso se trató, de esto se trata hasta ahora las políticas migratorias de Hungría. Quien no tiene derecho de entrar en nuestras fronteras, que no entre. Eso no le gusta, obviamente, este élite europea, que es un élite globalista, y para ellos todo tipo de concepto de fronteras y defender lo nacional, defender lo tuyo, eso no es su propio. Y al fin y al cabo, después de debates jurídicos, al final multaron a Hungría incluso para pagar 1 millón de euros
1: cada día.
0: Por no dejar entrar la gente quien no tiene derecho de entrar. Pero os digo una cosa, es una anécdota ya en los últimos tiempos, como bien sabe todo el mundo, hay una crisis en el Oriente Próximo, que también amenaza de tener otros flujos migratorios. La gran parte de los líderes europeos, que hasta ahora siempre querían presentarse como muy buenos y muy buenistas, incluso dijeron que, oye, si hay un flujo migratorio, vamos a cerrar las fronteras. Y entonces dijo el primer ministro Orbán, oye, pero yo esto estoy diciendo desde hace una década y me estáis multando por esto. Entonces yo creo que es un ejemplo muy, muy interesante, y yo creo que todo el tema de la inmigración ilegal es uno de los temas más importantes en cuanto al futuro de las sociedades europeas, pero también de toda Europa.
2: ¿Unas políticas migratorias que cree este nuevo gobierno de Hungría van a ser modificadas, van a cambiarse, van a destruir todo lo que se había conseguido hasta entonces?
0: Mira, es difícil ver, hay que ver qué es lo que van a ser. Lo que pasa es que tienen muy poco espacio de maniobra. ¿Por qué? Primero, tienen un electorado muy variopinto, desde la izquierda radical hasta unos ciertos sectores conservadores que no estaban satisfechos con el gobierno actual. Entonces, tú al final decides lo que decidas, pues vas a perder una parte de tu electorado. Entonces, es uno de los desafíos que tiene. El otro desafío que tiene es Bruselas. Bruselas retiene una gran parte, más de 10.000 millones de euros de subvenciones, vamos, no es una subvención, fondos europeos que al fin y al cabo pertenecen a los húngaros, pero lo retiene y tiene, si recuerdo bien, 27 puntos, ¿no?, de qué es lo que tiene que cumplir el nuevo gobierno húngaro para que reciba estos fondos. Y también hay que entenderse que este proyecto político que ahora acaba de ganar es un proyecto político que viene apoyado desde Bruselas. Eso lo ha reconocido el propio propia presidenta de la Comisión Europea, que lo considera esta victoria como una victoria prácticamente que pertenece a ella también. Entonces, si él no va a encontrar una fórmula que agrada tanto a Bruselas como también a una parte de su electorado, va a ser muy difícil, y es muy difícil encontrar esta fórmula. Duran, y va a durar mucho tiempo, la luna de miel, ¿no?, del nuevo gobierno, y durante la campaña tampoco ha pronunciado
1: explícitamente
0: qué es lo que va a hacer. Ha dicho que voy a cumplir con Bruselas y voy a mantener la política migratoria. Estas dos cosas no se casan. Entonces no se sabe muy bien qué es lo que va a pasar. Yo tengo mis dudas de que las políticas migratorias, que tiene un gran apoyo mayoritario en la sociedad húngara, muchos que no han votado a Orbán también apoyan esa política dura, pero tengo mis dudas que esta política tal cual se va a poder mantener, pero vamos a ver.
2: Desde fuera, aunque usted está aquí en Madrid, está aquí en España, no sé si desde Hungría, ¿cómo ven toda esta regularización masiva que el gobierno de España está llevando a cabo? ¿Cómo ven que el hecho de querer defender la prioridad nacional sea tan discutida por parte de los propios españoles?
0: Pues bien, es una cosa muy interesante, y si me permite, voy a hacer referencia a nuestra campaña electoral. ¿Por qué? Porque, como he dicho, llevamos 10 años más o menos con una política firme migratoria. ¿Qué significa esto? Es que dentro de Hungría no hay problemas que provienen de la inmigración ilegal. Es decir, no tenemos problemas de seguridad social, etcétera, etcétera. Entonces, el electorado húngaro no ha considerado esto como un problema real. Y nosotros hicimos muchísima referencia lo que está pasando, por ejemplo, en España, y sobre todo mencionando el ejemplo del gobierno español, que vamos, es que no es que la derecha húngara ha inventado una fantasma, sino esto es lo que está pasando en otros países de Europa, por ejemplo, en España. Eso sí que ha hecho pensar mucha gente de que, vamos, es que esto es duro. Y también es duro si uno considera sus posibles consecuencias, por ejemplo, al sistema electoral. Si esa gente al final va a convertirse en votantes, eso sí que es un cambio masivo del censo electoral. Entonces eso también hace pensar todo lo que está pasando en España. A Hungría, por ejemplo, durante más de una década estaban acusando de que el gobierno húngaro es autoritario, quiere mantenerse en el poder, pero tal cosas ni se le ha ocurrido hacer, ¿no? Entonces, cuando uno está pensando en las críticas que tuvimos, por ejemplo, desde Bruselas, por cosas muchísimo menores, y en este caso no dice nada, también es, vamos, uno hace dudar la credibilidad de las instituciones europeas.
2: Julián, con esas políticas migratorias nos comentaba que Hungría apenas tiene casos de delincuencia relacionada directamente con la inmigración, tampoco tienen problemas en la sanidad. Realmente sí que existe una relación directa entre estos casos y la inmigración irregular, la inmigración ilegal que llega a nuestro país.
3: Bueno, me pueden llamar racista, pero lo único que hago es encontrar patrones. Resulta que la población reclusa en la Comunidad de Madrid es del 40%. Perdón, dentro de la población reclusa en la Comunidad de Madrid, el 40% son extranjeros, siendo una población minoritaria en España, es decir, ahora mismo está en torno al 19-20% en el conjunto de España es inmigración o es población extranjera. Si el 40% de las cárceles están llenos de extranjeros, significa que son más propensos a delinquir, ¿no? Es cierto, y me ha encantado el análisis que ha hecho de Hungría y de sus políticas. Nosotros creo que estamos en una peor situación, si me permiten, de Hungría, porque Hungría no tiene mar. En cambio, nosotros somos receptores, somos la primera choque, ¿no? con la frontera sur. Entonces, totalmente lo que ha dicho sobre Schengen, sobre el movimiento de personas en el espacio de Schengen, nosotros eso no podemos controlarlo porque si directamente somos el país, los países de Europa con más costa y tenemos nuestro problema que es marítimo, ¿no? Que es incontrolable. Incontrolable por falta de voluntad política, porque son capaces de encontrar cualquier cosa o a cualquier bizum que alguien le haya hecho a su abuela, son capaces de rastrearlo, pero no son capaces de rastrear una patera en medio del Mediterráneo, ¿no?
0: Sí, si me permites, has dicho, ¿no?, de que es imposible controlar. No es imposible. Eso es lo que, por ejemplo, en Italia pudimos ver, ¿no? Cuando estaba Salvini como ministro de Interior y había y ahora también hay una clara voluntad política de defender las fronteras marítimas, se puede hacer. Se ve en los números que se han disminuido drásticamente. Si es más difícil defender fronteras por mar, por cierto, pero si hay voluntad, obviamente se puede hacer. Y si me permites otro comentario, todo el tema de inmigración, hay un gran problema. Es que solamente hace falta una decisión política que no está acertada y luego al final no puedes qué hacer con el problema migratorio. Cuando dejas de entrar una masa de personas de manera incontrolada, cuando ya están dentro, prácticamente no vas a poder qué hacer o muy, muy, muy difícil hacer cualquier cosa para resolver los problemas que pueden surgir de este fenómeno.
1: Todo es reversible, como está demostrando Trump en Estados Unidos. Trump ha logrado que por primera vez en 50 años haya más gente que sale de Estados Unidos que la que entra, y lo ha logrado de una forma muy simple. Primero, combatiendo con fuerzas policiales la inmigración ilegal. Oiga, usted no puede estar aquí ilegalmente, por tanto, si le pillamos, le mandamos de vuelta a su país de origen. Segundo, ofreciendo a la gente, oye, si en lugar de esperar a que la policía te localice y te eche, quieres tú volverte por tu propia voluntad, te pagamos el billete de vuelta. Y mucha gente se ha acogido a ese mecanismo. Y tercero, que yo creo que es lo fundamental, acabar con los incentivos es lo que permite eliminar los problemas, que es Trump ha empezado a meter recorte a todas esas ayudas que sin ningún tipo de control estaban llegando a una masa de población ilegal, y en el momento en que quitas esas ayudas, pues hay gente que directamente dice, pues me vuelvo a mi país porque aquí no tengo nada que hacer, ¿no?
0: Pero y simplemente cuando quitas todo, ¿no?, de efecto llamada, o haces claro que aquí solo entra quien tiene derecho a entrar. Eso puede ser refugiado, obviamente, porque los refugiados de verdad también tienen derecho. Lo que pasa es que hemos pervertido un poco, ¿no?, este concepto. Un refugiado es quien huye, por ejemplo, de una guerra, pero es refugiado en el primer país seguro. Cuando llegan ya a Europa, ya han pasado muchos países seguros. Entonces, no son refugiados. Entonces, eso hay que hacer claro, de que quien no tiene derecho no va a poder entrar. Y ya por el mero hecho de esto, con este mensaje, ya se puede disminuir los flujos que quieren entrar.
3: Efectivamente, fijémonos en el tema refugiados, porque coincido plenamente, se ha pervertido y se ha viciado el término, ¿no? Los refugiados, cuando tú huyes de una guerra, te llevas a tu familia, ¿no?, a tu mujer y a tus hijos. Cuando los dejas atrás es porque estás invadiendo, ¿no? No estás huyendo a la guerra. Fíjense lo que está pasando en Alemania. Resulta que con todo el nuevo rearme que se pide o que la OTAN exige de Europa, también se exige la ampliación del número de efectivos de militares, ¿no? Pues Alemania ha entrado en un conflicto, y es que para poder ampliar el número de efectivos significaría darle formación militar y armas a musulmanes que no se sienten alemanes. Entonces dicen, ¿qué hacemos? Porque no tenemos de quién más echar mano. ¿Adiestramos a estos en el arte de la guerra?
0: Pero el problema incluso más duro, porque ni los alemanes y alemanes tienen ganas de servir en el servicio militar, ¿eh?
3: Eso es, y lo que estaban diciendo antes, efectivamente, cuando les quitan las ayudas, ellos se deportan solos. Y ha pasado, por ejemplo, en Suecia. Han eliminado las ayudas a los inmigrantes, obviamente tarde, después de ver el problema que tienen, y donde ya hay directamente zonas de Suecia que no se consideran Suecia, que la policía ha abandonado y ha dicho, eso ya no es Suecia, eso es otro país, y no entramos ahí. Lo han hecho tarde, pero lo acaban de hacer y resulta que tienen un saldo negativo. Se están yendo más inmigrantes de los que están viniendo. Y efectivamente por eso la prioridad nacional funciona, porque en el momento en que no les asignas recursos y les toca mantenerse por sus propios medios, entonces aquí ya veremos quién es capaz de trabajar y quién no.
2: Vamos con datos que hemos conocido a lo largo de la mañana de hoy, en estos últimos días, que ojo a todos los estadísticos que tiemblen, porque el CIS de Tezanos está preparando una encuesta para conocer la opinión de los españoles sobre si esta prioridad nacional entra o no dentro de la Constitución. Casualidades de la vida, una encuesta que está realizando en estos días cruciales para el Partido Socialista, más concretamente para Pedro Sánchez, ya saben, con ese juicio en el Tribunal Supremo. El CIS de Tezanos prepara una encuesta sobre la prioridad nacional. Preguntará si el concepto tiene encaje dentro de la Constitución española. Con esta encuesta el CIS pretende conocer la opinión de los ciudadanos sobre ese punto más importante entre el Partido Popular y Vox.
1: No les va a preguntar si están de acuerdo con el concepto, sino si, según Juan Pérez, que trabaja de ingeniero informático en no sé dónde, si él cree que eso encaja en la Constitución, teniendo en cuenta su gran visión del asunto jurídico. ¡Qué ridículo!
3: ¿Hicieron una del encaje constitucional de la amnistía? No me suena, no me llamaron.
2: No. Es que esa no comen.
3: Ah, esa no, no
2: comen.
3: Vale.
2: Esta no interesaba. Esta, en cambio, el momento en el que está... Yo creo que el CIS de Azanos tiene que lucirse con este tipo de encuestas. Y vamos con otra encuesta más. Esta la publicó en el diario El País, que preguntaba directamente sobre esa regularización de inmigrantes. Y ojo, porque dividía a los españoles, así titulaba. La regularización de inmigrantes divide a los españoles. 38% a favor, mientras que el 33% está en contra. Más de la mitad cree que afectará negativamente al acceso a la vivienda y al sistema sanitario, y hasta un 26% cree que empeorará mucho la convivencia social. ¿Están a favor? Sí, es cierto, ese 38% por un 33%. Otros lo ven, pero no lo terminan de comprender. Pero sí que dejan claro que va a afectar negativamente, uno, al acceso a la vivienda, uno de los mayores problemas que tenemos en nuestro país, también al sistema sanitario. Si ya de por sí tenemos unas listas de espera tan larguísimas, está claro que estas personas vienen, si tienen que hacer uso de ese sistema sanitario, no va a hacer otra cosa que engrosar, que engordar esas listas. Y también creen que la convivencia social, la convivencia entre las personas en la propia calle, esa inseguridad, también va a aumentar.
3: Fíjense en el tema de la vivienda, para ser precisos. España ahora mismo tiene un déficit de 600.000 viviendas, un déficit acumulado de 600.000 viviendas. En castellano, ¿qué significa esto? Que hay 600.000 familias que quieren una vivienda y no tienen. ¿Por qué no paramos de traer gente? Si ya hay 600.000 personas que están aquí que no tienen vivienda, ¿por qué no paras de traer gente que tienen el mal vicio de querer también una vivienda? Entonces, uno, hay un déficit de viviendas. Dos, no paras de traer gente que pelean por esas mismas viviendas. Y tres, no permites la construcción de vivienda. Entonces, ¿dónde va a vivir ya no los que vienen, sino los que ya están?
2: Uh-huh. Es una buena pregunta.
0: Y yo pregunto el tema de paro. Es que España es uno de los países que más paro tiene. Entonces también es muy difícil, un poco desde fuera es muy difícil entender que por qué necesita tanta gente nueva si incluso no hay suficiente trabajo. En Hungría el paro es entre 4 y 5%, pero llevamos mucho tiempo. Incluso hay falta de mano de obra, ¿no? Entonces ahí es otra cuestión, pero aquí donde el paro es tan alto, difícil entender.
2: Yo lanzo otra pregunta. Estas personas que vienen de otros países, ponías tú un ejemplo, que por ejemplo en Madrid cada vez se ven más, pues esos locales más propios de ellos, como vienen muchos, pues no hacen tanto por adentrarse, por estar en la sociedad, integrarse en la sociedad española. Estas personas que vienen, ¿realmente vienen a pisotear la sociedad española? ¿Vienen a destruir lo que durante tantos años, durante tantos siglos ha construido ese espíritu español? ¿Qué pone en peligro?
1: No, vamos a ver, yo creo que ellos no vienen a destruir nada. Ellos vienen pues, buscándose la vida, y si resulta que aquí en España se regalan las ayudas, pues oiga, vienen y dicen, por favor, me da usted la mía, y entonces vienen de unos sitios, con unas determinadas culturas, con una determinada manera de ver las cosas, y cada uno se tiende a organizar pues de la forma que conoce. El problema no son ellos, el problema son quienes consienten esa invasión brutal. Quien está destruyendo España no son los inmigrantes. Quien está destruyendo España se llama Pedro Sánchez. Ese es el responsable de las cosas.
3: Yo ahí hago una distinción. Hay unos que sí que han venido a pisotear la nación española, a imponer su cultura, a imponer el menú halal en los colegios y a encarcelar a las mujeres en burkas y en niqabs. Eso sí, han venido a destruir, no España por ser España, sino Occidente y todo lo que representa. Y luego está la inmensa mayoría de inmigrantes que no son culpables, que simplemente huyen de sus países, o a lo mejor no huyen, pero ven que en Europa pues tienen más futuro que en sus países de origen y quieren venir a buscarse la vida, lo cual es absolutamente legítimo. Pero ese es el error de la izquierda, que siempre enfoca el proceso, los flujos migratorios o los procesos migratorios masivos desde el lado del solicitante y no desde el país receptor. Entonces, sí, cuando individualizas una cosa,

0: Ahora la bajan los salarios, empieza a haber escasez de vivienda, se empieza a aglutinar gente en los servicios sociales y dices, un momento, no lo veamos desde el individualizado, veámoslo como una política de Estado.
1: Añadir una otra cosa más. Es que siempre... ¿Por qué no hacemos de otro foco el tema? Porque si viene mucha gente de estos países que no son tan desarrollados, al final destruyes a estos países. ¿Por qué no ayudamos a estos países para mejorar las condiciones de vida?
2: Sí, que por cierto, es una cosa que ha dicho el Papa en su viaje a África. No vayan ustedes a Europa, quédense aquí y ayuden a levantar sus países. Efectivamente, es que lo que estamos haciendo es un drenaje de recursos de esos países hacia Europa y estás cogiendo a gente que en esos países podría ayudar a que los países florecieran y te los traes a Europa a malvivir con trabajos precarios, a trapichear o a generar incluso problemas de inseguridad si al final se ven empujados a la delincuencia. Oiga, pues es absurdo. O sea, ayudemos en origen, ayudemos a los países a desarrollarse en vez de coger y decir, que aquí regalamos ayudas, veniros todos para aquí.
3: La convivencia, en esta encuesta que veíamos hace unos minutos, consideran que sí que se va a dañar, va a salir en cierto modo perjudicado. ¿Realmente esta inmigración puede poner en riesgo la tranquilidad de la sociedad de hoy en día?
2: No sé, teniendo en cuenta que las violaciones con penetración se han triplicado en cuestión de los últimos 6 años, pues no sé. ¿Usted cuál cree que es la respuesta a la pregunta? Por supuesto que la inmigración masiva está trayendo problemas. Sánchez ha convertido un país que era enormemente seguro para las mujeres en un país pues ya muchísimo más inseguro y ya acercándose a las tasas de inseguridad que estábamos acostumbrados a ver solo en el norte de Europa.
0: Es más, estamos importando delitos. ¿Cuándo en España había delito de matrimonio forzoso infantil, ablaciones de mujeres? Estamos importando inseguridad y delitos.
2: ¿Cuándo ha habido en España saqueos después de una catástrofe, como pasó en La Dana? Nunca. Jamás he visto yo eso, y mira que tengo años, tengo 63 años. Nunca cuando ha habido una catástrofe en España se había producido un saqueo después. Pues en La Dana lo tuvimos. ¿Y quiénes fueron los que protagonizaron los saqueos? Pues gente venida del Magreb.
1: Pues, si me permiten, yo estoy feliz que mi país está a salvo todavía, al menos todavía, de estos problemas. Entonces, siempre me sorprende la capacidad de un cierto sector mediático, experto, político, de negar la existencia de los problemas y tachar con diferentes apodos a aquellos quienes al menos simplemente preguntan que, a ver, si hay dos cosas, no puede ser que el primero viene del otro. Y esto creo que es una gran responsabilidad moral de estos sectores y sí, es importante llamar la atención de todo lo que puede venir de la inmigración ilegal descontrolada.
3: Pues esperemos que sea Hungría tal cual está ahora el ejemplo para Europa y no España, que no otros países comiencen a llevar a cabo esta inmigración, esta regularización masiva de inmigrantes. Por cerrar el círculo, volvemos de nuevo a esa prioridad nacional. ¿Creéis que, no que ha llegado porque ya existía, pero tal cual ahora la estamos enfocando, tal cual ahora se quiere llevar a cabo, ha venido para quedarse? ¿Se va a poder cumplir con esta serie de requisitos para que realmente la prioridad nacional sea una realidad?
0: Pues todo depende de voluntad política nuevamente, porque efectivamente todo el mundo en la calle lo comparte y lo entiende y parece que son los políticos los únicos que se oponen. Ya existe en Extremadura, existe en Aragón y si Dios quiere existirá en Castilla y León próximamente. Veremos qué pasa en Andalucía.
2: Existe también en Valencia.
0: Existe también en Valencia. Veremos qué pasa en Andalucía. Veremos si los andaluces otorgan fuerza y confianza a Vox para poder introducir estos conceptos. Conceptos que son un ADN muy marcado de Vox, de prioridad nacional, soberanía energética, control migratorio, recorte del gasto, bajar impuestos. Si quieren que estos conceptos estén en un gobierno o prefieren regalarle un cheque en blanco de mayoría absoluta al Partido Popular, que ya sabemos cómo la utilizan, cómo la han utilizado en las comunidades autónomas y cómo la han utilizado en el gobierno de España.
3: Don Luis, ¿ha venido para quedarse? ¿Esta prioridad
2: sin
3: nacional va a ser
2: ninguna,
3: una realidad?
2: Sin ninguna de las dudas, y no hay más que ver cómo el mismo Partido Popular, que hace no tanto votaba junto con el PSOE para tramitar la regularización de 500.000 inmigrantes ilegales en el Congreso,

0: pues de repente, muy poquito tiempo después, ya está pactando con Vox para introducir la prioridad nacional. Si es que el electorado del PP, muy mayoritariamente, está a favor del concepto. El electorado socialista, también la mitad del electorado socialista está a favor del concepto. Entonces, bueno, es que es poner puertas al campo el intentar parar ese enfoque de la prioridad nacional.
1: ¿La postura del Partido Popular adoptada ahora no puede quedarse simplemente en una estrategia política?
0: Sí, se queda simplemente en una estrategia política y tratan de no llevar a efecto aquello que han pactado con Vox, pues el Partido Popular se estará suicidando electoralmente, porque, insisto, la inmensa mayoría de los votantes del Partido Popular están de acuerdo con lo que Vox propone en materia de inmigración. Si es que es de sentido común, Vox tampoco propone ninguna cosa del otro jueves. Oiga, que la gente, bienvenida aquí, todo el que quiera aportar, pero que entre, pues, hombre, con un proceso regulado, que entre para trabajar en aquellos sectores donde verdaderamente haga falta, porque tenemos aquí un montón de gente en el paro, en otros sectores, es decir, si nadie está en contra de la inmigración, Vox por supuesto no lo está, yo creo que nadie en su sano juicio, pero todo regulado. Tampoco estamos en contra de beber vino, pero hombre, meterte 45 litros de vino cada día, pues no es bueno, ¿no?
2: Y encima si luego vas a conducir.
1: ¿La prioridad nacional puede ser un ejemplo bien tomado desde España para el resto de Europa?
2: Mira, yo creo que en toda Europa lo que está para parar este flujo migratorio irregular y descontrolado está más que bienvenida. Y si miramos no solamente a España, pero a los otros países europeos, justamente a aquellos partidos políticos quienes defienden las políticas contra esa inmigración masiva descontrolada son los que más apoyados son cada vez más por el electorado, porque no es más que es un sentido común, no es contra nadie, no es siendo racista ni es nada, simplemente para asegurar a nuestra seguridad y a nuestro futuro.
1: Pues con este sentido común nos quedamos hasta aquí este programa especial sobre la prioridad nacional. Gracias como siempre por acompañarnos. Gracias a ustedes también por acompañarnos en la mañana de hoy. Disfruten de la tarde. Hasta mañana.

0: Hola, ¿qué tal? Fue uno de los militares más célebres y el más famoso mariscal de campo alemán durante la Segunda Guerra Mundial. Recibió el apodo de Zorro del Desierto a raíz de su habilidad como comandante del Deutsches Afrikakorps durante las campañas militares de dicho cuerpo en África del Norte entre 1941 y 1943. Pero Erwin Rommel frecuentemente es recordado no solo por sus señaladas proezas militares, sino también por su caballerosidad con sus adversarios. Fue acusado de haber participado en el atentado contra Hitler en 1944. Para evitar represalias contra su familia, decidió suicidarse. Son algunas pinceladas de la biografía de un personaje clave en la historia bélica del siglo pasado. Se lo recordamos hoy aquí, en ¿Qué fue del siglo XX?
1: Erwin Johannes Eugen Rommel nació el 15 de noviembre de 1891 en un pequeño pueblo a unos 45 kilómetros de Ulm, en Württemberg. Su familia, de clase burguesa, profesaba la fe protestante. Durante su infancia mostró un carácter tranquilo y síntomas propios de un superdotado. En la adolescencia reemplazó su mansedumbre por un continuo estallido de energía que le caracterizó durante el resto de su vida. Consideró la idea de estudiar ingeniería, pero ante la oposición de su padre se alistó en el ejército. El 19 de julio de 1910 se incorporó al regimiento de infantería. En octubre fue ascendido a cabo y en diciembre a sargento.
2: En marzo de 1911 fue trasladado a la Escuela de Guerra de Danzig. Allí conoció a Lucy Marie Molin, con la que se casó en 1916 en un corto permiso durante la Primera Guerra Mundial. En 1928 tuvieron su único hijo, Manfred Rommel, que con los años sería secretario de Estado y alcalde de Stuttgart. En los dos años que transcurren desde su nombramiento como teniente hasta el inicio de la Primera Guerra Mundial, Rommel se dedicó a instruir a las tropas. Destacó por su entusiasmo, su capacidad didáctica y su seriedad.
1: Cuando estalló la guerra, su regimiento fue trasladado a Francia. En este periodo mostró un enorme interés por las fortificaciones, obligando a sus hombres a cavar trincheras tan pronto como estacionaban en alguna parte. Su sección tuvo la menor cantidad de muertos y heridos de su regimiento en todo ese periodo. En 1916 y 1917 combatió en Rumanía e Italia, consiguiendo grandes éxitos. Rommel nunca dudaba en atacar, sin importarle la inferioridad numérica. Afirmaba que la sorpresa y el efecto psicológico de encontrar al enemigo en zonas que consideraban seguras minaba su moral. Sus logros en Italia le supusieron la concesión de la más alta condecoración prusiana durante la Primera Guerra Mundial, la codiciada Pour le Mérite, y el ascenso a capitán.
2: Tras la capitulación alemana de 1918, se firmó el Tratado de Versalles, por el que los aliados trataron de evitar que Alemania mantuviera la capacidad de alzarse nuevamente en armas. Las fuerzas armadas alemanas quedaron muy reducidas. Sin embargo, el recorte no fue al azar. Se conservó en activo a todo oficial que hubiera demostrado disciplina, capacidad formativa, valor y decisión, ya que ese pequeño ejército debía convertirse en el núcleo de mando de un nuevo ejército alemán. Rommel trabajó como instructor en academias militares. En 1933 fue ascendido a mayor y puesto al mando de una unidad de tropas de montaña. Fue entonces cuando se produjo el primer contacto con Hitler. Dos años después, con el rearme alemán funcionando a plena potencia, Rommel es ascendido a teniente coronel. En 1939, ya como general, es destinado al cuartel general del Führer como jefe de seguridad.
1: Cumpliendo con sus funciones de jefe de seguridad, pasó mucho tiempo conviviendo con Hitler. En ese periodo vio los rasgos positivos del carácter del Führer: seguridad en sí mismo, valor personal, dotes de mando, capacidad de gestión y una tendencia a seguir sus impulsos en contra de lo que opinaban las mentes más conservadoras del Estado Mayor General. No llegó a conocer entonces la obstinación irracional de Hitler, sus ataques de rabia histérica o su decisión de sacrificar cualquier cosa con tal de conseguir sus objetivos, incluyendo a sus soldados o a la propia Alemania. Hasta que pudo verlo por sí mismo años después, Rommel se formó una imagen limitada de su comandante en jefe.
0: Con el inicio de la Segunda Guerra Mundial, Rommel, al frente de la 7ª División Panzer, se hizo cargo por primera vez de una unidad de blindados. En Francia provocó el caos en las comunicaciones, suministros y las columnas de refuerzos aliadas al atacar en sitios que los enemigos consideraban seguros y a muchos kilómetros del frente. Su división fue la primera en alcanzar el Canal de la Mancha. Como recompensa, en 1941 fue ascendido y enviado a Libia para ayudar a las derrotadas y desmoralizadas tropas italianas, formando el Deutsches Afrikakorps, al frente del cual logró su mayor fama.
1: Rommel pasó la mayor parte de 1941 organizando a las maltrechas tropas italianas que habían sufrido una serie de derrotas a manos del ejército británico. En primavera lanzó una ofensiva que empujó a los aliados fuera de Libia, pero apenas pudo penetrar en Egipto. Sin embargo, Rommel no se dio por vencido. En una clásica guerra relámpago, forzó a los británicos a una retirada rápida para evitar ser derrotados por completo. El 21 de junio de 1942, tras un rápido, coordinado y fiero ataque combinado, las tropas aliadas fueron derrotadas. En unas pocas semanas habían sido empujadas de vuelta a Egipto.
2: La ofensiva de Rommel fue detenida finalmente a solo 100 kilómetros de Alejandría. Perdió la batalla debido a una combinación de problemas de suministros y tácticas aliadas mejoradas. Fue entonces cuando Hitler intervino y desautorizó por primera vez a Rommel en combate. El Führer revocó la orden de retirada y ordenó al ejército alemán permanecer en sus posiciones y resistir. La orden fue una sorpresa para Rommel, que no obstante la acató. Sin embargo, esto significaba condenar su ejército a la destrucción, por lo que 24 horas más tarde decidió insubordinarse y volvió a ordenar la retirada. No sufrió medidas disciplinarias por ello, pero en el espíritu de Rommel quedó para siempre una mala impresión de su comandante en jefe.
1: Tras la derrota, las fuerzas de Rommel se limitaron a tender emboscadas al ejército británico, que les perseguía, y no volvieron a plantear lucha abierta hasta que llegaron a Túnez. Su primera batalla no fue contra el ejército estadounidense, que había desembarcado en Marruecos y Argelia. Pese a infligir un duro revés a las fuerzas americanas, se volvió a enfrentar una vez más al potente ejército británico en las antiguas defensas fronterizas francesas. Entonces no pudo retrasar más lo inevitable. En marzo de 1943, tras librar una última batalla, Rommel fue evacuado. 5 días después fue condecorado con los brillantes de la Cruz de Caballero. Sus hombres se convertirían en prisioneros de guerra pocos meses después.
2: Tras su evacuación de Túnez, Rommel pasó un tiempo encerrado en una villa de Alemania. Su estancia allí era secreto de Estado, ya que la propaganda oficial seguía hablando de él como si estuviese aún al frente de sus tropas en África para mantener la moral. El derrocamiento de Mussolini en Italia impulsó a Hitler a intervenir militarmente. Rommel fue el encargado de dirigir un ejército de ocupación en el norte del país. En noviembre de 1943 recibió la orden de trasladar sus tropas a Francia con el objetivo de defender la costa atlántica de este país. Durante el día D, los tanques alemanes se acercaron a las playas y crearon bastante caos, pero la superioridad numérica de los aliados y la negativa de Hitler a liberar a tiempo las reservas Panzer hicieron que cualquier éxito fuese irrelevante y las playas fueron pronto aseguradas por los aliados.
1: Una vez se efectúa el desembarco, Rommel hace todo lo posible por impedir la penetración de las fuerzas aliadas. Fue herido en un ataque aéreo en Normandía en julio de 1944. El día 20 de ese mes se produce el intento de asesinato contra Hitler en la llamada Cueva del Lobo, cuartel general de Hitler en el este. El complot resulta un fracaso y Rommel resulta implicado al estar al tanto de la operación. El Führer, que no quería un juicio contra el popular mariscal del pueblo y su ulterior ejecución, le ofreció que se suicidara a cambio de la seguridad y el buen nombre de su familia. El 14 de octubre de 1944, a los 62 años, Rommel tomó el veneno que le llevaron dos generales por encargo de Hitler. Se le entierra por orden del Führer con todos los honores militares de su rango y se ordena un día de luto nacional.

0: El carácter de Rommel era, según su familia y amigos, el del típico suavo, totalmente opuesto al de su vecino bávaro. Es decir, tranquilo, calmado, respetuoso y poco dado a sentimentalismos. A nivel personal, sentía una gran pasión por el campo y por deportes como la equitación, el montañismo, el remo o el esquí. También era aficionado a las motocicletas y a la mecánica. Aparte de su vida familiar, no se interesaba más que por su profesión, a la que dedicaba todas sus energías. Sin embargo, tenía también mucho sentido del humor y solía bromear con la tropa en cuanto tenía ocasión. Vamos a conocer más sobre la personalidad de Erwin Rommel con Dácil Jiménez.
1: Siempre se ha considerado que Rommel es de estos militares que pertenece a la vieja escuela porque era un militar de carrera, por vocación. Es decir, que no era un nazi con ideología y demás. ¿Cómo era su personalidad, su carácter?
2: No, él efectivamente no es un nazi en absoluto, tiene vocación absoluta y de hecho va en contra de los deseos de sus padres. El padre es matemático, el abuelo también lo es, y él va en contra de sus deseos y sencillamente escoge la carrera militar. Pero eso no solamente le ocurre a él, sino también a su propio hijo, que después tampoco sigue la carrera militar, sino que se mete en la política y de hecho llega a ser el secretario de Estado y alcalde de la ciudad de Stuttgart.
1: ¿Qué tenía de especial Rommel para ser admirado? No solamente por las propias tropas alemanas y el pueblo alemán, incluso por el propio Hitler, sino también ser admirado por los que eran sus enemigos durante y después de la guerra también.
2: Dos o tres cosas. Primero, él saludaba prácticamente siempre a todos sus enemigos, es decir, a los generales cuando los cogían prisioneros, se tomaba la molestia de ir concretamente a donde estaba para saludarle y de decirle, mala suerte, hoy he ganado yo, lo siento. Eso por un lado. Por otro lado, también él también, su tropa tenía órdenes estrictas de tratarlos con a todos los prisioneros de acuerdo con la Conferencia de Ginebra y no aceptaba para nada que no fuera algo de este tipo.
1: Y cuando le imponen alguna orden con la que él no está de acuerdo, reacciona saltándose la cadena de mando, por así decirlo.
2: No, dos cosas. Primero, o se salta la cadena de mando o sencillamente no cumple la orden. El ejemplo uno de los ejemplos más conocidos es concretamente lo que se llama el comando Befehl, que es una orden en la cual Hitler exigía que todos los comandos que fueran capturados fueran matados de inmediato. Es decir, no se llevaron a un campo de prisioneros, sino se matara de inmediato. Rommel se niega absolutamente a hacerlo y no es el único. También hay otro mariscal, por ejemplo, Kesselring, que también se niega. Pero Rommel es el ejemplo más prototípico de eso, precisamente.
1: ¿Cómo era la relación de Rommel con Hitler? Porque hay quien dice que era una relación muy estrecha, incluso de casi que de padrino y ahijado. ¿Cómo era esta relación?
2: Hitler también era diferente. Es decir, Hitler no es un general, sino Hitler lo que había sido es un cabo. Y luego, por las circunstancias de la vida, había llegado a ser el canciller alemán. En una palabra, que él de alguna forma siempre miraba con un cierto recelo a los generales tradicionales. Entonces, claro, cuando aparece un señor que es radicalmente diferente a los generales normales, que además ha sido después el jefe del batallón de la guardia suya, entonces, claro, él típicamente dice, lo promociona porque tiene una cierta relación el uno con el otro.
1: Como estratega, ¿por qué era tan brillante? ¿Qué se diferenciaba de otro de su generación, por ejemplo?
2: Vamos a ver, creo que se puede decir que Rommel era el mejor táctico que tuvo Alemania en la Segunda Guerra Mundial. Era el prototipo del Blitzkrieg, es decir, la guerra relámpago. Él sabía exactamente cómo aplicarla. Así como los generales franceses y los sobre todo los franceses, y en parte también los ingleses, no se habían adaptado a la guerra relámpago, que de alguna forma todavía usaban las técnicas de la Primera Guerra Mundial, Rommel se adapta perfectamente y las aplica directamente.
1: ¿Y en qué momento cambia la relación de Hitler con Rommel?
2: Bueno, yo creo que inicialmente lo que ocurre es en parte cuando la invasión de Normandía en junio del 44, Rommel tenía una... él pensaba que no era, que la guerra no era, no la podía ganar Alemania, que era prácticamente imposible. De hecho, él había planteado que las divisiones acorazadas estuvieran cerca de la playa porque era la única forma de impedir que llegaran los ingleses.
1: Fue él, de hecho, ¿no? El encargado de... fue el que ideó amurallar prácticamente sí. kilómetros y kilómetros de costa, la costa francesa, prácticamente toda la costa europea, ¿no?
2: Sí, pero él lo que pidió es que las divisiones acorazadas estuvieran cerca de la playa. Y en cambio su superior, von Rundstedt, dijo que no. Y entonces Hitler lo que hizo fue ni uno ni otro, y se quedó en medio. Y entonces lo que ocurrió fue sencillamente que los ingleses le bombardearon en las divisiones acorazadas y no llegaron a hacer lo que tenían que hacer, que era precisamente echar a los aliados de las playas.
1: Una de las partes más apasionantes de la biografía de Rommel y es la parte final, sus últimos días. ¿Participa o no participa en ese intento de asesinato? Incluso, ¿conoce o no conoce lo que se está tramando para quitar a Hitler del poder?
2: De hecho, es lo que querían los conspiradores. Es decir, los conspiradores querían tener una persona de gran prestigio militar y también conocido y creído por el pueblo alemán. Entonces, la persona ideal era Rommel. Es altamente probable que... vamos, por no decir prácticamente seguro, que él conociera los planes, pero él no participó.
1: Bueno, y al final, los últimos días de Rommel son casi de guión de película. O sea, Hitler tiene con él una deferencia, digamos, le propone o bien te suicidas tú, o bien te juzgamos y toda tu familia y tú también, tu apellido, serán la vergüenza para Alemania. ¿Por qué tiene Hitler esta deferencia con él? ¿Por qué ese trato de favor, digamos?
2: Vamos a ver, hay dos cosas. Primero, Hitler se entera no por un informe, sino porque los conspiradores que han sido encarcelados y que han confesado bajo tortura, dan el nombre de Rommel, ¿de acuerdo? Pero claro, confesiones bajo tortura se puede uno inventar prácticamente casi todo. Pero él sí que tiene una probabilidad, considera que existe una gran probabilidad en ese sentido. Entonces, eso por un lado. Por otro lado, tenga usted en cuenta que Hitler sabía que Rommel era tremendamente querido por el pueblo alemán. Entonces, claro, él no quiere tener un problema con el pueblo alemán, sino que hace, te dice, muy bien, te doy la opción de suicidio, o lo peor, que es que entonces un juicio, que no lo desea bajo ningún concepto. De hecho, ni su propio Rommel lo desearía, porque probablemente o mueren o por lo menos se van a la cárcel, toda su familia y todos los miembros del Estado Mayor suyo y todos los oficiales suyos que hubieran trabajado con él durante no sé cuántos años.
1: O sea, que no es que Hitler lo hiciera en memoria de esa relación
2: menos. No, en absoluto, en absoluto. Es que era sencillamente una cosa, un análisis político que le interesaba a Hitler, ni más ni menos.
1: ¿Y usted cree que con él murió el último gran militar de la vieja escuela, por así decirlo?
2: Sí, altamente sí, altamente probable, sí, sí, sí, sin duda alguna.
0: Después de la desilusión en África, Rommel se fue convenciendo del monstruo que era Hitler, aunque nunca hubiera sospechado el triste final que le esperaba por haber permanecido tan cerca del dictador. Lo cierto es que el mariscal fue considerado por todos sus amigos y enemigos como el último de los caballeros y nunca estuvo implicado en los crímenes de la Segunda Guerra Mundial. De hecho, es el único miembro del Tercer Reich que tiene un museo dedicado a su persona. Esto es todo por hoy. Recuerden que les esperamos en una próxima edición de ¿Qué fue del siglo XX? No nos falten.

0: Bueno, Albert Einstein fue una persona singular en todos los aspectos. Hasta incluso cuando se equivocaba, descubría algo. Porque tuvo varias equivocaciones en su vida, equivocaciones científicas, pero lo hizo de tal manera que al mismo tiempo que se equivocaba, descubría algo nuevo, decía un camino nuevo.
1: Fue un niño más bien solitario, no era particularmente brillante en el colegio, tenía mala memoria, era solo brillante en física, en geometría, en filosofía. Él también creía que era un genio. Bueno, yo creo que él no creía mucho que él era un genio. Él era perfectamente consciente de que había muchos colegas suyos que sabían más matemáticas que él, que sabían en algunos casos más física que él, pero él sabía que tenía un toque mágico de alguna manera en su intuición, y sobre todo en su curiosidad, en la capacidad de fijar su atención en un cierto problema y permanecer concentrado en él hasta resolverlo.
0: El año que cumplía 25, quizá hay alguno con 26, pues bueno, fue en el año que cumplía 25, pues publicó tres trabajos que son de los más importantes de la historia de la física e incluso de la historia de la ciencia. Uno de los iconos más conocidos de toda la historia de la humanidad, vamos.
2: Albert Einstein, nacido en Alemania en 1879 y nacionalizado en Estados Unidos en 1940, es uno de los científicos más importantes del siglo XX. En 1905, siendo aún un joven físico desconocido, empleado en la oficina de patentes de Berna, Suiza, publicó su primer ensayo de la teoría de la relatividad. No sería hasta 10 años más tarde cuando presentó la versión definitiva, la que reformuló por completo el concepto de la gravedad y la que le lanzó a la fama. Einstein se convirtió en un icono popular, un privilegio al alcance de muy pocos científicos. Además de la ciencia, tuvo siempre una inclinación hacia la política y fue cofundador del Partido Liberal Democrático Alemán. Con el auge del movimiento nacionalsocialista en Alemania, Einstein tuvo que dejar su país y se instaló en los Estados Unidos. En plena Segunda Guerra Mundial, apoyó la iniciativa de Robert Oppenheimer para iniciar el programa de desarrollo de armas nucleares, conocido como el Proyecto Manhattan, ya que consideró que era la única forma de amedrentar a los gobiernos alemán y japonés.

0: de haber sabido las consecuencias, nunca lo hubiera hecho. Einstein nunca quiso que estas armas nucleares fueran utilizadas. En gran parte por este hecho, sus teorías científicas no fueron bien acogidas en Alemania. Muchos científicos que enseñaban la teoría de la relatividad fueron incluidos en listas negras. Los políticos de Estados Unidos tampoco estaban muy contentos con su presencia. Estuvo muy perseguido durante la caza de brujas de McCarthy por manifestar opiniones de carácter antiimperialista. Se salvó por aportar grandes avances científicos de los que el gobierno se valió para su expansión armamentística. Originario de una familia judía, también abogó por la causa sionista. Cuando se creó el Estado de Israel en 1948, el embajador israelí en Estados Unidos le ofreció la presidencia, pero Einstein la rechazó diciendo: «Estoy profundamente conmovido por el ofrecimiento del Estado de Israel y a la vez tan entristecido que me es imposible aceptarlo». En sus últimos años fue un pacifista convencido y se dedicó al establecimiento de un utópico gobierno mundial que permitiría a las naciones trabajar juntas y abolir la guerra. En esta época lanzó el conocido manifiesto Russell-Einstein, con el que hacía un llamamiento a los científicos para unirse en favor de la desaparición de las armas nucleares. Este documento sirvió de inspiración para la fundación de las conferencias PAWOS, que en 1995 se hicieron acreedoras del Premio Nobel de la Paz.
1: Personalidad muy, muy fuerte y con un talento absolutamente extraordinario, ¿no? Ya desde que era muy joven se le manifestó una independencia personal muy, muy manifiesta, ¿no? Por ejemplo, en el colegio, cuando estaba estudiando el bachillerato, pues tuvo un problema con un profesor porque le llegó a decir: es que su sola presencia parece que mina un poco mi autoridad como profesor, ¿no? Que, bueno, era muy rebelde.
2: Bueno, Albert Einstein era una persona que era de familia de origen judío, pero él no era practicante, en realidad, ni de la religión judía ni de ninguna religión cristiana tampoco. Pero de alguna manera sí era una persona religiosa en un cierto sentido.
1: Se divorció de su primera mujer, que era una persona, pues, quizá con un carácter un poco extraño, pero que habían estado muy enamorados al principio. Y ahora se habla mucho de que tuvieron una hija de la cual no se tiene noticia antes de casarse, y parece ser, se supone, que la dejaron en adopción en algún sitio, pero nadie sabe nada más de que existía, ¿no?
2: Buena persona, una persona que tenía muy buenos deseos, digamos, hacia el resto del mundo.
1: Su segundo hijo, que tenía un problema mental, pues no se ocupó nada de él, lo dejó todo a su mujer, ¿no? Hay cosas que están saliendo y que la gente le critica por ellos, ¿no? Pero, en fin, sus aportaciones fueron a un estilo de hacer ciencia que es muy importante, claro.
2: Muy exigente consigo mismo, y al mismo tiempo, pues, en fin, con ciertas dificultades para compaginar esa bonomía hacia el resto del mundo con su círculo más cercano.
1: Einstein fue, desde ese punto de vista, sobre todo un pacifista a ultranza, que, como luego podremos comentar, se vio envuelto de alguna manera tangencial con lo de la bomba atómica, lo cual, pues, realmente fue un drama personal para él, ¿no? Es una persona que siempre se opuso a la guerra.
2: Bueno, él participó muy activamente en movimientos, sobre todo en el mundo científico, para oponerse al desarrollo de las armas nucleares, tras haber escrito una muy famosa carta al presidente de Estados Unidos en la que recomendaba precisamente justo lo contrario, que se hiciera una bomba atómica con el fin de impedir que Hitler pudiera ganar la guerra, pero se mantuvo relativamente al margen.
1: Es una persona que siempre se opuso a la guerra, y se opuso mucho a los nacionalismos también, que le parecía que provocaban, pues, el militarismo, y luego muchas de las guerras que hubo en Europa, sobre todo entre Francia y Alemania, ¿no?
2: Actuaba como una persona comprometida, que expresaba muy repetidamente y en todos los foros públicos en los que podía su deseo, digamos, de contribuir en general a la paz mundial, y que

0: los científicos participaran en ese esfuerzo de no favorecer en general la guerra, ¿no?
1: Para los nazis era el enemigo público número uno, su bestia negra, ¿no? Porque era el mejor científico del mundo y era judío, y ellos defendían la idea de que los judíos eran una raza inferior, y desde luego lo hubiesen pasado por un horno crematorio si se hubiese quedado allí sin ninguna duda.
0: Propuso en un momento determinado, en la Segunda Guerra Mundial, en una carta al presidente de Estados Unidos, la necesidad de construir una bomba atómica que impidiera que Hitler ganara la guerra y dominara al menos Europa. Y esto fue el origen, de alguna manera, del Plan Manhattan, que era digamos, el plan en el que el gobierno de Estados Unidos procuró reunir científicos de todo el mundo no ocupado, digamos, por los nazis en aquel momento, estrictamente con el objetivo de fabricar una bomba atómica.
1: Le pidieron que si podía decirle avisar al presidente de ese peligro. Él dijo, bueno, pues traerme una carta y voy a mirarla. Le trajeron dos cartas, él eligió una, la más breve. Y la carta es simplemente un aviso al presidente de Estados Unidos, que era Roosevelt, donde le dice, bueno, pues según he podido saber, hay unas investigaciones conducentes a fabricar una bomba que sería superior a todo lo que hasta ahora hemos podido pensar y conocer, ¿no? Pero esa carta llegó a los dos o tres a Washington, a la presidencia del gobierno, a los pocos días de haber muerto Roosevelt. Y Roosevelt, que podía haber sido sensible, no la pudo conocer y le sustituyó Truman. O sea que él realmente no participó en el proyecto Manhattan, simplemente le dijo al presidente, manténgase informado porque esto es una cosa muy importante.
0: La existencia del arma atómica ponía realmente en peligro, en principio, a la humanidad en su conjunto. Hay muchas versiones distintas de lo que le hizo a Einstein empezar a pensar en términos de la teoría de la relatividad hasta acabar desarrollándola. Fue un trabajo muy largo, de muchos años, pero parece que fue una especie de intuición.
1: Era una persona muy, muy inclinada a los problemas fundamentales, problemas muy básicos. Aunque incluso tiene algunas patentes, por ejemplo, una patente de una nevera.
0: Pensó una cosa un poco absurda, que es cómo vería una onda de luz una persona, un observador, que se moviera a la misma velocidad que la luz. Y esto le llevó a plantearse esa cuestión aparentemente tan tonta, que le llevó a pensar que la velocidad de la luz tiene que ser independiente del observador, y a partir de ahí a desarrollar la teoría más simple, digamos, primera de la relatividad, y finalmente evolucionar hasta la teoría de la relatividad general.
1: En realidad lo que hace es dar una teoría más perfecta que la de Newton, pero la de Newton es prácticamente perfecta a no ser que haya velocidades próximas a la de la luz, que es enorme. O sea, para todo, para diseñar, por ejemplo, un avión a reacción que va a 1200 kilómetros por hora, por ejemplo, no hace falta la relatividad, todavía vale la teoría de Newton. Pero según va aumentando la velocidad, pues hay discrepancias. Y la buena ya es la de Einstein, claro.
0: Es posible que fuera una intuición infantil, juvenil, digamos, de pensar qué pasaría si yo fuera montado en una onda de luz y cómo vería otra onda de luz que va a mi lado. Todos sabemos que si tú vas montado en un coche y a tu lado va un coche que se mueve a la misma velocidad, lo ves quieto con respecto a ti mismo, ¿no? La idea absurda de que puedas ver el coche moviéndose a la misma velocidad independientemente de la velocidad a la que tú vayas montado en el coche, que es lo que pasa con la luz, pues de alguna manera fue el origen de todo esto, ¿no?
1: En un momento dado dijo, si mi teoría de la relatividad resulta cierta, pues los alemanes dirán que soy alemán y los franceses que soy un ciudadano del mundo. Pero si resulta falsa, los alemanes dirán que soy alemán, los franceses dirán que soy alemán y los alemanes que soy judío, ¿no? Era frío.
0: La mayor parte de los científicos no son como era Einstein.
1: Era muy, muy frío emocionalmente, pero era una persona con una capacidad y una independencia para buscar ideas contrarias a lo que la gente piensa, que eso no le impresionaba nada, no tenía ningún inconveniente en ser heterodoxo para lo que se pensaba entonces. Y lo que en los últimos años, pues se alejó mucho.

0: de la gente.
1: Fue una persona que fácilmente conectaba con mucha gente, era, en fin, complicado, un poco complicado desde ese punto de vista, ¿no? Pero su figura de persona de criterio independiente, rebelde, en el sentido intelectual de la palabra, de preguntarse siempre por qué son las cosas de una cierta manera, de no aceptar autoridades humanas que definieran un cierto modo de hacer las cosas, de estar, digamos, radicalmente insatisfecho con la situación social en general y con las injusticias sociales. Yo creo que esas contribuciones le han hecho una figura permanente, digamos, en la historia, ¿no?
0: Él trabajaba ya desde joven pensando que la ciencia traía muchas mejoras para la humanidad, lo cual es absolutamente cierto, ¿no?
1: Más o menos venía a decir que yo no tengo ninguna cualidad excepcional más que ser apasionadamente curioso.

0: Hola, ¿qué tal? Bienvenidos a este renovado ¿Qué fue del siglo XX? Un programa que tiene como objetivo acercarles a esos acontecimientos o personajes del siglo pasado que han tenido un papel significativo en la historia. Queremos recordárselos a través de imágenes y comentarlos con expertos que nos darán su visión. Pero también queremos divertirnos porque uno de nuestros retos es demostrarles que la historia no es para nada aburrida. Sin más, comenzamos con un personaje patrio, considerado por muchos como el mejor pintor del siglo pasado, Pablo Picasso. Pese a que es clave en la historia del arte universal, ¿sabemos realmente quién era? Hemos preguntado en la calle.
1: Bueno, nació en España, si no me equivoco.
2: De Málaga y pinta cosas diferentes y tal, ¿no?
3: Malagueño que pintó el Guernica.
1: Que era catalán.
4: Es que de su obra no tengo mucha idea.
1: Sí, igual, para su palabra.
5: He escuchado, pero no lo conozco, no sé nada de él.
6: Entonces, su perspectiva siempre es un poco cubista.
3: Eso, con las figuras que él representa, pues te hace verlo desde un punto de vista diferente.
1: Era bastante mujeriego.
7: ¿Tú sabes algo de Picasso?
2: Un transgresor, que probablemente los grandes maestros se diferencian de los demás porque saben romper un poco el hábito.
8: Bueno, pues excepcional, desde luego, irrepetible.
9: Sensacional.
10: Bueno, todo el mundo sabe quién es Pablo Picasso.
0: Bueno, no está tan claro que todo el mundo sepa quién es Pablo Picasso, pero no está mal. Vamos a conocer a nuestros invitados. Antonio Domínguez Olano es una de las personas que queremos en este programa inaugural de que fue del siglo XX. Es escritor, ha dedicado varios libros al pintor y también lo conoció además personalmente. ¿Qué tal? Bienvenido.
11: Bien hallada.
0: Cuéntanos, ¿qué le parece la percepción
11: que
0: tiene la gente de Picasso?
11: Pues lamentable. De verdad, no me pongo a llorar. Siento vergüenza ajena. Todos los que hablaron con un desconocimiento total de Picasso, y además diciendo, por ejemplo, salvando la ignorancia, fue un gran pintor, fue no sé qué, se quedan en el cubismo. Realmente, yo que he hecho mucha televisión y la seguiré haciendo, yo suprimí de mis programas en la Nacional las encuestas porque era lamentable el desconocimiento de los personajes.
0: Bueno, nosotros estamos aquí precisamente hoy para solucionarlo y enseñar a todo el mundo la biografía de este genial pintor. Tenemos también a otro invitado al que vamos a saludar ya. Enrique García Herraiz, también escritor, guionista, entre otras cosas, de la serie El joven Picasso.
12: El joven Picasso
0: y también sabemos muchas cosas, por supuesto, del pintor malagueño. ¿Usted qué le ha parecido lo que nos ha contado?
12: A mí no, yo no lo veo tan negativo, Antonio. Bueno. Me parece que ninguno ha dicho que no sabía quién era, ¿no?
11: Bueno, es el colmo.
12: Además, es una entrevista rápida, algunos dicen que es de los mejores pintores del mundo.
11: Tópicos.
12: Fin, creo que por lo menos se salva el de que todos lo han reconocido por el nombre.
11: Claro.
0: Bueno, enseguida, si les parece, vamos a profundizar más, a que nos cuenten todas las anécdotas que tienen sobre el genial pintor, pero ahora lo que vamos a hacer es mostrarles un vídeo con la primera parte de la vida de Pablo Picasso.
13: Pablo Ruiz Picasso nació el 25 de octubre de 1881 en Málaga. Primogénito del pintor vasco José Ruiz Blasco y la andaluza María Picasso López, su primera infancia transcurrió entre las dificultades económicas de la familia y la estrecha relación con su padre. Pese a que era perezoso y distraído, mostró una precoz facilidad para el dibujo que don José estimulaba. Cuando Pablo tenía 10 años, la familia se trasladó a La Coruña, donde el padre fue contratado como profesor de un instituto. En 1895, Ruiz Blasco consiguió un puesto docente en la Escuela de Artes y Oficios de la Llotja de Barcelona. Con 14 años y tras resolver en un día los ejercicios de un examen previstos para un mes, Pablo es admitido en la Escuela de Bellas Artes de Barcelona. Pero en septiembre decide trasladarse a Madrid para estudiar en la Academia de San Fernando. La abandona pronto. La atmósfera intelectual de la capital, impermeable al modernismo catalán, no le convenció. No obstante, aprovechó sus frecuentes visitas al Museo del Prado para conocer mejor la obra de El Greco.
14: En 1899 realiza su primera muestra individual en la cervecería Els Quatre Cats de Barcelona. En el otoño del año siguiente visitó la Exposición Universal de París. Allí vendió tres dibujos al marchante Petrus Magnac, quien le ofreció 150 francos mensuales por la obra que realizara durante un año. Pablo es ya un artista profesional y decide firmar solo con el apellido materno. En 1901 coeditó en Madrid la efímera revista Arte Joven y en marzo viajó nuevamente a París, donde conoció a Max Jacob. Comienza su periodo azul, un nombre que hace referencia al color que domina las pinturas. También es característico por el alargamiento de las figuras que recuerdan al estilo del Greco. En 1904 Picasso se instaló en el barrio de Montmartre, compartiendo alojamiento con otros artistas como el también español Juan Gris. Allí entabló amistad con Braque y Apollinaire y se enamoró de Fernando Olivier. Los temas de sus cuadros se centran en la pobreza y dureza de la vida de los artistas de circo. Aportan un nuevo lirismo a su obra en el paso de la época azul a la rosa, que se distingue por los tonos pastel de líneas suaves y delicadas, con un especial énfasis sobre el dibujo más que sobre el color.
13: En 1906 descubrió el arte primitivo español en una exposición de esculturas ibéricas. También se quedó impresionado por una exposición de Gauguin y por el arte africano. Comienza a elaborar con Braque las líneas maestras del cubismo analítico. En 1907 pintó la gran obra experimental de este estilo, Las señoritas de Aviñón. Con esta obra como punto de partida, Braque y Picasso acabaron formulando el cubismo en 1908. Este estilo fue un punto de inflexión radical en la historia del arte que inspiró el resto de vanguardias artísticas. Rechaza la descripción naturalista en beneficio de composiciones de formas abstraídas de la percepción convencional y juega con la tridimensionalidad y la estructura de las superficies. El estilo, que rompe todos los cánones, escandaliza y asombra al mismo ritmo que gana nuevos adeptos. En 1909 expuso en Múnich y en 1911 en Nueva York. La relación con Fernand se había deteriorado y en otoño de ese año Picasso conoció a Eva Wells, en la que encontró una nueva compañera. Siempre seguido por Braque, se lanzaron a inventar el cubismo sintético que los acerca al borde de la abstracción.
0: Primera parte de la vida de Picasso, vamos ya a profundizar en algunos conceptos. Bueno, en primer lugar, yo creo que deberíamos decir que fue un niño prodigio, porque ¿cómo pintaba Picasso desde pequeñito?
12: Pues sí, yo creo que, aun cuando sobre eso hay cierta discrepancia crítica, por ejemplo, John Richardson no cree que tuviese una infancia que predijera lo que fue después, uh-huh. Y sin embargo, Josep Palau y Fabre, el otro gran escritor sobre Picasso, cree que desde las primeras manifestaciones que hace los primeros dibujos ya se manifiesta como alguien excepcional. Yo creo, sin embargo, que cuando fructifica ya el artista que va a ser donde se reconoce es en La Coruña, cuando hace la muchacha de los pies descalzos y unos cuantos retratos en 1895. Su padre era profesor. En realidad su primer profesor fue su propio padre, don José, que era un modesto artista, pero sin embargo al parecer un gran pedagogo.
0: Ajá. ¿Está de acuerdo?
7: Totalmente de acuerdo, y agradezco mucho la reivindicación de La Coruña, porque Picasso hablaba perfectamente en gallego, cantaba en gallego con Juan Pardo a la guitarra y luego quería muchísimo a La Coruña porque allí se hizo todo. Efectivamente, era un niño, no, yo no digo niño prodigio, era un artista ya de niño en Málaga, y Málaga no hay que olvidarla nunca, aunque Picasso a veces la olvidaba, pero realmente ese cuadro que hace al lado de la Torre de Hércules, o delante de la Torre de Hércules, la muchacha de los pies descalzos, que era Carmiña, porque esta es su primera novia, aunque tuvo una niña, una prima, una Blasco en Málaga, hasta su amor cristaliza en La Coruña. Y allí hace su primera exposición, le protege un médico exministro que protege a la familia, y allí rompe con las palomas. Por eso escribí yo El Señor de las Palomas. Odiaba las palomas, porque su padre le da la alternativa. Su padre era, como dice este gran maestro que ha hablado y cuyo trayectoria sigo, pues le mandaba hacer las patas de las palomas, porque él ya no tenía vista. Así le da la alternativa. Hace tantas patas de palomas que odia las palomas, y si seguís a Picasso veréis que las utiliza como elemento decorativo, puramente decorativo, pero no puede ver a las palomas. Y
11: brevemente, la paloma de la paz es el pichón de la paz, porque un poeta para un congreso que llaman de la paz, que era un congreso comunista, le pide una paloma, le da a escoger entre, en una carpeta, llévate lo que quieras, y se echa a reír porque Picasso tenía la maldad de un niño a veces. Cuando se va, dice, este hombre, aparte de regular poeta, es tonto de remate, ha elegido el pichón, y el pichón de la paz es la paloma de la paz.
12: Me gustaría reivindicar un poco también de eso, de esa parte de la vida de Picasso, su papel en la Academia de la Lonja de Barcelona. Dos años que pasó allí con un gran director que era el profesor Antoni Cava, y que últimamente los estudios han reivindicado o han reevaluado esa época, que está produciendo una cierta conmoción en el mundo científico alrededor de Picasso. Y he traído para que un ejemplo de los últimos cuadros que se han descubierto de lo que hizo Picasso en la Lonja a los 15 años recién regresado de La Coruña vía Málaga, que si me permitís os voy a enseñar. Yo no sé dónde está este cuadro, por cierto, así que sirva un poco, pero que sirva de ejemplo de lo que era capaz de hacer un niño de 15 años en el arte académico, pero en el que ya se nota, como podéis observar, el fondo no es de ninguna manera académico. Él ha inventado un fondo con unos matices de grises y azules y una disposición cuadrangular que preludia ya muchas cosas posteriores. O sea que en Picasso, que dijo Robert Rosenblum que se pasó la vida estudiándolo y llegó a la conclusión de que no lo abarcaba, es inabarcable. Es un artista siempre que está dispuesto a dar la sorpresa.
0: La sorpresa que la dio desde luego con la formulación del cubismo. Si les parece, vamos a continuar profundizando en la vida del pintor. Nos plantamos en el año 1914, inicio de la Primera Guerra Mundial, una fecha clave en la vida del malagueño.
14: Con la guerra llegaron las tragedias. Braque y Apoliner fueron movilizados y Eva, su pareja, falleció súbitamente. Su trabajo se centró en bodegones cubistas y retratos naturalistas. En 1917 encontró otros caminos artísticos. Conoció a Diaghilev, que le encargó los decorados del Ballet Parade de Erik Satie. El cubismo, puntillismo, manierismo y neoclasicismo coexisten en su trabajo. Al finalizar la guerra, tendió poco a poco hacia el neoclasicismo, que se mostró plenamente desarrollado en 1920. El fin de la guerra le trae un nuevo amor, la bailarina Olga Klotchova, y un nuevo dolor, la muerte de Apoliner a consecuencia de una grave herida en la cabeza. Se casó con Olga en 1918 y hasta 1925 trabajó en diversos ballets que dan cauce a su evolución pictórica. En 1921 nació su primer hijo, Pablo. Picasso disfrutaba de una familia feliz. Llevaba una vida social muy activa, alternando con la aristocracia y la intelectualidad parisina. Además, la crítica de vanguardia alababa sus logros artísticos.
13: Gracias a un viejo retrato de su madre, pintado en 1918, obtuvo un premio millonario que le permitió adquirir en 1930 una suntuosa villa campestre en Bois-Guelop. Además, viajó durante más de un año por España. Mantuvo un romance con Teresa Walter, del que nació en 1935 su hija Maya. Klotchova inició un escandaloso juicio para conseguir el divorcio, que el juez se negó a conceder. Entonces Pablo se enamora del artista Dora Maar. Con el estallido de la Guerra Civil Española, Picasso, que apoya al bando republicano, acepta simbólicamente la dirección del Museo del Prado. Al año siguiente le pidieron que colaborase con un gran mural para el pabellón de la Segunda República Española en la Exposición Internacional de París. El 26 de abril se produjo el bombardeo sobre la localidad de Guernica por parte de la Legión Cóndor alemana. Picasso, que hasta entonces no tenía claro el tema, se inspiró en este hecho para el mural. En 1937 pintó en París el Guernica. El cuadro simboliza todo el horror de la guerra y la tragedia de la muerte de víctimas inocentes.
14: deprimido por el triunfo de los nacionales y la posterior ocupación de Francia por los nazis, pasó la mayor parte de la Segunda Guerra Mundial trabajando en su refugio de Royan. En 1944 se afilió al Partido Comunista Francés. Después se entusiasmó por la litografía y por la joven y hermosa pintora François Guillot, con la que tuvo dos hijos, Claude y Paloma. En 1954, el infatigable anciano se fascina por una misteriosa adolescente de largos cabellos rubios que acepta posar para él. El resultado fue una de las obras más reproducidas del pintor, el famoso perfil de Silvet en la butaca verde. Si la fascinación por Silvet había sido platónica, no tuvo el mismo cariz su atracción por Jacqueline Roquet, la bella joven a la que tomó como compañera en 1957. Picasso siguió creando, trabajando y viviendo intensamente hasta morir en 1973. Dejó tras de sí la mayor y más rica obra artística personal de nuestro siglo, que se extiende a lo largo de más de 75 años de actividad creadora.
0: 75 años ni más ni menos pintando, y bueno, hemos visto muchas cosas en este vídeo, las vamos a comentar rápidamente. Sí. Por ejemplo, las mujeres y Picasso. Sí.
7: Yo escribí el libro que llevó el premio Planeta de Relatos, Picasso y sus mujeres, o las mujeres de Picasso, ya lleva 10 ediciones. He conocido, yo creo que por suerte, porque pasaron los años, a todas sus mujeres, algunas ya por razones de edad, aunque yo era jefe de prensa de Prim y todo eso, ¿verdad? Pues, de verdad, algunas de ellas maravillosas. Y de todas, yo, si tuviese que elegir una, es a François Guillot, que fue muy independiente y Picasso no le perdonó nunca. Bueno, aparte que es padre de sus dos maravillosos hijos, Paloma, por ejemplo, muy amiga mía. Bueno, pues no le perdonó nunca a François lo siguiente, que es la única mujer que se atreve a mandar a paseo a un hombre, Picasso, y se casa después en Norteamérica, nada menos que con el doctor Salk, el que salva a la humanidad de la poliomielitis.
0: Luego hablaremos más en profundidad cuando comentemos cómo ha tratado el cine a Picasso, de una película que habla precisamente de la relación de François con Pablo Picasso. Pero si nos adentramos desde el punto de vista artístico meramente, bueno, la obra cumbre es el Guernica. Se han dicho muchísimas cosas de este cuadro.
12: Sí, la enumeración de mujeres de Picasso tiene mucho que ver también con sus cambios de estilo.
0: Sí.
12: No creo yo que fuese la mujer la que le inspirase, pero de alguna manera el periodo neoclásico coincide con la bailarina Olga. Todo esto conduce a una obra que quizás representa la cúspide del arte de Picasso, porque es una obra de un gran empeño, es una obra que ha quedado casi como el icono del siglo XX, es así. Es curioso que en Nueva York, donde durante muchos años la tuvieron a las dos obras que se consideraban y se consideran las más importantes, Le Demoiselles d'Avignon, de 1907, y El Guernica, de 1937, la estuvo el MoMA de Nueva York durante muchos años, hasta que la recuperamos, ya que era propiedad del gobierno legítimo de la República entonces, y la recuperó el gobierno de la República.

0: Goya y Velázquez y ver el Guernica que ahora está aquí. Uh-huh. ¿Qué decir del Guernica? Pues que tiene muchas interpretaciones, pero que yo creo que es sobre todo un manifiesto contra la guerra, contra la violencia, ¿no? Uh-huh. No es seguro que él tuviese en mente hacer una apología, una referencia concreta al bombardeo de Guernica. Lo que sí es cierto es que hasta entonces, hasta que se publican en los periódicos en París la noticia del bombardeo, que fue primera página, pues él no arrancaba. Le habían hecho el encargo para el pabellón de España en París, el pabellón de España de la Feria Mundial de París, y da la impresión de que no se le ocurría nada. Y al ver aquello, pues entonces encargó botes de pintura blanco y gris y negro. Dora Maar le acompañó todas estas jornadas y sacó esta obra maravillosa. Sí.
1: De todas maneras, el Guernica, en esta casa, en Intereconomía, lo aclaramos con Amando de Miguel y Antonio Lamela hace muy poco tiempo, el Guernica era primero un cartel, luego se lo encarga la República, y cuando lo está haciendo para la Exposición Universal, cobrándolo naturalmente, pues los dirigentes republicanos dicen que es una obra incluso que va contra el proletariado y quieren retirarla, y por eso la ponen vergonzantemente y quizá vergonzosamente en ese pabellón. Yo del Guernica le escuché a Picasso: no quiero que vaya a España hasta que haya una república y hasta que me garanticen que va al Museo del Prado. Yo, como tengo sentido del humor, y él también lo tenía, le decía: Pablo, es graciosísimo, es como si yo tengo una casa que le he vendido y digo: quiero que no habiten más que fulano y fulano en esta casa. Tú no tienes derecho, tienes derechos, pero primero no es un... Pero felizmente el Guernica viene aquí. El Guernica, a mí me gusta sobre todo los bocetos, pero para mí es un tiburón blanco que en el proceloso mar del arte... pudo comerse a Picasso. Fue un peligro para ese Picasso que me decía: lamento que durante tres siglos no sé, ningún pintor pueda librarse de mi influencia. No lo decía con presunción, lo decía de verdad, porque realmente es muy difícil, salvo un Bacon o algún pintor excepcional distinto, que nadie se sustraiga a Picasso. Tenemos Picasso para muchos siglos.
2: Bueno, pues Picasso y su biografía dan para mucho más. Escuchen y vean el vídeo que les hemos preparado.
3: ¿Sabían que el nombre completo del genial pintor tiene ni más ni menos que 23 palabras? Escuchen: Pablo Diego José Francisco de Paula Juan Nepomuceno María de los Remedios Cipriano de la Santísima Trinidad Martín Patricio Clito Ruiz y Picasso. Prácticamente un nombre para cada día del mes. Curiosos son Nepomuceno o Cipriano, pero ¿Trinidad y Remedios? ¿Se imaginan a su padre llamándole Trini o Reme? Quizás sus progenitores le dieron tantos nombres de santos porque tenía mucho que agradecerles después de que el niño se salvara tras un parto muy difícil. La debilidad del bebé era tal cuando nació que la comadrona pensó que estaba muerto. Fue don Salvador, un tío médico, quien lo salvó. Mientras fumaba un cigarro decidió echarle el humo en la cara, lo que el bebé reaccionó rápidamente con una mueca. Su interés por la pintura quedó de manifiesto enseguida. Se dice que su primera palabra fue piz, es decir, lápiz. Su padre lo educó en el arte y a los 13 años decidió regalarle sus pinceles y caballete, y se comprometió a no pintar nunca más porque consideraba que Pablo le había superado. Su trayectoria desde entonces fue imparable. Admiraba a muchos artistas, entre ellos a Leonardo da Vinci, pero ¿tanto como para intentar robar la Gioconda? En 1911, Picasso se convirtió en uno de los protagonistas del ya legendario robo por haber comprado unas esculturas a un ciudadano polaco que previamente las había robado del Louvre. Aunque tuvo que testificar, finalmente fue declarado libre de todo cargo.
2: Bueno, vídeo curioso el que acabamos de ver. Entre otras cosas, nos ha presentado a un Picasso ladrón, aunque eso sí, luego salió indemne de la acusación de haber robado la Mona Lisa, ni más ni menos.
0: Sí, bueno,

0: son episodios de la vida de Picasso que son imposibles de resumir. Ahora, a mí me ha gustado del vídeo que lo representa como lo que fue un artista multidisciplinar, es decir, que fue un extraordinario grabador, posiblemente de los tres grandes grabadores de la historia del arte. Ciertamente, con Rembrandt, pues quizás no haya otro que haya producido tantas planchas. Después, un escultor extraordinario, ha salido ahí la cabra. Además, el collage incluso se puede decir que lo inventó él junto a Braque, ¿verdad? La de pintura, ¿de qué vamos a hablar? De dibujante fue extraordinario, porque es la base de cualquier pintor. El que no sepa dibujar no puede producir nada más. O sea que me parece que Picasso, que además es posiblemente el artista más prolífico.
1: Sí. Decimos al comienzo, 75 años pintando.
0: ¿Sí? Bueno, y a su muerte, según la Ana Valdesari, la directora del Museo Picasso de París, cuando estuvo aquí en Madrid, dijo que lo que dejó a su muerte fueron 70.000 obras, claro, incluidos grabados y dibujos, hojas de papel, 70.000. Uh-huh. El Museo Picasso de París tiene 5.000 obras dejadas por la dación, para la cuestión de la herencia, etc. O sea que lo notable es de que, a pesar de eso, bueno, pues se sigue batiendo récords cuando salen las subastas.
1: Bueno, Antonio, usted como amigo personal de Pablo Picasso supongo que tendrá millones de anécdotas. Muy rápida que se le venga a la cabeza.
2: Una muy rápida, pero la anécdota es lo que forman los grandes personajes, la historia. Sí. Y esa es la verdadera anécdota de Picasso, que ya hemos desmentido en programas de esta casa y en muchos sitios lo del Guernica. Es mentira que los alemanes le llevasen una fotografía y diciendo: esto lo hizo usted. Y él les contesta: ustedes, es mentira. Los alemanes, Hitler le puso un embajador, que era Becker, para mí uno de los mejores escultores del mundo, a la altura de Miguel Ángel, y una guardia pretoriana. Uh-huh. Siempre el pintor Hitler, siempre quiso ganarse al pintor Picasso porque lo admiraba mucho. Es hora de que se desmientan las patrañas.
1: Uh-huh. Curioso. Vamos a hablar de cine, porque la historia tiene mucho que agradecer al cine y viceversa, y por supuesto que Pablo Picasso también ha estado representado en el séptimo arte. Vamos a conocer en concreto una película. Andrés Caparrós, bienvenido.
3: Pues gracias, Inés. Sí, así es. En 1996, el director californiano James Ivory, responsable, entre otras obras maestras, de Regreso a Howard Sands o Lo que queda del día, se embarcó en una película basada en la vida de Pablo Picasso, Sobrevivir a Picasso. La película está protagonizada por Anthony Hopkins y Natasha Mazelhoun, y Julianne Moore nos cuenta los 10 años de convivencia entre Picasso y François Chilot. Se trata de una adaptación del libro Picasso, creador y destructor, de la escritora de origen griego Ariadna Stasinopoulos Huffington, y nos muestra a un Picasso caprichoso, egocéntrico, posesivo e incluso tacaño, aunque también tremendamente seductor y con gran sentido del humor. La película se sustenta en la meritoria interpretación de Anthony Hopkins y en una puesta en escena fría y elegante, como acostumbra el director americano. Sin embargo, por momentos pierde algo de ritmo y resulta algo plumbea. Françoise fue la primera y única mujer que abandonó al pintor malagueño. Fue en 1953, 11 años más tarde, publicó un libro contando su convivencia con Picasso, titulado Vivir con Picasso. No gustó nada al pintor, pero el libro se convirtió en un éxito de ventas. La película, en cambio, disgustó tanto a Gilot que se puso en contacto con los herederos del pintor para pedirles que no permitieran la utilización de ninguno de los cuadros en el film. Este es uno de los motivos por los que todas las obras que se muestran son falsas. En cualquier caso, la cinta resulta interesante en otros aspectos, como son apreciar, aunque sea vagamente, la influencia de las mujeres en la pintura de Picasso y acercarnos a alguno de los escenarios en los que se desarrolló la vida del genio, como el estudio parisino de Rue des Grands Augustins.
1: Bueno, Andrés, el francés perfecto, gracias.
3: Sí, estoy ahí mejorando.
1: Gracias.
3: De nada.
1: Bueno, pues vamos a dejar aquí el programa, se nos ha terminado el tiempo, pero antes, bueno, como guionista que es Enrique, me gustaría que me hiciera una breve reseña sobre esta película. No es la mejor película sobre Picasso, ¿verdad?
0: Pues no, la verdad es que desde el principio contó con ese problema, que lo ha explicado muy bien Caparrós, que no le dieron el permiso para reproducir las obras, y entonces lo que salía ahí eran pues unos monigotes más o menos parecidos al estilo de Picasso, y al mismo tiempo pues también se hace difícil ver a un personaje, a un actor tan bueno como es Anthony Hopkins, pero tan ligado a una visión de un gran éxito que había sido aquella película en la que aparecía como un monstruo. En fin, la película fue un desastre. Lo que pasa es que a mí personalmente me afectó porque yo llevaba a Los Ángeles precisamente el guión de la serie del joven Picasso, que luego hizo, afortunadamente, muy, muy bien para la Forta, Juan Antonio Bardem, el joven Picasso.
1: Hablaremos algún día de esa serie, hoy lo tenemos que dejar aquí. Enrique García Raiz, muchísimas gracias por estar con nosotros.
2: Encantado.
1: Antonio Domínguez Olano, un placer.
2: Bueno,
1: y hasta la próxima.
2: Una felicitación porque creo que he visto hoy, montado por vosotros, enhorabuena, el mejor y más breve reportaje de Picasso que he visto en mi vida. Aprendí más en él que en miles de libros y 30 años de amistad con él.
1: Bueno, pues muchísimas gracias por lo que nos
2: toca. Es la verdad.
1: Gracias. A ustedes decirles que volvemos la semana que viene con un nuevo personaje aquí en ¿Qué fue del siglo XX? Now, everybody, do it.
4: Muy buenas noches, señoras, caballeros, bienvenidos al Gato al Agua. Esta semana ha habido una noticia importantísima, de esas que pasan desapercibidas por diferentes motivos, ahora entraremos en ellos, pero que es de una trascendencia enorme. Y es que los Estados Unidos han abandonado formalmente el Pacto Mundial de Migraciones. Claro, mucha gente se habrá preguntado, ¿qué es eso? Porque es verdad que no se ha contado. Paz lo ha contado, yo también, lo conté en Iniciar España, pero es que el fenómeno de inmigraciones masivas que hemos vivido en los últimos 15 años aproximadamente en todo el mundo occidental no es un azar. No es que de repente todos los países europeos hayan llamado a las gentes de África Negra a pagarnos las pensiones. No es que, no, o sea, hay un plan específico. Lo que pasa es que se ha decidido en ámbitos que escapan por completo a nuestro control. Sí. Yo entiendo que para mucha gente es muy difícil entenderlo, para mí también lo era. Este programa, entre otras cosas, está orientado a que se vea con claridad que los que nos gobiernan no son los que nosotros creemos. Esos nos mandan y nos hacen la puñeta y nos expolian, sí. Pero las líneas generales de la política que se está aplicando en Francia, en Alemania, en el Reino Unido, en Italia o en los Estados Unidos, obedecen a otros criterios, criterios que se han decidido en nombre de eso que hasta hace poco se llamaba gobernanza global y que otros llamaron globalismo y que cuando empezó a naufragar borró su nombre para que no se supiera. Pero todo lo que hemos vivido en política energética, la cosa climática, de la inmigración, lo hemos visto en la política sanitaria, procede de esas instancias. Y la agenda 2030 ha sido su catecismo. Y eso ha existido. Me parece que ahora se nos haya olvidado y que la culpa de la inmigración la tenga solo Sánchez. No, Sánchez es el instrumento de esa política. Y esa política viene decidida muy particularmente en foros como aquel Comité o Pacto Mundial de Migraciones, que tuvo un momento, creo yo, cumbre en el Pacto de Marrakech, que es donde los países occidentales dijeron sí, que vengan todos y diluyamos nuestras sociedades. Y ahí fue donde se acordó la bendición, es decir, bendecir la migración de reemplazo y que nuestras sociedades se convirtieran en lo que no eran, para convertirse en otra cosa, porque interesaba a un poder global que pensaba, y a lo mejor de buena fe, yo no digo que no, que disolviendo identidades y naciones el mundo se pacificaría. Y lo que han creado es una puñetera guerra civil permanente. Eso se decidió ahí. Por eso es tan importante que los Estados Unidos abiertamente ahora digan, se acabó, nos bajamos de aquí, no creemos en la migración de reemplazo, ha sido un error y ahí os quedáis vosotros con vuestras cosas. Claro, claro, es que no era necesaria. Es que fue desde el origen una decisión política adoptada por una casta gobernante en Occidente que no consultó a sus pueblos, que trató de venderla luego con ropajes pues, humanitarios, de necesidad económica, que se vieran a pagar las pensiones y todas esas cosas. Pero esta política, como la del clima por otra parte, procedía de esas instancias. El globalismo existe todavía. Va a seguir existiendo. Llevan en el poder 25 años, se han generado intereses fortísimos en torno a esas políticas, intereses económicos y de poder, para hacer lo imposible por mantenerse y por mantener a sus peones al frente, peones como Sánchez. Preparémonos. Lo que hemos vivido en España en los últimos 4 años es, en versión acelerada, lo que el resto de Europa ha vivido en 10 o en 15. Y obedece todo a esa misma política. Es una política que se puede abandonar. Es una política de la que nos podemos bajar antes de que estemos con sociedades tan rotas como la francesa o como la británica, con esas imágenes de ayuntamientos íntegramente musulmanes, o tan rotas como la Suecia, con cifras de criminalidad impresionantes. Se puede hacer. Uno se puede bajar de ese pacto mundial de migraciones. Uno puede imitar en esto a los Estados Unidos. Todo es cuestión de voluntad política, política con P mayúscula.

0: Gato de viernes, gato de húsares, cosas importantísimas de las que hablar. Bueno, hace, yo le voy a contar el menú de la cantina de momento y luego ya lo vamos desarrollando. Ya le digo yo que el programa de esta noche va a ser importantísimo. Pero antes, el momento Fuster de la semana. De verdad, es que fue impresionante este.
1: No queremos la sustitución de los españoles. No queremos ninguna regularización más. Nunca, jamás. Que tenemos ya cerca de 10 millones de inmigrantes. ¿Pero cuántos creen ustedes que necesitan? El Banco de España dice que necesitaremos 30 millones de aquí al año 2050. ¿Pero estamos locos? ¿Pero dónde quedan los españoles? Bueno, pues nada. Yo les recomiendo, ya sabes que desde cuando recomiendo algún libro, les voy a recomendar un libro, excelente por cierto, José Javier Esparza, Reiniciar España.
0: Qué grande Fuster. Bueno, pues hoy hablaremos también de esas cosas, titulares. Vamos a ver un vídeo que desde mi punto de vista ha sido lo más bonito que se ha hecho en propaganda política en los últimos años. Es precioso. Lo ha hecho, además es el autor, no sé si puede decir, pero bueno, lo ha firmado Vox Andalucía en todo caso. Y me interesa mucho porque lo que ese vídeo suscita es algo que ahora parece olvidado. ¿Es posible hacer una política de lo trascendente? Lo vamos a ver y usted nos dará su opinión. Por supuesto, hablaremos de inmigración. Como usted sabe, un tribunal, que es el Tribunal Supremo, tiene que decidir sobre el caos, sobre si España se va a convertir definitivamente en un caos ingobernable o no. Tenía que haberlo decidido el pasado miércoles. De repente dijo que por necesidades del servicio, signifique esto lo que pueda significar, que yo no lo sé, se posponía hasta el día 22, me parece. Y mientras tanto, los efectos de la regularización se siguen haciendo notar. Vamos a hablar del asunto a fondo, mucho más después de haber conocido la decisión norteamericana esta semana de abandonar el Comité Mundial, el Pacto Mundial, perdón, de Migraciones. Vamos a hablar del viaje de Isabel Díaz Ayuso a México y sobre todo de todo lo que hay detrás. Ha sido muy interesante la reacción enteramente visceral de buena parte de la opinión pública mexicana, estimulada por la nada visceral, sino muy calculada demagogia de su presidenta Chimpún. Y luego, por otra parte, está lo de para qué ha ido allí Ayuso, todo se ha dicho. Es decir, vamos a hablar del asunto con calma. Conste que hay división de opiniones aquí en esta mesa al respecto, pero en todo caso me parece que ha planteado una cosa muy importante, incluso involuntariamente, pero aquí hay que plantear, o sea, la hispanidad tiene sus límites. Y sus límites generalmente no son los que ponemos nosotros aquí a esta parte del Atlántico, son los que ponen allá. Y me parece que esto es una cosa que es honesto plantear. Y luego vamos a hablar de toros porque una señorita que se llama Madeleine Idú ha hecho una película a pulso que se estrenaba pasó a fin de semana, maravillosa, sobre el mundo de los toros, maravillosa. La tendremos hoy aquí a ella, la tendremos a tener hablando de esta peli, viendo algunas de las imágenes, esas que están viendo ustedes, por ejemplo. Pero es que además, si todo sale bien, vamos a tener también a don Andrés Amorós, que además de enorme poeta y gran experto en literatura española, es que además sabe de toros lo que no está escrito. O sea, que la noche va a ser de lo más interesante. Y además pasaremos por Hungría, porque hay gobierno nuevo. Y lo último que hemos visto es al ministro de Sanidad marcándose así una danza, una cosa, de verdad. Está Rodrigo Ballester allí con la pelliza de húsar puesta para contárnoslo con los húsares de esta noche. Don Jesús García Conde, ¿cómo estás?
2: Pues muy bien. Esta semana ha sido la fiesta del patrón de Valladolid, San Pedro Regalado.
0: San Pedro Regalado, patrón de Valladolid.
2: Sí, señor, el 13
0: no
2: de mayo.
0: No tenía ni la menor idea, pero pues, alabado sea.
2: El mismo día que el Día de la Virgen de Fátima, y por eso y porque luego se va a hablar...
0: Eso sí que me sonaba más.
2: Eso es más. Ya, esto, claro. Me compré este libro en la ¿sí? Feria del Libro Antiguo, que se llama Miscelánea Vallisoletana, los poetas vallisoletanos.
0: ¿Eh? Todos caben en ese libro, no puede ser.
2: Bueno, solo los celebrados por Lope de Vega en el Laurel del Apolo.
0: Es una... Pero
2: es verdad que, recordando esto de, vamos, haciendo el hilo sobre que viene... El hecho de que viene Amorós con la poesía y que viene también con los toros, y con este hecho de la fiesta de Valladolid, se podría decir retorciendo los primer unos versos de Sabina, que ya sé que no tiene un público a favor en esta mesa, que Pucela se desvela despeinada antes de la cruzada de Sevilla, de las
0: ¿Y eso lo dice Sabina?
2: Eso dice Sabina en una poesía que se llama, que habla de Gallito, de Juan y tal, y que parece ser que ha venido de un concierto en Valladolid, luego una Sevilla y va a más sitios.
0: Está, me parece fenomenal. Creo que pasar de Lope de Vega a Sabina es una temeridad que te será reprochada en el purgatorio, pero vamos, fuera de eso. ¿Alguien sabe por qué San Pedro Regalado se llama Regalado?
2: Lo hemos mirado antes,
0: confirmado,
2: sí, porque yo tenía dudas, pero es que es hijo de Pedro Regalado, es que el Regalado es el apellido.
0: ¿Es el apellido? Sí, sí. Amigo mío. Pues menos mal que se llamó San Pedro Regalado y no San Pedro Sánchez, por ejemplo.
2: Pues,
0: es una cosa terrorífica.
2: Pues, sí, aprovecho,
0: perdón por la irreverencia, ¿qué se le va a hacer? Esto es una cantina de soldados. Don Jesús García Conde, bienvenido, buenas noches. Don José Antonio Fuster, ¿cómo estás?
3: Envejeciendo, digo, fenomenal.
0: Lo primero, eterna gratitud por esa mención en la Asamblea de Madrid.
3: Ay, qué va. Es que me sirvió muchísimo. Bueno, por cierto, qué libro. Espectacular. Se están tardando, de verdad. Mañana está ya, lógicamente, en todas las librerías.
0: Sí, por favor.
3: O sea, es un librazo, se lo dije a él. Lo puedo decir aquí porque te lo dije a ti. Uh-huh. Te mandé un mensaje diciendo qué libro, porque además me sirvió muchísimo. Y yo dije, bueno, esto lo saco, lógicamente. Pero estaba respondiéndole, es que claro, la gente piensa, no, le estaba respondiendo a la izquierda, ¿no?
0: No, era el PP.
3: Era el PP.
0: Sí.
3: El PP nos plantan ellos una iniciativa para condenar la regularización masiva de Pedro Sánchez y lo que piden son regularizaciones individuales.
0: Claro.
3: Y dices, no, ni una cosa, lo ilegal, tú dices en el libro que el plan de Naciones Unidas, junto con todas esas agendas extranjeras, era fabuloso, que era convertirlo ilegal. Para convertirlo ilegal en legal, solamente hace falta que no sea delito. Y es lo que
0: dice.
3: Y es exactamente lo mismo que pedía el Partido Popular. Y decir, por eso el tono que tú muy bien has dicho, de quién era el de El Señor de los Anillos.
0: El Hobbit, el primo de Thorin, escudo de roble. Pues creo que se llama, cuando llega al final de la batalla de los... Ahí
3: por eso el tono, porque no me lo podía creer. O sea, plantan una condena de regularización masiva y no salen de individuales. Y yo estaba leyéndolo y me estaba afectando. Y además se lo dije en la primera iniciativa, digo, es que lo he leído con dolor. Lo he leído con dolor porque no se han enterado de nada.
0: Es interesante. No, tienen un problema ahí, en fin. Tiene usted la intervención completa de Fuster en la Asamblea de Madrid, pero con que ponga Fuster Asamblea le van a salir todas, ¿no?
3: Está en el canal de YouTube, canal de Asamblea de Madrid, Grupo Parlamentario Vox.
0: Los siete primeros minutos es la primera intervención, 7 minutos aproximadamente. Y está francamente bien porque es un programa. Es un programa, es decir, está fenomenal.
3: Vete.
0: José Antonio, bienvenido, buenas noches. Don Fernando Paz, ¿cómo estás?
4: ¿Qué tal? Pues bien, bien. Después de ver lo de Fuster, que ya había visto en parte anteriormente, tiene un principio de intervención magnífico antes de lo que hemos visto, pues digamos que como en sentido simétrico, pero en dirección contraria, pues también tengo que decir que vengo musicalmente estremecido por lo que ha pasado toda esta semana. O sea, vuelve Miguel Ríos,
2: caramba.
4: Amaya no. Montero, más que nunca, la oveja de Van Gogh, Y el remate es la canción de Bonilla. No sé si la habéis visto.
3: No, pues estáis a tiempo. Mi salud mental lo necesita, no.
4: Pues entonces meted en Google.
0: Pero sí. Es él. Yo he visto una cosa que subía a Twitter.
4: Es él porque no va a haber otro igual.
0: Pero de hecho no entró porque tenía mucha cosa que hacer. O sea, que es él cantando.
4: Es él cantando más o menos.
0: La madre que lo parió.
4: Es él cantando, efectivamente, y me he quedado sencillamente espeluznado. Más que nada porque es el estilo Bonilla. O sea, es un reflejo, yo os animo a que lo veáis, porque es un reflejo de lo que es Bonilla. O sea, entusiástico, arrollador, desgarrado, para cantar con los AC/DC, vamos. Una cosa así, ¿no? Yo, como no soy andaluz... animo a que la gente apoye a Bonilla para que no se dedique a la música. Si fuera andaluz, le animaría que se dedicara a la música, porque no se, dedique a la política.
3: Fernando, pero yo tengo un sentido de la vergüenza ajena un poco fastidiado. Digo, no, perdón, intenso. ¿Me va a dar vergüencita ajena?
4: Es que pretende ser una cosa andaluza cuando parece hecha pues, entre Lista y el barrio Salamanca, porque es ese pop español así como desvaído, como de presuntos implicados.
3: Vale, ya está.
4: La chica esta de la ceja. Pues vale, ese rollo. Yo pensaba que se iba a oír algo, no sé, algunas con motivos marroquíes, algo de Marrakech, alguna cosa así de un poco de tal, de bueno, siendo sí, Bonilla, hay... Andalucía, tal. La de Andalucía Dinazana. De Bonilla es esto. La Andalucía de Bonilla es
3: pues Blas Infante.
4: Es Fez, ¿no? Sí, es ese rollo, Blas Infante, ¿no? Y entonces he visto una cosa, ya te digo, como del barrio Salamanca, sí, Chamberí y tal, y me ha dejado un poco, bueno, absolutamente espeluznado, tengo que
5: decir. Podrían haber utilizado Medina Zahara.
4: Medina Zahara, sí, bueno, joder, macho, años luz, tío. Entonces, bueno, perdón por haberle llamado Bonilla, que él no quiere que le llamemos Bonilla, Amor Uno Bonilla. No quiere que se le llame solo Bonilla. No sé por qué, pero el apellido de su madre no le gusta. No, es Juanma.
3: ¿Ah, no?
4: Juanma, con H. Juanma.
3: Juanma.
4: Juanma. Pues eso que
6: Juanma, Juanma, con G, lo dice, ¿no? Con Juanma. Sí.
4: Ojo, es que es un tío que tiene el corazón así de grande, el corazón, no sé.
3: Así de ancho.
4: Pero la voz le llega para cantar cositas del pop español de los 80.
3: Yo lo escuché el miércoles, bueno, si estamos hoy a viernes, yo escuché el miércoles en una entrevista en un programa de radio por la mañana diciendo que sí, regularizaciones sí.
4: Claro, hay que acoger a todos.
3: Hay que acoger a todos, que Mena, que no tiene ningún problema.
4: Andalucía es tierra de acogida. Si tú oyes a todos los líderes...
3: Todas las tierras de España son tierras de acogida.
4: Todas, todos los líderes regionales, autonómicos, españoles, todos tienen el mismo discurso, da igual el que sea, todos. O sea, esta es una tierra de migrantes, esto es una tierra de acogida. El otro día lo decía el soriano este del PSOE, y tal, que claro, que Castilla-León había sido siempre una tierra de migración. O sea, migración externa no lo es, no lo ha sido nunca. Otra cosa son las migraciones internas, como ha sido toda España, entre todas sus regiones. O sea, ha sido siempre así. Bueno, pues ese es el discurso que tiene. Siempre ha sido tierra de migración y tierra de acogida. Y en algunas incluso caben todos los acentos. No te olvides de esto.
3: Bueno, no.
4: Sobre todo el acento mexicano.
3: Lo tengo muy presente, muy presente.
6: Vamos a hablar del acento mexicano, efectivamente, en breve. Y me parece que es un debate que hay que tener. Había una bronca absurda esta semana de Armesilla con la pobre Paloma. Bueno, pobre nada, en fin, Paloma Hernández, a propósito de la cuestión de la hispanidad en un debate y tal. Por cierto, Santiago, con todo cariño, yo estoy con Paloma. ¿Qué se le va a hacer?
4: Yo también.
6: Dentro de ese debate. Pero me parece que es algo que hay que plantear. O sea, la hispanidad tiene un sentido determinado. Bueno, pero antes de eso, sí que querría pulsar vuestra opinión sobre la cuestión del Tribunal Supremo y los recursos, después de lo que pasaba este miércoles, que al final fue un poco como, o sea, cuando vas a ver el clásico del fútbol, ¿verdad? Ayer con Pedro Pablo Parrado cogido del bracete y dice, se suspende el partido. ¿Por qué? Pues porque el utillero estaba con... cagalera, yo qué sé, o sea, una cosa... Como usted sabe, el decreto de regularización masiva de Sánchez había sido recurrido por varios partidos e instituciones, bueno, partidos solo uno, que es Vox, por la Comunidad de Madrid, de Ayuso, no el PP entero, pero sí la Comunidad de Madrid, y luego por Acciuir también, y por la Asociación para la Verdad y la Reconciliación Histórica y tal, o la Verdad Histórica y la Reconciliación, fundamentalmente por razones jurídicas, por la salida al contencioso administrativo, muy además muy visibles, es decir, viola la al ser una norma de rango inferior, vulnera una norma de rango superior, que es la ley de extranjería, que es una ley orgánica, al mismo tiempo altera la ley orgánica del régimen electoral general, porque al ampliar la población amplía el número de escaños, no de votantes, pero sí de escaños a repartir, etcétera, ¿no? Y luego por los evidentes fraudes de ley que hemos visto en la atribución de certificados de vulnerabilidad, etcétera. Es decir, que había que pararlo cuanto antes. Estaba la policía contando que han venido aquí pakistaníes a contarme que este pakistaní también viene con delitos de su país y de este. Y le han dado y se ha regularizado. Lo ha contado la policía, ¿eh? Bueno, lo lógico era que este miércoles los señores magistrados de la Sala Tercera del Tribunal Supremo, presididos por don Carlos Lesmes, que es aquel caballero de barbas que presidió el Consejo del Poder Judicial tantos años, ¿verdad?, dijeran algo. Pues lo que han dicho es, el que tiene boca se equivoca, y yo mejor que no digo nada, no vaya a ser qué. Lo han pospuesto al 22. Eso quiere decir que de aquí a una semana puede haber un montón de gente más regularizada. Es decir, el problema habrá crecido. Pero si no se ataja ya... Bueno, yo quería pulsar la opinión de estos caballeros, no la mía, pero a mí es que me tiene esto preocupadísimo. ¿Cómo lo habéis visto?
4: Yo con indignación, francamente. O sea, a mí todo esto me parece que ha pasado hace mucho tiempo ya el límite de la tomadura de pelo. Además es que en redes sociales están corriendo por ahí los típicos, ahora se llaman reels o algo así, vídeos cortos y tal, y cosas de estas donde aparecen personajes y personajas celebrando que les han dado el certificado de vulnerabilidad.
6: Sí, las vulnerables.
4: Literalmente descojonándose de todos nosotros, y en algunos de los casos aparecen también, naturalmente, quien hace un seguimiento de esta persona y resulta que el vulnerable y la vulnerable, lo digo porque estadísticamente a mí me aparecen por lo menos más señoras que señores, lo cual agradezco, por otro lado, aparecen rodeados de una cierta parafernalia que indica un estatus económico bastante elevado.
3: Sí, sí.
4: O sea, les están dando unos certificados
3: vulnerabilidad.
4: De vulnerabilidad que en realidad, y quiero insistir en esto, de los que en realidad ellos no son culpables. Ellos optan a algo que se les ofrece desde la jefatura política de la nación. Es decir, quien nos está tomando el pelo, ellos son beneficiarios de esa situación, pero quienes nos están tomando el pelo es el gobierno de España. Esto es así de claro. O sea, lo digo también porque en la izquierda hay un discurso de el que compite con vosotros no es en realidad el trabajador que viene de fuera y todas estas cosas. Bueno, hay que trasladar ese discurso para decir que el que nos está fastidiando a nosotros de verdad no es ese señor que viene de fuera y tal, que está aprovechando una situación. No, es quien genera esa situación y quien crea esa situación de un modo deliberado, hablando claro, para jodernos a todos los españoles, porque nos odian, porque nos detestan y porque ya lo han confesado públicamente, nos quieren sustituir. Es que ese es el objetivo. Y hasta que no lo entendamos y no lo interioricemos, no tendremos las armas para combatir esta situación, que repito, a mí es que me indigna. O sea, me estoy conteniendo, de verdad.
3: Para jodernos, incluso para fastidiarnos, como decía otro. Gracias,
2: Antonio. Yo tengo, aparte de esa, una cuestión más, aunque sea mal, porque sobre lo que ha hecho Fernando firmo debajo, y es que nos habían dicho que este sistema era el de la división de poderes, y esto lo que se ve es que es la politización de la justicia. No hay división de poderes porque el argumento para aplazar esto y con eso crear un problema es un argumento político, no una cuestión de justicia.
3: No, es peor todavía, no han dado un argumento.
2: Bueno, bien.
3: Necesidades del servicio, ¿qué quiere decir? Quiere decir nada.
2: Bien, pero si esto es analizar solo en términos de justicia, de corrección con la ley, entonces habría tenido un desarrollo distinto. Pero como hay una cuestión política, claro, que es la que está dominando sobre este asunto...
3: Y que es el argumento que exhibirán dentro de una semana.
2: Claro, luego entonces hay división de poderes, nos han engañado, no la hay. Sobre esto no hay esa cosa, no, la democracia que nos hemos dado, como dice el célebre libro,
3: de
2: Iván Vélez. Bueno, pues la democracia era esto, que la política manda sobre la justicia, y en esta cosa, no, mejor eso, no tocarlo.
3: Don José Antonio Fuster.
7: No, completamente de acuerdo con los dos. Yo creo que casi todos los días yo me acuerdo de mi buen padre, aquel señor, prototipo del honor y fuente de sangres azules, bla, bla, bla, que murió en 1981, era muy pequeño. Y me acuerdo, y pienso en él, y pienso que si viniera... yo tuviera que explicarle lo que es España ahora, lo que nos han hecho, no me creería. Diría que si estoy loco, que sí, que esto no puede ser, que de tú deliras, hijo mío, no, está claro que tienes una enfermedad mental, o algo, porque no es posible que la hayáis, utilizando el lenguaje ya cuartelero de la hora que es, y como estamos en la tarde, no es posible que la hayáis cagado tanto, no es posible. Y la regularización masiva de inmigrantes, que no es la primera, que la primera fue, como todo el mundo sabe, la de Aznar, y que a partir de ahí vinieron todas las demás, porque esa fue la que legitimó, han generado para mí algo que es lo peor del mundo. Porque decía Fernando, tiene toda razón, los inmigrantes no tienen la culpa, entre comillas, ¿vale? Lo que sí, para ellos esto no es un regalo de Navidad, o sea, ellos no llegan aquí pensando, voy a trabajar duro, voy a ver si encuentro tal, emigraré, o sea, me instalaré en el sitio donde más falta haga. Por ejemplo, imagínate, no lo quiero decir, imagínate que es Palencia o Alba de Tormes, porque sé que hay trabajo para lo mío, para lo que yo soy, y está ahí. No es eso. Ellos saben dónde tienen que ir para recibir la mayor cantidad de ayudas posibles, ayudas que van a detraer las administraciones de las ayudas que necesitan los españoles. ¿Ves? Para mí hay un... Primero, la primera culpa, desde luego, la tienen el aeropuerto. Y no te voy a decir ya la invasión de nuestras costas, pero el aeropuerto. Yo supongo que habremos ido a Estados Unidos. Cuando para ir a Estados Unidos te piden el ESTA, antes tenías que rellenar un formulario cuando estabas volando, ¿os acordáis? En el que te decían cosas como, ¿ha pertenecido usted al Partido Comunista? ¿Viene usted a matar al presidente? Tal, porque... Y había una casilla que decía, ¿viene usted a residir de manera ilegal? Si tú marcabas que no, que era lo que había que marcar, porque si no, si marcabas que sí, te iban para atrás. Si tú marcabas que no, aquello se convertía en un delito federal. Por tanto, ya era perseguible por todas las autoridades de cualquier estado, no importa, o sea, del FBI y de todos los demás.
6: Si tú decías que no y luego te quedabas allí residiendo
7: de forma ilegal. Se había convertido en un delito federal, no era un delito administrativo, ¿qué tal? Bueno, y ahora tienes que rellenar un prodigioso cuestionario que te lleva como 20 minutos en el que tienes que decir quién eres, de dónde vienes, cómo se llaman tus padres, cuántos ingresos tienes, en qué trabajas, cuál es tu formación, número de teléfono, a quién conoces en Estados Unidos, quién responde por ti, quién todo eso. Aquí no es nada. Aquí no es nada. Aquí viene alguien por la puerta, entra por baraja, saluda muy amablemente, ¿lleva usted droga? No. ¿Lleva usted un cuy congelado? No, tampoco. Bien, pase usted, porque venga a ver a mi familia. Y aquí empieza el gran holgorio. De un empadronamiento ilegal, de ayudas por doquier, de esos pisos que no van a tener los españoles, de muchísimas... realmente de todo. Y luego, esos salarios que ellos... por los cuales trabajan, los que trabajan, son salarios más a la baja que los que reciben los españoles. Con lo cual los españoles van a recibir menos porque el empresario dice, ya, si tú compites, macho. Si a esta persona inmigrante le pago esto, si tú quieres trabajar, tiene que ser por lo mismo. Con lo cual, el salario es precario, no tienes piso, se te cuelan en la atención sanitaria. Esto, yo no, ¿cómo se lo explico yo a mi padre?
4: Difícil, porque Eduardo Garzón te dice que no, que eso no es verdad, que el hecho de que vengan más inmigrantes no hace descender los salarios. Debería leer a Marx, aunque solo
7: Eduardo
4: fuera
7: Eduardo Garzón,
4: ¿no?
7: Es ese tipo que dijo todo esto se arregla imprimiendo dinero.
4: Ese es.
7: Vale, entonces no me vale.
4: Ese es.
7: En fin. No me vale. Pero todos... de verdad, ¿cómo se lo explicamos? Un día hay que es como explicárselo a un marcianito, o explicárselo a un niño pequeño, o explicárselo a un padre muerto. ¿Cómo?
8: Guarrita maestre que se ha quedado sin guardería. Sí, vaya, por Dios. Sí, resulta que le han pasado por delante ellos. Ya y ves. Ahora... Rita Maestre descubre la prioridad nacional.
7: 1,5 puntos extra si eres ilegal para acceder a una plaza en una guardería en la Comunidad de Madrid. La de Madrid y todos los acentos. 1,5 puntos extra. Vámonos.
4: Pues Rita Maestre estará de acuerdo con eso, supongo, ¿no?
7: Digo yo, ¿no? No.
4: Pues como solo cobra 100.000 al año, dice que es que le pasan todos por delante. Y hombre, yo le invitaría a que viera la lista de los que le han pasado por delante, porque me ha sucedido a mí. Hace unos años no había más que ir a las listas de la Comunidad de Madrid cuando pedías guardería y, joder, todos tenían los mismos nombres y apellidos. No exactamente los mismos, pero de la misma procedencia.
7: Sí, del mismo origen.
4: Literalmente, una hoja detrás de otra y hasta encontrar el primer Martínez, que como normalmente iba acompañado de Jonathan o cosas semejantes, pues decías, este tampoco es de Getafe y tal, hasta que encontrabas el primero inequívocamente español, pues puede pasar 4 o 5 hojas con 50 nombres en cada una. Ahora le ha pasado a Rita Maestre. Yo desde luego no ganaba y sigo sin hacerlo 100.000 al año. Te quiero decir que es que, bueno, ahora les toca a ellos y espabilan. Naturalmente, Rita Maestre lo que ha querido con esto es acusar a la Comunidad de Madrid de que no hay plazas suficientes. Pero habría que hacerse la siguiente pregunta, ¿no? Que es la que no se hace. Rita, ¿verdad?
8: Claro, ¿quién está?
7: ¿Queréis los nombres? Nada, os digo 6 o 7 al azar, así. Ivona Nais, Lisette Karina, Servan, no voy a decir el apellido, sino Luke Richard, Flor Milady, Kelly Dayana...
4: Querido.
7: Y entonces nos dicen a la izquierda, cuando sacamos estas listas en la Asamblea de Madrid, que Isabel la Buena es muy dado a estas listas, le dicen, ¿y cómo saben ustedes que no son españoles? Y tú como... ¿Vale? ¿Qué hago? ¿Le respondo? ¿O directamente me río? Ya.
8: Hay, por cierto, una intervención fantástica de un sacerdote hispanoamericano, no sé de dónde, la verdad. Yo lo ha puesto Miguel Ángel Quintana Paz, lo ha hecho circular, explicándoles a sus feligreses que, por favor,

0: esos nombres. O sea, pero sí. Para los suyos, en Perú, en Colombia, en Venezuela dirá, claro. y tal. Insisto, un sacerdote pensar... de allí, oye, no hay por qué hacer estas cosas. En fin.
1: Lo cual nos lleva a pensar que hicimos una mala evangelización. Un error cometimos. ¿No?
2: Indiscutible. Antes salió un chiste, hace unos años, cuando todo, bueno, cuando se empezó a poner de moda todo esto de citar a algún personaje que, en fin, que le había pillado con las manos en la masa y se decía el presunto, y siempre se añadía lo de presunto, seguimos haciéndolo. Hay un chiste que decía Gaizka Urrutiko Etxea, presunto vasco. Sí. Pues, es lo mismo que se ha pasado.
0: Esto es un poco lo mismo. Señores, a la policía, hemos de irnos a Hungría a hablar con Rodrigo Ballester. Vamos a hablar del asunto de Ayuso en México y vamos a ver ese vídeo de Política con Raíz, que a mí me ha emocionado, debo decir. Bueno, me emociona en el sentido de ponerme a llorar, aunque la verdad es que... pero que es muy bonito. Bueno, lo veremos después.
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0: Estamos de vuelta a los hombres de la Generala, a nuestras espaldas los húsares de nuestro padrino Augusto Ferrer Dalmau, que el otro día Eric Zemmour confundió con húsares franceses. No, son españoles, de los que peleaban contra los franceses, pero bueno, un húsar es un húsar. Sobre la mesa, el batallón infinito de nuestra madrina Paz, que como hay gente que se incorpora nueva en la mesa, hay que contar de lo que va. A partir de que alguien, bueno, alguien, no, a la madrina del programa, a Paz, se le ocurrió enviar un húsar de Playmobil para que hiciera de mascota del programa, decenas de espectadores han mandado sus propias contribuciones históricas a este programa, donde hay prácticamente de todo: húsares de Almansa, almogávares, Isabel la Católica, un Blas de Lezo enteramente customizado, soldados carlistas, un señor de la División Azul, un jesuita, un legionario con su cabra, un rey Pelayo customizado por Nandi Cuevas, la presidente de Liberum, los hermanos mayores, que son las esculturas de Francano, escultor de Murcia, que por cierto anda con nueva colección, ¿dónde está nuestro carlista? Ay, o sea, de todo. Bueno, pues todos ellos son pedazos de historia de España que con tanto cariño como el diorama de Silvia, que esto ya es que fue, en fin, impresionante, con todos nosotros aquí puestos, os agradecemos infinito, porque a este programa, si no fuera por vosotros, efectivamente, no sobreviviría, nos habría metido en la cárcel ya a todos, así que, en fin. ¿Con qué vamos ahora? Lo teníamos anunciado desde el principio, toros y poesía, y con toros y poesía nos vamos a ir hasta el final del programa, además con dos contribuciones que para nosotros es un auténtico privilegio recibir aquí hoy, empezando a la española, es decir, por la señorita primero y el caballero después, Madeleine Idu. Muy buenas noches.
1: Muy buenas noches.
0: Madeleine ha estrenado este fin de semana un documental que se llama A Pulso, sobre el mundo del toro. Es un documental, ahora entraremos un poco en profundidad la cuestión, precioso. O sea, desde el punto de vista de la imagen es bellísimo. Yo no sé cuántas horas ha estado mirando cuál es la imagen más bonita, pero la verdad es que luego veremos algunas. Es muy, muy, muy bonito y además enfocado desde un punto de vista muy distinto. Así que hablaremos de él largo y tendido. Y mire usted por dónde, volvía de la Feria de Sevilla para venir a la de San Isidro, el rey de los tendidos, que además es... usted lo conoce porque aquí ha venido muchas veces y para nosotros es un auténtico maestro, don Andrés Amorós. Muy buenas noches.
2: Buenas noches. Mira, ¿qué? Yo el documental lo he visto hace poco, he estado comentando con ella, que no tenía el gusto de conocerla personalmente, y el documental es precioso. Primero, de técnica es estupendo, sí, de imagen, de sonido, pero además está muy bien la idea, digamos, novedosa que tiene todo. Dejémonos de ideologías y de historias tontas que hace, desde el punto de vista del ser humano, el claro, ser humano que afronta ese momento de la verdad, que es tremendo y que es un héroe y que se enfrenta no solo a la muerte, al fracaso, a tantas cosas,
0: porque además es algo chavales. Muy

0: difícil.
1: Muchos de ellos son chavales jovencísimos. Claro, claro. Es decir, que en su caso, a todo esto Amorós viene a hablar de su libro, todo se ha dicho.
0: Bueno.
1: Esta maravilla que se llama Se canta lo que se pierde, que son los 50 mejores poemas españoles comentados por él. O sea que en realidad son 100 poemas. Uno el poema original, otro el comentario de Andrés Amorós. Y de todo ello dará tiempo a hablar. En realidad estamos hablando del mismo mundo, ¿eh? Y si queréis, para empezar por la poesía precisamente, dentro de los toros. Hay una frase dentro del documental de Madeleine que a mí me ha llamado mucho la atención. Y es algo así como el planteamiento siguiente. No lo voy a repetir exactamente porque siento no recordarlo, pero es... Todos hablamos mucho del mundo que rodea al toro, pero ¿y si la verdadera pregunta está en qué es lo que el toro revela de nosotros mismos y nuestra sociedad ya no está en condiciones de contestar? El enfrentamiento primario con la muerte, el sacrificio, el miedo, todo eso. Bueno, a mí eso me ha parecido absolutamente deslumbrante. Y me parece que es la gran cuestión, efectivamente.
2: Bueno, yo pensaba que era una pregunta que siempre volvía a mis oídos cada vez que llevaba gente nueva a la plaza. Y cada vez me estaba planteando como siempre la misma pregunta, pero sin tener respuesta que ya había escuchado. Así que me dije, pues a ver, es que quizás necesito un poco como alimentarme de y plantearme esta pregunta cada vez que me enfrento a un torero, un ganadero o tal, para poder hacerme como una opinión sobre el tema, ¿no? Pero viene de la idea de que siempre, cada vez que llevo a gente a la plaza, me plantean la misma cosa. Siempre.
1: Tú tienes un acento claramente de Ciudad Real. ¿Cómo te entró la afición? En Francia hay una afición taurina extraordinaria, ¿eh? Todo eso, para que no lo sepa, ya se lo digo yo. ¿Tú cómo entraste en este mundo?
2: Vale, primero soy de Nimes.
1: Ah, bueno, pues ya está. Bueno. Pues no hay que decir más. Bien.
2: Soy de Nimes, pero diría que hay, bueno, hay muchísimos aficionados en Nimes, pero luego hay aficionados extremos. Y pido disculpas ya a mis padres, porque son ellos que me han inculcado, y especialmente como mi madre, que suele decir que la bravura viene de la vaca, ¿no? O sea, pues
1: sí,
2: aquí
1: sí,
2: igual.
1: Sí, sí, sí. Se hereda la bravura, se hereda por la vaca.
2: Exactamente
1: ya,
2: igual.
1: Vale, está bien visto eso.
2: Y entonces que mi madre es aficionadísima y nos ha inculcado eso, a mi hermano y a mí.
1: Tu planteamiento, ahora voy a pedirle la opinión doctoral de Andrés Amorós, tu planteamiento, ha sido a los jóvenes. Habría sido mucho más rentable, digo yo, desde el punto de vista del espectáculo, ir a los consagrados. Quiero decir, ganas, sacas un par de escenas de Morante, que está bien como todo lo que hace... Bueno, todo, ¿no? ¿Qué tal está Morante de la Puebla, por cierto, qué sabes? Pero la última acogida fue terrorífica.
3: Sí, pero sigue ahí. Son milagros. Bueno, no, yo creo que, si no me equivoco, vuelve a los toros pasado mañana, el viernes.
1: Cojones, perdón.
4: Vaya, lo de esta gente es alucinante.
3: Claro, bueno, Jerez, no, es que, perdona, la cosa es muy sencilla. Yo cuando vi la jornada, que estaba yo allí, yo lo digo muy mal porque yo no sé nada de medicina, pero mira, si es en el glúteo, no es nada, porque es una cosa muy pequeñita. Siendo en el ano,
1: es
3: una cosa delicadísima,
1: es, claro.
3: Porque ahí puede haber una infección.
1: Sí, sí.
3: Parece que, gracias a Dios, felizmente no ha habido infección. Y ya está. Ahora, lo que, claro, hace falta ser un héroe, de verdad, sin hacer literatura, para sobreponerse a toda la recuperación que eso implica.
1: Claro.
3: Física y mental también.
1: Pues cierro ahora el paréntesis, que es que venía muy pintiparado, para volver a lo que te estaba preguntando. Ha sido fijarte en chavalines. Son muy jóvenes. Algunos de ellos, es verdad que, claro, cuando los ves con la montera y tal, no parecen tan jóvenes, pero cuando los sacas hablando o entrenando, ves que son chicos muy jóvenes que en realidad están empezando ahora a desafiar, que tienen por delante, ¿qué?, 10, 12 años de carrera, si Dios quiere, y claro, que ven el mundo de otra manera, ¿no?
2: A ver, primero en el listado de gente que están entrevistado, que participan, hay obviamente jóvenes, o sea, de los que han tomado la alternativa el año pasado, o el fin del año pasado, así que ni cumplen un año, como Aaron Palacio, o tienen otros que tienen 29, casi 29, si no me equivoco, como años de alternativa, como Úseda Leal,
1: digo,
2: o toreros y retirados como
1: otros
2: Francisco
1: retirados.
2: Esplá.
1: Bueno,
2: Esplá
1: es el Platón de los toros. ¡Qué tío! ¡Qué filósofo! Joder, es una cosa alucinante.
2: Ya. Así que justamente me interesaba entonces, y vuelvo a tu punto de la juventud y cómo destaca aún más porque siendo jóvenes, ¿no? Mm. O sea, quería tener ese punto de vista como humano, desde él que tiene la ilusión, las ganas más frescas, que todavía los otros lo tienen, pero que ha evolucionado con el tiempo y alimentado por la experiencia. Así que me interesaba tener ese espectro un poco más amplio para poder tener los matices, ¿no? E intentar ver si eran como respuestas totalmente distintas,
1: sí,
2: un amplio abanico, o todos respondían a la misma cosa. Pues es bastante amplio el abanico.
1: Es bastante,
2: ¿no?,
1: amplio. Pero me impresiona mucho, Andrés, en la madurez con la que te responden los jóvenes.
2: Claro.
1: La conciencia de su propia madurez, que la ven como algo poco natural, y sin embargo se ha hecho natural en ellos ya.
3: Mira, yo me acuerdo una vez, estábamos después una tertulia que hacíamos en Radio Nacional de España y trajo Gregorio Sánchez a El Juli. El Juli tendría entonces,
1: era un crío,
3: 12 años, 13, era bajito. Y habló, dice, ¿qué te parece cómo habla? Digo, bueno, como don Emilio Castelar aproximadamente, porque nosotros haremos tal cosa. No, evidentemente hay una cosa que es, la mayoría de los toreros empiezan muy jóvenes, y conviene además, eso es muy, muy conveniente. Algunos no, Domingo Ortega empezó tarde, pero en general, y eso, claro, el trato con una profesión tan complicada, el reto constante con la muerte y con un mundo tan complicado, eso les produce normalmente una madurez precoz extraordinaria. Luego pasa el tiempo y te dicen, a mí es que me robaron mi niñez, no he sido niño nunca, claro, ha sido un adulto casi, ha de recuperar muchas cosas, pero la seriedad, la responsabilidad, la hondura que tiene esa profesión, en definitiva, es algo único.
1: Oye, una cosa, se puede ver en YouTube libremente, entero.
2: Sí.
1: O sea, no, usted busque a pulso y entre.
3: Sí, sí.
1: Y,
3: claro,
1: y se va a quedar ahí, son 46 minutos, que recordar,
2: 46 sobre la plataforma de Terra Ignota.
1: Terra Ignota, que son abrazo fuerte, por cierto, Pepe y demás ignotos, que son los que nos han puesto sobre la pista de esto, ¿eh? O sea, que, y de verdad que vale la pena. Mira esta escena. Mira esta escena, porque cuando va a matar, te vas a negro. ¿Por qué? Era una pregunta que tenía pensada para luego, pero ¿cómo ha salido ahora?
2: A ver, eso diría que hay una mezcla de dos cosas. Hay un poco una mezcla de esta imagen viene al final de la introducción y entonces es donde viene toda la narrativa de por qué nos planteamos esa pregunta, ¿no?
1: Exactamente.
2: Y pues es un poco el punto culminante y el fin de esa reflexión para poder introducir la intervención de los distintos, bueno, toreros, ganaderos, periodistas, antropólogos que participan, ¿no?
1: Luego, es muy interesante porque no es tanto un documental, vamos a ver, es un documental de toreros, sí, claro, salen ellos hablando, pero también es un documental de toros, de toro, del bicho, del animal. Claro, al toro no lo puedes entrevistar, pero aparte de que sacas unas imágenes francamente preciosas y muy bien conseguidas, sí que hablas con los ganaderos, que te cuentan su vida y sus cosas. Y las imágenes de un toro bravo en la dehesa son maravillosas.
3: Una belleza.
1: Por otra parte, sí. El toro es que realmente sin toro no habría toros, claro.
3: Claro.
2: Pues sí, es como si pedirías a un restaurante como hacer una ensalada de tomate sin tomate. O sea, es como hay que pensar como el mundo del toro como un sistema. Mm. Siempre hablan como de la corrida de toro, pero hay que pensar que todo esto, el toro, es el fruto de una crianza de 5 años para toros, o 4 o 5 años, como 3 años para novillos, tal, tal, tal. Y cuando la gente se entera de todo esto, de uno, el tiempo, la noción del tiempo, o sea, no solo es un espectáculo de 2 horas,
1: claro,
2: es una obra de años. Dos, la inversión que requiere para un ganadero, como criar un toro, para luego, ahora que estamos mucho en intentar tener como rentabilidad muy rápidamente, tal, tal, están invirtiendo todos los años para poder tener un producto no repetible en 5 años. Que se puede despreciar porque se pueden matar los toros o por un tema de meteorología no salen bien los toros, así que no son cuajados suficientemente para ir a tal plaza. Tal. Así que hay tantos aleas, hay tantos elementos que pueden hacer que el ganadero falle, que hay tantos riesgos que la gente no se da cuenta. Y cuando se enteran, el matiz suele cambiar.
1: Sí. Sí, debe estar bien visto, ¿no? Sí, este animal que estás viendo aquí es en realidad es una obra ya. O sea, es el fruto de un trabajo deliberado que ha costado un montón de tiempo. Esto no, que tú vas a ver ahora, quemado como una falla. Los valencianos lo entendemos bien.
3: Si pero me pongo claro, estupendo, es un producto de siglos. Una ya, cultura no, ritual. No,
1: bueno, ponte efectivamente estupendo, porque claro, además tú, más de una persona lo subraya en tu documental, claro, porque es una novedad. Si no fuera por esto, no existiría esta especie, claro.
3: Claro, por supuesto. Por supuesto.
2: Una selección.
3: Bueno, y los antitaurinos dicen, bueno, da igual. No, vamos a ver, mira, evidentemente, el toreo es un arte, eso para empezar, es un arte. Ahora, es un arte peculiar porque el material que utiliza el artista para crear belleza es un animal peligrosísimo, terrible. Cuando los antitaurinos dicen, el pobre torito, no saben de qué bueno, hablan, ya. Conviene ver al toro, conocer un poco la realidad. Tiene unos valores ecológicos, sin duda, unos valores económicos, sin duda, y unos valores culturales, evidentemente. Pero además es un arte, primero es un arte en directo, en vivo. Es como la música en vivo frente a la música enlatada. Es como el teatro frente al cine. Sí, entonces eso lo hace único, está naciendo y muriendo delante de nosotros. Y además tiene como crea belleza a partir de un animal peligrosísimo, une la belleza y la emoción. Entonces eso lo hace verdaderamente algo único. ¿Qué pasa ahora? Que por acabar enseguida, si es muy sencillo, dices, la gente joven, bueno, ahora resulta de verdad un hecho, no es mi opinión. El otro día sale por la puerta grande un novillerito, que casi nadie lo conocía, y se tiran al ruedo cientos de chicos, supongo que compañeros de su escuela, o no. Mira, en este momento se ha puesto de moda la fiesta de los toros.
1: Sí,
3: ¿gracias a qué? Yo digo, gracias a Urtasun, en primer lugar, que es maravilloso. Cuando dice cualquier tontería hay mucha gente que dice, oye, pues si ese no le gusta, sí, maravilloso. Sí, sí. Gracias al fenómeno que supone Morante. Pero también, además, las modas no se pueden explicar, se puede comprobar, y resulta que ahora la gente ha descubierto, oiga, déjeme en paz, déjeme a mí, es un mundo de la libertad. Es un arte que tú te adhieres o no con libertad. Tú a mí no me puedes obligar a decirme, oiga, usted tiene que escuchar a Wagner. No, mire, yo si quiero escucho a Wagner y si no, no. Me puedes decir, hombre, si se pierde a Wagner, se pierde algo importante. Un respeto. Y desde el punto de vista del artista, claro, hay una cosa. Cualquier artista auténtico, de verdad, en cualquier arte, bueno, profundiza, su vida entera depende de eso. Pero claro, es que aquí está tan claro, es la creación y es la vida y la muerte.
1: La vida física,
3: en un mundo como el actual, sí. Donde la muerte, yo me acuerdo, mi amigo Tristan Gallel-Jones decía, en el mundo anglosajón la muerte se enmascara, se disfraza, no se habla de todo eso. Aquí está la muerte presente, siempre, y, claro.
1: Lo cual nos lleva a la pregunta esa inicial, que es la que me impresionó efectivamente, de lo que el toro revela en nosotros, que es la pregunta que ya no nos queremos hacer porque la hemos enmascarado. Y lo enlazo, me lo ha sugerido Amorós, que siempre sugiere cosas, es que es así el maestro. Con el término libertad, que realmente claro, a mí no se me había ocurrido vincularlo con esta problemática y con el que tú cierras en realidad toda la reflexión sí, de este documental, ¿no? Al final es ser libre, pero ese ser libre es decir, es la libertad, como decir, más radical posible, que es la libertad frente a la posibilidad inminente de tu muerte, ¿no?
2: Ahí está, pero una que quizás más me impresionó es la libertad de saber muy pronto lo que quieren. Hoy
1: ¿verdad?
2: Vemos, o sí, sea, son jóvenes que, y no tan jóvenes, pero que lo han tenido muy claro desde el principio. O sea, cada vez que escuchas una historia de un torero que quiere aprender a torear tal, es que sienten algo, o sea, digo bien, sienten algo, no es el fruto de una reflexión, ajá, empieza por algo sentido. Hoy, cuando la mayor parte de nosotros, o sea, tenemos una carrera, nos dan opciones, nos dicen, pues puedo ir a derecho, medicina, tal, tal, tal, ellos sienten una cosa que no encaja y se dicen, voy a por ello. No saben lo difícil que es, pero voy a por ello. Eso, para mí, siempre me ha impresionado, porque me he dicho, pues a ver, he hecho mi carrera, tal, y bien, mal, no se sabe, pero nunca me había planteado si era exactamente
3: perdona,
2: lo que sentía.
3: Cualquier artista lo es de verdad por necesidad.
2: Eso.
3: Le dicen, usted quiere escribir un libro. Bueno, ¿podría vivir sin escribir libros? Pues déjelo. si podría vivir, no. El artista, sea el que sea, cada uno a su terreno, en su nivel, es que necesita para expresarse, para proyectarse, para realizarse como queramos, necesita absolutamente luchar en ese camino que no ha elegido él, le han elegido a él. El que lo haga solo por dinero, pues mira, pues o por fama, peor para él.
1: Y esto que es una fuerza emocional, sobre todo, Madeleine.

0: efectivamente le sale de dentro, es enteramente emocional.
1: Claro. Lo que es bastante impresionante es que lo viven, aun cuando es como un... A ver, no sé si os acordáis de esta moda que había de air guitar, o sea, se hacía guitarra al aire, pues los músicos que hacían guitarra al aire,
0: sí,
1: ellos están toreando al aire, pero se lo sienten, o sea, cada día como si fueran toreando en una plaza. Y aún más los que no torean, porque todo aquí tenemos como una lista de toreros que torean bastante, pero no son muchos los que torean muchos como ellos. Por tanto, todos los que quieren ser torero, todos los días, aun si tienen que convivir con otra vida para poder sobrevivir, que hay que vivir, se entrenan cada día toreando de salón, se llama torear de salón, como si fueran toreando, acaso alguien le llame un día para decir mañana toreas en tal sitio. ¿Dónde tienes que sacar las ganas, el esfuerzo, para poder conseguir ese esfuerzo diario y mantenerlo en el largo tiempo?
2: La necesidad de hacer eso. Si no sientes esa necesidad, por mucho que te lo digan, si le mete su padre o lo hace por ganar dinero, pues pronto lo dejará, porque es una vida tan complicada, es una carrera tan difícil. Ese es torero porque no puede ser otra cosa. Y ya está.
0: Está bien eso. Joder. Bueno, le recordamos, a pulso. Entre usted en YouTube y pone a pulso, o si entra en YouTube, entre usted en su ordenador, pone a pulso toros y va a ir directamente a ese documental de Madeleine Hidoux con los amigos de Terra Ignota, y que yo le recomiendo vivamente, incluso si no le gustan los toros.
2: Claro.
0: Es más, sobre todo si no le gustan los toros. Pero son 46 minutos de pura belleza, porque las imágenes son... Sí. ¿Cuántas horas de estudio? Porque esos colores, o sea... Tienes composiciones maravillosas, tengo que decir.
1: O sea, ha sido un trabajo entonces de un año de grabación, yo con mi cámara al hombro, un amigo, Pedro Llobel, que me ha hecho unas imágenes de drones en Flor de Jara, y luego he hecho montaje y un señor que ha aceptado a ayudarme, gran profesional, que se llama Jaime Alecos, que ha hecho toda la parte como de colores, sonidos
0: y
1: tal.
0: Sí. Pues ha hecho una auténtica obra de arte, ¿eh?
1: Pues ya.
0: Es una auténtica verdad, los colores, o sea, el color es precioso, la fotografía de ese documental, y la historia está muy bien planteada para entender lo que tanta gente se obstina no entender, ¿no? Y para que quienes creen que lo entienden, entren más al fondo. De verdad que no les va a dejar en absoluto indiferentes. Enhorabuena, Madeleine. Nos vamos a la publi, ¿te quedas con nosotros? Porque hay que hablar de poesía, de más poesía, con Amorós. O sea, vamos a ver, adolescentes del mundo... O sea, adolescentes de hasta 35 años, que esta Feria del Libro vais a ir a ver al último poeta youtuber de estos que hacen ripios de como las viejas aleluyas de ciego. Si queréis saber de ver, que no sabéis lo que es, bueno, si queréis de verdad saber lo que es poesía, es esto. O sea, aquí tenéis 50, y además, explicaos. Y para que no os marchéis, publi, y a la vuelta explicamos en qué consisten estos 50 mejores poemas españoles, Se canta lo que se pierde, de Andrés Amorós.

recta final del gato al agua, de este gato de Húsares, y antes de seguir, en realidad seguimos por la... Estamos hablando mucho de identidad hoy, desde el principio del programa. Bueno, pues mire, identidad para vestir, la española, y nunca mejor dicho, que están, que además tenemos oferta propia, como ustedes saben. ¿Qué es lo que ha hecho esta gente? Dice, pues vamos a sacar una línea de productos, que sea desde el punto de vista de eso, de la identidad, inequívocos, que sirva lo mismo para vestir que para salir, que para estar por casa, con colores actuales, etcétera. Bueno, pues eso es lo que ha hecho Camisería Española. Hay que escribirlo, con la N, en lugar de con la ñ, Camisería La Española.es. 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

0: 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Y a disfrutar. Bueno, y a disfrutar de la poesía. A disfrutar de la poesía con Andrés Amorós, que sacaba el de momento. Último libro, se canta lo que se pierde, los 50 mejores poemas españoles contemporáneos. Desde el arcipreste de Ita, Antonio Carvajal, en Fórcola, como siempre. Fórcola que te edita prácticamente todo en los últimos años. Vamos a ver.
1: Sí, está muy bien editado y además, perdona esta paradura, bueno, es buen papel, se puede leer, porque también, como en todo, hay que cuidar en un libro, hombre, la
0: Y que dure,
1: artesanía.
0: ¿No? Esto de la tapadura, esto es muy importante.
1: Claro, ¿no? Lo encarece un poco más, pero es que, perdona, sea un libro bueno, malo, regular, pero ahora hay muchos libros que se editan que son para la semana que viene y dentro de un mes se tira. Entonces, sí, esto no por mí, sino por los autores de los que hablo, esto es un libro pues que queda, porque es que Jorge Manrique no depende de la moda.
0: Es un poco una antología, efectivamente.
1: Ni Quevedo,
0: Yo le he visto a Andrés antologías de esas que dices. Por ejemplo, me acuerdo una de hace años ya, del Romancero.
1: Sí, claro.
0: Que aprendí un montón yo con esa
1: antología. Preciosidad, claro. Sí, bueno, pero vamos a ver, es que mira, eso antes no lo sabíamos de memoria. Para empezar, yo ahora, cuando en este libro he hablado en algún sitio, acude gente y sin querer, pues te salen cosas, dices, yo voy soñando caminos de la tarde, las colinas doradas, los verdes pinos, cerca de mi prado, que hay un prado que hay en mi lugar, pasaba un borrico por casualidad, ojos claros, serenos, si de un dulce mirar sois alabados, ¿por qué si me miráis, miráis airados? Bueno, dice, hay tantas cosas que nos sabíamos normalmente, pero no nos obligaban. Simplemente había una familiaridad
0: con Antonio Machado
1: y con García Lorca y con Lope de Vega y con el Romancero, que es tan hermoso. Bueno, entonces, haber perdido esto, mira, ahora cuando yo hablo, pues hay gente mayor, normalmente mayor, que a la vez que yo lo digo lo van
0: recitando, pues
1: claro, porque se lo saben igual.
0: Porque formaba parte, si es posible hacer un consenso cultural, era ese,
1: claro.
0: Es decir, formaba parte del
1: bueno, ¿y ahora qué ha pasado? Pues mira, primero,
0: del mobiliario mental de varias generaciones, pero se ha roto desde los 80,
1: ¿por qué?
0: Deliberadamente.
1: Bueno, primero, hay aquí en este libro, tiene un sentido, perdona, de crítica clara de la nueva pedagogía, que desprecia la memoria. Eso es una locura. ¿Cómo vas a despreciar la memoria? La memoria es un instrumento maravilloso, que desprecia la historia, que desprecia la cronología, bueno, que desprecia el estudio de contenidos. Tú sabes esa barbaridad que dicen, ya no hay que enseñar contenidos, solo herramientas, instrumentos, porque ya está en Internet. Bueno, pues no diga barbaridades, es usted un bárbaro, un analfabeto. Y además todo eso también tiene, perdona, pues un sentido patriótico, clarísimo, porque en España, lo resumo, es muy claro, no somos el país que más petróleo tiene en el mundo, ni uranio, ni tecnología digital, supongo que no. Ahora bien, en poesía, ¿cuántos países van delante de nosotros? En arte, en música, en pintura, esto es la mejor España. La mejor España es la de Velázquez y Goya y García Lorca y el Romancero, y tenemos que estar orgullosos de ella, y para eso hay que conocerlo, naturalmente. Y bueno, cuando ahora se dicen tantas tonterías en relación con Hispanoamérica, ¿sabes? Bueno, el desastre actual de todas las tonterías, un país que ha aceptado las tontadas de la leyenda negra, que es que no tiene el menor sentido. Bueno, cuando viene Rubén Darío a España, porque es el aniversario del descubrimiento de América.
0: El cuarto centenario, ¿no? Fue,
1: claro,
0: sí, sí.
1: Vino en primer momento ahí, luego volvió. 1800. Pues, ¿qué escribe Rubén Darío? Claro, una letanía a nuestro señor Don Quijote. Claro, rey de los hidalgos, señor de los tristes, que de fuerza alientas y de ensueños vistes, coronado de áurea yelmo de ilusión, que nadie ha podido vencer todavía, por la adarga al brazo, toda fantasía, y la lanza en ristre, toda corazón. De verdad que esto no es cuento, esto es la mejor España y tenemos que estar orgullosos de ella.
0: Lo bueno de entrevistar a Andrés es que se entrevista él solo. Y eso es una, una maravilla.
1: Los profesores nos ponemos a hablar. Hombre, y también hablas de lo que te sale del corazón. Claro. Y a mí esto me sale, claro que sí.
0: Ay, Andrés, es decir,
1: y me indigna esta tontería, creer que lo moderno es despreciar la memoria. Eso es un absurdo. Ya. Y conocer, perdona, no sé, hemos sido más tontos, tú y yo, los de cierta era, pues por leer, no sé... A Jorge Manrique, dices, recuerde el alma dormida.
0: Avive el seso y despierte,
1: contemplando.
0: Contemplando.
1: Cómo se viene la vida, cómo se pasa la vida, cómo se viene la muerte, tan callando.
0: Sí,
1: cuán presto se va el placer. Y dices, bueno, y eso te ha enseñado, te ha hecho vivir, te ha hecho reflexionar, te ha hecho más rico interiormente.
0: Mira, pues lo que hablábamos antes con Madeleine, eso te ha enseñado una realidad profunda,
1: claro,
0: de una forma en principio elemental, casi como de mamá que te lo está contando y que la tienes desde los 12 años en la cabeza.
1: Y no por eso eres más tonto, todo lo contrario. Y eres más español y sabes la realidad nuestra. Y además, mira, el otro día en una cena del debate, pues acabaron todos comentando una cosa. Dicen, el gran peligro del momento actual español es que los que pensamos de una manera algo distinta a lo que prevalece, digamos, estamos perdidos, no hay solución. Y todos decían, no, hay que confiar, a pesar de todo, que otra España mejor es posible.
0: Y ahora anunciará mi libro Reiniciar España, pero no había venido él a eso. Pero efectivamente, estamos en un momento de arriba,
1: claro,
0: los corazones.
1: De ruina.
0: Ya, sí, pues por eso.
1: Pero no es eterna, no es eterna.
0: Eso se trata.
1: No, no es así.
0: Quería preguntar, sí, Jesús.
2: Sí, podríamos continuar, como a nuestro parecer.
1: Cualquiera tiempo pasado fue mejor. Ya. Pero luego llega la muerte y fíjate, no llega como si fuera efectos especiales del cine. No, no, con toda sencillez vino la muerte a llamar a su puerta diciendo, buen caballero, dejad el mundo engañoso y su halago. Vuestro corazón de acero muestra su esfuerzo famoso en este trago. Y pues de fuerza y virtud hicisteis tan poca por la fama. Y entonces dice, y consiento en mí morir con voluntad placentera, clara y pura. Esto a don Américo Castro, que era muy amigo mío, le encantaba, decía que era lo español. No es me resigno yo así, no, mi morir, consiento en mí morir con voluntad placentera, clara y pura, que querer hombre vivir cuando Dios quiere que muera es locura. Así con tal entender, dices, qué maravilla. Perdona, esto lo tiene España. Y lo tiene Italia, y lo tiene Francia, y lo tiene Alemania, pero con perdón, dentro de la... Y claro, y el derecho romano, y la filosofía griega, esto es la civilización, esto es el humanismo, esto es lo que hemos de defender, la ruina actual de las humanidades. Pues un desastre absoluto, y no hay que resignarse.
0: No hay que resignarse, efectivamente.
2: Pues por unir los dos temas, y justo con el de que hemos hablado antes nosotros aquí en los Húsares, que somos devotos de Frascuelo y de María,
1: sí,
2: sobre el toros... ¿Cuál es la que más...? Porque ella ha hablado de los sí, toreros que son,
1: sí, sí,
2: blandos,
1: sí,
2: con las espigas y duros con las espuelas.
1: Sí, pues... sí, sí. Bueno, vamos a ver, mira. Yo antes de este libro publiqué también, y perdón, pero una antología de las 100 mejores poesías taurinas comentadas.
0: Sí, señor.
1: ¿Vale? Y efectivamente hay muchas y de todas las tendencias, estilos, pero
0: mando,
1: hombre...
0: No lo tienes.
1: Yo creo que es clarísimo que hay...
0: De las 100 poesías taurinas.
1: Hay dos que destacan al máximo, sin duda. Antes de nada... El llanto por Ignacio Sánchez Mejías, de Federico García.
0: Que es brutal, absolutamente.
1: Claro, que eso es absolutamente extraordinario. Pero también los sonetos de Miguel Hernández, que hay en El rayo que no cesa. Porque ahí lo que hace Miguel Hernández es una cosa maravillosa, que es identificarse con el toro.
2: Con el toro.
1: Identificarse, no verlo ahí lejano, sino yo. Y dice, como el toro he nacido para el luto y el dolor, como el toro estoy marcado por un hierro infernal en el costado y por varón en la ingle con un fruto. Como el toro lo encuentra diminuto todo mi corazón desmesurado y del rostro del beso enamorado, como el toro a tu amor se lo disputo. Como el toro me crezco en el castigo, la lengua en corazón tengo bañada y llevo al cuello un vendaval sonoro. Como el toro te sigo y te persigo y dejas mi deseo en una espada como el toro burlado, como el toro. Pues con todo respeto, esto es lo que hacen los existencialistas, el ser humano es un ser para la muerte, y los surrealistas, el amour fou, bueno, pues sí, esto, sí, en términos taurinos, entrañables, que forman parte de la cultura popular española, Miguel Hernández lo hace de maravilla, y Lorca, pues no digamos, claro. Además, ahora sabes que inevitablemente hay que insistir y recordarle al señor Urtasun, sin Ignacio Sánchez Mejía no se hubieran reunido en Sevilla y en el acto fundacional de la generación del 27. Y hay que saberlo y aceptarlo y reconocerlo.
0: Y contar la historia de verdad. Y nos queda un minuto, nos queda, que ya sé que usted quiere más, pero esta gente se tiene que marchar a dormir. Y nosotros también. Le recuerdo que todo esto venía a cuento de este libro maravilloso. Se canta lo que se pierde. Los 50 mejores poemas españoles comentados de Andrés Amorós en Fórcola. Así que entre esto y el documental A Pulso de Madeleine Hidú, que lo tiene usted en YouTube, tiene un fin de semana maravilloso. Y si le parece poco y quiere fútbol, goles con Parrado, porque nos quedamos con él ahora mismo. Madeleine, Andrés, muchísimas gracias a los dos por estar aquí.
1: A ver lo que dice el Quijote. Todavía hay sol en las bardas, a pesar de Pedro Sánchez y de todo.
0: La generada, que descansen el lunes más.

0: 7 de la mañana, 6 de la mañana en Canarias. 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

0: Pulso económico del viernes, que como es tradicional vamos a iniciar echando la vista atrás a ver cómo le ha ido al IBEX 35 hoy con caídas 1,05 abajo, 17.622,6. El mercado probablemente decepcionado por la falta de acuerdos en la reunión en Pekín entre Trump y Xi Jinping. Hoy las que han subido no demasiado son por este orden. Puig, la que más, 1,81. Repsol 1,07 arriba y Logista 0,75 arriba. Y en el lado del rojo, donde mandan las manos vendedoras, la que peor, Arcelor 4,91 de caídas, Telnex 3,34 abajo y Acciona 3,14 abajo. Y a continuación les voy a adelantar algunos de los titulares de lo que yo creo que nos va a dar más juego en la tertulia de análisis económico, la que mantenemos aquí cada tarde con los mejores expertos para que a ustedes no se les escape en detalle. Bueno, pues hablaremos de la gran banca española que parece que va a prescindir de 8.000 empleados y de 800 oficinas en pleno auge de la inteligencia artificial. Por contra, el BBVA registra el mayor aumento interanual de efectivos, en su plantilla. Y hablaremos también de la AIREF, porque la AIREF ve necesario un ajuste fiscal del orden de 15.000 millones hasta 2028 para cumplir con las reglas fiscales europeas, de las que, por cierto, hace mucho que no oímos hablar. Les presento ya a nuestros invitados. Don José Luis Fernández, muy buenas tardes.
1: Hola, buenas tardes.
0: Jefe de análisis y estudio del sindicato Uso y presidente de CEOMA. ¿Todo bien?
1: Todo bien.
0: ¿Ha ido a la pradera, a la Rosquilla?
1: Todavía no, esta mañana he estado en el acto del ayuntamiento de entrega de medallas y por supuesto le han dado la medalla a Coque, o sea que con lo cual el Atleti sigue pujando.
0: Bueno, si se llama resurrección habrá que darle algo, ¿no? Digo yo. Don Juan Avellán, profesor del IEBE, muy buenas tardes.
2: Buenas tardes.
0: ¿Todo bien?
2: Todo bien. A falta de copas, estas medallas. Bueno, sí, no quiero ser ácido, perdón, pero es que
0: haber dicho,
2: don José Luis me lo ha puesto usted a huevo.
0: A falta de rosquillas, que hoy es el día de Madrid.
2: Perdón.
0: San Isidro, patrono madrileño y de muchos otros sitios de España. Bueno, vamos con la bolsa. El IBEX vuelve a caídas bastante importantes por el nuevo repunte petrolero y por la falta de acuerdos y porque pasa una semana más y no acabamos con el bloqueo de Hormuz.
2: Bien, tenemos encima de la mesa, hoy toca negativo, es decir, caída de la bolsa, subida de Repsol, efectivamente, por el tema de petróleo. Tenemos encima de la mesa temores inflacionistas por que llevamos ya pues dos meses de este toma y daca, ahora subo uno, ahora bajo, ahora subo. Tenemos el repunte de la rentabilidad de la deuda de los países, de Estados Unidos, del bono alemán, etcétera, etcétera. Situación política en el Reino Unido, también complicada para los laboristas. Estancamiento de las decisiones en Irán. El viaje y las declaraciones de Xim, que al final pues se iba con una mano delante y otra detrás Trump, y ha vuelto exactamente como se pensaba. Por lo menos ha llevado algo, que es lo que ha dicho el presidente de China. Xi ha dicho que él no está conforme con que Irán tenga armamento nuclear, cosa que es una buena declaración, y que se abra enseguida el estrecho, cosa que yo no sé quién se puede cuestionar que el estrecho de Hormuz pueda quedar cerrado o se le pueda poner un peaje, si el derecho internacional, y es imposible que exista un peaje en algo que es un estrecho natural. Se puede poner un peaje al canal de Panamá o al canal de Suez, pero al estrecho de Hormuz es algo que es un estrecho natural, y es que cualquier país, eso va contra cualquier derecho internacional, pero vamos, es lo más básico que hay. O sea que, bueno, pues seguimos en la misma.
1: José Luis. Bueno, mientras que no nos pongan un doble peaje, uno para pagar a los iraníes y otro a Estados Unidos, porque los dos tienen dos bloqueos, la cosa iría bien, ¿no? No, yo creo que estamos en una situación, con el tema de la bolsa, de decir, bueno, pues la situación que hay, el petróleo vuelve a subir como consecuencia de que no hay ningún tipo de acuerdo, ni se ven expectativas de que eso avance, con lo cual automáticamente, bueno, pues las expectativas bajan, y la bolsa baja. Me parece que es una cuestión que está directamente ligada, ¿no? Los miedos, situación de repunte inflacionista, que eso, y pero no solamente de repunte, sino de la sensación que hay que esto se va a estancar, es decir, que vamos a tener inflación, a lo largo de todo este año, la parte que nos queda, puede haber una situación inflacionista potente. Tiene que ver con que las subidas de tipos están a la vuelta de la esquina, en contra de lo que se esperaba de una bajada de tipos, con lo cual, si se espera y hay expectativa de subida de tipos, las formas de invertir cambian, ¿no? Me voy a la renta fija, me iré a la renta variable, porque me puede dar mucho más juego. Bueno, yo creo que esta es la situación que tenemos, ¿no? Y por tanto, decir, bueno, estamos muy supeditados a lo que hagan, bueno, este reparto geopolítico, ¿no? Yo lo que veo, digo, aunque es una cosa muy tonta, pero yo me da la impresión de que estos dos, el gran mandatario chino y el gran mandatario estadounidense, lo que han hecho ha sido, entre comillas, repartirse el mundo o zonas de influencia. Es decir, yo me quedo con el continente americano, tú quédate con Asia y vamos a dejarle a Putin un poco que juegue ahí, cuando nos haga falta ya jugaremos con él. Pero este es el reparto de zonas de influencia, ¿no? Y Europa no pinta nada. Y esto es lo que a mí objetivamente me preocupa, ¿no?
0: Eso es lo único que queda claro. Bueno, yo no esperaba certidumbres, pero siendo que el precio del petróleo se ha mantenido bastante estable, en torno a 107 euros, perdón, dólares el barril, lo que sorprende es cómo todo lo demás está alborotado y descontrolado y sin obedecer a las reglas clásicas del funcionamiento de lo que es el mercado de los bonos, de lo que es el mercado del oro, que hoy ha caído 100 dólares así de golpe en un ratito, o el mercado de la plata, que se ha hundido un 6%. Todo este desorden, toda esta confusión, tiende a ir a más.
2: Sí, además es que tenemos resultados empresariales muy buenos en Estados Unidos, bien aceptables, buenos en Europa. Tenemos pues la renta variable, en líneas generales, está muy bien, ¿no? Es decir, sí, sí. Está muy bien. Bueno, tenemos altibajos como el de hoy, pero está muy bien. Tenemos los bonos que han subido de precio. ¿Quién se está beneficiando? Pues precisamente la banca española, por ejemplo. La banca española ha invertido en grandes cantidades en bono español, italiano, francés, etcétera. ¿Por qué? Pues porque eso le repunta a unas. Están obligados a tener activos rentables y activos rentables de gran calidad y líquidos para hacer frente a sus necesidades de tesorería. Entonces es una oportunidad a la que les está surgiendo ahora mismo, que han invertido de una forma importante en estos bonos, porque además es lo que producen los bonos, los intereses que le produce a la banca, eso va directamente al margen financiero, mientras que las plusvalías que puedan tener los bonos van a los resultados económicos, van a comisiones, resultados económicos, mientras que lo que es los dividendos de los bonos van al margen financiero, les interesa muchísimo. Estamos hablando de 3 y pico % de rentabilidad, pues ahí está. Y así vamos, como hemos visto antes, esperando a ver qué es lo que va ocurriendo y cuál es el siguiente. Pensábamos que podía ser una semana quizás de tranquilidad, esperando a ver qué hacían el presidente de Estados Unidos y el presidente de China, pero las declaraciones nos han dejado muy vacías, pero muy vacías, y no sabemos al final. Porque claro, ¿por qué se ha parado todo? Porque el presidente chino Xi le ha dicho, muy bien, lo que tú quieras, yo te puedo apoyar, pero yo lo único que quiero es una cosa, quiero Taiwán, y quiero Taiwán en condiciones, y deja de suministrar armamento a Taiwán, y deja de dar apoyo a Taiwán, si tú quieres que yo te dé apoyo en otras cosas. Y claro, Estados Unidos no puede dejar colgado a Taiwán.
1: Bueno, vamos a ver, yo creo que es todo un poco así, pero yo creo que tiene toda su cierta lógica, ¿no? Y un poco con lo que decíamos al principio, es decir, hay una situación de repunte inflacionista, de una inflación que se va a consolidar al alza, en Estados Unidos lo estamos viendo también, y eso yo creo que cambia las reglas del juego, ¿no? Porque a partir de, por ejemplo, el tema del oro, oiga, si al final el oro no me da, digamos, intereses, que yo tengo el oro físico y se revaloriza cuando lo vendo, pero no me está generando intereses como si un bono que me lo genera, y por tanto retiro, corto el cupón y tengo un beneficio directo. Entonces, ante la subida de tipos que se está planteando, el encarecimiento de los bonos y su tipo de interés, me voy al bono, porque además es un elemento como muy seguro y muy estable. La plata, más allá de la misma condición, es que además la plata es un tema que se utiliza en la industria. Y por tanto, con esta situación de crisis energética, las industrias se tambalea, se encarece el producto y por tanto se produce menos y a costes más alto. Es decir, yo creo que todo tiene su cierta lógica y los mercados, esta palabra mágica, yo creo que están de alguna manera ya asumiendo o están consumiendo este tipo de situación, ¿no? Situación de inflación alta, tipos de interés que van a subir seguramente y que por tanto el negocio estable y realmente fácil es ir al bono, ¿no?
0: El bono a veces tiene lo suyo, ¿eh? Tiene sus peligros. Por ejemplo, en el Reino Unido, el bono o el encarecimiento del bono por la inestabilidad del país ya tumbó a un primer ministro y ahora le llaman el rey del norte al bono británico. Y parece que esos bonos pues están hundiendo y que pues eso podría ser un factor de riesgo para la continuidad de Keir Starmer.
2: Sí, está apretando y está apretándole de una forma, Burnham, está apretándole de una forma bastante importante, el alcalde de Manchester, pero esto es una guerra entre laboristas, es decir, no gusta y son los mismos laboristas los que hacen la guerra, los que tiene ya pues un número importantísimo de diputados laboristas, que son los que están en su contra. Imagínese aquí que tuviéramos a alguien, algún diputado que estuviera en contra del presidente del gobierno. Eso es impensable, vamos, no se le hubiera ocurrido a nadie, porque incluso el que pueda estar en contra en Castilla-La Mancha no tiene a ni un solo diputado en contra. Es
0: bueno,
2: decir,
0: pero están en contra porque perdieron unas elecciones y ellos creen que tendría que haber dimitido después.
2: Tenía que haber dimitido, pero aunque aquí ha perdido no una, aquí ha perdido tres. Aquí ha perdido tres. Sí, sí, y no ha dimitido, y la del fin de semana que viene. Entonces, a ver si están en contra también de que se vaya.
1: Esto es relativamente sencillo. Es decir, en el fondo del Partido Laborista se busca líder. Esto es un tema que está ahí. Y lo, a diferencia de, es que la oposición o quien está chuchando de manera directa a que el líder actual se vaya y deje el cargo, son sus propios colegas de partido. Es decir, y basta con que consigan el número suficiente, de alguna manera, de diputados para poder hacerlo, ¿no? Que yo creo que está en torno a 80 y tanto, sí, lo que le hacen falta. Entonces, a partir de ahí está. Así que es un sistema muy distinto. Yo no sé si es más reconfortante o no que el español, es que dentro del propio partido le puedan decir al jefe, oye, vete, ¿no? Si uno piensa en España y las estructuras de partitocracia que tenemos, que, digamos, los peones puedan decirle al rey, oye, fuera, pues no parece relativamente sencillo. Starmer es un cadáver político andando. Y será el alcalde de Manchester o será la otra persona que ha salido, yo me parece que era la de Sanidad, que ha salido ahora ya exenta de Tada, que también, o sea, se la tienen jurada dos o tres y por tanto van a poner. Y ya está. Y el problema que hay es que cuando tú tienes, el bono responde de alguna manera a la credibilidad país. Uh-huh. Y si tus cuentas no son claras y lo que tienes es una acción de déficit exagerada y no se ven las cuentas que estén bien, estás poniendo en riesgo precisamente el bono, que es lo que teóricamente es el recurso más estable, ¿no? Sí, sí. Y ese es el drama.
0: Y los que actúan sobre el bono británico, que son en muy buena medida los bancos británicos, que no son inocentes en todo esto. Bien, bien, vamos a hablar de la banca, pero de la española, que va a prescindir de 8.000 empleados y de unas 800 oficinas en pleno auge de la inteligencia artificial. Contrasta con eso el BBVA, que registra el mayor aumento interanual de sus empleados, sus plantillas.
2: Sí, vamos a ver. Por un lado está Santander, el año pasado hizo una reducción bastante considerable de plantilla. BBV, Sabadell van a realizarlo, van a realizarlo, está clarísimo. Más que BBV, me choca el que más. CaixaBank. CaixaBank ha crecido en
0: oficinas. Es la plantilla más gorda.
2: Sí, sí, y ha crecido en oficinas. Sí, está creciendo, cosa que es una apuesta. A ver, hay algo que está clarísimo. En la industria financiera, en la industria de banca, los recursos humanos pesan, principalmente pesan en torno pues al 55-60% dentro de los costes, del total de costes de recursos, de los recursos humanos pesan el 60%. En un Mercadona puede ser un 14%, en un laboratorio puede ser en torno a un 10%, es decir, pesan muchísimo para tener un incremento salarial y depender tanto. La digitalización que se ha hecho en la banca hace que esto tiene que irse reduciendo. El número de oficinas cada vez, yo no piso una oficina desde ni se sabe, pero y ya no digamos los más jóvenes no pisan las oficinas, con lo cual esto se va a ir reduciendo cada vez más y cada vez va a hacer falta menos empleados. Cuando entre en funcionamiento de una forma más drástica la inteligencia artificial, porque esto no ha sido consecuencia de la IA, todavía no hemos visto de verdad la influencia que va a tener. Y entonces cuando lo veamos, pues veremos también mayores reducciones, que tiene sus aspectos positivos y sus aspectos también negativos socialmente.
0: Y si se preguntan por qué no hemos visto ya pues entrar en la IA de forma decidida, es que hoy por hoy es más cara la IA que la plantilla.
2: Sí.
0: Todo el mundo vemos que dentro de un tiempo no lo será, pero hoy todavía lo es. Tienes que tener uno que revise todo lo que está haciendo la IA, tienes que comprar el software tal, tienes que instalarlo, tienes que y eso lo encarece bastante.
1: Bueno, yo creo que esto es un cambio de cromos, quiero decir. Más allá de verdad que solamente el empleado de banca tradicional tiende a desaparecer y puede ser más sustituido por procesos, digamos, mecánicos, donde la IA entra en vigor y puede hacer diversas cosas o recomendaciones. Pero paralelamente a eso, en línea de lo que decía don Xavier, es que hace falta otro tipo de personal para atender toda la complejidad de la IA, su gestión, la ciberseguridad, los ataques informáticos, que eso es otro tipo de personal que no estaba en los bancos y que se está incorporando a ellos. Luego, buena parte de ese incremento de plantilla, por ejemplo, del BBVA, tiene que ver precisamente con esto. Unos perfiles de carácter más técnico, más tecnológico, por llamarlo así, que de carácter administrativo, sin entrar en valoraciones de otro tipo. Eso es muy peligroso, porque pueden estar conviviendo en una misma sucursal un señor que está dedicado a la atención al público y con unos salarios infinitamente o mucho menores que el señor que está dentro de la parte de atrás, en ese despachito, manejando el ordenador y manejando este tipo de situaciones, ¿no? Oiga, este tipo, bueno, seguramente vamos a entrar en una situación curiosa, ¿no? Yo creo que estamos en este tema, con el tema de la IA, hay que buscar una transición justa, ¿no? Es decir, se van a destruir empleos, se van a crear nuevos empleos, el tema es que lo que se crea no tiene nada que ver con lo que se pierde. Entonces, ¿cómo intentamos encajar ese tipo de situaciones, ¿no? Y eso yo creo que es el gran reto que tenemos, que no es fácil, ¿no? Salvo que la banca empiece a formar a esos administrativos que tiene ahora en ser expertos en tecnología, ¿no? Y luego los costes de mantener los procesos de la IA desde el punto de vista del coste energético son enormes. Y no hay energía suficiente ahora mismo en nuestro país, por ejemplo, para que se puedan poner estos grandes centros de datos que serían muy recomendables.
0: Hablemos de dos de los grandes, de CaixaBank y de Santander, que apuestan por ofrecer una rentabilidad del 20% y que a lo mejor eso les va a distinguir del grupo del sector bancario.
2: Sí, a ver, la banca española viene de tener un lastre muy importante de todos los activos que arrastraban de la anterior crisis, todos los activos inmobiliarios, etcétera, etcétera, y que no le dejaba despegar en rentabilidad. Una vez que se ha ido liberando y que se ha liberado de todos estos activos, ha ido creciendo esa rentabilidad y donde tenemos, pues tenemos ya dos, tenemos BBVA y Bankinter, los tenemos por encima, ya en el 20% de rentabilidad, tenemos a CaixaBank y a Santander, que están en pasado ya el 17% y ya con objetivo de llegar a ese 20%, y tenemos un poco por detrás a Sabadell, que está en el 13% y pico, y a Unicaja, que le queda bastante recorrido todavía por hacer, pues bastante trabajo, que está en un 9%. Europa está bastante más atrás, salvo los italianos. Unicredit está en un 25%, pero quitando Italia, la rentabilidad, además de otra serie de elementos como es pues esa tecnología, esa eficiencia, la morosidad, etcétera, etcétera, todos los indicadores pues son muy, muy positivos. Solamente faltaba que subieran los tipos de interés para que la banca se salga este año.
1: Bueno, pero es que venimos de esa situación, ¿no? Venimos de una situación donde la banca está haciendo unos muy buenos números y las expectativas para este año es que los puede mejorar, precisamente porque las expectativas de subida de tipos lo que da es incrementar el margen de beneficios y a partir de ahí la rentabilidad. La cosa es tan simple como esa. Y a partir de ahí, bueno, pues comparados con Europa, nuestra banca está bastante mejor posicionada que la media de la banca europea, ¿no? Y por tanto, el juego del bono, el tema de los depósitos en el Banco Central Europeo, todo ese juego y ese exceso de liquidez que tienen muchas veces nuestras entidades bancarias, bueno, pues lo están poniendo a ese servicio, ¿no? Y les va a ir muy bien, o sea, objetivamente, ya me gustaría que me llegase a mí algo, pero bueno, a ver si me toca, ¿no?
0: Hablemos de la AIREF, porque dicen que es necesario un ajuste fiscal de 15.000 millones hasta el 2028 para cumplir con las reglas fiscales. ¿Cómo explicamos eso, don José Luis?
1: Bueno, lo explican porque lo que está diciendo es, aquí lo que está, vamos a ver, las situaciones de la pandemia, las situaciones de tal, han ido haciendo que haya una flexibilidad en los tipos que están previstos por precisamente con los acuerdos europeos respecto a los ajustes fiscales y las reglas fiscales, ¿no? Que hay que recordar que hay que estar con un déficit de inferior al 3 y una deuda que esté por debajo del 60. Eso no lo cumple casi nadie, digo, sobre todo en el ámbito de la deuda. Los alemanes y poco más y así, así. Bueno, pero esto es lo que... Entonces, lo que está diciendo es, oiga, aquí estamos con una deuda que está muy alta, por encima del 100 y, depende de cómo cojamos, 106, 103 del PIB, con lo cual es una auténtica valoría. Estamos casi, no llegamos a duplicar, pero casi, casi lo que sería... Y luego el déficit, cuando conseguimos quitar de ahí el dopaje que tiene ahora mismo de los fondos Next Generation, que están metiéndose ahí para, de alguna manera, aminorar ese déficit y camuflarlo, bueno, pues tampoco salen las cuentas, ¿no? Con lo cual, lo que está diciendo la ley es una medida de prudencia, oiga, de aquí a unos años, esto hay que empezar a ajustar. Y aquí hay dos recetas, que no se nos escapa a nadie. O aumentamos los ingresos, y eso quiere decir impuestos, o reducimos gastos. ¿Cuáles? Pues en épocas que llevamos de elecciones y lo que viene, esto no va a ser fácil. O un incremento de ambas dos cosas, más incremento, más ingresos por impuestos y más gasto. Con lo cual la hemos liado.
2: A ver, los últimos anuncios han sido, Óscar Puente ha dicho que va a incrementar los gastos en 10.000 millones de infraestructuras, automáticamente, enseguida lo va a hacer. Pasado mañana, vamos, para el martes, ya está previsto los acuerdos de financiación para Cataluña, una vez que acaban de pasar ya las elecciones. Es más, ya se han adelantado al domingo, y ya han anunciado que van a poner en marcha los acuerdos con Cataluña en financiación. Y al final dices, bueno, hay que gastar. ¿Cómo estamos gastando? ¿Cómo tenemos el tema de funcionarios? 3,5 millones. Hay digitalización, vemos que la banca está digitalizando y optimizando puestos de trabajo. Aquí tenemos una media de 50 y pico años por funcionario y no hay digitalización alguna. O sea, esta es la situación que tenemos. ¿Por dónde tiene que ir? Reducción del coste de gastos, está clarísimo.
0: Sí, bueno, pero eso tiene un coste político difícil de
2: aceptar.
0: Reasignación de cada vez más escaso tiempo.
1: A lo mejor hay que quitar algún asesor de Moncloa.
0: Porque no estamos muy acostumbrados a las elecciones últimamente, pero algún día llegarán, O sea, a lo mejor llegan después del descalabro electoral de Andalucía, que todos predicen, no lo sé, ya veremos. Hay que contar también, antes de marcharnos, que Grifols está a punto de celebrar junta de accionistas el 17 de junio y el 18 de junio, y prevé reducir un poco su capital del orden de un 10%. A ver si con eso pues cerramos uno de las series televisivas económicas más largas. Quién sabe si la de Indra va a ser más larga, pero desde luego sí. La de Grifols también llevamos 2 años con ella,
2: La de Indra es un auténtico contubernio, como hemos comentado aquí.
0: Y la de Grifols es un thriller. Pero
2: la de Grifols, a ver si en la... Parece que todo se va a decidir en la Junta. Parece que todo va a ir a la Junta. No supera la barrera del 9,67, no consigue superar esa barrera, pero a ver qué ocurre más en la Junta. Es decir, esto es... A ver, es una empresa que tiene un know-how increíble. Yo creo que tendría que limpiar y avanzar.
0: Necesita algunas otras cosas. Sí. No tenemos tiempo para más. Lo dejamos aquí con mi agradecimiento a estos dos caballeros por su presencia en el programa y sobre todo por sus opiniones. Y a ustedes que decirles que les agradezco mucho que nos sigan y que les tengo que ofrecer un premio. El premio va a ser, a la vuelta de publicidad, la redacción abierta.

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1: Bienvenidos a Tiempos Modernos. El gobierno de Pedro Sánchez ha desclasificado 153 documentos que supuestamente iban a arrojar algo de luz sobre lo ocurrido el 23 de febrero de 1981, pero la realidad es que nos hemos quedado un poco igual porque no hacen otra cosa que contribuir a la versión oficial de que el rey Juan Carlos, con su intervención de madrugada, pues frenó un golpe de Estado por parte de los inmovilistas que todavía pues echaban de menos la época franquista. Sin embargo, la realidad es bien distinta y podríamos hablar más bien de que ese golpe de febrero del 81 fue un montaje o un autogolpe del régimen contra sí mismo. Comenzamos.

0: nosotros no aceptaremos la exclusión de nuestro pueblo de ese derecho.
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0: Y para hablar de este 23F tenemos con nosotros a Fernando Paz, historiador. Fernando, muy bienvenido.
1: ¿Qué tal? Muy buenas.
0: En primer lugar, para ponernos en contexto, ¿qué estaba pasando en la España post-Franco? ¿Cuál era la situación para que alguien pudiera plantearse, antes de meternos en una versión o en otra, para que alguien pudiera plantearse hay que dar un golpe de Estado?
1: Bueno, la situación era, en términos generales, muy mala. Todos los que vivieran aquellos años lo recordarán. Fueron necesarias determinadas maniobras políticas de todo tipo, los pactos de la Moncloa, etcétera, porque a raíz de la crisis del petróleo del 73-74 pues se deterioró todo enormemente y un gobierno que carecía del nervio y del temple como para dirigir aquello pues se vio fácilmente desbordado. El año 80 la inflación estaba por encima del 15%, la inseguridad se había disparado, la inseguridad en las calles se había disparado, se había multiplicado por 3 con respecto al año 75, exactamente igual que el número de desempleados, y seguía subiendo. Estaba el problema del terrorismo también, que era importantísimo. El año 80 solo ETA asesina prácticamente a 100 personas, sí, y el terrorismo en su conjunto pues llega a las 125. Y sobre todo había un problema que preocupaba enormemente en los círculos políticos y también en a la gente de la calle, que era la deriva del Estado de las autonomías, que amenazaba con desmandarse de forma completa y total, y que es la razón última que explicaría lo que pasaría después.
0: Ya en el año 80 se veía lo que estamos viviendo hoy, ¿no? Que es al final ese autonomismo que ha derivado en nacionalismos gallego, vasco y catalán. Que
1: es... Sí, además estaba, digamos, desembridado, o sea, era algo absolutamente desaforado, ¿no? Y concretamente en el caso del País Vasco, veremos que menos de un mes antes del 23 de febrero se produce pues aquella afrenta de los diputados batasunos al jefe del Estado, al rey en ese caso, la Casa de Juntas de Guernica, ¿no? De Cantarriusco Udariac, puñón alto y tal, desafiando la autoridad del jefe del Estado español, ¿no? Las cosas habían llegado ya a un punto verdaderamente ingobernable por causa del que era hasta entonces, hasta el 29 de enero del 81 que dimite, jefe de gobierno, Adolfo Suárez, ¿no? Que había impulsado todo aquel proceso.
0: Precisamente tenemos que hablar de Adolfo Suárez porque su papel es muy importante para entender la situación, porque claro, se produce un cambio de poder, ¿no? Es decir, venimos del franquismo, en el que el jefe del Estado pues lo es todo, ¿no? Luego ya ese jefe de Estado pasa a ser Juan Carlos, y en esa transición vamos viendo cómo con las elecciones ya el poder, digamos, no viene dado de Juan Carlos, que oye, confía en Adolfo Suárez, sino que ya, pues claro, hay elecciones que el partido de Adolfo Suárez gana y que lo hacen presidente, y claro, ya el poder es del pueblo, viene dado del pueblo, ¿no? O sea, hay un cambio de poder que igual a Juan Carlos no le terminó de hacer gracia, ¿no?
1: Indudablemente, mira, hay una primera modificación que es la Ley Orgánica del Estado del 66, que ya limita los poderes del jefe del Estado en plena época de Franco. Es una ley que se hace no tanto para Franco, para limitar a los poderes del jefe del Estado siendo Franco el titular del mismo, sino para quien está por venir. Es una ley para el diseño de la futura monarquía, ¿no? Y a partir de ahí, efectivamente, Juan Carlos sí hereda los poderes de jefe del Estado de Franco hasta las modificaciones que tienen lugar con posterioridad. ¿Qué es lo que sucede? Que se elige, por mediación de Torcuato Fernández Miranda, que es el verdadero artífice de la transición, a Suárez como presidente de gobierno, y a partir de ese momento hay unas elecciones, aparte de la aprobación de la Ley de Reforma Política de diciembre del 76, hay unas elecciones el 15 de junio del 77, que ya el resultado que tienen en términos de la relación de poder entre el monarca y el presidente de gobierno, ya digamos que cambia esa relación, porque antes dependía el presidente de gobierno de la voluntad, prácticamente en exclusiva de la voluntad del jefe del Estado, aunque intervenía ahí el Consejo del Reino y demás, pero al final era el jefe del Estado, en definitiva, y a partir de esas elecciones ya Adolfo Suárez, el presidente de gobierno, no depende de la voluntad de Juan Carlos, sino que es elegido por la población. Y luego, después de la aprobación de la Constitución del 78, pues ya es el segundo y definitivo paso en la medida en que los poderes del jefe del Estado ya no tienen nada que ver con lo de antes, sino que, según la propia Constitución, quedan restringidos a un, en fin, vaporoso papel de arbitraje, ya no tiene poder ejecutivo.
0: Sí, es un poco lo que vemos hoy, que es más representación de la nación española que otra cosa. O sea, realmente el rey lo que le den lo tiene que sancionar. Bueno, eso es lo que hemos visto, por ejemplo, con las amnistías y demás, ¿no? Que al final, pues el rey no reina, pero no gobierna, básicamente.
1: No tiene poder ejecutivo, pero tiene poder de otra manera. Tiene un poder de influencia indudable y además tiene ese carácter de arbitraje que no está definido en la Constitución en absoluto, pero que precisamente esa indefinición es lo que en ocasiones se le pide al jefe del Estado que utilice en favor de la estabilidad y en favor de la unidad de la nación, claro.
0: Vamos ya a saltar a lo que fue el golpe de Estado, ese 23 de febrero del 81. Tenemos los tres protagonistas, ¿no? Por lo menos con la versión oficial, ¿no? Tejero, Milans del Bosch y Armada. que sí, la versión viene a decir que, oye, que añoran el franquismo, otra cosa diferente a lo que es el régimen de 78, y que por eso se levantan, y luego es el rey el que ya pues corta totalmente y dice, no, aquí hay que mantenerse con el régimen y con la constitución y demás. Pero lo que realmente ocurrió es mucho más... Es muy diferente, ¿no? Es como que, bueno, ahora lo contarás, pero que se orquesta un golpe con todas las, o sea, al final, con todas las instituciones del Estado contra el propio Estado para dar el viraje ese de 180 grados que hacía falta, porque la situación que has comentado era horrible, ¿no? Bueno, ya no en el 80, en el 81, sino ya en el 80 y años previos.
1: Sí, sí, así es. Realmente es un autogolpe, es un golpe que da el Estado contra sí mismo para propiciar una rectificación del rumbo que estaba siguiendo la política española. Y fundamentalmente, en materia autonómica, con esa coda terrible del terrorismo. Esa es la operación que se orquesta, que consiste básicamente en un gobierno de concentración presidido por un militar, en este caso Alfonso Armada Comín, que es preceptor del rey y ayudante hasta el año 64, preceptor y luego, o adjunto al rey, y luego seguirá al frente de la Casa Real de unos 8 años, unos 10, 12 años más, si no recuerdo mal, y que incluso después de cesar en sus funciones despacha diariamente con el monarca, ¿eh? O sea, que tiene una cercanía total y absoluta y una identificación muy grande. El otro militar implicado, Milán del Bosch, también es un militar de raigambre monárquica indiscutible y se le tenía por el militar más monárquico del ejército y de una familia monárquica de siempre. Y se utiliza ese poder militar para generar una situación que justifique la creación de un gobierno de concentración que sume a todas las fuerzas políticas y que cuente con las fuerzas mediáticas, y esto es muy importante, sí, para entender el porqué de la versión actual del golpe de Estado del 23 de febrero, a fin de que no haya voces discordantes que pongan en duda la operación, porque la operación tiene una más que dudosa constitucionalidad, claro. Entonces, para que nadie lo ponga en duda, se suma a todos. Y, naturalmente, allí está, por ejemplo, el vicepresidente de gobierno, Felipe González, más unos cuantos ministros socialistas, comunistas, de Alianza Popular y del sistema mediático, ¿no? ¿Alguien se puede imaginar de verdad que se cuenta con una persona de importancia política como era Felipe González, jefe de la oposición, para ser vicepresidente de un gobierno
0: y no sabe nada?
1: Claro, sin el acuerdo de él, sí. Esto es absolutamente implanteable. Y lo mismo sucede con las personas de Alianza Popular y del Partido Comunista o de la propia UCD, que era el partido de Suárez y que era quien le estaba haciendo la cama a Suárez por detrás. Entonces es un autogolpe que necesita para su justificación de la comisión de un acto que justifique que la situación desemboque en ese gobierno.
0: Una situación excepcional y una solución excepcional también, claro.
1: Claro, lo que el CSI llamaba el supuesto inconstitucional, ¿no? Máximo. Un sí. Supuesto inconstitucional máximo, que sería la toma del Congreso por un grupo de guardias civiles, en este caso comandados por el teniente coronel Tejero. Esa era la situación. Entonces, una vez que eso se había producido, aparecería Armada para proponerse él como jefe
0: salvador,
1: de ese gobierno.
0: Digamos, ¿no?
1: Un salvador de la situación. Pero claro, ese salvador de la situación tenía que ser llamado por alguien. Porque no tiene sentido que se presente él. Sí. Tiene que ser llamado por alguien. ¿Quién puede llamar al general Armada? ¿Quién está en una situación de mayor graduación que él y con un poder sobre el Estado para hacerlo? Pues evidentemente el monarca, de quien se sabe que dijo, a mí dádmelo hecho. El rey, por supuesto, estaba en todo este asunto, lo que pasa es que estaba la manera en la que lo están los reyes, lógicamente sin implicarse directamente, claro, como había estado su abuelo, Alfonso XIII, sin implicarse directamente con el conocimiento de lo que estaba pasando y un papel final de sancionar lo que saliese de aquella operación.
0: Por si acaso salía mal, ¿no? No quería...
1: Si salía bien, pues perfecto, sí, porque nadie lo iba a cuestionar, ya que estaban todos en el ajo, y si salía mal, pues ya vimos lo que sucedió, que también se puso al frente de la manifestación. La corona tenía que estar más allá del bien y el mal, más allá de toda sospecha.
0: ¿Y por qué salió mal, Fernando? ¿Qué es lo que, o sea, qué empieza a fallar? Bueno, por un lado está, efectivamente, que el ejército no sale a la calle como tenía que haber salido, ¿no? Salió solo en Valencia con Milán del Bosch. Y luego, bueno, Tejero, que al final no es el protagonista como se ha vendido, ¿no? Sino que es, claro, al final es un títere o un peón en una partida mucho más amplia, ¿no?
1: Tejero fue un hombre que desde el principio aceptó la operación con un horizonte de sacrificio. Tejero lo iba a pagar saliese bien o saliese mal. Salió mal y lo pagó, evidentemente, con una condena de 30 años y un cumplimiento de 16, me parece. Uh-huh. Y si salía bien también, porque se tendría que ir de España con su familia, puesto que era la cabeza de turco que, claro, iba a justificar, sí, sí, todo, sí, lo, sí, que vendría a continuación. De hecho, había un avión en Getafe esperándole a él y a su familia para, fíjate, marcharse a Estados Unidos o a Chile. O sea, es decir, que Tejero afronta la operación con un sentido de absoluto sacrificio, y esto es un hecho objetivo. ¿Por qué la operación sale mal? Fundamentalmente por dos razones. La primera, porque... y esas dos razones se pueden englobar en una sola, porque fue una gigantesca chapuza. Una gigantesca chapuza. Había un cerebro detrás, con toda probabilidad el comandante Cortina, el segundo, tercero, según se mire, del CESID, y creyendo que la operación era verdaderamente muy fácil, no se tomó excesivas molestias, era un hombre muy brillante, hay que decirlo, no se tomó excesivas molestias para que encajara todo perfectamente, ¿no? Y lo cifró un poco, bueno, pues a la voluntad y al albur de lo que saliera. Y fueron dos las razones fundamentales por las cuales la operación no sale bien. Lo primero es por la actitud de Sabino Fernández Campo. Sabino Fernández Campo, naturalmente, sabía lo que había detrás, pero...
0: Era el jefe de la Casa Real.
1: Era el jefe de la Casa Real. No quería que el rey fuese salpicado, se viese salpicado, de tal manera que impidió a Armada ir a la Zarzuela. Y ese impedir a Armada, jefe de la operación en definitiva y destinado a ocupar la cabeza del gobierno de concentración, ese impedirle ir a la Zarzuela es lo que hace que el resto de capitanes generales no se pronuncien. Cuando el general jefe de la Brunete, el general Juste, llama a la Zarzuela y habla con Sabino y le pregunta, ¿está Armada allí? Sabino le contesta, ni está ni se le espera. En consecuencia, Juste dice... Entonces, eso cambia las cosas.
0: Claro.
1: Claro, está implícito que el rey no se quiere mezclar. Por tanto, el rey no está al frente de la operación o hace que no está, lo cual políticamente viene a ser lo mismo. Bueno, entonces, Armada no puede ir a las Cortes en el nombre del rey. Eso se lo dice Sabino varias veces. Dice, tú ve a las Cortes si quieres, pero no invoques el nombre del rey.
0: Pero te quita la autoridad, claro.
1: En lo cual te quita toda la autoridad, efectivamente. El nombre del rey lo puedes dar simplemente o sencillamente cuando estén todos ya sumados. Entonces, sí, entonces se lo ofrecemos al rey y el rey lo sanciona. Pero antes de ese punto ni se te ocurra decir que vas en nombre del rey. Esa es la primera razón. Entonces, Armada privado de autoridad no puede montar la operación. Evidentemente, además pierde unas horas ahí esperando que una autoridad superior, que solo podía ser el rey, le llamara. Como el rey no le iba a llamar por la razón que Sabino había expresado, pues eso no se lleva a cabo. Y segunda razón, porque cuando Armada, pese a todo, y finalmente, aunque sea en una hora tardía, llega al Congreso de los Diputados, Tejero se empeña en que se le enseñe la lista de gobierno, la lista que trae Armada, claro, de quién va a formar el gobierno. Entonces Tejero no autoriza a Armada que se dirija al Parlamento, no le deja pasar si este va a ser el gobierno que salga de aquí. Tejero le dice, hombre, yo no me he jugado mi carrera para esto.
0: Porque meto a los socialistas y a comunistas,
1: claro,
0: en el gobierno. Claro.
1: Porque era socialistas, comunistas, centristas, tal. Entonces Tejero no estaba pensando evidentemente en un gobierno de ese tipo. En consecuencia no le deja pasar y toda la operación se va al garete sencillamente por esas dos razones. Resumiendo mucho, lógicamente.
0: Sí, y nada, y bueno, simplemente por comentar que efectivamente el cerebro aquí de todo fue el CESID, que es al final la inteligencia, y que posteriormente intentó, pues, oye, limpiar los rastros que quedaron, que, bueno, porque nunca se ha terminado de señalar del todo a Cortina, efectivamente, como has mencionado, pero sí que fue, con total seguridad, pues la cabeza pensante de todo este entramado.
1: Hombre, el CESID, Miguel, no sé si tengo...
0: Sí, súper brevemente.
1: Vale, solamente te digo que en el CESID se abre una investigación para aclarar el papel del CESID durante la operación. La dirige el capitán Camacho, el entonces capitán Camacho, y a coronel retirado, y apuntaba a que el CESID efectivamente no solamente estaba implicado, sino que tenía un papel director en todo el asunto. Al entonces capitán Camacho se le ofrece dejar la investigación, excusándose en que, hombre, es que esto va a salpicar a la casa, como le llamaban, se le ofrece a cambio de ocupar la dirección de operaciones del CESID. Él lo rechaza y el capitán Camacho se juega su carrera. Cuando 15 años después Calderón, que es el superior de Cortina, sea nombrado jefe del CESID por José María Aznar, expulsará del CESID a aquellos que abrieron en su día la investigación. Está en el informe Jáudenes.
0: Pues así es lo que realmente ocurrió el 23F, sorprendente, pero es la realidad, que dista mucho de la versión oficial, como suele ocurrir en muchas ocasiones. Fernando, muchísimas gracias.
1: Un placer, como siempre.
0: Nos despedimos hasta el próximo episodio.

0: 7 de la mañana, 6 de la mañana en Canarias. 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

Bienvenidos a Tiempos Modernos. Mucho se ha hablado y mucho se ha escrito sobre la conquista de Tenochtitlan, del imperio azteca, por parte de Hernán Cortés. Sin embargo, hoy le vamos a dar una vuelta, vamos a hablarlo de otra forma, desde el prisma, desde la perspectiva de todos aquellos pueblos indígenas con los que Cortés se alió para hacer esa conquista y esos pueblos que lo que buscaban era librarse del yugo mexica. Y nos vamos a centrar específicamente en la tribu xacalteca. Comenzamos.

0: vamos a ver la conquista de México, la conquista del Imperio Azteca, desde ese punto de vista chacalteca, porque fueron la tribu más numerosa que compusieron al final los ejércitos de Cortés en dicha conquista. Y para ello tenemos con nosotros a Iván Corona, que es divulgador cultural de la historia chacalteca, precisamente. Iván, muy bienvenido.
1: Gracias, muy amable.
0: En primer lugar, antes de nada, Iván está aquí porque la semana pasada hicieron una gira por toda España con la Asociación Cultural Héroes de Cavite, una gira para divulgar, ¿no?, todo lo que fue el mundo indígena en el ámbito hispano, porque sí, al final lo que hizo España allí no fue solo replicarse a sí misma, sino formar un mundo nuevo, un mundo en el que cabían pues poblaciones indígenas, población mestiza, que era la mayoritaria, y luego pues efectivamente la peninsulares, y que duró pues 3 siglos hasta que se produjeron esas independencias de los virreinatos. Iván, por ir ya al tema que nos atañe en el día de hoy, lo primero, que para ponernos en contexto, ¿quién era este pueblo chacalteca? Y en segundo lugar, ¿por qué estaba enemistado o qué relación tenía con el Imperio Mexica?
1: Claro, el pueblo tlaxcalteca o tlaxcalteca es uno de los grupos nahuas que conformaban el mundo mesoamericano. Así como había mexicas, texcocanos, también había tlaxcaltecas. Para poner una comparación, para que nos puedan entender de qué hablamos, está a Alemania y Austria. Comparten el mismo lenguaje, pero son pueblos diferentes. Entonces, mexicas y tlaxcaltecas, aunque compartían muchos rasgos culturales, eran pueblos completamente diferentes. Y como bien lo señalas, a partir de la segunda mitad del siglo XV, hay una enemistad y una rivalidad entre estos dos pueblos. Tengo que decirte que, en realidad, para que podamos entender bien el tema de la conquista, no hablamos de mexicas contra tlaxcaltecas, sino más bien de una triple alianza de los mexicas, que estaban aliados con Texcoco y con Tlacopan, era la triple alianza, y por el otro lado estaba la triple alianza de Tlaxcala, Huexotzinco y Cholula. Una estaba en el valle poblano tlaxcalteca y la otra en la cuenca del lago o en la cuenca de México. Eran dos triples alianzas que estaban enfrentadas entre sí. Y a mí me gusta decir que la historia de la conquista de Tenochtitlán no inicia con Hernán Cortés en 1519, sino que inicia en 1504, porque es cuando inicia realmente la guerra, que termina el 13 de agosto de 1521 con la conquista de Tenochtitlán.
0: Sí, sería más bien que los españoles llegan y dan el impulso a esa triple alianza encabezada por los chacaltecas, ¿no? Y ya, pues, efectivamente, ya se gana esa guerra y, bueno, luego se llega a un nuevo régimen, ¿no? Como veremos. Es que, claro, el tema es que Cortés necesitaba aliados, ¿no?, para hacer frente a un imperio tan vasto, que cuenta con cientos de miles de guerreros, porque, fíjate los datos, en 1519, cuando viene de Cuba y llega a Veracruz, Cortés tenía tan solo 550 soldados, 16 caballos y 10 cañones, y claro, eso sí, está más avanzado tecnológicamente, posiblemente también en las tácticas de la guerra, pero no te faltan números. Y Cortés, muy políticamente inteligente también, oye, pues hay que ir aliándose y así va buscando alianzas, aunque la alianza con los chacaltecas no fue tan fácil al principio, ¿no?, porque hubo una serie de batallas y luego ya sí que se sientan a negociar, ven que tienen un enemigo común y se alían y bueno, y hasta conquistarlo.
1: Hay un tema muy interesante que es la alianza hispano-tlaxcalteca, porque como bien lo mencionas, no fue una alianza inmediata. A ver, los pueblos de la costa, más o menos, sí se aliaron inmediatamente con Hernán Cortés al ver los beneficios de esta alianza, pero los tlaxcaltecas fueron el primer pueblo que realmente le pone un alto a Hernán Cortés y lo reciben con las armas. Después de una serie de acontecimientos en los que interviene el propio Moctezuma, se precipita la alianza de los tlaxcaltecas con los españoles en contra, claro, de los mexicas. Y a lo largo de la gira he estado presentando hispanos y tlaxcaltecas, la alianza que cambió al mundo, porque realmente esa alianza, que aunque en un principio fue para conquistar Tenochtitlán, bueno, tuvo implicaciones mucho más importantes para todo el continente americano.
0: ¿Cómo definirías tú ese proceso? ¿Lo definirías como una conquista o como más bien? Porque claro, recordemos que los mexicas

0: Se llevaban a gente de los pueblos sometidos, de las diferentes tribus, y los sacrificaban. Hay, bueno, digamos, cifras de hasta 20.000 sacrificados en ciertos periodos de tiempo, pero claro, se podría entender a lo mejor incluso como una guerra civil, guerra de liberación. ¿Cómo lo definirías tú ya personalmente?
1: Dos partes. El tema de los sacrificios, yo tengo que puntualizar que los sacrificios humanos eran una práctica ritual que no era exclusiva de los mexicas.
0: Sí.
1: Es decir, los tlaxcaltecas también capturaban mexicas y se los ofrecían a su dios, que era Camaxtle. Entonces, era un rasgo que compartían. En el tema de cómo definir este proceso, creo que la palabra más adecuada es conquista, porque es
0: Sí.
1: Eso, es una campaña militar que termina con la conquista de una ciudad. Pero creo que también tenemos que fijarnos en otros procesos que ocurrieron después, porque así como hubo un proceso de conquista, hay un proceso también después de evangelización, luego hay un proceso de colonización, de enviar colonos a fundar pueblos al septentrión novohispano. Entonces creo que más que fijarnos en un proceso que puede gustarnos o no, depende de cómo nos identifiquemos quizás, creo que si vemos el panorama completo, vemos que es algo más bien que nos enriquece y que hay una historia compartida detrás de eso que sin duda enaltece nuestras raíces tanto prehispánicas o indígenas como españolas.
0: Bueno, y luego que efectivamente las culturas indígenas no se pierden, es decir, sino que se mantienen. Por ejemplo, dato, ¿no? A mediados del siglo XVI, España hace las gramáticas de las diferentes lenguas indígenas para, o sea, la intención era evangelizar, pero eso ya conlleva a que se preserven esas lenguas que de otra forma se habrían perdido. Y para que se hagan una idea, esto se hace antes que, por ejemplo, que la gramática del inglés, o sea, para que veamos lo pronto que se hace, ¿no? Y luego también, pues, que no digamos todas las legislaciones para proteger a las comunidades indias y todos los que ahora llamaríamos posiblemente, porque claro, ahora somos como todos por igual, pero privilegios por ser una comunidad indígena, que eso también se daba. Pero bueno, por no irnos del tema de la conquista, vamos a ver ya cuando se encuentran españoles, zacatecas y ya mexicas, ¿no? Que al principio Moctezuma los recibe con, yo creo que, sí, con diálogo, no vamos a escalar las tensiones, pero quizá porque no pensaban que eran tal amenaza o no calculando lo que pasaba, pese a que eran pueblos enfrentados, ¿no? Los zacatecas y los mexicas.
1: Hay algo bien interesante y es que en el trabajo que yo vengo haciendo siempre pongo énfasis en esto. Hay que ver la perspectiva de los nativos, la perspectiva,
0: sí,
1: de los tlaxcaltecas y de los mexicas. Y a través de las fuentes históricas nos damos cuenta de que los embajadores, porque existían embajadores, uh-huh, en los pueblos mesoamericanos, tenían lo que hoy entenderíamos como inmunidad diplomática. Y aunque dos pueblos estuvieran en guerra, los embajadores podían entrar al territorio y comunicar el mensaje que llevaban a este pueblo o a este gobernante, aunque estuvieran en guerra. Y lo supiera o no, Hernán Cortés aprovechó muy bien esta carta, porque hay quienes se preguntan por qué Moctezuma, siendo el Huey Tlactoani, esta persona tan poderosa y teniendo la capacidad quizás de quizás aniquilar a los españoles en,
0: sí,
1: cuanto llegaron a Tenochtitlan, ¿por qué no lo hizo? Porque Hernán Cortés llegó presentándose como embajador de un gobernante muy lejano.
0: Sí.
1: Entonces, eso a él le daba el beneficio de aprovechar esta ventana de protección diplomática.
0: Efectivamente. Y por eso, fíjate que poco antes había sido la matanza de Cholula, pero efectivamente, bien, esa punta que haces de, oye, que si vas en modo diplomático no te pueden tocar. Y bueno, claro, y luego al final Cortés convive con Moctezuma durante meses, y no es hasta que llega Pánfilo de Narváez, porque claro, Cortés había fundado Veracruz, ese cabildo, sin permiso. Y claro, ya desde Cuba se manda a Pánfilo de Narváez para someterle a la ley, pero Cortés va a su encuentro y es cuando se queda Pedro de Alvarado solo al mando en Tenochtitlan, que la cosa se desmadra, se produce una matanza y se produce la conocida como Noche Triste, en la que tanto españoles como zacatecas tienen que salir por patas de allí para sobrevivir. Y bueno, luego sí que ya se va rehaciendo la cosa, pero muchísimas bajas para ambos, bueno, para estos contingentes españoles y zacatecas.
1: Hay que puntualizar que los pueblos indígenas no eran homogéneos. Es decir, como hace en la actualidad, en cualquier sociedad o gobierno existen facciones.
0: Sí.
1: Y en Tenochtitlan había una facción que se oponía a que Moctezuma recibiera a Hernán Cortés e incluso algunos de sus vasallos en secreto, claro está, le decían pusilánime, porque permitía, uno, que lo tuviera apresado en los palacios de Axayácatl, y dos, permitía que Hernán Cortés influyera en la política interna de Tenochtitlan. Incluso uno de sus sobrinos, Cacamatzin, que era el gobernante de Texcoco, conspiró para derrocar a Moctezuma, y como esta hubo otras. Entonces, aunque pudiera parecer que este periodo donde Hernán Cortés estuvo en Tenochtitlan fue un periodo más bien pacífico, en realidad en ese entretanto hubo conspiraciones y otro tipo de tensiones políticas que obviamente reventaron cuando Pedro de Alvarado llevó a cabo la masacre de Toxcat, sí, o la masacre del Templo Mayor.
0: Sí, de hecho, hay diferentes fuentes, pero se dice que al final es el propio pueblo el que acaba con Moctezuma, ya cansado de ese diálogo con los españoles, cuando al final el pueblo lo veía también como una amenaza. Y luego, por ir rápido, que no nos queda mucho tiempo, se produce ya esa batalla de Otumba, en la que los españoles y los zacatecas, pese a estar en una inferioridad numérica tremenda, Cortés ordena una carga de caballería contra el estandarte mexica, consiguen derribarle, consiguen tirarlo, y ya pues claro, las filas mexicas se desbandan por miedo, se ha caído el estandarte, que es como la figura más importante, y pierden esa batalla. Y ya nos vamos ya a lo que es el asedio final, que son 3 meses, de asedio final de Tenochtitlan, que en el que Cortés pues hace una maniobra anfibia, ¿no? Porque claro, Tenochtitlan es una ciudad al final rodeada por agua, y claro, al final los bergantines españoles eran muy superiores a las canoas aztecas, y bueno, luego la verdad que hay inferioridad numérica, los números que varían mucho, es que es con las cifras en épocas tan pasadas, sí, son un poco difíciles, ¿no? No sabes muy bien quién tenía más soldados o
1: a quién le hacemos caso, ¿no?
0: Sí, efectivamente.
1: Hay todo un proceso, y es que casi siempre nos centramos en el proceso de conquista de Tenochtitlan, pero también para esto valdría la pena señalar que en 1520, un mes después de la Noche Triste y de este desastre que mencionas, apenas un mes después, entre julio y diciembre de 1520, ocurre la campaña de Tepeaca, que es básicamente lo que actualmente es el territorio del estado de Puebla, Tepeaca, Cuauhtémoc, Quecholac, y esto lo hacen para cortar las líneas de comunicación de Tenochtitlan con la costa del Golfo. Y esta es una sugerencia de Xicoténcatl Axayacatzin, un general tlaxcalteca, que dice, hey, antes de ir con Tenochtitlan hay que asegurarnos la retaguardia.
0: Sí.
1: Y para el asalto anfibio que precisamente mencionas, en Tlaxcala, también en el río Zahuapan, se ataja este río para armar uno de los bergantines que se construyeron en Tlaxcala, verificar que funcionaran.
0: Sí.
1: Y luego, imagínate esta empresa de las piezas de un bergantín, llevarlas desde Tlaxcala a Texcoco. Fue una empresa militar bastante compleja, que va más allá de simples batallas, e incluso hay ingeniería, diplomacia, política detrás de la conquista de Tenochtitlan.
0: Y ya para terminar, 20 segundos de respuesta, no nos queda más tiempo. ¿Por qué crees que ahora mismo la élite posiblemente mexicana reivindica ese pasado previo a los virreinatos y no reivindica ya no solo a lo que es España en América, sino ya todas esas tribus que salieron con Cortés, por ejemplo?
1: Yo creo que cada quien tiene derecho a tener una perspectiva de la historia. El problema es cuando queremos imponer nuestra perspectiva a los demás, y sobre todo si se convierte en una política de Estado. Creo yo que vale la pena que cada pueblo indígena de todo el continente, sí, americano, tenga derecho a contar su propia versión de la historia.
0: Y su historia, que luego fue también historia conjunta con España en ese virreinato de Nueva España. Pues Iván, muchísimas gracias por estar con nosotros en este episodio de Tiempos Modernos.
1: Gracias por el espacio.
0: Nosotros nos despedimos hasta el próximo capítulo, en el que les contaremos la historia tal y como es, con sus luces y con sus sombras. Hasta la próxima.

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Bienvenidos a tiempos modernos. Durante la Segunda República y durante la Guerra Civil, nuestro país fue lamentablemente protagonista de la mayor persecución contra los católicos que se ha producido quizá a nivel mundial en la historia, ¿no? Sobre todo contra los eclesiásticos, ya saben ustedes, sacerdotes, obispos, monjas, porque el cálculo es, la estimación es que más o menos 7.000 eclesiásticos fueron asesinados por el bando republicano y otros tantos miles de seglares. ¿Asesinados por qué? Simplemente por su fe, por ser católicos, que fueron puestos en el punto de mira por ese bando republicano durante la Guerra Civil. Vamos a ver esta historia. Comenzamos.

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0: Y hablamos de la persecución religiosa durante la Guerra Civil con Alberto Bárcena, historiador. Alberto, muy bienvenido.
1: Nada.
0: Se habla siempre, como digo, de persecución religiosa, pero si somos más precisos, es persecución a los católicos, porque no apuntaban a otros credos en absoluto, no. Bando republicano.
1: Claro, bueno, es lo que había en España, mayoritariamente, y por otro lado era lo que de verdad les molestaba más. Pero esto no era nuevo, realmente en las revoluciones liberales del 19 ya se vio matanzas de frailes, etcétera, aquí en Madrid, 1834... Cuando llega la Segunda República ya empieza una violencia clara contra la Iglesia. El 31, es decir, el año que se instauró, al mes, no llegaba a cumplirse el mes, se producen las quemas de conventos aquí en Madrid, autorizadas, vamos, toleradas por el gobierno, que decidió no mover un músculo. Al día siguiente en Málaga, en fin, empezaba el asalto y hubo dos años en los que la Iglesia jugó la baza del posibilismo para comprender que no había nada que hacer. La Constitución del 31 es contra la Iglesia y en el 33 tenemos una encíclica de Pío XI donde condena la persecución religiosa, que era ya un hecho por vía legal. En el 34 empiezan a matar curas, cuando la Revolución de Octubre, no solo en Asturias, era para toda España, matan curas ahí. Y ya en el 36 pues, es un holocausto católico.
0: ¿Y por qué este odio a lo católico? Ya no solo bueno, en estos años, sino, pues, como bien mencionaste, vas al siglo pasado, al siglo anterior, y también ocurría.
1: Bueno, tendríamos que irnos a la Ilustración, donde hay un rechazo claro de la revelación, pero bueno, eso podría producir un desprecio por la religión. Este odio es algo más intenso.
0: Es visceral.
1: No es solo desprecio o que piensen que es una superstición. Para eso hay que irse también a ver que ocurrían las sectas secretas, concretamente la masonería y sus derivados, ¿no? Carbonarios y compañeros. ¿Qué ocurre? Que ahí, naturalmente, es una contraiglesia. Es decir, que a lo que aspiraban y aspiran es, como decía León XIII en 1884, en Humanum Genus, a invertir todo el orden natural, destruir hasta los fundamentos todo el orden religioso y civil levantado por el cristianismo. Entonces, si no se entiende eso, es totalmente incomprensible, ni lo del 19 y, por supuesto, lo del 20 tampoco se entiende, ¿no?
0: Sí, es más, o sea, más bien es querer empezar de cero, porque al final Europa es eso, ¿no? Es Grecia, Roma y cristianismo. Claro, y al final, si tú te quitas de ahí el cristianismo y lo tiras a la basura, pues es que estás haciendo otra cosa diferente, porque Europa no va a ser, ¿no? Y es que se veía muy bien ya por dónde iba la Segunda República, viendo algunas frases, ¿no? Manuel Azaña, por ejemplo, tanto presidente del Gobierno de la República como presidente de la propia República, que decía, ya cuando se estaban produciendo estos ataques a conventos y luego ya se producirían asesinatos y todo, que todos los conventos de Madrid no valían la vida de un republicano. Otra frase, que España ya había dejado de ser católica, a su parecer, ¿no? Y es que empezó muy prontito, porque si la República empieza en abril, ya en mayo, efectivamente, ya se está produciendo todo este tipo de ataques a conventos, pero claro, esto era solo un aperitivo, porque lo duro viene después ya, cuando, bueno, Revolución de Asturias, efectivamente, como has mencionado, pero lo duro vendrá luego con la Guerra Civil, donde se cometen, ya no solo, como decimos, cuantitativamente, sino cualitativamente también, asesinatos horribles con todo tipo de torturas. Vamos a ir avanzando en el tiempo, vamos a hablar del 34, vamos a hablar ya del 36, justo antes de la Guerra Civil. Un dato de aquí, entre febrero y julio del 36, ya gobernaba
1: Frente Popular,
0: efectivamente, se quemaron en Madrid solo 239 iglesias y se profanaron 218. Y claro, toda España, perdón. ¿Y qué pasa? Pues que en algunos lugares, por ejemplo, hay el caso de Jerez, los propios requetés se ponían alrededor de las iglesias y con pistola en mano, si queréis profanar o si queréis destruir mi iglesia, vais a tener que pasar por encima de mí. Es decir, antes de la Guerra Civil, la situación de violencia política en las calles era total, pero la otra España pues ya se quería defender, como no puede ser de otra forma, en realidad, porque no era democracia o como nos vienen a decir ahora, ¿no? Democracia o franquismo, sino que era casi supervivencia de media España, que la otra quería avasallarla.
1: Bueno, claro, por eso digo que ya en Asturias empiezan a matar sacerdotes, como en las revoluciones liberales. Y ya en el 36 pues, empieza una operación de exterminio del clero y de los católicos en general, sí, que nos ha llevado a cifras impresionantes, ¿no? Efectivamente son en torno a 7.000 clérigos entre sacerdotes, frailes, monjes y monjas, sí, que también las mataron a unas cuantas. Y luego llama mucho la atención el odio con el que practicaron, sobre todo la muerte de sacerdotes, de monjas también, pero lo de los sacerdotes es especial.
0: Sí, también 13 obispos entre las víctimas. ¿Cuántos mártires hay ahora mismo reconocidos por la Iglesia por esta guerra civil?
1: Si incluimos lo que llaman, es que le han puesto un nombre que no es muy acertado, mártires del siglo XX, o mártires luego ya de los años 30.
0: Vale.
1: Pero bueno, es los mártires desde el 34 en adelante, ahora mismo están con los últimos beatos reconocidos por León XIV, están en 2.400.
0: Es una barbaridad, ¿eh?
1: En los altares. En realidad, mártires, la cifra que maneja incluso la Conferencia Episcopal, porque las causas de estos mártires siguen abiertas, miles de causas, también de laicos, son 10.000.
0: 10.000. Y que se sumarían a los... Bueno, de esos 2.000 van dentro de
1: los 10.000. De esos 10.000 ya hay beatificados 2.400, algo más.
0: Y luego otra cosa, Alberto, que estamos viendo en las imágenes, la destrucción, estamos viendo muchísimos templos totalmente destruidos, y claro, España, pues al final, si uno va a una iglesia, posiblemente dentro de los pueblos y de las localidades a las que uno va, tendrán, pues, son los sitios más bonitos, ¿no?, con el arte y demás, y todo ese arte, pues, totalmente, fíjate que hablan de que la iglesia era la que traía atrás a España y que por eso debían de destruirla, pero, por ejemplo, en cuanto al tema artístico, ese atraso que trajeron, yo diría que incluso podría ser mayor que, o sea, esa destrucción podría ser incluso mayor que la que provocó la propia invasión por parte de Napoleón de España, que también se destruyó muchísimo arte, bueno, ya no religioso, sino como aunque se encontrara un cuadro, que a lo mejor no tenía incluso que ver con la religión, pero si se lo encontraban en una iglesia lo destruían, o en un convento, o sea, daba igual.
1: Sí, hombre, ya estuvo bien lo de Napoleón, pero claro, con la tenacidad con la que se destruyó el patrimonio de la iglesia durante la Guerra Civil, también es asombroso las molestias que se tomaron, el tiempo que invirtieron. Por ejemplo, aquí en Madrid, en el incendio de la iglesia de San Andrés, no fue el único caso. Coger escaleras para empapar con petróleo los retablos hasta arriba, sacar al exterior todo lo que pudiera arder y hacer como una pira enorme en la Plaza de la Paja, y luego de la iglesia pues dejar prácticamente el esqueleto, ¿no? Eso se practicó con muchas. Por eso José Díaz, secretario del Partido Comunista, en Valencia, en plena Guerra Civil, decía que donde ellos gobernaban, la iglesia había acabado, porque ni había quien pudiera representar esas pantomimas, hablando de sacerdotes eliminados, ni templos donde celebrarlas.
0: Y lo más, volviendo un poquito atrás a la Segunda República, lo increíble es que la propia autoridad, ya no solo por poner orden, o sea, que sería lo más básico, oye, comparto tu odio contra a la Iglesia, ¿no? Pero ni siquiera con el tal de poner orden, pues esto lo permitían y no pasaba nada y no se perseguía a los que lo habían causado, o incluso he llegado a leer casos en los que la propia autoridad competente acompañaba a los que iban a quemar conventos, por ejemplo.
1: En Málaga.
0: Incluso para vigilar que el fuego no se os vaya a ir la mano y se vaya a extender a otros edificios, solo a la iglesia, ¿eh?
1: En Málaga, el gobernador civil, en el 31, al día siguiente de la quema de conventos de Madrid, iba a la cabeza de los incendiarios. Con eso
0: ya lo dices todo. Vamos a hablar de las torturas tan bárbaras, ¿no?, que se llevaron a cabo. Por ejemplo, me ha apuntado una que me ha llamado mucho la atención, que es el obispo de Barbastro, en Huesca, en Aragón. Florentino Asensio Barroso, que fíjate lo que le hacen, ¿eh? Le parten todos los huesos, le provocan todo tipo de heridas, se las cosen hasta con alambre para que no deje de sangrar, para que pare un poco la sangre y no se desangre y muera, se las malcosen básicamente. Le castran, pasean sus genitales por el pueblo y luego lo dejan ahí toda la noche tirado hasta ya que el día siguiente le dan el tiro de gracia.
1: Bueno,
0: y claro, toda esa gente de Barbastro, pues todos fueron beatificados, claro, ya en el año 92. Porque...
1: Una vez castrado, que eso ocurrió delante del Tribunal Popular en el mismo ayuntamiento de Barbastro, le cosen con bramante la herida y le llevan luego a fusilar con un grupo a las tapias del cementerio de Barbastro. No muere en el acto y lo dejan agonizando toda la noche prácticamente.
0: Eso es.
1: Eso resumiendo.
0: Eso es, ¿no?, una. Pero es que
1: resumiéndolo
0: hay,
1: mucho.
0: Puedes hacer muchos programas de tiempos modernos contando muchísimas de ellas. No sé si te viene alguna otra a la cabeza que digas, esta es pertinente.
1: Sí, hombre, hay una que también describe el odio contra los sacerdotes, que es el de un diácono joven, el beato, este está beatificado, Juan Duarte Martín, que en Málaga, con 24 años de edad, le encontraron, le estuvieron torturando una semana entera, le castraron, igual que al obispo de Barbastro, y después de una semana de este tipo de tratamiento, por fin decidieron, una noche ya lo sacaron de... En Álora ocurría esto, lo sacaron de la casa que hacía las veces de prisión para él y lo llevaron a matar. Entonces, el sistema que se les ocurrió fue abrirle el abdomen y llenárselo de gasolina para prenderle fuego. Y aún así hablaba, todavía no había muerto. Y mirando al cielo y perdonándoles, en todo momento, dijo, ya le estoy viendo. Y un miliciano que estaba en el escenario, le dijo, ¿tú qué estás viendo? Y le pegó un tiro en la cabeza, que gracias a eso se murió. No hubiera podido durar mucho más, sí, evidentemente.
0: Pero casi mejor que te den el tiro porque...
1: Pero ya se acabó,
0: el dolor.
1: ¿No? Esto es un resumen de lo que fue la semana última de vida del beato Juan Duarte Martín.
0: Y eso precisamente que mencionas, ¿no? Que esa fe tan fuerte, al final, para no... Porque, claro, a algunos se les ofrecía apostatar, oye, deja tu fe, apostata y te perdono. Pero no, aquí yo no renuncio a mi fe católica, no renuncio a Cristo y muero mártir, claro. Y claro, ante este clima del terror, que nos recuerda, de la Revolución Francesa, pues la Iglesia no tuvo otra que actuar en clandestinidad en las zonas donde está el bando republicano, y claro, aquel que no podía esconderse de alguna forma, pues lo que era lógico es que intentara irse al bando nacional, donde no te iban a matar, y es que es normal que la Iglesia luego ya en el año 37 se pronunciara en favor de los sublevados, porque es que estaban matando ya no solo a los feligreses, sino también a los eclesiásticos. Entonces es normal que la Iglesia pues, se posicione con el bando que no quiere acabar con ella. Que no está, no es que la Iglesia hostigara ni el golpe de Estado ni nada, pero es que es supervivencia simplemente.
1: Sobre todo ya no es supervivencia, sino que también sabían que ese bando presumía de ello. Si acababa ganando la guerra, por supuesto, iba a suprimir el culto y cualquier práctica religiosa y cualquier manifestación de fe, porque es lo que estaba pasando en la zona republicana. O sea, que ya no solo era porque, como me defienden, voy a estar con ellos. No, es que esto, si gana este bando, es el final del catolicismo en España.
0: Ninguna duda. Y ya para terminar, Alberto, me gustaría preguntarte, ¿podemos hablar tranquilamente con la historia en la mano de genocidio durante la Guerra Civil Española contra los católicos?
1: Desde luego sí, porque el proyecto era acabar con ellos. Con el clero, por supuesto, pero con los laicos también. Como digo, los procesos de laicos han ido más lentos, es menos fácil comprobarlos, pero se están demostrando. En la CDP, por supuesto, ya van varios beatificados, pero es que muertos por la fe, hay un número muy importante de ellos. Claro que era acabar con la fe, los templos y las personas.
0: Sí, la verdad que algo tan simple como llevar una cruz o ir a misa te podía costar la vida en aquellos tiempos si te tocaba en una de las zonas controladas todavía por el bando republicano. Alberto, muchísimas gracias por estar con nosotros en Tiempos Modernos. Nosotros nos despedimos ya hasta el próximo episodio.

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1: Bienvenidos a Tiempos Modernos. El 6 de agosto y el 9 de agosto del año 1945, Estados Unidos lanzó las dos bombas atómicas sobre Hiroshima y sobre Nagasaki para forzar de una vez por todas la rendición del pueblo japonés, que se resistía a ser derrotado y quería seguir peleando en esa Segunda Guerra Mundial pese a estar en una situación crítica. Y hoy pues nos vamos a plantear si realmente fue necesario que, para acabar con la guerra, se tiraran esas bombas, o si podría haber habido otra vía alternativa para poner fin a la Segunda Guerra Mundial. Comenzamos.

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0: Y para hablar de este asunto tenemos con nosotros a Francisco Bengala, teniente coronel retirado. Francisco, muy bienvenido.
1: Muchas gracias, encantado de estar contigo otra vez, Miguel.
0: Bueno, vamos por ir poniendo en contexto. La Segunda Guerra Mundial está ya al final, en agosto del 45. Alemania se rindió en mayo. Japón todavía sigue combatiendo, a pesar de no tener ya aviación, no tener ya flota, habiéndoles hecho un bloqueo total de suministros. Es decir, no había forma de que pudieran ganar, pero tenían todas las de perder, estaban en una situación crítica, y pese a eso no se rinden de ninguna manera. ¿Por qué?
1: Pues no se rinde de ninguna manera. Primero hay que entender la mentalidad, la cosmovisión, la idiosincrasia del pueblo japonés en aquel momento. Su sistema era, todo dependía del emperador. El emperador era prácticamente una divinidad a la cual le debían hasta la vida, pero después además tenían el código suyo del honor, que les impedía rendirse, a no ser que recibieran una orden, precisamente de quién, de la divinidad, de Hirohito, del emperador. Eso choca frontalmente con nuestra mentalidad occidental, con la norteamericana, por supuesto, pero también la europea. No se entendía, yo creo, y eso que la guerra ya llevaba muchos años, no se llegó a entender exactamente lo que había sido Japón durante esa guerra, cómo se había comportado y de dónde venía la fuente de su voluntad de resistir, ya no de vencer, como tú bien has dicho, porque lo tenía perdido, de resistir incluso hasta la muerte, del sacrificio, del suicidio, porque todo dependía de su divinidad, que era el emperador. Había que salvar al emperador, y ahí está la clave de por qué no se rendían en ese momento cuando tenía todo perdido.
0: Sí, claro, es que usted quiere remontarse a la Edad Media, ¿no?, al Japón medieval, al código samurái, al Bushido, que viene a decir esto, ¿no?, que peor que la muerte es la derrota, ¿no?, y el rendirse. Y por eso, pues, Japón, o los japoneses, mejor dicho, lo que entendían era que había que seguir luchando o hasta el último hombre. Y claro, sí que es verdad que el contingente de hombres que podían, bueno, incluso ya tirando de chicos jovencísimos para hacerle frente a Estados Unidos en tierra, bueno, Estados Unidos son los aliados, en tierra, pues era de 3 millones. Y claro, eso, pues, se tome como se tome, iba a ser un coste grandísimo para los japoneses primero, pero también para los aliados. Y por eso es lo que Estados Unidos finalmente dice: no me voy a meter en una invasión terrestre porque va a ser costosísima. Tengo las armas nucleares, que ahora contaremos cómo y por qué se crean, y pues ahí por eso decide ir contra estas dos ciudades, y ahí ya pues efectivamente Japón se rinde. Pero vamos, vamos a ir por contándolo poco a poco, ¿no? Estas armas nucleares no están destinadas para Japón en principio, era más para defenderse de la Alemania nazi, ese proyecto Manhattan.
1: Ese es el proyecto Manhattan. Se ha gastado ingentes cantidades de dinero que después de alguna manera va a haber que justificar, y lo que está ocurriendo ahí es que la guerra se agota en mayo, como bien has dicho, se ha terminado en Europa y queda la otra todavía. Pero lo que empieza a sopesar Estados Unidos, que ya está en conversaciones con Japón, es que los datos han empezado a aflorar, no hay un secreto que no se termine sabiendo. Y Japón está dispuesto a rendirse, pero siempre y cuando se salve a su emperador. Bajo todo concepto, absolutamente había que salvarlo. Estados Unidos no acepta, de ahí viene la última resistencia. Al mismo tiempo, Estados Unidos se está encontrando con un problema, y es que ya empieza a tener fricciones con la URSS, con la Unión Soviética en Europa, y ve que los rusos ya están decididos también a invadir Manchuria y atacar a Japón.
0: Sí, lo van en el año 39, en agosto ya, que es cuando todo esto sucede.
1: Efectivamente. Y entonces, ¿qué es lo que ocurre? Se encuentra con ese problema. La disyuntiva. Entonces tenemos la bomba atómica, tenemos un poder que hasta ahora se desconocía en el mundo, menos Estados Unidos, que ya la ha probado en el desierto, y está barajando si la emplea o no la emplea. No la va a emplear por ahorrar, como él dice el relato, el coste de una invasión por parte de los norteamericanos. Él sabe que Japón se va a rendir. Lo que pasa es que no traga por lo del emperador. Es más, hay dos grandes militares, como son Eisenhower, después presidente del gobierno, y MacArthur, destinado a gobernar Japón durante un tiempo, que se niegan por completo a que se utilice ese poder que incluso Eisenhower tacha de horrible. Luego, no es esa la razón. ¿Cuál es la razón que pesa en Truman? Muy sencillo. Él tiene que dar una lección al mundo y sobre todo a la Unión Soviética de que él tiene ya un poder que le va a hacer controlar y dominar el mundo por completo. Entonces él se decide. Hay que tener en cuenta una cosa. Estados Unidos, como todos en aquella guerra, Segunda Guerra Mundial, ya había perdido los papeles. Estados Unidos había planchado ya varias ciudades japonesas con medios convencionales, más de 90.000 muertos indiscriminados, hombres, mujeres, niños, ancianos y tal. Luego, por tanto, emplear la bomba atómica, en realidad, en el aspecto moral, le daba exactamente igual. La decisión fue una decisión política, no fue una decisión militar ni tampoco justificada por eso que han contado siempre para salvar vidas y demás. Ahí está la clave. Ya se sabe con bastante exactitud, aunque siempre, por supuesto, va a haber una polémica.
0: Vamos, de hecho, a ver cómo eran estas bombas con una imagen que hemos confeccionado. Vamos a ver ese Fat Man y Little Boy. Las bombas que se tiraron sobre Hiroshima y sobre Nagasaki. En Hiroshima, pues el 6 de agosto, como hemos comentado antes, la llamaron Little Boy, era de uranio 235, 15 kilotones de TNT que, una vez cae, automáticamente hizo desaparecer, es que es literal, a 70.000, 80.000 personas. Y la de Nagasaki, unos días después, el 9 de agosto, la llamada Fat Man de plutonio 239, 21 kilotones, más grande, entre 40 y 75.000 muertos se estiman al instante. Más claro, luego está la radiación, que es claro. No solo esto, que se estima que pues estos suman 70 y 40, son 150 aproximadamente, pues otros 50.000 muertos más, solo en el año 45 ya, por radiación y por los efectos de estas bombas, 200.000 fallecidos. Que, por cierto, cosa que no se sabe mucho de Nagasaki, no era el objetivo segundo. El objetivo segundo era la ciudad de Kokura, no sé cómo pronunciarlo en japonés, que era, pues sí, tenía industria militar, pero justo ese día se salvaron porque el cielo estaba muy nublado y dijeron, bueno, no vamos a tirarla aquí, vaya que fallemos, la tiramos mejor en Nagasaki, que era otra de las opciones, que, por cierto, de las bombas, los factores para elegirlo era población, es decir, que haya muchas, que viva mucha gente allí,
1: correcto,
0: y luego que tuviera algún tipo de interés militar, pues, o militar o industrial. Y que no habían sido, ojo, otro factor que pusieron los americanos, que no habían sido bombardeadas con anterioridad, para que se vea lo que comentabas antes, ¿no? Que se vea el músculo que tenemos y ese poder destructivo de estas
1: Efectivamente.
0: Bombas.
1: Efectivamente, eso es lo importante que tenemos que ver ahí. Se elige dar una lección a todo el mundo. Hemos descubierto un poder destructivo que no se conocía, no lo tenía nadie, lo vamos a conservar solamente nosotros. La sorpresa es cuando en el 49 lo va a tener también la Unión Soviética por temas de espías y demás. Lo vamos a tener nosotros, somos el amo del mundo y además estamos dispuestos a emplearlo. Si lo hacemos con Japón, mañana lo haremos con quien queramos. Ese es el mensaje, ahí está la decisión de Truman, personal de él. Nada que ver con un tema militar. Eso hoy día ya se sabe. Y es también muy importante lo que tú has dicho, el 6 y el 9. Pero es que Japón no se rinde hasta el 15. Luego, a pesar de las dos bombas atómicas,
0: se lo
1: Japón,
0: plantearon. Ahora
1: claro,
0: lo vamos a
1: efectivamente,
0: comentar.
1: ¿Aguanta hasta qué? Hasta que Estados Unidos le promete conservar a Hirohito, le promete conservar a la divinidad, al emperador.
0: Pues vamos justo a hablar de eso, porque efectivamente 150.000 muertos de una atacada, 200.000 un poquito más adelante, pero se tardaron unos días en rendirse, porque claro, hubo también discusión en el propio Consejo de Ministros japonés, una facción que, oye, esto no hay forma de pelear contra ello, como tienen una en Tokio, pueden acabar con el emperador, que es que lo que dices es lo único que importaba.
1: Nada más.
0: Pueden acabar con el emperador, no podemos arriesgarnos a eso, y otra facción que decía, pero ¿cómo vamos a rendirnos? Que somos japoneses, ¿no? Que nuestro código de conducta, pues desde siglos y siglos, es el de no rendirnos jamás, ¿no? Y de hecho, del día 9 al día 15 hay un intento de golpe de Estado en Japón, fallido, por cierto, de pues esa facción, digamos, que quería seguir resistiendo.
1: Correcto.
0: Y uno de los generales, que se llama Korechika Anami, que era de los que rechazaba rendirse, pues en el mismo día 15, que es cuando Japón se rinde, pues se aplica lo que vemos en las películas, ¿no? Cuando en El último samurái, por ejemplo, ¿no? Cuando pues la deshonra de la derrota hace que se aplique en el seppuku, que es al final clavarse pues un puñal en el vientre y ahí suicidarse.
1: Claro. Es un suicidio ritual.
0: Que se vio durante toda la guerra y en este último minuto de la guerra sobre todo, pero claro. Efectivamente luego Estados Unidos mantiene a Hirohito, claro. Eso sí, le dicen que dígale usted a su población que usted no es un dios.
1: Efectivamente, lo que pasa es que Hirohito da la orden de que se rinda Japón y todos obedecen. Es impresionante la mentalidad japonesa de una resistencia hasta la muerte de cualquiera que estaban dispuestos a que la divinidad, el emperador ha dado la orden. El Hirohito siguió hasta su muerte en el trono y es verdad que, bueno, pues capi disminuido en poderes. Y no pasó nada. Si se hubiera hecho antes, Japón se hubiera rendido. Japón también tenía otro miedo, es que esa invasión de Manchuria soviética acabara invadiendo Japón y preferían en el fondo estar bajo la égida de Estados Unidos que no la soviética. Eso también es otro factor que pudo. Pero hay que tener en cuenta las fechas, como bien ha dicho Miguel, los días, y se rinde cuando el orden, cuando Hirohito, cuando la divinidad da la orden. Si los americanos, norteamericanos, hubieran aceptado eso antes, no hubieran tenido la excusa que dicen para tirar las bombas atómicas. El músculo, el mensaje a la Unión Soviética, al mundo entero, de que ellos poseían una potencia ya fundamental y que estaban dispuestos a utilizarla. Luego, la historia ha demostrado que otros también la consiguieron, sí, y ahí estamos.
0: Sí, no, y ya se usaba de forma disuasoria. Oye, no vamos a escalar, claro, porque es destrucción mutua. O sea, con, claro, la bomba nuclear, con la bomba, claro, atómica, claro, se acabó. Vamos a ir ya al último punto del programa, que es el tema por el que lo estamos haciendo el programa de hoy, que es plantearnos eso. Oye, ¿era necesario realmente que se tiraran esas bombas atómicas para ganar la guerra? Bueno, Estados Unidos hizo unos números, el análisis militar que hicieron de la invasión terrestre, que venía a decir lo siguiente: pues mira, nos va a costar entre un millón y un millón y medio, no, entre medio millón, perdón, y un millón de soldados conquistar Japón por, bueno, pues por vía terrestre, es decir, desde, pues, por donde entres, pues el país completo, ¿no? Y claro, millones de japoneses que van a morir a mansalva porque estamos nosotros más preparados, tenemos aviación, tenemos flota, tenemos soldados, ellos solo tienen soldados terrestres. Y eso sí, claro, el otro punto es, oye, la bomba atómica mata a japoneses, pero no tienes ni una baja aliada. Y claro, eso es lo que ellos, al final, lo que ellos, claro, sí, eso es lo que ponen en una balanza y dicen, oye, pues esto es mejor, pero lo vamos, lo que dices también de la, claro, de la URSS, de, claro, porque es que ya se veía que esa tensión, claro, iba a explotar después de la guerra, claro, también es,
1: además,
0: cierto.
1: Además,
0: claro,
1: hay que tener en cuenta una cosa, esos cálculos están hechos por un Estado Mayor norteamericano.
0: Claro, la, no, también por la parte, claro.
1: Claro, y además, pero bueno, la misión de los Estados Mayores es siempre tener planes previstos para el futuro, contingentes, para ver qué puede ocurrir. Lo han sacado como una excusa, pero en realidad no, eso hubiera pasado si se hace, pero no es necesario. Vuelvo a lo del inicio. Eisenhower, MacArthur, grandes generales, no, indiscutibles, dijeron que aquello no era necesario. Los Estados Mayores deben prever siempre, ahí están los estudios.
0: ¿Cuál era la otra vía? Si no...
1: La, bueno, otra vía simplemente era aceptar la rendición de Japón manteniendo al emperador.
0: Al emperador, que es lo que se hizo al final.
1: Que es lo que se hizo al final. Hubiera sido así de fácil. Yo creo que no le interesó a Truman, por lo que hemos dicho. Había que demostrar quién era Estados Unidos en ese momento.
0: Sí, es que efectivamente lo que pasa después de la guerra, que a Hirohito, a pesar, bueno, de todo lo que haya pasado durante, claro, la guerra, ni se le juzga ni nada, se le mantiene en el trono, eso sí, le tiene que comunicar a su pueblo que no es una divinidad, y lo que decimos, esta alianza, o no, esta alianza, no, perdón, esta, ¿cómo decirlo?, lealtad tan absoluta que le tienen al emperador, también facilita mucho la transición, claro, de Japón a una monarquía, claro, parlamentaria.
1: Claro.
0: Porque, claro, si mantienes a su dios, pues claro, la gente pues va a ir. En cambio, si a lo mejor le quitas de mala manera, pones a otro, claro, o lo que sea, pues vas a encontrar que la población no va contigo. Pero bueno, claro, esto es, al final es un debate que lleva desde que se tiraron las bombas ahí, y sí, o sea, no hay...
1: Seguirá siempre, pero yo creo que lo he resumido perfectamente, Miguel, has dado en la clave. Si Hirohito después continuó en el poder ya parlamentario y demás, facilitó esa, sí, transición, y Japón en 15 años prácticamente llegó a ser lo que ya era. En el año 60 ya tiene aves, cuando no existían todavía en el mundo.
0: Sí, se reconstruye muy rápido. Claro. De hecho, estaba ahí con España en los años cuando el milagro económico español...
1: Eso
0: también
1: es.
0: Se produce el milagro económico, eso, japonés, que es la única potencia del mundo que supera España.
1: Eso es. ¿Y por qué? Porque sabe mantener esa estructura, digamos, de poder junto al emperador, y es lo que hace que Estados Unidos, para dominar Japón y la democracia, etcétera, no tuvo ningún problema, como a lo mejor sí tuvo en Alemania y otros países donde se encontró más con la Guerra Fría. Yo creo que la clave está ahí. Truman, que digan los norteamericanos que era para ahorrar esas víctimas, no te digo que no, pero no era necesario.
0: Pues hemos dado todas las claves, Paco, te agradezco muchísimo tu presencia en Tiempos Modernos. Nosotros nos hemos quedado ya sin tiempo, tenemos que despedirnos. Saquen sus propias conclusiones de lo que hemos contado hoy. Hasta la próxima.

Bienvenidos a tiempos modernos. El siglo ibérico en Japón es ese periodo de tiempo que va más o menos de mediados del siglo XVI a mediados del siglo XVII, en el que se produjo un intercambio total entre los japoneses y su cultura con los exploradores, los comerciantes portugueses y españoles. Intercambio, como digo, pues fue cultural, fue también religioso y fue comercial. Un siglo en el que hubo también muchos conflictos y hubo tensiones, y que pues ese siglo ibérico acabó cuando la administración japonesa, cuando las autoridades japonesas decidieron que ya no querían más ningún tipo de influencia extranjera en su país. Hoy les vamos a contar lo que fue ese siglo ibérico en Japón. Comenzamos.

0: Nosotros no aceptaremos la exclusión de nuestro pueblo de ese derecho.
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0: finalizar esta presencia ibérica de españoles y de portugueses en Japón, tenemos con nosotros a Francisco Moreno, que es de la Asociación Cultural Héroes de Cavite. Francisco, muy bienvenido.
1: Bien hallado.
0: Pues, en primer lugar, como siempre, contexto. ¿Qué había en Japón antes de que llegaran los españoles y los portugueses? Y también, ¿cómo llegan allí esas naciones ibéricas? Porque es una nación muy, pero que muy remota.
1: Pues sí, Japón era una nación prácticamente desconocida para los europeos. Lo único que se sabía de ella era lo que había escrito Marco Polo en su libro de las maravillas, que les escribió por el siglo XIV y principio del siglo XIV, y que además, como Marco Polo no había visitado el Japón, pues estaba lleno de rumores, de errores, de leyendas. Entonces, en la época que has hablado, Japón se encontraba en guerra civil. Era una cultura muy desarrollada, era un imperio donde existía un emperador desde hacía cientos de años, pero el emperador tenía un poder meramente simbólico. Quien mandaba en Japón habitualmente era un shogun, que era un dictador militar. ¿Cuál era el problema cuando llegaron los portugueses a Japón? Pues que los diferentes daimios, que eran los señores feudales locales, estaban luchando por hacerse con ese shogunato. Bien, en medio de esa guerra civil es cuando, a raíz de un naufragio, unos comerciantes portugueses que se dirigían a China llegaron a una isla del sur, a la isla de Tanegashima. Inmediatamente comenzaron a negociar, a comerciar con los japoneses. ¿Cuál fue su principal aportación? Las armas de fuego.
0: Claro.

0: las armas de fuego en un periodo, como decimos, de guerras civiles, enseguida son aceptadas, son incluso reproducidas por los propios japoneses y cambian el arte de la guerra.
1: Sí, claro, llegas con un bien que, bueno, sí, con un producto que es imbatible, ¿no? Porque recordemos que efectivamente los samuráis y tal, pues con la katana, con los arcos, y de repente vienes con armas de fuego y dices, wow. Que fíjate, hay películas como El último samurái, que es de una época mucho más tardía, en 1800 y pico, cuando llegan ya los americanos, que bueno, ahí representan a Katsumoto todavía como que solo luchaba con arcos y flechas, pero desde, ya estamos diciendo que desde el siglo XVI ya es cuando conocen ellos los arcabuces y las armas de fuego, y sí que se estaban utilizando desde mucho antes,
0: sí,
1: entonces.
0: Obviamente. Aparte que desarrollaron tácticas muy específicas, o sea, las batallas cambiaron radicalmente, o sea, se siguieron empleando las katanas, y las armas blancas y las, digamos, las técnicas y las tácticas clásicas japonesas, pero muy alteradas por estas armas de fuego.
1: Porque los portugueses llegan antes que los españoles, bastante
0: sí,
1: antes.
0: Vamos a ver, los portugueses llegaron en 1542 o 43, depende de las fuentes, ¿no? Curiosamente, el primer español que llega lo hizo el año siguiente, 1544, pero era un comerciante gallego, Pedro Díaz.
1: Título personal, él solo, ¿no?
0: Sí, yo me pregunto todavía cómo un español puede allí cuando ni siquiera estaban los españoles asentados en Filipinas, ¿no? Pero la presencia ya, digamos, habitual de españoles en Japón se retrasó bastante, prácticamente hasta la década de principios de 1580.
1: Vamos a hablar de un episodio porque, bueno, seguro que ustedes lo habrán visto en redes sociales o lo habrán leído en algún sitio, ahora que hablamos justo de las armas de fuego y de la guerra, que es el episodio de, oye, hubo un momento en que se enfrentaron los samuráis contra los tercios. Pero bueno, es más una historia que se hace viral en redes sociales que una realidad, ¿no, Paco? O sea, en realidad, ¿qué es lo que pasó allí? Que además no fue tampoco en Japón, fue en Filipinas.
0: Bueno, vamos a ver, cuando llegan los europeos, tanto españoles como portugueses, al Japón, el sudeste de Asia en general, hablo de Corea, de China, de Filipinas, tenía unas densas redes comerciales. Es decir, ibéricos lo que hacen es un actor más. Y de hecho los japoneses también estaban presentes en Filipinas, mucho antes de la llegada de Legazpi y Urdaneta. Otro problema, otro aspecto que tenía el sudeste asiático era el tema de la piratería. Tú sabes cuál es el oficio más antiguo del mundo, pues el segundo más antiguo es la piratería. Vale. Entonces, en un momento dado, un pirata japonés, cuando hablo de un pirata japonés me refiero a que sus tropas podían ser malayos, indios, filipinos, chinos, pero al final el jefe, el estado mayor,
1: eran japoneses,
0: ¿no? Entonces estos, el Taifusa, que se llamaba el japonés, decidió que le merecía la pena sentarse en el norte de Filipinas, en una provincia que actualmente se llama Cagayán. Eso para los españoles de Manila suponía un problema, porque significaba que desde Cagayán podían interferir todas las rutas comerciales españolas, tanto hacia Japón como hacia China. Entonces el gobernador de Filipinas envía a fuerzas para desalojar a los piratas japoneses de Cagayán, ¿no? Estas fuerzas, fíjate que estamos en el otro extremo del mundo, eran muy reducidas. Estamos hablando de un galeón pequeñito, estamos hablando de una galera, de unas cuantas embarcaciones menores. Tropas, pues se calcula que podía haber entre 50 y 100 españoles, incluyendo dentro de los españoles a criollos y sobre todo a indios novohispanos.
1: Ya de Nueva España, de Nueva
0: y luego un contingente de filipinos. Bien, estas fuerzas se enfrentan a los japoneses y les machaca, les derrotan tanto por el mar como por tierra, y la presión, digamos, de los piratas pues disminuye sensiblemente. La pregunta, ¿se enfrentaron samuráis con tercios? Pues la respuesta es no. ¿Por qué? Porque entre los piratas, digamos, japoneses, como mucho habría ronin, que ronin es un samurái sin señor. Podrá utilizar las armas y el tipo de combate de los samuráis, pero no es un samurái. Y entre los poquísimos españoles que había, es posible que hubiera algunos soldados con veteranos los tercios, pero muy pocos. Y en cualquier caso, un tercio es una unidad con una serie de compañías, una serie de, digamos, de estructura, que evidentemente 50 o 100 hispanos y otros tantos filipinos.
1: Sí, sobre el papel los tercios eran 3.000, sobre el papel, claro.
0: Por ejemplo, ¿no?
1: Imagínate.
0: Y no solo eso, sino la estructura. O sea, por ejemplo, los cañones que tenía una galera, pues los desembarcaron y fueron decisivos. La artillería era la gran ventaja de los ibéricos, ¿no? Pero evidentemente, si has desembarcado dos o tres cañones, pues no puedes hablar de.
1: Efectivamente. Pero sí, es una, lo que digo, una cosa, una historia que queda muy viral y llamativa. Pero bueno, la realidad sí, que a lo mejor peleaban como los tercios o usaban técnicas parecidas, pero no eran tercios y los otros tampoco eran samuráis. Hemos hablado del comercio, pero también hay que hablar del aspecto religioso, ¿no?, de esta llegada a Japón. Y el cristianismo, de hecho, empieza con mucha fuerza a ganar adeptos en Japón. Hay incluso daimios, estos señores feudales japoneses, que se adhieren a la religión católica. Pero claro, va a subir tanto que hay un momento que los mandatarios japoneses dicen que cortar. Bueno, empiezan ya a meter presión poco a poco, ¿no? Sí. Hasta ya llegar incluso al martirio. Si nos puedes ir contando un poquito cómo fue esa llegada del cristianismo y luego ya cómo se fue cortando poco a poco hasta ya, bueno, al final de esta historia, decretar, oye, no puede haber ningún tipo de influencia extranjera aquí.
0: Bueno, primero, la llegada del cristianismo de los misioneros, sobre todo primero jesuitas, de la mano de los portugueses, se produce muy pocos años después de la llegada de los primeros comerciantes y plantea un problema. En Japón había dos religiones, el sintoísmo y el budismo, y había un sistema político, un sistema filosófico que era el confucianismo. Bien, uno era politeísta, otro era no teísta y el otro era, pues como decíamos, un sistema filosófico. Llega el cristianismo y ya nos encontramos una religión monoteísta, una religión excluyente y una religión completamente ajena a la cultura japonesa. Bueno, con lo cual tenemos ya un conflicto de partida. Sin embargo, a pesar de eso, la predicación del catolicismo, porque no es solo cristianismo, ¿no?, es en concreto catolicismo, pues tiene un éxito inesperado. Los jesuitas son capaces de aprender el idioma japonés, que es muy difícil, son capaces de entender la idiosincrasia japonesa, hacen obras de caridad, en algunos casos convierten a daimios, a veces sinceramente y otras veces por interés meramente comercial. Lo cierto y verdad es que el cristianismo, pues va, la semilla que se siembra en Japón va fructificando, a pesar de los conflictos, como digo, con otras religiones. A la larga, ¿cuál es el problema? Pues el problema es que los jesuitas, sobre todo, y otros cristianos, otros daimios cristianos, pues terminan teniendo una importante influencia política en Japón. A lo cual, pues evidentemente, digamos, los gobernantes japoneses, y sobre todo luego cuando llega el nuevo shogunato de los Tokugawa, pues claro, lo ven como una amenaza, como un factor de inestabilidad, y a eso pues primero hubo que pararles un poco los pies y luego directamente que estirparlos de raíz.
1: Sí, de hecho, se decreta ya que se expulsa a los jesuitas en el año 1587, pero es que en el año 1597 tenemos un martirio en Nagasaki, precisamente, sí, ciudad conocida por las bombas atómicas, de 26 mártires franciscanos allí, y claro, esto, bueno, tenemos aquí como la portada pues, de un periódico de la época, incluso tanto chocó en Europa esto que, bueno, que las noticias pues ya no se quedaron en Japón, sino que llegaron pues eso a toda Europa.
0: Sí, Japón, a pesar de todas las dificultades en la predicación del cristianismo, pues no se había producido nunca una ejecución de este estilo, entonces creó verdadero estupor en todo el mundo, católico.
1: Como es lógico. Vamos ya para ir terminando el programa, vamos a hablar rápidamente de, oye, ¿cuál era el yo te doy y tú me das, la relación de España ya con Tokugawa? ¿Qué teníamos nosotros que ofrecer a ellos y qué nos ofrecían ellos a cambio y cuál era la relación? Si había tensiones, si no, porque claro, bueno, tensiones había, como hemos comentado ya.
0: Las relaciones, debo decir, comerciales y políticas fueron tremendamente complicadas. ¿Por qué? Pues para empezar, primero había temores mutuos de invasión. El shogun conocía perfectamente, aunque solo fuera por sus espías en Filipinas, cuál era la historia, digamos, del Imperio Español, y tenía temores de que España pudiera invadir Japón, porque de hecho los jesuitas y luego los franciscanos los consideraba como una punta de lanza. Ese era un primer problema. En Filipinas tenían exactamente el mismo problema respecto a Japón, porque Japón es un país, o era un país imperialista, guerrero, con lo cual los españoles en Manila eran muy débiles, y entonces era un temor, ¿no? Luego había otros problemas, conflictos, ¿no? Por ejemplo, los japoneses estaban muy interesados en la tecnología española. Querían hacer barcos para atravesar el Pacífico, querían tener ya no solamente arcabuces, sino cañones, querían tener procedimientos eficaces para la extracción de plata, claro, cosa que los españoles con el método de patio eran muy superiores. Claro, los españoles decían, hombre, lo que no podemos es dar esta tecnología a un competidor,

0: entre las dos potencias, pues a terminar.
1: Sí, que de hecho pues se termina en el año 1624, o sea, cuando se prohíbe que haya barcos españoles directamente en Japón, y con los portugueses un poquito más tarde, en 1639. Y fíjate, 1639, 1624, o en el caso de España, 1624, y España ya no volvería a tener relaciones con Japón hasta el año 1868. Ya, sí. Bueno, justo ahí termina el reinado de Isabel II y empieza lo de la Revolución Gloriosa y demás, el signo democrático, pero para que se vean que son, pues, dos siglos y pico más allá.
0: Así es.
1: Pues Paco, ya se nos ha agotado el tiempo, así que pasa volando cuando hablamos de cosas tan interesantes. Nos tenemos que despedir. Te agradezco muchísimo tu presencia en este programa de Tiempos Modernos. Nosotros nos vamos ya hasta... nos vemos en el próximo episodio.

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0: Comenzamos un nuevo espacio de España en la Memoria, pues es domingo. Y en esta ocasión vamos a dedicarle el programa a un personaje que ya desde hace un montón de años no se encuentra entre nosotros y que a mí me trae muchos recuerdos de la década aquella maravillosa de los años 60. Yo recuerdo de... tenía ya carnet de conducir, iba con mi Seat 600, me plantaba detrás de una furgoneta y tenía un rótulo que decía: no me pida paso, pídame teatro. Era algo relacionado con mi tocayo, Alfonso Paso. No le entrevisté, le conocí, pero hoy está aquí con nosotros su hija, Almudena Paso.
1: Hola, buenas tardes. Y encantadísima de estar aquí contigo.
0: La década de los 60 fue impresionante para tu padre.
1: Para papá fueron tres décadas realmente, la de los 50, 60 y 70, pero sí, los 60 la verdad es que sí,
0: sí.
1: De llegar a tener siete obras en cartel y durante todos los años, 5, 4, 6, no bajaba de eso.
0: En teatros en la capital.
1: En teatros en la capital, de hecho es el único autor del mundo, no solo español, sino del mundo, que ha llegado a tener siete obras en cartel en el año 68 en Madrid. Y a la vez, por supuesto, había otras compañías que estaban haciendo gira. Uh-huh. Por lo cual, siete teatros en Madrid más las giras. O sea que...
0: Luego veremos cómo era esa España y el mundo en el 68. Pero antes va a ser el 62, porque ahí también tu padre...
1: Ahí también tuvo cinco obras en cartel a la vez. Tanto así que
0: bueno, hay que decir a los espectadores que cuando dices cinco o seis o siete obras, es siete teatros...
1: Siete teatros, sí.
0: ...de Madrid, sí. Simultáneamente...
1: Simultáneamente, a la vez.
0: ...representando una obra de tu padre.
1: Exacto. Y además, con el cartel de no hay localidades para la función de tarde y no hay localidades para la función de noche, que entonces se hacían dos funciones.
0: Sí, sí.
1: Y con el cartel puesto continuamente.
0: Era una marca Paso.
1: Sí, la verdad es que sí. Sí. Tiene bastantes récords, Alfonso. Tiene bastantes.
0: Sí, sí, bueno, y luego en el mundo, en el extranjero, es altamente reconocido.
1: Es altísimamente reconocido. De hecho, está traducido a 30 idiomas. Hasta que llegó el COVID, había 9 países que ponían obras suyas. Mm. En Alemania había 3, Austria, la República Checa, Turquía, Argentina, México, Perú, se me escapará alguno seguramente, Portugal, Hungría. Y ahora ya se vuelven a abrir los teatros y se vuelven a poner. Y la serie de más éxito

0: televisión mexicana desde hace 10 años está basada en una obra de mi padre.
1: Y luego se adaptó al cine muchísimas obras.
0: Muchas, muchas de él.
1: Y tu padre tenía un punto similar a Alfred Hitchcock.
0: Sí, que le gustaba hacer cameos.
1: Hacía cameos y aparecía
0: en las películas. En hacía cameos.
1: Cameos.
0: En las películas hacía cameos, sí.
1: Y en las obras tenía un papel.
0: En las obras,
1: en
0: incluso, hay cuatro obras escritas por él en las que él era el principal actor, no, bueno, eran cameos.
1: Ayúdame, di títulos.
0: Las cuatro obras que hizo fueron Querido profesor, Sosteniendo el tipo, Papaito y Nerón Paso, basada en la vida de Nerón. Esas cuatro las escribió y se las escribió para él realmente.
1: Sí, sí, pero luego las obras más representativas de don Alfonso Paso.
0: Hombre, las que más se conocen normalmente son Vamos a contar mentiras, Usted puede ser un asesino, porque son las cómicas y esto. Pero otro de los récords que tiene papá es Enseñar a un sinvergüenza, que es la segunda obra más ha durado en un escenario, que fueron 25 años seguidos.
1: 25 años.
0: Solo la supera La ratonera de Agatha Christie,
1: sí,
0: que lleva 70 años. 70 sí. años, este año cumple 71. Y la única razón por la que se dejó de hacer Enseñar a un sinvergüenza es porque Pepe Rubio se nos hizo ya mayor para hacer el chulito sinvergüenza de la obra. Sí. Entonces se cortó por eso, no
1: era
0: porque
1: Pepe
0: el público
1: Rubio,
0: dejara de ir.
1: El protagonista, era Pepe Rubio. Y estaba allí.
0: Y además, sabíamos todos, papá ya había muerto, la obra seguía, y sabíamos todos que sin Pepe la obra no iba a tirar. Pepe, claro, se había convertido. Le llamaban el sinvergüenza de España. O sea, que entonces sabíamos que no. Y hubo un momento en que Pepe ya tenía yo.
1: Bueno, se hizo en el cine.
0: Sí, con Carmen Sevilla. Con Carmen Sevilla.
1: Sí, sí, sí.
0: Y en teatro han pasado miles de actrices por él. Por Enseñar a un sinvergüenza, pero Pepe no cambió nunca. Y todos sabíamos que sin Pepe la obra no iba a tirar, porque era el sinvergüenza de España. Entonces, fueron 25 años hasta que Pepe dijo, estoy ya mayor para este papel. Curiosamente, Pepe intentó hacer otra obra y no pegó. La gente le quería como lo que era, como el sinvergüenza de España. Entonces, pues bueno.
1: Tenía esa chispa de...
0: Por eso te digo, tiene bastantes récords, papá, ese que solo le gana a La ratonera, el autor con más obras a la vez, las 7 obras en Madrid. Y a los 51 años...
1: Nos dejó muy joven.
0: Alfonso había escrito 239 obras, varias películas
1: nos
0: de cine.
1: Nos dejó con 51 años, ¿no?
0: 51 años. Y además escribían 7 periódicos a diario.
1: En el 78 creo que fue cuando falleció.
0: El 10 de julio del 78.
1: Qué jovencito.
0: Demasiado joven.
1: Sí, sí.
0: Con 51 años, demasiado joven.
1: Bueno, luego veremos una serie de fotos,
0: sí,
1: que estás tú de chiquitina.
0: De chiquitina con él, sí.
1: Sí, sí. Ahora vamos a ver el año que estaba en auge, aunque fue el 68, pero el 62.
0: El 62 también estaba en auge. O sea,
1: sí, sí, también estaba el año. ¿Y qué pasaba en el mundo y en España? Pues muchas cosas. La crisis de los misiles, la carrera espacial, moría Marilyn Monroe, Belmonte también, aparecía el rock and roll. Mejor lo vemos y lo escuchamos.
2: Dos políticos prestigiosos, considerados sensatos y grandes estadistas, estuvieron a punto de pasar a la historia por todo lo contrario de lo que se esperaba de ellos. John Fitzgerald Kennedy y Nikita Khrushchev estaban a la cabeza de las superpotencias cuando se produjo la llamada crisis de los misiles. La Unión Soviética desplegó en Cuba, al ladito de Estados Unidos, cohetes tierra-tierra de largo alcance con cabezas nucleares. Durante semanas, el mundo estuvo al borde del apocalipsis atómico. ...28.000 kilómetros a la hora... ...es la velocidad que llegó a alcanzar el cohete... ...que lanzó la nave Mercurio... ...con la que el astronauta John Glenn... ...teniente coronel de las Fuerzas Armadas de Estados Unidos... ...dio varias vueltas a la Tierra... ...la nave auténtica viajó a España en avión... ...y fue exhibida durante 2 días en la Feria del Campo de Madrid... ...una institución y un gran acontecimiento anual en aquel momento.
3: Para ser expuesta en la Feria Internacional del Campo inaugurada en Madrid... ...llega a la capital española por vía aérea... ...la cápsula Mercury 7... ...en la que el teniente coronel Glenn... ...dio 3 vueltas al globo terráqueo. Presenciamos el momento de su descarga... ...de la gran aeronave transportadora... La entrada en Madrid se hace con escolta de motoristas.

0: La reproducción exacta de la torre de lanzamiento de Cabo Cañaveral espera a la cápsula auténtica que durante 2 días fue objeto de pública contemplación en el certamen internacional agrícola, ganadero e industrial español.
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2: A los 36 años de edad fue encontrada muerta Norma Jean Mortensen, Marilyn Monroe, mito sexual de varias generaciones y pareja legal y extramatrimonial de unos cuantos afamados varones. Hacía tiempo que era apreciable el deterioro de la reina rubia de Hollywood, pero nadie esperaba un final tan tremendo. Hubo y sigue habiendo teorías conspiranoicas sobre su fallecimiento.
3: Se fue convirtiendo realmente en un producto trágico, ¿no? Era, por decir, la encarnación casi de tragedia del mundo hollywoodense, en clave además de una criatura que desde la infancia viene sufriendo como la paradoja del que aparentemente lo tiene todo y realmente no tiene absolutamente nada. La figura de Marilyn va cobrando una dimensión de cosa angélica, de una especie de cómo la naturaleza va y regala y es pródiga en un montón de cosas con una persona y al mismo tiempo es tan mezquina y tan miserable con ella. Cuando se mezclan por medio ya las cosas políticas y cuando aparecen de por medio todas estas tensiones de las productoras y demás, hay, pero voy a decir, más que como el mito erótico, más que como la señora buenísima, a mí empieza ya como... Empiezo a tomar partido por Marilyn, entre otras cosas, porque me gusta mucho más su trabajo en El Príncipe y el Alcoholista que el de Laurence Olivier. Pero su trabajo como actriz, porque su trabajo en Bus Stop es un trabajo de una actriz consumadísima, ¿no?
0: Broadway, en el corazón de Nueva York, se halla de luto por la pérdida de su ídolo inolvidable. Y este es el último plano rodado a la desgraciada actriz que acaba de esfumarse para siempre del Olimpo de Hollywood.
2: Es la sinfonía del caos, de las Marilyns, de los misiles, de Vietnam, del hartazgo de tantos y tantos años conservadores y circunspectos. Su Majestad del Rock es una música nueva para unos tiempos nuevos. Ya había empezado a atronar en los 50, pero esta será su gran década.

0: John, Paul, Ringo, George. Cuatro nombres sonoros que pronto sonarán a todos más que los de las sonoras pirámides de Egipto. Keops, Kefren y Micerinos. Se acabará hablando de ellos como se habla de un Mozart o un Beethoven. Desde Liverpool están empezando a conquistar el mundo.
1: Muere Juan Belmonte y se provoca una auténtica convulsión. Juan Belmonte ha muerto. ¿De qué manera ha muerto Juan Belmonte? En aquellos primeros instantes, pues resulta que Juan, que había tenido un ataque al corazón, pues todo el mundo pensó, ¿qué versión se da de todo esto? Y la versión, pues, estaba en el aire. ¿Qué ha ocurrido de verdad? Juan Belmonte se había pegado un tiro en la cabeza. Él buscó la muerte. Esa es la gran realidad. La familia no quería que Belmonte se diera la versión de que se había pegado un tiro en la cabeza. Ahora ya lo sabe todo el mundo. Pero entonces, en aquellos instantes, se tejen una serie de mantos de silencio. ¿Por qué? Porque era el problema de la Iglesia con la realidad de un hombre que se ha suicidado. Esta es la verdad.
2: Estaba yo precisamente aquí en la parroquia celebrando la Santa Misa, sobre las 7:30, las 8 de la tarde, cuando se me presentó el hijo del alcalde, que era también el administrador de la finca de Gómez Cardeña, de Juan Belmonte, y me dijo que si podía inmediatamente atender a Juan Belmonte, que se había puesto muy mal, le había dado como un infarto, y que vendría el médico a recogerme, que era un tal don Federico Navarro. Efectivamente, cuando vinieron, pues yo cogí los santos óleos y me fui creyendo que tenía vida, ¿no? Es más, yo se lo pregunté también al médico, el médico creía también que estaba con vida. Yo no sabía lo que le había ocurrido. Entonces, al llegar yo a Gómez Cardeña, ya el alcalde, el administrador, me dijo que se había pegado un tiro. Entonces, yo entré inmediatamente, le di la absolución, sus condiciones, y le administré la santa unción. Y claro, ya me dice el médico, de aquí no nos podemos separar porque no había nadie. Estaba nada más que el operador del cortijo, una señora ya mayor que le atendía, tal Asunción, y después el alcalde, que era el administrador, el médico y yo. Estaba sentado en un sillón con una chamarreta esta que se ponen para montar para el campo y parecía que estaba como dormido, ¿no? Tenía la pistola, no sabía ni sangre, ni había sido una cosa muy...
3: Yo soy aquel negrito del África tropical que cultivando cantaba la canción del colacao.
0: Casi tanto como el rock empezó a pegar el colacao, en parte gracias a una publicidad formidable que hoy quizás no sería viable por políticamente incorrecta.
3: Y merienda es el colacao.

0: Y si es el boxeador, golpea que es un primor.
1: El paseo nuevo de la Bella Easo está invadido por las olas que se precipitan con furia rompiendo contra los muros de contención. Su choque alcanza tal magnitud que a veces hace desaparecer el tan conocido marco de la isla de Santa Clara y el monte Igeldo.
2: La publicidad llega hasta donde puede, y en San Sebastián, el temporal lleva las olas hasta el mismísimo Barrio Viejo.
1: Hay conductores demasiado valientes que no le temen a las fuerzas desatadas del reino de Neptuno. En la zona del antiguo Tambor, frente a la conocida calle de Aldamar, las olas obligan a los curiosos a refugiarse donde pueden.

0: temeridad tiene sus quiebras, como aquí se demuestra.
1: Ambos equipos llevan brazaletes negros por la reciente catástrofe de la capital catalana. Di Stéfano dirige el primer ataque hacia la portería de Sadurní, quien interviene con seguridad ante el acoso de gente.
2: Pero no todo es extraordinario en estos años. Hay muchas cosas normales. Por ejemplo, el Real Madrid gana la Liga y la Copa. Su gran rival, oh novedad, fue este año el Barcelona.
1: El primer gol merengue va a llegar en el minuto 20 del primer tiempo. Veremos enseguida a Tejada lanzar un córner y cómo la pelota, después de tocada por Puskas, es rematada prodigiosamente por Di Stéfano. Observe. Ya en el segundo tiempo, una soberbia parada de Sadurní a tiro de Gento. Aunque el Barcelona realiza mejor juego de conjunto, los contraataques blancos revisten mayor peligro, como este que intentan rematar Di Stéfano y Tejada. Los pequeños hinchas hinchan y además se relamen de satisfacción. Para evitar el remate de Puskas, Sadurní comete falta al borde del área. Di Stéfano va a colocar el balón inverosímilmente por el único hueco libre. Es el 2-0 definitivo favorable al Real Madrid, cuyo infalible delantero centro fue el artífice de la victoria.
3: En la Plaza de Toros de la Real Maestranza se celebran las corridas de la Feria de Abril. Televisión Española efectuó la transmisión de los festejos taurinos. Paco Camino brilla con luz propia en una memorable faena perfectamente ligada.
4: Recuerdo perfectamente el año 62, porque fue, yo creo que fue una de las primeras veces o la primera vez que vino la televisión aquí a Sevilla. Y entonces, pues, en aquella época nosotros, pues, los toreros no dejábamos ver mucho en la corrida de televisada, porque se perdía mucho, no que se perdiera mucho, sino que no estábamos acostumbrados nunca a ver esas realidades. Me acuerdo que estaban todos los compañeros, como estaba Jaime Hosto, estaba Diego Puerta, estaba Manolo Vázquez, estaba Mondeño, en fin, estaba Curro Romero, estaba yo, y muchos más, que nos queríamos que nos televisaran las corridas de toros.

0: porque era un problema, porque te jugaba, por ejemplo, en un día te jugaba pues casi una temporada, ¿no?
1: Otra de las novedades es la pequeña cámara tomavistas para retransmisiones directas en un radio de acción de 100 metros de distancia del televisor.
2: ¿Por qué estamos en Jerez?
3: Para beber 103.
2: Pero el 103 podemos tomarlo en cualquier parte.
3: Sí, pero aquí hay tanto.
4: Es el lirio peregrino, que no lo pisen los...

0: En esa época, pues, no se cantaba nada más que Sevillana de las Antiguas. Ya se empezó a grabar desde ahí. Grabamos nosotros ese libro Pellegrino, empezamos a grabar sevillana ya metiendo letras, hablando de la Virgen de Rocío, de la feria. Se hablaba de caballos, de cacería y de amores. Pero a partir de ese año, que fuimos los primeros que empezamos a grabar esas cosas. Porque ha visto artistas todavía que dicen que la sevillana no es un cante grande, y es un cante, el cante no es cante ni grande ni chico. Los cantes hay que hacerlo bien hechos y son buenos. Si no se hacen bien hechos, no son buenos. Y ya empezamos a hacer cosas nuevas y eso fue el boom de nosotros. Empezó ya a venderse tantos discos. Y es cuando ya pues, la gente se lanzaron a la sevillana, estaba muerta. La sevillana no se cantaba en ningún lado. Yo me acuerdo cuando llegamos nosotros a Madrid, en el 62 por ahí, y se extrañaba la gente. Pues, no escuchaban sevillana, una sevillana se cantaba en un cuadro flamenco en aquella época, como Torre Bermeja, Las Brujas, Canastero, todos los tablados de Madrid.
1: En el tabanco, como aquí lo llaman estos castizos aficionados al buen cante, quizás algo alegrillos ya por las libaciones, nos ambientamos para escuchar a los triunfadores en el concurso de arte flamenco. Canta Rocío Jurado, Mandanguillos de Huelva. Es la ganadora del premio Pérez de Guzmán. La acompaña el también primer premio de tocadores, Paco Aguilera.
2: A principios de los 60 ya sale Rocío Jurado. Había participado en un programa en Jerez, que era un concurso, que actuaban los hermanos Reyes y unos cuantos cantantes o cantadores flamencos de por aquí. Entre ellos cantó ella, que por cierto ganó el primer premio. Se trataba de un dinero, no sé si eran 500 pesetas o 1000 pesetas, y una caja de la casera, que en aquel tiempo estaba empezando. Y claro, Rocío iba a estas cosas ya en contra del padre, porque el padre no quería de ninguna manera que su hija fuera artista. Yo conocía a su padre desde que la niña nació, y la niña nació cantando, porque yo tenía una guitarra y me juntaba mucho con su padre, porque a su padre le gustaba tanto el cante flamenco como a ella, y la madre cantaba también maravillosamente. Su madre se llamaba Rosario, aunque ella no cantaba nunca delante de nadie, la madre, pero el padre sí. Y yo me liaba con el padre de juerga por ahí cuando cerraba la zapatería y eso. Y terminábamos por la mañana en su casa con la niña subida en una mesa y el padre tocando las palmas, cantándole a la niña y la niña cantando, yo tocando la guitarra, en fin. La primera guitarra que Rocío escuchó fue la mía.
3: La boda tuvo varios problemas. La princesa Sofía, como la familia real griega, era ortodoxa. La familia real española, el príncipe don Juan Carlos, era católico. Y al general Franco, aquello del rito ortodoxo, porque claro, el Papa Juan XXIII autoriza aquel matrimonio con la doble ceremonia, la católica y seguidamente la ortodoxa. Pero el general Franco, repito, aquello de la iglesia ortodoxa le tenía resonancias extrañas. Lo ortodoxo le sonaba ruso, lo ruso le sonaba comunista, era muy complicado, era muy complicado. Entonces, ¿qué se hace? Bueno, pues se pretende, se llega a un acuerdo de que la prensa española no asista a la boda ortodoxa. Para España no va a asistir esa boda. También para los griegos no va a asistir la católica, porque si uno era en ese aspecto religioso muy radicales, también lo eran los otros. Resulta que en la Catedral Católica de San Dionisio, aquel día 14 de mayo, bueno, pues estamos toda la prensa española. Ni un solo periodista griego, no existía.

0: Luego, en la boda ortodoxa, tampoco había prensa española. Pero yo tengo que reconocer que yo sí que estuve. Pero estuve no porque estuviese autorizado, no tenía pase para ello. Yo había llevado en mi equipaje una sotana para el canciller de la embajada española en Atenas y había pedido que si podía recogerle una sotana, seguramente para esos días. Y cuando yo, después de la boda religiosa católica, yo vuelvo al hotel a ver si recojo el material para marcharme a la puerta de la catedral ortodoxa de Atenas, veo de pronto el paquete con la sotana. Y no se me ocurre otra cosa que probármela. Me siento cómodo con la sotana y digo, voy a intentar entrar en la iglesia ortodoxa. Lógicamente, cuando yo llego con mi sotana y con una cámara en el bolsillo de la sotana de los curas, los bolsillos son enormes, y yo paso, nadie me ve, me llego hasta el altar mayor y allí me sitúo a una distancia muy prudencial y yo presencio en directo y a 5, 6 o 10 metros presencio la ceremonia ortodoxa.
1: Blanca y radiante va la novia.
2: Pero el gran acontecimiento popular y social del año 62 no fue el de la granja. Ni siquiera tuvo lugar en España. Ocurrió en Atenas, donde en mayo tuvieron lugar las dos bodas de don Juan Carlos y doña Sofía, una por el rito romano y otra por el rito griego, que había que contentar a ambas partes. Ambos eran muy jóvenes, no tenían muchos recursos y dependían totalmente de la voluntad de Franco, que mandó a la boda un navío y un almirante. Desde ese momento, la vida y la historia iban a dar muchas vueltas.

0: Bueno, 1962, antes de ayer, es cuando comenzaba Rocío Jurado
1: Fíjate,
0: a cantar.
1: fíjate.
0: Sí. Y se empezaban a televisar las corridas
1: De toros.
0: De toros.
1: Ajá, ajá.
0: Y a mí me trae muchos recuerdos la totalidad de la década.
1: Pues imagínate, a mí también.
0: Sí, sí. Yo no tuve la suerte y la fortuna de poder entrevistar a tu padre. ¿Cómo me gustaría tenerle en el archivo? Pero sí le conocí.
1: Ajá.
0: En la calle Apodaca.
1: Es la casa de los abuelos. En la calle Apodaca nació papá.
0: Sí.
1: Allí nació, en Apodaca 9. Nació allí. Él y mi tía, la hermana más pequeña.
0: ¿Sigue estando la placa? O...
1: Sigue estando la placa. La placa, no, o sea, papá nació allí, pero la placa que hay es al abuelo Antonio. Ah. Se la puso la Sociedad de Autores.
0: Sí, la...
1: pero el abuelo no nació allí. El abuelo nació en Granada, era granaíno. Mm. El abuelo nació en Granada. En Granada hay una placa también. Pero la placa que hay en Apodaca es aquí vivió don Antonio Paso, porque realmente el abuelo nació en Granada, era granaíno. Y además, muy orgullosos estamos toda la familia, a llevar sangre granaína. Allí tengo todavía mucha familia, la que adoro. Y papá, aunque era nacido en Madrid, siempre que decían, ¿usted dónde es, don Alfonso? Decía yo, mi sangre es granaína. Eso es lo que decía siempre, era su orgullo.
0: Yo creo que a tu padre no se le ha hecho la justicia.
1: Aquí no.
0: No.
1: Aquí no, se le está haciendo en todo el mundo, como te digo, hasta que llegó el COVID había nueve países. Papá está traducido a 30 idiomas, Alfonso. Mm. En Japón se le ha puesto, en Turquía. El Senado, perdóname, el Congreso de los Estados Unidos tiene 72 obras de mi padre como ejemplo de literatura española. ¿Mm? Yo voy a los estrenos de él por el mundo. En Hungría me decía una chiquita que me pusieron de traductora, porque yo no hablo magiar y ellos hablan muy poquito inglés, y tenía esta chica 19 años y me decía que ella le ha estudiado en el colegio. Ella le estudia en la universidad y en el colegio. La gente sabe quién es Paso.
0: El problema es que aquí ahora mismo la política está hasta
1: Exacto.
0: en la sopa.
1: Aquí hasta... hay dos cosas. Una, la política,
0: Enseguida
1: por supuesto.
0: Te politizan.
1: Y la otra es que yo no sé qué le pasa a España que no quiere a su gente. ¿Pero por qué? O sea, no es solo mi padre. Piensa en Miura, piensa en Buero Vallejo, piensa en grandes actores, autores que han tenido, que están completamente olvidados. Tú no ves eso, yo vivo en Inglaterra, tú no ves eso en Inglaterra, tú no ves eso en Alemania, no lo ves.
0: Has traído unas fotos que las
1: He traído
0: vamos
1: unas
0: a ver
1: fotos, sí.
0: y las comentas. Si eres
1: las comento.
0: Se te ve de chiquitina.
1: Muy chiquitina con papá, sí.
0: Bueno, aquí está tu padre.
1: Bueno, ese es papá, sí.
0: Siempre llevaba bigote.

0: quitaste, ¿no?
1: No, se lo quitó en... Mira, esa soy yo con papá en casa. Eso es en casa y ahí debía yo tener 4 o 5 años.
0: ¿Era la casa de Apodaca?
1: No, no, en Apodaca vivían mis abuelos. Bueno, vivía mi abuela había muerto.
0: Ahí sigues.
1: Ahí sigo con él. Mi abuelo había muerto, mi abuelo murió en el 58 y en la casa de Apodaca vivían mi abuela y mi tía. Eso es, nosotros vivíamos, teníamos 2 casas en el Paseo de La Habana.
0: Qué bonita esta foto.
1: Esta foto, esto nos lo hizo Yenes. ¿Te acuerdas de Yenes, del fotógrafo?
0: Sí.
1: Pues eso nos lo hizo Yenes. Todas estas fotos en blanco y negro son de
0: Yenes. Era de la época de Alfonso, otro fotógrafo que se llamaba igual que tu padre y que yo.
1: Sí, también.
0: Y
1: esa es en el Escorial. Teníamos un chalet en Abantos, en el Escorial. Vivíamos en el centro de Madrid, teníamos un chalet en el Escorial. Y esa es en el, ese es el día que nací.
0: Qué bonito.
1: Ese es el día que nací. ¿Sabes lo que me encanta de esto, Alfonso? La cara de orgullo que tiene y de felicidad, papá.
0: Sí, sí.
1: Esa es a las pocas horas de nacer.
0: Veo que el legado de tu padre lo llevas tú a gala y eres la que lo...
1: Eso es en el Escorial también. Eso es en la casa del Escorial.
0: Porque tú tienes más hermanos y hermanas.
1: Pero eres tú la que
0: te has hecho cargo.
1: Pero me estoy haciendo cargo, sí, del... Mira, ahí es cuando te digo que se quitó el bigote para Nerón. Eso es vestido de Nerón.
0: Sí, sí.
1: Sí, me estoy haciendo yo cargo de todo y, a ver, esto es la serie que te digo de televisión, de una familia de 10, está basada en la obra El casado casa quiere, y es la serie más vista de México. Ese es el cartel que te digo que le dedicó Mingote, que ahora lo podemos comentar, si quieres, cuando pasen las fotos, porque cada vez que intento hablar de algo metemos otra foto y siempre...
0: Otra foto.
1: Esos son los 7 carteles que te digo...
0: El 68.
1: El del 68, sí.
0: De todas las obras
1: de todas
0: que
1: las
0: se estaban representando en teatros de Madrid.
1: En teatros de Madrid.
0: Eso es un récord que nadie lo...
1: No tiene ningún autor, no solo español, ningún autor del mundo, ¿eh? Ningún autor del mundo.
0: En una misma ciudad, 8 teatros.
1: Es el... 7. Es el único autor. Esta foto es de Yenes también. Esta foto es de Yenes, que se hizo el mismo día que las otras que me has dicho en blanco y negro de eso. Y esas de Yenes, si lo ves, está toda la marca de Yenes ahí.
0: Qué joven se fue, ¿verdad?
1: Papá, muy joven, con 51 años.
0: Parece mentira, con 51 años.
1: Con 51 años.
0: Y el legado que ha dejado.
1: Esta es una broma que insistí yo en que hiciéramos en Granada, en vestirnos. Así había un... Y estas cosas a papá no le gustaban, pero me empeñé tanto, entonces pues ahí estamos... en la Alhambra, es un, que todavía sigue la tienda esa, por cierto. El otro día, hace poco, pasé y está la tienda todavía abierta, no me lo puedo creer. Te siguen haciendo la misma foto, con los mismos trajes. El otro día fui a ver a mis primos y estaba allí, me subí a la Alhambra y estaba allí.
0: A mí tú me tienes asombrado de cómo te mueves, cómo viajas. Estás a mitad Londres, mitad Madrid.
1: Mitad Madrid, mitad Londres, es una cosa que...
0: Pero luego llegas a Madrid y te desenvuelves, te vas a un sitio, a otro, homenajes,
1: recuerdos. Sí, sí, sí, sí, sí. Es una cosa que me enseñó papá desde pequeñita, a viajar. Y a adorar el viajar. Entonces me gusta mucho, odio los aeropuertos, supongo que como todo el mundo. Esa es una preciosidad de foto, dando las gracias en el Teatro Arniches. Eso es en el Teatro Arniches. Supongo que como a todo el mundo los aeropuertos cansan, pero el viajar, recorrer el mundo, me he recorrido medio mundo y he vivido en 5 países, en 9 ciudades. Y me encanta, me encanta. Me encanta, si pudiera, siempre digo lo mismo, eso es en Egipto, he subido en la piedra. Es que papá también era, pero si es que no le faltaba nada, era el presidente de la, ay, ¿cómo se llama? De la Casa Hispanoárabe en España. Entonces... bueno, pues eso es un viaje a Egipto que hizo especial
0: con ellos. Sí, ahí estaba yo y subí en un camello. Y si no le daba un dólar, no me bajaban del camello.
1: Yo también subí en un camello, es una cosa... Mira, eso es en una obra de las que... En una película, Lola Espejo Oscuro. Lola Espejo Oscuro es esa película.
0: Lola Espejo Oscuro, la recuerdo.
1: Y ahí no es un cameo, ahí hace un papel largo, ¿eh?
0: Un papel.
1: Antes han pasado más rápido y no me da tiempo. Esa es una foto que se hizo en el año 72 exactamente para una cuestión oficial, para algo, no es una foto que tenga... Pasa es que está... Pero ves, ahí ya no lleva bigote, porque en el 70 se lo quitó para Nerón Paso.
0: Y ya tenía el pelo blanco total.
1: El pelo blanco lo tenía desde muy jovencito, pero también el abuelo y también todos mis tíos, ¿sabes? O sea, que es una cosa de los Paso. Sobre todo, ese es el despacho de casa, el de Madrid, la casa de Madrid.
0: Estaba siempre escribiendo, ¿no?
1: Estaba siempre escribiendo, escribía de noche. Escribía de noche, a eso de las 12 o la 1 si íbamos al teatro. Mira, esa es de Alfonso. Esa no es de Yenes, esa es de Alfonso.
0: Sí, eran Yenes, Alfonso y Pérez de León.
1: E Ibáñez. Fotógrafos. Y Ibáñez también.
0: Sí,
1: Ibáñez. Esa es mi primera comunión. En el Colegio Santa María del Camino la hice.
0: Qué bonito.
1: Y ahí está papá todo feliz. Ese es el día de mi
0: primera
1: comunión.
0: De toda vuestra familia eres tú la que prácticamente te has encargado de la difusión de su legado creativo.
1: De todo. Y bueno, ya te digo, voy a sus estrenos por todo el mundo.
0: ¿Te llevas bien con las GAE?
1: ¿Vamos a dejar el tema? ¿Hay alguien que se lleve bien con las GAE? No, a ver, no. Tampoco te voy a decir una cosa. Tú no, ¿verdad?
0: No.
1: Bueno, pues entonces ya te he contestado. Te has contestado a ti mismo. Ahora, tengo que decir una cosa. Hay algunos empleados que son un encanto. Y hasta aquí puedo leer, como se decía, ya no digo más. Pero las GAE es punto y aparte. Pero bueno, hay peores, está Argentores. Ahí podríamos hablar hasta la de Argentina. Ahí podríamos hablar durante horas. Así que...
0: Qué pena que tu padre no viviera 40 años más.
1: ¿Te imaginas, Alfonso, lo que hubiera sido? Tú ten en cuenta que con 51 años escribió 239 obras. ¿Tú te imaginas si llega como Lope de Vega? Le llamaban el Lope de Vega del siglo XX.
0: En teatro estrenó 200, ¿no?
1: 239 obras.
0: 39.
1: Entonces, 239.
0: En el cine, 100.
1: Alfonso, me equivocaría, creo que son 100, ciento y pico, pero ahí me iba a equivocar, ¿eh? Si te dijera...
0: Sí. Bueno, vamos a ver otro pequeño audiovisual, que es... Tú me lo has facilitado.
1: Sí.
0: Tu padre en estado puro. ¿Vale? Lo vemos y lo escuchamos.
2: Pero tú tranquila. De aquí salimos casados, pase lo que pase.

0: Ah, ya están ustedes aquí. Pasen, pasen. Estaba dictando unos informes a mi secretaria. Luego seguiremos, Beatriz. Bueno, ya lo ven. Soy médico. Medicina general. Nada de especialidades. Odio las especialidades. Casi tanto como a ese doctor Gannon, que lo mismo te da unas friegas que te trasplanta un corazón. Y además, no se le muere nadie. A pesar de que sus enfermos tienen cosas complicadísimas. Yo, en cambio, les voy a hablar de esos enfermos que se mueren de nada.
1: Sí, sí, sí.
0: De nada. Vienen a la consulta diciendo que les duele el corazón, el hígado, los riñones, que están malísimos. Los reconozco. No tienen nada, pero ellos insisten.
2: Me muero, doctor.
3: Me estoy apagando como una velita.
0: Les hacemos radiografías, les hacemos análisis, hasta el de uñas, que creo que es nuevo. Pero hay algo que no analizamos. El alma. Por eso algunos de mis colegas dicen que estoy loco. Porque hace tiempo que firmo certificados de defunción diciendo: fulanito de tal murió a consecuencia de 5 letras con gastos. Esta señora falleció porque la dejó su marido para irse con una pilingui. Don Ramón, porque lo jubilaron. Y la mayoría, porque se sienten solos. Y se mueren. Los llenamos de penicilina, sí, pero... pero se mueren. Sobre todo de eso. De soledad.
4: Llegar una obra a centenaria es más frecuente que estrenar 100 obras. Y esto es lo que le sucede a Querido Profesor de Alfonso Paso, la obra 100 de este autor. Entra en acción Amparo Martí, que con Paco Pierra interpelan al profesor Carlos, papel que interpreta el propio Alfonso Paso. He aquí una muestra de la mímica expresiva del prolífico autor-actor.

0: Oigámosle ahora, antes de hacerle unas preguntas, en el final de otra escena con Irene Gutiérrez
1: Carlos. Carlos, no me dejes nunca. Te necesito.
2: Y yo también, Irene. Te necesito con toda mi alma.
3: Señor Paso, por favor, ¿podría decirnos cuál es para usted la mejor de sus obras?
2: Bueno, es ya un tópico entre los escritores decir que la mejor de las obras es la última que se estrena. Yo no quiero correr el peligroso albur de señalar otra. A mí me parece que la mejor es esta última que estreno, querido profesor.
3: Otra pregunta. ¿Qué le ha costado más? ¿Escribir la obra que hoy estrena o representar el papel que tiene usted en ella?
2: Bueno, lo más difícil, una de las ocupaciones más difíciles que hay en el mundo es sin duda la de intérprete, interpretar. El actor es la pieza eje y la pieza base del teatro. A mí me ha costado muchísimo más interpretar la obra que escribirla.
3: Muchas gracias, señor Paso, por sus contestaciones y muchos éxitos.
4: Su naranjada, señor. Gracias. Ya.

0: too far.
1: Todo, la principal.
2: Y mi papá diciendo, ustedes solas, no pueden, par de taros.

0: ¿Qué?
1: ¿Quiénes son ustedes?
0: ¡No puede ser! ¡Mi papá perdió la...
2: ¿Qué sensación te debe de hacer de ver a tu padre en imagen, en movimiento, no en foto?
3: Mucha, y me cuesta aguantarme las lágrimas y me cuesta tragarme las lágrimas porque le echo mucho de menos, le echo de menos cada segundo del día, Alfonso. Mi padre es lo más grande que me ha pasado. Mi padre es mi héroe, mi padre es mi ejemplo. Mi padre es la razón por la que me levanto todos los días. A nadie quiero como a él, ni nadie me ha querido como me ha querido él. Y verle, una cosa es ver una foto, pero ver los vídeos... Sí. Es muy duro porque escuchar su voz, es curioso, todavía recuerdo su voz, como si fuera ayer, no se me va a olvidar en la vida. Estos vídeos que tú has puesto son de cameos, que como tú nombrabas, el que más le recuerdo quizás porque es lo último que hizo, ha sido ese en el que sale vestido de médico, que es, la obra en sí se llamaba Cosas de papá y mamá, es una obra de papá, sí. Que estrenó Isabelita Garcés, Julia Gutiérrez Cava, era una obra de las más exitosas. En Alemania se tiró 12, 14, 15 años. Creo que hay una compañía ahora que la está haciendo otra vez, creo. Y bueno, esto... Y había un médico. Entonces, papá quería hacer el médico. Ajá. Y en la película, Paco Martínez Soria decidió que la obra, en lugar de dos viudos, fuera un abuelo. En lugar de que fueran los hijos los que no quieren que se casen los viudos, que fuera los nietos. Entonces, bueno, pues Paco lo cambió, Paco Martínez Soria, sí. Y la película es Paco Martínez Soria y Isabelita Garcés, y papá hace el médico.
2: Actores de una época.
3: Ya no hay actores como esos, ya no hay actores. Pero tú ponte a ver las películas o las obras de papá. Ya no hay actores como esos, no los hay, Alfonso. No se
2: y a mí además me traslada a una época maravillosa, que es cuando yo estaba en la música, la década de los 60.
3: Fíjate, claro.
2: El comienzo de los 70.
3: Claro, claro, claro.
2: O sea que... Mis recuerdos van en parejo con toda la obra y la vida artística creativa de tu padre.
3: Es que además yo creo que de esa época todos los actores y actrices, todos han hecho obras de mi padre, todos. Es que no se me ocurre una, porque claro, yo me he pasado mi infancia en los teatros, en lo que se llama entre cajas, que son los laterales del teatro.
2: Te llevaba con...
3: Siempre. Siempre iba con él a los teatros. Papá solía ir a los teatros los viernes, los sábados. Y lo hacía aposta para que pudiera ir yo, pues no tenía cole. Entonces, desde chiquitina, me crié a los teatros. Me han contado, por supuesto, no me acuerdo, que cuando tenía un mes, Isabel Garcés me puso a andar en el escenario, porque se decía

0: que daba suerte que un bebé andara en el escenario, anduviera, perdón, buah, que un bebé anduviera en el escenario. Entonces, Isabelita Garcés me puso a andar en el escenario, de lo que no tengo recuerdo, por supuesto, pero sí tengo recuerdo de a partir de los 3 años o por ahí.
1: No, pero tú luego has intervenido en películas.
0: ¿He intervenido en películas? No, he intervenido en alguna obra de teatro, sí, en alguna película, perdóname, sí, sí.
1: Sí, sí.
0: Sí, sí. Antes de irme a Londres hice alguna película, hice televisión, hice obras de teatro, no mucho tiempo, más que nada porque me marché también, o sea, no por nada más, porque siempre he adorado el teatro, el cine. Adoro más el teatro porque es más directo, tienes al público allí. Y de hecho me sigo dedicando a lo mismo, tengo una compañía de eventos en Londres, o sea que me sigo dedicando
1: a lo
0: mismo.
1: Bueno, y tu padre principalmente escribía para teatro.
0: Sí.
1: Lo que pasa es que luego tenía tal éxito la obra de teatro que decidían...
0: Que valía para todo, si es que papá valía para todo.
1: ...productores trasladarla
0: claro,
1: al cine.
0: Pero sí, pero eso, tú sabes que después de los estrenos se hacía una fiesta en casa, entonces vivíamos en el Paseo de La Habana y teníamos un dúplex, que por cierto, encima de nosotros justo vivían Fernando Rey y Mabel Carr. Y entonces se hacía una fiesta en casa. Entonces a la 1 de la mañana, cuando se terminaba en el teatro, todos los actores se iban todos para mi casa. Allí se metían 100 y pico personas en mi casa y se hacía una fiesta. Y yo, claro, a lo mejor había ido al estreno, pero a lo mejor no, porque tenía cole, porque era un día, por lo que fuera. Y entonces subía. Y tengo fotos con Gary, saco todo el mundo en pijama, sentada en todas las fiestas. Tengo fotos con ellos, que no las he traído, es un esto. Lo que pasa es que como tengo mi vida dividida, tengo fotos en Londres, fotos aquí, pero... Pero entonces recuerdo esas fiestas, entonces yo creo que no hay un autor del que no tenga recuerdos. Los tengo de todos, de unos mejores que de otros.
1: Actores y actrices.
0: Actrices, hay algunos que se han portado muy bien con papá y hay otros no tanto. Principalmente por lo que decías tú, porque como todo es política, algunos se niegan a aceptar que empezaron con paso.
1: Ha habido quien ha considerado que no era políticamente correcto.
0: Claro, entonces hay actores que se niegan a decir que han trabajado con paso o que han empezado con paso. O que venían a mi casa a decirle, señor Paso, me da una oportunidad, por favor, y se la daba. Y no voy a dar nombres, por supuesto,
1: sí.
0: Pero sí es cierto que eso. Entonces, lo que sí puedo dar nombres, porque además son dos personas, porque siempre me lo preguntan, con tantos actores con los que ha trabajado, ¿quién eran sus favoritos? No, favoritos, pero sobre todo, aparte de favoritos, los que él más quería, los que para él eran familia, eran amigos, eran hermanos, eran Antonio Garisa, María Carrillo e Irene Gutiérrez Cava. Ah. Y había obras que las pensaba y decía, esta es para Antonio, esta es para Irene, esta es para María, porque tenía absoluta adoración por los tres.
1: El año 1968 es donde bate un récord que nadie ha conseguido.
0: Nadie en el mundo ha tenido, ningún autor del mundo.
1: En una ciudad como es Madrid.
0: En una ciudad, a la vez 7 obras en cartel.
1: 7 teatros representando diferentes obras de tu padre.
0: Exacto, 7 teatros diferenciando, y como hemos visto en las fotos esas, con el cartel de No hay localidades, tarde y noche. Es que antes se hacían dos.
1: 1968. Vamos a ver un resumen de aquel año que he preparado. Los Bravos, Maciel, el bautizo de nuestro rey actual, entonces Príncipe Felipe, aparición de los hippies, la foto de la tortilla, el mayo francés, Julio Iglesias ganaba el Festival de Benidorm, Con la vida sigue igual, y una campaña que había de Mantenga limpia España, no sé si te acuerdas.
0: Sí, hombre, no me acuerdo, la he visto después, yo era muy chiquitina,
1: sí, sí.
0: Tenía 3 años, pero...
1: Y ahí es donde bate el récord Alfonso Paso.
0: Ajá.
1: Es increíble, 7 teatros en una misma ciudad, en aquella época, 1968, mantener 7 obras diferentes del mismo autor, Alfonso Paso. Lo vemos y lo escuchamos.
2: Llegamos a un año que a todo el mundo le suena a algo importante, ¿verdad? El 68. Así, rotundo. Mayo del 68 en París. La primavera del 68 en Praga. La ofensiva del Tet en la guerra del Vietnam. La muerte de Bob Kennedy y Luther King. Y para nosotros los españoles, ¿para qué nos vamos a engañar? El año de Maciel. Nuestra primavera fue la de Eurovisión. Y nuestra ofensiva, la del La La La. Mucho más pacífica y modesta que la de los comunistas vietnamitas de aquel año. Pero una ofensiva en la que, al contrario que a ellos, a nosotros nos sonrió la victoria. Cantaba Maciel, y cantaban otros muchos, como mis amigos Los Bravos en la película Dame un poco de amor, que se estrenó en aquel año. Yo también lo hacía, con 22 años, con mi bajo, con mis ilusiones. Yo era feliz.

0: Y creo que España, con sus cosas buenas y sus cosas malas, estaba viviendo tiempos de incipiente alegría. Ya tocaba.
1: En el Palacio de la Zarzuela de Madrid se celebra el bautizo del primer hijo varón de los príncipes don Juan Carlos y doña Sofía, al que asiste la reina Federica de Grecia. Están presentes el generalísimo Franco y su esposa.
0: El año casi se estrenó con un sonado bautizo, el del príncipe Felipe, el 8 de febrero de 1968. Pesó 4 kilos y 700 gramos. La voz del nodo no hacía mucho hincapié en el asunto, pero lo más novedoso de aquel festejo familiar fue el regreso a España, aunque fugazmente, de la que fuera reina de España, Victoria Eugenia, que llevaba 37 años sin pisar nuestro suelo, y también de su hijo, don Juan, el abuelo de la criatura, que por aquel entonces ya se había tirado más de 20 años de tira y afloja con Franco, para ver si le dejaba o no le dejaba reinar. Del asunto sucesorio se habló entre bambalinas, y de los ecos de sociedad del bautizo habló el Lola, que como se ve, tenía mucha tela que cortar entre todas estas figuras consagradas y promesas del papel cuché. Qué jóvenes estaban Juan Carlos, Sofía, Alfonso de Borbón, qué jóvenes éramos casi todos por aquel entonces.
1: Doña Victoria Eugenia muestra el recién nacido al generalísimo.
0: Occidente asistía a la floración hippie y al arrollador triunfo del rock y el pop. Y España, con una dictadura que para entonces era más bien dicta blanda, también empezaba a mostrarse como una sociedad viva y plural. Algo estaba pasando, como bien notó un entonces jovencísimo fotógrafo que años después haría la famosa foto de la tortilla de Felipe y compañía.
2: Había revistas que, por ejemplo, leíamos entonces, como por ejemplo sería Triunfo o sería empiezan ya los primeros números de Cambio 16. Todo eso supone para nosotros una especie de acicate importante en el que nos vamos agarrando sin saberlo. La verdad es que todo eso lo tenemos como una especie de nebulosa porque nadie tiene claro cómo surgió. Dejamos un poco esa mezquindad oscura que tenía el franquismo y nos convertimos de pronto en una pasión por la vida. Esa pasión por la vida la traducimos en que nos vamos a hacer excursiones al campo permanentemente, vivimos política, revolución, todos los términos son muy fuertes, no son términos relativos, son términos absolutos. Yo recuerdo que en el año 68 me decía Felipe, ¿cómo se te va a ocurrir? Felipe, Luis, Yáñez, Manolo Chávez, ¿cómo se te va a ocurrir? Porque yo era el más chico de todos ellos, ¿no? Ellos ya estaban terminando la carrera. Aunque esa influencia del movimiento hippie a ellos también les influyó. Yo recuerdo que Felipe, por ejemplo, tenía, Felipe y el grupo, tenía una idea de querer hacer una granja donde, o sea, esa era la influencia de esa época en todos, ¿no? Quería hacer una granja donde tuviéramos una serie de servicios comunes, pero luego viviéramos individualmente cada uno en pequeñas parcelas porque la individualidad era muy importante. Era lo individuo dentro del colectivo. Yo, por ejemplo, me acuerdo que fui con una amiga mía, Marita, que era de Huelva, nos fuimos los dos haciendo autostop, viviendo una situación nueva, éramos muy jóvenes, nos fuimos con 2.000 pesetas a Ibiza. Bueno, nos sobraron 500 pelas y nos llevamos cerca de un mes. Comíamos pues lo que nos daban los payeses, comíamos esquinaos, ni nos lavábamos, nos metíamos en el mar y si nos lavábamos, considerábamos que esa era la vida que tenía que ser. ¿Para qué forzar que el cuerpo humano tuviera una serie de prebendas burguesas? En el 68 recuerdo fundamentalmente un día, el 5 de marzo, que era el cumpleaños de Felipe, donde se hizo una asamblea en la Facultad de Filosofía. Aquello ebullía. Todo el mundo sabíamos que algo estaba pasando importante, pero no lo controlábamos. De tal manera no lo controlábamos que nos superaba a todos. En aquel momento, por ejemplo, ya teníamos grandes proyectos, grandes ideas. Primeramente, aquello, el franquismo duraría nada, y cosa que no fue verdad. Y nosotros nos haríamos con ese poder. La influencia que tenía el Mayo francés, que eso fue dos meses después, todos parecíamos que habíamos estado en el Mayo francés. Todos parecíamos que habíamos vivido el Mayo francés. En realidad lo vivíamos porque sí que entonces se produjo un fenómeno que era que llegaban las noticias muy rápidamente, lo que hasta entonces no llegaba.

0: 1968 fue prodigioso en muchos sentidos. Entre otras cosas, fue un año para disfrutar de algunos extraordinarios logros científicos, como los del Dr. Barnard, que estaba en su momento de máxima fama. Tanta era su celebridad que no pudo librarse de las bromas carnavaleras gaditanas de aquel año.
1: Como los trasplantes se han puesto de moda, y será Ramona, a su marido lo ha dicho ya, a ver si procura.

0: combate de boxeo entre Famechon y José Legra despierta excepcional interés en toda España. En el match, el púgil español pone en juego su reciente título de campeón del mundo de los pesos pluma.
1: Pero la gran sensación boxística nacional del momento es el dicharachero y bailón José Legra, el Puma de Baracoa, cubano nacionalizado español, que no se recata a la hora de decir con un gracejo arrollador que es el mejor, el más grande. Su juego de pies y de lengua, pues no se calla ni debajo del agua, recuerdan bastante a Cassius Clay, luego llamado Muhammad Ali. Pero aunque habla mucho, no habla por hablar, y lo demuestra conquistando el título mundial el 25 de julio de 1968, en el Caney Beach Arena en el Reino Unido, donde deja a KO en el quinto asalto al púgil galés Winston. Meses después, en una polémica decisión del juez, un tal Smith perdería la corona en Londres ante el australiano Famechon. Legra lo mandó a la lona 5 veces y, sin embargo, nuestro campeón perdió a los puntos. De todas formas, Legra fue en el 68 y seguirá siéndolo después un ídolo. Toda España se paraba para ver sus combates e incluso para escuchar sus declaraciones, porque entonces el boxeo era muy popular y hasta se veía en directo por televisión.
2: Por favor, Tony, ¿vienes en busca de Moreno?
3: No, el Moreno está ahí en arriba.
2: Entonces no hay nada de pelea,
3: no,
2: ni nada.
3: Este Moreno es muy bueno, con este no se puede.
2: Sí, gracias. ¿La diferencia de peso que tiene el púgil francés puede influir en el final del combate?
4: No creo que influya tanto. Unos cuantos gramos no tienen tanta importancia.
2: ¿Por qué?
4: Porque yo soy José Legra y lo voy a demostrar ahora, en este momento.
2: Muy bien, muchas gracias.

0: La fiebre educativa no se quedó confinada en las aulas, bancos y pizarras, sino que llegó también a la tele, es decir, a la única que había, Televisión Española, que puso en marcha la televisión escolar, con María San Juan, Salvador Valdés, Marisa Medina y otros clásicos de nuestra pequeña pantalla. Alguien se preguntará, ¿qué era eso de la televisión escolar? Podría contárselo, pero es mejor que lo vean y lo escuchen ustedes mismos, porque son imágenes de las que llegan al corazón.
1: Se transmite todos los días de 11 a 12 de la mañana.
2: Hola, muy buenos días, amigos. ¿Qué, cómo estáis? ¿Habéis venido todos? Supongo que a ninguno se le habrá ocurrido hacer novillos, ¿verdad? Eso está feísimo. ¿Cómo? ¿Qué decís? ¿Que os encanta la televisión escolar? ¿Que todas las mañanas estáis deseando que lleguen las 11 para que empiecen nuestros programas? ¿Sí? Pues adelante con nuestras clases.
3: Sería interesantísimo, queridos amiguitos, saber de dónde proceden esas 9 primeras cifras. ¿Por qué se escriben así? Vamos a verlo. El número 1 venía de que era un palo. Uno, un palito representaba el 1. Claro que al escribir siempre se iba a la mano y por eso sale esa señalita ahí al principio. El 2 se ponían dos palos así, para no confundirlo con dos palos que podía ser 11. Dos palos así. Pero claro, si no se quita la mano, y haciéndolo rápidamente, ven ustedes cómo sale el 2. El 3 eran tres palitos, mis queridos amigos, tres palitos. Pero no quiten ustedes la pista. ¿Ven ustedes cómo, claro, por sucesivas transformaciones, al compás de los tiempos, se van poniendo así?
0: Pero para trofeo televisivo de aquel año, desde luego, el de Eurovisión.

0: Él tenía que habernos representado. Él era el elegido. Pero se empeñó en cantar La La La en catalán. Y como se dice ahora, fue que no. Y al no poder ser él, fue ella, la tanqueta de Leganitos, Maciel, compañera y amiga de aquellos tiempos.
1: Yo, como llevaba ya 3 meses en México, que era otra galaxia en aquellos momentos, yo pensaba que venía a hacerme una excursión, que me paseaba por Londres, que me compraba 4 pingos en Carnaby Street y que volvía a buscarme las habichuelas en México, porque aquí yo no tenía nada que hacer, era muy moderna, era muy de izquierda y para la gente de aquellos días estaba muy chiflada.
2: Señoras y señores, en estos momentos acaba España de vencer en el Gran Premio de la Canción de Eurovisión. España, Maciel, el La La La, el dúo dinámico Rafael y Barbia, vencedores en el Gran Premio de la Canción de Eurovisión.
1: No me di cuenta de que se iba a usar el triunfo porque nunca pensé que pudiera ganar. Al ver los ensayos, mi padre, me acuerdo que casi llorando, en el taxi cuando me dejan la entrada de artistas, él no podía estar, porque no es como ahora, que hay sala donde te dan champán, vodka, de todo. No, no, así estaba yo tirada sola en un pasillo, oyendo como el dúo dinámico decía que yo no tenía que haber ido, porque yo era una cantante muy intensa y que cantaba bien cosas dramáticas, que esa canción pop no la iba a sacar adelante, y lo que pasó todo lo contrario. O sea que realmente muchos ánimos no me daban. Excepto toda la gente de la BBC, capitaneada por la orquesta de músicos clásicos de la BBC en el Royal Albert Hall, que al acabar el ensayo se pusieron de pie y me aplaudieron todos. Y había la costumbre de hacer unas quinielas en las que los músicos opinaban acerca de sus favoritos y por unanimidad dieron como vencedora a la española y dijeron que tenía un aire renovador, que era muy simpática, que era muy amable y que la veía muy fresca, realmente era fresca de Lozana, ¿no? Fresca, lo otro, lo que era una tonta inocente.

0: canción.
1: Sí, me di cuenta después de que se intentó manipular ese, pues ese triunfo de una canción en Eurovisión que no representaba otra cosa que un triunfo de una canción española con una cantante joven española, que era mucho más probable que ganase una cantante vestida por currés, con el pelo liso, sin pintar, de tacón bajo, cuando antes habían ido señores con caras de guardia civil, con bigote, chicas con bata de cola, gente que gesticulaba mucho. Y entonces ahí de repente ver una chica de 18 años vestida por currés de minifalda, pues yo veo la minifalda ahora y me despeloto de risa, o sea, ni era minifalda ni era mini nada, me tapaba la rodilla. Pero vamos, eso ya aquí fue una revolución. De repente, cuando estamos aterrizando en Barajas, me dice el comandante, ¿quieres ver el aterrizaje en cabina? Dije, pues vale. Entonces me ponen en cabina y cuando estamos ya, que habíamos tocado tierra, abre la ventana y dice, saca la mano, que esos te están esperando a ti. Claro, yo me sentía un poco como Evita Perón, pero ya en avión, ¿no? Porque era la pera. Y no les fue suficiente con eso, porque es que luego me metieron en un Dion Button del 1917, y en coche descubierto, porque me querían subir la capota, pero yo al ver esa gente que llevaba horas mojándose, dije, ¿cómo me vais a subir la capota?

Con manipulaciones o sin ellas, la verdad es que su triunfo fue sentido como propio por la inmensa mayoría de los españoles. Todos nos quedamos enamorados de aquella muchacha tan natural, tan joven, tan llena de empuje, a la que veíamos en blanco y negro y hoy podemos ver con todo su color. Nunca, ni siquiera al año siguiente con Salomé, el Festival de Eurovisión fue tan importante para los españoles como en su edición de aquel 6 de abril en el Royal Albert Hall de Londres. Aquellos buenos momentos que vivía Televisión Española cuando el talento aún asomaba las pantallas, tuvieron otro estandarte. Un programa estrenado el año anterior y que en 1968 recogía premio tras premio. Hablo del muy picante y divertido Historias de la frivolidad, dirigido por Narciso Ibáñez Serrador, sobre guión escrito por él mismo y Jaime de Armiñán, con música de Augusto Alguerón.

0: Su contraste con la gazmoñería sexual, entonces al uso, levantó algunas ampollas, pero reportó a Televisión Española la ninfa de oro del Festival de Monte Carlo, la rosa de oro y el primer premio de la prensa del Festival de Montreux y la tabla de oro del Festival de Milán, entre otros muchos galardones.
1: Oye, Chicho, por favor, después del éxito de Historias de la Frivolidad, ¿significa eso que vas a pasarte del género terrorífico al que nos tienes acostumbrados al género frívolo?
2: Bueno, pues no lo sé. Tú sabes que en televisión nosotros, los directores y realizadores, no hacemos siempre estrictamente lo que queremos, sino más bien lo que nos encargan. Por lo tanto, quizás continúe dentro de un tiempo con mis programas de terror, o quizás con programas frívolos y musicales, o por qué no, con una mezcla de ambos, realizando extraños programas donde monstruos y vampiros realizan picaresquísimos striptease.
0: La televisión ya era entonces una máquina de hacer famosa a la gente. Personajes, solo conocidos en su casa y en su pueblo, se hacían populares en España entera de la noche a la mañana. Seguro que muchos de ustedes se acuerdan de Mercedes Carbó, la mamá del millón, Secundino Gallego, el hombre de los pájaros, o del alcalde de Belmez, célebres por su participación en Un Millón para el Mejor.
3: El alcalde del millón, el alcalde de Belmez. Don Rafael, después de 7 semanas de permanencia en Televisión Española en el programa Un Millón para el Mejor, o sea, una primera semana de selección, 5 efectivas con León incluido, y la última, que es la de agasajos, la de ofrecimientos, ¿qué ventajas y qué inconvenientes ha encontrado usted de presentarse a un conjunto? Empecemos por los inconvenientes.
4: Pocos inconvenientes. Quizá el único, la pérdida de intimidad.
3: ¿Ventajas?
4: Ventajas muchísimas. Sobre todo para mi pueblo.
3: ¿Para su pueblo y para usted personalmente?
4: Pues para mí, en el aspecto interior, muchas. En el conocimiento de mí mismo. Para mi futuro, pues no sé.
3: Para un futuro concursante que se quisiera presentar y estuviera viendo esto ahora, ¿qué consejos daría usted, señor alcalde?
4: Es muy difícil darle consejos a un futuro concursante, porque creo que nadie escarmienta en cabeza ajena, ¿eh? Pero sobre todo tranquilidad, tranquilidad, tranquilidad, y mientras más se repita, mejor.
3: ¿Repetiría usted en Un Millón para el Mejor después de la experiencia de 7 semanas?
4: No, repetir no, pero volverlo a empezar si encontrara las mismas circunstancias, por supuesto que sí.
0: Muchas gracias. Las entrevistas de entonces eran mucho más recatadas que las de ahora. ¿No les parece? Hasta Julio Iglesias era un tímido en el año que nos ocupa. Ganó el Festival de Benidorm con La Vida Sigue Igual. Y ello a pesar de que, según las malas lenguas, hubo que darle un empujón para que saliera del escenario.
5: En 1968 yo estuve en Benidorm. No estuve solo, porque tuve la gran fortuna de acompañar a Julio Iglesias como su primer trabajo profesional. Concretamente, Julio había firmado con nosotros, con nuestra compañía, en el año 67. Y estuvimos un año con Julio, como era cantautor, esperando canciones. Y en ese año solo fue capaz de hacer una canción, de terminar una canción, y esa canción en La Vida Sigue Igual. Tenía bocetos de otros temas, pero no tenía ninguna canción terminada. La única que tenía era La Vida Sigue Igual. Y no sabíamos qué hacer con Julio, porque con una canción no se va a ningún sitio. Y eso que en aquel entonces se podía grabar un single, que como todos sabemos era un disco de 2 canciones, pero era poco. Hasta que llegó nuestro nuevo director artístico a la compañía, que era Enrique Garea, que llegó en el año 68. A la altura de febrero, marzo, más o menos, entró en la compañía y viendo el catálogo que teníamos de artistas, uno de ellos era Julio Iglesias. Y nos preguntó qué pasa con Julio, porque parece ser que lleva aquí un año y todavía no hemos grabado con él. Y le comentamos, pues, es que no hay material, estamos esperando material. De hecho, ya habíamos hablado incluso con otros compositores para que pudiera darnos alguna canción para poder hacer un LP completo. Y en ese impar de tiempo, bueno, como entonces el Festival de Benidorm tenía una grandísima fuerza, nos invitaron a la compañía, como a todas, a llevar partidas a Benidorm, y a última hora, como ahí al festival solo se va con un tema, pues llevamos a Julio Iglesias, muy a última hora, porque nosotros ya teníamos pensado también llevar a otro artista que estuvo con él, que fue Manolo Otero. O sea, Manolo Otero y Julio Iglesias participaron en el mismo festival del 68 como compañeros de compañía discográfica. Los dos pasaron a la final, Julio ganó y Manolo Otero quedó en 8º lugar con un tema que se llamaba Mi Pueblo. Y a partir de ahí empezó la carrera de Julio en la compañía.
0: Era un tiempo de festivales y el de Benidorm era en España el más importante en el terreno comercial. Aunque la ciudad costera no tenía ni la mitad de torres que hoy la adornan, ya era un potente foco económico y turístico. y, como se ve en estas imágenes, un incipiente paraíso de alegría y sensualidad.
5: Bueno, Julio se presentó en el festival como cantautor, pero en aquella época el festival todas las canciones las interpretaban dos artistas diferentes, es decir, había una doble versión de la canción. Con Julio llegamos a un acuerdo con la compañía Belter, que ya ha desaparecido, que tenía un grupo que entonces funcionaba muy bien, que eran Los Gritos. Concretamente el cantante Manolo Álvarez era un artista que llevaba mucho tiempo, ya tenía muchas tablas, y entonces la combinación era muy buena, porque llevamos a un Nobel, como era Julio, y un grupo ya con una serie de tablas, como eran Los Gritos, que ayudaron mucho a la canción. Es decir, como artistas en el escenario, los que defendieron la canción profesionalmente hablando fueron Los Gritos. Julio tuvo la gran ventaja de que era un hombre desconocido, un chaval muy joven, nervioso, muy preocupado, no sabía qué hacer. De hecho, hay anécdotas para contar que yo lo contaré ahora. Por ejemplo, las manos no sabía qué hacer con ellas. Hasta el punto de que a partir de ahí y hasta durante un tiempo, los trajes, los pantalones se le hicieron cosidos, que no es una tontería ni una anécdota banal. Es que era así. Y como última anécdota, quiero decirte que tuvo la mala suerte de que en el sorteo les tocó salir como número uno, es decir, el primer cantante. Es decir, entre los nervios que tenía Julio, porque no había visto en su vida nada de esto, y luego que tener que abrir el festival era muy complicado. Hasta el punto de que cuando empezaron a sonar los primeros compases de la sintonía del festival y el presentador de turno, que en este momento no recuerdo quién era, estaba presentando a Julio, Julio estaba entre bambalinas y no sabía qué hacer, no sabía salir o no salir. Y Enrique Garea tuvo que empujarle para que saliera al escenario. Le empujó detrás y le dijo: a Julio, adelante que te toca. Porque no sabía si salir, no salir, quedarse o qué.
0: En lugar de los escenarios, Julio podía haber hecho carrera sobre este césped, el del Santiago Bernabéu, porque antes de su accidente era portero en las categorías inferiores del Real Madrid, equipo que, por cierto, este año 68 ganó la Liga y perdió la Copa en una tremenda final con el Barcelona, en la que hubo polémica arbitral y botellazos. O sea que hoy por hoy, como diría Julio, la vida sigue igual.

0: Para esta mujer, María Amparo Rodrigo, 1968 fue un gran año. Valenciana, se proclamó Miss España en un certamen que tuvo lugar, precisamente, en su tierra. Dicen las crónicas de la época que una valenciana no conseguía el galardón desde los tiempos de la famosa Pepita Samper, que allá por los años 20, no contenta con ser la más bella de España, estuvo en un tris de serlo de Europa. El elegante presentador de la gala, como ven, fue Joaquín Prat, también valenciano, para que todo quedase en casa. Que se sepa, ni María Amparo ni sus damas de honor, Miss Costa del Sol, Miss Vascongadas y Miss Barcelona, tuvieron que responder, antes de la elección, a engorrosas preguntas del jurado sobre su manera de ver la situación mundial y esas otras cosas tan interesantes que se pide a sus compañeras de hoy en día. Una cancioncilla que no era de los Canarios, ni de los Beatles, ni de Masil siquiera, se hizo famosa aquel año en nuestro país. Su estribillo decía, mantenga limpia España, siguiendo la campaña, y era la música de una iniciativa oficial encaminada a que los españoles, ya que íbamos progresando en tantos terrenos, fuésemos también más aseados en la vida pública. Nada de tirar monedas ni papeles al suelo, que queda feo, y la gente puede descalabrarse. Desde pequeñitos hay que aprender que nos visita mucho turista, y esto tiene que estar como los chorros del oro.
1: Pero hombre, ¿otra vez? Ah, muy bien. Mantenga limpio su pueblo. Mantenga limpia España.
2: ¿Cómo pasa el tiempo para los que lo hemos vivido? A mí el 68 me parece antes de ayer.
3: Ya te digo. Pasa muy rápido.
2: Increíble.
3: Ya te digo.
2: Y me estabas contando que me querías contar una anécdota.
3: Esto no es del 68, es del 62. Mingote le dedicó un chiste. Porque como tenía tantas obras en cartel, entonces era un matrimonio leyendo el periódico y tomando un café, y se veía en el periódico Teatro Alcázar, Alfonso Paso, Teatro Beatriz, Alfonso Paso, Teatro Calderón, Alfonso Paso, etcétera, etcétera. Y el marido le decía a la mujer, ¿qué prefieres para esta noche, cine o Alfonso Paso? No había otra.
2: Sí, es como lo que he dicho al principio.
3: El original lo tengo
2: en
3: casa.
2: No me pida Paso, pídame teatro. Y ya está.
3: El original lo tengo yo en casa, dedicado por Mingote y enmarcado, por supuesto.
2: Sí, yo más que he conocido a Mingote y a su
3: gran
2: mujer.
3: Gran persona.
2: Era un matrimonio que he compartido en muchas ocasiones mesa y mantel con otros personajes.
3: ¿Sabes lo que pasa? Es lo que te estaba diciendo antes, es que ¿a quién no he conocido de esa época?
2: Claro, a ti tienes que pasar.
3: A todo el mundo. Todo, actores, cantantes. Estabas hablando de Masiel, también la he conocido. A todo el mundo.
2: Sí, es que el 68, que lo hemos visto, es cuando ganó la Eurovisión.
3: Es cuando ganó. Entonces,
2: y Julio Iglesias, Benidorm.
3: Claro, Julio Iglesias Benidorm, es verdad.
2: Sí, sí.
3: Es verdad. Entonces, pues bueno.
2: Yo en ese año estaba en la música.
3: Fíjate.
2: Fui bajista.
3: ¿Fuiste bajista?
2: Sí.
3: Pues...
2: Y luego me pasé a manager de artistas.
3: Wow. También lo has hecho todo, ¿eh?
2: Y luego ya me volví loco con la imagen enlatada, el vídeo, y hasta aquí. Ajá. La historia de España del siglo XX. Y dentro de esa historia está tu padre, don Alfonso Paso.
3: Ya lo creo. Es parte de la historia de España. Y sabes una cosa, la verdad, Alfonso, y no es rencor, es pena. No merece que España le haga esto. No lo merece, Alfonso. Y no lo digo con rencor, lo digo con pena. Cuando en el mundo entero se le estudia, en universidades, en colegios, está en todas partes, cuando todo el mundo está poniendo obras de mi padre, España, mi padre ha llevado el nombre de España por todo el mundo. Y lo ha llevado con orgullo y con cariño. Y le han ofrecido marcharse y no se ha ido. Mi padre lleva el nombre de España por todo el mundo y no merece mi padre que España le haga esto. No se lo merece.
2: Me da que hay más personajes creativos y que han hecho mucho por España con su trabajo y su creatividad que les pasa exactamente lo mismo.
3: Eso que te he dicho
2: antes. En cuanto te etiquetan políticamente, viva la libertad, viva esta democracia, que
3: exacto.
2: Para mí no es democracia.
3: No, para mí tampoco, ninguna, en ningún momento. Y además eso que te he dicho antes, yo no sé qué pasa
2: derecho.
3: Con España, ni Estado de Derecho, ni democracia, pero es que aparte de eso, es que yo no sé qué pasa en España, pero como triunfes te tienen que dar una puntilla, es que no pueden ver triunfar.
2: Y yo no estoy mediatizado por las televisiones, es que les he conocido a todos,
3: pero...
2: desde Adolfo Suárez a Felipe González y a los de ahora, que ya los de ahora me dan pavor.
3: Pero es que yo no he visto ningún teatro del mundo en Alemania o en esto, cuando yo voy a los estrenos, yo represento a papá por todo el mundo, voy a los estrenos, yo no he visto ninguno que me digan, en Alemania, oye, tu padre qué ideas tenía, oye, que, pero tampoco lo veo cuando entra la gente en Londres a ver la ratonera. El otro día pasé por delante,
2: sí,
3: para ver si quedaban entradas para ir a verlo, porque hace mucho no lo veo. Entonces digo, voy a ver si, y me estaba petado. Y había una cola para ver la ratonera, por supuesto, las entradas las tienes que comprar con meses de antelación.
2: Con meses de antelación.
3: Y nadie piensa, ¿y Agatha Christie qué ideas tendría?
2: Te lo organizan las agencias de viaje.
3: Bueno, pues nadie te dice, sí, ¿y Agatha Christie qué ideas tendría? O cuando van a ver un musical, o cuando van a ver un musical de Andrew Lloyd Webber,
2: sí.
3: Que ahora tiene 6 o 7.
2: Y donde vivía la autora, en Stratford.
3: Exacto.
2: Un sitio muy bonito, yo estaba en la casa también.
3: Exacto, entonces, pues, ¿sabes? Cuando van a ver una representación al Globo, al famoso The Globe de Shakespeare, tampoco lo preguntan.
2: Bueno, pues como ya se nos consume el tiempo, darte las gracias, pero no por haber venido a España a la memoria, por el trabajo y la labor que haces por la memoria de tu padre.
3: Yo solo hago lo que él merece y corta me quedo.
2: Sí.
3: Solo hago lo que él merece, de verdad, Alfonso, y te quiero dar las gracias
2: si
3: a ti.
2: Si tú no estuvieras haciendo lo que haces,
3: ¿qué haría?
2: ¿Quién lo estaría haciendo?
3: No lo sé, pero yo solo hago lo que él merece.
2: Porque
3: y lo voy a seguir
2: decir
3: haciendo.
2: Una cosa. Un día suena mi teléfono y es ella. Y es ella la que me propone hacer un programa sobre
3: a todo
2: don
3: el mundo
2: Alfonso
3: se lo
2: Paso.
3: Digo, a todo el mundo se lo digo, ya sea la presentación del libro, ya sea lo que sea,
2: qué
3: todo el mundo
2: bien.
3: Le digo, ¿me lleváis a hablar de mi padre a la tele? Yo soy lo único,
2: a
3: donde sea.
2: No tuve ningún problema porque tu padre es una de mis asignaturas pendientes.
3: Sí.
2: Le conocí, hablé con él en una ocasión en la calle Apodaca,
3: yeah.
2: Pero todavía no me dedicaba a esto, estaba en la música y ya valoraba y creía en el arte y en la facilidad de crear y componer que tenía tu padre.
3: Yo me alegro de reconocer, porque además ha sido por un gran amigo íntimo nuestro, tuyo y mío.
2: Pero es una asignatura pendiente.
3: Pero no
2: ¿Cómo
3: es...
2: me gustaría haberle podido entrevistar?
3: Pues
2: muchas
3: me alegro
2: gracias.
3: Al menos de haber estado aquí contigo y gracias a ti siempre, Alfonso.
2: Y muchas gracias a todos por seguirme
3: gracias.
2: Los domingos por la noche en España la memoria. Gracias, cuidaros mucho.

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¿Cómo se puede admitir que una misma persona sea a la vez showman en Hollywood, pianista y músico del más alto nivel, persona cordial, seductora, seria, responsable y español, valenciano para más señas?

José Iturbi fue un pianista y director de orquesta extraordinario. También compuso. Lo que no fue nunca fue un músico al uso. Incluso cuando abandonó este mundo, lo hizo con un puñado de chufas en la mano. Sin complejos, desde la más absoluta libertad, llevando a Valencia en su corazón, ofreció miles de conciertos por todo el mundo, a la vez que fue un actor

y pianista valorado y querido en Hollywood, donde participó en diferentes películas junto a Gene Kelly, Frank Sinatra y tantos otros. Desde su casa, desde Beverly Hills, en California, con la señora ondeando en su jardín, el estricto y polifacético pianista y director de orquesta español valenciano José Iturbi escribió una historia personal, profesional, alejadas de convenciones, plenas de calidad y originalidad. José Iturbi representa el éxito. Fue un músico esencial en la historia de la música. Abran la partitura. José Iturbi nació en Valencia en 1895 y falleció en Los Ángeles en 1980. Contaba 85 años de edad. Fue una persona dotada de altas capacidades. Cuentan que con 3 años tocaba ya el piano y que con 7 años ofreció su primer concierto en público. Estos hechos propiciaron que sus vecinos le conocieran como el niño prodigio.

José Iturbi fue una persona responsable, inquieta, siempre alerta y curiosa por conocer y plantear soluciones. Ya desde joven buscaba encuentros con profesores de valor, tanto en Valencia como fuera, llegando incluso a París, donde estudió en el conservatorio de aquella localidad con la gran pianista y clavecinista polaca Wanda Landowska. Estudios que compaginaba con sus primeras inmersiones profesionales como pianista en cines donde se proyectaban películas mudas. Él tocaba el piano. O con 23 años, que llega a ocupar el puesto de profesor de piano en el Conservatorio de Ginebra.

Allí, en el Conservatorio de Ginebra, permaneció durante 5 años como profesor. Pero decide dedicarse al mundo del concierto como pianista solista. Las salas de concierto de Europa llegan a conocerlo y a reconocerle, lo que le permite acceder en 1929, con 34 años de edad, a Estados Unidos. Aquí se gana el reconocimiento como pianista y como director de orquesta. De hecho, llega a dirigir en algunas, incluso ostentando puestos de responsabilidad, orquestas como la Filarmónica de Nueva York, la Orquesta Sinfónica de Chicago, la Orquesta Filarmónica de Rochester, la de Filadelfia. Incluso, fruto de su mente despierta, siempre en alerta, creó su propia orquesta que denominó Orquesta José Iturbe.

José Iturbi es una referencia musical en los Estados Unidos. El conocimiento de sus hazañas llegan al mismo corazón de Hollywood. Por ello, la productora, la Metro-Goldwyn-Mayer, le ofrece la oportunidad de dar el salto al séptimo arte, el salto al cine. Participaría en comedias musicales como pianista. De solo como pianista pasó a tener diálogos en las películas. Participó en títulos como Levando Anclas, Vacaciones en México, Tres hijas atrevidas. En esta participó como protagonista e interpretando con su hermana Amparo Iturbi la danza ritual del fuego de Manuel de Falla. La escuchamos.

en la película que interpretó con Mario Lanza en 1949, titulada Ese beso de medianoche, interpretó al piano la fantasía impromptu de Chopin.

y en la película Music for Millions, José Iturbi interpretó parte del concierto para piano y orquesta de Edvard Grieg.

Pero no se puede hablar de José Iturbi sin referirse a su tierra, a Valencia. Dirigió a la Orquesta Municipal de Valencia como su director titular de 1956 a 1958. La llevó de gira. La introdujo en Madrid en 1949 ofreciendo diferentes conciertos de gran éxito. De Madrid a otras localidades españolas. De España a otros lugares del extranjero, siendo, atención, la primera orquesta española que realizó gira de conciertos fuera de nuestras fronteras. Iturbi, siempre aportando, siempre encabezando causas, propulsando ideas, cosas, personas, y en el caso de la Orquesta de Valencia, como símbolo del amor que siempre mostró por Valencia, su pueblo, su región, su barro y sus gentes.

y es que José Iturbi triunfó en los Estados Unidos al mismo tiempo que Vladimir Horowitz, Paderewski, Sergei Rachmaninoff. José Iturbi tuvo una intensa presencia en la sociedad a través de grabaciones. De hecho, llegó a vender 1 millón de copias por la grabación de la polonesa en la bemol mayor, opus 53 de Chopin, y por el claro de luna, tercer número de la suite Bergamasque de Claude Debussy. Y claro, con esas cifras, 1 millón de copias vendidas, obtuvo un disco de oro, superando en copias a las vendidas por el anuncio televisivo Rum and Coca-Cola de las hermanas Andrews.

Iturbi desarrolló una técnica pianística controlada, con un ideal sonoro transparente, con un sentido del ritmo muy flexible, sin tiranteces, tenía una claridad técnica como pocos. Y fueron pocos los estudiantes que recibieron sus enseñanzas directamente de él. Iturbi fue una persona alejada del concepto estandarizado que del músico clásico se tenía entonces, y quizá ahora también. Iturbi representa el coraje, representa el valor, la curiosidad por la vida, representa el talento, la intuición, la formación y destreza. Iturbi alcanzó un verdadero reconocimiento internacional. Fue un pianista de primer nivel. Cabe pensar que únicamente por apartarse del estereotipo de pianista clásico, por su manera poliédrica de vivir la profesión, pianista, compositor, director de orquesta, artista de Hollywood, artista de enorme popularidad, el verdadero alcance de su altura pianística no fue reconocido como debiera. Incluso el pianismo de Iturbi fue comparado en vida con el de su coetáneo Arthur Rubinstein. Eso sí, a favor de Iturbi.

0: Queridos Marta Stahl, soprano lírico ligera, y Daniel Ariño, pianista, ha sido un verdadero placer disfrutar de este viaje de tan buen gusto, impresionista por aguas del Mediterráneo. No me extraña que os haya inspirado tanto la música de Manuel Palau.
1: Yo conocí a Manuel Palau al principio de empezar los estudios superiores. Mi profesora me lo presentó. Me presentó, de hecho, Sonetí, una de las piezas que hemos interpretado. Y me quedé enamoradísima de esa música. La partitura está manuscrita. De hecho, son varios los pianistas que han tenido que estudiársela porque yo he insistido en hacerla en concierto, porque me parece una música maravillosa. Y cuando tuvimos la oportunidad de poder grabar el CD y de recuperar toda esta música, me sentí muy afortunada de poderlo hacerlo y de poder comunicar todo esto que yo había sentido y toda esta atmósfera de Palau tan, tan bonita, tan impresionista y a la vez levantina, tan fresca. Realmente es una música que creo que merece ser escuchada y que te transporta directamente al Mediterráneo. Tengo esta sensación cuando lo canto.
0: Marta, tú ganaste el premio Intercentros Melómano. ¿Qué supuso para ti?
1: Pues, bueno, me cambió la vida realmente, porque de repente pasé a tener un montón de conciertos, a enfrentarme a una vida profesional, a muchos programas, muchos lugares. Realmente una gira muy importante, diferentes escenarios. También me sirvió mucho para medirme, aprendí muchísimo de mí sobre el escenario, de cómo quería transmitir, de qué quería transmitir. Aprendí de mi voz, de cómo programar, de qué era lo que me apetecía programar y enseñar al público. Y de alguna manera fue eso, fue como un salto hacia la carrera profesional de repente y una experiencia completamente enriquecedora para mi vida como artista, desde luego, y sobre todo que me ayudó a saber lo que quería hacer y lo que quería ser artísticamente.

0: Daniel, he visto tu currículum, me ha interesado muchísimo. Ese perfil global que presentas de tu carrera, pianista solista, pianista acompañante, también te ha interesado y te interesa el mundo del jazz, el mundo de la improvisación y también compositor. Muy interesante, es un ejemplo. ¿Cómo pretendes enfocar tu carrera en el futuro?
1: Me costaría sacrificar alguna de las facetas, es decir, creo que todas se enriquecen mutuamente y todo lo que aprendes y todo lo que interaccionas

de la música clásica y del pianismo, que se fue a Estados Unidos, y la creatividad siguió yendo por esos derroteros también. Y la improvisación me ayuda mucho a conectar con la respiración, con lo que yo siento, con lo que quiero expresar. Y luego en la composición, pues el hecho de escribirlo me ayuda a concretarlo, a darle una estructura, una forma, a pulirlo, a fijarme en los detalles. Y todo eso se alimenta. Y me siento muy feliz pudiendo tener proyectos en paralelo en los que trabajo diferentes ámbitos.

0: Marta, tú tienes bastantes géneros, la ópera, la zarzuela, el lied. Tú también, ¿cómo piensas enfocar tu carrera?
1: Yo, a mí la ópera me apasiona precisamente por lo multidisciplinar del género, por lo escénico, por lo literario, por lo musical, evidentemente, y es un género que siempre he sentido que aunaba todo lo que realmente me atraía del arte, que hay un componente escénico que me atrae muchísimo. El teatro, me he formado mucho en teatro también y en literatura, y precisamente la ópera tenía todo eso y de una forma muy orgánica, muy natural, con esas grandes orquestas, siempre me ha fascinado. Y la zarzuela lo mismo, realmente es muy hermosa y también tiene este componente del texto hablado que da esta frescura y esta naturalidad que realmente es una maravilla, es vida la zarzuela. Y el lied, pues yo estoy completamente enamorada del lied, de hecho, del lied y sobre todo de la canción española que estamos ahí intentando Dani y yo y desde hace tiempo de la canción española del siglo XX, que es nuestro lied particular y que me parece maravillosa, una combinación de las herencias del lied alemán, de la chanson, incluso de estos toques más nacionalistas españoles. Y realmente es la forma de aunar ese componente literario tan orgánico, tan natural, tan poético con la música. Para mí es un arte tan exquisito, tan delicado, que es una maravilla cantarlo, desde luego.

0: vamos al grano. ¿Cómo os veis dentro de 25 años, Daniel?
1: Esta pregunta es muy difícil. A mí me gusta vivir en el presente y ir planteando objetivos a corto o medio plazo, pero 25 años es tan lejos que cualquier predicción que pueda hacer, seguro que la realidad la va a superar y me va a sorprender de una manera o de otra.
0: Espera un momento, Daniel. ¿Pero en la música?
1: Sí, claro, claro. Eso para mí ya es un... Eso es una evidencia. La música es el camino.
0: Querida Marta, te toca a ti. 25 años, suma. ¿Cómo te ves?
2: Realmente no me imagino mi vida sin estar en el mundo artístico. Entonces, dentro de 25 años, ¿cómo me veo? Me veo de alguna forma sintiéndome realizada en los diferentes medios de expresión artística, mediante el canto lírico, mediante otros tipos incluso de expresión, pero por supuestísimo con la música y con el arte, porque soy incapaz de vivir sin ello, y es lo que da sentido a lo que creo y a lo que hago.
0: Marta Stahl, Daniel Ariño. Marta y Daniel, ya sois partituros, casi. Es un honor haberos tenido aquí y os deseo lo mejor, de verdad. Contad con nuestro programa y todo lo que podamos hacer. Muchas gracias.
2: Muchísimas gracias también por la invitación. Ha sido un verdadero placer estar aquí y compartir nuestra música con vosotros. Muchísimas gracias, de verdad.
1: Muchísimas gracias.
0: Fue el productor húngaro Joe Pasternak, exiliado en los Estados Unidos después de huir de Europa del nazismo, quien propuso a Iturbi participar con él en películas musicales para la Metro-Goldwyn-Mayer. Este, Iturbi, rechazó inicialmente el proyecto. Ante el argumento de que serviría para levantar la moral de los soldados que se encontraban en guerra, Iturbi finalmente aceptó. Con este fin, la Metro-Goldwyn-Mayer reclamó su presencia para participar en el musical El desfile de las estrellas. Su hermana, Amparo Iturbi, huyendo de la guerra civil española, se instaló con él en Beverly Hills, llegando a participar en algunas de las películas junto a su hermano José. Iturbi se convirtió en una especie de pianista esencial de Hollywood. El resultado, entre otros musicales, pues Al compás del corazón, Levando anclas, no sé, Enamorados, Beso de medianoche, Tres chicas atrevidas, en la que además en esta era el galán. También Vacaciones en México, esta en 1948.
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en esta escena habrán podido ver a dos niñas. Son sus nietas, hijas de su hija María. Vivían en Estados Unidos también. María, su hija, la madre de esas dos niñas, se suicidó. La pérdida de la custodia de estas dos hijas la llevaron a un estado mental crítico que le condujo al suicidio. José Iturbi quedó destrozado. El padre de las niñas era el violinista Stefan Hiro. José Iturbi, años más tarde, alcanzó un acuerdo con él.

No obstante, las niñas permanecieron con él. La música no es mi carrera, sino mi vida. Solía decir José Iturbi, una carrera colmada de éxitos, de reconocimientos, premios en España, en Estados Unidos. Con 7 años ya ganaba más que su padre. Lo hacía tocando para películas mudas en el Cinema Turia de su tierra. Cinema Turia. En sus 70 años fundó su propia compañía discográfica en los Estados Unidos. ¿Saben cómo la denominó? Turia Records. De Turia a Turia. Una vida de presencia y recuerdo valencianos recorriendo el mundo. Y de ahí a la creación de fundaciones estimulando el talento, concursos de piano, José Iturbi, instituciones con su nombre, calles. José, su hija María y su hermana Amparo descansan en un cementerio de Los Ángeles. El mundo occidental lo reconoció. La Gran Cruz de Alfonso X el Sabio, la Gran Cruz de la Orden de Isabel la Católica, estas en España, el Premio San Jorge en Grecia, en Francia el Comendador de la Legión de Honor, en Estados Unidos, aparte de distinciones específicas, le otorgaron placas de honor de las ciudades de Nueva York y Los Ángeles. Una vida entregada plenamente a la música, porque, como dijo el propio José Iturbi, la música es un puente por el que todos podemos caminar. Muchas gracias.

0: porque este proyecto político es el único que entiende, comprende, respeta los sentimientos, los afectos y los anhelos de los andaluces.
1: Porque la democracia es la que nos permite cambiar las cosas. Nadie va a escribir nuestro futuro, menos el de Andalucía.
2: Que nosotros queremos tener un gobierno en Andalucía donde lo primero sean los andaluces y los últimos los políticos y los que vienen de fuera.

¿Qué son los Pirineos? Serpiente deforme que partiendo del mar de Asturias, para beber agua donde se baña Ampurias, atraviesa por la mitad un continente. Cuando ya llega al mar Mediterráneo, al verlo a lo mejor tan espantable, con un golpe de su espada formidable, en dos lo partió el Omnipotente.

El Pallars i l'Alt Urgell. Si existe una geografía que adopte el carácter y la identidad de las gentes que la habitan, esta sin duda es la pirenaica. Camaleónico y fascinante, el Pirineo se puebla de regiones de gran importancia geográfica e histórica. Es el caso del Pallars y sobre todo del Alt Urgell, que junto con la Cerdaña y el Berguedá forman parte de la más antigua historia de Cataluña. Constituyen el embrión de la vieja Cataluña. La cultura catalana nace en el marco deslumbrante de un Pirineo de formas agrestes, montañas de 3.000 metros y circos glaciares poblados de gélidos estanges.

Estas comarcas se hallan situadas en la zona axial de la cordillera, la más impresionante y la que alberga mayor número de cimas que rondan los 3.000 metros. Sin embargo, el Pallars y l'Alt Urgell son las últimas regiones que lucen estos gigantescos colosos, pues a partir del Alt Urgell las alturas comienzan a disminuir.

Desciende desde el Pallars Sobirá, situado en pleno Pirineo, hasta el Pallars Jussá, que se halla más al sur, ya en zona prepirenaica. En la parte más oriental de los Pirineos Leridanos discurre el Alto Valle del Segre, río que forma uno de los grandes ejes de la comarca del Alt Urgell. No tiene una geografía tan imponente como la de otros valles del Pirineo, pero comparte con la Cerdaña una muralla impresionante, la Sierra del Cadí.

con sus dos comarcas diferenciadas, como l'Alt Urgell, componen un núcleo típicamente pirenaico recorrido por ríos de alta montaña que discurren por sus variopintos valles.

La comarca del Pallars Sobirá tiene, además de gran importancia en el desarrollo de la historia de Cataluña, una naturaleza típicamente pirenaica, llena de contrastes y de fascinantes lugares.

Está perfectamente delimitada por la línea de montañas que separa la cuenca del Noguera Pallaresa de las cuencas vecinas. Es una unidad física indiscutible. El valle principal es el que recorre el río Noguera Pallaresa. Durante las glaciaciones, en el Pirineo catalán hubo glaciares de valle cuya lengua debió de tener hasta unos 40 kilómetros de longitud, siguiendo uno de ellos el eje del Noguera Pallaresa.

de todos ellos es el de Montgarry, el que se encuentra situado más al norte, haciendo frontera con Francia y por el oeste con el Valle de Arán. El Valle Danneu se abre desde el puerto de la Bonaigua, de 2.072 metros de altitud. Un lugar de paso secular y único durante

Aneu reúne tanto en sí mismo como en los valles aledaños lugares de alta montaña de magníficas proporciones. Pequeños valles se abren para confluir en las proximidades de Esterri d'Aneu. El valle se vuelve más agreste a medida que se acerca al pico d'Amitges y el verdor de su flora disminuye con la altitud. Otros fabulosos estanges decoran los hermosos valles de la zona, desde pelados hasta verdes parajes que engastan estos lagos en una fabulosa filigrana. El río Noguera Pallaresa atraviesa estos maravillosos y verdes parajes, regando a su paso pueblos de una bellísima arquitectura popular, con sus casas de piedra con balcones, galerías de madera y tejados de pizarra. De nuevo en Esterri d'Aneu confluyen los principales valles de la zona, que bajan por sus tierras en busca de la capital del Pallars Sobirá, Sort, un típico núcleo de montaña con su encantador casco antiguo, su castillo medio derruido y sus iglesias parroquiales. El curso del Noguera Pallaresa arrastra con sus aguas la tierra que araña a los Pirineos y deja a su paso una estela de vida, el alma del Pallars.

La vida en el Pallars se ha concentrado en los valles, amplios en las cubetas de origen glaciar, angostos al atravesar las gargantas y suspendidos por encima del valle principal en los valles afluentes que entregan el agua por estrechos y gradas.

Los valles de Cardós y de Ferrera están situados en la parte más oriental de la comarca y se encuentran entre los más representativos del Pallars.

Ambos valles fueron originados por enormes lenguas glaciares que, unidos a la terrible erosión de las aguas, han propiciado la variedad del paisaje.

Durante miles de años, los elementos arrancaron poco a poco la tierra para crear estos valles, en los que se encuentran en algunos casos hasta 1000 metros de desnivel. El Valle del Cardós está excavado por el río Noguera Lladorre, que surge de las aguas que descienden desde la cabecera de

donde entre todos estos hermosos lagos se destaca el de Certescan, que se sitúa a 2.236 metros de altura. La cabecera de Cardós no solo cuenta con numerosos estanges, sino que está rodeada de grandes montañas, entre las que se destacan el Certescan, el Mont Roig y el Sotlló.

Los cinco lagos de la gallina se extienden bajo una vista de rocas de tonos rojizos. El valle de Cardós recorre el terreno pallarés casi paralelo al de Ferrera, hasta que la orografía de la zona hace que se unan a unos 5 kilómetros de Ribera de Cardós, la población más importante del valle. El valle de Ferrera tiene por cabecera el gran circo que dibujan 11 cimas. Las más señaladas son las del Pic de Baborte, Pic de Sotlló, Pic Monteixo y la Pica de Stats, que con 3.114 metros es la cima más alta de toda Cataluña. Una pequeña pero variada red de estanys decoran este circo de impresionantes montañas, aportando la serenidad azul que proporciona el agua de sus fondos.

Las elegantes líneas de las montañas destacan en un valle de colores oscuros, transmisores de una sensación antigua de soledad, acompañada por una naturaleza salvaje y misteriosa.

Los valles de Cardós y de Ferrera están drenados por la Noguera de Lladorre y la Noguera de Vallferrera, respectivamente. Fluyen por sus cauces, engrosando su caudal con el de afluentes y torrentes de los aledaños.

La geografía y la cultura catalana se unen en l'Alt Urgell para formar una comarca de formas rocosas que compiten en belleza con las creaciones pétreas de los hombres.

Esta comarca se diferencia de sus hermanas pirenaicas en que, al estar situada más al sur que la mayoría, comprende en su geografía las formas del Pirineo de mayores alturas con las nada desestimables del Prepirineo. En l'Alt Urgell no se puede pasar por alto la Sierra del Cadí. Aunque se considera como una formación prepirenaica, alberga alturas que superan los 2.500 metros. La Sierra del Cadí forma con Moixeró el Parque Natural del Cadí-Moixeró. La belleza que se desprende de esta sierra es impresionante. En sus vertientes septentrionales se forman abruptos precipicios, algunos de más de 500 metros, y valles profundamente encajonados, llamados canals, que hacen las delicias de los más avezados escaladores. La variada pigmentación de sus rocas hace que el color de sus paredones varíe con las diferentes luces que la iluminan a lo largo del día. Son los últimos reductos de unas montañas de gigantescas proporciones. A partir de estas comarcas, las alturas de las cimas decrecen paulatinamente y el Pirineo se vuelve más modesto en su particular geografía. El Valle de Valira desciende desde las tierras andorranas para adentrarse en la comarca hasta su capital, la Seu d'Urgell. De gran importancia histórica, atesora un interesantísimo patrimonio artístico. En el casco antiguo se cruzan incesantemente evocadoras calles porticadas, viejos caserones y antiguos conventos. Pero sin lugar a dudas, la Catedral de Santa María de la Seu d'Urgell es la joya más preciada de la comarca y de toda la historia del arte románico catalán. La catedral es el edificio lombardo más monumental de todos los construidos en Cataluña. Consecuencia de la restauración de una iglesia anterior, fue construida en pleno siglo XII. La semejanza de esta catedral con obras italianas es indudable, en especial en la forma de la planta en cruz con cinco ábsides, de los cuales solo el central, de grandes dimensiones, sobresale de la fachada posterior, quedando los otros cuatro embebidos en el espesor del muro. Los extremos del crucero están terminados con macizas torres cuadradas con decoración lombarda.

El arte románico se hace presente en cada uno de los pequeños valles que confluyen con el Valira. Pueblos como Castellbó o Sant Sermí de Tabèrnoles conservan los vestigios de una época remota en las faldas de las milenarias montañas.

La Alt Urgell forma parte del origen de la identidad y cultura de un pueblo, el catalán. Dentro de la relevancia que esto supone, se alza al norte de la comarca la estructura del Pirineo, en la que se hace patente que hay un origen más antiguo que el del hombre.

El Pallars y l'Alt Urgell, dos comarcas pirenaicas que se abren paso entre las altas montañas que las circundan y la historia que han ido elaborando siglo tras siglo. Pelados paisajes contrastan vivamente con sus vecinos más cercanos, que exhiben delicadas tonalidades verdosas. Las abruptas montañas de escarpados perfiles ven cómo su terrible naturaleza se va paliando con la suavidad de los valles y los líquidos remansos que cuajan sus circos.

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0: Mucho se habla de la ocupación, pero el problema no solo consiste en echar a los ocupas, aunque como en este caso lleguen a ser más de 300. No, el verdadero calvario comienza después, como podrán ver en los próximos minutos.
1: Bueno, estamos aquí en Costa de Eje, con la familia propietaria del hotel Callao Sport, que hace 10 meses se vio ocupado, y a continuación os vamos a contar la historia de una ocupación y la historia de la post-ocupación.
0: Recorrimos el hotel guiados por su propietario, Pedro. Fue una experiencia sobrecogedora. Las imágenes hablan por sí solas, pero además allí apestaba.
2: Se dice que llegaron a estar hasta 300 personas. El hotel tiene un aforo de 225 personas. Y imagínate, ¿no? Si hay 300, no están solo en las habitaciones. Se dice que ellos había un equipo organizado donde pedía un dinero por las habitaciones. La mayoría todos eran marroquí, colombianos y africanos.
1: Precinto local, de la policía local. Han prendido fuego en el cuadro.
2: Acudieron los bomberos, ellos mismos mandaron a la empresa de electricidad, a Endesa en este caso, a que cortara la luz del hotel completo.
1: Claro, de hecho, en este momento tienes el perjuicio, además de que no tienes ni agua ni luz debido a este incidente. Pedro, incluso, ¿tú crees que esto puede haber sido un hecho delictivo premeditado?
2: Hombre, yo no lo descarto. Yo no lo descarto por la sencilla razón de que nosotros después de la pandemia teníamos esto en venta, el hotel, y ahora después de la desocupación he tenido varias ofertas por los suelos.
1: Por los suelos, claro.
2: Por los suelos.
1: O sea, que tú, el valor de tu propiedad con la desocupación, yo recuerdo que me lo comentaba tu hijo en la primera vez que vine aquí, que decía que, claro, estabais vendiendo, el hotel estaba impecable, porque después veremos imágenes del hotel como estaba, ¿no?
2: Sí, estaba para entrar.
1: Para entrar, ¿no? Y de repente...
2: O sea, que no había liquidez para reabrirlo, o sea, hemos pasado una pandemia como todos, ¿no?
1: Claro, un momento complicado.
2: A las grandes empresas, las grandes cadenas subsistieron y las pequeñas empresas como nosotros, que somos una empresa familiar pequeña, pues no pudimos salir a flote.
0: Uno puede llegar a entender que la gente en situaciones de precariedad llegue a ocupar, pero en esos casos no se dedican a destruir, a arrasar el lugar. ¿Ven esta hermosa fuente? ¿Qué daño les hacía? ¿Por qué esa hazaña? ¿Y esta piscina, digna del mismísimo paraíso? Fíjense.
1: Porque esa piscina está desvalijada, destrozada, la han quitado tesela, o sea, se han divertido destrozando la piscina. O sea, es que es increíble ya.
2: Luminaria.
1: Es malicia, ¿no?
0: Vean cómo era el hotel hace menos de un año. Esta gente no está en condiciones de vulnerabilidad. Esto no es digno, ni siquiera de animales. Imaginen el gasto para poder dejar el hotel como estaba.
2: Bueno, pues según los cálculos que han ido haciendo los técnicos, aquí hay que invertir para dejar esto otra vez funcionando entre 1.100.000 y 1.500.000 de euros.
3: ¿Y te lo va a pagar Sánchez?
2: Pues no sé si me lo pagará Sánchez, pero alguien tiene que pagarlo, ¿no?
0: Fíjense en el calzado. No es barato. Y no se lo pierdan, porque durante la ocupación, Pedro tuvo que pagar la fiesta a esta gentuza.
1: Sí, el tema de la luz es un gasto súper elevado, ¿no?, que habéis tenido que soportar.
2: Pues sí, aquí te he traído los gastos de luz desde la ocupación, desde febrero a noviembre, que todavía nos queda otra por llegar, porque esta llega hasta el 30 del 11, el desalojo fue el 10 de diciembre.
1: Sí, unos días más ahí.
2: Y bueno, como puedes comprobar, yo lo sumé todo y esto nos da 36.100.

0: 198,68 €.
1: 36.000 € que habéis pagado,
0: sí,
1: de luz a los ocupas en 10 meses.
0: Exactamente.
1: No, menos de 10 meses.
0: Sí, bueno, 17 de febrero, 10 de diciembre.
1: Sí, sí, ahí anda.
0: 9 meses, faltan unos días.
1: Tremendo.
0: Por no decirte después lo que nos hemos gastado en abogados, ¿no?
2: Vemos una factura de antes de la ocupación. Fíjense, 897 €.
0: Aquí nos encontramos, y fue una de las cosas que más me llamó la atención el día que hice el recorrido, el día de la desocupación, el 10 de diciembre, con estas edificaciones que han hecho ellos por su cuenta, con su dinero, pues ya lo puedes comprobar, ¿no? Perfilerías de aluminio que cuestan dinero, pladur, de todo. O sea, aquí han hecho encerramientos en terrazas para poder disfrutar de la terraza y tener sol.
1: Bueno, como veis, se cuidaban, ¿eh?
2: Bueno, ya están viendo. Además, resulta que, en teoría, esta gente no bebe alcohol.
0: Aquí también están ocupados todos los baños, pero los que encontramos aquí en esa esquina, pues dicen que el incendio fue por una disputa entre dos ocupas, peleándose por una habitación.
2: Queda claro lo que ocurre tras una ocupación de estas dimensiones. Un paraíso destruido a conciencia.
0: Yo creo que esto es una vergüenza lo que está pasando en este país. Este gobierno corrupto que tenemos asfixia a los que trabajamos y a los que nos levantamos a las 6 de la mañana.
3: Alfonso, ¿y si esto le pasara a alguien que no fuera una empresa, como por ejemplo tu abuela o la mía?
1: Claro, eso es la pregunta, ¿verdad?, que veníamos charlando, que la posocupación es un problema que tenemos que poner en el tintero, en que todo el mundo conozca que el problema no acaba cuando se recupera la propiedad, porque ese caso que tú dices, Miguel, es la mayor parte de ellos. Son gente que tiene una segunda vivienda o que ha dejado su vivienda y que cuando llega se la encuentra ocupada. ¿Qué le pasa a esa señora mayor? ¿Qué hace cuando llega y ve su propiedad destruida? O sea, es que yo lo hemos hablado, lo hemos pensado y se nos ponen los pelos de punta, ¿no? Porque es que esa gente no tiene futuro. ¿Cómo va a conseguir recuperarlo?
2: Ya vieron las consecuencias de estas leyes absurdas que sufrimos en España por culpa de un gobierno que se empeña en hacernos la vida imposible a los españoles. ¿Hasta cuándo podremos aguantar esta sinrazón? Lo dejo ahí, dándoles las gracias por ver este reportaje y, por supuesto, por difundirlo.

0: Esta semana en el Toro by Car os presentamos el Cadillac Soleil, un prototipo 100% eléctrico. Probamos la nueva versión híbrida del Toyota Yaris. Nos vamos de ruta para conocer el Polestar 3 y os mostramos el pequeño de la familia Hyundai, el Bayon. Este es el Cadillac Soleil, un prototipo 100% eléctrico que presume de una elegante línea que conecta con los Cadillac de los años 50 y 60, cuando aún no tenían competencia en cuanto a tamaño y estilo. El Soleil fusiona la tradición de lujo de la marca con un enfoque hacia la sostenibilidad y la personalización avanzada. Su nombre deriva de las palabras sol y ocio, ley, y quiere simbolizar una experiencia de conducción optimista y conectada con la naturaleza. Con un diseño exterior que combina proporciones bellas con líneas modernas y fluidas, este vehículo captura la esencia del lujo clásico de Cadillac mientras incorpora tecnología de vanguardia. El Soleil está acabado en un tono Manila Cream, un color icónico que Cadillac ha recuperado de sus modelos de finales de los años 50, lo que añade un toque nostálgico al diseño futurista. El exterior del Soleil es elegante y minimalista, con una carrocería baja y alargada que se caracteriza por su perfil limpio y superficies continuas. Las puertas, en lugar de utilizar tiradores convencionales, se abren mediante botones discretamente ubicados, lo que refuerza la estética limpia del conjunto. La carrocería de luces que acompaña la entrada y salida del vehículo también convertirá cada viaje en una experiencia única y memorable. En el interior ofrece un ambiente lujoso y meticulosamente diseñado, donde cada detalle ha sido cuidadosamente considerado. El uso de los materiales naturales es una de las características más destacadas, con chapas de madera sin teñir y un innovador material de base biológica hecho a partir de micelio. La estructura radicular de los hongos es utilizado en el elemento como las alfombrillas de carga y los bolsillos de las puertas, y refleja el compromiso de Cadillac con la creación de recursos automotrices renovables. 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Los sistemas de iluminación interior, completamente personalizables, tienen nada más y nada menos que 126 opciones de color por zona y permiten que ajustemos la atmósfera del vehículo según nuestras preferencias. Al fin y al cabo, la personalización es un tema central en el Soleil. También incorpora detalles celestiales en su diseño, desde los motivos de rayos solares en los patrones de los asientos hasta el uso de un tinte, Aurora, en los acabados metálicos, que cambia de color para imitar el fenómeno de las auroras boreales. Incluso el techo convertible del vehículo, fabricado con un tejido metálico llamado Daybreak, está diseñado para maximizar la entrada de luz solar cuando se retrae, inundando el interior de calidez natural. No falta ni un detalle en el habitáculo. Con el Soleil, Cadillac no solo rinde homenaje a su legado de convertibles elegantes, sino que también establece un nuevo estándar para el futuro del lujo automotriz. Cruzaremos los dedos para que de alguna manera podamos ver alguno circulando por nuestras carreteras, aunque se tendrán que alinear muchos astros.
1: 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Esta es mucho más equilibrada porque tiene unos consumos de menos de 5 litros y unas prestaciones más que suficientes para el compacto nipón.
2: 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El interior del Yaris GR Sport es otro de los puntos fuertes de este modelo. A bordo, encontramos detalles exclusivos que elevan la experiencia de conducción. 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

0: 7 de la mañana, 6 de la mañana en Canarias. 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

Queridos pequeños músicos, ¿qué tal os encontráis? Os sentís con energía, me imagino. Por cierto, ¿habéis escuchado música últimamente? Me imagino, ¿no? Pero, ¿habéis escuchado música o habéis oído música?

Esta música tan, tan maravillosa, ¿la habéis oído o la habéis escuchado?

os ha gustado esta música, ¿no? Pero ¿os ha gustado porque la habéis oído o porque la habéis escuchado?

chicos, y ahora que estoy charlando con vosotros, ¿me estáis escuchando? ¿O me oís, pero no me escucháis? ¿Y esta música que sonará a continuación, qué queréis? ¿La escucharéis? ¿La oiréis? ¿La oiréis, pero no la escucharéis? ¿O a lo mejor la escucharéis, pero no la oiréis?

La verdad, pequeños músicos, es que da gusto escucharos hacer música. Los solistas, la orquesta joven de la Filarmónica de Israel, dirigida por Hilei Zori, tocando estos fragmentos de las dos suites de la ópera Carmen del compositor francés, recordad, Georges Bizet. ¿Me estáis escuchando? ¿O me oís pero no me escucháis? Vaya lío, estoy organizando. Pequeños músicos, la música es conveniente escucharla, aunque la música sea necesario oírla. Cuando un amigo nos habla, es conveniente escucharle, no solo oírle. La música es conveniente escucharla, no solo oírla.

Pequeños músicos, oír y escuchar. Esta es una de las claves más importantes para relacionarnos guay con la gente. Saber diferenciar entre oír y escuchar. Es una de las claves más importantes para mantener una buena comunicación con nuestros amigos, con la gente en general. ¿Sabéis por qué?

chicos, ¿sabéis por qué saber diferenciar entre oír y escuchar es una de las claves más importantes para mantener una buena comunicación con nuestros amigos, con la gente en general? ¿Sabéis por qué saber diferenciar entre oír y escuchar es una de las claves más importantes para mantener una buena relación con la música, para lograr apreciar las cualidades de la música? Primero, porque una cosa es oír y otra diferente, escuchar. Uno puede oír porque tenemos dos oídos y mientras no tengamos dañado el sentido del oído, oímos.

Entonces, una cosa es oír y otra escuchar. Decíamos que en primer lugar podemos oír porque tenemos dos oídos y mientras no tengamos dañado el sentido del oído, oímos. Y segundo, aunque oigamos porque tenemos el sentido del oído en buenas condiciones, podemos o no podemos querer escuchar. Sí, pequeños músicos, para escuchar es necesario que queramos escuchar, porque escuchamos o no, escuchamos independientemente de que oigamos.

era la maravillosa sonata número 13 para piano de Beethoven, que interpretaba Jiden Isik Zurko. Seguimos, vamos a ver, pequeños músicos. Escuchar es una cuestión de intención, de querer escuchar una música. Escuchar es querer escuchar a otra persona. Escuchar es una cuestión de querer prestar atención a lo que dice nuestro amigo. Escuchar es querer prestar atención a la música que suena y que oímos. Una música, un amigo, a los que podemos oír, solo los escucharemos si queremos hacerlo.

pequeños músicos, ¿sabéis de qué depende que queramos escuchar a la música, a algo o a alguien? De nosotros mismos, de nuestra voluntad, de nuestra intención. Y chicos, ¿sabéis de qué depende que oigamos la música a algo o a alguien?

Queridos pequeños músicos, os preguntaba si sabíais de qué depende que oigamos la música, que oigamos a algo o que oigamos a alguien. Principalmente, de que nuestro sentido del oído esté sano o más o menos sano. Porque, ¿sabéis que hay personas que escuchan mejor, que se esfuerzan por escuchar, que ponen toda la intención, toda la energía por escuchar? Y no les es posible porque su sentido del oído no funciona correctamente y no oyen correctamente o directamente. ¿No oyen? ¿Cuántas personas, chicos, intentan intencionadamente, desean escuchar música y no lo logran porque no oyen correctamente?

Era una sonata del compositor napolitano, Domenico Scarlatti. Domenico Scarlatti. Vivió en el barroco, en la misma época que Bach, Händel. Y chicos, ¿sabéis cuántas sonatas compuso para instrumentos que tienen teclas? 555. Sí, sí, 555 composiciones para instrumentos de tecla. La que hemos escuchado era la sonata número 27, que, como habéis podido apreciar, es una obra rápida, llena de viveza, de alegría. La interpretaba la pianista Naomi Yamaguchi. Entonces, volviendo a escuchar y oír, ¿cuántas personas hay que oyen y no escuchan? ¿Cuántas personas hay que oyen los sonidos pero no prestan atención ni a la música ni a mucha gente necesitada de que les escuchen? Porque para enterarnos de algo es necesario escuchar.

era la apertura de la ópera Ruslan y Liudmila del compositor ruso Mijael Glinka, interpretada por la joven orquesta Indo, dirigida por Kenneth Bian. Bueno, entonces chicos, recordad siempre, por favor, para enterarnos de algo, es necesario escuchar, prestad atención, escuchar la música, escuchar algo o alguien. Pero, ojo, una cosa es escuchar para enterarnos de algo, escuchar porque queremos enterarnos de algo, porque queremos escuchar la música o a alguien, y otra cosa es, ¿cómo os digo? Aparentar escuchar la música, aparentar escuchar algo, aparentar escuchar a alguien, en cuyo caso no nos enteraremos de nada.

Queridos pequeños músicos, decíamos que una cosa era escuchar para enterarnos de algo, escuchar porque queremos enterarnos de algo, porque queremos escuchar la música, porque queremos escuchar a alguien. Y otra cosa es aparentar, escuchar la música, escuchar algo o alguien, porque si aparentamos escuchar, no nos enteraremos de nada. ¿Y sabéis por qué? Porque aparentar escuchar música o a alguien no es verdad. Porque la apariencia no es verdad. La apariencia es mentira. Cuando un amigo os habla necesitando que le escuchéis y aparentáis que le escucháis, le estáis engañando. Y lo más probable, provocando una gran tristeza porque vuestro amigo se dará cuenta de que sus amigos no están interesados en escucharle. Le oís, pero no le escucháis.

Fantástico era el jovencísimo pianista, entonces puede que con apenas 12 o 13 años, Ben Grosvenor. Interpretaba el primer movimiento del concierto para piano y orquesta del compositor francés Maurice Ravel. Realmente fantástico. El concierto y el pianista, Ben Grosvenor. Y seguimos, pequeños músicos. Vosotros ya sabéis lo importante que es escuchar la música. ¿No es así? Pero no solo oírla. Escuchar música para disfrutarla, para que broten en nosotros las emociones, para poder compartirla con los demás.

puede que os acordéis. Es ya como prima hermana de este programa y de todos nosotros. Se llama Sofí Rodríguez de Escalante, Sofí Domínguez de Escalante o Sofí González de Escalante. Repito, ¿cómo se llama la violinista que acabamos de ver y escuchar tocar el capricho número 16 de Paganini? A. Sofí Rodríguez de Escalante, B. Sofí Domínguez de Escalante o C. Sofí González Escalante. Y la respuesta es la letra A. Sofí Rodríguez Escalante. Sofí Rodríguez Escalante, una violinista que, si todo transcurre con normalidad, va a ser una de las grandes violinistas. Así lo deseamos, Sofí. Y, por cierto, ¿recordáis el nombre de este violonchelista fabuloso?

¿Os acordáis? Un violonchelista tan sensible y dotado como él, debierais recordar ya su nombre. ¿Se llama Hugo Domínguez? ¿Se llama Hugo Rodríguez? ¿O se llama Hugo González? Repito, ¿cómo se llama el violonchelista que acabamos de escuchar? A.

Hugo Domínguez, B, Hugo Rodríguez o C, Hugo González. Venga, vamos con la respuesta. Desde luego que Hugo se llama. El violonchelista que acabamos de escuchar se llama Hugo Domínguez. ¿De acuerdo? Hugo Domínguez. Por lo tanto, corresponde a la letra A. Hugo Domínguez. Hugo, confiamos en ti, por cierto. Seguro que lo vas a intentar. ¿Y por qué no? Vamos a escuchar a un arpista excepcional. A ver si recordáis su nombre.

0: Me imagino que la mayoría de vosotros os acordaréis. Se trata de una arpista llena de arte y de buen hacer, sensible, espectacular. ¿Se llama Ximena Isele Faraj? ¿O se llama Ximena Bañuelos? ¿O se llama Ximena Pedroche Faraj? Repito, ¿cómo se llama la arpista que acabamos de escuchar? A. Ximena Isele Faraj. B. Ximena Bañuelos. O C. Ximena Pedroche Faraj. Ximena se llama, pero la respuesta correcta es la letra A. Ximena Isele Faraj, maravillosa arpista, Ximena Isele Faraj. A ver si no se os olvida, ¿de acuerdo? Porque tiene la pinta de que va a llegar muy lejos. Pequeños músicos, hay que aprender a escuchar para llegar a saber escuchar a los demás. Es un aprendizaje y una práctica esenciales. Sí, chicos, hay que aprender a saber escuchar a los otros. Pensamos que sabemos, pero en general no sabemos escuchar. ¿Sabíais esto? Normalmente escuchamos solo lo que nos interesa. ¿Y qué ocurre con lo que no nos interesa? Si no nos interesa, no escuchamos, solo oímos. Y esto, de verdad, es perjudicial para nuestras relaciones con los demás, ¿no creéis?
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0: pequeños músicos para mejorar, ¿sabéis lo primero que debiéramos hacer? Reconocer que no sabemos. Sí, reconocer que debemos cambiar. Reconocer que debemos cambiar y aprender a escuchar a las personas. No solo escuchar aquello que queremos escuchar.
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Se trataba del intermedio orquestal de la ópera del compositor ruso Nikolai Rimsky-Korsakov, titulada El cuento del zar Saltán. Interludio orquestal famoso, titulado El vuelo del moscardón. Y lo ha interpretado un pianista fantástico, Leo Bailey, de tan solo, cuidado, 8 años de edad, 8 años de edad, tocando así, pequeños músicos. Hay que escucharle, porque la música que escuchamos está cargada como de mensajes, de giros, de melodías, de armonías, de ritmos. Chicos, estos son elementos imprescindibles que hacen la música. Elementos de la música que podemos descubrirlos solo si aprendemos a escuchar, a poder ser en silencio. Porque, ¿sabéis, chicos? Conviene escuchar en silencio.

Y cuando escuchamos la música, cuando escuchamos a los demás, comenzamos a aprender. Y podréis preguntaros, ¿pero no escuchamos la música, no escuchamos a los demás acaso? Si os parece, queridos chicos, cuando alguien habla con vosotros queriendo compartir una información, prestad atención a sus palabras, escuchadlas. Pero, esto es muy importante, también a sus gestos, a su actitud, a sus expresiones, de sus manos, de sus brazos, de su cuerpo, de su cara, de su mirada. Y, por supuesto, a los sentimientos que transmite el que habla con nosotros, a los que tenemos que prestarles atención, a los sentimientos que transmite la música también. En ese momento, pequeños músicos, os daréis cuenta que saber escuchar la música va más allá de los sonidos, que saber escuchar a vuestro amigo va mucho, mucho más allá de las palabras.

era el pianista Ryan Wang, con 9 años, interpretando el concierto para piano y orquesta número 1 de Beethoven, concretamente el segundo movimiento. Con 9 años, Ryan Wang tocando con esta sensibilidad, con este pozo, reposo, calma, le acompañaba la orquesta Chung Ling Centennial. Pues eso, seguimos, pequeños músicos. Debemos aprender a escuchar a los demás, porque saber escuchar a los demás es escuchar sus palabras y prestar atención a las expresiones y emociones que no expresa con las palabras. Saber escuchar es saber crear un ambiente agradable, un ambiente relajado.

era el segundo movimiento romance andante de la pequeña música nocturna de Mozart, interpretado por la joven orquesta del Concertgebouw de Ámsterdam. Pequeños músicos, saber escuchar es saber ponerse en el lugar de la otra persona que necesita que le escuches, que le entiendas, sin necesidad de que, aprovechando el relato de tu amigo, intentes tú meter tus palabras para contar tu historia. Porque no se trata de saber tu historia, sino que escuches a tu amigo la suya, porque necesita que su amigo, o sea, tú, le escuches.

Chicos, escuchar no es solo hacerlo con los oídos, sino con el alma. ¿Y sabéis por qué debemos aprender a escuchar y cuanto antes comencemos mejor? Porque demasiada gente oye música, oye el ruido de la calle, oye a los demás, pero ¿a cuántos realmente escuchamos? ¿Cuántos nos escuchan?

os pregunto una obviedad. ¿Cuántos oídos tenemos? ¿Cuántos? Muy bien. Dos. El derecho y el izquierdo. ¿Y cuántas bocas tenemos? Una, exactamente. Entonces, tenemos dos oídos y una boca. ¿Y por qué creéis que será que tenemos dos oídos y una boca? Bueno, la verdad es que yo tampoco lo sé. Lo que sí parece que es como una invitación a escuchar más y hablar menos. Y vosotros, pequeños músicos, que sois tan inteligentes, ¿cómo creéis que se sentirán vuestros amigos cuando les escucháis? Cuando se sienten escuchados por vosotros, cuando sienten que mostráis interés por lo que os están contando, interactuando con ellos, con vuestros gestos, gestos de aprobación, con vuestra atención, etcétera, etcétera. Pocas cosas son más gratas que sentir que te prestan atención. Pocas cosas son más gratas que escuchar con atención la música. Ya sabéis, chicos, menos hablar y más escuchar.

España, una nación llena de maravillas. Acompáñenos en este viaje apasionante a sus paisajes, su naturaleza, su cultura, su historia, su leyenda. En este capítulo recorremos una bellísima zona. En torno a la Sierra de Gredos. Cadena montañosa que corta en dos la meseta castellana. Corazón pétreo e inamovible de España. Labradas por los hielos de los antiguos glaciares, estas cumbres, la del mítico Pico Almanzor, la de Peñagalana y otras, han visto, sin inmutarse, cómo cambiaba siglo a siglo la historia de España. Las contemplamos desde el Parador Nacional de Gredos, el primer parador nacional que se levantó en España. Nada menos que a 1.650 metros de altura sobre el nivel del mar. Inaugurado por Su Majestad el Rey Alfonso XIII, hombre que amaba estas montañas. Uno de los motivos de ese amor era su pasión por la caza. Y a él podemos agradecer, en parte, que hoy estemos viendo por aquí uno de los símbolos por excelencia de Gredos, las míticas cabras montesas. Cabras salvajes que a punto estuvieron de desaparecer en esta zona. Quedaban muy pocas cuando, para evitarlo, Alfonso XIII impulsó la creación de un coto que con su guardería fue el inicio de recuperación de una especie que hoy cuenta con una nutrida población en estos montes. No solo eso, sino que las cabras de esta zona han servido para repoblar otras áreas donde también había desaparecido la especie. Especie perfectamente adaptada a la vida en el áspero reino de las rocas. Sus pezuñas, dilatables con suelas ásperas, con los bordes duros exteriores, se clavan en los salientes de los lugares que en principio parecen más inaccesibles, al borde de los precipicios. Es una especie extraordinariamente dura, capaz de comer un poco de todo, hierbas, musgos, líquenes, tallos, ramas, cortezas e incluso, en algún caso, raíces. Pero no son tontas. No es raro que bajen a veces a lamer la sal que se pone para el ganado o incluso la que se echa en las carreteras en el invierno. Y con carreteras tiene que ver nuestro primer destino en este programa. Vamos al más relevante paso de montaña que desde los tiempos más remotos y hasta nuestros días ha servido para que los hombres crucen esta cordillera. Estamos en el puerto del Pico. Hoy pasa por aquí una carretera, pero mucho antes de que hubiese carreteras de asfalto, había aquí otra de piedra. Había y sigue habiendo una calzada romana, de la que se mantienen algunos tramos de su largo recorrido entre las frías tierras altas de Ávila y las más templadas del valle del río Tajo. Ha seguido siendo usada hasta nuestros días para, por ejemplo, la transhumancia de ganados. Y a veces hasta la cruzan o la usan también las cabras montesas. Este tramo de calzada romana entre Cuevas del Valle y el puerto del Pico es sin duda alguna uno de los tramos de calzada romana mejor conservados de toda España. Esta calzada baja a un hermosísimo valle abierto bajo las montañas de Gredos, el llamado Valle de las Cinco Villas que ahora contemplamos. Cinco villas que son Montbeltrán, San Esteban del Valle, Villarejo del Valle, Santa Cruz del Valle y Cuevas del Valle. Pueblo, este último, al que conduce el magnífico tramo de calzada romana que hemos visto. Cuevas del Valle, villa que es nuestro siguiente destino.

0: Cuevas del Valle es uno de los pueblos más bonitos de las cinco villas, atravesado por un limpio riachuelo de montaña. Pero aquí no es solo una maravilla el paisaje o la arquitectura tradicional, también la gente. En especial, una persona entrañable a la que visitamos. Su nombre, Silvestre. Silvestre Sánchez. Nos recibe en su taller. Taller en el que se mantiene vivo un arte ancestral. El de fabricar un instrumento musical antiquísimo. El rabel. O arrabel, como lo llama Silvestre.
1: Hasta los 35 años fui pastor. Luego ya a partir de 35 años ya abandoné el ganado y ahora ya pues me dediqué solo a la artesanía. Y ahora ya me conocen en todos los sitios del mundo.
0: Silvestre heredó de su abuelo Bonifacio el amor por estas cosas y ha sabido mantener viva la llama de ese amor durante décadas.
1: Yo empecé desde 9 años a hacer el rabel. Le vi a mi abuelo, a este de la foto, le vi que le tocaba y dije yo, pues yo también tengo que tocar.
0: Hoy es una celebridad en su pueblo y fuera de él, entre muchas personas que aman estas cosas que se están extinguiendo.
1: Es el último modelo que me he sacado que no le he terminado. Le he puesto las cuerdas, pero no le he terminado, no le he tenido que dar pez para que toque. Y entonces las cuerdas son de clean, de cola de caballo.
2: ¿De cola de caballo?
1: Sí, este es forma de violín, nada más que plano. Claro, como es rabel, pues es plano. Y el violín lleva 4 cuerdas y el rabel solo lleva 3 cuerdas. Uh-huh. Y aquí tengo formada la estatua de la cabeza de un caballo.

0: Celita, si su padre no la casa.
1: Es que me canso ya, al cantar me canso.
2: No, pero se le ve bien, ¿eh?
1: Sí, sí, bien estoy, gracias a Dios, estoy muy bien.
2: Yo creo que dentro de otra década vendremos aquí a verle.
3: Hombres como Silvestre, con sus 8 décadas superadas ya hace unos años, son las llamas que aún lucen de un mundo que se extingue. Un mundo en el que se hacían las cosas con las manos y con alma, y no con máquinas sin ella. Es un honor conocerle. Nos despedimos de él. Nuestra siguiente etapa nos lleva a un pueblo muy cercano, Montbeltrán. Y aquí, lo que más llama nuestra atención es su fortaleza, símbolo del Valle de las Cinco Villas.
4: El castillo de Montbeltrán recibe su nombre de Don Beltrán de la Cueva, aristócrata que vivió en unos tiempos extraordinariamente tumultuosos, en los que la nobleza era muy arisca, muy rebelde frente a su rey.
3: Valido del rey Enrique IV, vivió en unos tiempos en los que la nobleza se rebelaba contra su rey, y hubo de padecer la enemistad terrible de notables como el marqués de Villena. Entre otras cosas, corrieron rumores de que era amante de la reina y padre de la princesa Juana, apodada por ello la Beltraneja. Eran tiempos convulsos. Ver esta fortaleza nos los devuelve a la memoria. No será el único castillo que veamos en este programa, ya que esta es una tierra muy marcada por las historias de este tipo de señores. Ejemplo de ello lo tenemos también en nuestro siguiente destino, Arenas de San Pedro. Arenas de San Pedro es una bonita población al pie de las montañas, bendecida por estar en semejante emplazamiento. Antes de ver algunas cosas de este pueblo, reponemos fuerza en uno de sus restaurantes,

0: Nuestra víctima es un cabrito de gredos asado al horno de leña, uno de los platos típicos de la rica gastronomía de la zona. Una vez cumplido este rito, proseguimos. Tiene arenas, rincones verdaderamente hermosos. Pero tampoco aquí su belleza puede hacernos olvidar la historia de la que nos habla su hermosa fortaleza. Un castillo al que se conoce con varios nombres, nombres de personajes que tuvieron que ver con él y en cuyas vidas no faltó el drama. Nombres como los del condestable Ruy López Dávalos, del que, cuando alboreaba el siglo XV, sería este castillo. Fue muy poderoso, pero acabaría cayendo en desgracia, y la fortaleza pasaría a la condesa Juana de Pimentel. Esta se casó con uno de los grandes enemigos del condestable, alguien que tendría un poder inconmensurable en Castilla, en tiempos del rey Juan II, pero que también acabaría cayendo en desgracia, con las peores consecuencias para él. Ejemplo inmejorable de lo voluble que puede ser el poder humano. Este castillo también es llamado Castillo de Don Álvaro de Luna. Y cuando este señor fue ajusticiado, su mujer, obviamente, Juana de Pimentel, quedó muy entristecida. Esa es la razón por la cual también se conoce a esta fortaleza como el Castillo de la Triste Condesa. Fue decapitado en Valladolid a mediados del siglo XV. Él, que había sido eje del poder castellano. Y concluyendo, ahí tenemos el porqué de los tres nombres que recibe esta fortaleza. Castillo del Condestable Dávalos, Castillo de Don Álvaro de Luna y Castillo de la Triste Condesa. En una sala del castillo se recuerda hoy a los visitantes a aquellos personajes que lo poblaron. A lo largo de la historia, Arenas de San Pedro albergó a otros ilustres personajes. Así, por ejemplo, al infante don Luis Antonio de Borbón, hermano de Carlos III, cuyo palacio estamos viendo desde el castillo, sobre un cerro que domina la población. Fue destacado mecenas de las artes. Hizo venir a trabajar aquí a personas como el pintor Francisco de Goya, o como el músico italiano Luigi Boccherini, que realizó importantes composiciones, entre ellas la que estamos escuchando. Pero no fue un preboste ni un gran artista aquel que consiguiera que su nombre quedara más indisolublemente unido al de esta población. Lo vemos en la explanada que hay frente al castillo. Arenas de San Pedro se llama así en honor precisamente del santo aquí representado, San Pedro de Alcántara, uno de los más grandes santos que en España han sido. San Pedro de Alcántara vino a fundar un monasterio en este lugar allá por 1560. Sería su última fundación. Poco después moriría en Arenas. Su sepulcro está en el monasterio franciscano que hay muy cerca de la población. Lo visitamos. El edificio que hoy vemos es mucho más grande del que hubiese aquí en tiempos del santo. Él fundaba conventitos muy pequeños y muy rústicos. La austeridad y la sobriedad extremas eran muy queridas para este franciscano. Era hombre sencillo, pero a la vez de una finísima cultura y de una mucho más alta espiritualidad. Un místico grandioso, cuya orientación representó mucho, por ejemplo, para Santa Teresa de Jesús, y al que pidieron consejo espiritual emperadores y otros notables personajes. Pero él no quería otra cosa que retornar a los orígenes, a lo que había iniciado en el siglo XIII San Francisco de Asís. No nos cabe duda de que el tamaño de las construcciones que hay aquí y la suntuosidad de algunas de las cosas que vemos no habrían sido de su agrado, aunque fuesen hechas para demostrar el amor que se tenía hacia este gran santo, honrando su memoria, y tengan la calidad artística que tienen. En tiempos de San Pedro de Alcántara no había construido lo que estamos viendo. Se construyó posteriormente. Lo único que había es una muy pequeña construcción de unos 30 metros cuadrados. Y precisamente aquí, en el suelo, quiso ser enterrado, donde todo el mundo le pisara. Hoy este santo es recordado, ante todo, por sus severas penitencias. En el museo que hay en este santuario se ha hecho una reproducción del lugar en el que dormía el santo, bajo el pequeño hueco de una escalera, en uno de los conventos que fundó en la provincia de Cáceres. Dormía así, solo hora y media, sentado sobre una piedra, apoyado en un duro leño de madera. Apenas comía, apenas se protegía del frío, pero era feliz, porque todo lo que necesitaba lo tenía dentro de él, el calor del espíritu. Basta leer sus escritos para darse cuenta de lo que a nosotros podría parecernos áspero, a él le parecía suave. Todo depende, nos decía, de aquello a lo que nos acostumbremos. Es como lo que antes veíamos sobre las cabras montesas, que están ahí, como si nada, sin protección, diariamente en las frías cumbres. Para ellas, esas condiciones no son tan severas como para nosotros. Uno de los milagros atribuidos al santo nos habla precisamente de cómo lo hostil se hacía para él suave.
1: Ay, pincha, evidentemente, como todas las zarzas. Sin embargo, una leyenda cuenta que una zarza como esta hizo desaparecer sus espinas al tenderse sobre ella San Pedro de Alcántara.
0: Es esta tierra de milagros. De milagros de la naturaleza, por ejemplo. Lo vemos en nuestro siguiente destino, muy cerca también de Arenas de San Pedro, junto al pueblo de Ramacastaños. Estamos en las cuevas del Águila. Hemos visto muchas grutas en España, pero como esta, pocas. Aquí, el gran artista que opera en la naturaleza rubricó una obra sublime, sublime. En los miles de metros cuadrados que tiene, uno no sabe qué rincón es más bonito. No sabe uno dónde mirar. La combinación de colores, de formas, la disposición de todo es de una plasticidad sencillamente genial. Nuestro cámara tiene aquí un trabajo fácil. Dirija el objetivo donde lo dirija, es difícil no obtener un plano bonito.
1: El descubrimiento de esta maravilla que contemplamos tuvo lugar en 1963, en el invierno, y fue debido a un hecho muy básico, muy sencillo. En el interior de una cavidad de estas características suele haber una temperatura estable, 18-20 grados, y era invierno, es decir, hacía mucho más frío en el exterior. Entonces, ¿qué pasaba? Que salía a través de una abertura, de un agujero hacia el exterior, salía vapor de agua. Esto lo vieron unos chavales y fue el descubrimiento de esta cavidad.
0: El hecho de que estas cuevas hubiesen sido descubiertas hace relativamente poco y que enseguida fuesen protegidas, ha hecho que no haya pasado lo que en otras. Apenas ha habido alteración de las maravillas que permanecieron ocultas aquí durante milenios y milenios sin que ningún ojo humano las viese. Nos cuesta salir al mundo exterior, hechizados como estamos por la magia de esta cavidad.

0: pero hemos de proseguir. Salimos al exterior. Al llegar aquí, nos hemos acercado al curso del río Tietar y vamos a ver algunas pocas cosas más en su valle antes de concluir. Vamos ahora hacia la parte alta del valle, hacia el pueblo de La Adrada. En esta parte del valle, como a lo largo de todo su recorrido, hay paisajes maravillosos. Los contemplamos desde el castillo de La Adrada, otro de los castillos notables de estas tierras. Entramos en él. Es una fortaleza ligada a personajes de los que ya hablamos antes: Ruy, López Dávalos, Álvaro de Luna y don Beltrán de la Cueva, entre otros. En esta fortaleza hay un centro de interpretación histórica del Valle del Tietar, en el que conocer muchas, muchas cosas interesantes. Tras verlas, seguimos camino. Desde La Adrada, bajamos por el valle. Nos llama la atención esta población que trepa por las laderas. Subimos a ella. Es Pedro Bernardo, pueblo que llaman el Balcón del Tietar, por las amplias vistas que desde aquí pueden contemplarse. De este pueblo era, por ejemplo, don Arturo Duperrier, investigador de los rayos cósmicos. ¿Acaso haber nacido aquí en tal escenario contribuyó a mover en él tales ansias de conocer misterios del universo? Pasamos de nuevo por Arenas de San Pedro. Ya nos estamos acercando al final de nuestro programa, pero no queremos hacerlo sin pasar por el cercano pueblo de Candelera. Según nos acercamos a él, antes de llegar al pueblo de Poyales del Hoyo, nos detenemos un poco.
1: Mucha es el agua que baja desde las alturas de Gredos, de manera muy agreste, hacia el Valle del Tietar. Aquí, por ejemplo, lo que tenemos es la zona del río Arbillas, con sus pozas y cascadas.

0: Seguimos y llegamos enseguida a Candelera. Candelera se encuentra justo bajo las más altas cumbres de Gredos. Esas moles desafiantes que al principio del programa veíamos desde el parador de Gredos. Esas cumbres dominadas por el máximo coloso de estas montañas, el pico del Moro Almanzor, con sus casi 2.600 metros de altura sobre el nivel del mar. Pero así como las tierras que había al norte de este pico eran tierras altas y frías, estas tienen otra naturaleza. Y ello se deja ver no solo en el entorno, sino en las propias calles de Candelera, con algunos rincones encantadores.
1: Ya lo ven, naranjos, palmeras, pero no estamos ni en Levante ni en Andalucía. Estamos en la provincia de Ávila, solo que en una zona de ella que recibe el apodo de la Andalucía de Ávila.
0: Naranjos, palmeras y otras cosas no serían posibles sin el singular microclima que hay en estas tierras. Uno de los lugares más queridos por los habitantes de Candelera lo encontramos acercándonos un poco a las cumbres desafiantes de Gredos. Es el santuario de la Virgen de Chilla, patrona de estas montañas. La leyenda cuenta que a principios del siglo XIV la Virgen se apareció aquí a un humilde pastor y que le hizo el milagro de resucitar una cabra que se le había muerto. Por eso aparecen aquí, representados a los pies de Nuestra Señora, la cabra y el pastor. La cultura pastoril, ligada a las cabras, ha tenido siempre una gran importancia en esta zona. En pocos lugares de España hay tantas cabras como aquí. Candelera es uno de los municipios con más cabras censadas. Miles de animales que, entre otras cosas, aportan una gran cantidad de leche. Con ella se elaboran los magníficos quesos de la zona. En el proceso, muy sencillo, se hace cuajar la leche. Luego se va separando poco a poco el suero líquido de la cuajada. Finalmente, esta se introduce en moldes, en los cuales se irá formando el queso, dejándolo curar más o menos según los tipos. Con buen queso y mejor vino, dice el refrán, más corto se hace el camino. Y corto se nos ha hecho el nuestro, que ya estamos a punto de concluir por estas benditas tierras. Nuestra última cita en este programa está muy cerca. Es un importante yacimiento arqueológico, un asentamiento que nuestros ancestros establecieron muy cerca ya de lo que hoy es el límite entre la provincia de Ávila, en la que estamos, y la de Cáceres. En un entorno de gran belleza paisajística, bajo las moles de la sierra. Son restos de la antigüedad, que nos hablan de los pueblos de cultura celta que había en la península antes de que llegaran los romanos. Estamos en el castro de El Raso.
1: Entre el siglo III y el siglo I antes de Cristo, existió sobre este cerro, en las faldas de la Sierra de Gredos, un poblado amurallado, un castro, perteneciente a una cultura, la cultura vetona. Aquí tenemos una reconstrucción de cómo eran las casas que aquí existieron.
0: ¿Cómo eran o cómo debían ser? Ya que en esto de reconstruir ya se sabe. Es este, en cualquier caso, uno de esos lugares que nos permiten hacer un viaje imaginario hacia la vida de nuestros predecesores. A lo que nos ayuda la soledad de estas ruinas, muy dada a ensoñaciones.
1: Y así hemos llegado al final de este capítulo, por tierras de Gredos y del Valle del Tietar, uno más de tantos memorables rincones de esta gran nación, llena de ellos, que llamamos España.

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¿Qué son los Pirineos? Serpiente deforme que partiendo del mar de Asturias, para beber agua donde se bañan purias, atraviesa por la mitad un continente. Cuando ya llega al mar Mediterráneo, al verlo a lo mejor tan espantable, con un golpe de su espada formidable, en dos lo partió el Omnipotente.

La Vall d'Aran es ante todo y sobre todo belleza. Un rincón paradisíaco, único, donde la naturaleza ha desparramado sin regatear, a manos llenas, todos los mejores encantos de la creación. Un valle privilegiado cuyas delicias naturales son difíciles de describir y en el que sus habitantes de estirpe milenaria han contribuido a embellecerlo a través de los tiempos con sus costumbres, su folclore, su dialecto y en especial con su arquitectura religiosa. Sería imposible concebir a la Vall d'Aran sin sus característicos pueblos estratégicamente emplazados sobre un entorno de verdes prados y campos de cultivo, entre montañas y ríos, donde siempre sobresalen sus arcaicas iglesias románicas, rematadas por poderosos campanarios, auténticos defensores de los privilegios y libertades de los que siempre se sintieron orgullosos los

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1: La Vall d'Aran ocupa un rincón al noroeste de Cataluña, en pleno Pirineo central y confrontando con las tierras aragonesas y francesas. La superficie de poco más de 600 kilómetros cuadrados es totalmente montañosa, de grandes altitudes y fuertes desniveles. Su situación es privilegiada, al ser el único valle del Estado español ubicado en la vertiente atlántica de los Pirineos, y por ser además el de mayor longitud, y el que cuenta con un mayor número de poblaciones de la cordillera. Geológicamente, la Vall d'Aran está constituida por los materiales más antiguos de la cadena. El eje hidrográfico del valle es el río Garona, que aunque nace español, se hace francés a partir de Pont de Rei y acaba desembocando en Burdeos, entregando sus aguas al Atlántico. Lo que no pudieron conseguir siglos de continuas contiendas, lo han logrado la afluencia cada vez más masiva de visitantes y el capital forastero, que en muy pocos años han adulterado considerablemente los paisajes y los pueblos de algunas extensas zonas de este maravilloso valle. Pero a pesar de las aglomeraciones, en la Vall d'Aran seguirán existiendo siempre rincones y parajes desconocidos, donde las bellezas naturales ayudan al descanso y la relajación. En el paisaje aranés encontramos la totalidad de los encantos naturales que ofrece la alta montaña pirenaica. Dentro de las riberas afluentes, otros nuevos encantos se suman al paisaje general. Unas veces son lagos y rincones solitarios. Otras, cascadas de aguas espumosas entre la masa forestal o el roquedo desnudo. Otras, remansos de aguas transparentes en medio de un parque natural. Otras, resurgencias de misteriosas aguas. Otras, en fin, altivos picos de impresionante figura. Desde su base, las montañas se muestran como espacios imponentes que casi parecen inaccesibles. Pero el paisaje se convierte progresivamente en algo que está al alcance de la mano, revelando nuevas sensaciones, una nueva perspectiva suspendida en el aire, la visión interminable de relieves encadenados y el hallazgo de lagos solitarios surcados de playas y calas de arena blanca. La sobreexcavación característica del hielo dio lugar a las numerosas cubetas ocupadas por los estanges, que forman en la Vall d'Aran el más grande entramado lacustre que puede encontrarse en la península. Para los enamorados de la naturaleza, estas regiones son maravillosas, tanto por la belleza salvaje que ofrecen los lagos, como por los parajes donde se encuentran, cuyos pinos trepan hasta las múltiples terrazas que se escalonan en los altos circos. La notable red de caminos forestales facilita la realización de bellas excursiones hacia los bosques y riberas de alta montaña.

Desde el lugar conocido como Pont d'Arros, una pista nos introduce en la Artiga de Barrados. El camino atraviesa en su recorrido una zona de prados y bosques de gran encanto, en la que no es difícil ver al río formando espectaculares saltos de agua, como la famosa Cascada de Pis, en la que el río salva un desnivel de 25 metros. Durante el recorrido, se puede observar al otro lado del valle el bosque de la Baricauba, considerado entre los más bellos del Pirineo. Este bosque da paso a la incomparable Artiga de Lin, bañada por el río Lloeu. El acceso a la Artiga se realiza por una pista asfaltada que desde la localidad de Les Bordes va descubriendo las maravillas que encierra este valle tributario del Garona. Entre un frondoso bosque de hayas encontramos la fuente de Gresillum,

Aguas arriba, la naturaleza exhibe todo su esplendor en los misteriosos wells del Joeu. Estas maravillosas resurgencias constituyen uno de los fenómenos geológicos más interesantes de Europa.

Al fondo del valle, en un antiguo circo glaciar, se extiende el Pla de la Artiga. Desde estos inmensos prados se obtiene un imponente panorama de las cumbres del Mall dels Puys, el Pico de Pomero y la característica Forcanada.

Del refugio parte un camino que conduce al Port de la Picada, divisoria con el Valle de Benasque, y donde el poeta Jacinto Verdaguer escribió su famoso Canto a la Maladeta.

Desde hace muchos siglos, existe fuera de los límites de la Vall d'Aran un enclave estratégico para el paso de viajeros que procedían de la península. De su importancia da buena fe la existencia del antiguo Hospital de Viella, imprescindible refugio para los que se aventuraban a cruzar hacia la Vall d'Aran atravesando el puerto de Viella. Que en la actualidad se ha remodelado convirtiéndose en un agradable refugio de montaña, muy útil para acceder a los dos pequeños valles situados en la vertiente mediterránea. La Vall de Mulleres es una estribación oriental del gran macizo de la Maladeta. Desde el Hospital de Viella arranca un camino que discurre en medio de un paraje de bosques y cascadas de una agreste belleza.

En la parte alta del valle se encuentra emplazado el refugio Vivac de Mulleres, a 2.360 metros de altitud, y muy cerca de los cuatro lagos que dan origen al río Noguera Ribagorzana, uno de los principales ríos de la provincia de Lleida.

Desde aquí, y en menos de 3 horas, se alcanza la cima del Tub de Mulleres, de 3.010 metros. Enfrentado a la Vall de Mulleres y por detrás del Hospital de Viella, se accede al pequeño y abrupto Vall de Conangles, cubierto por un espeso bosque hasta bastante altura. Una bifurcación del camino nos conduce en menos de una hora al bellísimo Estany Redó, en cuyas tranquilas aguas se reflejan las altas cumbres. En una región desértica y granítica, aunque pintoresca como paisaje de alta montaña, se encuentran los Estanys de Rius y Tor de Rius, de grandes dimensiones, y que forman un cuadro natural de salvaje belleza, con aguas quietas y oscuras y escarpados picos.

desde la población de Artíes y atravesando la ribera de Valartíes, se accede al que posiblemente sea el lago más singular y bello del Pirineo. El Stade de Mar ocupa el fondo de un impresionante circo al pie de uno de los gigantes del valle, el Besiberri Nord, de 3.014 metros.

Este lago, original como pocos, con aguas azuladas y serena belleza, tiene una longitud de casi 1,5 kilómetros, 100 metros de profundidad y una pequeña isla en el centro que acentúa su belleza. El Montar do Darán es el pico más emblemático de la Val d'Aran. Montaña de fácil acceso a pesar de su altura, es popular y conocida desde la antigüedad. Esta impresionante mole granítica se yergue orgullosa como telón de fondo de la ribera de Valartíes, una de las más importantes y pintorescas del Garona.

La ascensión más habitual al Montardo se realiza partiendo del acogedor refugio de la Restanca, un excelente lugar para hacer un descanso, de donde salen cada día grupos de montañeros dispuestos a alcanzar la cumbre. El camino ofrece un variado paisaje que se va endureciendo conforme se aproxima a la cima. El Montardo, cumbre estratégicamente situada, es uno de los más impresionantes miradores pirenaicos.

Desde Salardú, una pista forestal nos introduce en la bellísima Ribera de Aiguamós. El valle, con el clásico perfil de Artesa, denota en todo el recorrido su origen glaciar, y con su cabecera en el fantástico circo lacustre de Colomers, nos ofrece alguno de los parajes más inolvidables de toda la Val d'Aran. Este circo contiene un total de 48 lagos de todos los tamaños.

La pista finaliza en el hermoso paraje de Aigües Tortes, en el que se conjugan las aguas y los bosques con las moles del circo de Colomers cerrando el horizonte, formando un verdadero parque natural.

Desde aquí y en poco más de una hora, se asciende al Estany Mayor, actualmente represado, y donde se encuentra el refugio de Colomers, base imprescindible para las ascensiones a las cumbres de esta zona, y en particular al Gran Tuc de Colomers, que roza los 3.000 metros.

El conjunto de lagos de Colomers, emplazados en un terreno escalonado, forman una impresionante zona lacustre que se cuenta entre las más bellas y variadas del Pirineo.

14 kilómetros de longitud, es la más extrema de la Vall d'Aran. Esta ribera, con extensos prados naturales y bosque elevado, está coronada en su parte alta por el circo lacustre de Saboredo, magnífica y salvaje zona de alta montaña en la que se cuentan hasta 35 lagos.

El conjunto del Circo de Saboredo, el de Colomers y el Parque Nacional de Aigües Tortes y Llac de San Maurici conforman la mayor concentración de lagos del Pirineo, y es difícil encontrar semejante manifestación de belleza natural en tan poco espacio.

El Port de la Bonaigua, punto clásico de entrada a la Vall d'Aran, es un ancho paso en la divisoria pirenaica que comunica el valle con la comarca del Pallars. Durante muchos años fue el único paso que daba acceso a la Vall d'Aran desde la península. Desde el Port de la Bonaigua se extienden los macizos de Baqueira y de Beret, en los que se localiza un conjunto de hermosos lagos.

El Pla de Beret, a 1.800 metros de altitud, es un gran llano de 4 kilómetros de longitud, el más extenso y famoso de la Val d'Aran. Cubierto de pradería natural, con unos excelentes pastos, los prados se elevan en ocasiones hasta las cumbres del macizo de Beret.

El Pla de Beret está atravesado por una pista que, entre prados y bosque, conduce al santuario de Montgarry, lugar con mucha historia y tradición, construido en el Renacimiento.

El encanto de Arán reside en que no hay nada que moleste los ojos, el pensamiento o el ánimo. Todo está hecho, acabado. La sorpresa se dobla en placer y agradecimiento. El verde de sus prados y bosques se une al blanco de sus cumbres y a la dulzura de la vida remota y antigua, obteniéndose una visión idílica de este valle de Arán, tan delicioso como arcaico.

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0: A primer plano es un programa del Toro Televisión en cui analizziamo e intervistiamo temi sociali. Ponemos el foco en asuntos que amorudun ani ulahid ahadun ala asas en yaumi, pero que marcarán el futuro de las nuevas generaciones. ¿Qué tal? ¿Cómo están? No se asusten que no he aprendido japonés y árabe en una semana. Lo que han visto es el resultado de una aplicación de inteligencia artificial que permite doblar mi voz en otros idiomas. Esta es solo una de las miles de utilidades de esta milagrosa tecnología que se ha vuelto viral en los últimos meses. Y no hablo de milagro en vano, porque la inteligencia artificial es capaz de resucitar a los muertos, o al menos recrear cuál sería su aspecto actual, como vemos en estas fotos de Michael Jackson, de John Lennon o de Diana de Gales. El Papa con un abrigo de Balenciaga y Donald Trump arrestado son ejemplos de las aplicaciones más surrealistas de esta tecnología, que permite trucar una imagen para reconciliar a los dos polos de la política española, como en esta foto de Abascal Iglesias de compras, o fabricar un doble de Vladimir Putin y provocar un enfrentamiento entre ambos en pleno plató de televisión. Todo ello son ejemplos de inteligencia artificial generativa, una rama de esta nueva ciencia que permite crear contenido original a partir de datos previos que nosotros le damos. Arte, música, literatura, la IAG funciona a través de un sistema muy parecido a nuestras redes neuronales y es capaz de crear contenido nuevo en cuestión de segundos. De todas las aplicaciones, sin duda, ChatGPT es la que más se ha popularizado. Este programa, que escribe y conversa como un ser humano, es capaz de hacer trabajos y resolver problemas en cuestión de segundos y, ojo, todo ello de forma gratuita. Aunque sus principales usuarios son estudiantes, lo cierto es que hoy tiene miles de posibilidades. Hoy está con nosotros Álvaro Barbero, director de Inteligencia Artificial del Instituto de Ingeniería del Conocimiento, que nos va a resolver todas las dudas sobre esta innovadora aplicación. Álvaro, muy buenas noches.
1: Buenas noches, encantado de estar aquí.
0: Pues me gustaría que nos explicaras, Álvaro, un poquito los entresijos que hay detrás y cómo funciona esta aplicación.
1: Bueno, pues yo creo que lo que nos podemos imaginar es que esto es un sistema informático al final, no es ninguna magia, es una aplicación de software, pero que ha leído, imaginaros que ha leído todo Internet. Yo creo que no es una aproximación muy lejana. Entonces, claro, al haberse leído todo Internet, pues es capaz de recuperar información a una velocidad muy rápida, respondernos dudas sobre cualquier tipo de pregunta que le planteemos. Pero hay que tener en cuenta que realmente, aunque hablemos que es un sistema que se basa en redes neuronales artificiales, son muy distintas estas neuronas artificiales a las neuronas reales. Y estos sistemas no razonan como nosotros. Y seguro que todos vosotros, los que estáis escuchando el programa, habéis probado alguna de ChatGPT y habéis visto que a veces funciona bien y a veces os da unas respuestas que dices, ¿pero cómo puede contar esto si se lo está inventando todo? Claro, ¿qué ocurre? Este sistema, pues, al final, como digo, recupera información de Internet, no como la hace Google, sino que, en cierto modo, la ha memorizado y es capaz de recopilar una especie de resumen de todo lo que ha leído para responder la pregunta que le damos. Pero claro, en este resumen pues estará mezclando páginas fiables como pues la Wikipedia, medios de comunicación, o páginas que pueden ser cualquier tipo de foro, de página en la que la gente esté conversando cualquier tipo de tema, novelas, ficción, y claro, eso hace que genere respuestas en las que no sabe muy bien distinguir la realidad de la ficción. Y esto es lo que llamamos técnicamente alucinaciones. Es cuando el modelo empieza a inventarse, este modelo de red neuronal, se inventa respuestas que no están ahí. Pero bueno, teniendo esto en mente y sabiendo que funciona de esta manera, eso no quita para que, ya que llevamos más de un año con esta tecnología, hayamos comprobado que es realmente útil a resolver muchas tareas.
0: Dentro de esas tareas, principalmente lo están usando los estudiantes para hacer trabajos en los colegios o universidades, pero hay muchas más aplicaciones, desde escribir una receta, escribir un guión, que nos hagan una guía turística para un viaje que estamos planificando. Cuéntanos un poco otras aplicaciones de ChatGPT.
1: Pues, por ejemplo, hay mucha gente que lo está empleando para traducir entre varios idiomas, que ya existían otras tecnologías que hacían esto. Bueno, la interfaz tipo chat que tiene ChatGPT, pues muchas veces es más amigable. También la podemos usar para que nos resuma textos, para que a lo mejor nos escriba un documento de una manera un poco más formal o poniendo un estilo al lenguaje que sea más en la línea que queremos, pero que nos da un poco pereza escribirlo así. Y bueno, también tiene otra serie de utilidades, ¿no? O sea, se le pueden consultar, por ejemplo, se le podría consultar una cuestión legal, yo no me fiaría mucho de lo que me dijera, pero por lo menos te puede dar unas indicaciones de por dónde seguir, aunque probablemente un abogado no esté muy de acuerdo con esto, pero este es un tema que justo es al punto al que yo quiero ir. Yo creo que ChatGPT es muy útil para resolver tareas generales de temas un poco del día a día o de temas que no controlamos mucho, Pero cuando un especialista en una profesión concreta consulta ChatGPT, enseguida se da cuenta de que, bueno, como digo, te puede dar unas indicaciones por dónde empezar, pero desde luego no es un resultado del todo fiable. Yo lo asemejo un poco a cómo ha pasado pues, con el mundo de la traducción que comentaba antes. Antes los traductores tenían que hacer un trabajo muy manual para hacer un trabajo de traducción entre idiomas. Hoy es muy, muy habitual que primero se utilice un sistema de inteligencia artificial para hacer una primera traducción y luego la persona que tiene mucho más contexto de dónde viene ese texto que se está traduciendo, las implicaciones sociales de dónde se genera esa traducción, pues puede darle un toque final que haga que esa traducción sea más precisa. Pues digamos que esto es lo mismo, o sea, lo podemos aplicar realmente en cualquier sector de negocio o caso personal, pero teniendo en cuenta este matiz de que, bueno, siempre hay que revisar sus respuestas y asegurarnos con nuestra experiencia con otras fuentes que realmente nos está dando algo verídico y que nos puede servir.
0: Álvaro, ¿la información de ChatGPT está actualizada a tiempo real? ¿Le podemos preguntar, por ejemplo, sobre ese conflicto en Oriente Medio o algo muy reciente no lo tiene todavía archivado?
1: Pues ahora mismo, hasta donde yo sé, la última actualización que tiene es hasta enero de 2022.

0: Pero sí que es muy relevante que en las versiones últimas de ChatGPT, sobre todo, si no recuerdo mal, la versión de pago, incluye una funcionalidad en la que el propio ChatGPT puede buscar en Internet por la pregunta que le estamos planteando. Entonces, claro, esto permite que con esa búsqueda se recupere más información, además de la que ya la red neuronal leyó en Internet en su momento dado, y con eso nos puede dar una respuesta más completa, más actualizada. Pero bueno, hay que tener en cuenta que realmente, ¿por qué funciona esto así? Que mucha gente se plantea, bueno, ¿y por qué ChatGPT tarda tanto en actualizar los datos que tiene si en Google o en otros sistemas es inmediato? Y la razón es que es muy costoso construir estos sistemas de redes neuronales artificiales, con lo cual no es algo que se pueda hacer continuamente, sino que se espera que haya un volumen significativo de datos para incurrir en ese coste, actualizar el sistema y que con eso sea capaz de haber comprimido toda esa información.
1: Álvaro, ¿están los datos personales de los usuarios a salvo con ChatGPT o puede ser que la aplicación los reutilice luego para nutrirse y fabricar información nueva?
0: Pues sobre esto ha habido bastantes polémicas y bueno, yo no puedo hablar en nombre de ChatGPT, como imaginaréis, pero sí que puedo comentaros un poco lo que he visto desde mi experiencia y lo que se ve desde fuera. ChatGPT te asegura que si estás utilizando su versión de pago, no va a utilizar tus datos para que el sistema aprenda y luego pueda servir conversaciones con ese aprendizaje a otros usuarios. Pero esto obviamente no te lo garantiza si usas la versión gratuita, porque seguro que conocéis este dicho que dice que cuando algo te lo dan gratis, el producto no es lo que te están dando, el producto eres tú. Efectivamente, ChatGPT utiliza los datos de las conversaciones que tenemos con ellos, si no pagamos, para reentrenarse, para aprender más. Y de hecho también habréis visto, si lo habéis utilizado lo suficiente, que podéis marcar con un like o con un dislike si os gusta la respuesta. Y eso es algo que se está utilizando constantemente para mejorar la propia calidad del servicio que da. O sea que la respuesta es, pues, si pagamos no, si no pagamos, probablemente sí.
1: Pues Álvaro Barbero, muchísimas gracias por tu tiempo y por arrojarnos luz sobre este asunto tan interesante.
0: Muy bien, muchas gracias.
1: ChatGPT ya ha llegado a colegios y a universidades españolas y muchos alumnos dependen de esta herramienta para hacer bien sus trabajos. Los profesores afrontan el reto de aprender a convivir con una tecnología totalmente desconocida que, bien utilizada, ojo, puede traer muchos beneficios a profesores y a chavales. De todo ello me gustaría hablar esta noche con Cristóbal Fernández Muñoz. Él es vicedecano de Comunicación y Relaciones Internacionales de la Facultad de Ciencias de la Información de la Universidad Complutense. Muy buenas noches y muchas gracias por estar hoy con nosotros, Cristóbal.
2: Hola, ¿qué tal? Buenas noches, encantado.
1: Encantada también de que estés con nosotros. ¿Habéis detectado muchos casos de plagios utilizando herramientas de inteligencia artificial, en la Facultad de Ciencias de la Información, sin ir más lejos?
2: Pues a ver, la inteligencia artificial, la verdad es que está teniendo un gran impacto en el ámbito universitario, tanto en la enseñanza como en la investigación. Sí, se está utilizando ya y realmente estamos en un momento muy interesante porque, como has dicho, hay oportunidades que se derivan de un buen uso de la inteligencia artificial y también hay retos importantes y desafíos, ¿no? Pensamos que con un uso ético y responsable se le puede sacar mucho, mucho partido. En líneas generales, creo que somos mayoría los que pensamos que se puede integrar en la docencia y el aprendizaje más que los que se oponen o persiguen su uso. Es una realidad. Insisto, creo que lo importante es poder sacarle todo su beneficio. Somos conscientes, ¿eh? En la universidad, en el ámbito educativo, y no puede ser de otra manera, que es necesaria afrontarlo y en este sentido no creo que sea necesario regularlo, sino seguramente establecer unas pautas, unas guías de uso, y hay algunas universidades que lo están haciendo, ¿no? Estableciendo recomendaciones de uso por parte de estudiantes y de docentes. Creo, insisto, que con un uso ético y responsable hay muchísimas ventajas que nos puede traer la inteligencia artificial y esto cambia también la forma en la que se venían realizando tradicionalmente los exámenes, los trabajos. Esto no quiere decir que desaparezcan los exámenes, sino que se podrán hacer de formas diferentes, comentando de nuevo, por ejemplo, exámenes tipo oral, trabajos en grupo o incluso animando al uso de la inteligencia artificial las pruebas de evaluación.
1: ¿Y hay herramientas dentro de la universidad, del mundo docente, para detectar si un trabajo o un examen ha sido hecho plagiando, otro que se ha hecho anteriormente, pero en el caso de la inteligencia artificial?

0: Artificial. En el caso, por ejemplo, de ChatGPT, parece que esto se complica, ¿no? No sé si hay una herramienta ya en la Universidad Complutense para detectar el uso de estas nuevas tecnologías.
1: A ver, hay herramientas que presumen de identificar ese plagio. Hay varias, Zero GPT Detector, hay otra que se llama Plagiarism Detector. Turnitin, que es una herramienta que tradicionalmente veníamos usando en la Complutense, está adaptándose para integrar también la inteligencia artificial. La realidad es que yo creo que es prácticamente imposible del todo demostrar cualquier autoría de inteligencia artificial en un trabajo, al menos a día de hoy, por mucho que se esté avanzando en este sentido. Y la clave no es tanto identificar si hay una frase o no que esté copiada, sino realmente hacer hincapié en los objetivos que tenemos desde el punto de vista docente. Y como decía antes, integrar de manera adecuada estas herramientas y sacarle el máximo beneficio. La inteligencia artificial puede ayudar a los estudiantes a aprender a su propio ritmo. Hay algunas tareas muy, muy básicas que pueden ser de gran ayuda para completar el proceso docente, claro que sí.
0: La llegada de la inteligencia artificial hacía repensarse ese tipo de pruebas más tradicionales que se vienen haciendo en la enseñanza. ¿Va a acabar, por ejemplo, ChatGPT con los exámenes escritos?
1: Yo creo que no desaparecerán. Seguramente lo que habrá que hacer es completarlo con otro tipo de evaluaciones. Como he dicho antes, pues yo, por ejemplo, creo que pruebas orales o trabajos in situ en el aula o incluso integrar el propio uso de la inteligencia artificial dentro de una actividad que se pueda evaluar, pues va a ser muy enriquecedor para desarrollar pruebas de evaluación y exámenes. Pero no van a desaparecer como tales.
0: Tú insistes mucho, eres muy entusiasta con el partido que se le puede sacar a esa inteligencia artificial en las aulas. No sé si se está haciendo ya algo de pedagogía, algo de formación a este respecto a los alumnos.
1: Sí, como decía, hay algunas iniciativas ya de guías para formular políticas educativas sobre inteligencia artificial, tanto para estudiantes como para profesores, y abordar aspectos relacionados pues, con el uso. Insisto, que creo que la clave es hacerlo desde la ética y desde la responsabilidad. No se trata de engañarnos a nosotros mismos, es que al fin y al cabo creo que nos haríamos un flaco favor como estudiantes o docentes engañándonos utilizando estas herramientas. Creo que se trata de sacarles partido. Sí que soy optimista y creo que hay una parte importante en el ámbito educativo de docentes y de profesores, sobre todo, pues entiendo que aquellos que están más cerca al mundo de las nuevas tecnologías, como es mi caso, que tenemos un planteamiento pues proactivo. Y que somos más los que tenemos claro que hay que integrar la inteligencia artificial en el aprendizaje, la docencia, de los que nos oponemos se persigue su uso. Yo creo que ponerse ahora mismo a perseguir el uso de la inteligencia artificial pues puede ser una tarea pues prácticamente imposible. Lo que creo que es más inteligente es ver cómo integrarla de manera adecuada para sacar el máximo partido a sus utilidades, que insisto que son muchas, teniendo en cuenta siempre, como decía antes, pues las cuestiones éticas, las cuestiones legales, y entiendo que habría que hacer un debate pues profundo y amplio para garantizar pues que no se use para fines maliciosos, discriminatorios, qué criterios se deben seguir para evaluar la originalidad y la calidad de los trabajos que se hagan con inteligencia artificial, qué derechos, qué deberes tiene la inteligencia artificial como creadora o como colaboradora de contenidos. La verdad es que un debate necesario, muy profundo, pendiente. Estamos en un momento apasionante. Es verdad que puede ser desconcertante también para algunos, pero yo creo que tenemos que, en este sentido, ser inteligentes. Y como ha ocurrido cada vez que ha habido una irrupción tecnológica que hemos a veces tenido pues inicialmente un momento de escepticismo, de rechazo, pero poco a poco todas las revoluciones tecnológicas las vamos incorporando y las vamos empleando de manera inteligente. Es verdad que algunas tienen consecuencias derivadas precisamente del mal uso, así que apelo al sentido común, a la inteligencia, para sacar el máximo provecho de la inteligencia artificial en el ámbito educativo.
0: Cristóbal, no sé si tú tienes contacto con familias. ¿Cómo están viviendo esta llegada de la inteligencia artificial los padres? Porque algunos están todavía familiarizando, por ejemplo, con la llegada de las pantallas a las aulas y ahora encima les hablan de este invento nuevo que se llama inteligencia artificial. ¿Qué os dicen a los docentes?
1: Bueno, nosotros en la universidad la verdad es que ya estamos con mayores de edad y tenemos poca relación con el ámbito familiar, pero entiendo que como la sociedad en general, ¿no? Estamos todos en un momento de máxima expectación, cada vez se suceden pues noticias más, a veces incluso hasta asombrosas, ¿no? De las posibilidades que tiene el uso de la inteligencia artificial, pero también os diría, no es ahora mismo tampoco la panacea, podéis hacer la comprobación, hay muchos usos delirantes que no es perfecta ni mucho menos ahora mismo, por ejemplo, en la creación de imágenes o en la elaboración de contenido, no podemos decir que la herramienta sea absolutamente perfecta, pues no, tiene muchas deficiencias y como todo en el ámbito tecnológico, en el ámbito de la comunicación y de la innovación, va a depender del uso que hagamos de ello, buen uso o mal uso, como ocurrió en su momento también, pues con los teléfonos móviles o con las redes sociales o con los ordenadores. Yo me acuerdo, y de esto no hace tanto, hace 10, 15 años, que cuando aparecían las redes sociales, pues se planteaba todo tipo de discursos apocalípticos de todo lo que iba a acabar, ¿no? Las redes sociales iba a acabar con todo, o incluso los correos electrónicos hace 20 años. 30 años se decía pues que iban a distraer a los trabajadores si se empleaban en los puestos de trabajo. Fijad qué cosa más absurda cuando hoy en cualquier puesto de trabajo utilizar el correo electrónico se ha convertido en una herramienta absolutamente indispensable. Pues bueno, cuando llegó el correo electrónico, las empresas, muchas de ellas, planteaban que a lo mejor eso iba a distraer a los trabajadores. Así que bueno, siempre en el ámbito tecnológico ha habido posiciones más optimistas y más pesimistas, más apocalípticas o más favorecedoras. Yo en este caso creo que hay muchas posibilidades y que lo inteligente es sacar todo el beneficio de las mismas. Insisto, poniendo por delante el uso responsable, el uso ético de esta y todas las tecnologías para que el valor de los derechos humanos, de las personas, de los individuos, esté por delante, por supuesto, de la tecnología.
0: Cristóbal, hay varias comunidades autónomas que se están abriendo ya a regular el uso de los móviles en las aulas. No sé si consideras que de aquí a un futuro próximo pasará lo mismo con la inteligencia artificial y si sería algo beneficioso.
1: Bueno, habría que ver. Yo particularmente no creo que sea necesaria una regulación desde el punto de vista restrictiva o adicional. Yo creo que con buenas guías y sobre todo con mucha educación, creo que se puede hacer el mejor uso de la herramienta y hacer frente a la misma. Otra cosa diferente es el uso de los teléfonos móviles, que es verdad que cada vez se ha empezado a utilizar desde edades más tempranas y que el debate también está encima de la mesa desde hace bastantes años. Algunas comunidades autónomas y algunos países han apostado por limitar el uso de los teléfonos móviles. Podría ocurrir, si no hacemos un buen uso, como ha ocurrido con esos teléfonos móviles, que se limite o se intente regular. Así que, de nuevo, pues habría que apelar a la responsabilidad. Si hacemos un buen uso, pues no va a ser necesario que haya intervenciones regulatorias.
0: Cristóbal Fernández, pues muchísimas gracias por tu tiempo, por atendernos esta noche y nos quedamos con ese mensaje de ese uso responsable.
1: Muchas gracias a vosotros.
0: Pues hacemos una pequeña pausita para publicidad y enseguida volvemos, no se muevan.

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0: La inteligencia artificial abre la puerta a miles de avances en las empresas que podrían disparar su productividad en los próximos años. Su influencia será tal que el grupo Goldman Sachs se aventura que podría disparar, atención, un aumento del 7%, lo que son 7 billones de dólares del Producto Interior Bruto Mundial. En España, según datos de Randstad Research, casi la mitad de las empresas ya usaron inteligencia artificial en 2023. Por sectores son las empresas de comunicación, como los periódicos, las radios o las compañías de videojuego las que más la usan, seguidas de las TIC o tecnologías de la información y comunicación y, por último, de las actividades científicas y técnicas. ¿Para qué la utilizan? Bueno, sus principales aplicaciones son el análisis y la predicción de datos, por ejemplo, agilizar un diagnóstico médico, optimizar tareas administrativas, escribir correos, hacer resúmenes de una reunión y, por último, automatizar procesos, algo que ya se viene aplicando para el diseño de producto. Vamos ahora con las malas noticias, porque el uso del algoritmo eliminará algunos puestos de trabajo y, ojo, al contrario de lo que pasó en las anteriores revoluciones industriales, los peores parados ahora van a ser los trabajadores más cualificados. Según el Fondo Monetario Internacional, hasta el 60% de los puestos de trabajo están amenazados por la inteligencia artificial y algunos van a ser totalmente reemplazados. La institución apunta directamente a los empleados de banca y operadores de bolsa, al servicio de atención al cliente, al personal médico y atención a los conductores si el coche autónomo se generaliza. Los creadores de ChatGPT añaden a esta lista a periodistas, traductores, contables y auditores, mientras que el Nobel de Economía Christopher Pissarits cree que los matemáticos y los ingenieros son los que más papeletas tienen de perder su trabajo. Pues ya estamos de vuelta con Ángel Niño, el ex concejal de Emprendimiento y de Innovación del Ayuntamiento de Madrid, y está aquí con nosotros esta noche para aterrizarnos ese impacto, ese uso que están haciendo las empresas de la inteligencia artificial. Ángel, muy buenas noches, gracias por estar con nosotros.
1: Buenas noches. Bueno, pues efectivamente estamos en un momento en el que toda la sociedad ya conoce la inteligencia artificial, muchas personas las usan a título personal, pero desde luego en las empresas está viéndose cómo la están incorporando en todos sus procesos productivos. Te puedo poner ejemplos reales de pymes españolas con las que me reúno asiduamente, en la cual ya utilizan y tienen, como ellos dicen, una pantalla al lado solo con ChatGPT para responder emails, para que le dé sugerencias o incluso para pensar en estrategias a corto y medio plazo dentro de las propias empresas. No podía haber sido más rápida la incorporación de la inteligencia artificial en las empresas españolas y del mundo.
0: Las estadísticas dicen que son las empresas de comunicación, por ejemplo esta casa del Toro Televisión, las que más están usando la inteligencia artificial. Danos algunos consejos a los trabajadores de esta casa para optimizar más el tiempo y para quitarnos esas tareas más mecánicas.
1: Bueno, pues el consejo que os daría es que utilicéis ChatGPT. ¿Por qué os recomiendo esta aplicación? Porque al final el trabajo de periodista requiere mucha documentación, documentarse mucho, crear mucha base y sólida base además a nivel escrito, y ChatGPT es una herramienta perfecta para ello, sobre todo en varios sentidos. En primer lugar, porque cada vez que le haces una pregunta la respuesta no es exactamente igual. Sabemos que existe esa aleatoriedad y eso viene muy bien para el ámbito periodístico. Y luego uno de los puntos más importantes es la documentación, es decir, al final toda la información que tiene ChatGPT a día de hoy es toda una información que hasta ahora no se había compilado y es mucho más eficiente a la hora de responder. Pero te pongo un ejemplo real. Esta entrevista o cualquier otra entrevista puedes pasarla directamente a texto y decirle a ChatGPT que te haga un resumen o que te diga cuáles son los puntos más importantes a destacar para sacar titulares, y esta aplicación te lo hará en menos de 2 minutos.
0: No, casi yo el guión de este programa podría haberlo hecho utilizando ChatGPT, ¿no? Al final mezcla información de otros programas que ya se habrán hecho sobre inteligencia artificial y me hubiera dado un resumen más o menos acertado.
1: Y te hubiera dado además las preguntas que a lo mejor en otro programa yo no he podido responder de manera acertada para que las hicieras, ¿no? Bromas aparte, al final lo que es cierto que es que te podría ayudar mucho para hacer esas preguntas que aportan valor. La realidad es que no solo está ChatGPT, existen aplicaciones en otro sentido, como puede ser DALI, para generar imágenes, o pueden ser aplicaciones para traducir en tiempo semi-real, y te digo porque en tiempo semi-real, porque en real todavía no hay ninguna aplicación que lo haga bien, a todos los idiomas del mundo. Otro ejemplo que podríamos es esta entrevista, la podríamos estar emitiendo en diferentes idiomas al mismo tiempo, solo con una inteligencia artificial que además simula el movimiento de tus labios en función del idioma que hagas.
0: Anda, qué chulo. Cuéntanos, tú trabajas en el Ayuntamiento de Madrid, como decíamos antes, eres concejal de innovación. Cuéntanos alguna aplicación concreta que hayáis hecho en el Ayuntamiento de la inteligencia artificial.
1: Pues mira, en primer lugar decirte uno de los proyectos que tuvimos en el anterior mandato y que llevamos adelante, que es el Centro de Inteligencia Artificial del Ayuntamiento de Madrid. Lo abrimos en el año 2022 y este centro lo que buscaba es efectivamente lo que está pasando ahora con la inteligencia artificial, que es la divulgación de la inteligencia artificial entre todos los vecinos. En este caso, este centro se ubica en el distrito de Chamartín, Chamberí, y ya han pasado por ahí niños, mayores y personas adultas y también personas muy especializadas. Esto es fundamental, que todo el mundo que nos rodea conozca la utilidad de la inteligencia artificial, porque si no conseguimos que la sociedad conozca una tecnología, al final se va a volver una tecnología solo de un determinado nicho de población y no va a servir para mucho. En segundo lugar, te puedo poner ejemplos variopintos. Hemos hecho una campaña de comercio local, de cercanía de comercio local, en el cual las imágenes han sido generadas por inteligencia artificial. Hemos hecho también diferentes iniciativas en el ámbito del urbanismo, inteligencia artificial para proyectar y para poder acceder al urbanismo de Madrid, y estamos creando un comité dentro del propio ayuntamiento para evaluar todas estas inteligencias artificiales generativas, como puede ser ChatGPT, cómo incorporarlas. ¿Por qué? Porque también el año pasado incorporamos dentro de la Línea Madrid, que es el servicio de atención al cliente del Ayuntamiento de Madrid, chatbots, o sea, chats que responden en tiempo real y que utilizan inteligencia artificial. La verdad es que seguimos trabajando porque la eficiencia y el buen trabajo que se hace, en este caso apoyándose en la inteligencia artificial, pues hasta ahora no se había conseguido.
0: Uh-huh. En el campo de la medicina, que esto seguro que a la gente que nos está viendo le interesa mucho, también hay ciertos avances con inteligencia artificial. En concreto también el SERMAS, el Servicio de Salud de Madrid, está aplicando la inteligencia artificial para agilizar el diagnóstico de enfermedades raras, ¿no? No sé si nos puedes profundizar un poco en este asunto.
1: Bueno, mira, en el ámbito de la medicina hace bastantes años que ya se iba trabajando con inteligencia artificial. Te puedo poner un ejemplo. Antes de ser político, me dedicaba al mundo de la tecnología, y nosotros en el año 2017, el equipo que teníamos, trabajamos para un hospital en el cual nos daban las imágenes de una serie de lunares de personas que con el tiempo esos lunares se habían convertido en cancerígenos, y con la inteligencia artificial fuimos capaces de predecir el 98% de los lunares con acierto. Es decir, al final, alimentando un algoritmo de imágenes, fuimos capaces de predecir en este caso que se iban a convertir por desgracia en un cáncer de piel. En el ámbito del SERMAS y en el ámbito de casi cualquier diagnóstico, lo bueno de la inteligencia artificial es que aúna todo el conocimiento. Te pongo ejemplos sencillos. Si tú eres un médico con 25 años de experiencia, habrás visto muchísimas personas con diferentes enfermedades, pero es que han tenido que pasar 25 años porque te has ido formando durante todo este tiempo para que tú conozcas todas estas o enfermedades raras o enfermedades no raras. Simplemente conociendo una serie de en este caso síntomas, tienes un diagnóstico. Pues que la inteligencia artificial, que ya ha sido alimentada, es decir, que ya tiene toda esa información previa, es mucho más rápido a la hora de diagnosticar y de manera más acertada, porque tiene todos los síntomas previos, o sea, los síntomas luego no previos y el diagnóstico. Por tanto, se utiliza y se utilizará más. Y uno de los puntos que digo aquí esta noche, pero que en el futuro veremos también, es en el futuro veremos asistentes virtuales que tengamos en nuestros teléfonos móviles, que nos ayudarán, y en el caso de medicina nos ayudarán a saber la enfermedad que tenemos o si podemos llegar a tener en función del control que tenemos en este caso con relojes o diferentes dispositivos y la experiencia acumulada. Se abre un abanico muy importante dentro de la inteligencia artificial en el ámbito de la medicina, desde luego que también, sobre todo en lo que te decía, en diagnósticos concretos.
0: Sobre los asistentes virtuales te quería preguntar. Hoy tenemos Siri, tenemos Alexa, y todos ellos parten de estas grandes tecnológicas como Google, como Meta, como Apple, que son las que están apostando firmemente por la inteligencia artificial. Hoy tenemos esos asistentes. ¿En unos años crees que podremos tener un robot, por ejemplo, que nos ayude a hacer tareas domésticas o a cocinar en casa? ¿O hasta dónde crees que puede
1: lo
0: llegar
1: espero.
0: Todo esto?
1: La verdad que lo espero, me encantaría tenerlo. Decirte que ya hemos visto en YouTube diferentes compañías, entre ellas Tesla, que ya están trabajando en este robot doméstico. Yo creo que los robots domésticos los vamos a ver en menos de 10 años. Me aventuraría a decir en menos de 5, pero no sé si llegaremos a ese punto. Y creo que vamos a tener asistentes personales que ya no solo sean una pantalla o que no solo sean un dispositivo de voz, sino que sea un asistente que te acompañará. Posiblemente cuando lleguemos a nuestras casas tengamos una Rumba mucho más grande que pueda hacernos o ayudarnos a hacer la cena.
0: Por ejemplo, en el sector de la banca, que he visto también que se utiliza mucho la inteligencia artificial, ¿atención al cliente o, por ejemplo, para calcular el riesgo de una hipoteca, sin ir más lejos?
1: Sí, así es. Bueno, en atención al cliente ya lo hemos hablado anteriormente, son chatbots que al final están alimentados con inteligencia artificial, cogen tu perfil de cliente y toda la información que tienen sobre ti y te dan las mejores soluciones. Y respecto al cálculo de riesgos, así es, en bolsa ya se iba trabajando bastantes años con la inteligencia artificial, pero en análisis de riesgo también. Al final, lo que te decía anteriormente, son inteligencias artificiales alimentadas con muchísimos más datos, y aquí es donde está la clave. Cuantos más datos, mejores son las inteligencias artificiales, y esas inteligencias artificiales pueden prever con tiempo lo que te va a pasar. Es importante esto de los datos y es importante lo que tú has dicho también acerca de las grandes tecnológicas son las que lo están haciendo, y es que la desigualdad se va a producir en ese sentido. Habrá empresas con mucha capacidad de generar datos y con mucha capacidad de procesamiento que tendrán inteligencias artificiales muy buenas, y otras que se irán quedando atrás. Por eso es un tren que yo recomiendo a cualquier persona que nos está viendo o cualquier persona que está en su casa y decide qué es lo que quiere hacer, que trabaje en ese ámbito de la inteligencia artificial, que lo conozca y que lo apoye, sobre todo para su trabajo, si tiene un trabajo que puede ser ayudado por inteligencia artificial. Porque el que no consiga subirse a ese carro, luego le va a costar bastante retomarlo.
0: Vamos a volver al campo de la medicina, si te parece. Yo, todas las aplicaciones que he visto de inteligencia artificial, una que me ha llamado muchísimo la atención, es un chat que te da atención psicológica, que actúa como psicólogo, sí, y que, por lo que he visto, tiene millones de descargas en los últimos meses, sobre todo por gente joven. ¿Tú eres de los que piensa que la inteligencia artificial va a haber ciertos campos en los que la presencialidad, la cercanía humana son importantes, en los que no va a poder entrar, o crees que sí se va a producir esa sustitución?
1: Mira, yo creo que a raíz de la inteligencia artificial se producirán cambios paradigmáticos en casi toda nuestra vida, porque utilizaremos la inteligencia artificial a diario y nos ayudará. Pero creo que hay varias cosas que no van a poder ser jamás sustituidas y que serán las famosas habilidades blandas que van a marcar la diferencia. Y el tema de las habilidades sociales es una de ellas. Al final, nosotros, cualquier persona, puede estar más o menos habituado a estar delante de un ordenador o delante de un móvil e interactuar. Pero hay momentos en los que esa pantalla no supone una barrera demasiado grande. Por tanto, en atención psicológica es posible que se utilice en unos estados, digamos, no avanzados para pedir consejos, ayudar, que te escuche. Sí, posiblemente. Pero a partir de determinado diagnóstico, yo creo que la inteligencia artificial solo dará el diagnóstico y será la persona, el psicólogo, el psiquiatra, el que te transmita y el que sea capaz de conseguir que tus, pues digamos, problemas sean mejor enfocados. Porque esa habilidad social, es que eso no es sustituible. Y puedes preguntarme, ya, pero si fuera un humanoide, ¿podría ser un humanoide una inteligencia artificial? Sí. Pero el ser humano, dentro de nuestro cerebro, tenemos algo que es bastante peculiar, en el cual, si un robot se parece demasiado a una máquina, nos produce rechazo. Y esto es una realidad que está más que estudiado. Por eso los robots no se parecen a humanos. Los que hay actualmente se parecen a gatos o tienen imágenes, porque nuestro cerebro todavía no digiere la idea de un mono humanoide. Por tanto,

0: hasta que llegue el momento en el que tengamos esos psicólogos que estén sentados frente a ti, a eso sí que le van a faltar muchísimos años.
1: Ángel, no paramos de ver titulares que nos están avisando poco a poco de que va a haber ciertos empleos que pueden desaparecer con la inteligencia artificial. Sin embargo, los sectores más optimistas respecto a esta tecnología creen que se pueden crear puestos de empleo gracias a ella. ¿Cuál es tu opinión al respecto?
0: Pues mira, te voy a poner una opinión que muchas de las personas que estarán en sus casas no la entenderán perfectamente. Yo tengo casi 40 años. Y te aseguro que hace 15 años en mi mente jamás hubiera existido la posibilidad de que existieran personas que se dedicaran a ser community managers o influencers. Son profesiones que han aparecido a raíz de la tecnología de los últimos años y que ahora, pues la verdad es que hay muchas personas que viven y trabajan en ese ámbito. Con la inteligencia artificial va a pasar exactamente lo mismo. Habrá profesiones que no tengan, pues digamos, tanto recorrido, como puede ser la persona que arreglaba los faxes, que han desaparecido, y habrá otra serie de profesiones. Y aquí yo creo que es importante también entender cómo cambia el mundo. Hace 20 años, más o menos, aproximadamente, la verdad es que parezco bastante mayor hablando así, todos utilizábamos dentro en el ordenador pues unas herramientas que se podrían llamar WordPad, que ni tan siquiera te corregían el texto, que tenías que poner tú las tildes, las comas, ta, ta, ta, ta, ta. Después apareció el famoso Word, todos utilizábamos y empezamos a trabajar con el Word. Después apareció el dictado en el Word, es decir, ahora las personas de menos de 20 años ya no escriben en Word, directamente le dictan y Word traduce, y lo que veremos en los próximos años, y esto sí que lo vamos a tener pronto, será una herramienta que sea la inteligencia artificial la que te genere el texto y que tú lo único que tengas que hacer es, uno, corregirlo a tus y adaptarlo a tu forma de pensar o a tu forma de interactuar. Por lo tanto, solo va a ser una herramienta que ayude, en primer lugar, a que te especialices más y, en segundo lugar, a generar puestos de trabajo.
1: Bueno, pues nos quedamos con ese titular y con ese optimismo. Ángel Iño, muchísimas gracias por estar esta noche con nosotros. Y a ustedes me gustaría contarles y mostrarles, mejor dicho, lo que está avanzando la inteligencia artificial en el mundo de los cuidados. Vamos a ver lo que es Celia, una aplicación que sirve para combatir la soledad de las personas mayores.
2: Si sus padres pasan mucho tiempo solos y no saben cómo matar las horas, la inteligencia artificial tiene la respuesta.
3: Hola. Mi nombre es Celia.
2: Celia es un nuevo asistente virtual que ofrece conversación 24 horas y que puede detectar de forma precoz enfermedades como el Alzheimer o la demencia.
4: Hola María, ¿cómo te encuentras hoy?
5: Bueno, Celia, estoy regular. Hace días que no sé nada de los hijos, no me llaman.
2: Esta aplicación de la compañía Atlantic, en colaboración con la Xunta de Galicia, bebe de la tecnología de ChatGPT y se nutre de la información de quien lo usa. Lo mejor es que es totalmente gratuita y muy fácil de instalar. Celia está integrada en WhatsApp, por lo que para empezar a usarla solo tiene que añadir su número en la aplicación de mensajería. Con ella podrá charlar de cualquier tema, ya sea por escrito o hablando, y que le informe de las últimas noticias gracias a su conexión a Internet. La gran diferencia con otros asistentes es que Celia tiene iniciativa y se comunica con sus usuarios sin esperar una orden. Esta amiga virtual también ofrece entretenimiento, como acertijos o crucigramas, a los que podrá acceder sin salir de la aplicación de WhatsApp.
5: Bueno, Celia, estoy cansada. Hablamos en otro momento.
2: Entre conversación y conversación, Celia es capaz de detectar indicios de enfermedades cognitivas como el Alzheimer o la demencia. Esto es posible gracias al análisis de la voz, que ha demostrado ser una herramienta biométrica para monitorizar estas patologías. Esta tecnología le recordará además cuándo debe tomar la medicación o la fecha de su próxima cita médica. Celia está deseando conocerle.
1: Pues ya han visto que la inteligencia artificial nos va a traer muchos avances en los próximos años, pero también muchos riesgos, como es el aumento de los ciberdelitos, suplantación de identidad para conseguir dinero, robo de datos bancarios o de números de teléfono. En España, seguro que lo habrán escuchado, el caso más mediático fue el de los falsos desnudos de las niñas de Almendralejo. Un grupo de menores compartió en un chat colegial fotos de compañeras aparentemente desnudas, pero cuyas caras habían sido robadas de fotos de redes sociales y en la aplicación, utilizando la inteligencia artificial, hizo el resto. Bueno, casos como el de Almendralejo han puesto encima de la mesa, han abierto el debate de la necesidad de regular la inteligencia artificial, de usarlo de una manera ética, responsable. Una de las voces más autorizadas para hablar de ética y de inteligencia artificial es Juan Ignacio Rullet, que nos acompaña esta noche. Muy buenas noches, ¿cómo estás?
6: Buenas noches.
1: Que no me confunda y no diga bien tu cargo, eres senior manager de Aneos y profesor también de la UNIR, de la Universidad de La Rioja.
6: Correcto.
1: Muy buenas noches, ¿cómo estás?
6: Pues muy bien, buenas noches y encantado de estar aquí.
1: Bueno, además de todos estos cargos, tú eres autor del libro Estupidez Artificial.
6: Sí.
1: Cuéntanos un poco sí. de dónde viene ese título y qué quieres bueno, decirnos con eso.
6: Sí, pues bueno, es el libro que he aprovechado para traer aquí. Estupidez artificial quiere decir cuando dejamos que la inteligencia artificial ocupe nuestro lugar y ocupe nuestro lugar en el punto más básico, que es que tome decisiones por nosotros. Este es un libro de ética e inteligencia artificial, pero más que hablar de cómo la inteligencia artificial tiene que ser ética, el verdadero problema está en cómo nosotros ser éticos con la inteligencia artificial, porque nosotros siempre tendremos esa capacidad de decidir. Para abordar este tema, ¿no?, de cómo ser éticos, pues aquí abordo distintas cuestiones en el libro, y una de ellas, que creo que es interesante, es quitar miedos. También tenemos que quitar miedos a la inteligencia artificial, y para eso me apoyo en inventos que ya hemos tenido, en invenciones, y por ejemplo, pues hablo del telégrafo. Siempre que ha habido una innovación, ha habido miedos y ha habido grandes esperanzas, y con la inteligencia artificial ocurre lo mismo. Por lo tanto, no es nuevo que tengamos miedos, no es nuevo que también nos den grandes esperanzas. Luego también en el libro, otro punto que abordo que creo que es importante es entender cómo funciona la inteligencia artificial. Hay que desmitificarla. No es una cosa maravillosa. La inteligencia artificial son algoritmos, son matemáticas. Y hay que explicar un poco cómo funciona, pero explicarlo en lenguaje sencillo, que se entienda. De la misma manera que sabemos cómo funciona un coche, que no es magia, ¿no? Tiene un motor, tiene un pedal, tiene un freno, pues de la misma manera tenemos que saber básicamente cómo funciona la inteligencia artificial. Y luego ya viene la parte más ética, ¿no? El libro es un libro de ética, y ahí pues ver cómo podemos tomar decisiones, pero para tomar decisiones con la inteligencia artificial necesitamos información previa. Si no, no son decisiones, son opiniones, pues yo creo que sí, yo creo que no. ¿Qué tipo de información? Pues básicamente tres cosas. Uno, que nos digan si alguien, si una compañía está usando inteligencia artificial, ¿por qué la está usando? ¿Qué beneficio busca con esa inteligencia artificial? Dos, ¿qué principios tiene? Por ejemplo, podríamos decir, pues tengo el principio de que la persona, el ser humano, pueda tomar decisiones. O si es una inteligencia artificial para la educación, pues yo planteo el principio o defiendo con la inteligencia artificial el principio de libertad de cátedra. Tres, saber un poquito cómo funciona, lo que antes decía. Y el cuarto punto es que nos dejen decidir. Si no decidimos, es estupidez artificial. Uh-huh.
1: Los sectores más escépticos respecto a la inteligencia artificial piensan que la verdad puede estar ahora en juego, ¿no? Cada vez vemos más bulos, más informaciones falsas, más fotos trucadas sí. que ya vienen de atrás, y esto, por ejemplo, a los periodistas nos da cierto miedo de lo que viene, ¿no? Este sería uno de los puntos que habría que regular.
6: Claro, este es uno de los miedos, ¿no?, y de las amenazas que antes decía, y efectivamente, por desgracia, vamos a verlo más. Siempre se ha dicho que la mentira tiene las patas muy cortas. La verdad que ahora con la inteligencia artificial se le alargan las patas, porque es más difícil de identificar. Y es el caso que comentabas, por ejemplo, de las niñas de Almendralejo. Es más difícil de identificar. O, por ejemplo, tenemos el tema de la clonación de voz, que ya en el 2020, ya hace unos años, hubo una estafa más o menos conocida de un director de banco que le suplantaron la voz de su director de Japón, y el hombre transfirió 35 millones de euros pensando que tenía al teléfono su director. Y no era su director, estaban clonando la voz. Luego esto va a ocurrir. Esto, pues, por desgracia, hay gente que piensa en cómo hacer el mal, ya se podían dedicar a pensar en otras cosas, pero piensan en cómo hacer el mal y para eso van a usar la inteligencia artificial. Hay que regularla. Toda tecnología tiene un mal uso, ¿no? Si cogemos los coches, pues tú puedes coger los coches para atropellar. Bueno, siempre puedes hacer un mal uso de la tecnología. Con la inteligencia artificial también. Por eso hay que regularla. Habrá que poner, por ejemplo, en el caso de los vídeos, en el caso de clonación de voz, en el caso de imágenes, habrá que poner marcas de agua, habrá que avisar, esto está generado por inteligencia artificial. Obviamente, el que quiere delinquir no lo dice, ¿no? Dice, si quiere engañar no va a decir que es con inteligencia artificial. Por eso también hace falta formación. Uno de los problemas que nos encontramos con el caso de las niñas de Almendralejo es que ni los padres sabían que eso se podía hacer. No éramos conscientes de ese tipo de riesgo. De igual manera que ahora mismo usamos los coches y salimos a la calle y hay tráfico y somos conscientes de los riesgos que hay con el tráfico y con los coches, somos conscientes de eso y actuamos en consecuencia. Y también somos conscientes de que hay riesgo en el tráfico, pero no por eso dejamos de salir a la calle. Salimos a la calle, pero ya siendo consciente de esos riesgos. Por lo tanto, es necesaria la legislación, es necesaria la regulación y también es necesaria el concienciamiento, saber con qué estamos trabajando. Estamos delante de una nueva tecnología que tenemos que aprender a manejar.
1: Vamos a hablar de la legislación porque la Unión Europea aprobó recientemente el primer paso para dar luz a la primera regulación pionera en todo el mundo. No se va a aprobar definitivamente hasta el año 2026 y regula ciertos aspectos, alude a esa transparencia de la que tú hablabas en empresas, por ejemplo, como en ChatGPT. No sé si tú estás más tranquilo desde que la Unión Europea anunció esto o te parece que llega tarde, como dicen muchos expertos.
6: Bueno, pueden ser las dos cosas, ¿no? Puedo estar tranquilo y pensar que llegue tarde. Pero bueno, estoy tranquilo, creo que es un buen paso, creo que es un gran paso. Por ejemplo, Reino Unido no tiene ese tipo de legislación y Reino Unido lo que dice es la legislación o la regulación de la inteligencia artificial cabe, ya entra en la legislación existente. No estoy de acuerdo con eso, creo que es necesaria una legislación específica y en ese sentido estoy contento de que la verdad, de que la Unión Europea pues aquí haya sido pionera, ¿no? Llega tarde, bueno. Se ha tardado mucho en debatir, ha habido mucho debate, es complejo, hay muchas fuerzas, hay muchos intereses, vale, pero tampoco llega tan tarde, desde mi punto de vista tampoco llega tan tarde, a lo mejor podría haber llegado un año antes. ¿Por qué no llega tan tarde? Porque también es verdad que la legislación legisla sobre lo que ha ocurrido, no se puede legislar sobre lo que a lo mejor va a ocurrir, es decir, que necesariamente necesito que ya hayan ocurrido ciertos hechos. Por tanto, si es necesario que haya habido todo este tiempo en el que ya hemos vivido ciertos impactos de la inteligencia artificial para poder empezar a regularlo. Por eso, podía haber llegado un poco antes, bueno, no llega en mal momento. Sí que es verdad que hay un tiempo de adaptación que va a ser de 1 o 2 años, porque la ley se va a publicar ahora, pero hasta 2026 pues no va a ser efectiva. Pero ya vamos a empezar a hablar de qué requisitos tienen que tener las empresas para cumplir con esta legislación. Por lo tanto, sí lo veo acertado y sí que veo acertado también el cómo lo está planteando la legislación.
1: Me gustaría que me comentaras también ese otro aspecto en el que tú insistes mucho, que es esa auditoría, esa especie de sello de calidad que deberían de tener empresas, instituciones que utilicen la inteligencia artificial. El caso de Glovo, por ejemplo, donde los trabajadores dependen de un algoritmo. En ese caso sería muy necesario, ¿no?, que nos explicaran cómo se está utilizando y sobre todo para los trabajadores.
6: Claro, claro. La auditoría es una herramienta muy común. Muchas veces posiblemente cuando vamos con el coche o vemos por ahí una furgoneta que pone una etiqueta que pone ISO y pone un número de ISO, ¿no? Bueno, eso es la auditoría. Eso quiere decir que está dando un servicio o un producto y ese producto tiene que pasar unos ciertos límites, unos ciertos elementos de calidad que fija una cierta norma. Luego, la auditoría es un elemento muy común y es un elemento con el cual se trabaja. Ahora estamos en la auditoría de la inteligencia artificial. ¿Cómo se puede aterrizar? ¿Cómo se puede hacer? Bueno, para eso podemos recurrir de nuevo a la Unión Europea y en este caso a la Comisión Europea, que dictó hace unos años unas directrices éticas. Y aquí hablaba de una serie de elementos, 7 dimensiones, muy aterrizadas. Por ejemplo, puedes decir, oye, tienes que ver cuándo interviene el ser humano. Si un sistema está tomando decisiones o un sistema te propone un cierto hecho o una cierta situación, ¿en qué momento tú puedes decidir? ¿En qué momento tú puedes intervenir? Me tienes que decir si este sistema es seguro, seguro respecto a ciberataques, si es robusto, si siempre está dando el mismo resultado dentro de unos parámetros similares, si tiene sesgos, cómo son los datos, si esos datos tienen sesgos y sobre todo, no tanto si tiene sesgos o no, sino qué hace si tiene sesgos, qué hace si tú te das cuenta de que tienes sesgo. En el caso que me decías de Glovo, pues por ejemplo, habría que ver lo que se llama la trazabilidad o explicación. ¿Por qué? ¿Cómo decide Glovo asignar un vendedor, un rider o asignar otro rider? ¿Bajo qué parámetros, desde qué parámetros se está tomando esa decisión? Todo eso, que se puede auditar, siempre existe el problema, ¿no?, de la confidencialidad, pero bueno, la auditoría trabaja con datos confidenciales y firman acuerdos de confidencialidad, por lo tanto, todo eso se puede auditar, todo eso se puede explicar, y se puede explicar a un auditor y, por lo tanto, que la auditoría diga, pues este sistema efectivamente es conforme a estas directrices y además es conforme a lo que pide, por ejemplo, la norma a la que antes aludíamos. La norma, hay tipos de inteligencia artificial que prohíbe totalmente. Y hay otras que declara de alto riesgo, que tienen que tener una serie de requisitos. Bueno, pues todo eso se puede aterrizar como se hace con otros tipos de auditorías.
1: Juan Ignacio, los sectores más entusiastas de la inteligencia artificial nos dicen que lo que va a permitir esta tecnología es hacernos la vida más fácil, en el trabajo, que seamos más productivos, en nuestra casa, que no tengamos que hacer las tareas. Al final, este pensamiento

0: toda innovación ha habido riesgos y ha habido grandes esperanzas. Por ejemplo, con el ferrocarril se decía que íbamos a ser más inteligentes. Mira tú qué cosa, ¿no? ¿Cómo es posible, no? Porque decían, con el ferrocarril ahorraremos tiempo, porque viajaremos más rápido, como tendremos más tiempo libre, ese tiempo libre lo dedicaremos a leer y seremos entonces más inteligentes, ¿no? Obviamente, cuando uno tiene tiempo libre, ya sabemos que todo el mundo lo que hace es leer, ¿no? Es decir, siempre detrás de toda innovación hay miedos y hay esperanzas. Aquí ocurre lo mismo. ¿Nos va a facilitar la vida? Pues llegaremos a un equilibrio. No va a ser tanto como nos dicen, no va a ser tan productivo como nos dicen. ¿Que nos va a facilitar la vida? Pues sí, ya la está facilitando. Por ejemplo, con el navegador, pues llegamos, pues mira, nos encuentra a lo mejor aparcamiento o nos encuentra el camino más rápido. Luego, sí que nos va a ayudar, sí que nos va a ayudar como nos va a ayudar otras tecnologías. Pero tampoco nos va a dar todo lo que ahora mismo nos promete. Y tampoco habrá tantos peligros. O sea, llegaremos a ese equilibrio como hemos llegado en otras ocasiones.
1: Pues muchísimas gracias por tu tiempo, Juan Ignacio Rullé, y por arrojarnos luz sobre este asunto. Nos quedamos muy pendientes de ese mensaje, que es que no todo vale con la inteligencia artificial. Es necesaria, lo hemos visto, una regulación que ponga el foco en las empresas, no solo en las europeas, sino también en Estados Unidos y en China, y que más allá de la competitividad ponga a la persona en el centro de la máquina. Bien utilizada, con ética, con responsabilidad, esta nueva tecnología nos hará más productivos en nuestros trabajos y sus avances nos harán la vida un poco más fácil. Buenas noches.

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Muy buenos días. Bueno, pues hoy vamos a hablar de esto. Hoy vamos a hablar del informe Estado y situación del sistema educativo asturiano 2023-2024, que acaba de publicarse hace unos días y que está elaborado por el Consejo Escolar, es decir, por ustedes. Y lo primero que uno mira en un documento de este tipo es los objetivos que se marca en el documento. Entonces, vamos a los objetivos. ¿Cuál consideran que es el primer objetivo en materia de educación en Asturias? El primero, el más importante. Contribuir al cumplimiento de la Agenda 2030. Ese es el primer objetivo del informe sobre la educación asturiana. ¿Y cuál es el segundo? Pues el segundo es avanzar hacia un modelo educativo inclusivo y equitativo en el marco del objetivo de desarrollo sostenible número 4 de la Agenda 2030. Es decir, los dos primeros objetivos en materia de educación en la Agenda 2030. ¡Bien! Otro, pues este tenía que estar. La promoción del estudio y el uso de la lengua. Este era apuesta segura. Otro, que los colegios sean espacios de relación interpersonal con un clima de convivencia positivo, la igualdad entre sexos, el respeto a las diferentes interpares y la prevención de la violencia de género. Este tenía que estar. Y otro, poner el énfasis en una educación saludable y sostenible. Es decir, ¿van ustedes a hacer que los niños se hagan veganos o qué? De los 10 objetivos, no hay ni uno solo que vaya enfocado a la mejora de la excelencia académica, de la transmisión de saberes, del reforzamiento de las materias troncales, del reforzamiento del rol del profesor. No hay nada realmente educativo ni de transmisión de saberes. Vamos a hablar de la lengua. Según este informe, a medida que avanza la libertad,

0: de elección de los alumnos disminuye la matrícula. Es decir, que ustedes solo consiguen alumnos de lengua a través de la represión de la libertad de elección. Así, en la pública, en primaria se matriculan el 50%. ¿Y por qué el 50%? Porque no hay otra alternativa. Porque es o eso o folclore asturiano. Tacita o tacita y media. El mismo producto con distintos envoltorios. En secundaria ya baja el 17%, porque ya hay optativas, y eso que las optativas no están en las mismas condiciones que la lengua, porque para el resto de optativas hacen falta un mínimo de 8 alumnos, y para lengua, con que un niño se encapriche con que recibir lengua, ahí la tiene. Y en bachillerato ya se desmorona al 9%, porque ¿quién en su sano juicio va a elegir lengua pudiendo elegir anatomía aplicada, segunda lengua extranjera o tecnologías digitales aplicadas? Es decir, que también a medida que los chavales van siendo más adultos y más conocedores de lo que realmente les interesa, la matrícula en lengua disminuye. Pero luego además, en este informe nos está diciendo que la lengua es estructuralmente machista, que es falocéntrica, porque de los que se presentan a hacer el certificado de B2, los hombres aprueban en un 86% y las mujeres solo en un 53%. ¿Es heteropatriarcal la lengua o qué? Vamos a mirar también en qué, cómo nos gastamos el dinero, los 900 millones de euros de la consejería. Pues nos gastamos en cada alumno que va a la educación pública o gubernamental 8.588 euros, mientras que a los de la concertada solo les destinamos, solo nos cuestan 3.599. Hay una diferencia de 5.000 euros. Por cada alumno en la pública daría para 2,5 alumnos en la concertada. Y eso que ustedes maquillen las cifras, porque no contemplan la parte de gastos de conservación y mantenimiento que asumen los ayuntamientos respecto de los edificios que son titularidad municipal. Así, por ejemplo, el Ayuntamiento de Oviedo destina 7 millones de euros al mantenimiento de sus colegios, lo cual implica un sobrecoste añadido a los alumnos que van a la pública en Oviedo de otros 300 euros adicionales. Y es muy divertido el informe, porque cuando llegamos a la parte mollar, que son los indicadores de calidad, pues pasa una cosa muy llamativa. A lo largo de todo el informe hay multitud de indicadores y siempre, siempre distingue entre las distintas redes, la pública y la concertada. Pero cuando llegamos a los indicadores de calidad, ahí desaparece. Ustedes no dan los resultados desagregados por cada una de las dos redes. O sea, cuando hablamos del porcentaje de alumnos que promocionan, ahí no se diferencia. Cuando hablamos del porcentaje de titulación, tampoco. Cuando hablamos de los rendimientos en las pruebas internacionales, en el PISA, en el ICILS, en el PIRLS, ahí no diferencian. Cuando hablamos, por ejemplo, del abandono temprano o de la tasa de idoneidad, ¡qué curiosidad! ¿Por qué ustedes no desagregan y no dan los datos desglosados en función de cada una de las redes? Pues ya lo sabemos todos, porque la concertada presenta mucho mejores datos, mucho mejores resultados que la pública. Y ustedes lo que no quieren es que las familias tengan datos, elementos de juicio para tomar decisión sobre a qué colegio mandar a sus hijos. Es tremendo. Y, por ejemplo, tampoco presentan los datos de la tasa de repetición, de cuántos repiten en una red y cuántos repiten en otra. No lo presentan. Por cierto, que Asturias es la segunda taifa con menor porcentaje de tasa de repetición, solo por detrás de Cataluña. Y dirán, ah, pues qué bien, en Asturias es la segunda comunidad en la que menos repiten. Y de hecho, en los últimos años, el porcentaje de repetición en Asturias ha caído un 42%. Y dirán, ustedes, bueno, pues eso es bueno. ¿Eso es bueno o es malo? ¿Por qué los chavales asturianos a día de hoy repiten un 42% menos? ¿Por qué somos la comunidad autónoma junto con Cataluña que menos repiten? Y eso que Cataluña, con todos los problemas que tienen lingüísticos. ¿Es porque los chavales salen mejor preparados? ¿Porque saben más? ¿O porque hemos bajado el nivel? Yo creo que todos lo tenemos claro. Muchas gracias.
1: Muchas gracias, señor diputado.

Bienvenidos a Tiempos Modernos. Hoy vamos a recordar una de las gestas de la nación española. Me refiero al levantamiento del 2 de mayo y a la Guerra de la Independencia contra los ejércitos napoleónicos, un momento en el que el Estado quedó totalmente descabezado con el secuestro de la monarquía española, del monarca español en Francia, y momento en el que el Estado totalmente inutilizado pues no servía y tuvo que ser el pueblo, tuvo que ser la nación la que tomara las riendas de su destino para enfrentarse al invasor, a ese ejército que se decía invencible de Napoleón Bonaparte y echarle de España. Esa guerra que fue de 1808 a 1814. Comenzamos.

0: nosotros no aceptaremos la exclusión de nuestro pueblo de ese derecho.
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0: Y para hablar de la guerra contra Napoleón en la península ibérica tenemos con nosotros a Arsenio García, autor de dos libros que ven ustedes aquí delante. Uno de ellos, 2 de mayo, El grito de una nación, titulado de forma espectacular, porque eso fue exactamente lo que ocurrió, cómo la nación se levanta contra el mayor ejército de Europa. Y luego también autor de No sin nosotros, la aportación militar española a la victoria aliada en las campañas de 1811 y 1812 de la guerra peninsular. Arsenio, muy bienvenido.
1: Muchas gracias, Miguel, por invitarme aquí a Tiempos Modernos y a Toro Televisión.
0: Como siempre hacemos, antes de meternos entrar en materia, solemos poner un poco de contexto sobre en qué situación se encontraba, en este caso, España, cuando el ejército napoleónico llega a España y por qué llega, ¿no? O sea, ¿qué es lo que ocurre?
1: Bueno, la situación es que hay desde 1789 ha empezado la Revolución Francesa, que ha trastocado todo el mapa político de Europa. Ha surgido una nueva potencia hegemónica en Europa, que es la Francia, primero la Francia revolucionaria, luego que queda en manos de Napoleón. Y hay dos grandes potencias que se enfrentan por el dominio de Europa y también del hemisferio occidental, que es una gran potencia naval, que es Gran Bretaña, y una gran potencia continental, que es Francia. Y en ese juego, pues queda España, una potencia en aquella época que mantenía todavía los reinos de América, los virreinatos, una potencia naval. España, un país con una pequeña población, no llegábamos a 12 millones de habitantes, una economía todavía de antiguo régimen, agraria, con muy pocos recursos y haciendo un esfuerzo, pues a lo largo del siglo XVIII, los buenos reyes borbones que habíamos tenido, pues a España había conseguido mantener su imperio ultramarino, pero en ese juego de guerra enfrentada entre esas dos grandes potencias, Inglaterra y Francia, España se ve impotente para mantener una neutralidad armada. Para ser neutral te tienen que respetar. Y para respetarte tienes que ser fuerte militarmente. Y por desgracia España, a finales del siglo XVIII, con una crisis económica galopante, era incapaz de hacer frente a Gran Bretaña en el mar y a Francia por tierra. Entonces nuestros gobiernos ya desde finales del XVIII, principios del XIX, esos gobiernos nefastos de Carlos IV, pues consideran más peligroso a Francia, la Francia napoleónica, y acabamos por una serie de tratados políticos militares nefastos, desde el Tratado de San Ildefonso de 1796 al Tratado de Fontainebleau de 1807, España acaba como un aliado a la fuerza de la Francia napoleónica y prácticamente supeditado como un país satélite de la política imperial napoleónica.
0: Sí, Fontainebleau, que fue un tratado por el cual se iba a permitir que las fuerzas, el ejército napoleónico, entrara en España. La excusa era invadir Portugal,
1: sí,
0: y dividir y repartírsela entre España y Francia, pero claro, la realidad es que los ejércitos napoleónicos se colocan en las ciudades estratégicas españolas y una vez que ya están colocados, pues es cuando Napoleón se atrae hacia sí a la monarquía, es decir, a Carlos IV y a Fernando VII, que es verdad que primero, bueno, por ir por orden cronológico, como bien has comentado, ¿no?, que Carlos IV, un auténtico desastre, que hasta el punto que se produce ese motín de Aranjuez, en 1807 también. Y claro, tiene que abdicar en su hijo, pero claro, luego ya Napoleón lo reorganiza todo ya cuando, sí, se lo lleva a Bayona.
1: Sí, el tema es que, bueno, hay que acudir porque la guerra de independencia no se puede explicar fuera del marco de las guerras napoleónicas en Europa. El sueño de Napoleón era crear los Estados Unidos de Europa, pero bajo la hegemonía francesa y utilizando para ello el aparato principal de poder que tenía Napoleón. Napoleón era un militar, que era el ejército imperial francés. Entonces el sueño de Napoleón es, mediante la guerra, ir conquistando, sometiendo a las potencias europeas, cambiar las dinastías y poner reyes franceses de la familia Bonaparte, sí, o acomodaticios con la Francia napoleónica, Y Francia mandaría sobre toda Europa en calidad de Bonaparte como emperador sobre estos reyes europeos. Es muy parecido a lo que está haciendo hoy la Unión Europea, pero hoy desde países libres y soberanos. Napoleón quiso introducir pues eso, una sola moneda, un solo sistema de pesos y medidas, unas mismas leyes para toda Europa, pero claro, lo hizo bajo la figura de la guerra del Imperio Napoleónico y, como bien dijo Robespierre, el líder de la Revolución Francesa, los pueblos no desean misioneros armados. No quiero que me traigas libertades con la punta de la bayoneta, las libertades
0: impuesto,
1: revolucionarias. Y además aquí en España, pues aconteció en medio de la terrible crisis económica que está el Estado español en bancarrota, lo que le había pasado a la Francia de Luis XVI, que en la familia real hay unos problemas familiares terribles entre Carlos IV, la reina María Luisa de Parma y su hijo primogénito, Fernando, el príncipe de Asturias, que da lugar a esos odios familiares. Bueno, en todas las familias a veces hay conflictos, pero cuando los conflictos son de la familia reinante en una monarquía absoluta, pues eso afecta al país, a la monarquía. Y entonces Napoleón entra en ese juego de las discordias familiares entre los reyes padre y Fernando, sí, con Godoy, el primer ministro, el secretario de Estado de Carlos IV, y utiliza hábilmente esas discordias familiares para introducirse en España. Y como en una gran partida de ajedrez, que el tablero es toda Europa, en 1807, él, después de haber ya conseguido someter al Imperio Austriaco, al Reino de Prusia, hacer las paces con Rusia por el Tratado de Tilsit, decide intervenir en la península ibérica y ocupar Portugal, que era un aliado tradicional de Gran Bretaña,
0: sí,
1: descabezar a la dinastía de los Braganza, y de paso, como Napoleón, al igual que le sucedió a Hitler en la Segunda Guerra Mundial, era un oportunista, un jugador de póker, a medida que iba avanzando la partida...
0: Bueno, ya que estamos, me quedo con España, ¿no?
1: Exactamente, aprovechando esas situaciones, sin reflexionar, como le había dicho el embajador francés en Madrid, que le dijo: Majestad, los españoles no son italianos, no son prusianos, no son austriacos, no se van a dejar someter, son un pueblo orgulloso, es un país que está en decadencia económica, no habíamos comenzado la revolución industrial y no se van a dejar someter. Napoleón eso no lo quiso ver y decidió actuar aprovechando esas discordias familiares después del motín de Aranjuez. Y él se pone como árbitro entre los reyes padre, a los que se les ha obligado a abdicar del trono en Aranjuez, a Carlos IV y María Luisa de Parma, y el nuevo príncipe Fernando, nuevo Fernando VII, admirado y querido por la nobleza, la iglesia y el pueblo español, al que se le había hecho una campaña de propagandista tan grande, que era nada menos que un nuevo Mesías que iba a salvar a España, el famoso deseado. Y, como bien dices, con el Tratado de Fontainebleau, un cuerpo de ejército francés, 30.000 hombres, iba a entrar en España para invadir y ocupar Portugal, que lo hizo rápidamente. Los portugueses, el gobierno portugués, la monarquía, huyó a Brasil por mar. Pero Napoleón aprovecha la circunstancia para introducir nuevos cuerpos de ejército que van ocupando las zonas estratégicas de España, entre octubre y noviembre de 1807 y mayo de 1808. La propaganda fernandina maniobró diciéndole al pueblo español que no, que los franceses venían a ayudar al príncipe Fernando, que incluso Fernando, que acababa de enviudar, iba a recibir la mano de una de las princesas de la familia Bonaparte. Pero Napoleón se deja querer y en ese momento los franceses ocupan prácticamente todo el centro norte de España, y en ese momento pues esas discordias familiares después del motín de Aranjuez hacen que Napoleón se lleve a Bayona a los reyes padres y a Fernando, y allí les obliga a abdicar. Y en ese momento, pues claro, es que España no era de los españoles, España era del rey. En la monarquía absoluta, por mandato de Dios y, bueno, sí, consentimiento
0: del pueblo. Sí, ese es el cambio
1: que
0: se ha producido justo en estos años,
1: claro,
0: con la Constitución de Cádiz.
1: Sí, exactamente. Entonces, por mandato de Dios, consentimiento del pueblo, pero España es del rey y es como una finca. Y si el rey lo quiere dar a otra persona, lo puede dar. Pero ¿cuál es el acto revolucionario? Que cuando el pueblo español comienza a ver eso, lo percibe... ve que ese ejército francés que entra en España no vienen como amigos y aliados, vienen como soberbios conquistadores, y los españoles llevamos muy mal la soberbia, porque somos un pueblo orgulloso y soberbio, pues esa admiración o ese buen recibimiento que se hizo a los ejércitos franceses comienza a transformarse en desconfianza y luego en odio abierto.
0: Sí, sí, de hecho, cuando el momento que estalla todo ya en ese 2 de mayo, ¿no?, cuando se quieren llevar a los últimos miembros de la familia real, es cuando se grita que algo así como
1: que se los llevan.
0: Y ya el pueblo de Madrid, que va a ser el que, digamos, encienda la mecha, ¿no?, para ir ya contra los franceses, que ahí se produce ya el primer enfrentamiento, ¿no?, contra el ejército francés, y es la gente, al final, con lo que pilla, que se empieza a enfrentar a los franceses, y luego, sí, obviamente, los conocidos Daoiz y Velarde, capitanes del ejército en Monteleón, que ya empiezan esa ofensiva, que es reprimida por Murat con total violencia, incluso disparando cañones contra la muchedumbre. Pero aquí es eso, ¿no?, el error que aquí ya se empieza a ver el error que comete Napoleón, que se cree que descabezando al Estado va a someter a España, pero no, España es mucho más que una corona solo o con una estructura,
1: una dinastía,
0: sino que es un pueblo con muchísimos años de historia, que nos podemos remontar incluso hasta la Hispania romana, y que no se va a dejar derrotar tan fácilmente. Y ahí, claro, ahí empieza ya el momento en el que el poder local asume la soberanía y es la que empieza a organizar la insurrección contra el invasor francés.
1: Sí, exactamente es así. Napoleón pensaba, haciendo un símil actual, que bueno, a un ordenador le quitas el disco duro, deja de funcionar. A España le quitabas la monarquía, la dinastía, y va a aceptar además a su hermano mayor, a José Bonaparte, al que ya año y medio antes había situado de rey de Nápoles. Y lo que sucede es que en Madrid, el lunes 2 de mayo, ya durante 10 días anteriores, ven que el rey Fernando se ha ido a Francia. Sí. Pero las noticias que llegan son cada vez más preocupantes, que incluso Napoleón ha obligado a salir de prisión al odiado primer ministro Manuel Godoy. Y el pueblo madrileño, que ya había actuado en el motín de Aranjuez y se había acostumbrado a que el pueblo puede cambiar la política, puede actuar en el gobierno, pues cuando ve estas noticias preocupantes que llegan de Bayona, pues el lunes 2 de mayo el pueblo de Madrid estalla en un motín, y sobre todo las clases populares, porque hay que decir que a la hora de la verdad, salvo honrosas excepciones, quien siente el patriotismo es el pueblo, no las clases altas. Son el pueblo, los pobres, los trabajadores, los que sienten la patria, la nación. El 2 de mayo es un motín sangriento. El pueblo, hay una teoría de que sí hubo una conspiración militar del ejército español, pero eso no fructificó. El motín del 2 de mayo fue muy desorganizado, sangriento. Las tropas francesas lo reprimieron. Hubo una minoría de oficiales del ejército que lo apoyaron, de los oficiales de artillería Daoiz y Velarde, y también el teniente Ruiz de infantería, pero fueron una minoría, porque el gobierno español, la Junta de Gobierno, que había dejado Fernando aquí en Madrid, obligó a las tropas españolas a cuartelarse, prohibido salir a la calle, encerrados en los cuarteles. Y es el pueblo de Madrid, con unos pocos soldados en el parque de Monteleón, el Monte de los Leones, en aquel barrio de Madrid, pues y el que lucha por todas las calles de Madrid, y es un baño de sangre. Y luego encima, con los prisioneros que hacen los franceses, muchos civiles y gente que no había tenido parte en el 2 de mayo, por llevar unas tijeras, Manuel la Malasaña, los fusilan. Y entonces, pues eso, cuando se conoce, empieza a conocerse, pues por todas las provincias de España, porque además en Madrid, como hoy, vivía gente de toda España, asturianos, gallegos, vascos, andaluces, extremeños. Empiezan a llegar las noticias por los 6 caminos reales, lo que hoy son las 6 autovías, la A6, la A1, A2. Empiezan a llegar a las 4 esquinas de España, y eso da lugar, como bien decías, hay un vacío de poder, y es el primero de todos un alcalde de un pueblo, de Móstoles.
0: Móstoles, sí, la banda de los alcaldes de Móstoles.
1: Díaz Torrejón, el que dice lo que está pasando y envía emisarios
0: a
1: toda España diciendo lo que está pasando. Y en cuanto llegan las noticias del 2 de mayo a Bayona, En ese momento, pues Napoleón le dice a Carlos IV y a Fernando, este baño de sangre es por culpa vuestra, vuestro pueblo ya no os quiere, les hace renunciar y en cuanto se publica en la Gaceta de Madrid la renuncia de los Borbones al trono, es cuando en toda España ya se produce el levantamiento. Y como bien decías, cuando ha fallado todos los aparatos del Estado, porque en el mes de mayo, durante las tres semanas siguientes, se reconoció, las autoridades políticas españolas reconocieron cobardemente a José Bonaparte, llevaban tres siglos obedeciendo sin rechistar a lo que decía el gobierno, y es que además legalmente los Borbones han renunciado al trono. Entonces es en ese momento cuando el pueblo se subleva y se convierte en nación. Y quienes políticamente encabezan la rebelión contra el imperio bonapartista ante la admiración y el asombro de Europa son los ayuntamientos, son los poderes locales los que salvan
0: España. Están organizando juntas provinciales y empiezan a orquestar esa oposición. Y de hecho ya desde muy pronto los reveses empiezan para el ejército napoleónico. Vámonos a la batalla de Bailén en 1808. Si el frío de Rusia fue, menciona Napoleón allí, pues aquí fue el calor andaluz de julio en Bailén. Yo soy de Linares, muy cerquita, el calor es insoportable. Y efectivamente en esa batalla de Bailén fue la primera derrota en campo abierto que tuvo el ejército napoleónico. 27.000 españoles hacen frente al general Dupont, con el general Castaños a la cabeza, y se infringe esa derrota tan dura para Napoleón, digo, porque la primera vez que se rendían sus ejércitos en campo abierto. Y claro, eso ya anima a otras potencias europeas a, oye, que se les puede vencer y a que se vuelvan a reorganizar para seguir combatiendo a Napoleón. Y claro, es que aquí en España lo hicimos durante seis años. Y ese efecto dominó, pues, por ejemplo, con Austria y con Prusia, pues se vio claramente. Luego hay otras batallas, como la de Vitoria, que también son, que hay que recordarlas. Pero vamos, que Napoleón, que si perdió por primera vez en un sitio fue en Bailén, y es verdad que no, yo creo que a nivel internacional, cuando se cuenta la historia de Napoleón, no se dice tanto, verdad que él no estuvo allí presencialmente, pero que fue aquí en España.
1: Sí, lo que sucede en el verano de 1808 es que los franceses y Napoleón no esperan resistencia de los españoles. Además, España era una potencia naval, nos pasaba como a Gran Bretaña, nuestro ejército de tierra era pequeño, era débil. Y entonces no se espera esa resistencia. Y ese sentido de subestimar a los españoles es lo que lleva a la derrota de Bailén, el primer fracaso de los franceses en el primer sitio de Zaragoza, el fracaso ante la ciudad de Valencia. Y en la campaña de Bailén lo que sucede es que un cuerpo de ejército francés que acudía desde Madrid a Cádiz para salvar a la flota, los restos de la flota francesa que estaban allí desde la época de Trafalgar, son rodeados por un ejército español. Y además aquí hay que recordar que el que vence en Bailén no es lo que sale en el cuadro de Casado de la Lisal, de guerrilleros, es el ejército regular español, que estaba en el sur de España precisamente porque estábamos en guerra contra Inglaterra en aquel momento. Castaños diseña una maniobra de tipo estratégico muy complicada. El ejército español estaba educado en la táctica prusiana del orden oblicuo de Federico el Grande, hace una maniobra muy compleja que sale bien. Y ese día, como decían en la antigüedad, aquel día Dios fue español, el ejército francés fue rodeado, bloqueado y derrotado en batalla campal ante la estupefacción y bueno, la humillación de Napoleón, porque cuando le llegan las noticias a París, cuentan que se oían los gritos desde el piso de arriba a Napoleón, porque desde el patio de Fontainebleau, porque le había derrotado no el ejército prusiano, no el ejército ruso, no el ejército austriaco, sino el ejército que él consideraba públicamente el peor ejército de Europa, que era el ejército real español, que es el primero que le vence en batalla campal. Y como bien decías, empieza una guerra, luego Napoleón rápidamente viene a España a salvar ese desastre. Toma Madrid,
0: ya lleva con todo, con la Gran Armée.
1: Toma Madrid, ocupa la mayor parte de España, pero el ejército español, como dices tú, y el pueblo en armas, los guerrilleros, las juntas provinciales, que luego se agrupan en la Junta Central, el Consejo Regencia en Cádiz, las Cortes. Si los rusos derrotaron a Napoleón con la ayuda del general Invierno, aquí cuentan los franceses que de nada servía derrotar al ejército español, porque volvía a reagruparse, el pueblo lo apoyaba y volvía a entrar en combate, al mes volvía a aparecer. Con la ayuda del general no importa, que era el mejor general que tenían los españoles. Que Madrid ha caído, no importa,
0: seguimos luchando. ¿No?
1: Que hemos perdido la batalla de Ocaña, que Zaragoza ha caído, no importa. Cuanto más se pierde, más se gana.
0: Y ya por ir acabando, que no nos estamos quedando sin tiempo, luego efectivamente lo que hemos comentado, ¿no? Como que se produce ese cambio de soberanías, ¿no? Es decir, no, ya no todo es la corona, no todo es el rey, sino que la soberanía reside en el pueblo, con esa constitución de Cádiz de 1812, que luego sería anulada por Fernando VII el Deseado, cuando vuelve. Pero sí que lo que tenemos que sacar de esto es eso, ¿no? Que aunque todo, cuando todo falla, cuando todo lo artificial, por así decirlo, falla, lo identitario, lo nacional, prevalece, que es precisamente lo que pasó con nuestra guerra, ¿no? Y ya para que veamos cómo quedó España y entendamos lo que pasó luego, vamos a ver cuáles fueron las consecuencias de esta guerra de la independencia en pantalla, algunas solo, ¿eh? O sea, cuatro puntos para que lo vean, para que se vea muy claro. 300.000 españoles fallecidos, devastación de los sectores productivos, también gracias a nuestros, entre comillas, aliados, los ingleses, que nos iban saboteando allí por donde iban. Deuda del 2000% y la inevitable independencia ya de los virreinatos, porque claro, nos quedamos en tal situación que desde la península no podemos enviar nada o casi nada para proteger las Américas, y así pues las élites criollas, que eso al final es una guerra civil, ¿no? Entre élites, sí, independentistas contra, gente, digamos, la gente allí que era, sí, que se sentía más española, por así decirlo, pero claro, al final caen los virreinatos y no hay capacidad de reacción. Es decir, es una victoria al final contra Napoleón pírrica, en el sentido de que sí, hemos ganado, pero las consecuencias, pues...
1: Bueno, más que pírrica, es una victoria agridulce, porque España vence dentro del concierto de las naciones europeas, muestra una resistencia que va minando el poder napoleónico. Napoleón definió a la guerra en España como la úlcera que acabó con su imperio, lo reconoció en Santa Elena, cuando dijo que los españoles demostraron ser hombres de honor, que él...
0: Sí, que tiene una concepción equivocada,
1: sí,
0: de lo que era
1: que
0: España.
1: Él se había equivocado con ellos y que fue el inicio de la causa de la caída de su imperio. Pero claro, ganamos la guerra, pero con un país destruido.
0: Claro.
1: Una población de 2 millones, 300.000, 500.000 muertos, otros 300.000 niños que no nacieron, la natalidad se desplomó, sí, y luego el desastre del canalla de Fernando VII, que regresa a España, quita la Constitución. El desgobierno, los virreinatos en América, como bien dices, abandonados a su suerte en una guerra civil y rodeados de enemigos. Francia, incluso nuestros aliados británicos, aquí en la península nos ayudaban, pero en América ayudaban a los criollos independentistas.
0: Pues Arsenio, más claro el agua, y con esa, por así decirlo, moraleja nos quedamos, ¿no? De lo que fue esta guerra de independencia, que aunque España pues sí quedó devastada, se perdieron los territorios americanos y luego vino un siglo XIX muy, pero que muy inestable para nuestro país, pero el orgullo nacional intacto, porque cuando el Estado no puede, el pueblo sí. Arsenio,
1: sí,
0: muchísimas gracias por estar con nosotros.
1: Muchas gracias, Miguel, y como bien dices, de ahí nació España como nación, y bueno, algo sirvió porque España nunca ha vuelto a ser invadida.
0: Ahí se demostró ese sentimiento nacional, sin ninguna duda. Hasta el próximo episodio.

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0: Tal día como hoy, pero en 2003, se producen 5 atentados terroristas suicidas yihadistas en Casablanca. Fueron perpetrados por una organización afiliada a Al-Qaeda. El ataque que primero se llevó a cabo fue en el restaurante del Centro Cultural Casa de España, donde varios terroristas se inmolaron en su interior asesinando a 23 personas, incluidos 3 españoles. Además del restaurante, fue atacada la anexa Cámara Española de Comercio. El segundo tuvo lugar mediante la explosión de un coche bomba en un hotel. Otro terrorista se dirigió al antiguo cementerio judío, inmolándose a 150 metros de este y matando a 3 transeúntes. Otros 2 atacantes hicieron explotar un coche bomba en un centro educativo, causando solamente daños materiales por encontrarse el edificio vacío en esa hora. Otro coche bomba estalló frente a un establecimiento de comida, al lado del consulado general belga. 2 terroristas fueron arrestados antes de poder llevar a cabo sus ataques. En total murieron 45 personas, incluidos 12 yihadistas. En 1929 se celebra la primera entrega de los premios Oscar. La Academia de las Artes y las Ciencias Cinematográficas decide premiar los logros de la industria del cine. Esta primera edición fue la única en la que ya se conocían los ganadores, puesto que se habían anunciado meses antes, algo que cambió para las ceremonias posteriores. En 1988 aparece el teletexto por primera vez en las televisiones de España. La cadena británica BBC fue la primera del mundo en introducir el teletexto. Es un servicio de información en forma de texto que se emite junto con la señal de televisión. A día de hoy, hay personas que lo siguen utilizando. En 1995 muere Lola Flores. Era conocida como La Faraona. Ha pasado a la historia del panorama musical y cultural internacional, convirtiéndose en todo un icono. Falleció como consecuencia de un cáncer de mama. En 2019, el histórico dirigente de ETA, José Antonio Urrutiko Etxea, conocido como Josu Ternera, es detenido en el aparcamiento de un hospital de una localidad francesa. Fue una operación conjunta de la Guardia Civil y el Servicio de Inteligencia francés. El etarra llevaba fugado 17 años. Francia tenía dictada una orden de detención contra él para el cumplimiento de una condena de 8 años, y en España lo reclamaban 4 juzgados de la Audiencia Nacional. Hoy, 16 de mayo, se celebra San Simón Stock.
1: Información, historia e investigación a través de los datos. Ponemos la lupa sobre diversos temas que afectan a la sociedad y que no siempre se encuentran en las portadas de los medios de comunicación, ya sea ciencia, política, tecnología o problemas sociales, siempre con las cifras en la mano. Arrancamos. Aunque España ha ido poco a poco perdiendo puestos en cuanto a seguridad se refiere, sigue estando muy lejos de países como Haití, Afganistán o Siria. Lugares donde el crimen se ha apoderado de las calles y ha sembrado el pánico entre sus vecinos. Sin embargo, y por desgracia, en cada sitio hay una sombra que siempre ha existido, la de los secuestros y asesinatos. Este tipo de crimen no descansa y parece que siempre vuelve. No existe un registro como tal en España de cuántos secuestros se han llevado a cabo a lo largo de la historia, pero cada año el Ministerio del Interior elabora un balance de criminalidad en el que se recogen datos de asesinatos, hurtos o delitos contra la libertad sexual. Sin embargo, los secuestros no se contabilizan aparte, sino que se encuentran dentro de los llamados delitos de criminalidad convencional. Por ello, las cifras no son muy exactas. En 2024 se registraron 1.990.000 casos de este tipo de delitos, entre los que se encontraban los secuestros. En 2023 la cifra fue de un poco menos, 1.989.000. Cada rapto es una herida que es imposible de curar, pero se vuelve aún más dolorosa cuando se trata de menores de edad. Niños que son alejados de sus familias y, en algunos casos, asesinados. En ciertas ocasiones, su muerte es utilizada para hacer daño a otra persona. En 2024 hubo 16.147 personas desaparecidas en nuestro país, de las que el 49,4% eran menores de edad. Esto supone la escalofriante cifra de 41 niños desaparecidos cada día. Como decimos, a algunos de ellos se les termina quitando la vida. Unos asesinatos que no deberían ser olvidados. Por ello, hoy recordaremos a algunos de los que más han conmocionado a la sociedad española, empezando por la memoria de las niñas de Alcácer.
2: Miriam García, María Deseada Hernández, conocida como Desiree, ambas de 14 años, y Antonia Gómez, Toñi, de 15, eran 3 amigas de Alcácer, un municipio valenciano. El viernes 13 de noviembre de 1992, nada volvería a ser igual. Sobre las 8 de la tarde de ese día salieron de casa de Esther, otra amiga suya. Era viernes y las 3 querían salir de fiesta. Esther decidió quedarse en casa al encontrarse enferma. Miriam, Desiree y Toñi se dirigieron a Color, una discoteca que se encontraba en Picassent. El trayecto, sin embargo, era de unos 2 kilómetros. Era común ver a jóvenes de Alcácer hacer autostop para ir a esa discoteca, una opción que tomaron las tres jóvenes. Sin embargo, nunca llegaron a su destino. Al día siguiente, al ver que no habían vuelto a casa, sus familias denunciaron su desaparición. Las tres habían ido con lo puesto y prácticamente sin dinero, por lo que la policía descartó la posibilidad de una huida voluntaria y empezó a pensar en un secuestro. Poco a poco, el caso empezó a ser portada de medios de comunicación y, como consecuencia, fueron muchas las personas que empezaron a llamar a la policía asegurando de haber visto a las niñas. Tal fue la magnitud del caso que se desplegaron dispositivos de búsqueda en Granada y Pamplona, donde algunos vecinos aseguraban haberlas visto. La búsqueda se amplió y la policía puso al corriente a la Interpol. España entera se movilizó hasta que el 27 de enero de 1993, un apicultor y su consuegro descubrieron un brazo humano medio desenterrado con un reloj de gran tamaño. Al principio la policía creyó que se trataba de un hombre, pero al desenterrarlo se encontraron los cuerpos de tres mujeres, todos ellos en avanzado estado de descomposición. La autopsia terminó por confirmar que efectivamente los cuerpos hallados eran los de las niñas de Alcácer, unos cuerpos que presentaban signos de tortura y mucha violencia. 3 días después se llevó a cabo su funeral y entierro. Durante el levantamiento de los cadáveres se halló un volante médico. Aunque estaba roto, se reconstruyó. Estaba a nombre de Enrique Anglés Martins. La policía acudió a su casa, momento en el que el hermano Anglés escapó por el tejado. La policía sí que detuvo a Miguel Ricard, un amigo de la familia, por las contradicciones de su testimonio. Aseguró que Enrique Anglés y él secuestraron a las niñas, las violaron y las mataron. Miguel Ricard fue sentenciado a 170 años de prisión. Sin embargo, con la aplicación de la doctrina Parot, se le rebajó a 21. El 21 de noviembre de 2013 fue puesto en libertad. En la actualidad, Anglés aparece en la web de la Interpol como una de las personas más buscadas del mundo. Sin embargo, a día de hoy aún existen dudas en este caso. Y es que, según las pruebas, los forenses encontraron restos biológicos de al menos 5 personas distintas.
1: La agonía por este caso de secuestro y asesinato comenzó en 1992 y solo un año después España volvió a vivir un suceso similar con el crimen de Anabel Segura. El 12 de abril de 1993, Anabel Segura, una chica de 22 años que estudiaba empresariales, salió de su casa a hacer footing por La Moraleja, donde vivía. Sin embargo, una furgoneta se detuvo delante de ella y se la llevó en contra de su voluntad. Emilio Muñoz Guadix y Cándido Ortiz Aón fueron los autores materiales de este crimen. Su plan era coger a una chica joven, exigir un rescate, coger ese dinero y soltarla. Sin embargo, se complicó porque los padres de Anabel no se encontraban en Madrid. Al no poder ponerse en contacto con ellos, la llevaron a una fábrica de ladrillos abandonada en Toledo. Ella trató de escapar y fue ahí cuando la estrangularon y enterraron su cuerpo. Continuaron pidiendo un rescate, pero la familia exigió una prueba de vida antes de dárselo. Entonces, la mujer de uno de los secuestradores se hizo pasar por Anabel en una grabación, la cual fue emitida en varias emisoras de radio y cadenas de televisión.

0: Lo que no sabían eran que ellos solos dieron una pista a la policía. De fondo se escuchaban voces de niños con acento de Toledo y una palabra local, bolo, un apelativo que tenía connotaciones cariñosas. Un oyente fue el que reconoció la voz de Emilio Muñoz y cuando la policía dio con él, confesó el crimen de inmediato. Ambos fueron condenados a 43 años de prisión. Cándido murió en la cárcel y Emilio salió de prisión en el año 2013 pidiendo perdón a la familia de Anabel. Tras el horror vivido con los casos de Alcácer y Anabel Segura, España volvió a estremecerse a finales de los años 90 con el asesinato de Rocío Bánikov.
1: La joven de 19 años desapareció el 9 de octubre de 1999 tras salir de casa de su novio en Mijas, Málaga. Su cuerpo apareció días después con signos de violencia. La investigación se centró rápidamente en Dolores Vázquez, la expareja de la madre de Rocío, a quien los medios señalaron de forma implacable. Fue condenada sin pruebas concluyentes y pasó 17 meses en prisión hasta que la aparición de nuevas evidencias y pruebas de ADN demostraron su inocencia. El verdadero culpable, un ciudadano británico llamado Tony Alexander King, fue detenido años más tarde tras cometer otro asesinato. El caso Bánikov marcó un antes y un después en la justicia española y dejó en evidencia el enorme peso que puede tener la presión mediática sobre una investigación. Apenas 4 años después, en 2003, la historia volvió a repetirse. Sonia Caravantes, una joven de 17 años de Coín, también en la provincia de Málaga, desapareció el 14 de agosto cuando regresaba a su casa después de una feria local. Su cuerpo fue hallado 5 días más tarde, semienterrado, con señales de estrangulamiento. La investigación logró identificar al asesino gracias a una muestra de ADN y el resultado dejó a todos sin aliento. Pertenecía al mismo hombre que había matado a Rocío Bánikov. Tony King confesó ambos crímenes. Así se cerraba de forma trágica una de las etapas más oscuras de la crónica negra española, pero también se ponía en evidencia la necesidad de mejorar los protocolos forenses y de coordinación policial.
0: En 2003 tuvo lugar otro asesinato que volvió a conmocionar a todo el país y que ocupó horas y horas de televisión. Sandra Palo, una joven de 22 años con una leve discapacidad intelectual, salió a tomar algo con unos amigos el 16 de mayo de ese año. Su intención era volver a casa temprano, ya que su hermano pequeño recibía la primera comunión al día siguiente. Cuando llegó a la parada de autobús, avisó a sus padres de que ya iba camino a casa. Sin embargo, nunca llegó. Se aproximó un coche del que bajaron 4 ocupantes, todos de ellos de entre 14 y 18 años, delincuentes habituales y que habían estado ya varias veces en centros de menores. Amenazaron a Sandra y a su amigo con un cuchillo y les obligaron a subir al coche. No obstante, al amigo le obligaron a bajarse a pocos metros. Detuvieron el vehículo en un descampado de la carretera de Toledo y 3 de los 4 chicos violaron a Sandra en repetidas ocasiones. Después de someterle a esta agresión sexual continuada, decidieron matarla para que ella no pudiese denunciarles. La atropellaron hasta en 15 ocasiones. Al no acabar con su vida, decidieron acercarse a una gasolinera, comprar 1 euro de gasolina y prenderle fuego. Fue encontrada carbonizada por un camionero a la mañana siguiente. Sus asesinos fueron condenados a prisión, pero tras salir de ella han continuado delinquiendo. En 2007, España entera se unió en la búsqueda de Jeremy Vargas, un niño de 7 años desaparecido el 10 de marzo en vecindario, Gran Canaria. Jeremy jugaba con sus primos frente a su casa cuando, en apenas unos segundos, se esfumó sin dejar rastro. Durante meses, la isla entera se volcó en su búsqueda y las imágenes del pequeño se difundieron por todo el país. Pese a la numerosa línea de investigación y a la detención de varios sospechosos, nunca se llegó a encontrar su cuerpo. A día de hoy, este caso sigue sin resolverse, aunque la policía mantiene abierta la investigación. El nombre de Jeremy Vargas se convirtió en un símbolo de todas las familias que viven con la angustia de no saber qué ocurrió con sus hijos. Unos años más tarde, en 2008, se produjo el asesinato de Mariluz Cortés. El 13 de enero, esa niña de Huelva de tan solo 5 años de edad salió de casa a comprar unas chucherías en un kiosco cercano. Santiago del Valle la estaba observando desde la ventana de su casa y cuando regresó le tiró un peluche con el fin de llamar su atención. Mariluz lo cogió y entró en su portal para devolvérselo. Es entonces cuando él la cogió para abusar sexualmente de ella, pero ante su resistencia le tapó la boca y la golpeó varias veces en la cabeza. Entró con ella inconsciente, pero viva en su casa y despertó a su hermana para que la ayudase a deshacerse del cuerpo. Ambos se dirigieron hasta la zona de las marismas donde introdujo a la niña en el agua boca abajo, provocando que muriese por asfixia. Su cuerpo fue encontrado el 7 de marzo. Aunque uno de los casos que más ha conmocionado

0: y sigue haciéndolo a la sociedad española es el de Marta del Castillo.
1: El 24 de enero de 2009, en Sevilla, la joven de 17 años, Marta del Castillo, salió de casa para encontrarse con su exnovio, Miguel Carcaño Delgado, y nunca regresó. Ese mismo día, sus padres, al ver que no volvía, intentaron ponerse en contacto con ella. Samuel, íntimo amigo de Carcaño, le dijo a la madre de Marta que Miguel le había dejado en casa a las 12 de la noche. Sin embargo, en el momento de la conversación, todavía no había llegado esa hora. La primera denuncia se interpuso a las 2 y 10 de esa madrugada, pero la búsqueda de Marta no comenzó hasta 17 horas después. Poco a poco, Sevilla se empezó a movilizar en su búsqueda e incluso se convocaron manifestaciones. El 13 de febrero, la policía detuvo a Miguel Carcaño y a otras 5 personas más, todas ellas presuntamente relacionadas con su desaparición. Un día después, Carcaño confesó que había matado a Marta y que había arrojado su cuerpo al río Guadalquivir. Sin embargo, fue la primera versión de otras muchas. Posteriormente, aseguró que el Cuco y él abusaron sexualmente de ella, la mataron y tiraron su cuerpo a un contenedor. Su cuerpo, a día de hoy, no se ha encontrado. Miguel Carcaño fue condenado a 21 años y 3 meses de cárcel. Pero todavía sigue quedando una pregunta tan simple como brutal. ¿Dónde está el cuerpo de Marta del Castillo?
0: El siguiente caso es, por desgracia, el relacionado con José Bretón. En septiembre del año 2011, Ruth Ortiz le comunicó a su entonces marido, José Bretón, el deseo de divorciarse. Ambos tenían 2 hijos en común, Ruth de 6 años y José de 2. Fue entonces cuando José Bretón decidió asesinar a sus hijos como venganza contra su mujer. El 7 de octubre de ese año los recogió en Huelva para llevárselos a Córdoba y pasar el fin de semana. Al día siguiente, Bretón le propuso a su hermana pasar la tarde en la ciudad de los niños, un parque infantil de la capital cordobesa. Antes de acudir allí, se dirigió a una casa que tenía en la finca de las Quemadillas. Durante el trayecto, suministró a los niños un número indeterminado de pastillas para dormirles o incluso matarles. Al llegar a la finca, llamó a su mujer, pero al no tener respuesta, prosiguió con su plan. Colocó los cuerpos en una mesa y les prendió fuego. A continuación fue al parque y tras unos minutos empezó a alertar a la familia de que los niños habían desaparecido. Tras una investigación se descubrieron los restos de Ruth y José en la finca. José Bretón fue detenido y condenado a 40 años de prisión, 20 por cada uno de los menores. De Andalucía vamos hasta el norte porque el siguiente nombre es el de Asunta Basterra. Una niña originaria de China que había sido adoptada con solo 9 meses por Rosario Porto y Alfonso Basterra. Él descubrió que Rosario le era infiel y acabaron con su matrimonio. Sin embargo, por problemas de salud de ella, decidieron llegar a un acuerdo. Él las cuidaría, pero con la condición de que ella cortase con su amante. Meses después, los profesores de Asunta la notaron con signos de somnolencia y mareos, pero los padres aseguraron que estaban provocados por una medicación contra la alergia. El 21 de septiembre, los padres denunciaron su desaparición, pero en la madrugada de esa misma noche, dos hombres descubrieron su cadáver en una pista forestal. 3 días más tarde, ambos fueron detenidos. Ella fue acusada de asesinarla por asfixia y él por planear y colaborar con su asesinato. Ambos fueron condenados. Sin embargo, en el año 2020, Rosario Porto fue encontrada muerta en su celda. Actualmente está enterrada junto a su hija. Continuamos en esta comunidad autónoma para hablar de Diana Kerr, una joven madrileña de 18 años que veraneaba con su madre y su hermana en Puebla del Caramiñal, en Galicia. Desapareció el 22 de agosto de 2016 en dicha localidad al volver de fiesta. La investigación comenzó tras la denuncia por su desaparición. Meses más tarde, la policía encontró su teléfono en el puerto de Tarragona. Se llegaron a interrogar a unos 200 sospechosos, pero no se detuvo a nadie. El caso se reabrió el 25 de diciembre del año 2017, cuando una joven denunció que un hombre intentó agredirla sexualmente. La descripción encajaba con José Enrique Abuín, apodado El Chicle, y uno de los sospechosos iniciales en este caso. Tras un interrogatorio, confesó que la maniató, la introdujo en su coche y la acabó estrangulando. Su cuerpo sin vida fue hallado el 31 de diciembre de 2017 en un pozo en el suelo de una nave industrial. El Chicle fue condenado a prisión permanente revisable. Para hablar del último caso en esta terrible lista, hay que remontarse al año 2018. Gabriel Cruz Ramírez, conocido como El Pescaíto, de solo 8 años, desapareció la tarde del 27 de febrero. salió de casa de su abuela para ir a jugar a casa de sus primos, un trayecto de apenas unos 100 metros de distancia, pero nunca llegó a su destino. La familia lo buscó por la zona durante horas, pero al no localizarle, dieron la voz de alarma. Casi una semana después, la policía encontró la camiseta blanca que tras un

0: coche de Ana Julia. Fue condenada a prisión permanente revisable. El caso de secuestro de menores más conocido a nivel mundial es seguramente el de la pequeña Madeleine McCann.
1: Era la noche del 3 de mayo de 2007. En el resort de vacaciones de Praia da Luz, en el Algarve portugués, una familia británica disfrutaba de su viaje. Pero lo que empezó como un descanso junto al mar acabó convirtiéndose en uno de los misterios más impactantes del siglo. La pequeña Madeleine McCann, de solo 3 años, dormía junto a sus hermanos gemelos de 2 años. Sus padres, Kate y Gary McCann, cenaban con amigos a apenas unos metros de su apartamento. Cuando regresaron, observando que sus hijos dormían, no sospecharon lo que estaba por venir. Minutos después se darían cuenta de que Madeleine había desaparecido. Desde ese instante su rostro dio la vuelta al mundo. Medios de comunicación, redes sociales y autoridades de varios países se movilizaron ante el peor escenario imaginable: la desaparición de una niña de vacaciones. Las investigaciones arrancaron de forma intensa, pero a las pocas horas comenzaron las dudas. ¿Por qué no se aseguró la escena del crimen correctamente? ¿Por qué se tardó en emitir alertas internacionales? El equipo de la policía portuguesa, la británica y otras agencias trabajaron en conjunto y por separado. Aún así, ninguna pista concluyente ha logrado hasta hoy dar con Madeleine. El caso abrió un debate global sobre la seguridad infantil, sobre lo que significa dejar a niños dormidos en una habitación mientras los padres cenan, sobre la cooperación entre países y también sobre el poder de los medios al cubrir desapariciones de menores. Hoy, casi 2 décadas después, la pregunta sigue siendo la misma: ¿dónde está Madeleine McCann?
0: En España, cada día desaparecen 41 niños. Por ese tipo de sucesos hay muchas familias destrozadas que siguen buscando explicación a un hecho tan ruin como acabar con la vida de otra persona. Para denunciar una desaparición, lo más recomendable es contactar con la Policía Nacional en el 091 o con la Guardia Civil en el 062. Si se trata de un menor de edad, la Fundación ANAR cuenta con un teléfono disponible las 24 horas del día, el 116-000. Además, también ofrecen orientación y asistencia legal y psicológica. En nuestro recuerdo y memoria siguen todavía todos estos niños secuestrados y asesinados, porque cuando un niño desaparece, se acaba perdiendo mucho más que un rostro. Se pierde un mundo de confianza. Nosotros seguiremos analizando esos datos y muchos más en otro programa. Recordad mirar siempre con lupa cualquier cifra o problema social, porque muchas veces los datos reflejan una realidad silenciada. Nos vemos en otro programa de La Lupa.

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Queridos hermanos y hermanas, buenos días y bienvenidos. El Concilio Vaticano II quiso dedicar el último capítulo de la Constitución Dogmática sobre la Iglesia a la Virgen María. Ella, proclamada como miembro excelentísimo y enteramente singular de la Iglesia y como tipo y ejemplar acabadísimo de la misma en la fe y en la caridad. Estas palabras nos invitan a comprender cómo en María, que bajo la acción del Espíritu Santo ha acogido y generado al Hijo de Dios hecho carne, se puedan reconocer tanto el modelo como el miembro excelente y la madre de toda la comunidad eclesial. Al dejarse moldear por la obra de la gracia, venida a cumplirse en ella y al acoger el don del Altísimo con su fe

0: y su amor virginal. María es el modelo perfecto de lo que toda la Iglesia está llamada a ser. Criatura de la palabra del Señor y madre de los hijos de Dios generados en la docilidad a la acción del Espíritu Santo. En cuanto que además es la creyente por antonomasia, donde se nos ofrece la forma perfecta de la apertura incondicional al misterio divino en la comunión del pueblo santo de Dios, María es miembro excelente de la comunidad eclesial, en cuanto que finalmente genera hijos en el Hijo, amados en el Eterno Amado, venido entre nosotros. María es madre de toda la Iglesia, que a ella puede dirigirse con filial confianza, en la certeza de ser escuchada, custodiada y amada. Se podría expresar el conjunto de estas características de la Virgen María hablando de ella como de la mujer icono del misterio. Con el término mujer se evidencia la concreción histórica de esta joven hija de Israel, a quien se le ha dado la extraordinaria experiencia de convertirse en madre del Mesías. Con la expresión icono se subraya que en ella se cumple el doble movimiento de descenso y ascenso. En ella resplandecen tanto la elección gratuita por parte de Dios como el libre consentimiento del diseño divino de salvación en una época oculto y revelado en plenitud en Jesucristo. El concilio ha recordado que el único mediador de salvación es Jesucristo y que su Madre Santísima no oscurece ni disminuye en el modo alguno esta mediación única de Cristo. La Virgen predestinada desde toda la eternidad como Madre de Dios juntamente con la encarnación del Verbo cooperó en forma enteramente impar a la obra del Salvador, con la obediencia, la fe, la esperanza en el orden de la gracia. En la Virgen María se refleja también el misterio de la Iglesia. En ella, el pueblo de Dios se encuentra representado su origen, su modelo y su patria. En la Madre del Señor, la Iglesia contempla el propio misterio, no solo porque se reencuentra el modelo de la fe virginal, de la caridad materna y de la alianza esponsal a la que está llamada, sino también y sobre todo porque reconoce en ella el propio arquetipo, la figura ideal de lo que está llamada a ser. Como se puede ver, las reflexiones sobre la Virgen María recogidas en la Lumen Gentium nos enseñan a amar a la Iglesia y a servir en ella al cumplimiento del reino de Dios que está por venir y que se realizará plenamente en la gloria. Dejémonos pues interpelar por tal modelo sublime que es María, Virgen y Madre, y pidámosle a ella que nos ayude con su intercesión a responder a cuanto se nos pide a través de su ejemplo.
1: Vivo con fede humile e attiva la mia appartenenza alla Chiesa.
0: Vivo con fe humilde y activa mi pertenencia a la Iglesia. Reconozco la comunidad de la alianza que Dios me ha donado para corresponder a su amor infinito.
1: Mi sento parte viva de la Chiesa.
0: Miro a María como modelo, miembro excelente y madre de la Iglesia, y le pido a ella que me ayude a ser discípulo fiel de su Hijo.
1: Fedele del suo figlio. Sorelle e fratelli,
0: hermanas y hermanas, el Espíritu Santo que descendió sobre María, invocado por nosotros con humildad y confianza, nos done vivir plenamente estas realidades maravillosas. Y después de haber profundizado en la Constitución Lumen Gentium, pidamos a la Virgen que nos conceda este don, que crezca en todos nosotros el amor por la Santa Madre Iglesia. Así sea.
1: La Iglesia, consciente de que el único mediador del misterio de la salvación es Jesucristo, reconoce que la figura de su Madre Santísima, lejos de oscurecer este misterio, lo ilumina, pues es la Virgen María quien, por un designio divino, con obediencia y con fe, cooperó de manera singular en la obra del Salvador. Saludo cordialmente a los peregrinos de lengua española. Pidamos a nuestra Madre Santísima que interceda por nosotros, para que, como ella, vivamos con fe humilde, obediente y operante nuestra pertenencia a la Iglesia. Que Dios los bendiga. Muchas gracias.

Las elecciones andaluzas tienen ya su imagen más nítida y no es precisamente la de un debate ejemplar. Los cinco candidatos que concurrieron anoche en Canal Sur protagonizaron un enfrentamiento más propio de la trinchera que del programa electoral. Juanma Moreno, María Jesús Montero, Manuel Gavira, Antonio Maillo y José Ignacio García compartieron plato durante horas, pero también es cierto que se vieron pocas ideas. Lo que no escaseó fueron los reproches, las interrupciones, los ataques personales y especialmente entre los candidatos con más opciones de gobernar, el popular y la socialista. El debate arrancó con un silencio incómodo, casi sintomático de lo que vendría después. Moreno abrió con las tragedias de Adamuz y de Huelva, el accidente ferroviario y el asesinato de dos guardias civiles. Sus rivales le acusaron de instrumentalizar el dolor. La sanidad, la financiación autonómica y la inmigración completaron un menú de grandes temas que, sin embargo, generó pocas propuestas concretas y mucho ruido. Gavira, por su parte, convirtió la seguridad y la inmigración en el eje de su intervención, intentando marcar así las distancias con el PP y retratar la gestión de Moreno Bonilla al frente de Andalucía. Maillo reclamó verdad, Moreno defendió su gestión y Montero acusó al presidente andaluz de no tener una propuesta real de financiación. Pero hubo un momento que eclipsó todo lo demás, cuando María Jesús Montero se refirió a la muerte de Germán y Jerónimo, esos dos agentes de la Guardia Civil fallecidos el pasado viernes en Huelva mientras perseguían una narcolancha, como un accidente laboral. Algo se rompió en el debate. Y también fuera de él, la candidata socialista expresó sus condolencias. Sí, dijo que todo el país se conmociona ante situaciones de este tipo. Hasta ahí el protocolo habitual, pero a continuación equiparó esa muerte de dos agentes en acto de servicio luchando contra el narcotráfico con un accidente en una obra o una fábrica. Los accidentes laborales tienen que ser una prioridad. Todos tenemos que aliarnos contra esa lacra de los accidentes laborales, decía Montero. La frase no fue un lapsus menor, fue una definición y las palabras en política tienen consecuencias. El sindicato policial de Jupol ha reaccionado de inmediato recordando que sus compañeros de la Guardia Civil fallecieron en un acto de servicio luchando contra el narcotráfico, dando su vida por España. No fue un simple accidente laboral. Hablan de bochorno, de falta de respeto. Duro y comprensible porque el contexto lo hace aún más difícil de justificar. Ni Pedro Sánchez ni el ministro de Interior, Fernando Grande Marlaska, acudieron al funeral de los dos agentes. Ningún ministro lo hizo. Esa ausencia ya había generado una ola de indignación entre las fuerzas y cuerpos de seguridad del Estado. Y entonces llegó Montero y, en lugar de reparar esa herida, la agrandó. Hay palabras que se dicen sin medir y palabras que se dicen sin sentir. Esa es la pregunta que queda en el aire, porque reducir el sacrificio de dos hombres que murieron persiguiendo narcotraficantes a una lacra laboral no es solo un error político, es una forma de mirar o de no querer mirar lo que realmente ocurrió en esas aguas del Guadalquivir. En estas elecciones, como en casi todas, ganarán o perderán los partidos en función de muchas variables, pero hay frases que sobreviven a las campañas y esta probablemente sea una de ellas.

0: Muy buenos días, arrancamos este día 12 de mayo recordando que en el santoral del día de hoy celebramos Santo Domingo de la Calzada y San Pancracio de Roma. Muchísimos asuntos encima de la mesa, no solo a lo que se refiere a esta campaña electoral que entra ya en su recta final. Quedan 5 días para que los andaluces acudan este domingo a votar. Veremos qué es lo que sucede en esa jornada electoral. Sin duda, el debate está precisamente centrado en esa cuestión, en esas palabras fuera de lugar totalmente de María Jesús Montero, aunque tendremos que hablar de muchos otros asuntos, como por ejemplo la gestión del antivirus, lo que nos llevará a profundizar todavía un poco más en la cuestión de la sanidad y sobre todo en la inversión pública que se destina precisamente a esta materia. Muchos asuntos encima de la mesa, así que quédense con nosotros a lo largo de estas próximas 2 horas aquí en Dando Caña, que comenzamos saludando a Josep María Francas. ¿Qué tal? ¿Cómo estás?
1: Bueno, pues vivo y bien, ¿no? A ver, yo es que hoy quería moderarme, porque últimamente llevo un poco quemado, pero hablar directamente a esos sanchistas valencianos que siguen movilizándose, y históricamente lo han hecho en el último tiempo y ahora lo siguen haciendo por mazón para que no quede de él ni rastro en Valencia, pero exculpan a Sánchez de toda culpa. Y decirle simplemente que comparen un poquito lo que pasó en la Gota Fría, en los de la Marandana, o lo que ha pasado con el puñetero virus, me refiero al virus, no a Sánchez, en este caso, y se darán cuenta que la Dana o la Gota Fría vino sola, es decir, es un fenómeno atmosférico, el virus ha sido traído por el gobierno, lo ha mandado, lo ha ido acercando hasta que ha podido. Se darán cuenta que Sánchez en la Gota Fría escurrió el bulto con un argumento muy interesante, que es un tema autonómico, con lo cual no voy a pisar la autonomía. En este caso no ha escurrido el bulto, ha montado un plató y ha pisado directamente la autonomía porque le importa un pimiento a la autonomía. Es decir, aquí la autonomía no pintaba nada, ¿no? Curiosamente, en la Dana dejó tirados a los valencianos, en eso sí que coincide, porque aquí no le importaba un pimiento a los canarios. Lo único que se trataba es de las televisiones y del director general de la OMS. Bueno, en definitiva, son un comportamiento muy interesante a juzgar, que implica que al ciudadano le importa un pimiento, entonces al que le guste eso, que siga votando. Yo, masoca, no soy.
0: Alejo Vidal Cuadras, muy buenos días.
2: Buenos días. Sí, la verdad es que el método habitual de Sánchez es descargar responsabilidades en otros cuando el tema es espinoso, desagradable y puede tener consecuencias políticas negativas para él, y apropiárselo cuando puede brillar y proyectar una imagen de gran estadista a nivel nacional e internacional. Es decir, lo que menos le importa son las competencias. Además, tampoco las debe tener muy claras porque es un ignorante. Entonces, él, esa intuición diabólica que tiene, detecta enseguida dónde se ha de situar y cómo ha de enfocar el asunto para él quedar lo mejor posible. Todo lo demás le es igual. La normativa, las víctimas, todo esto es absolutamente secundario. Acordaos que estaba muy orgulloso y lo repetía como un papagayo el concepto de cogobernanza, ¿os acordáis? Porque como todos los horteras, cuando descubren una cosa que les suena a elegante y sofisticada, los pobres, pues la repiten, ¿no? La repiten mucho. Entonces no se le caía de la boca, ah, cogobernanza, la cogobernanza. Y entonces, bueno, es lo que ha explicado José María. O sea, él se sitúa y toma las decisiones cuando se produce una crisis, se produce una desgracia, en función de cómo va a quedar él. Todo lo demás es secundario. Por eso, en Paiporta, la verdad es que ese fue un día aciago para Sánchez, porque le pasaron 2 cosas que le hundieron. Una, él quedó como lo que es, un cobarde, ¿no? Y simultáneamente el rey estuvo en su sitio. Y son las 2 cosas peores que le pueden pasar, ¿no?
0: Carmen Quintanilla, muy buenos días, es un placer tenerla aquí.
3: Muy buenos días, encantada de estar aquí con todos ustedes y con todos los televidentes y, por supuesto, con los compañeros y colegas del debate, ¿no?, de Dando Caña, ¿no? Bueno, yo creo que mis primeras palabras tienen que ser para demostrar nuestro cariño y nuestro gran abrazo fraternal con las familias de los dos guardias civiles, ¿no? Estamos de nuevo viendo cómo las narcolanchas, los narcotraficantes, la gente sin ningún tipo de moral, quien envenena a nuestros jóvenes, pues campea por sus anchas en el sur de España. Y desde luego, de nuevo, volvemos a ver cómo dos agentes han perdido su vida, dos guardias civiles que dan su vida por España y por la seguridad de los ciudadanos. Uno de los grandes retos o los grandes puntos fuertes de una democracia es la seguridad de sus ciudadanos, y eso lo mantienen continuamente los cuerpos y fuerzas de seguridad del Estado. Y desde luego, bueno, pues en este momento yo no quiero nada más que decirles que, bueno, que tienen todo mi cariño y todo el cariño de la mayoría del pueblo español, porque si algo ha demostrado la Guardia Civil a lo largo de esta democracia es su servicio y su honor hacia todos los ciudadanos. Eso en primer lugar. En segundo lugar, quiero, desde luego, indiscutiblemente, se tiene que volver a exigir al Gobierno de España que tienen que proteger a quien nos protegen, que son nuestros guardias civiles y los cuerpos y fuerzas de seguridad del Estado. Y por otra parte, es muy importante decir que se tiene que dotar de medios a la Guardia Civil. No se puede convertir, y así se está convirtiendo poco a poco, ante la inanición del Gobierno, del ministro del Interior, se está convirtiendo el sur de Andalucía en un territorio fácil para los narcotraficantes. Y eso nos puede llevar a tener una situación como la están teniendo algunos estados de Iberoamérica, como es Colombia, como es Venezuela. Por lo tanto, hay que tener mucho cuidado en la situación en la que estamos viviendo. Por lo tanto, ese ha sido mi mensaje de esta mañana, desde luego al lado de aquellos que nos protegen día a día, como son los cuerpos y fuerzas de seguridad del Estado y en estos momentos la Guardia Civil. No se puede hablar de accidente laboral, no se puede decir desde la más absoluta desprecio al dolor de las víctimas, no se puede hablar de accidente laboral, aunque sea un accidente laboral, pero es un accidente laboral al servicio de España. Y desde luego es un accidente laboral, si es así, como lo quiere denominar la señora Montero, que me parece una falta de respeto, vuelvo a decir, al dolor de las familias y al dolor de todas las víctimas, que indiscutiblemente se producen esos hechos por falta de medidas, por falta de aquello que tiene que tener la Guardia Civil, que es la seguridad para poder perseguir a los narcotraficantes. Se ve en las imágenes de Barbastro cómo los narcotraficantes tienen en su poder unas lanchas y tienen en su poder unos mecanismos y tienen en su poder, siempre lo ha dicho la Policía Nacional y la Guardia Civil, cuando nosotros vamos hacia los malos tienen más armas sofisticadas que nosotros tenemos. Por lo tanto, en estos momentos, desde luego, seriedad y desde luego actitud positiva y de protección a nuestros cuerpos y fuerzas de seguridad del Estado y a la Guardia Civil.
0: Totalmente de acuerdo. Y cerramos la mesa de hoy con Ignacio Vasco. Muy buenos días, ¿qué tal
4: estás? Buenos días, Alba, ¿qué tal?
0: Pues mencionaba a Carmen los narcoestados y precisamente nos fijamos en México porque esta misma mañana la presidenta de la Comunidad de Madrid, Isabel Díaz Ayuso, se ha pronunciado sobre la bronca que hay actualmente con el gobierno de Claudia Sheinbaum. Ha acusado no solo al gobierno de España, sino también al gobierno de Sheinbaum de ponerla a ella y a todo su equipo en peligro.
5: Pero yo lo que en realidad denuncio es que el gobierno de México y el gobierno de España ha puesto en peligro, bueno, a mi equipo y a mí. Quiero dejar cuenta que desde que llegó Morena ha habido centenares de políticos asesinados. Si nos vamos al número de funcionarios, asciende a más de 1000 y pico. Uh-huh. Es un país sumido por el narcotráfico y muchos de los estados mexicanos son directamente gestionados por ellos, por el narco. Es profundamente violento.

0: y peligroso, y el gobierno nos ha abandonado, el gobierno de España, un representante del Estado lo ha abandonado, y no
1: Claro,
0: solo lo ha abandonado, sino ha echado fuego desde aquí.
2: ¿Considera Isabel Díaz Ayuso que es absolutamente intolerable que un representante institucional tenga que enfrentarse a una situación de ese tipo sin ningún tipo de respaldo ni protección suficiente, según su propio relato, según ha contado la dirigente popular esta misma mañana en los micrófonos de Herrera en COPE? El peligro se agravó mucho más cuando desde el gobierno de Sheinbaum se exigió una lista completa con todos los nombres y apellidos de las personas que iban a reunirse con ella, que es algo que precisamente les llevó a Ayuso y a todo su equipo a cortar comunicaciones y a desaparecer completamente del mapa sin ni siquiera poder avisar a sus familiares del estado en el que se encontraban, Ignacio.

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0: Bueno, es que como decía Alejo hace un momento, en las posiciones que toma Sánchez sistemáticamente a lo largo de toda su trayectoria, tienen que ver donde él considera que puede tener un rédito. Y donde no puede tener un rédito, o puede conseguir un rédito, que es quitarse en medio un oponente político del que lleva detrás toda su vida, pues ¿por qué no lo va a intentar? O sea, la dejación absoluta de funciones por parte del Ministerio de Exteriores cada vez que algo no le interesa políticamente al gobierno es palmaria y realmente preocupante, porque no funcionamos como un Estado democrático europeo en los estándares europeos. Ya estamos funcionando de otra manera y podemos hablar de lo que pasa en países latinoamericanos o de lo que nos acercamos mucho más a los temas relacionados con el régimen chino y al trato de la disidencia. Es decir, es que es increíble que una presidenta de una comunidad autónoma como Isabel Díaz Ayuso esté hablando de que ha visto riesgo de su seguridad y que además se plantee una huida hacia España de vuelta por los riesgos que tiene ella y su equipo en la seguridad. Escuchaba la declaración en directo esta mañana y decía también que iba a los premios Platino, que son unos premios que además patrocina la Comunidad de Madrid.
1: En colaboración con el ayuntamiento.
0: Con el ayuntamiento. Y lo que ha ocurrido es que ha tenido que... hubo una llamada directa desde la presidencia de México a estos premios para clausurarlos si aparecía por allí, si ponía un pie por allí la presidenta de la Comunidad de Madrid. Es absolutamente fascista. O sea, es una situación de persecución personal hacia esta señora y esto es inadmisible en un Estado democrático como España. Y bueno, México ya sabemos lo que es, ¿no? Es un narcoestado absolutamente, pero es que esto no se puede permitir, es gravísimo.
2: Sí, bueno, yo...
3: No he oído esta mañana a Isabel ni sé exactamente qué ha pasado ahí. Lo único que sí sé es que de México no me fío un pelo, de la presidencia de México, vamos, y de la presidencia de España menos, y de Isabel a veces exagera las cosas, pero se basa en la realidad. Con lo cual, si dice que ha pasado eso, es que ha pasado eso, ¿no? Lo único que también sí sé es que en los comentarios históricos que ha hecho Isabel Díaz Ayuso sobre México y Hernán Cortés y la presidenta de México o el presidente de España, pues hay una diferencia entre el que sabe algo, que es Díaz Ayuso, que tiene, ya se ve que sabe algo de historia, y los otros dos, que son en ese sentido pues lo que dice Aristóteles, ¿no? Que el cerebro sic ut tabula rasa in qua nihil scriptum. O sea, que el cerebro de algunos es una tabla en blanco donde nadie ha escrito nada. Precisamente la educación se basa en saber escribir y que te escriban bien. Hay quien no le han escrito de historia, nada, de nada, de nada, aunque presidan un país.
1: Carmen y luego Alejo.
4: Sí, yo en primer lugar, cuando se hablaba de un Estado narco, es verdad. Es decir, yo tengo la fortuna de visitar pues alrededor de 2 o 3 veces al año México, y tengo la oportunidad también de hablar con mujeres que emprenden y que desgraciadamente emprenden y a los 15 o 20 días una tienda de ropa, una tienda de accesorios, bueno, de bisutería, pues se presentan los narcotraficantes de ese pueblo y le dicen, tienes que pagarnos el impuesto de suelo. Y si no se le paga, pues indiscutiblemente a los 15 días le han quemado la tienda con todo el género dentro, y entonces, ¿qué hacen? Cierran y algunas de ellas pues venden en sus casas clandestinamente o intentan. Con lo cual, es verdad, estamos en un estado de los narcotraficantes, donde efectivamente se niega inmediatamente la prosperidad de un país, porque viven bajo el miedo y el control de los narcotraficantes. Eso por una parte. Pero por otra parte, es muy preocupante que la visita de una presidenta de una comunidad autónoma pues se desarrolle de esta forma. ¿Por qué? Porque se está haciendo lo que ya hacía López Obrador, el populismo contra España, la ideología de la descolonización, una ideología que está sembrando el odio contra España. Cuando lo que nos ha unido siempre a España y a México y a toda Iberoamérica es los lazos culturales, los lazos de amistad, los lazos de todo lo que hicimos. El otro día,

0: precisamente estaba en un en una presentación de un libro histórico de una mujer que hizo historia y, bueno, desgraciadamente una catedrática habló inmediatamente porque había sido una mujer que había vivido entre Cuba, España y, bueno, habló de las colonias. Todo el público se puso en contra de esta señora porque nosotros no tuvimos colonias, nosotros tuvimos las provincias de ultramar. Y México era una provincia de ultramar. Y le dimos la religión, le dimos la lengua, le hicimos las grandes universidades que hoy tienen. Y por lo tanto, siempre, siempre, siempre, entre España e Iberoamérica ha habido lazos de unión. Por eso, la visita en estos momentos de la falta de rigor institucional por parte del Gobierno de México, desde luego, tiene que ser preocupante porque crea un caldo de cultivo de agravio y de odio, que eso hay que terminar con él. Porque efectivamente, cuando visitas cualquier país de Iberoamérica, desde el sentido común de los ciudadanos que viven en ese país, Colombia, Argentina, yo he estado hace 4 meses en Colombia, bueno, pues es que es el cariño a España, es que siguen hablando de la madre patria, es que siguen sintiéndose parte de la comunidad hispana. Por lo tanto, esto es muy preocupante que se produzca en estos momentos entre la presidenta de la comunidad autónoma, que estoy convencida que no ha dicho nada más que lo que aquello que efectivamente hizo Hernán Cortés y, bueno, y llevándoselo a los anales de la historia. Es verdad que no se puede juzgar la historia de lo que pasó hace 500 años con los ojos de los ciudadanos del siglo XXI, claro que no, pero es verdad que hicimos la primera globalización del mundo con el descubrimiento de América y eso no se debe de olvidar y tenemos que contarlo continuamente porque hay veces que porque no se cuenta se olvida la gran historia de España.
1: Sí, la verdad es que este episodio de Díaz Ayuso ha sido bochornoso. Pero quien ha quedado mal es la presidenta de México. Isabel Díaz Ayuso ha mantenido la dignidad, la elegancia política y por tanto la que ha quedado mal es esta señora que es una señora de origen lituano, ¿no? Creo si lituano o letón, sí. y que habla en nombre de los pueblos originarios. O,
0: indígenas.
1: Lo cual tiene bastante gracia.
0: Indígenas, ¿no? Habla de los pueblos indígenas.
1: Sí, sí.
0: La teología de la descolonización, es una, claro. Es que es un horror.
1: Judía de los países bálticos, que llegaron sus padres a México. Y entonces esta debe creer que lleva la sangre de Moctezuma en sus venas bálticas, ¿no? O sea, es todo grotesco. Sin embargo, hay una cuestión de fondo que nos puede a España hacer un daño inmenso, ¿no? Pedro Sánchez, que es un gobernante corrupto, incompetente, felón, es un desastre absoluto, él tiene que fabricarse siempre personajes que le eleven frente a la opinión pública y le hagan el apóstol o el campeón de una causa noble, ¿no? Fijaos que fue el mayor feminista de la historia, ¿no? Hasta que resultó que el PSOE era un lupanar, con lo cual la historia del feminismo quedó un poco deteriorada, ¿no? Bien. Después fue el más honrado, el que combatía la corrupción. Consigue derribar a Rajoy en la moción de censura. Por cierto, el orador que defendió la moción está en la cárcel, lo cual también es una justicia poética curiosa. Y ahí era el gran campeón de la regeneración de las instituciones y el más honrado y tal. Y Resulta que el

0: PSOE y el gobierno eran un lodazal de corrupción. Se le acaba esta historia. Pero él tiene una facilidad extraordinaria para fabricar un nuevo personaje que haga olvidar los fracasos de los anteriores. Y ahora es el gran campeón global del progresismo contra el fascismo y el trumpismo. Es decir, el mundo está dividido, según Sánchez, en dos grandes áreas, una progresista y otra facha, ¿no? Fascista. Entonces, nosotros nos hemos alineado con los buenos. Y otra cosa que dicen estos cursis, que cada vez que la oigo ya me dan arcadas. Estamos en el lado correcto de la historia. Esto les gusta mucho también. Porque acumulan eslogans estúpidos y los sueltan así, de manera reiterada, ¿no? Entonces, él está en el lado correcto de la historia. ¿Con quién? Con China, con Rusia, con Irán, supongo que con Corea del Norte, con Brasil, con Colombia, con Cuba. O sea, este es el lado correcto de la historia. Y se enfrenta, como San Jorge con el dragón, a los fachas, que son Estados Unidos, Canadá, el Reino Unido, en fin, entonces Australia. Entonces, el engaño es de tal magnitud que la falta de criterio de la sociedad española en muchas cosas le ayuda, ¿no? Y entonces, en este viaje de Isabel Díaz Ayuso para defender la verdad del inmenso y valiosísimo legado de España en Iberoamérica, la ha convertido en un incidente político en la lucha entre los dos bandos, claro, el progre y el facha. Y entonces la Sheinbaum, como es natural, se ha sumado a la fiesta.
1: Pero Alejo, cuando es totalmente injusto y cuando realmente los ciudadanos, la sociedad mexicana, es una sociedad abierta, una sociedad que sigue sintiéndose parte de España, que indiscutiblemente es un episodio creado desde la presidencia de la República para enfrentar a los dos países, que sí, es lo que hizo López Obrador durante todos los días que hacía rueda de prensa a las 9 de la mañana en México.
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0: 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Muy buenas tardes, Adolfo.
1: Muy buenas tardes, Alba. Pues muy bien, pues aquí encantadísimo porque hay que decir que el sueño realmente no es un lujo, el sueño es una necesidad, ¿no? Si es verdad que cuando duermes bien te encuentras bien, pero eso conlleva que realmente tu salud esté mucho mejor, ¿no? Tanto la parte metabólica como todo lo que es la parte de que podamos mantener un día pues, mucho más agradable, ¿no? Además, el nervio vago es un nervio que como va por todas las zonas de los órganos que realmente nosotros no controlamos, pues también estamos hablando de digestión, ¿no? Que es el responsable y está combinado junto con el cerebro para hacer una buena digestión, las taquicardias. O sea, que realmente estamos consiguiendo que en esa sesión no solamente vayamos a dormir y descansar bien, sino que también todo nuestro equilibrio en estos órganos, que no son los que nosotros de manera autónoma podemos manejar, sino que ellos solamente son los que se manejan con este nervio, pues esté mucho mejor. Y hay que decir que es súper sencillo, porque lo más importante de estas cosas es que, oye, pero esto es muy complicado, ¿qué va? Simplemente es, con este dispositivo, a poner un botón, tú eliges un poco la intensidad, siempre decimos ponlo bajito, porque seguramente te va a llegar, y luego a partir de ahí te lo colocas con estas pincitas que no duelen en absoluto, simplemente es colocarlas en los lóbulos de las dos orejas y a partir de ahí pasar 15 o 20 minutos. ¿Cuándo? Pues lo más cercano a dormir, ¿no? Que sería a lo mejor, también te lo puedes poner durante el día, pero es solo eso. Con eso vamos a conseguir que ese nervio se estimule, que no se estimula por sí solo porque venimos con muchísimos problemas, ¿no? Y con muchísimo estrés, muchísimas alertas, ¿no? Entonces vamos a descansar bien, el cuerpo lo toma como algo natural, como algo que no es nada, no es tomar esa melatonina que se toma mucha gente o esas pastillas, sino simplemente llegar al descanso, dormir bien y hasta el próximo día.
0: ¿El efecto es inmediato?
1: Pues el efecto es bastante inmediato. De todas formas, yo sé si Alejo, ¿quieres decirnos algo? Porque Alejo...
0: Creo que sí.
2: Yo empiezo a usarlo, pero tengo algunas dudas. Se puede fijar la frecuencia, ¿no?
1: La frecuencia y la intensidad.
2: Eso es.
1: Eso es.
2: Y el tiempo de duración, claro.
1: Y el tiempo de duración. Lo suyo, o sea, la frecuencia, para que nos entiendan bien, es

0: las veces que tú notas esa estimulación, ¿no? La frecuencia, ¿no? Esto sería ta, ta, ta, ta, sería una frecuencia más rápida. Y la intensidad es la fuerza. Entonces, siempre recomendamos, tiene hasta 9 intensidades, ¿no? Empezar por 2, 3, que es más que suficiente, y luego si queremos ir subiendo. Y la frecuencia, pues también empezar con poco y subiendo. Hay gente que tiene ese nervio vago, porque al final esto se trata de corriente nerviosa. Hay gente que le cuesta más llegar y gente que rápidamente lo nota. Hay gente que incluso nota hasta un zumbidito, que lo oye, porque es muy sensible, ¿no? Pero bueno, realmente no hace daño, no hace nada. Lo que sí va a conseguir es ese estado natural de que podamos dormir bien.
1: ¿Cómo se carga?
0: Pues mira, la carga es como un móvil cualquiera. Es decir, tiene un USB, lo cargas.
1: Que no tenemos que estar pendientes
0: no,
1: ahí
0: no, no,
1: de
0: no,
1: muchos
0: tú lo
1: cables.
0: Puedes cargar de vez en cuando, te dura varios días, tienes la carga, o sea, que es súper sencillo, súper fácil de utilizar, que de eso se trata de que de una manera cómoda pues podamos. Y sobre todo es que el efecto, de veras, hay efectos muy, muy sorprendentes, gente que dice, llevo 40 años con pastillas, ya no tomo, que tampoco me quiero referir a eso, pero en general, incluso personas que duermen bien, en general dicen, yo duermo más profundo, duermo mejor. O sea, que bien te va a hacer, y sobre todo porque, repito, el dormir no es un lujo, dormir es una necesidad que necesita el ser humano, y dormir bien para poder tener buena salud.
2: Tiene efectos ansiolíticos también, ¿no?
0: ¿Ansiolíticos? ¿De sí. que te da ansiedad?
2: No, que te quita ansiedad.
0: Ah, efectivamente, efectivamente, que te quita la ansiedad, sí, porque realmente lo que consigue es el equilibrio. Es decir, nuestro sistema nervioso al final está el de la alerta y el de la tranquilidad. Lo suyo es irlos combinando, pero nosotros, por desgracia, por todo lo que sufrimos todos los días, pues estamos más en estos otros, ¿no? Y cuando llega a dormir, pues el cuerpo no se da cuenta que hay que dormir, entonces por eso es buenísimo ponerse.
1: ¿Dónde lo encontramos, Adolfo?
2: Desde que está Sánchez en el gobierno, el consumo de ansiolíticos se ha multiplicado por 10, creo, sí. Estamos en este orden.
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1: Adolfo, muchas gracias.
0: Gracias a ti, Alba.
1: El que no tiene vago relax y probablemente lo necesitaría también para acabar con la ansiedad es el británico Starmer, que vive una situación de caos absoluto, ¿no? Mario Pérez, muy buenas tardes.
3: Totalmente, Alba, muy buenas tardes. Porque el futuro político al frente del ejecutivo británico de Keir Starmer puede que acabe más pronto de lo que al líder laborista le gustaría o tiene previsto. El principal motivo, la falta de apoyo a su partido en las últimas elecciones celebradas en el Reino Unido. Unos resultados que no pertenecen a unas generales, que eso sí están previstas para 2029, sino en las locales y regionales, donde los laboristas han perdido una gran parte del apoyo alcanzado en julio del 2024, momento en el que Starmer ganó al conservador Sunak. Así, el gran vencedor de estos comicios locales no es otro que Reform UK, el partido de Nigel Farage, que ha conseguido quitar más de 1.400 escaños a los laboristas, pero también varios centenares a los conservadores, dejando a ambas formaciones más tradicionales muy tocadas de apoyos. Un ascenso meteórico para una formación que en el 2024, hay que recordar, pese a tener un 14% de voto en el Parlamento, tenía una presencia regional mínima. Una debacle que para el partido de Starmer ha supuesto un varapalo y un aviso. Uno que podría ser el toque de gracia final a su líder, que ya antes de las elecciones ha estado intentando frenar las críticas y la pérdida de apoyo hacia él y su partido. Pero ese abandono también dentro de sus filas, y está cada vez más claro que hasta los suyos propios lo quieren fuera cuanto antes. Incluso ya se barajan algunos nombres que podrían ser sustitutos de Starmer. Ni siquiera con sus mensajes que hacía este lunes, donde se centró en medidas como la nacionalización de la industria del acero, inmersa en una grave crisis en el país, o la sorpresiva declaración de acercar a Reino Unido a Europa de nuevo, parece que vayan a salvar al primer ministro. Un desplome político fruto de una combinación de malas decisiones políticas, de giros en su discurso y de diversos escándalos que certifican que los días de Keir Starmer al frente de los laboristas y de la nación inglesa parecen estar más que contados, Alba.
1: Gracias, Mario. Veremos qué es lo que sucede finalmente en los próximos días, pero desde luego parece que el lío que tiene Starmer en Reino Unido Tremendo, veremos cómo lo resuelve y sobre todo también esa cuestión de acercarse todavía más a la Unión Europea 10 años después del Brexit, Franca, es que no deja de ser sorprendente.
4: Sí, los ingleses o los británicos tienen grandes ventajas porque el sistema funciona muy bien, o sea, si la mayoría del partido dice que adiós, esa noche no duerme en Downing Street,
2: lo mandan a paseo. Los partidos de corte anglosajón son tan distintos a los nuestros porque, por ejemplo, quien manda en el partido es el grupo parlamentario.
1: Sí.
2: O sea, el grupo parlamentario. Los diputados elegidos, esos son los que mandan. ¿Y por qué? Porque como es un sistema mayoritario o una vuelta, con circunscripciones pequeñas, tú eres el amo de tu circunscripción.
1: Claro,
2: y no te tose ni el primer ministro ni... Entonces, cuando el grupo parlamentario empieza a soplar vientos de fronda y surgen iniciativas para sustituir al primer ministro, pues muchas veces desembocan en que tiene que dimitir.
4: Margarita,
2: y entonces el grupo parlamentario nombra al sustituto. ¿Vosotros os imagináis en España? Yo he utilizado muchas veces la imagen de que el Parlamento español no es un parlamento. Es una asamblea de empleados del jefe del partido, que es el que les coloca, ¿no? Entonces a veces se especula. Hombre, los diputados nacionales, el Congreso, de Castilla-La Mancha, tal como está Paje, de hostil a todos los disparates y las tropelías de Sánchez, ¿no podrían esos diputados de Castilla-La Mancha promover una rebelión? No, porque les ha puesto Sánchez y les paga el sueldito.
5: No, y porque pierden su escaño. Los diputados británicos se rebelan porque son diputados de circunscripción y de territorio, y entonces tienen que luchar todos los días por sus votos. Y por lo tanto, la mayoría de los diputados británicos en estos momentos están en contra de Starmer. Todos,
2: sí, sí, no, la mayoría, y lo van a hacer caer.
5: Y lo van a hacer caer.
4: No durará 15 días.
2: No.
4: Por eso se dispara.
5: Porque además se juegan su escaño.
4: Acordaos de Thatcher.
5: Mientras que, efectivamente, Alejo lo está diciendo muy bien. Es decir, si todos los diputados de Castilla-La Mancha, del Partido Socialista, hubieran votado en algunas ocasiones, y más las más urgentes, las más prioritarias, en contra de Pedro Sánchez, hoy no sería presidente del gobierno Pedro Sánchez.
6: Sí, pero bueno, tampoco...
5: Pero los escaños...
6: Estarían fuera también porque el que decide es la voz de su amo. Sí,
4: pero cada 4 años, ¿eh? Lo que pasa es que te amarga la vida durante... Y sabes que una muerte...
5: No, pero también es verdad que ha habido diputados valientes que en un momento determinado, pues en determinadas cuestiones han roto la disciplina de voto.
4: El PSOE.
5: No, del Partido Popular.
4: Ah, porque del PSOE no recuerdo
5: ninguno. No, del Partido Popular en el Plan Hidrológico Nacional rompieron la disciplina.
4: Y sobre
5: del
4: el aborto, una amiga.
5: En la ley del aborto también se rompió la disciplina.
2: Y después hay otra característica del modelo anglosajón que es completamente distinta al nuestro. Aquí decís, vicesecretaria de organización, fulanita, pero a la vez es diputada.
5: Sí.
2: El gerente del partido, a su vez es senador, por ejemplo, ¿no? Vicesecretaria o vicesecretario de Economía, pero es diputado al Congreso.
5: Los
2: cargos orgánicos son profesionales como si fuera una empresa.
5: Ya, pero también Alejo
6: es
5: el sistema democrático que nos dimos en la transición, y también es verdad que es una manera de que el partido político no tenga tanto gasto. Es decir, si la estructura orgánica de los partidos políticos es muy grande, si tienen que pagar a un vicesecretario, más pequeña, no
4: claro
5: te
4: que
5: creas
4: sea más
5: que
4: pequeña,
5: es tan fácil, o sea, hacerlo más pequeño.
4: Sobran el 90%.
5: Lo que pasa es que los diputados, al tener sueldo, vicesecretarios, porque se ahorra un sueldo el partido.
2: Te recuerdo el pequeño detalle de que los cargos orgánicos tienen un sobresueldo del partido.
5: Bueno, pero ya ese sobresueldo no, yo creo que ya no existe, ¿eh? Porque no se puede mantener.
2: Pero en cualquier caso.
5: Bueno, también depende. Yo te estoy hablando por el partido.
4: Si lo haces legalmente, puedes hacerlo perfectamente.
2: El presidente del partido.
5: Bueno, claro, si lo se hace legalmente todo.
4: Perfectamente,
5: pero,
4: vamos.
5: Claro, pero es mucho dinero.
2: En los partidos británicos.
5: Y el partido no tiene tanto dinero.

0: pero el líder del partido, el que manda, es el líder del grupo parlamentario.
1: Sí, sí.
0: Que cuando gana las elecciones, automáticamente es primer ministro. Y si no las gana, es el jefe de la oposición de su majestad. Porque allí la oposición también es de su majestad.
1: Bueno, claro.
2: Y en,
1: claro,
2: y en el funcionamiento del Parlamento, si quieres diferencias, ni te cuento.
1: El sistema británico también
2: porque
1: tiene sus
2: contras. La regulación del Parlamento británico no es la española, que tienes que mandar un mes antes la pregunta al presidente de gobierno, que solo se la puede hacer un tío cada 15 días. Ahí te levantas, preguntas y te sientas.
0: Hay sesiones de catch the eye. Entonces el speaker, otra cosa. Aquí se produce una aberración, que es que imaginemos que Aznar gana las elecciones. Bueno, no imaginemos.
1: La ganó por mayoría absoluta.
0: En el año 2000, con mayoría absoluta. Pues el señor Aznar, tan contento y tan pacho, nos comunica quién va a ser la presidenta del Congreso y la presidenta del Senado. Esto en Inglaterra, vamos, sería un escándalo. Es decir, el presidente del gobierno no se mete en eso porque él es poder ejecutivo. Entonces el legislativo se reúne, sesión constitutiva, candidatos a presidente del Congreso, pues fulanito, tal. Se vota y tal. Y el presidente del gobierno, ni libretita azul, ni libretita verde.
1: Bueno, pero no sé. Eso,
3: nos va quedando.
1: Eso pasa en Alemania, pasa en Francia, pasa, ¿no? El único sitio que no pasa es en el Reino Unido, pero en el resto de los países.
3: En Alemania, por cierto, que están reaccionando a la cuestión del Tribunal de Cuentas, de ese desvío de fondos europeos para gastos corrientes. De hecho, hay un tuit de la dirigente de la AfD alemana denunciando precisamente cómo el presidente del gobierno, Pedro Sánchez, habría desviado esos 10 millones de euros para gastos corrientes. Entre una de esas cuestiones sería, por ejemplo, el pago de las pensiones. También un diario alemán acoge precisamente esta cuestión entre sus principales noticias. Nos queda muy poquito tiempo, menos de 15 minutos, exactamente unos 12, y no quiero que nos despidamos en la jornada de hoy sin poner el dedo en la llaga del gasto en salud, que crece menos que el gasto público total, lo que gestiona el Gobierno central, Ignacio, todavía menos. Vamos a ir viendo los datos, porque entre el año 2020 y 2024, nos lo va a contar Ignacio, ese gasto supuso un incremento de un 20,3%, que es una cifra que a primera vista, Ignacio, parece relevante, pero que desde luego parece que queda por debajo del crecimiento del gasto público total, que en ese mismo periodo aumentó un 25%. Dicho de otra forma, la salud pierde peso rotativo dentro de ese presupuesto público, ¿no?
4: Y cada vez más. El dato del incremento del gasto público total es muy importante para validar si el área en la que estamos hablando, en este caso la salud o otras áreas importantes del estado del bienestar, van teniendo el mismo peso, van teniendo el mismo crecimiento que el resto del gasto.
1: ¿Sí?
4: ¿Qué sería lo ideal? Pues que el gasto público no crezca, eso sería lo ideal. Lo segundo ideal, que la salud o la educación crezcan al mismo ritmo o por encima del gasto público total, porque lo que no tiene ningún sentido es que crezcan por debajo. Y además, esta definición de partidas, que es muy genérica, es bastante ilustrativa de cuál es la realidad de lo que está pasando en España. Es decir, los medicamentos, el coste en medicamentos está incrementando menos que el resto de partidas. El coste en atención hospitalaria se está incrementando menos que realmente donde se curan las enfermedades y donde está el problema. La atención primaria crece más o menos al ritmo del total y el resto, que son las cantidades más pequeñas, son lo que engloban la parte de I+D, investigación y otras áreas accesorias. Es básico para el mantenimiento del estado del bienestar que el gasto sanitario se mantenga al mismo nivel que el total del gasto público en incremento. Si eso no se produce, lo que se produce es una disminución del peso, que esas 5 décimas, ese medio punto sobre el peso general, que es la última fila, ese medio punto de pérdida de peso del gasto total sanitario en España con respecto al total del gasto público son muchos miles de millones de euros que tampoco están en las vías de tren, que tampoco están en la educación, que tampoco están, están en el gasto político, lo que hemos llamado gasto político José Ramón Riera y yo en nuestro libro El ocaso del estado del bienestar. Y

0: Ese gasto político es lo que sí crece de manera desaforada, sistemáticamente, dentro del conjunto del gasto público.
1: Pero si nos fijamos en otra cuestión, es todavía más grave. ¿Quién gasta qué? Y creo que podemos irnos a la segunda...
2: Esto tiene una traducción tangible en situaciones pues escandalosas, ¿no? Yo tengo ahora un familiar que está con un cáncer, ¿no? Bueno, pues lo ingresaron hace 4 semanas y el oncólogo todavía no ha pasado.
0: Eso es terrible.
2: Entonces,
0: es que eso se explica ahí. Ese tema de atención hospitalaria se explica por ahí. Es que no tiene ningún sentido.
2: Si tú entras con tumores con metástasis, y es una persona de 60 años, a ver, lo normal es que entres, te hagan el TAC y te hagan eso, vean el asunto, inmediatamente se lo pasan a oncología, oncología al día siguiente examina al enfermo y deciden el tratamiento.
0: Alejo, es que para que la máquina esté bien engrasada, hace falta invertir, pues, y hace falta que haya dinero.
1: Será sí, más pero es que en 4 años solo se ha aumentado un 6,3%.
0: Pero es que se ha aumentado un 6,3%, si os fijáis en los costes, es que todo lo que tiene que ver con la salud en España, en el momento que empiezas a desglosar, en donde ha crecido más o menos a un ritmo razonable dentro de las comunidades autónomas, pero en todas las demás áreas. Las corporaciones locales al final es lo que se llaman o competencias impropias o gastos sí, muy reducidos que tienen que ver con algo que no es relevante, pero sí es muy importante que es que cuando hemos hablado y hablamos de Mónica García y hablamos de toda la situación que ha habido en las competencias, las pocas competencias que dentro del área de salud, esto está sacado de una herramienta que se llama COFOG, que es una herramienta para gestionar los presupuestos generales del Estado de todos los países, que está aprobada por la OCDE y que va por funciones. Entonces, ahí el dinero que está es el dinero desde el funcionario, desde el psicólogo que se baja sin EPIs del autobús, a todos los médicos,
3: personal,
0: a los 400 personas
3: personal,
0: que han estado, personal, medios, absolutamente todo, todos los gastos están ahí porque son gastos que van por funcionalidades. ¿Cómo es posible que después de haber padecido la pandemia que hemos padecido haya habido una caída en el gasto total desde la pandemia ahora en el gasto que gestiona directamente el Ministerio de Sanidad? Esto es lo que es gravísimo. Es decir, el problema aquí es que, primero, no tenemos presupuestos, pero se sigue gastando y se sigue gastando más. Y se sigue gastando más a discrecionalidad del Gobierno, que en consejos de ministros cambia créditos de partidas a otras partidas, pero esas partidas están fuera de las necesidades del estado del bienestar de los españoles. Es decir, están fuera de la sanidad, están fuera de la educación, están fuera de la defensa, que están los datos ahí de lo que está pasando.
4: ¿Y la vivienda también?
0: En la vivienda también.
4: ¿También?
0: La vivienda también. De hecho, la vivienda es la que... La vivienda de las partidas del Estado del Bienestar es la que más peso ha perdido y sigue perdiendo, porque solo se habla de las viviendas que se van a construir, pero no se pone un euro encima de la mesa. Entonces, la realidad económica es que no hay gasto, y ese gasto solo ha caído. Entonces, es muy paradigmático como en el momento que empiezas a desglosar macroeconomía, porque estos son números macro, sobre lo que pasa en la salud, la macroeconomía está explicando muy bien la realidad de España. Entonces, eso lo que significa es que no hay una voluntad política, como tú bien decías antes, pero en todos los ámbitos de la vida. Entonces, este es another brick in the wall, ¿eh? Otro ladrillo más del problemón que tenemos con el presidente
2: Sánchez.
0: Pero
2: si la vivienda es uno de los principales problemas
3: de la sociedad,
2: por no decir el principal de la sociedad española, y resulta que cada vez se invierte menos
0: sí,
2: por parte del Estado...
0: Sí.
2: Pues ya está todo dicho. Es decir, es un Estado ineficiente, disfuncional, clientelar...
0: Y acercándose a Estado fallido con los problemas de deuda que tenemos.
2: Y corrupto, ¿no?
0: Sí, sí. Pues
4: eso ya explotará.
0: Bueno, es que eso
4: ya explotará, eso no debido tiempo.
0: Eso no es si va a explotar o no. La muchas, pregunta es cuándo.
4: ¿Cuándo explotará? Sí.
3: Y en muchas ocasiones esa política de vivienda la están haciendo los propios ayuntamientos. Eso alcaldes... que están gestionando de una manera eficaz, por ejemplo, el alcalde de Ciudad Real, que bueno, ya ha sacado a sorteo como 18 o 20 viviendas en estos momentos. ¿Y sabéis cuántas personas se han apuntado para 18 viviendas? 5.000 personas,
0: wow,
3: para ese sorteo.
2: Tú dirás.
0: No, no.
3: Entonces, pero,
0: no me extraña.
4: ¿Y por qué no se han enterado los de Madrid? Si
3: pero,
4: no,
3: pero también es verdad que en estos momentos está realmente... viendo terrenos para hacer viviendas de protección oficial o viviendas sociales para esa demanda que tenemos, no en Ciudad Real, en todas las ciudades de España y en todos los pueblos de España. Porque también hace falta impulso político. Sin duda. Hace falta que se conciencien alcaldes en poder poner en marcha una rehabilitación de viviendas que muchas de ellas ya han desaparecido hasta los herederos y que están en ruina y que ellos pueden perfectamente rehabilitar a través de un expediente de expropiación forzosa o a través de algún mecanismo social. Por lo tanto, tenemos que abordarlo desde la seriedad, porque la vivienda es sacar a las familias de la pobreza y pasar de ser pobres o vulnerables a ser parte de la clase media. Eso se ha demostrado a lo largo de la historia.
2: Sí, pero cuando hay un gobierno cuya voluntad es proletarizar a la clase media, pues claro.
4: Claro, porque legislan justo al revés.
2: Exacto.
4: Lo que está, o sea, en vivienda, toda la legislación que se hace en España es para hundir el mercado de la vivienda, para subir los precios y hacer imposible la compra y el alquiler. Y no sé si pretenden que vivamos en bungalows, porque entonces subirían los bungalows.
1: Ojo que la tendencia va por ahí, ¿eh?
4: Sí, a compartir cápsulas, habitación y a compartir litera, supongo, ¿no?
3: Un horror.
1: Ya existe, ¿eh?
4: Sí, pues a mí aún no me ha tocado.
1: Hay empresas en Madrid y en Barcelona que ya llevan lo de las literas tipo cápsula.
4: Sí, pues a mí aún no me ha tocado.
3: No, a mí tampoco. Y espero que no me le toque
4: a... Bueno, yo no lo tengo tan claro. Al tiempo que vamos...
1: Últimos dos minutos, señores. Apenas nos da tiempo para comentar muchísimas cuestiones y les hago dos apuntes que en la jornada de hoy no podremos debatir ni hablar aquí en esta mesa. La primera de ellas, Voz Populi, que recoge precisamente como la unidad central operativa de la Guardia Civil, está situando a nuevos implicados de la SEPI en ese pelotazo del que hemos estado hablando aquí del rescate de la empresa Tubos Reunidos. Escribe sobre ello en Voz Populi. Y Alejandro Entrambasaguas escribe en El Debate sobre el entramado del que fuera el número 3 de María Jesús Montero, que habría cobrado 1.200.000 euros después de anular a un empresario una multa de 16 millones de euros a Hacienda.
4: No está mal, ¿eh?
1: No está nada mal.
4: Sí, y en algún sitio, no sé cuál, están arreando a Zapatero bastante bien hoy,
1: sí,
4: de manera que lo han dejado un poco con el pompis al aire.
1: Bueno, desde luego las cosas no se ponen fáciles para este gobierno. A finales de este mes se vuelve a reanudar las causas judiciales, va a pasar por el tribunal el hermano David Sánchez y luego vendrán el resto de causas, así que...
4: ¿Y la sentencia?
1: Y la sentencia del Tribunal Supremo, que Koldo la escuchará desde la cárcel, después de ver ayer cómo precisamente el Supremo le denegaba esa petición de salir en libertad. En fin, señores, no hay tiempo para más. Gracias a todos ustedes por acompañarnos a lo largo de esta mañana aquí en Dando Caña. Gracias también a todos ustedes por estar al otro lado de la pantalla. No se olviden que pueden seguirnos en nuestras redes sociales para estar pendientes de informaciones distintas, informaciones de última hora, de lo que sucede desde nuestro canal de Twitter a Instagram y, por supuesto, también nuestro canal de YouTube, de cara a poder ver los mejores momentos de los diferentes programas de esta casa o incluso los programas completos. Por nuestra parte, nos despedimos ya, pero ya saben que esta tarde les espera Xavier Horcajo en la redacción abierta y que no se olviden de inscribirse a todas las actividades del Club de Amigos o 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Le repito, 91-616-2464. Por lo demás, que descansen y que pasen un feliz martes. Hasta mañana. Adiós.

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Muy buenas noches, señoras, caballeros. Bienvenidos al Gato al Agua. Esta semana ha habido una noticia importantísima, de esas que pasan desapercibidas por diferentes motivos. Ahora entraremos en ellos, pero que es de una trascendencia enorme. Y es que los Estados Unidos han abandonado formalmente el Pacto Mundial de Migraciones. Claro, mucha gente se habrá preguntado, ¿qué es eso? Porque es verdad que no se ha contado. Claro, Paz lo ha contado, yo también, lo conté en Iniciar España. Pero es que el fenómeno de migraciones masivas que hemos vivido en los últimos 15 años aproximadamente en todo el mundo occidental no es un azar. No es que de repente todos los países europeos hayan llamado a las gentes de África Negra a pagarnos las pensiones. No es que, no, o sea, hay un plan específico. Lo que pasa es que se ha decidido en ámbitos que escapan por completo a nuestro control. Sí, yo entiendo que para mucha gente es muy difícil entenderlo. Para mí también lo era. Este programa, entre otras cosas, está orientado a que se vea con claridad que los que nos gobiernan no son los que nosotros creemos. Esos nos mandan y nos hacen la puñeta y nos expolian, sí. Pero las líneas generales de la política que se está aplicando en Francia, en Alemania, en el Reino Unido, en Italia o en los Estados Unidos, obedecen a otros criterios, criterios que se han decidido en nombre de eso que hasta hace poco se llamaba gobernanza global y que otros llamaron globalismo y que cuando empezó a naufragar borró su nombre para que no se supiera. Pero todo lo que hemos vivido en política energética,

la cosa climática, el tema de la inmigración, lo hemos visto en la política sanitaria, procede de esas instancias. Y la agenda 2030 ha sido su catecismo. Y eso ha existido. Me parece que ahora se nos haya olvidado y que la culpa de la inmigración la tenga solo Sánchez. No, Sánchez es el instrumento de esa política. Y esa política viene decidida muy particularmente en foros como aquel Comité o Pacto Mundial de Migraciones, que tuvo un momento, creo yo, cumbre en el Pacto de Marrakech, que es donde los países occidentales dijeron sí, que vengan todos y diluyamos nuestras sociedades. Y ahí fue donde se acordó la bendición, es decir, bendecir la migración de reemplazo y que nuestras sociedades se convirtieran en lo que no eran, para convertirse en otra cosa, porque interesaba a un poder global que pensaba, y a lo mejor de buena fe, yo no digo que no, que disolviendo identidades y naciones el mundo se pacificaría, y lo que han creado es una puñetera guerra civil permanente. Eso se decidió ahí. Por eso es tan importante que los Estados Unidos abiertamente ahora digan, se acabó, nos bajamos de aquí, no creemos en la migración de reemplazo, ha sido un error, y ahí os quedáis vosotros con vuestras cosas. Claro, claro, es que no era necesaria. Es que fue desde el origen una decisión política adoptada por una casta gobernante en Occidente que no consultó a sus pueblos, que trató de venderla luego con ropajes pues humanitarios, de necesidad económica, que se hubieran pagado las pensiones y todas esas cosas. Pero esta política, como la del clima por otra parte, procedía de esas instancias. El globalismo existe todavía. Va a seguir existiendo. Llevan en el poder 25 años. Se han generado intereses fortísimos en torno a esas políticas, intereses económicos y de poder, para hacerlo imposible por mantenerse y por mantener a sus peones al frente, peones como Sánchez. Preparémonos. Lo que hemos vivido en España en los últimos 4 años es, en versión acelerada, lo que el resto de Europa ha vivido en 10 o en 15. Y obedece todo a esa misma política. Es una política que se puede abandonar. Es una política de la que nos podemos bajar antes de que estemos con sociedades tan rotas como la francesa o como la británica, con esas imágenes de ayuntamientos íntegramente musulmanes, o tan rotas como la Suecia, con cifras de criminalidad impresionantes. Se puede hacer. Uno se puede bajar de ese Pacto Mundial de Migraciones. Uno puede imitar en esto a los Estados Unidos. Todo es cuestión de voluntad política, política con P mayúscula.

0: Gato de viernes, gato de húsares, cosas importantísimas de las que hablar. Bueno, hace, yo le voy a contar el menú de la cantina de momento y luego ya lo vamos desarrollando. Ya le digo yo que el programa de esta noche va a ser importantísimo. Pero antes, el momento Fuster de la semana. De verdad, es que fue impresionante este.
1: No queremos la sustitución de los españoles, no queremos ninguna regularización más, nunca, jamás, que tenemos ya cerca de 10 millones de inmigrantes. ¿Pero cuántos creen ustedes que necesitan? El Banco de España dice que necesitaremos 30 millones de aquí al año 2050, pero estamos locos. ¿Pero dónde quedan los españoles? Bueno, pues nada, yo les recomiendo, ya sabes que desde cuando recomiendo algún libro, yo les voy a recomendar un libro, excelente por cierto, José Javier Esparza, Reiniciar España.
0: Qué grande Fuster. Bueno, pues, hoy hablaremos también de esas cosas titulares. Vamos a ver un vídeo que desde mi punto de vista ha sido lo más bonito que se ha hecho en propaganda política en los últimos años. Es precioso. Lo ha hecho, además es el autor, no sé si se puede decir, pero bueno, lo ha firmado Vox Andalucía en todo caso. Y me interesa mucho porque lo que ese vídeo suscita es algo que ahora parece olvidado. ¿Es posible hacer una política de lo trascendente? Lo vamos a ver y usted nos dará su opinión. Por supuesto, hablaremos de inmigración. Como usted sabe, un tribunal, que es el Tribunal Supremo, tiene que decidir sobre el caos. Sobre si España se va a convertir definitivamente en un caos ingobernable.

0: o no. Tenía que haberlo decidido el pasado miércoles. De repente dijo que por necesidades del servicio, signifique esto lo que pueda significar, que yo no lo sé, se posponía hasta el día 22, me parece. Y mientras tanto, los efectos de la regularización se siguen haciendo notar. Vamos a hablar del asunto a fondo, mucho más después de haber conocido la decisión norteamericana esta semana de abandonar el Comité Mundial, el Pacto Mundial, perdón, de Migraciones. Vamos a hablar del viaje de Isabel Díaz Ayuso a México y sobre todo de todo lo que hay detrás. Ha sido muy interesante la reacción enteramente visceral de buena parte de la opinión pública mexicana, estimulada por la nada visceral, sino muy calculada demagogia de su presidenta Chimpún. Y luego, por otra parte, está lo de para qué ha ido allí Ayuso, todo se ha dicho. Es decir, vamos a hablar del asunto con calma. Conste que hay división de opiniones aquí en esta mesa al respecto, pero en todo caso me parece que ha planteado una cosa muy importante, incluso involuntariamente, pero aquí hay que plantear, o sea, la hispanidad tiene sus límites. Y sus límites generalmente no son los que ponemos nosotros aquí a esta parte del Atlántico, son los que ponen allá. Y me parece que esto es una cosa que es honesto plantear. Y luego vamos a hablar de toros porque una señorita que se llama Madeleine Idu ha hecho una película a pulso que se estrenaba pasó a fin de semana, maravillosa, sobre el mundo de los toros, maravillosa. La tendremos hoy aquí a ella, la tendremos a tener hablando de esta peli, viendo algunas de las imágenes, esas que están viendo ustedes, por ejemplo. Pero es que además, si todo sale bien, vamos a tener también a don Andrés Amorós, que además de enorme poeta y gran experto en literatura española, es que además sabe de toros lo que no está escrito. O sea, que la noche va a ser de lo más interesante. Y además pasaremos por Hungría, porque hay gobierno nuevo. Y lo último que hemos visto es al ministro de Sanidad marcándose así una danza, una cosa de verdad. Está Rodrigo Ballester allí con la pelliza de Húsar puesta para contárnoslo con los húsares de esta noche. Don Jesús García Conde, ¿cómo estás?
1: Pues muy bien. Esta semana ha sido la fiesta del patrón de Valladolid, San Pedro Regalado.
0: San Pedro Regalado, patrón de Valladolid.
1: Sí, señor, el 13
0: no
1: de mayo.
0: No tenía ni la menor idea, pero pues, alabado sea.
1: El mismo día que el Día de la Virgen de Fátima, y por eso y porque luego se va a hablar.
0: Eso sí que me sonaba más.
1: Eso es más. Sí, claro. Esto, me compré este libro en la ¿sí? Feria del Libro Antiguo, que se llama Miscelánea Vallisoletana, los poetas vallisoletanos.
0: ¿Eh? Todos caben en ese libro, no puede ser.
1: Bueno, solo los celebrados por Lope de Vega en el Laurel del Apolo. Que es una...
0: Ya es una palabra mayor.
2: Se agota,
1: Pero es verdad que, recordando esto de, haciendo el hilo sobre que viene... El hecho de que viene Amorós con la poesía y que viene también con los toros, y con este hecho de la fiesta de Valladolid, se puede decir, retorciendo los unos versos de Sabina, que ya sé que no tiene un público a favor en esta mesa, que Pucela se desvela despeinada antes de la cruzada de Sevilla.
0: ¿Y eso lo dice Sabina?
1: Eso dice Sabina en una poesía que se llama... que habla de Gallito, de Juan y tal, y que parece ser que ha venido de un concierto en Valladolid, luego una Sevilla, y va a más sitios.
0: Bueno, me parece fenomenal. Creo que pasar de Lope de Vega a Sabina es una temeridad que te será reprochada en el purgatorio, pero vamos, fuera de eso. ¿Alguien sabe por qué San Pedro Regalado se llama Regalado?
1: Lo hemos mirado antes, confirmado, sí, porque yo tenía dudas, pero es que es hijo de Pedro Regalado, es que el Regalado es
0: el apellido. Sí, sí. Amigo mío. Menos mal que se llamó San Pedro Regalado y no San Pedro Sánchez, por ejemplo.
1: Pues,
0: habría sido una cosa terrorífica.
1: Pues, sí,
0: perdón por la irreverencia, ¿qué se le va a hacer? Esto es una cantina de soldados. Don Jesús García Conde, bienvenido, buenas noches. Don José Antonio Fuster, ¿cómo estás?
3: Envejeciendo, digo, fenomenal.
0: Lo primero, eterna gratitud por esa mención en la Asamblea de Madrid.
3: Ay, qué va. Es que me sirvió muchísimo. Bueno, por cierto, qué libro. Espectacular. Se están tardando, de verdad. Mañana está ya, lógicamente... en todas las librerías, por favor. O sea, es un librazo, se lo dije a él. Lo puedo decir aquí porque te lo dije a ti. Uh-huh. Te mandé un mensaje diciendo qué libro, porque además me sirvió muchísimo. Y yo dije, bueno, esto lo saco, lógicamente. Pero estaba respondiéndole, es que claro, la gente piensa, no, le estaba respondiendo a la izquierda, ¿no? No,
0: era el PP.
3: Era el PP.
0: Sí, sí.
3: Nos plantan ellos una iniciativa para condenar la regularización masiva de Pedro Sánchez. Y lo que piden son regularizaciones individuales.
0: Claro.
3: Dices, no, ni una cosa, lo ilegal, tú dices en el libro que el plan de Naciones Unidas, junto con todas esas agendas extranjeras, era fabuloso, que era convertir lo ilegal, para convertir lo ilegal en legal, solamente hace falta que no sea delito.
0: Y es lo
3: que
0: era.
3: Y es exactamente lo mismo que pedía el Partido Popular. Y decir, por eso el tono que tú muy bien has dicho, de quién era el de El Señor de los Anillos.
0: El Hobbit, el primo de Thorin, Escudo de Roble. Thorin, creo que se llama, cuando llega en la batalla de los Aes.
3: Por eso el tono, porque no me lo podía creer. No me lo podía creer. O sea, plantan una condena de regularización masiva y no salen de individuales. Y yo estaba leyéndolo y me estaba afectando. Y además se lo dije en la primera iniciativa, digo, es que lo he leído con dolor. Lo he leído con dolor porque no se han enterado de nada.
0: Es interesante. No, tienen un problema ahí, en fin. Tiene usted la intervención completa de Fuster en la Asamblea de Madrid, pero con que ponga Fuster a Asamblea le van a salir todas, ¿no?
3: Está en el canal de YouTube, pues en la Asamblea, siete, claro. Canal de Asamblea de Madrid, Grupo Parlamentario Vox.
0: Los siete primeros minutos es la primera intervención, siete minutos aproximadamente. Está francamente bien porque es un programa, es decir, está fenomenal. José Antonio, bienvenido, buenas noches. Don Fernando Paz, ¿cómo estás?
2: ¿Qué tal? Pues bien, bien. Después de ver lo de Fuster, que ya había visto en parte anteriormente, tiene un principio de intervención magnífico antes de lo que hemos visto, pues digamos que como en sentido simétrico, pero en dirección contraria, pues también tengo que decir que vengo musicalmente estremecido por lo que ha pasado toda esta semana. O sea, vuelve Miguel Ríos,
1: caramba.
2: Amaya Montero, más que nunca, la oveja de Van Gogh, Y el remate es la canción de Bonilla. O sea, no sé si la habéis visto.
3: No, pues estáis a tiempo. Mi salud mental lo necesita, no.
2: Pues entonces meted en Google.
0: Pero sí. Es él. Yo he visto una cosa que subí a Twitter. O sea,
2: es él porque no va a haber otro igual.
0: Pero de hecho no entró porque tenía mucha cosa que hacer. O sea, que es él cantando.
2: Es él cantando más
0: la
2: o menos.
0: Madre que lo parió.
2: Es él cantando efectivamente y me he quedado sencillamente espeluznado. Más que nada porque es el estilo Bonilla. O sea, es un reflejo, yo os animo a que lo veáis, porque es un reflejo de lo que es Bonilla. O sea, entusiástico, arrollador, desgarrado, para cantar con los AC/DC, vamos. Una cosa así. ¿No? Yo, como no soy andaluz, animo a que la gente apoye a Bonilla para que no se dedique a la música. Si fuera andaluz, le animaría a que se dedicara a la música, porque no se,
3: dedique a la política. Fernando, pero yo tengo un sentido de la vergüenza ajena un poco fastidiado. Intenso. ¿Me va a dar vergüencita ajena?
2: Es que pretende ser una cosa andaluza cuando parece hecha pues, entre Lista y el barrio Salamanca, porque es ese pop español así como desvaído, como de presuntos implicados.
3: La chica esta de la ceja.
2: Pues vale, ese rollo. Yo pensaba que se iba a oír algo, no sé, algunas con motivos marroquíes, algo de Marrakech, alguna cosa así, un poco de tal, de bueno, siendo sí, Bonilla, Andalucía, tal. La Andalucía de Bonilla es esto. La Andalucía de Bonilla es Fez, ¿no?
3: Sí.
2: Es ese rollo, Blas Infante, ¿no? Y entonces he visto una cosa, ya te digo, como del barrio Salamanca, sí, Chamberí y tal, y me ha dejado un poco, bueno, absolutamente espeluznado, tengo que
1: decir. Podrían haber utilizado Medina Zahara.
2: Medina Zahara, sí, bueno, joder, macho, años luz, tío. Entonces, bueno, perdón por haberle llamado Bonilla, que él no quiere que le llamemos Bonilla, amor uno Bonilla. No quiere que se le llame solo Bonilla. No sé por qué, pero el apellido de su madre no le gusta. No, es Juanma.
3: ¿Ah, no?
2: Juanma, con H.
3: Juanma.
2: Pues es lo que
0: Juanma, Juanma, con G, lo dice algo, con Juanma. Sí.
2: Es que es un tío que tiene el corazón así de grande, el corazón, no
3: o sea,
2: sé.
3: Así de ancho.
2: Pero la voz le llega para cantar cositas del pop español de los 80.
3: Yo lo escuché el miércoles, bueno, si estamos hoy a viernes, yo escuché el miércoles en una entrevista en un programa de radio por la mañana, diciendo que sí, regularizaciones sí.
2: No, claro, hay que acoger a todos.
3: Hay que acoger a todos, que menas, que no tiene ningún problema.
2: Andalucía es tierra de acogida. Si tú oyes a todos los líderes...
3: Todas las tierras de España son tierras de acogida.
2: Todas, todos los líderes regionales, autonómicos, españoles, todos tienen el mismo discurso, da igual el que sea, todos. O sea, esta es una tierra de inmigrantes, esto es una tierra de acogida. El otro día lo decía el soriano este del PSOE, y tal, que claro, que Castilla-León había sido siempre una tierra de migración. O sea, migración externa no lo es, no lo ha sido nunca. Otra cosa son las migraciones internas, como ha sido toda España, entre todas sus regiones. Uh-huh. O sea, ha sido siempre así. Bueno, pues ese es el discurso que tiene. Siempre ha sido tierra de migración y tierra de acogida. Sí. Y en algunas incluso caben todos los acentos. No te olvides de esto.
3: Sobre todo el acento mexicano. Lo tengo muy presente, muy presente.
0: Vamos a hablar del acento mexicano, efectivamente, en breve. Y me parece que es un debate que hay que tener. Había una bronca absurda. absurda esta semana de Armesilla con la pobre Paloma, bueno, pobre nada, en fin, Paloma Hernández, a propósito de la cuestión de la hispanidad en un debate y tal. Por cierto, Santiago, con todo cariño, yo estoy con Paloma, ¿qué se le va a hacer?
2: Yo también.
0: Dentro de ese debate. Pero me parece que es algo que hay que plantear. O sea, la hispanidad tiene un sentido determinado. Bueno, pero antes de eso, sí que querría pulsar vuestra opinión sobre la cuestión del Tribunal Supremo y los recursos, después de lo que pasaba este miércoles, que al final fue un poco como, o sea, cuando vas a ver el clásico del fútbol, ¿verdad? Ayer con Pedro Pablo Parrado cogido del bracete y se suspende el partido. ¿Por qué? Pues porque el utillero estaba con cagalera, yo qué sé, o sea, una cosa. Como usted sabe, el decreto de regularización masiva de Sánchez había sido recurrido por varios partidos e instituciones, bueno, partido solo uno, que es Vox, por la Comunidad de Madrid, de Ayuso, no el PP entero, pero sí la Comunidad de Madrid, y luego por Acciuir también, y por la Asociación para la Verdad y la Reconciliación Histórica y tal, o la Verdad Histórica y la Reconciliación, fundamentalmente por razones jurídicas, por la salida al contencioso administrativo, muy, además muy visibles, es decir, viola al ser una norma de rango inferior, vulnera una norma de rango superior, que es la ley de extranjería, que es una ley orgánica, al mismo tiempo altera la ley orgánica del régimen electoral general, porque al ampliar la población amplía el número de escaños, no de votantes, pero sí de escaños a repartir, etcétera, ¿no? Y luego por los evidentes fraudes de ley que hemos visto en la atribución de certificados de vulnerabilidad, etcétera. Es decir, que había que pararlo cuanto antes. Estaba la policía contando que han venido aquí pakistaníes a contarme que este pakistaní también viene con delitos de su país y de este. Y le han dado y se ha regularizado. Lo ha contado la policía, ¿eh? Bueno, lo lógico era que este miércoles los señores magistrados de la Sala Tercera del Tribunal Supremo, presididos por don Carlos Lesmes, que es aquel caballero de barbas que presidió el Consejo del Poder Judicial tantos años, ¿verdad?, dijeran algo. Pues lo que han dicho es, el que tiene boca se equivoca y yo mejor que no digo nada, no vaya a ser qué. Lo han pospuesto al 22. Eso quiere decir que de aquí a una semana puede haber un montón de gente más regularizada. Es decir, el problema habrá crecido. Pero si no se ataja ya, bueno, yo quería pulsar la opinión de estos caballeros, no la mía, pero a mí es que me tiene esto preocupadísimo. ¿Cómo lo habéis visto?
2: Yo con indignación, francamente. O sea, a mí todo esto me parece que ha pasado hace mucho tiempo ya el límite de la tomadura de pelo. Además es que en redes sociales están corriendo por ahí los típicos, ahora se llaman reels o algo así, vídeos cortos y tal, y cosas de estas donde aparecen personajes y personajas celebrando que les han dado el certificado de vulnerabilidad.
0: Sí, las vulnerables.
2: Literalmente descojonándose de todos nosotros, y en algunos de los casos aparecen también, naturalmente, quien hace un seguimiento de esta persona, y resulta que el vulnerable y la vulnerable, lo digo porque estadísticamente a mí me aparecen por lo menos más señoras que señores, lo cual agradezco, por otro lado, aparecen rodeados de una cierta parafernalia que indica un estatus económico bastante elevado.
0: Sí, sí.
2: O sea, les están dando unos certificados de
0: vulnerabilidad.
2: De vulnerabilidad que en realidad, y quiero insistir en esto, de los que en realidad ellos no son culpables. Ellos optan a algo que se les ofrece desde la jefatura política de la nación. Quien nos está tomando el pelo, ellos son beneficiarios de esa situación, pero quienes nos están tomando el pelo es el gobierno de España. Esto es así de claro. O sea, lo digo también porque en la izquierda hay un discurso de el que compite con vosotros no es en realidad el trabajador que viene de fuera y todas estas cosas. Bueno, hay que trasladar ese discurso para decir que el que nos está fastidiando a nosotros de verdad no es ese señor que viene de fuera y tal, que está aprovechando una situación. No, es quien genera esa situación y quien crea esa situación de un modo deliberado, hablando claro, para jodernos a todos los españoles, porque nos odian, porque nos detestan y porque ya lo han confesado públicamente, nos quieren sustituir. Es que ese es el objetivo. Y hasta que no lo entendamos y no lo interioricemos, no tendremos las armas para combatir esta situación, que, repito, a mí es que me indigna. O sea, me estoy conteniendo, de verdad.
0: Para jodernos, incluso para fastidiarnos, como decía otro.
1: Yo tengo, aparte de esa, una cuestión más, aunque sea más, porque sobre lo que ha hecho Fernando firmo debajo, y es que nos habían dicho que este sistema era el de la división de poderes, y esto lo que se ve es que es la politización de la justicia. No hay división de poderes porque el argumento para aplazar esto y con eso crear un problema es un argumento político, no una cuestión de justicia.
0: No, Es peor todavía, no han dado un argumento.
1: Bueno, bien.
0: Necesidades del servicio, ¿qué quiere decir? No quiere decir nada.
1: Bien, pero si esto es analizar solo en términos de justicia, de corrección con la ley, entonces habría tenido un desarrollo distinto. Pero como hay una cuestión política, claro, que es la que está dominando sobre este asunto...
0: Y que es el argumento que exhibirán dentro de una semana.
1: Claro, luego hay división de poderes, nos han engañado, no la hay. Sobre esto no hay esa cosa, no, la democracia que nos hemos dado, como dice el célebre libro,
0: de Iván Vélez.
1: Bueno, pues la democracia era esto, que la política manda sobre la justicia, y en esta cosa, no, mejor eso, no tocarlo.
0: Don José Antonio Fuster.
3: No, completamente de acuerdo con los dos. Yo creo que casi todos los días, yo me acuerdo de mi buen padre, aquel señor, prototipo del honor y fuente de sangres azules, bla, bla, bla, que murió en 1981, era muy pequeño, y me acuerdo, y pienso en él, y pienso que si viniera, yo tuviera que explicarle lo que es España ahora, lo que nos han hecho, no me creería. Diría que si estoy loco, que sí, que esto no puede ser, que tú deliras, hijo mío, no, está claro que tienes una enfermedad mental. Porque no es posible que lo hayáis, utilizando un lenguaje ya cuartelero de la hora que es y como estamos en la tarde, no es posible que la hayáis cagado tanto. No es posible. Y la regularización masiva de inmigrantes, que no es la primera, que la primera fue, uh-huh, como todo el mundo sabe, la de Aznar, y que a partir de ahí vinieron todas las demás, porque esa fue la que legitimó, han generado para mí algo que es lo peor del mundo. Porque decía Fernando, tiene toda razón, los inmigrantes no tienen la culpa, entre comillas, ¿vale? Lo que sí, para ellos esto no es un regalo de Navidad, o sea, ellos no llegan aquí pensando, voy a trabajar duro, voy a ver si encuentro tal, emigraré, o sea, me instalaré en el sitio donde más falta haga. Por ejemplo, imagínate que es Palencia o Alba de Tormes, porque sé que hay trabajo para lo mío, para lo que yo soy, y está ahí. No es eso. Ellos saben dónde tienen que ir para recibir la mayor cantidad de ayudas posibles, ayudas que van a detraer las administraciones de las ayudas que necesitan los españoles. ¿Yes? Para mí hay la primera culpa, desde luego, la tienen el aeropuerto. Oye, no te voy a decir ya la invasión de nuestras costas, pero el aeropuerto. Yo supongo que habremos ido a Estados Unidos, cuando para ir a Estados Unidos te piden el ESTA, antes tenías que rellenar un formulario cuando estabas volando, ¿os acordáis? En el que te decían cosas como, ¿ha pertenecido usted al Partido Comunista? ¿Viene usted a matar al presidente? Tal, porque... Y había una casilla que decía, ¿viene usted a residir de manera ilegal? Si tú marcabas que no, que era lo que había que marcar, porque si no, si marcabas que sí, te iban para atrás. Si tú marcabas que no, aquello se convertía en un delito federal. Por tanto, ya era perseguible por todas las autoridades de cualquier estado, no importa, o sea, del FBI y de todos los demás.
0: Si tú decías que no y luego te quedabas allí residiendo
3: de forma ilegal. Se había convertido en un delito federal, no era un delito administrativo, ¿qué tal? Ah. Bueno, y ahora tienes que rellenar un prodigioso cuestionario que te lleva como 20 minutos en el que tienes que decir quién eres, de dónde vienes, cómo se llaman tus padres, cuántos ingresos tienes, en qué trabajas, cuál es tu formación, número de teléfono, a quién conoces en Estados Unidos, quién responde por ti, quién todo eso. Aquí no es nada. Aquí viene alguien por la puerta, entra por baraja, saluda muy amablemente, ¿lleva usted droga? No. ¿Lleva usted un cuy congelado? No, tampoco. Bien, pase usted, porque venga a ver a mi familia. Y aquí empieza el gran holgorio de un empadronamiento ilegal, de ayudas por doquier, de esos pisos que no van a tener los españoles, de muchísimas... realmente de todo. Y luego, esos salarios que ellos por los cuales trabajan, los que trabajan, son salarios más a la baja que los que reciben los españoles. Con lo cual los españoles van a recibir menos, porque el empresario dice, ya, si tú compites, macho. Si a esta persona inmigrante le pago esto, si tú quieres trabajar, tiene que ser por lo mismo. Con lo cual, el salario es precario, no tienes piso, se te cuelan en la atención sanitaria. Esto, yo no, ¿cómo se lo explico yo a mi padre?
2: Difícil, porque Eduardo Garzón te dice que no. que eso no es verdad, que el hecho de que vengan más inmigrantes no hace descender los salarios. Debería leer a Marx, aunque solo
3: Eduardo
2: fuera
3: Garzón
2: eso.
3: ¿Es ese tipo que dijo todo esto se arregla imprimiendo dinero?
2: Ese es.
3: Vale, entonces no me vale.
2: Ese es.
3: En fin. Pues no me vale. Pues, no, pero todos, de verdad, ¿cómo se lo explicamos? Un día hay que es como explicárselo a un marcianito, o explicárselo a un niño pequeño, o explicárselo a un padre muerto. ¿Cómo?
4: Guarrita maestre que se ha quedado sin guardería. Sí, vaya, señor. Por Dios. Sí, resulta que le han pasado por delante ellos. Ya y ves. Ahora... Rita Maestre describe, descubre la prioridad nacional.
3: 1,5 puntos extra si eres ilegal para acceder a una plaza en una guardería en la Comunidad de Madrid. Comunidad de Madrid, la de Madrid y todos los acentos. 1,5 puntos extra. Vámonos.
2: Pues Rita Maestre estará de acuerdo con eso, supongo, ¿no?
3: Digo yo, ¿no? No.
2: Pues como solo cobra 100.000 al año, dice que es que le pasan todos por delante. Y hombre, yo le invitaría a que viera la lista... de los que le han pasado por delante, porque me ha sucedido a mí. Hace unos años no había más que ir a las listas de la Comunidad de Madrid cuando pedías guardería y, joder, todos tenían los mismos nombres y apellidos. No exactamente los mismos, pero de la misma procedencia.
4: Sí, del mismo origen.
2: Literalmente, una hoja detrás de otra y hasta encontrar el primer Martínez, que como normalmente iba acompañado de Jonathan o cosas semejantes, pues decías, este tampoco es de Getafe y tal, hasta que encontrabas el primero inequívocamente español, pues puede pasar 4 o 5 hojas con 50 nombres en cada una. Ahora le ha pasado a Rita Maestre. Yo desde luego no ganaba y sigo sin hacerlo 100.000 al año. Te quiero decir que es que, bueno, ahora les toca a ellos y espabilan. Naturalmente, Rita Maestre lo que ha querido con esto es acusar a la Comunidad de Madrid de que no hay plazas suficientes. Pero habría que hacerse la siguiente pregunta, ¿no? Que es la que no se hace. Rita, ¿verdad?
4: Claro, ¿quién está?
3: ¿Queréis los nombres? Nada, os digo 6 o 7 al azar, así. Ivonne Anais, Lisette Karina, Servan, no voy a decir el apellido, sino Luke Richard, Flor Milady, Kelly Dayana...
1: Querido.
3: Y entonces nos dicen a la izquierda, cuando sacamos estas listas en la Asamblea de Madrid, que Isabel, la buena, es muy dado a estas listas, le dicen, ¿y cómo saben ustedes que no son españoles? Y tú como... ¿Vale? ¿Qué hago? ¿Le respondo? ¿O directamente me río ya?
4: Hay, por cierto, una intervención fantástica de un sacerdote hispanoamericano, no sé de dónde, la verdad. Yo lo ha puesto Miguel Ángel Quintana Paz, lo ha hecho circular, explicándoles a sus feligreses que, por favor, esos nombres. O sea, pero sí. Para los suyos, en fin, en Perú, en Colombia, en Venezuela y tal. Insisto, un sacerdote de allí dice, oye, no hay por qué hacer estas cosas. En fin.
3: Lo cual nos lleva a pensar que hicimos una mala evangelización. Algún error cometimos, ¿no?
2: Indiscutible. Bien, antes había un chiste, hace unos años, cuando se empezó a poner de moda todo esto de citar a algún personaje que, en fin, que le había pillado con las manos en la masa y se decía el presunto, y siempre se añadía lo de presunto, seguimos haciéndolo. Había un chiste que decía, Gaizka Urrutikoetxea, presunto vasco. Sí. Pues, es lo mismo que se ha pasado.
4: Esto es un poco lo mismo. Señores, a la policía, hemos de irnos a Hungría, a hablar con Rodrigo Ballester. Vamos a hablar del asunto de Ayuso en México y vamos a ver ese vídeo de Política con Raíz, que a mí me ha emocionado, debo decir. Bueno, me ha emocionado en el sentido de ponerme a llorar, aunque la verdad es que... pero que es muy bonito. Bueno, lo veremos después.
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0: Estamos de vuelta a los hombres de la Generala, a nuestras espaldas los húsares de nuestro padrino Augusto Ferrer Dalmau, que el otro día Eric Zemmour confundió con húsares franceses. No, son españoles de los que peleaban contra los franceses, pero bueno, un húsar es un húsar. Sobre la mesa, el batallón infinito de nuestra madrina Paz, que como hay gente que se incorpora nueva en la mesa, hay que contar de lo que va. A partir de que alguien, bueno, alguien, ¿no?, a la madrina del programa, a Paz, se le ocurrió enviar un húsar de Playmobil para que hiciera de mascota del programa, decenas de espectadores han mandado sus propias contribuciones históricas a este programa, donde hay prácticamente de todo: húsares de Almansa, almogávares, Isabel la Católica, un Blas de Lezo enteramente customizado, soldados carlistas, un señor de la División Azul, un jesuita, un legionario con su cabra, un rey Pelayo customizado por Nandi Cuevas, la presidenta del Iberum, los hermanos mayores, que son las esculturas de Francano, escultor de Murcia, que por cierto anda con nueva colección, ¿dónde está nuestro carlista? Ay, o sea, de todo. Bueno, pues todos ellos son pedazos de historia de España que, con tanto cariño como el diorama de Silvia, que esto ya es que fue, en fin, impresionante, con todos nosotros aquí puestos, os agradecemos infinito, porque a este programa, si no fuera por vosotros, efectivamente, no sobreviviría. Nos habría metido en la cárcel ya a todos. Así que, en fin. ¿Con qué vamos ahora? Lo teníamos anunciado desde el principio: toros y poesía. Y con toros y poesía nos vamos a ir hasta el final del programa, además con dos contribuciones que para nosotros es un auténtico privilegio recibir aquí hoy. Empezando a la española, es decir, por la señorita primero y el caballero después, Madeleine Idu, muy buenas noches.
1: Muy buenas noches.
0: Madeleine ha estrenado este fin de semana un documental que se llama A Pulso, sobre el mundo del toro. Es un documental, ahora entraremos un poco en profundidad en la cuestión, precioso. O sea, desde el punto de vista de la imagen es bellísimo. Yo no sé cuántas horas ha estado mirando cuál es la imagen más bonita, pero la verdad es que luego veremos algunas. Es muy, muy, muy bonito y además enfocado desde un punto de vista muy distinto. Así que hablaremos de él largo y tendido. Y mire usted por dónde, volvía de la feria de Sevilla para venir a la de San Isidro, el rey de los tendidos, que además es, usted lo conoce porque aquí ha venido muchas veces y para nosotros es un auténtico maestro, don Andrés Amorós. Muy buenas noches. Muy
2: buenas noches. Mira, yo el documental lo he visto hace poco, he estado comentando con ella, que no tenía el gusto de conocerla personalmente, y el documental es precioso. Primero, de técnica es estupendo, sí, de imagen, de sonido, pero además está muy bien la idea, digamos, novedosa que tiene todo. Dejémonos de ideologías y de historias tontas que hace, desde el punto de vista del ser humano, el claro, ser humano que afronta ese momento de la verdad, que es tremendo y que es un héroe y que se enfrenta no solo a la muerte, al fracaso, a tantas cosas,
0: porque además es algo muy difícil. Muchos de ellos son chavales jovencísimos,
2: claro.
0: Es decir, que en su caso, a todo esto Amorós viene a hablar de su libro, todo se ha dicho.
2: Bueno,
0: esta maravilla que se llama Se canta lo que se pierde, que son los 50 mejores poemas españoles comentados por él. O sea que en realidad son 100 poemas. Uno el poema original, otro el comentario de Andrés Amorós. Y de todo ello dará tiempo a hablar. En realidad estamos hablando del mismo mundo, ¿eh? Y si queréis, para empezar por la poesía precisamente, dentro de los toros. Hay una frase dentro del documental de Madeleine que a mí me ha llamado mucho la atención. Y es algo así como el planteamiento siguiente. No lo voy a repetir exactamente porque siento no recordarlo, pero es: todos hablamos mucho del mundo que rodea al toro, pero ¿y si la verdadera pregunta está en qué es lo que el toro revela de nosotros mismos y nuestra sociedad ya no está en condiciones de contestar? El enfrentamiento primario con la muerte, el sacrificio, el miedo, todo eso. Bueno, a mí eso me ha parecido absolutamente deslumbrante y me parece que es la gran cuestión, efectivamente.
3: Bueno, yo pensaba que era una pregunta que siempre volvía a mis oídos cada vez que llevaba gente nueva a la plaza, y cada vez me estaba planteando como siempre la misma pregunta, pero sin tener respuesta que ya había escuchado. Así que me dije, pues a ver, es que quizás necesito un poco como alimentarme de y plantearme esta pregunta cada vez que me enfrento a un torero, un ganadero o tal, para poder hacerme como una opinión sobre el tema, ¿no? Pero viene de la idea de que siempre, cada vez que llevo a gente a la plaza, me plantean la misma cosa. Siempre.
0: Tú tienes un acento claramente de Ciudad Real. ¿Cómo te entró la afición? En Francia hay una afición taurina extraordinaria, ¿eh? Todo eso, para que no lo sepa, ya se lo digo yo. ¿Tú cómo entraste en este mundo?
3: Vale, primero soy de Nimes.
0: Ah, bueno, pues ya está. Bueno. Pues no hay que decir más. Bien.
3: Soy de Nimes, pero diría que hay, bueno, hay muchísimos aficionados en Nimes, pero luego hay aficionados extremos. Y pido disculpas ya a mis padres, porque son ellos que me han inculcado, y especialmente como mi madre, que suele decir que la bravura viene de la vaca, ¿no? O sea, pues
0: sí,
3: aquí
0: sí,
3: igual.
0: Sí, sí, sí. Se hereda la bravura, se hereda por la vaca.
3: Exactamente
0: ya,
3: igual.
0: Vale, está bien visto eso.
3: Y entonces que mi madre es aficionadísima y nos ha inculcado eso, a mi hermano y a mí.
0: Tu planteamiento, ahora voy a pedirle la opinión doctoral de Andrés Amorós, tu planteamiento, ha sido a los jóvenes, habría sido mucho más rentable, digo yo, desde el punto de vista del espectáculo, ir a los consagrados. Quiero decir, ganas, sacas un par de escenas de Morante, que está bien como todo lo que hace. Bueno, todo. ¿Qué tal está Morante de la Puebla, por cierto? ¿Qué sabes? Pero la última acogida fue terrorífica.
2: Sí, pero
0: sigue ahí.
2: Son milagros. Bueno, no, yo creo que, si no me equivoco, vuelve a Los Toros pasado mañana, el viernes.
0: Cojones, perdón.
1: Vaya,
0: lo de esta gente es alucinante.
2: Claro, bueno, Jerez, no, es que, perdona, la cosa es muy sencilla. Yo cuando vi la jornada, que estaba yo allí, yo lo digo muy mal porque yo no sé nada de medicina, pero mira, si es en el glúteo, no es nada, porque es una cosa muy pequeñita. Siendo en el ano,
0: sí,
2: es una cosa delicadísima,
0: es, claro.
2: Porque ahí puede haber una infección.
0: Sí, sí.
2: Parece que, gracias a Dios, felizmente no ha habido infección. Y ya está. Ahora, lo que, claro, hace falta ser un héroe de verdad, sin hacer literatura, para sobreponerse a toda la recuperación que eso implica.
0: Claro.
2: Física y mental también.
0: Pues cierro ahora el paréntesis, que es que venía muy pintiparado, para volver a lo que te estabas preguntando. Ha sido fijarte en chavalines. Son muy jóvenes. Algunos de ellos, es verdad que, claro, cuando los ves con la montera y tal, no parecen tan jóvenes, pero cuando los sacas hablando o entrenando, ves que son chicos muy jóvenes que en realidad están empezando ahora a desafiar, que tienen por delante, ¿qué?, 10, 12 años de carrera, si Dios quiere. Y claro, que ven el mundo de otra manera, ¿no?
3: A ver, primero en el listado de gente que están entrevistado, que participan, hay obviamente jóvenes, o sea, de los que han tomado la alternativa el año pasado, o el fin del año pasado, así que ni cumplen un año, como Aaron Palacio, o tienen otros que tienen 29, casi 29, si no me equivoco, como años de alternativa, como Uceda Leal,
0: sí,
3: o toreros y retirados, como
0: otros
3: Francisco
0: retirados.
3: Esplá.
0: Bueno, Esplá
3: pero
0: es el Platón de los toros. ¡Qué tío! ¡Qué filósofo! Joder, es una cosa alucinante.
3: Ya. Así que justamente me interesaba entonces, y vuelvo a tu punto de la juventud y cómo destaca aún más porque siendo jóvenes, ¿no? O sea, quería tener ese punto de vista como humano, desde él que tiene la ilusión, las ganas más frescas, que todavía los otros lo tienen, pero que ha evolucionado con el tiempo y alimentado por la experiencia. Así que me interesaba tener ese espectro un poco más amplio, para poder tener los matices, ¿no? E intentar ver si eran como respuestas totalmente distintas,
0: sí,
3: un amplio abanico, o todos respondían a la misma cosa. Pues es bastante amplio el abanico.
0: Es bastante,
3: ¿no?,
0: amplio. Pero a mí me impresiona mucho, Andrés, la madurez con la que te responden los jóvenes.
3: Claro.
0: La conciencia de su propia madurez, que la ven como algo poco natural, y sin embargo se ha hecho natural en ellos ya.
2: Mira, yo me acuerdo una vez, estábamos después una tertulia que hacíamos en Radio Nacional de España y trajo Gregorio Sánchez a El Juli. El Juli tendría entonces,
0: era un crío,
2: 12 años, 13, era bajito. Y habló, dice, ¿qué te parece cómo habla? Yo, bueno, como don Emilio Castelar aproximadamente, porque nosotros haremos tal cosa. No, evidentemente hay una cosa que es, la mayoría de los toreros empiezan muy jóvenes, y conviene además, eso es muy, muy conveniente. Algunos no, Domingo Ortega empezó tarde, pero en general, y eso, claro, el trato con una profesión tan complicada, el reto constante con la muerte y con un mundo tan complicado, eso les produce normalmente una madurez precoz extraordinaria. Luego pasa el tiempo y te dicen, a mí es que me robaron mi niñez, no he sido niño nunca, claro, ha sido un adulto casi, ha de recuperar muchas cosas, pero la seriedad, la responsabilidad, la hondura, que tiene esa profesión, en definitiva, es algo único.
0: Oye, una cosa. Se puede ver en YouTube, libremente, ya, entero.
3: Sí.
0: O sea, ¿no? Usted busque a pulso y entre.
2: Sí, sí.
0: Y,
2: sí,
0: ¿no?
2: Sí.
0: Y se va a quedar ahí. Son 46 minutos, que recordar.
3: 46 sobre la plataforma de Terra Ignota.
0: En Terra Ignota, que son un abrazo fuerte, por cierto, Pepe y demás ignotos, que son los que nos han puesto sobre la pista de esto, ¿eh? O sea, que, y de verdad que vale la pena. Mira esta escena. Mira esta escena, porque cuando va a matar, te vas a negro. ¿Por qué? Era una pregunta que tenía pensada para luego, pero ¿cómo ha salido ahora?
3: A ver, eso diría que hay una mezcla.

0: De dos cosas. Hay un poco una mezcla de esta imagen viene al final de la introducción y entonces uh-huh. donde viene toda la narrativa de, sí. de por qué nos planteamos esa pregunta, ¿no?
1: Exactamente.
0: Y pues es un poco el punto culminante y el fin de esa reflexión para poder introducir vale. la intervención de los distintos, bueno, toreros, ganaderos, periodistas.

0: hecho del animal. Claro, al toro no lo puedes entrevistar, pero aparte de que sacas unas imágenes francamente preciosas y muy bien conseguidas, sí que hablas con los ganaderos, que te cuentan su vida y sus cosas. Y las imágenes de un toro bravo en la dehesa son maravillosas.
1: Una belleza.
0: Por otra parte, sí. El toro es que realmente sin toro no habría toros, claro.
1: Claro.
2: Pues sí, es como si pedirías a un restaurante como hacer una ensalada de tomate sin tomate. O sea, es como... Hay que pensar como el mundo del toro como un sistema. Mm. Siempre hablan como de la corrida de toro, pero hay que pensar que todo esto, el toro, es el fruto de una crianza de 5 años para toros, o 4 o 5 años, como 3 años para novillos, tal, tal, tal. Y cuando la gente se entera de todo esto, de uno, el tiempo... La noción del tiempo, o sea, no solo es un espectáculo de 2 horas,
0: claro.
2: Es una obra de años. 2, la inversión que requiere para un ganadero, como criar un toro, para luego, ahora que estamos mucho en intentar tener como rentabilidad muy rápidamente, tal, tal, están invirtiendo todos los años para poder tener un producto no repetible en 5 años. Que se puede despreciar porque se pueden matar los toros o por un tema de meteorología, no salen bien los toros, así que no son cuajados suficientemente para ir a tal plaza. Tal. Así que hay tantos aleas, hay tantos elementos que pueden hacer que el ganadero falle, que hay tantos riesgos que la gente no se da cuenta. Y cuando se enteran, el matiz suele cambiar.
0: Sí, debe estar bien visto, ¿no? Sí, este animal que estás viendo aquí en realidad es una obra ya. O sea, es el fruto de un trabajo deliberado que ha costado un montón de tiempo. Esto no, que tú vas a ver ahora, quemado como una falla. Los valencianos lo entendemos bien.
3: Si me pongo claro, estupendo, es un producto de siglos. Una cultura ritual. No,
0: bueno, ponte efectivamente estupendo porque, claro, además tú, más de una persona lo subraya en tu documental porque es una novedad. Si no fuera por esto, no existiría esta especie, claro.
3: Claro, por supuesto. Por
2: una selección.
3: Bueno, y los antitaurinos dicen, bueno, da igual. No, vamos a ver, mira, evidentemente... El toreo es un arte, eso para empezar, es un arte. Ahora, es un arte peculiar porque el material que utiliza el artista para crear belleza es un animal peligrosísimo, terrible. Cuando los antitaurinos dicen, el pobre torito, no saben de qué hablan, conviene ver al toro, conocer un poco la realidad. Tiene unos valores ecológicos, sin duda, unos valores económicos, sin duda, y unos valores culturales. Evidentemente. Pero además es un arte, primero es un arte en directo, en vivo. Es como la música en vivo frente a la música enlatada. Es como el teatro frente al cine. Sí, entonces eso lo hace único, está naciendo y muriendo delante de nosotros. Y además tiene como crea belleza a partir de un animal peligrosísimo, une la belleza y la emoción. Entonces eso lo hace verdaderamente algo único. ¿Qué pasa ahora? Que por acabar enseguida, si es muy sencillo, dices, la gente joven, bueno, ahora resulta de verdad un hecho, no es mi opinión. El otro día sale por la puerta grande un novillerito, que casi nadie lo conocía, y se tiran al ruedo cientos de chicos, supongo que compañeros de su escuela, o no. Mira, en este momento se ha puesto de moda la fiesta de los toros.
0: Sí, claro.
3: ¿Gracias a qué? Yo digo, gracias a Urtasun, en primer lugar, que es maravilloso. Cuando dice cualquier tontería hay mucha gente que dice, oye, pues si ese no le gusta, sí, maravilloso. Sí, sí. Gracias al fenómeno que supone Morante. Pero también, además, las modas no se pueden explicar, se puede comprobar, y resulta que ahora la gente ha descubierto, oiga, déjeme en paz, déjeme a mí, es un mundo de la libertad. Es un arte que tú te adhieres o no con libertad. Tú a mí no me puedes obligar a decirme, oiga, usted tiene que escuchar a Wagner. No, mire, yo si quiero escucho a Wagner y si no, no. Me puedes decir, hombre, si se pierde a Wagner, se pierde algo importante. Un respeto. Y desde el punto de vista del artista, claro, hay una cosa. Cualquier artista auténtico, de verdad, en cualquier arte, bueno... profundiza, su vida entera depende de eso. Pero claro, es que aquí está tan claro, es la creación y es la vida y la muerte.
0: La vida física,
3: en un mundo como el actual, donde la muerte, yo me acuerdo, mi amigo Tristan Gallel-Jones decía, en el mundo anglosajón la muerte se enmascara, se disfraza, no se habla de todo eso. Aquí está la muerte presente, siempre, claro.
0: Lo cual nos lleva a la pregunta esa inicial, que es la que me impresionó efectivamente, de lo que el toro revela.

0: en nosotros, que es la pregunta que ya no nos queremos hacer porque la hemos enmascarado. Y lo enlazo, me lo ha sugerido Amorós, que siempre sugiere cosas, es que es así el maestro, con el término libertad, que realmente claro. A mí no se me había ocurrido vincularlo con esta problemática y con el que tú cierras en realidad toda la reflexión sí. De este documental, ¿no? Al final es ser libre, pero ese ser libre, es decir, es la libertad, como decir, más radical posible, que es la libertad frente a la posibilidad inminente de tu muerte, ¿no?
1: Ahí está, pero una que quizás más me impresionó es la libertad de saber muy pronto lo que quieren. Hoy ¿verdad? Vemos, o sí. Sea, son jóvenes que, y no tan jóvenes, pero que lo han tenido muy claro desde el principio. O sea, cada vez que escuchas una historia de un torero que quiere aprender a torear tal, es que sienten algo, o sea, digo bien, sienten algo, no es el fruto de una reflexión, ajá. Empieza por algo sentido. Hoy, cuando la mayor parte de nosotros, o sea, tenemos una carrera, nos dan opciones, nos dicen, pues puedo ir a derecho, medicina, tal, tal, tal, ellos sienten una cosa que no encaja y se dicen, voy a por ello. No saben lo difícil que es, pero voy a por ello. Eso, para mí, siempre me ha impresionado. Porque me he dicho, pues a ver, he hecho mi carrera, tal, y bien, mal, no se sabe, pero nunca me había planteado si era exactamente lo que sentía.
2: Cualquier artista lo es de verdad por necesidad.
1: Eso.
2: Le dicen, usted quiere escribir un libro. Bueno, ¿podría vivir sin escribir libros? Pues déjelo. Si podría vivir, no. El artista, sea el que sea, cada uno a su terreno, en su nivel, es que necesita para expresarse, para proyectarse, para realizarse como queremos, necesita absolutamente luchar en ese camino que no ha elegido él, le han elegido a él. El que lo haga solo por dinero, pues mira, pues o por fama, peor para él.
0: Y esto, que es una fuerza emocional sobre todo, Madeleine lo ha recogido, en fin, tal como lo he percibido yo, a lo mejor no era tu intención, pero bueno, el espectador luego también ahí...
1: Claro, tiene su interpretación.
0: O sea, hay un momento en el que saca a los chavales entrenando, es decir, no está con el toro delante, a veces sí, pero otras veces no, y los ves enteramente concentrados sobre el muñeco, como si fuera el toro de verdad, y les oyes respirar. Y o sea, efectivamente le sale de dentro, es enteramente emocional.
1: Claro. Lo que es bastante impresionante es que lo viven, aun cuando es como un... A ver, no sé si os acordáis de esta moda que había de air guitar, o sea, se hacía guitarra al aire. Pues los músicos que hacían guitarra al aire, sí, ellos están toreando el aire, pero se lo sienten, o sea, cada día como si fueran toreando en una plaza. Y aún más los que no torean, porque todo aquí tenemos como una lista de toreros que torean bastante, pero no son muchos los que torean, muchos como ellos. Por tanto, todos los que quieren ser torero, todos los días, aun si tienen que convivir con otra vida para poder sobrevivir, que hay que vivir, se entrenan cada día toreando de salón, se llama torear de salón, como si fueran toreando, acaso alguien le llame un día para decir, mañana toreas en tal sitio. ¿Dónde tienes que sacar las ganas, el esfuerzo, para poder conseguir ese esfuerzo diario y mantenerlo en el largo tiempo?
2: La necesidad de hacer eso. Si no sientes esa necesidad, por mucho que te lo digan, si le mete su padre o lo hace por ganar dinero, pues pronto lo dejará, porque es una vida tan complicada, es una carrera tan difícil. Ese es torero porque no puede ser otra cosa. Y ya está.
0: Está bien eso. Joder. Bueno, le recordamos, a pulso. Entre usted en YouTube y pone a pulso, o si entra en YouTube, entre usted en su ordenador, pone a pulso toros y va a ir directamente a ese documental de Madeleine Hidú con los amigos de Terra Ignota, y que yo le recomiendo vivamente, incluso si no le gustan los toros.
2: Claro.
0: Es más, sobre todo si no le gustan los toros. Pero son 46 minutos de pura belleza, porque las imágenes son... Sí. ¿Cuántas horas de estudio? Porque esos colores, o sea... Tienes composiciones maravillosas, tengo que decir.
1: O sea, ha sido un trabajo entonces de un año de grabación, yo con mi cámara al hombro, un amigo, Pedro Llobel, que me ha hecho unas imágenes de drones en Flor de Jara, y luego hecho montaje y un señor que ha aceptado a ayudarme, gran profesional, que se llama Jaime Alecos, que ha hecho toda la parte como de colores, sonidos
0: sí, sí,
1: y tal.
0: Sí, sí, sí, sí. Pues hecho, es una auténtica obra de arte, ¿eh?
1: Pues ya.
0: Es una auténtica obra, los colores, o sea, el color es precioso, la fotografía de ese documental, y la historia está muy bien planteada para entender lo que tanta gente se obstina a no entender, ¿no? Y para que quienes creen que lo entienden, entren más al fondo. De verdad que no les va a dejar en absoluto indiferentes. Enhorabuena, Madeleine. Nos vamos a la publi. ¿Te quedas con nosotros? Porque hay que hablar de poesía, de más poesía,
1: ¿vale?
0: Con Amorós. O sea, vamos a ver, adolescentes del mundo, o sea, adolescentes de hasta 35 años, que esta feria del libro vais a ir a ver al último poeta youtuber de estos que hacen ripios de como las viejas aleluyas de ciego. Si queréis saber, que no sabéis lo que es, bueno, si queréis de verdad saber lo que es poesía, es esto. O sea, aquí tenéis 50, 50 y además explicaos. Y para que no os marchéis, publi, y a la vuelta explicamos en qué consisten estos 50 mejores poemas españoles, Se canta lo que se pierde, de Andrés Amorós.

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0: recta final del gato al agua, de este gato de Húsares. Y antes de seguir, en realidad seguimos por la... Estamos hablando mucho de identidad desde el principio del programa. Bueno, pues mire, identidad para vestir, la española, y nunca mejor dicho, que estar, que además tenemos oferta propia, como usted sabe. ¿Qué es lo que ha hecho esta gente? Dice, pues vamos a sacar una línea de productos, que sea desde el punto de vista de eso, de la identidad, inequívocos, que sirva lo mismo para vestir que para salir, que para estar por casa, con colores actuales, etcétera. 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Y a disfrutar, bueno, y a disfrutar de la poesía. A disfrutar de la poesía con Andrés Amorós, que sacaba el de momento, último libro, se canta lo que se pierde, los 50 mejores poemas españoles contemporáneos, desde el arcipreste de Ita, Antonio Carvajal, en Fórcola, como siempre. Fórcola que te edita prácticamente todo en los últimos años. Vamos a ver.
1: Sí, está muy bien editado y además, perdona esta palabra, es buen papel, se puede leer, porque también, como en todo, hay que cuidar en un libro, hombre, la
0: Y que dure, ¿no? Esto de la tapadura, esto es muy importante.
1: Claro, lo encarece un poco más, pero es que, perdona, sea un libro bueno, malo, regular, pero ahora hay muchos libros que se editan que son para la semana que viene y dentro de un mes se tira. Entonces, sí, esto no por mí, sino por los autores de los que hablo, esto es un libro pues que queda, porque es que Jorge Manrique no depende de la moda.
0: Es un poco una antología, efectivamente.
1: Ni Quevedo, ni...
0: Ah, yo le he visto a Andrés antologías de esas que dices. Por ejemplo, me acuerdo una de hace años ya, del Romancero.
1: Sí, claro.
0: Que aprendí un montón yo con esa
1: una
0: antología.
1: Preciosidad, claro. Sí, bueno, pero vamos a ver, es que mira, eso antes no lo sabíamos de memoria. Para empezar, yo ahora cuando en este libro he hablado en algún sitio, acude gente y sin querer pues te salen cosas, dices, yo voy soñando caminos de la tarde, las colinas doradas, los verdes pinos, cerca de mi prado que hay, un prado que hay en mi lugar, pasaba un borrico por casualidad, dices, ojos claros, serenos, si de un dulce mirar sois alabados, ¿por qué si me miráis, miráis airados? Bueno, dice, hay tantas cosas que no sabíamos normalmente, pero no nos obligaban. Simplemente claro. Había una familiaridad
0: con Antonio Machado
1: y con García Lorca y con Lope de Vega y con el Romancero, que es tan hermoso. Bueno, entonces, haber perdido esto, mira, ahora cuando yo hablo, pues hay gente mayor... normalmente mayor, que a la vez que yo lo digo lo van
0: lo
1: recitando,
0: ellos,
1: claro, porque se lo saben igual.
0: ¿Por qué formaba parte, si es posible hacer un consenso cultural, era ese?
1: Claro.
0: Es decir, era, formaba parte del
1: ¿Y ahora qué ha pasado? Pues mira, primero...
0: Del mobiliario mental de varias generaciones, pero se ha roto.
1: Se ha roto.
0: Desde los 80,
1: ¿por qué?
0: Deliberadamente.
1: Bueno, primero, hay aquí, en este libro, tiene un sentido, perdona, de crítica clara de la nueva pedagogía. La nueva pedagogía que desprecia la memoria. Eso es una locura. ¿Cómo vas a despreciar la memoria? La memoria es un instrumento maravilloso, que desprecia la historia, que desprecia la cronología, bueno, que desprecia el estudio de contenidos. Tú sabes esa barbaridad que dicen, ya no hay que enseñar contenidos, solo herramientas, instrumentos, porque ya está en Internet. Bueno, pues no diga barbaridades, es usted un bárbaro, un analfabeto. Y además todo eso también tiene, perdona, pues un sentido patriótico, clarísimo, porque en España... Lo de resumo, es muy claro. No somos el país que más petróleo tiene en el mundo, ni uranio, ni tecnología digital, supongo que no. Ahora bien, en poesía, ¿cuántos países van delante de nosotros? En arte, en música, en pintura, esto es la mejor España. La mejor España es la de Velázquez y Goya y García Lorca y el romancero, y tenemos que estar orgullosos de ella, y para eso hay que conocerlo, naturalmente. Y bueno, cuando ahora se dicen tantas tonterías en relación con Hispanoamérica, ¿sabes? Bueno, el desastre actual de todas las tonterías, un país que ha aceptado las tontadas de la leyenda negra, que es que no tiene el menor sentido. Bueno, cuando viene Rubén Darío a España, porque es el aniversario del descubrimiento de América.
0: El cuarto centenario, ¿no? Fue,
1: claro,
0: sí, sí.
1: Vino en primer momento ahí, luego volvió. 1800, pues, ¿qué escribe Rubén Darío? Claro, una letanía a nuestro señor Don Quijote. Claro, rey de los hidalgos, señor de los tristes, que de fuerza alientas y de ensueños vistes, coronado de áurea yelmo de ilusión, que nadie ha podido vencer todavía, por la adarga al brazo, toda fantasía, y la lanza en ristre, toda corazón. De verdad que esto no es cuento, esto es la mejor España y tenemos que estar orgullosos de ella.
0: Lo bueno de entrevistar a Andrés es que se entrevista él solo. y eso es una maravilla.
1: Los profesores nos ponemos a hablar. Hombre, y también hablas de lo que te sale del corazón. Y claro, a mí esto me sale, claro que sí.
0: Ay, Andrés, es decir,
1: y me indigna esta tontería, creer que lo moderno es despreciar la memoria. Eso es un absurdo. Ya. Y conocer, perdona, no sé, hemos sido más tontos, tú y yo, los de cierta edad, pues por leer, no sé, a Jorge Manrique, dices, recuerde el alma dormida,
0: avive el seso
1: y despierte, contemplando.
0: Contemplando.
1: Cómo se viene la vida, cómo se pasa la vida,
0: cómo se viene la muerte tan callando.
1: Sí, cuán presto se va el placer. Y dices, bueno, y eso te ha enseñado, te ha hecho vivir, te ha hecho reflexionar, te ha hecho más rico interiormente.
0: Mira, pues lo que hablábamos antes con Madeleine, eso te ha enseñado una realidad profunda, claro, de una forma en principio elemental, casi como de mamá que te lo está contando y que lo tienes desde los 12 años en la cabeza.
1: Y no por eso eres más tonto, todo lo contrario. Y eres más español y sabes la realidad nuestra. Y además, mira, el otro día en una cena del debate, pues acabaron todos comentando una cosa. Dicen, el gran peligro del momento actual español es que los que pensamos de una manera algo distinta a lo que prevalece, digamos, estamos perdidos, no hay solución. Y todos decían, no, hay que confiar, a pesar de todo, que otra España mejor es posible.
0: Y ahora anunciará mi libro Reiniciar España, pero no habría venido él a eso. Pero efectivamente, estamos en un momento de arriba,
1: claro,
0: los corazones.
1: De ruina.
0: Ya, sí, pues por eso.
1: Pero

0: No es eterna, no es eterna.
1: De eso se trata.
0: No, no es así.
1: Quería preguntar, sí. Jesús.
2: Sí, podríamos continuar, como a nuestro parecer.
0: Cualquiera tiempo pasado fue mejor. Ya. Pero luego llega la muerte y fíjate, no llega como si fuera efectos especiales del cine. No, no, con toda sencillez vino la muerte a llamar a su puerta diciendo: buen caballero, dejad el mundo engañoso y su halago. Vuestro corazón de acero muestre su esfuerzo famoso en este trago. Y pues de fuerza y virtud hicisteis tan poca por la fama. Y entonces dice, y consiento en mí morir con voluntad placentera, clara y pura. Esto a don Américo Castro, que era muy amigo mío, le encantaba, decía que era lo español. No es me resigno yo así, no, mí morir, consiento en mí morir con voluntad placentera, clara y pura. Que querer hombre vivir cuando Dios quiere que muera es locura. Así, con tal entender, dices, ¡qué maravilla! Perdona, esto lo tiene España, y lo tiene Italia, y lo tiene Francia, y lo tiene Alemania, pero con perdón, dentro de la... Y claro, y el derecho romano, y la filosofía griega, esto es la civilización, esto es el humanismo, esto es lo que hemos de defender, la ruina actual de las humanidades. Pues un desastre absoluto, y no hay que resignarse.
1: No hay que resignarse, efectivamente.
2: Pues por unir los dos temas, y justo con el de que hemos hablado antes nosotros aquí en los Usares, que somos devotos de Frascuelo y de María,
0: sí.
2: Sobre los toros, ¿cuál es la que más...? Porque ella ha hablado de los sí. toreros que son blandos con las espigas y duros con las espuelas.
0: Sí, pues... Bueno, vamos a ver, mira, yo antes de este libro publiqué también, y perdón, pero una antología de las 100 mejores poesías taurinas comentadas.
1: Sí, señor.
0: Y efectivamente hay muchas y de todas las tendencias, estilos, pero
1: Armando,
0: hombre...
1: No lo tienes.
0: Yo creo que es clarísimo que hay...
1: De las 100 poesías taurinas.
0: Hay dos que destacan al máximo, sin duda. Antes de nada... El llanto por Ignacio Sánchez Mejías de Federico García.
1: Que es brutal, absolutamente.
0: Claro, eso es absolutamente extraordinario. Pero también los sonetos de Miguel Hernández, que hay en El rayo que no cesa. Porque ahí lo que hace Miguel Hernández es una cosa maravillosa, que es identificarse con el toro.
2: Con el toro.
0: Identificarse, no verlo ahí lejano, sino yo. Y dice, como el toro he nacido para el luto y el dolor, como el toro estoy marcado por un hierro infernal en el costado y por varón en la ingle con un fruto. Como el toro lo encuentra diminuto todo mi corazón desmesurado y del rostro del beso enamorado, como el toro a tu amor se lo disputo. Como el toro me crezco en el castigo, la lengua en corazón tengo bañada y llevo al cuello un vendaval sonoro. Como el toro te sigo y te persigo y dejas mi deseo en una espada como el toro burlado, como el toro. Pues con todo respeto, esto es lo que hacen los existencialistas. El ser humano es un ser
1: para la muerte.
0: Y los surrealistas, el amour fou. Bueno, pues en términos taurinos, entrañables, que forman parte de la cultura popular española, Miguel Hernández lo hace de maravilla. Y Lorca, pues no digamos, claro. Además, ahora sabes que inevitablemente hay que insistir y recordarle al señor Urtasun. Sin... Ignacio Sánchez Mejía no se hubieran reunido en Sevilla y en el acto fundacional de la generación del 27. Y hay que saberlo y aceptarlo y reconocerlo.
1: Y contar la historia de verdad. Y nos queda un minuto, nos queda, que ya sé que usted quiere más, pero esta gente se tiene que marchar a dormir. Y nosotros también. Le recuerdo que todo esto venía a cuento de este libro maravilloso. Se canta lo que se pierde. Los 50 mejores poemas españoles comentados de Andrés Amorós en Fórcola. Así que entre esto y el documental A Pulso de Madeleine Idu, que lo tiene usted en YouTube, tiene un fin de semana maravilloso. Y si le parece poco y quiere fútbol, goles con Parrado, porque nos quedamos con él ahora mismo. Madeleine, Andrés, muchísimas gracias a los dos por estar aquí.
0: A ver lo que dice el Quijote. Todavía hay sol en las bardas, a pesar de Pedro Sánchez y de todo.
1: La generada, que descansen el lunes más.

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4: Muy buenas a todos. Estos señores que ustedes ven en pantalla son José María Díaz Pividal y José Antonio Braña. No los tienen que conocer, eran hermanos de mis bisabuelos y emigraron a Cuba en 1934 a bordo del barco de vapor Cristóbal Colón, qué mejor nombre para un buque de cara a encontrar un nuevo futuro al otro lado del Atlántico. Llegaron a la isla caribeña el 9 de enero del 35, tras casi un mes de travesía. Allí se integraron en la sociedad cubana, comenzaron a trabajar y crearon una familia a la cual pues, les mando un saludo desde el otro lado del Atlántico. Décadas más tarde, España recibe a miles de hispanoamericanos. Hace apenas 25 años, Madrid no llegaba a 90.000 y ahora, en 2024, superó el millón. Ustedes lo pueden comprobar. ¿Quién nos ha comido un taco mexicano, un ceviche peruano o una arepa venezolana? Lo escuchan en las calles, en las empresas. Madrid se quiere posicionar como puerto de entrada de América en Europa, pese a no tener mar. Hoy, en Detrás de, el aumento de hispanoamericanos en Madrid.

0: Y para este programa contamos con la presencia de dos hispanoamericanos que están en este país, uno de ellos trabajando y otra persona pues estudiando. Vamos con ellos, muchísimas gracias por venir, Sofía Romero, uruguaya.
1: Gracias.
0: Y Ramón Padrón, venezolano, y también, bueno, pues tiene un restaurante de comida en Alcorcón, muy bueno, por cierto. ¿Qué tal?
2: Gracias.
0: Muy buenas, pues vamos a empezar analizando un poco bueno, vuestros casos para contaros como si fuese esto una tertulia de bar. Primero me gustaría que expusieseis, ¿no?, cuándo llegasteis aquí, en qué año y por qué motivos dijisteis, oye, pues vamos a coger un avión y vamos a aterrizar en Madrid.
1: Bueno, yo llegué en octubre de 2024, hace muy poquito. Las principales razones fue para hacer un máster, yo soy psicóloga, mi padre hizo un máster acá también, mi padre es peruano, yo soy uruguaya, mi madre es uruguaya, pero mi padre es peruano, y él hizo un máster acá y se enamoró de Madrid, le encantó la ciudad, siempre me comió el oído como diciendo Madrid, Madrid, Madrid, y bueno, es algo que tenía como ahí en el fondo de mi cabeza, que cuando vine en 2023 a conocer, a recorrer un poco de Europa, me encantó. Y bueno, ahí averiguando un poco también ampliar las fronteras en cuanto a lo que es la educación, justo en el Río de la Plata, en Uruguay, llega muy, muy buena educación en cuanto a lo que es la psicología, y acá en Europa llega otro tipo de educación. Entonces también como me intrigaba esa parte nueva, como más innovadora, y bueno, encontré un máster acá que me hizo mucho gusto, me encantó cómo se hizo, y ahora un poco con planes de quedarme también.
0: ¿Y en Ramón, tu caso?
2: Mi caso fue la inmigración de mi país, y mi padre es español y decidimos venirnos aquí, y me gustó, como dice, la cultura, ¿sabes? Lo de el ambiente venezolano que ya habían, colombiano, peruano, y yo dije, bueno, por aquí puede ser.
0: ¿En qué año?
2: En 1900, AP, ya me fui.
0: Hace
2: 19.
0: Poco. ¿En el 2019?
2: El 2019.
0: Ah, bueno, entonces lleva también...
2: 6 años ya.
0: Un poquito aquí. Y allí fue por la situación económica, ¿no?
2: Sí,
0: del país. Y,
2: del país.
0: ¿Y decidiste? ¿Allí también tenías un restaurante...?
2: No, muy contrario a todo. Lo único que a mí siempre me ha gustado la cocina. Y mi esposa me dijo, pero para cocinar. Y bueno, empecé a cocinar.
0: ¿Y cuál fue la primera impresión, ¿no?, en ese año 2019 cuando aterrizaste en Madrid-Barajas, intuyo que sería un vuelo Caracas-Madrid? ¿Qué fue lo primero que os llamó la atención cuando llegasteis aquí a esta ciudad?
2: Mira, lo moderno, la tecnología, vi que tenía futuro mis hijos para los estudios. Eso me llamó mucho la atención. Todo el casco muy moderno, todas las calles, ¿sabes? Algo muy diferente de lo del país de uno.
0: ¿Tú venías de Caracas? O
2: no, de Cagua, Tabaragua.
0: ¿Eso es una zona más alejada?
2: Como algo como decir Toledo, o sea, fuera de la capital.
0: Ah, vale, vale. ¿Y en tu caso, Sofía, qué fue lo que más te llamó la atención justo cuando aterrizaste?
1: Creo que en cuanto a la ciudad no se me hizo tan diferente a, bueno, por ejemplo, Buenos Aires, que está cruzando el charco, como decimos nosotros, de Montevideo. La arquitectura es muy parecida. Sí tiene cosas impresionantes aquí, pero más que nada lo que me llamó la atención fue la cultura, la gente, la vida que hay en las calles, ¿no? A mí me parece que esa vida que se ve acá es un poco más distendida, no es tan apurada. A ver, es una capital como muchos países que hay un paso muy acelerado, pero no es una cosa que veo como la gente atropellada, caminando como loco, sino que me dio más tranquilidad, la gente como un, no sé, un ritmo de vida que a mí me asentaba muy bien.
0: Y esa integración cuando llegaste, ¿cómo fue? Porque, por ejemplo, la comunidad venezolana aquí en la Comunidad de Madrid, valga la redundancia, son casi 200.000 personas las que hay en un espacio muy pequeñito. No estamos hablando de Castilla-La Mancha ni de Andalucía, pero, por ejemplo, en la comunidad uruguaya son
1: muy pocos.
0: Poquitos, ¿no? ¿Os relacionáis entre vosotros o...?
1: A ver, como uruguayos siempre decimos, alguien de tu círculo interno conozco. O sea, estamos a 3-4 personas de distancia, pues somos 3,5 millones. Tenemos una cultura muy mixta también con Argentina. Siempre nos confunden todo el tiempo y no nos ofendemos si nos confunden o nos mezclan, porque tenemos un acento parecido al porteño, ¿no? Todo el argentino. Pero para mí fue súper fácil esto que te digo. O sea, tienen un estilo de vida los españoles no tan lejano a cómo yo lo vivo, cómo es mi cotidiana en Uruguay. Por eso se me hizo más fácil, pero obviamente que entrando en una universidad con estudiantes latinoamericanos, ahí las puertas de entrada fueron muy fáciles.
0: ¿Aquí qué estudias?
1: Psicología, o sea, hice un máster en psicoterapia.
0: Psicología, y luego trabajas, ¿no?
1: Sí. Trabajo, no trabajo como psicóloga, pero también todo el tema de las regulaciones, bueno, cómo es la homologación. También es como un lanzamiento ahí que cada uno tiene que decir, bueno, si me quiero quedar a trabajar de lo que yo quiero, lo que yo hice, tengo que invertir 1 año y medio más en otro máster, un montón de dinero que en ese punto estoy todavía definiendo si quiero o no, pero trabajo en otra cosa acá, siendo en realidad en una cafetería, que también me da como un poco de esa cultura de cómo es, no sé, los desayunos acá, cómo la gente se integra, cómo charlan también como un café de barrio, que eso a mí me gusta bastante.
0: Sí, no, desde luego España con tema de cafés y de estar tiempo en común, vamos, no, sí. No va a faltar. Y Ramón, la comunidad venezolana, ¿no? Como decías, son muchísimos aquí, relacionáis, por ejemplo, que es para ver algún partido de béisbol, de fútbol, hacéis comidas en algunos días especiales.
2: No, es así como tú dices, ¿sabes? De repente se comparten para ver un partido, vamos a comer hamburguesa o arepa o empanada, ¿sabes? O un partido de fútbol, pero siempre normal, o sea, es una comida como todos los días al día.
0: Y allí, por ejemplo, en tu restaurante, ¿no? La mayoría de los clientes, ¿qué son? ¿Venezolanos allí de Alcorcón? ¿O no? ¿A los que van a Camoncho?
2: Me ha sorprendido eso. Tengo chinos, españoles, italianos, vienen de Toledo, ¿sabes? Me ha sorprendido por las redes. Por Google buscan y de aquí de Madrid van, no mucho, pero siempre van. Tengo más venezolanos, ¿sabes? Porque es una comida más de nuestro país, pero tengo mucho y yo mismo me sorprende de españoles.
0: ¿Y cómo conviven con el resto de latinoamericanos? Por ejemplo, con colombianos, que también es la segunda nacionalidad que más hay aquí, que sobre todo aquí en el sur de Madrid hay población.
2: Bastante.
0: ¿Cómo es esa convivencia con el resto?
2: No, bien, porque son parecidas las comidas. No son iguales, pero son muy parecidas y entonces le llama la atención porque se comen algo como parecido de su país. Como a mí me da risa cuando me llama un español y me pide la comida. ¿Saben? Pronuncian diferente las cosas y uno se ríe, ya son como clientes habituales. Y mira, mándame el fresco ese dulce, que es una frescolita, ¿sabes? Te piden gaseosa de otra forma y tú los llevas. Algunos les gusta, otros no, pero ahí vamos bien.
0: Y en el caso de los uruguayos, ¿no? Comentabas que muchas veces a mí me pasa que se confunde el acento con los argentinos, ¿no? Por esa división escasa con el Río de la Plata, pero ¿cómo es la convivencia, por ejemplo, con argentinos, con chilenos, con hondureños, mexicanos?
1: O sea, con todo lo que es Latinoamérica nos llevamos muy bien. En el máster, por ejemplo, son de todos lados, de México, de Paraguay, de Chile, de Argentina. O sea, es como algo que nos unimos entre nosotros porque entendemos también las costumbres. Aunque a veces nos encasillan como un poco en la misma bolsa, que todos hacemos la misma cosa, todos tomamos mate y no, es como que hay cosas que son particulares. Es como los españoles cuando me dicen, bueno, es lo mismo, argentinos, uruguayos, le digo, bueno, tú sos igual que un catalán o que otra parte de un andaluz. O sea, se entiende, hay como algunas diferencias que para nosotros, a mí no me ofende. Es como más para unir, o sea, si es para unir y decir, ustedes dos toman mate, ustedes tres les gusta el fútbol, mueren por el fútbol, sí, esas cosas es como que tenemos las costumbres muy, muy enraizadas y es como eso, casi lo mismo entre los países que mencionaste.
0: Tenéis también, por ejemplo, sucede, ¿no?, en el caso de los cubanos o de los ecuatorianos, que hay como grupos en Facebook, en redes sociales, para ayuda, ¿no? Yo que sé, por ejemplo, oye, necesito esto, pues van y hablan por allí, o necesito tal, en el caso de los cubanos, ¿no? Se viene a la cabeza por cuestiones familiares, oye, necesito mandar tal papel para la embajada de España en Cuba, ¿quién me lo puede llevar? ¿Eso se ve también en...?
2: Sí,
0: Sí.
2: Sí, en Alcorcón empezó un grupo y ahorita hay como tres. Y siempre se están escribiendo, piden ayuda, mira quién va para Venezuela o quién viene para que me traiga, ¿sabe? Cualquier documento, como dices tú.
0: ¿Y en el caso de los...?
1: Sí, también hay grupos para todo, para la búsqueda de pisos, por ejemplo, que es algo que a mí me tenía muy preocupada antes de venir, y creo que a todos los madrileños, pero se mandan como links y esto, y de idealista, como que se van mandando como esas redes que es más fácil de conocer, y más cuando es como contacto boca a boca, que creo que en general eso es lo que termina rindiendo más, pero hay para de todo. Hoy en día los grupos se pueden como juntar para cualquier cosa.
0: Y, a ver, lleváis relativamente poco, ¿no?, aquí en España. Cuando empezasteis a caminar por las calles, ¿no?, sobre todo de aquí de Madrid, aunque también en otros puntos del país, ¿no?, y visteis tanto acento, tanto cartel de tiendas, de restaurantes, ¿cómo lo vivisteis eso? ¿Os esperabais tanta presencia o era algo más, anecdótico, que os dijeron, ah, sí, pues hay algún que otro compatriota, pero no...?
2: Exactamente, así me dijeron a mí, pero después empecé yo, oye, este venezolano, este dominicano, ¿sabes? Y uno va ahí conociendo un poco de cada cultura. Me ha costado, pero ahí voy poco a poco.
0: ¿Te ha costado, dices?
2: Sí, me cuesta mucho por la forma que ustedes dicen la ropa, ¿sabes? Se llaman diferente, nosotros los zapatos le decimos zapatos y ustedes le dicen zapatilla, pero me he ido adaptando. Te vas adaptando y si te gusta, y a mí me encanta, te vas adaptando a la cultura y vas conociendo, que es lo importante.
0: Y adaptarse y conocer,
2: sí,
0: efectivamente.
2: Claro.
1: Sí, para mí, o sea, eso que decías, los acentos, que a veces como que me pierdo y digo, ¿dónde estoy? ¿Estoy en Madrid o estoy en mi barrio en Montevideo? Porque a veces como que vengo caminando en la calle, haciendo otra cosa, como vamos muchos en piloto automático, y escucho acentos muy cercanos a mi casa. Entonces, como que por un lado te da esa cercanía. Yo creo que, por lo que me han explicado, después de la pandemia se vino mucha gente a España, y también con esta posibilidad de, bueno, hay como un mercado laboral que se puede encontrar, o sea, te puedes ir moviendo un poco, y a mí me da mucho gusto por quienes han podido hacer sus restaurantes, sus empresas acá, y haber crecido un poco más allá de sus países, porque, a ver, hay como un poco de todo, ¿no? Acá tenés unas oportunidades que no te lo da en Sudamérica, pero no tenés tu familia, ¿no? Entonces es como que siempre el sacrificio que muchos, bueno, por lo menos a mi edad, siempre estamos como que balanceando entre esas dos cosas.
0: Pues vamos a seguir ahora, después de la pausa, analizando precisamente este aumento, ¿no?, de hispanoamericanos aquí en la capital de España. Sobre todo para ver cómo habéis visto la integración del resto de comunidades y si pensáis volver en algún futuro, ya quedaros aquí. Después de la publi lo vemos.

0: Bueno, pues continuamos detrás de esta huella que va creciendo poco a poco de los pueblos hispanoamericanos en la Comunidad de Madrid. Y cuando uno se da, por ejemplo, una vuelta, ¿no?, por el barrio de Tetuán, aquí a escasos metros de estos estudios, parece que está en República Dominicana, ¿no? Luego está, por ejemplo, también el Mercado de las Maravillas, allí en Cuatro Caminos, muy bueno, por cierto, con espectacular gastronomía española y de otros lugares del mundo. Y vosotros, como, ¿no?, como migrantes aquí en España, ¿soléis consumir ese producto latinoamericano? Yo que sé, por ejemplo, un pisco labis, ¿no?, muy típico, se hacen ahí mezclas entre Perú, Ecuador y demás, o la comida, por ejemplo, colombiana.
1: No, a mí me gusta probar otras comidas, como comida española, comida del país de ella, China, para probar otras cosas.
0: O sea, que te relaciona perfectamente,
1: sí,
0: ¿no? O sea,
1: sí. Me encanta, me gusta, y como te dije, la comida española a mí me encanta. A mí me encanta. Hay unas que a lo mejor no estoy acostumbrado, pero las pruebo para sentir otros sabores, pero bien.
2: Sí, yo igual. Creo que Madrid está muy bueno porque tenés oferta de todo. Y como en Uruguay o en otras partes del mundo que he vivido, me gusta exactamente eso, o sea, probar otras cosas, ¿no? O sea, el español para mí, al principio, te encanta las tapas, la tortilla, después tenés que conocer algo más, porque es como más la parte turística esa de las tapas y la tortilla, ¿no? Después me encantaría ir conociendo, no sé, platos más típicos, lo que se hace como en las casas, ¿no?, de España. Pero acá creo que sea lunes, martes, miércoles, el día que sea, puedes ir a comer a un lugar y sentirte como en casa, o sea, comer una carne uruguaya, la comida peruana, que me parece excelente. Hay un montón de lugares, o sea, hay lugares donde te hacen sentir como el gusto auténtico.
0: Y uno de los puntos, ¿no?, que trataba antes, que os preguntaba por qué decidisteis llegar aquí a España, a aterrizar en este país, era la situación en vuestros países, ¿no? Por ejemplo, en tu caso, Ramón, ¿cuál fue el punto de inflexión, o sea, el momento en el que dijiste, me tengo que ir de aquí? Es verdad que la situación en Venezuela es compleja, hablando política y económicamente y también a nivel social. Y una vez aquí, ¿qué opiniones os llegan desde Venezuela?
1: Mira, yo tomé la decisión más que todo porque mi esposa me dijo que para el futuro de los niños, y dijimos, bueno, vámonos a España. Porque mi papá, cuando yo nací, me presentó, yo tenía papeles ya, mi carta literal, mi pasaporte europeo, y bueno, decidimos venirnos. Y sí, a veces me hace falta mucho Venezuela porque me crié allá, y mis culturas y mis amistades. Pero cuando escucho la política, las cosas, prefiero seguir quedándome quieto y dándole mejor vida a mis hijos aquí. Y bueno, y gracias a Dios se me ha presentado, he trabajado bastante y se me ha presentado que pude montar mi restaurante. Es difícil, pero ahí voy. Ya voy para 4 años con mi restaurante ahorita en septiembre, y mi hijo está estudiando bombero aquí ahorita, y mi hija está estudiando, y ahí vamos, poco a poco. Pero, como digo, yo anhelo a veces cosas de amistades, de que tú hiciste joven, ¿sabes? Pero ya no es la misma Venezuela, ¿sabes? Ya cambió todo. Entonces, me acostumbro, me estoy acostumbrando y me siento muy bien aquí en España.
0: Bueno, intuyo que no piensas volver a Venezuela.
1: Mira, a veces pienso devolverme y a veces digo que no, porque mira, aquí, aunque tú no lo crees, conocido primo, que lo vi muy pequeño en mi país, que fueron de visita, y ya ellos son mayores que yo y no hemos conseguido en Toledo, no hemos puesto de acuerdo, han ido al restaurante, y te da ánimo de seguir luchando aquí, ¿sabes? Me he ido pasando como que la página, ya no sigo, ya voy hasta aquí, mis hijos tienen su futuro aquí, ¿me entiendes? Uh-huh. Pero a veces como amanezco un día y digo, Dios mío, sigo, y al rato digo, no, voy bien, date fuerza, el restaurante va bien, los clientes bien, y eso te llena, ¿sabes? A mí cuando me entra un español, el negocio a mí me siente bien, porque come, cuando me llama y repite, ¿sabes? Vuelve ahí, o lleva a otro amigo, o lleva a la mamá, porque la gente mayor española es más difícil de entrarle en lo que es el restaurante, pero el hijo la lleva o la yerna o y ellos cuando prueban les gusta y van y yo soy el que cocino. Y entonces cuando llega alguien yo salgo y lo atiendo a la mesa y eso me llena mucho, ¿sabes? Me da mucha fuerza de seguir. Son muchas horas porque he hecho muchas horas de trabajo, pero se le ve el resultado, ¿sabes? El éxito al negocio, a la cultura, acostumbrarte, a aprender. Me ha costado aprender, como te dije hace rato, de cómo se llaman las cosas, pero ahí voy. Muy bien.
2: Para mí, bueno, no sé, la juventud hoy en día no planeamos a 5 años, sino año por año o mes por mes. Para mí, España tiene como muchas oportunidades, puedes hacer de todo. Sí, es una realidad que el tema de la familia te pesa un poco. Ahora he recibido muchas visitas y siento que eso es como algo positivo de Madrid, que es como parada técnica para todo el mundo. Donde vayan por Europa o por España, tienen que parar en Madrid, entonces recibo mucha visita. Y bueno, quién sabe, ¿no? Todo depende de cómo se den las cosas y creo que hay como oportunidades, hay lugar para quedarte. El tema puntualmente con la psicología, en mi caso, es como, bueno, tenés que invertir tiempo y plata para hacer otro máster, para poder habilitar como tu práctica que en realidad ya practicás, ¿no? Entonces, es como un tema que, bueno, por lo que he escuchado, mucha gente lo hace y está más años haciendo la homologación de título, este otro máster que mencionaba. Entonces, es como, bueno, tenés que poner en la balanza y a veces es muy difícil, más a mi edad, pero yo creo que por ahora, donde te sentís bien, hay que quedarse hasta que, bueno, se presentan otras oportunidades o se abren otras puertas. Así que por ahora voy bien aquí.
0: Lo que sí, todos los procesos migratorios, ¿no? En su mayoría, ya sean, por ejemplo, en el otro lado del mundo, lo vemos con los haitianos en República Dominicana, también parte de los mexicanos en Estados Unidos, tienen también sus roces con las poblaciones locales, ¿no? Por ejemplo, cuando empezó toda esta llegada de inmigrantes hispanoamericanos a España en los años 90, hubo muchos problemas con las bandas latinoamericanas, ¿no? Aparecieron aquí los Dominican Don't Play, los Latin King, también un alto tráfico de drogas, ¿no? Por ejemplo, cocaína. Y ahora precisamente en España hay un debate, ¿no? Sobre los problemas de integración de ciertas nacionalidades, como puede ser la marroquí, ¿no? La argelina. Vosotros como inmigrantes que habéis llegado, os habéis adaptado, ¿no? Os habéis, por así decirlo, agradecido al país que os ha acogido esta estancia aquí, temporal o perpetua. ¿Qué le diríais a esas personas que, bueno, pues llegan aquí y rompen un poco con los hábitos y con las culturas de este país?
2: Yo creo que, obvio, cuando vos estás jugando como visitante, o sea, como en ese término más futbolístico, cuando no estás de local, estás de visitante, es como que, bueno, hay reglas que te tenés que acoplar, te tenés que adaptar, que acá se cena más tarde, hay horario de siesta, sí o sí, que esas cosas en realidad no terminan de cambiar tu cotidiana, pero sí ciertos hábitos. O sea, yo tengo mucha gente conocida que, bueno, en sus países el día arrancaba a las 6 de la mañana y acá no hay nada abierto a las 6 de la mañana. O sea, el español arranca mucho más tarde y por eso digo, a mí me viene bien eso porque yo soy así también. Entonces, o sea, yo le diría a una persona que se viene con como la oportunidad de crecer o de ver qué tal lo tratan acá, o sea, saber que se tienen que acoplar a ciertas cosas, pero por lo menos en Madrid, porque sé que en otras partes de España es diferente, o sea, hay como un lugar de acogida, hay un lugar donde vas a encontrar a alguien que te conversa, que te charla, que te pregunta dónde sos, que le interesa dónde sos, de tu cultura, o sea, yo me siento bienvenida por eso y también eso, de hacer redes, como que juntarte, no siempre con gente de tu barrio, o sea, de lo más cercano, sino también como, bueno, salir al encuentro y encontrarte con gente diferente, pero que también puedan compartir algo en común.
0: Sí, no dejas una integración pacífica y de poder convivir, ¿no?
2: Exacto.
0: En comunidad. ¿Tú, Ramón, qué piensas al respecto?
1: Yo digo que la persona que viene aquí tiene que ser, como dice ella, sabe, acoplarse. Son normas diferentes, forma de conducir diferente, respetar las leyes, porque en los otros hay muchos países que la gente viene como decirte, como la palabra de aquí, a la bola, así, ¿sabes? A mí me gusta es adaptarme a conocer, la gente se adapte, se acostumbre a las normativas de aquí, como dice ella, la hora de la siesta, empieza más tarde, cenas más tarde, almuerzas más tarde, ¿sabes? Todo es diferente. Y yo le digo a todo el mundo que llega y va al negocio, le digo, mira, no es fácil, pero tampoco es difícil. Porque el mundo me dice, ¿cómo has hecho tú tan rápido? No, no, trabaja y adáctate. Y acostúmbrate, ¿sabes? Te acostúmbrate, adaptas al trabajo que sea. Tú buscas el trabajo que tú quieras, el que tú te sientas bien. No es que, no, voy a trabajar este porque este es lo que hay. No, no, busca, que aquí hay mucho trabajo. Aquí hay muchas formas de trabajar y de crecer. Y si vienes a estudiar, hay muchas cosas que estudiar, que aprender. Yo no me imaginé tener un hijo que me iba a estudiar bombero y me está estudiando para bombero, y eso yo me siento orgulloso, ¿sabes? Y para él, para su futuro.
0: También porque quizás pueda hacer el efecto contrario, es decir, suponer, ¿no?, que por ejemplo los paraguayos, bueno, pues empiezan a causar problemas, incluso a las primeras generaciones de inmigrantes les puede causar cierto rechazo, ¿no?, ese tipo de conductas. Por ejemplo, un caso es el de los venezolanos en Estados Unidos, que hay una parte de ellos, antes de todo ese exilio de casi 6 millones de personas, si no me fallan las cifras, que se fueron a Estados Unidos, vía aérea, vía el Darién, vía todo, bueno, pues dijeron, oye, aquí hay una parte que no se está adaptando, que está causando problemas y os puede repercutir incluso a vosotros, que pues como comentáis, venís aquí o bien a estudiar o a montar un restaurante.
1: Claro, lo que pasa es que hay mucha gente que sale y no sale con meta. Por lo menos yo llegué y un chico mismo de mi país me dijo, ¿qué vienes a hacer tú aquí? Yo le digo, yo vengo a comprarme un piso, a montar un negocio y a ser alguien en mi vida, ¿sabes? Lo que tenía en Venezuela, tenerlo aquí también. Pero hay unos que vienen para acá y, como dices tú, vende droga, trapicheo, eso no sirve, ¿sabes? Te rayan a ti como venezolano, otro paisano tuyo haciendo esas cosas. Pero es como todo, ¿sabes? Es la persona, la forma de la crianza, cómo quiera ser. Yo llegué y me decían, no, que el venezolano lo ve, y a mí no, ¿sabes? Yo empecé y no sabía cómo llamaban el tipo de carne y le iba preguntando al señor o a la señora que tenía al lado y me fui adaptando. Mosca con los gitanos, mosca con esto. Y a mí no me ha ido mal con nadie, gracias a Dios. Hasta los momentos yo, en el barrio donde yo vivo, en Alcorcón, excelente. Y ahorita con el negocio, ahora me conocen más. Me cambiaron el nombre. Yo me llamo Ramón y ahora me dicen Moncho. Pero me siento alegre, ¿sabes? Voy caminando, me saluda el señor mayor, la señora, se paran a hablar. Ay, Moncho, tú sí trabajas muchas horas, pero es lo que me tocó. Y yo antes de eso tuve una frutería. Lo que pasa es que la frutería, no sé, la quise montar algo parecido a mi país, con verduras excelentes, queso, y no se me dio. Pero ahí conocí gente mayor y me dieron, ¿sabes? Me enseñaron muchas cosas y me animé al restaurante.
0: Ahora, precisamente, tu país ha llegado a un acuerdo con Estados Unidos para repatriar a 250 venezolanos, ¿no?, que estaban allí en ese país. Vamos a escuchar un vídeo de Maduro, ¿no?, el presidente venezolano, hablando con el ex presidente José Luis Rodríguez Zapatero, aquí de España, que decía, hacía estas declaraciones.
3: ¡Aló, presidente!
4: ¡Aló! ¿Cómo estamos?
3: ¡Ajá! ¡Felicitaciones! Muchas gracias por todo el apoyo para esta liberación que ha llenado de tanta felicidad a tantas familias aquí en Venezuela.
4: Ha sido una gran decisión.
3: Sí.
4: Y yo estoy muy feliz, muy satisfecho y muy agradecido.
3: Bueno, esperamos que pronto visite el país para que pueda, como siempre, ayudar a los procesos de diálogo.
4: Eso está hecho. Ya me preparo.
3: Correcto. Bueno, muchas gracias por allá. Saludos a toda España.
0: Bueno, hablaba de procesos de diálogo. No sé qué diálogo es, porque desde luego con las últimas informaciones que ha habido en todos estos meses, las condiciones socialistas con Venezuela son bastante curiosas, ¿no? Pero, ¿qué te transmite, por ejemplo, llegar aquí a España y ver que antiguas autoridades y bueno, y ahora gracias a las investigaciones policiales que las actuales se llevan bien, ¿no? Con esa, bueno, pues con el régimen venezolano.
1: Oye, ahí sí te digo algo, a mí ese régimen venezolano a mí no me gusta su forma de los como ellos mandan, ¿sabes? Como ellos tienen. Porque todo el mundo, yo tenía, ¿sabes? Mi vida normal, tenía cómo pasear, cómo convivir, y ellos cambiaron todo, ¿sabes? Nos cambió la vida. Por eso emigré. Me da un poco de temor, ¿sabes? Cuando escucho españoles diciendo, ay, España puede volver así como en Venezuela, y no me gusta, no me gustaría. Ojalá que aquí no pase eso.
0: Porque si no, ya, vamos, ya lo que faltaba ya ir de avión en avión, ¿no?
1: De avión en avión y no, ¿sabes? No sé, ojalá que aquí eso tenga como sigue, como estamos.
0: También, Sofía, por ejemplo, Madrid, ¿no? Se expone como capital también del libre pensamiento, pese a las declaraciones de Zapatero, pues a lo mejor por las calles, ¿no? De Gran Vía, pues puedes cruzarte, aunque no lo sepas, con alguien de, ¿no? de la cúpula venezolana. En el caso de Uruguay, las circunstancias socioeconómicas y políticas, bueno, pues son más estables, sí. Salvo por, ¿no? las revueltas que originó Estados Unidos a mediados del siglo XX por todo el Cono Sur. Ahora, bueno, pues ya hay una democracia estable, pero también es, ¿no? ¿Sientes a Madrid como foro de debate entre ideas conservadoras y progresistas, por ejemplo, de la política uruguaya?
2: Justo Uruguay es muy liberal, o sea, como que tenemos un pensamiento que es heterogéneo, hay como leyes y somos un poco pioneros de algunas leyes como diferentes de la región y de otros países, ¿no? Sí siento, y algo que me han señalado mucho mis amigas y gente que ha venido acá, cómo se siente la inclusión acá como más verdadera, porque una cosa es poner en palabras lo que es una inclusión y otra cosa es, por ejemplo, exigir que en todos los locales haya una rampa para que haya acceso con silla de ruedas, por decirte un ejemplo, ¿no? Como que eso es, creo que es ley hoy en día para los locales, los negocios nuevos, tiene que haber una rampa, entonces eso es como esa obligación que sea, es parte de la inclusión. La heterogeneidad, bueno, todo lo que es el movimiento más de orgullo, LGTBQ+, más y demás. Yo creo que en ese sentido lo que se vive acá en Madrid es diferente, sí, porque por eso digo, hay algo que es hablado y otra cosa que es practicado. Y acá creo que se pone más en práctica eso que en Uruguay hablamos un poco de que sí está el libre pensamiento y cada vez menos está como el pensamiento más conservador. Y a ver, por ejemplo, acá se repiten muchos argumentos.

Momentos y discusiones que se repiten en Uruguay, como por ejemplo la tasa de natalidad, ¿no? Que baja, y yo trabajaba en un colegio en Uruguay donde cada vez teníamos menos inscripciones porque cada vez había menos niños. O sea, hay muchos colegios y para todos los mismos colegios hay menos cantidad de niños. Y acá se escucha lo mismo, ¿no? Como esa crisis que hay, como bueno, también lo tardío que se tiene hijos, ¿no? Como que hay otras.

0: época de vacaciones, de ir a visitar vuestro país o algo?
1: Ahora en vacaciones para mí no, sino que en Navidad. Mi idea es volver, porque eso sí, creo que te podés llenar la vida de un montón de lujos y demás, pero si no conectás un poco con la familia de vez en cuando, te va a hacer falta, y más en Navidad, ¿no? O sea, yo el año pasado tuve el lujo de recibir a mi madre, pero ya este año me toca ir para allá y comer un asadito uruguayo.
2: No, yo pienso quedarme aquí y vamos a traer los suegros y estar en Navidad aquí con la familia. Vale.
0: Bueno, pues muchísimas gracias por vuestras vivencias, por vuestras opiniones también de todo este proceso migratorio que están viviendo los hispanoamericanos aquí en la Comunidad de Madrid. Ahora nos vamos a ir a publicidad y después vamos a ver con un experto en inmigración cómo todo este proceso se integra en la sociedad española. Ahora volvemos.

0: Y continuamos este programa ahora con un aspecto más analístico, lo vamos a mirar desde el punto de vista sociológico y estamos hoy con la compañía de Alfredo Campos, abogado, experto en inmigraciones. ¿Qué tal? ¿Cómo estás?
1: ¿Qué tal? Muy bien, gracias.
0: Oye, pues comentábamos antes nuestros perfiles de latinoamericanos y ahora desde el 2024 hay más, la Comunidad de Madrid ha superado en 1 millón el mundo de los hispanoamericanos. En el año 99 aproximadamente no llegaba ni a 100.000, si no me fallan las cifras eran 88.000. ¿Cómo ha sido este aumento? ¿A qué se debe?
1: Bueno, ha sido, la verdad es que la inmigración latinoamericana viene ya de largo recorrido, entonces, bueno, pues ha sido poco a poco, bueno, desde el año que dices, desde el 99, 2000, y bueno, ha habido, digamos, como distintas, se puede hablar de distintas motivaciones, ¿no? En principio, pues ha habido momentos en que han primado más los factores de expulsión, que bueno, me refiero, por ejemplo, a situaciones de inestabilidad, situaciones económicas un poco complicadas, pues bueno, pues hay que, sin ir más lejos, pues mencionar países como Ecuador, que han vivido situaciones un poco complicadas económicas, o países como Colombia, que han tenido una situación más de inestabilidad. Entonces, bueno, pues hay momentos en que esos factores de expulsión han primado más a la hora de tomar la decisión de emigrar y tampoco hay que desdeñar otros factores como que momentos de más bonanza económica aquí, momentos en que había oportunidades laborales y oportunidades de empleo en que ha tirado más de esta inmigración, ¿no? Y bueno, nos ha llevado un poco a la situación en la que estamos ahora, en estos momentos, que bueno, que digamos, la inmigración latinoamericana tira un poco y es el principal colectivo que regiones como Madrid que ocupa las primeras posiciones, ¿no? Luego podemos hablar de qué nacionalidades más en concreto, pero bueno, esta es la situación que tenemos ahora.
0: Sí, porque por ejemplo, Alfredo, de nacionalidades los que más destacan desde luego son los venezolanos, seguidos de los colombianos y luego, si no me fallan, los peruanos. Creo que entre los tres suman casi más de 500.000 de hispanoamericanos aquí en la Comunidad de Madrid. También hablabas, ¿no?, de los temas, bueno, pues violencia o situaciones de crisis económicas en esos países de origen en Hispanoamérica. Un ejemplo de ellos es, por ejemplo, El Salvador, ¿no? Porque también muchos salvadoreños vinieron aquí y fue un problema en la Comunidad de Madrid, entre comillas, durante unos años a finales del siglo XX, principios del XXI, con el tema de las bandas, ¿no? Los Dominican Don Play, los Mara Salvatrucha. Esa situación ya se ha ido suavizando y ahora, quizás, ¿no?, te pregunto, y vemos como otras, nacionalidades como los venezolanos se adaptan.

0: más, se adaptan mejor, ¿no?, a convivir aquí en España.
1: Bueno, a ver, como te iba diciendo, en función de las circunstancias de cada momento, pues ha ido primando unos factores u otros. También, tampoco hay que olvidar una cosa muy importante, y es que en los últimos años ha habido una progresiva supresión de los visados de determinadas nacionalidades, los visados para el acceso, digamos, para el ingreso en la Unión Europea, que, bueno, pues podemos ver, ha pasado con Colombia, pasa con Venezuela. Entonces, eso ha facilitado en cierta manera esos flujos migratorios. Como ya te digo, un poco es una combinación de factores, no se puede achacar a un factor único, es una combinación de factores. Y también, como bien dices, Yago, los perfiles también son un poco diferentes. Ha habido momentos, ahora podemos tal vez hablar de una importante o una migración al alza de estudiantes de Latinoamérica, además de estudiantes bastante cualificados, que es verdad que no es, a lo mejor no son unas cifras todavía significativas, pero sí que se puede decir que es un fenómeno al alza, ¿no?
0: Sí, eso lo vamos a tocar más adelante, porque la Comunidad de Madrid también hay un turismo sanitario en muchas hospitales privados, ¿no? Y también el estudiantil, que me lo comentabas hace un tiempo fuera de cámara. Pero ahora que vemos imágenes, ¿no?, de hispanoamericanos por las calles de Madrid, ¿cuáles crees que son sus principales señas de identidad? Porque todo el mundo, vamos, o me juego la mano, ha ido a algún restaurante mexicano, o a alguna coctelería mexicana, ha comido algún venezolano, los ha visto trabajar. O sea, ¿cuáles son sus principales señas?
1: Pues yo te diría, a ver, son unas comunidades bastante activas, son bastante, yo lo he podido comprobar también en viajes a países de Latinoamérica, que hay un activismo social muy fuerte, son comunidades muy activas. Sí que es verdad que tampoco podemos hablar de una identidad latinoamericana, todavía sí que es verdad que hay mucho, mucho, a lo mejor, tienden a todavía a unirse por colectivos nacionales, sí que es verdad, y bueno, lo podemos ver muchas veces pues en determinadas barriadas y zonas, barrios de Madrid, en que predomina a lo mejor más una nacionalidad. Podemos ver a lo mejor que la Carabanchel más puede predominar más nacionalidad colombiana, a lo mejor por la zona de Cuatro Caminos nacionalidad dominicana. Pues sí que no podemos hablar a lo mejor de un sentimiento latinoamericano como tal, pero yo destacaría estas cosas, un activismo social bastante importante y bastante fuerte, y se traduce a nivel de formar asociaciones culturales, asociaciones un poco de defensa de los derechos de los migrantes. Y bueno, y luego también tampoco podemos olvidar que el rápido acceso a la nacionalidad de los países iberoamericanos, que generalmente es en 2 años, y si hay un matrimonio con persona ya de nacionalidad española se reduce a 1 año ese plazo, pues eso también, muchas personas de nacionalidad española tienen origen fuera de nuestras fronteras, pero bueno, también podemos hablar, o yo diría también que en general es un colectivo de bastante fácil integración.
0: Hablabas ahora de las leyes políticas, ¿no?, que le facilitaba el tema de la ciudadanía. Yo, por ejemplo, en mi caso tenía familia en Cuba, ¿no?, lo comentaba al principio en el editorial, el hermano de mi bisabuelo emigró a Cuba y ahora por la ley de abuelos pues han podido conseguir ese pasaporte español. Ha sido algo normal en todos los gobiernos, ¿no? Zapatero, si no me fallan los cálculos, lo hizo en el 2008 con los represaliados en la guerra civil. Luego Rajoy también lo hizo con los sefardíes, que hay muchísimos en Argentina y México, y ahora Pedro Sánchez con la ley de abuelos. Es decir, los gobiernos españoles, ¿no?, durante todas estas décadas han ido incentivando quizás esta llegada, ¿no?, de iberoamericanos.
1: Sí, yo pienso que bueno, las normas, las leyes en último

0: última instancia han facilitado estos flujos migratorios y bueno, por otra parte, bueno, pues son, como te decía antes, son comunidades que en principio por los vínculos culturales, por el tema del idioma, que en términos generales la integración es sencilla. Y bueno, por otro lado también tampoco hay que olvidar que el rápido acceso en muchos casos a la nacionalidad, a la ciudadanía española, pues provoca también ya que estemos hablando de ciudadanos ya de pleno derecho y votantes. Entonces, bueno, también eso puede en cierta manera explicar estos guiños desde los diferentes gobiernos a estas comunidades latinoamericanas, ¿no?
1: Sí, que no es la primera vez que políticos españoles van a Cuba o a Venezuela a hacer campaña allí, o sea, no es nada nuevo. Sí. Y Alfredo, el tema de la integración trae consigo, previamente, ¿no? Hablabas el tema de, bueno, pues visados, permisos. Por ejemplo, con Venezuela hay muchos que solicitan el asilo político, lo vemos también con Nicaragua, con Cuba, ¿no? Esos tres regímenes del Caribe. ¿Se ha visto aumentado? ¿Se han denegado más en estos últimos años? ¿Cómo lo ves tú desde el punto de vista migratorio?
0: A ver, el
1: o Colombia,
0: tema,
1: por ejemplo, que también.
0: Sí, cierto. El tema del asilo es una cuestión un poco, o la protección internacional, por ser más fieles a lo que dice la ley, es un tema un poco más espinoso, quiero decir, porque sí que es verdad que en normativas anteriores la falta de cauces o de herramientas que permitían a una persona que llegara aquí a España como turista, o porque generalmente la inmigración latinoamericana llega como turista, llegan en un avión. Entonces, esta falta, digamos, de mecanismos en la ley de extranjería para encauzar esas muchas veces demandas de mano de obra que hay en el mercado laboral, ha provocado que la mayoría de estas personas tuvieran que pedir asilo, pedir protección internacional. Entonces esto a lo largo de años ha venido saturando en demasía el sistema de protección internacional, el sistema de asilo, en muchos casos por personas que a lo mejor no tenían necesidades de protección internacional, que venían con el fin totalmente legítimo de mejorar las condiciones de vida o de buscar mejores oportunidades laborales, pero no tenían esas necesidades de protección internacional, como puede, sí que es verdad que puede darse en países como Colombia, en países como Honduras, Salvador, Nicaragua, que entonces esto ha producido una cierta distorsión porque que ha impedido, digamos, esa saturación ha impedido que muchas personas con necesidades reales de protección acudieran a la protección internacional. Y bueno, sí que es verdad que este último reglamento de extranjería de 2024 ha establecido una barrera que, digamos, que determina que quien acuda a la protección internacional, si finalmente es denegada, todo ese tiempo no se va a tener en cuenta efectos de arraigo en España, a efectos de regularizar la situación, con el fin, el objetivo de evitar esta distorsión que había en el sistema. Vamos a ver, es muy reciente, vamos a ver cómo funciona.
1: Y ahora con todo este debate migratorio, una de las palabras, ¿no?, que se ha puesto encima de la mesa es el término de la repatriación. ¿Se repatrian a muchos iberoamericanos? Porque según consulté hace tiempo con fuentes policiales, algún que otro vuelo precisamente se fleta, ¿no?, de personas que a lo mejor tenían alguna orden de búsqueda internacional o que han cometido algún delito aquí. O sea, ese tema también.
0: Sí, hay, bueno, hay expulsiones, no son, digamos, no son muy numerosas, pero porque, bueno, lo que hay que entender y lo que hay que tener en cuenta es que una expulsión no es nada sencillo. Primero, se rige por lo que es la normativa, el procedimiento sancionador de extranjería, y no en todos los casos se puede expulsar. Y bueno, generalmente, pues en los casos más graves se tiende a intentar materializar esas expulsiones, aunque es verdad que la ley permite la expulsión simplemente por la estancia irregular. No es la norma y no es lo frecuente, porque primero no es sencillo expulsar por los rigores que impone la ley, porque hay un procedimiento con todas sus

0: garantías. Y luego, por otro lado, pues es algo que es caro también, quiero decir, que implica fletar aviones, implica
1: Sí.
0: trámites con consulados, con embajadas, que estos países tienen que aceptar a sus nacionales, que puede ser que en un momento dado no tengan su documentación, no tengan sus pasaportes, y implica el desplazamiento de miembros de fuerzas y cuerpos de seguridad, o sea que no es nada sencillo.
1: Y ahora, Alfredo, volviendo otra vez a Madrid, ¿cómo ves que va a evolucionar la capital, bueno, y en general la región, ¿no?, de la Comunidad de Madrid, con este aumento de latinoamericanos? Porque, vamos, las cifras no creo que vayan a la baja, intuyo que irán a la alza el resto de años. Vamos a escuchar más acentos, vamos a ver más restauración, más ocio para ellos. O sea, ¿cómo crees que va a evolucionar? Se habla mucho de un Miami 2.0, porque también es una ciudad abierta, quiero decir. Aquí lo mismo te puede venir Milei, a Gustavo Petro, el presidente de Colombia, que son totalmente, ¿no?, ambos, tanto Argentina como Colombia, los gobernantes ahora mismo dispares. Se hace mucha reflexión a nivel ideológico. Por la misma acera de Gran Vía puede estar alguien de la familia Castro con un exiliado cubano y cruzar sin darse cuenta. ¿Cómo crees que puede evolucionar la capital?
0: Sin duda va a cambiar, bueno, está cambiando ya, de hecho, la fisonomía, está cambiando muchas cosas a nivel de cultural, a nivel económico, a nivel, bueno, pues decías, ya no resulta nada infrecuente encontrar en los lineales de cualquier supermercado, pues productos latinoamericanos que hasta hace poco tiempo eran bastante desconocidos aquí para la sociedad española,
1: La arepa.
0: pero las arepas, bueno, todo este tipo de productos, y bueno, ya se empiezan un poco a popularizar y a tomar fama, ¿no? Entonces, yo, desde mi punto de vista, a lo mejor decir que Madrid va a ser el nuevo Miami de Europa, a lo mejor es un poco exagerado, porque bueno, no son ciudades que tienen un poco características diferentes, pero sin duda está ya cambiando totalmente la fisonomía y bueno, también se está viviendo un proceso de enriquecimiento mutuo, quiero decir, porque sí que es verdad que como he dicho antes, la inmigración latinoamericana se adapta bastante, se integra bastante bien en nuestra sociedad, pues también no cabe duda que esas nuevas ideas, esas nuevas maneras de pensar, de vivir, pues también van a dejar aquí su pozo. Entonces, yo creo que el balance en líneas generales es bastante positivo. Puede haber, lógicamente, algún desajuste, pero bueno, en líneas generales, la experiencia de Madrid es bastante positiva.
1: Sí, también el amor, que ha aumentado bastante los matrimonios mixtos, ¿no?, entre españoles e iberoamericanos.
0: También, también.
1: Oye, Freddy, para concluir, me comentabas hace tiempo, conversando, ¿no?, por WhatsApp, ese turismo estudiantil, ¿no?, por así decirlo, que se ha visto aumentado en las últimas décadas y que, por ejemplo, yo mismo lo he comprobado en la cola de cualquier discoteca de Madrid. Si conversas con alguna chica, algún chico, pues te pueden decir perfectamente con acento iberoamericano, sí, estoy aquí estudiando en X universidad, o sí, estoy aquí estudiando X máster. Y luego también hay otra variante, que es la del turismo sanitario. Pues, por ejemplo, un mexicano de alta clase, pues que en vez de ir a curarse o un cáncer a Nueva York, pues viene a Madrid. Eso ha aumentado también bastante en estos años, ¿no?
0: El turismo estudiantil sí que, por lo que he podido comprobar, ha ido aumentando bastante con los años. Creo que es algo también que puede ser bastante positivo porque es, a la vez que Madrid se está consolidando como un destino de formación, de centros de formación, de escuelas de negocios, por otro lado se está produciendo una importante captación de talento, porque bueno, pues muchas de estas personas que vienen aquí a estudiar, pues al final acaban planteando proyectos empresariales, proyectos laborales, y bueno, sí que es verdad que todavía a lo mejor es un porcentaje pequeño, pero va en aumento. Y luego otra cosa que me llamaba mucho la atención, leí en algún artículo y he podido comprobarlo, es cómo también en las administraciones públicas empieza tímidamente también a notarse un aumento de bien personas de origen latinoamericano, bien personas ya con nacionalidad española. Sí que es verdad que todavía hay determinadas barreras, a veces un poco la burocracia, los tiempos para homologaciones de titulaciones, bueno, pues todavía hay algunas barreras, pero bueno, es un proceso lento pero continuo, ¿no? Y bueno, respecto del turismo sanitario, lo conozco menos de cerca, pero bueno, también es verdad que bueno, en determinada medida ha aumentado muchísimo en los últimos años.
1: Pues muchísimas gracias, Alfredo. Nos quedamos con esas palabras también interesantes, la de administración, porque a lo mejor, bueno, pues quién sabe que tengamos en los próximos años un alcalde de Madrid de origen chileno, por ejemplo, no se sabe. Pues muchísimas gracias, Alfredo Campos, abogado experto en migraciones, y muchísimas gracias a todos los espectadores que han seguido este programa de Detrás del aumento de los iberoamericanos en la Comunidad de Madrid. Muchas gracias.
0: Muchísimas gracias.

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Un español tiene que esperar una media de 112 días para operarse y en uno de cada cinco casos, más de 6 meses. Si le encuentran un tumor en el cerebro, tardará 6 meses y medio en pasar por el quirófano. Si se rompe la cadera, otro ejemplo, la espera será de 4 y medio. En 2023 hemos batido récord en número de pacientes aguardando una operación quirúrgica. 820.000 personas figuran en esta lista de espera que ha crecido solo en un año un 10%. La falta de médicos, el aumento de población y el coronavirus han contribuido a este colapso del sistema, aunque lo cierto es que no son los únicos factores dentro de este desastre. Desde que Pedro Sánchez llegó al poder en junio de 2018, el atasco sanitario se ha disparado. Lo vamos a ver en datos. El líder socialista heredó de Mariano Rajoy una lista de 584.000 personas en espera para operarse, que ha ido creciendo año tras año. Aquí lo ven en este gráfico. En junio de 2023, 5 años después, este es el último dato que tenemos, ha subido el número de pacientes en lista de espera hasta 820.000, lo que supone un incremento, aquí lo ven, de nada más y nada menos que 230.000 personas. Si nos fijamos en el tiempo de espera, que para los expertos es el dato más certero sobre la realidad de la situación sanitaria, el fenómeno es el mismo, se repite. Lo vemos primero con la demora para operarse. Si en 2018 había que aguardar 93 días para una intervención, hoy la espera es de 112 días. Y si nos vamos a la consulta con el especialista, la demora se ha incrementado un mes en 5 años, de 57 a 87 días. Aunque el Gobierno es responsable de la coordinación de la salud pública, es cierto que todos los datos que hemos visto hasta ahora dependen de la gestión de las comunidades autónomas.

0: Ojo que Ceuta y Melilla son los únicos territorios que dependen del Estado y, paradójicamente, su situación es de las más críticas. La baja ratio de médicos ha hecho que las listas de espera para una operación se hayan disparado en las dos ciudades autónomas y, en el caso de Melilla, lo ven aquí, son el doble en solo dos años. El número de días para una consulta especializada también se ha incrementado bajo el gobierno de coalición. Si bien Ceuta y Melilla, esto hay que decirlo, figuran entre las regiones con menos demora para ver el especialista, la espera se ha duplicado desde 2020 en Melilla y en el caso Ceutí casi se ha triplicado. El abandono del gobierno es tal que sus médicos han estado casi 11 meses en huelga. Tras años de pésima gestión, Sánchez marcó el reto de acortar las listas de espera como uno de sus grandes objetivos en su discurso de legislatura del pasado mes de noviembre. El presidente del gobierno anunció un plan al que podrán adscribirse las comunidades que así lo deseen.
1: Es inadmisible que un ciudadano, señorías, tenga que esperar más de 3 meses para tener una primera consulta con un médico especialista. O 200 días para operarse de una hernia que le impide levantarse de la cama. Soy consciente de que esta competencia, lógicamente, está en manos de las comunidades autónomas, pero nosotros no podemos, como Gobierno de España, quedarnos de brazos cruzados. Por eso vamos a poner en marcha con los gobiernos autonómicos que así lo deseen un plan para lograr una reducción drástica de las listas de espera.
0: Bueno, pues esta noche nos acompaña Antonio Burgueño Jerez. Él es director del proyecto Venturi, con muchísima experiencia en gestión de instituciones sanitarias. Antonio, vamos a empezar por el principio. ¿Por qué le cuesta tanto al gobierno? Lo hemos visto a Pedro Sánchez, han sido muchos los anuncios para poner fin a esas interminables listas de espera. ¿Por qué nos ha costado tanto y hemos llegado a esta situación de ese colapso sanitario?
2: Bueno, pues tú lo has dicho. A Pedro Sánchez le cuesta, pero yo creo que lo que les cuesta entender que no hay soluciones fáciles a problemas complejos y que evidentemente el problema de lista de espera no es el problema de lista de espera quirúrgica ni el problema de lista de espera de consultas, que es de primeras consultas de especialidades, no de consultas en general, y para algunas especialidades, que son los datos que nos dan, sino el problema mucho más complejo. Y el problema viene porque ya había una sanidad que de aquella manera iba resolviendo la actividad que tenía que resolver, pero que llega un momento, que llega una pandemia, que estalla, frena todo el proceso, se dedica toda la sanidad a una sola patología, que era el COVID, y todos los enfermos siguen enfermando, las personas siguen enfermando, se sigue generando, y el sistema no termina de coger velocidad de crucero. Por lo tanto, decir que se va a acabar con esta espera o que es una falacia, los datos dicen que es imposible por la posibilidad de crecimiento del sistema y que lo que hay que hacer es paliar los problemas e ir avanzando en la homogeneidad entre comunidades autónomas y otra serie de alternativas. Pero, desde luego, acabar con ella, no, se están cargando algunos políticos, están cayendo porque no terminan de arreglarlos. Es que no nos engañemos, no engañemos a la población. No se va a acabar con esta espera. Con que se empiece a controlar y a priorizar bien, ya es todo un reto, ¿no?
0: No se van a acabar las listas de espera porque hay dos factores muy importantes. Uno es la pandemia, que produjo un embudo dentro de las listas para operaciones quirúrgicas, y otro es el envejecimiento de la población, ¿no? Y el aumento también de la población en España.
2: Aumento de la población, envejecimiento y un sistema sanitario público que no termina de arrancar. En el año 22 todavía no se había cogido la velocidad de crucero que traíamos del 19. Se intervenía mucho menos que en el año anterior. Nosotros hemos hecho un cálculo de darme más de 2.200.000 intervenciones quirúrgicas que se han dejado hacer por impacto de la pandemia en este país, en el ámbito público. No, perdón, este dato es el de ámbito público y privado. Es decir, sobre 5 millones y pico, 2 millones y pico. Es una barbaridad. ¿Cómo absorbes tú este freno de actividad? ¿Cómo lo metes cuando el crecimiento puede ser de 80.000 al año, en el mejor de los casos, de la capacidad del sistema? El sistema da para lo que da. Por lo tanto, es una cuestión de posibilidad. No es una cuestión de voluntad política ni de decisión política. Es que una decisión organizativa y una decisión de posibilidad de hacerlo, ¿no? Hay muchos factores. Es un tema muy poliédrico y cualquier solución simplista está destinada a no ir a ningún lado.
0: Se pone mucho el foco, ocupa todos los titulares el colapso para las operaciones quirúrgicas, pero ¿por qué es tan importante que reparemos en la espera para una primera consulta con el especialista?
2: Pues es verdad. Yo no sé por qué tenemos la manía de hablar de intervenciones quirúrgicas. Es un problema, pero a un paciente que viene desde que dijo que me duele, o el médico de primaria le dice vaya usted al especialista y espérese usted que le hago las pruebas y espérese usted que parece que le

0: tengo que intervenir y él le tiene que intervenir o tengo que intervenir yo. Hágase preoperatorio, pero vamos a ver cuándo le metemos. Espérese usted que repito el preoperatorio porque ya no me vale. Pues han pasado muchos meses. Si nos ponemos en la piel del paciente, pues dirá, pues a mí, ¿qué más me da 15 días más o menos? Si me dicen que la lista de espera ha bajado, el tiempo medio, 15 días, pues muchas gracias, bienvenido sea. Pero yo llevo un montón de meses desde que me dijeron, vaya usted el especialista. Por lo tanto, el dato bueno sería saber el tiempo medio desde que alguien, para cierta, según patologías, claro, porque no puede ser nunca el mismo ritmo, ¿no? Y ni la misma prioridad, ¿no? Pero decir, oye, desde que dice me duele hasta que entra en el sistema y le hemos resuelto, ese es el dato interesante, ¿no? Desde el punto de vista de la población, ¿no? Pero no lo tenemos.
1: Antonio, se nos bombardea mucho con la idea de que faltan médicos en España. ¿Esto es verdad o hay suficientes médicos y faltan en algunas especialidades?
0: No lo sabe nadie. No hay absolutamente ningún estudio que yo conozca, si me equivoco, por favor, que me lo manden, que me lo estudie con mucho cariño, que diga cuántos médicos hacen falta en España. Porque lo primero que necesito estudiar es cuál es la demanda asistencial. Porque supongamos que te estamos calculando lo que necesitamos para una situación normal de la población que tenemos. Pero resulta que es que tenemos atrasado, por lo tanto necesitaríamos más. ¿Cuál es la eficiencia de cada tipo de hospital, de cada la privada, la pública, la concertada? Es que los rendimientos quirúrgicos no son los mismos. Es que la cantidad de intervenciones quirúrgicas que se hace la pública por quirófano de media, ya sabes aquello de las medias, ¿no? Pero bueno, de media va bajando, pero es muy inferior a la que se hace la privada. Pero todavía esa es más inferior a la que se hace, que es el rendimiento más alto en los modelos concertados. Por lo tanto, aquí hay muchos datos a tener en cuenta, ¿no? Vamos a poner un dato de la primaria, que es un ejemplo que hemos terminado hace poco, que es subió la actividad de la primaria como impacto de la pandemia. Todos sabemos que los ambulatorios se colapsaron. Pero resulta que fuimos reforzando médicos porque había que meter más profesionales, más de medicina, más enfermería, y hemos aumentado la plantilla. Y llega el año 22, donde ya no tenemos el impacto de la pandemia, sí que tenemos los efectos, pero no la enfermedad COVID y presionando tanto, y resulta que mantenemos el número de profesionales. La actividad de baja un poco respecto al 22, pero si calculamos la intensidad de recursos necesarios de personal con respecto al 19, es menor. Un dato. No es lo mismo cuando el médico te llama por teleconsulta, que es la mayoría que se hacen en este momento, 21 y 22, no es lo mismo que te llame el médico el tiempo que utiliza que cuando vas a verle a consulta. Como la mayoría de consultas está haciendo por teleconsulta, si vemos eso en intensidad de recursos necesarios, tenemos más médicos en el 22 que en el 19, pero menos intensidad necesaria. Por lo tanto, y habrá algunos que estén, que no den más de sí, y otros que estén mucho más relajados. Por lo tanto, habría que hacer una adecuación mejor de recursos a donde esté la presión asistencial, ¿no?
1: En el caso de la medicina de familia, que mencionabas la atención primaria, allí la mayoría son médicos de familia, es una plantilla que está cada vez más envejecida, cada vez hay menos vocaciones, principalmente, bueno, pues por esa saturación que han tenido la atención primaria y que lleva a la gente a estar más desmotivada. Aquí no sé si tú ves algún factor con el que se puede incentivar más a la gente, si se pueden sacar más plazas MIR para esta especialidad que últimamente ha estado desierta.
0: Yo sigo insistiendo que no sabemos cuánto nos hace falta. No creo que sea un problema tanto de cuánta gente, sino de que se ubiquen adecuadamente. Porque seguramente si hiciéramos un estudio diario de la población que acude a un centro de salud en un punto y en otro, dentro de la misma comunidad incluso, veríamos que hay médicos que están realmente relajados y a lo mejor por la mañana tienen más presión unos que otro centro que tiene. Por lo tanto, yo creo que es una población de equilibrar donde está la demanda, equilibrar donde esté el profesional, donde haya más presión asistencial. Si nos vamos a zonas donde son más ciudades de dormitorio, te están sobrando, si coges el ratio poblacional, te va a sobrar médicos por la mañana, te están sobrando médicos por la mañana, donde en otros puntos a lo mejor te están faltando, ¿no? Yo creo que hay un trabajo a hacer de equilibrio, pero claro, es complicado, porque en un sistema público donde uno dice mi plaza está en el punto A y me da igual lo que pase en el punto B, porque mi plaza es el punto A. Bueno, pues tiene derecho, por supuesto tiene derecho. Si le han dicho que su plaza está en el punto A, tiene derecho a reivindicarlo. Pero ese es el problema que se encuentra el sistema, ¿no?
1: Para descongestionar la atención primaria sería importante también fomentar mucho, enseñar mucho a la gente a cuidarse la salud, a prevenir, para que después no haya tantísimas colas en los ambulatorios, ¿o ese no es un problema que se haya incrementado en los últimos años? Que la gente abuse de ir al médico.
0: Mira, España tiene una sanidad universal pero para ser universal, hasta ahora, que creo que lo quieren cambiar, que sea pues todavía más libre todavía el acceso, tienes que tener una tarjeta sanitaria. Con efecto de la pandemia, la gente ha ido corriendo a hacerse la tarjeta sanitaria. Hay una diferencia entre población empadronada y tarjetas sanitarias cada vez que se reduce más. ¿Qué significa esto? Que la gente quiere más al médico. Va a ir más al médico y está más preocupado por la salud. Y a veces son cosas que son muy intrascendentes, que si ves en la actividad que lo estamos analizando, que lo que hace la atención primaria, pues a veces dices, bueno, pues por calvicie va mucha gente. Bueno, pues o otros van por acné, que puede ser un problema, o no. Pero como decía Pedro Larín Trago, decía, el paciente, la persona va al médico no porque está enfermo, sino porque se siente enfermo. Ya será el profesional quien diga si lo está o no. Por lo tanto, la gente, bueno, pues se le puede concienciar de que ciertas cosas, mire usted, por esto no vaya. Es una vía, pero yo creo que tenemos que asumir una realidad sanitaria, una realidad que por qué va la gente, e intentar concienciarlo. ¿Que se puede reducir algo? Pues se podría. ¿Qué es suficiente? Me temo que no. Porque además muchas veces ese sistema no es el enfermo el que genera actividad, sino el profesional, quien decide qué intensidad de actividad va a tener un señor que ha ido a una consulta de primaria o una consulta especialista, es el médico, no el paciente. El que va a decir qué prueba le quiero hacer, qué le voy a hacer, qué tratamientos, lo decide el médico, no el paciente. Al paciente puede decir, va a asustar su casa, estése tranquilo, o espérese que le voy a hacer aquí una batería de pruebas tremendas. No digo que esté mal hecho, digo que la decisión está en ello. Por lo tanto, a lo mejor la homogeneización, el tomar decisiones clínicas que sean hacerle al paciente solo lo que hay que hacerle, por cierto, en el momento que hay que hacérselo para que no se agrave, pues yo creo que esas son las vías que tenemos que buscar. Por tanto, todo ayuda, pero no creo que sea suficiente.
1: Antonio, volviendo al principio de la entrevista, si tú nos dejabas ese titular que no se pueden descongestionar las listas de espera, por lo menos en un corto plazo, ¿cuál es la solución o qué objetivo real? No hay una sola solución. ¿Cuál es, qué objetivos realistas y concretos y a corto plazo priorizarías tú si estuvieras al mando, por ejemplo, del Ministerio de Sanidad?
0: No me verás nunca ahí, porque además, si tuviera que estar ahí, primero no quiero estar, segundo, asesorando a quien esté, me gusta un poco más, pero creo que es mi papel. Pero bueno, bromas aparte, lo que yo le diría es, da un mensaje realista a la población, no generéis expectativas falsas, no os generéis, no por engañar, sino porque os estáis generando expectativas falsas. Mira, nosotros publicamos hace muy poquito, publicamos un dato, podíamos tardar hasta 80 años en recuperar la actividad de pospandemia quirúrgica a un ritmo de crecimiento el que traíamos mínimo habitual de actividades quirúrgicas por año. El mínimo eran 8 años y podíamos hablar de 20 y pico años. Es que es una barbaridad, no es realista otra cosa. La prioridad, y termino con esto, la prioridad sería atender cuanto antes al que más grave está para que no se agrave, priorizar adecuadamente.
1: Pues Antonio Burgueño, director del proyecto Venturi, muchísimas gracias por estar esta noche con nosotros y seguiremos muy pendientes de esas listas de espera de sanidad.
0: Muchas gracias.
1: En España, cuando hablamos de sanidad pública, no nos referimos a un único sistema, sino a 17. La transferencia de competencias a las comunidades autónomas provoca profundas desigualdades y, en el caso de la sanidad, en qué parte de España hayas nacido puede ser una cuestión de vida o muerte. Los últimos datos del Ministerio de Sanidad reflejan la disparidad entre las listas para ser operado y para una consulta con el especialista. Mientras que Madrid es la región con menos esperas para pasar por el quirófano, más de la mitad de la media nacional, Melilla es la más rápida en dar consulta con el especialista, seguida de País Vasco y La Rioja. Canarias se sitúa a la cola de ambos rankings como la región donde un español tarda más en ser operado y en conseguir cita con el especialista. La diferencia de tiempos es brutal si lo comparamos, por ejemplo, con el País Vasco. Un canario tarda más de 3 meses en ser intervenido que un vasco y casi el triple en ver al médico especialista que un vasco también. Extremadura y Andalucía son, junto a Canarias, las comunidades con más lista de espera. Y esta brecha no se produce solo en función del territorio. Los tiempos varían también por especialidades. Según datos de junio del año pasado, cirugía estética, neurocirugía y traumatología representan el mayor embudo en las listas para operarse, mientras que neurología, dermatología y traumatología lideran las colas para consultas especializadas. Vamos a ver al detalle los últimos datos de 2023 elaborados por el Ministerio de Sanidad.
2: Cada año, más y más pacientes se acumulan en las listas de espera para ser intervenidos quirúrgicamente en la sanidad pública española. Así lo refleja este gráfico con los datos del Sistema Nacional de Salud. Una tendencia que no ha hecho más que subir. Entre los años 2006 y 2010, no superaban las 400.000 personas en listas de espera. Este año se ha doblado la cifra y son casi 900.000 los pacientes sin una cita para ser operados. Esto representa un aumento del 10,43% respecto al mismo periodo del año anterior. Y son datos del propio Ministerio de Sanidad, Servicios Sociales e Igualdad. Y por comunidades autónomas, ¿saben quiénes son los que esperan más tiempo y los que menos para una intervención quirúrgica? Según la media, los que mejor están marcados en verde son los madrileños, que tan solo esperan 45 días, también los gallegos y los vascos. En el otro lado de la balanza se encuentran las Islas Canarias, que sin duda esperan 153 días para operarse, están a la cola, pero no mucho mejor están en Extremadura, Andalucía, Cataluña o Aragón. Aunque los datos se refieren al periodo medio para operarse en la sanidad pública, los tiempos varían de una especialidad a otra. Históricamente, traumatología es la especialidad con los mayores tiempos de espera para operarse. Unas cifras nada alentadoras si los pacientes no hacen más que acumularse año tras año.
1: La especialidad más maltratada en estos momentos en España es neurología. Esta rama de la medicina lidera las listas de espera con una media de demora de 118 días, que en algunas comunidades se duplica. Un paciente andaluz con síntomas de Parkinson o con demencia puede esperar más de 7 meses para una primera consulta con el especialista. Esta noche nos acompaña Joaquín Escudero, portavoz del Grupo de Estudio de Gestión Clínica de la Sociedad Española de Neurología. Muy buenas noches.
3: Buenas noches.
1: Bueno, lo primero que me gustaría preguntarles, en el panorama actual, con cada vez mayores casos de demencia y mayores casos de Alzheimer, ¿cómo es posible o qué solución hay para estos pacientes que, por ejemplo, en el caso de Andalucía, se pueden tirar 7 meses hasta que ven al neurólogo?
3: Bueno, pues no es fácil dar soluciones inmediatas, ¿no? Es decir, la demora en general, pues lo que te pone de manifiesto es un desequilibrio entre la oferta y la demanda, ¿no? Realmente, lo que está ocurriendo, por extendernos un poquito, es que, bueno, por las circunstancias sociales, el envejecimiento de la población y algunas otras características, se ha incrementado mucho, pues llamémosle, los problemas neurológicos de la población y de las personas, y esto ha hecho que ese incremento de consultas pues no se haya acompañado, lógicamente, de un incremento de recursos humanos, sobre todo de especialistas y de soluciones para dar esto, soluciones que además no son inmediatas, porque formar profesionales lleva su tiempo, ¿no? Probablemente, para dar alguna idea, ¿no?, de alguna solución, al final quizás lo que hay que intentar es priorizar, obviamente, aquellas consultas, digámosle, que son realmente más, decirle, más complejas o que necesitan de un profesional, en este caso con más experiencia, como sea el neurólogo, e intentar, si no limitar, derivar o resolver algunas otras consultas que están un poco haciendo de tope, ¿no?, de bloque de llegada por los compañeros de otros niveles asistenciales, en este caso de atención primaria.
1: Esta especialidad, la de neurología, junto a la asistencia que puede dar un cirujano en estos casos, se ha disparado especialmente desde el año 2020. Lidera las listas de espera desde la irrupción de la pandemia. No sé si esperan que, pasado un poco estos años de recuperarse de esa sacudida, se va a descongestionar esta especialidad.
3: Pues probablemente no. Por lo que estaba indicando anteriormente, la tendencia futura, insisto de nuevo, por varias circunstancias, sobre todo el incremento, insisto, de la edad de la población, que hace que enfermedades, como bien se han comentado previamente, ¿no?, que llamamos neurodegenerativas, que van muy ligadas a la edad, sobre todo las enfermedades por problemas de memoria, en este caso el Alzheimer o el Parkinson o otras parecidas, pues se van a incrementar. Y luego también tenemos que tener en cuenta, y esto hay que decirlo, que también pues nuestra sociedad, lógicamente, cada día es más exigente, ¿no? Y realmente pues otras enfermedades o patologías quizás no tan graves, ¿no?, como puede ser la migraña o algunas otras que son enfermedades muy frecuentes. Piensen que, por ejemplo, un 12% de la población tiene migraña, ¿no? Entonces, y incluso un 10% de la población mayor de 45 años tiene problemas de memoria y olvidos. Eso supone miles y miles de pacientes que obviamente no van a poder ser atendidos por los neurólogos en general, ¿no? Esta es la cuestión más importante, ¿no? Cómo gestionamos esto, ¿no?, de una manera adecuada para que, lógicamente,

0: el usuario, en este caso el paciente, pues no se enfade, no se moleste, entienda que le pueden resolver ese problema en otro nivel asistencial y que llegue de verdad y lo más rápido posible a aquellos pacientes a los que el especialista de neurología le va a ofrecer una solución más adecuada, ¿no?
1: Claro, en casos más graves como puede ser el Parkinson o como puede ser una demencia, pillarlo a tiempo puede ser fundamental para que aquello no se cronifique. Entiendo que todos estos pacientes sí tendrían cubierta esa consulta o si sería más urgente esa consulta con el especialista, les priorizarían.
0: Bueno, realmente la urgencia es una cuestión relativa. Probablemente, por precisar un poquito más, pues a lo mejor es muy, muy urgente, pues un paciente que tiene un ictus, ¿no? Aunque esto no suele ir a una consulta, suele ir a urgencias, con lo cual ahí no hay demora, ¿no? Gracias a Dios. Pero son enfermedades que hay que tener en cuenta que son de largo recorrido. Es decir, obviamente lo ideal es diagnosticarlo lo más pronto para que el paciente se le pueda medicar y pueda intentar tener una buena calidad de vida, ¿no? Por supuesto que sí, pero a veces incluso no es fácil el diagnóstico inicial porque a veces se demora, no es tan sencillo, ¿no? Pero claro, por supuesto, yo creo que, insisto, la clave en mi opinión es priorizar aquellos pacientes en los que en otro nivel asistencial no se puede dar una solución adecuada o la mejor solución, ¿no?
1: Me gustaría hablar por último del caso andaluz. Allí lideran las listas de espera para consulta con el neurólogo. Pueden llegar a esperar hasta más de 7 meses. No sé si allí en concreto, bueno, por las características de la población o del territorio, ¿hay algún factor más que incida en esa gran demora para ver al especialista?
0: Bueno, claro, a ver, obviamente no vamos a descubrir nada nuevo diciendo que hay diferencias estructurales entre las diversas comunidades autónomas. Esto es una realidad. Es decir, en este caso, el número de neurólogos por 100.000 habitantes no es el mismo, pues, en Madrid, Barcelona, País Vasco, Pamplona, etcétera, etcétera, que en Andalucía. Y en Andalucía, probablemente la ratio es, en mi opinión, de las más bajas de España. Además, luego también se produce otra situación que es lo que llamamos modelos asistenciales, es decir, no en todos los sitios hay un modelo igual, ¿no? O equidistante, por decirlo de alguna manera. Y Andalucía, en este caso, pues tiene un modelo asistencial, por decirlo de alguna manera, en que los neurólogos se han concentrado en hospitales más grandes y en lo que llamamos hospitales más pequeños, pues no hay, en principio, tantos profesionales y, claro, eso hace que otras especialidades o otros profesionales tengan que asumir a estos pacientes. Léase no solo atención primaria, sino medicina interna, etcétera. Y obviamente, pues eso dificulta esa llegada. Esa es, yo creo, que la explicación más probable de por qué quizás Andalucía tiene una lista elevada. Pero no es el único, ¿eh? O sea, hay otras comunidades que también hay listas de espera bastante elevadas, ¿eh?
1: Pues Joaquín Escudero, muchísimas gracias por analizar los distintos factores que influyen en este fenómeno y esperemos que pese a su complejidad se vaya resolviendo poco a poco. Gracias por acompañarnos esta noche.
0: A vosotros, gracias.
1: Bueno, damos una pequeña paradita para ir a publicidad y enseguida volvemos, no se muevan.

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0: Madrid se ha convertido en un referente en los tiempos de espera y hoy lidera el ranking de operaciones con una media de demora que supone la mitad que la media nacional. Esto es posible gracias a la buena gestión de su actual consejera de Sanidad, Fátima Matute, que tiene la amabilidad de atendernos esta noche.
1: Muchas gracias.
0: Sois de las únicas comunidades, por no decir la única, que tras el embudo del coronavirus habéis ido descongestionando semestre tras semestre las listas de espera. ¿Cuáles han sido las claves de esta buena gestión?
1: Bueno, yo creo que la primera clave es los buenos profesionales de los que nos sentimos orgullosos y que forman parte del Servicio Madrileño de Salud. Y estos profesionales van desde mi puesto ahora con el cargo de consejera, el gerente, los médicos, enfermeras, celadores y, como digo, el administrador administrativo que está en la puerta recibiendo a los pacientes, que sirven para que gestionemos esto de forma eficiente como un equipo.
0: Uno de los caballos de batalla de la izquierda contra el gobierno del PP en Madrid ha sido la sanidad. En este sentido, no ha habido tregua. Hasta cuando Madrid lidera las listas de espera, acusan al Ejecutivo de maquillar los datos.
1: Bueno, pues yo les digo que lo que no tienen que hacer es usar la sanidad para hacer política, sino que lo que tenemos es que hacer política para mejorar la sanidad. Y desde luego ese es nuestro camino. Sí, están empeñados siempre en retorcer los datos, pero lo que está claro es que son datos publicados del propio ministerio en el que se pone de manifiesto que la lista de espera quirúrgica de cirugías no urgentes, ni siquiera preferentes, en la Comunidad de Madrid es de 45 días. Y en otras comunidades la media es de 112, llegando a 120 en alguna de ellas, con lo cual imagínese la diferencia. Y no obstante, nosotros seguimos mejorando y seguimos trabajando con ese plan integral de listas de espera y esa coordinación en todos los niveles asistenciales y con todos los profesionales para conseguir nuestro objetivo, que es mantener muy por debajo de 45 las listas de espera quirúrgicas, pero también trabajar en las listas de espera diagnósticas y de consultas.
0: Otra de las acusaciones de la izquierda es que en Madrid la sanidad pública está infrafinanciada. ¿Es esto cierto?
1: Pues desde luego la Comunidad de Madrid aporta más de 1.500 euros por madrileño. Y sí que tienen razón que está infrafinanciada, pero por parte del Gobierno de España, porque está dedicando menos de un 7% del Producto Interior Bruto a la sanidad. En concreto, tanto que hablan de la primaria, dedican 344 millones en dos años. Eso significa 3,65 euros por habitante. Nosotros, en la Comunidad de Madrid concretamente, financiamos el resto porque queremos dar una sanidad excelente. Y lo que tienen que hacer y lo que reclamamos, aparte del Plan de Recursos Humanos, es un plan de financiación de las comunidades autónomas y necesitamos que el Gobierno invierta y dedique más dinero para mejorar la sanidad y sobre todo para poner en valor, como tanto dicen ahora en el Ministerio, a los profesionales sanitarios, y en eso vamos a seguir luchando.
0: ¿Le preocupa que la ultraizquierda esté al frente del Ministerio de Sanidad?
1: Bueno, nos preocupa a muchos, claramente, porque además parece que no han salido de detrás de la pancarta y lo único que utilizan son mensajes populistas que pueden quedar bien, pero que no tienen detrás ningún tipo de reflexión ni ningún tipo de argumentación que nos convenza a los demás de que esto va a servir para algo. Y además lo utilizan no como un gobierno de todas las comunidades de España, sino que es para su propio beneficio o acercándose a determinadas comunidades autónomas, como ha ocurrido recientemente hace una semana, en la que el consejero de Sanidad de Cataluña ha tenido una reunión con la ministra, no para debatir, lo cual me parece perfecto, sino para decidir lo que se va a hacer con la sanidad y en concreto reclasificar las profesiones sanitarias con una rueda de prensa posterior. Desde luego nosotros estamos de acuerdo en mejorar estas condiciones, pero creemos que es una falta de respeto institucional porque es algo que se tiene que tratar en el Consejo Interterritorial y desde luego nos tendrá que dar explicaciones y desde luego si han llegado a ese acuerdo del cual nos alegramos muchísimo porque

0: financiado con 90 millones de euros. ¿Esto obedece a una decisión política?
1: Bueno, yo creo que sí, es una decisión arbitraria, improvisada. Desde luego, no nos han dado explicaciones de los criterios de inclusión y exclusión, y se lo hemos vuelto a requerir, y tampoco nos han dado explicación de por qué es el Instituto Catalán de Oncología el que toma la decisión de seleccionar estos hospitales. Desde luego, creemos que ha de estar liderado por el Ministerio, con los profesionales que crean convenientes, y desde luego tampoco creemos que sea de recibo que sea el Instituto Catalán de Oncología el que reparta esos 90 millones entre los centros que él ha designado y además sin decir la cantidad que va a dar a cada centro. Desde luego nosotros, que atendemos a un 40% de la población con cáncer en España, porque no solo atendemos a los madrileños sino al resto de españoles porque somos solidarios, vamos a reclamar esto. Tenemos 8 hospitales excelentes que cumplen los criterios europeos y nosotros los vamos a certificar y además vamos a trabajar en red como si fuera una única organización, pero desde luego no es que no tenga explicaciones, que no nos la quieren dar y desde luego nosotros vamos a abogar porque se tengan criterios claros, científicos y no de código postal para poder atender a la población. Esos hospitales van a tener que atender al 90% de la población con cáncer y desde luego tanto en la Comunidad de Madrid como en otras comunidades se necesita más que un centro designado y desde luego con unos criterios claros que no nos han facilitado y eso no puede ser.
0: Uno de los retos de su mandato al frente de la sanidad madrileña es el de reformar la atención primaria y acabar con el malestar que originó una huelga de 2 meses. ¿Está Madrid dando pasos para acabar con esta sobrecarga asistencial?
1: Pues estamos día a día centrados en ver cómo podemos mejorar aún más la atención primaria y esa falta de profesionales. Lo primero es que hemos hablado con esos profesionales, con las sociedades científicas que los representan, con sus representantes, para escuchar lo que nos tienen que decir y luego mantener esos acuerdos que se tuvieron pues en la anterior legislatura. Desde luego seguimos en ese camino, apoyamos su trabajo, estamos buscando reforzar y conseguir más médicos especialistas en medicina familiar y comunitaria, fidelizando a nuestros médicos y desde luego ofreciéndoles contratos, por ejemplo, de 3 años y con ofertas públicas de empleo que van a ser cada 2 años. En diciembre de 2024, menos de un 8% de la plantilla de nuestro personal del Servicio Madrileño de Salud será eventual y vamos a ir disminuyéndola y aparte vamos a fomentar la investigación en atención primaria y vamos a poner otra serie de condiciones que les van a atraer y a retener el talento y como saben también estamos reclamando al Ministerio que nos deje contratar a los extracomunitarios que formamos nosotros y eso ya lo hemos conseguido, pero es que aparte los que se forman fuera y tienen título, queremos que les ayude a reconocer su título lo antes posible para que puedan formar parte también de nuestra gran familia y que poder nosotros también crecer con su conocimiento y eso son a grandes rasgos lo que estamos haciendo, pero es un trabajo diario, como digo, en esta consejería de la gerente de atención primaria, de la Dirección General Asistencial nuestra y de todos los representantes de los médicos de familia y con toda la gente que trabaja allí para que podamos llegar entre todos a una atención excelente y unas condiciones lo más favorables posibles para ellos.
0: ¿Qué peso va a tener la digitalización en este cambio?
1: Bueno, pues la digitalización ayuda a facilitarnos el trabajo. Lo primero va a conseguir que podamos tener una historia única, que podemos tener todos los datos centralizados. A los médicos nos va a facilitar la gestión de estos pacientes, ¿no? Y acceder a toda su historia. Queremos que sea conjunta también la sociosanitaria porque todos los datos son necesarios y desde luego a los pacientes les va a permitir con esa tarjeta virtual que van a tener en el móvil pues poder acceder no solo a su carpeta de salud con sus datos, sino también a citas y a información valiosa en relación con la salud, como pueden ser no solo citas en un centro de atención primaria, sino la farmacia de guardia que está más cerca, ¿no? Y en eso estamos trabajando para facilitar la vida, desburocratizar la asistencia a los profesionales sanitarios y facilitar la vida pues, a los usuarios y sin dejar al lado que la gente que no tenga acceso a un elemento digital o quiera tener la atención presencial, también vamos a asegurar que puedan ser atendidos físicamente, de forma presencial.
0: La falta de profesionales sanitarios, especialmente de atención primaria, es un problema que afecta a toda España. ¿Cuál es el plan de la Comunidad de Madrid?
1: Bueno, pues nosotros desde luego ya hemos puesto, como he dicho, varias acciones en marcha. La primera es el poder contratar a extracomunitarios, fidelizar a nuestros residentes que están ahora terminando, por ejemplo, y luego estamos

0: reclamando medidas efectivas que van a ser a medio y largo plazo, que es aumentar el número de plazas de formación de especialistas. En este caso me ha preguntado por los médicos de familia, pero también lo hacemos con otros colectivos, como son las enfermeras o los psicólogos clínicos. En este sentido, este año, hace unas semanas, se presentaron al examen MIR y tenemos cifras de que 6.000 médicos no van a poder coger especialidad porque no han aumentado esas plazas de formación MIR, con lo cual creemos que es imprescindible y se lo hemos exigido y se lo exigiremos a la ministra que aumente esas plazas de formación porque las comunidades autónomas podemos acreditar nuestras unidades docentes, las comunidades autónomas somos las que vamos a pagar esa formación y somos las comunidades autónomas las que vamos a proveer al Estado de esos médicos tan necesarios para que nos cuiden y que en el futuro pues van a ser muy necesarios porque ni siquiera la tasa de reposición podemos hacer frente a ella.
1: Fátima Matute, consejera de Sanidad de la Comunidad de Madrid, muchísimas gracias por su tiempo.
0: Muchas gracias a vosotros.
1: La izquierda se ha adueñado de la defensa de la sanidad pública y en los últimos años no han faltado las propuestas para intervenir las listas de espera. La última, de hecho, figura en el acuerdo de gobierno entre PSOE y Sumar. Pedro Sánchez y Yolanda Díaz se han comprometido a aprobar una ley que tope los tiempos de demora y que, ojo, va a ver la luz a lo largo de esta legislatura. Sus objetivos son los siguientes: que el máximo de demora para una intervención quirúrgica sean 120 días. Actualmente, aquí lo ven, la media se sitúa en los 112. La meta sería, por tanto, plausible, pero recordemos que muchos pacientes esperan muy por encima de esta cifra, algunos incluso más de 6 meses. Para consultas externas especializadas, el Gobierno es todavía más ambicioso. La nueva ley establecerá un tope de 60 días para ser atendido por el traumatólogo, por el endocrino, cuando la media está hoy en 87 y hay regiones como Canarias que llegan a los 123 días, casi nada. Moncloa quiere además topar la espera para las pruebas en 30 días, algo que Sanidad todavía no audita, y que una cita con un profesional de salud mental no tarde más de 15 días si el paciente tiene menos de 21 años. La mayoría de los expertos en gestión sanitaria cree que un plan como este queda bien sobre el papel, pero no va a servir para desatascar el sistema. Consideran que para bajar los tiempos habría primero que medirlos de forma más precisa, algo que no ocurre con la métrica actual, y que la transferencia de sanidad a las comunidades autónomas complica su control por parte del Gobierno. Otros expertos defienden un sistema de incentivos y sanciones, algo que ya se hace en países escandinavos, por ejemplo, que aplicado a las distintas comunidades serían más eficaces para frenar este problema. Sergio García Vicente es miembro de la Junta Directiva de la Asociación de Economía de la Salud. Sergio, muy buenas noches y gracias por acompañarnos esta noche.
2: Buenas noches para vosotras y gracias por invitarnos a participar y dar nuestra opinión.
1: Sergio, hemos estado viendo ahora esa propuesta del Gobierno de coalición para regular las listas de espera, para intervenirlas. ¿Por qué al Gobierno en general le ha costado tanto siempre dar en el clavo con el problema de las listas de espera de sanidad?
2: Yo te diría que el Gobierno, como buen político, toma decisiones políticas. Entonces, cuando las listas de espera aumentan, pues bueno, ya llevamos más de 30 años con las mismas, más o menos, decisiones en cualquier organización, cualquier color. Al final lo que deciden es o aumenta la capacidad con los llamados autoconciertos, pues más actividad en horario de tarde, normalmente entre semana, o derivan, que es el clásico, vamos a decir, top, a la sanidad privada, a los hospitales privados, determinados paquetes, entre comillas, de pacientes, de ciudadanos que están en espera en determinados procesos quirúrgicos o para determinadas pruebas diagnósticas, como puede ser ecografías, TAC, resonancias, etcétera.
1: Uno de los principales problemas al que apuntan los expertos, una de las bases del problema, es ese sistema que se tiene para controlar las listas de espera, para elaborarlas. Se dice que no son precisas, que no tienen en cuenta los tiempos reales de espera de los pacientes. ¿Esta sería, bajo tu punto de vista, uno de los focos en los que tendría que centrarse ahora el Gobierno?
2: Mira, buena pregunta. Legislación tenemos a nivel nacional, que se debería de aplicar en todos los sistemas regionales de salud. Esto es así, se aplica, de hecho, pero luego cada una, ya no a nivel de organización, sino incluso en cada centro, cada uno de los hospitales, cada una de las jefas de servicio, ¿no? Lo gestionan a ese nivel meso, a ese nivel de centro, y aunque muchos nos hablan, o hablamos, mejor dicho, de ese entorno digital, estamos en 2024, la verdad es que todavía nos gestionamos demasiado seguramente en papel y con el cuño. Nos enfrentamos a un sistema burocrático, como sabemos, como ciudadanos, potente, que nos mantiene, nos embalsa en esa espera. ¿Qué se podría hacer? Pues en su caso se aboga directamente y además está establecido por la Ley General de Sanidad del año 86 la participación ciudadana. Esto es integrar realmente al paciente como testigo de su espera. Es un proceso actualmente tecnológico sencillo y quien no sabe utilizar pues desde una app, un teléfono móvil o no sabe introducir un dato, y me explico mejor. Yo puedo ir a un cirujano, por ejemplo, y que me diga que me tienen que operar de una rodilla, ¿vale? En el momento en el que me dice usted está para operar, yo como ciudadano, usuario, paciente, incluyo esa fecha en el sistema de información del gobierno de turno. Y eso podría servir como testigo para pues ese servicio concreto o ese hospital en concreto y en suma para un servicio de salud y compararlo de forma pública. O sea, estos datos, ejercer la transparencia, que también está regulada, y publicitarla, ¿no? Que cada centro se pueda comparar entre quien lo hace bien y quien lo hace menos bien. Esta ya sería una solución óptima que incluso, e insisto, está ya legislada, pero luego es que en la realidad, pues bueno, se aplica como se aplica. Uh-huh.
1: Sergio, la letra pequeña de esa propuesta del Gobierno para intervenir las listas de espera, uno de sus objetivos es reducir la lista de espera en concreto para la salud mental, para poder acceder a una consulta con un psicólogo. Quieren reducirla a 15 días. ¿A ti este objetivo te parece plausible cuando tenemos uno de los ratios más bajos de psicólogos por paciente aquí en España comparado con Europa?
2: Mira, en este ámbito es cierto que nos estamos centrando en los últimos tiempos con el ámbito de la psicología. La psicología, y más en este país, se precia y hay que ponerlo en alza, ¿no? Hay que ponerlo en vigor. Tiene un sistema de formación de posgrado exactamente el mismo que tiene el MIR o el EIR o el FIR, el farmacéutico, el PIR, psicología clínica. ¿Qué es lo que se está contratando en los últimos años? Ojo, lo digo como crítica constructiva, porque esto se puede entender desde otras partes, especialmente desde las compañeros psicólogos, con esa visión de cómo nos formamos, qué es lo que hacemos. Bueno, primero están las psicólogas clínicas, con formación reglada de 4 años, que no es poco. Y ese sistema está funcionando desde hace prácticamente 40 años. Es bueno. ¿Qué pasa? Que en cantidad es cierto que no se ha potenciado durante todo este periodo. ¿De dónde se está echando mano, entre comillas, en estos últimos tiempos y especialmente después de la desgraciada época COVID? De psicólogas y psicólogos con formación máster. No estoy diciendo que sea negativa, ni mucho menos. Pero la formación oficial reglada para ejercer sería la psicología clínica, quien tiene ese título. Empezando por ahí, si nos atenemos a ese número, la espera de la que bien me estás comentando, de 15 días, no es real, no se entiende. Uh-huh. Y de hecho el sistema debería de abogar por otras cosas. Nos centramos mucho en el sistema sanitario porque estamos fascinados por, bueno, pues primero por cuidar nuestra salud. Cada vez somos más egoístas, esto es cierto, como individuos, como personas, incluso como sociedad. Queremos cuidarnos, pero fijaos que lo que realmente domina nuestra calidad de vida y nuestra salud es nuestro estilo de vida individual. ¿Me explico? O sea, sería más fácil abogar por prácticas deportivas, horarios laborales, o mejor, trabajos con calidad, ¿no? Horarios laborales que tuvieran esa convivencia con nuestro horario personal. Insisto, fomentar, como hay alguna autonomía que está haciendo en estos momentos, o al menos el programa del gobierno del año pasado, el fiscalizar mejor a nivel individual la práctica deportiva, ¿por qué no? Porque psicólogas, psicólogos, realmente, pues esto es así, ¿no? Si tenemos espera, como tenemos en cirugía, en una consulta de atención primaria, o para una prueba diagnóstica, pues no vamos a hablar de la salud mental. Habría que abogar, ¿vale?, por tratar o mejorar esa la salud mental con otras herramientas y que ese apoyo de psicología, incluso de psiquiatría o de enfermería salud mental, lo tuviéramos en ese abasto, pero como una segunda línea terapéutica. No sé si con esto me explico, te detallo a tu cuestión.
1: Te explicas perfectamente. Hablemos ahora, Sergio, si te parece, de esa delegación, de esa transferencia de la competencia de sanidad a las comunidades autónomas. Esto está muy bien para algunos ciudadanos, les da ciertas ventajas, pero está muy mal para otros, como por ejemplo para los canarios, que tienen que esperar el triple para ser operados que un madrileño. Como decimos, la competencia efectivamente es de las comunidades autónomas, pero yo me pregunto si aquí el Estado no debería tener alguna competencia para intervenir y poner un poco de filtro a esta situación.
2: Mira, lo digo de forma modesta. Por experiencia, llevo muchos años luchando para mejorar esto con una visión de usuario, porque de la misma forma pues lo veo en el entorno personal, en el entorno familiar. Esperar reales de procesos, cuando nos dicen que es un año, pues para esa persona, ese paciente, son 3 años y medio. Reales desde que alguien, un especialista, le dice que hay que operarlo o operarla de un determinado proceso. Nosotros no sabemos, para eso acudimos al sistema sanitario, cuando entendemos que tenemos un problema de salud. El problema, fíjate que no es tanto que es real, que en Canarias tengan una lista de espera, en Madrid tengan otra, en La Rioja tengan otra, en Valencia tengamos otra, no se trata de esto. Es que dentro de cada sistema de salud, de cada sistema regional de salud, las esperas son diferentes. Yo puedo trabajar en un hospital y el hospital que está en el mismo entorno urbano, metropolitano o provincial puede tener para un proceso quirúrgico 4 semanas de espera, que es un tiempo, como imagináis, buenísimo, y más para el sistema sanitario público, pero el hospital de al lado puede tener 12 meses. Entonces, por el simple hecho de vivir a 2 calles en un barrio u otro y tú estar asignado a ese hospital que tiene 12 meses... Imaginaos estos las discordias que siembra, porque hoy en día pues bueno, llevamos muchos años con las redes sociales en el teléfono y no cuesta nada decir al amigo, vecino, al primo, al familiar X, mira, yo es que estoy esperando desde hace 6 meses y el otro te puede decir que a mí me han operado en 1 o 2 meses. Uh-huh. ¿A dónde voy? Esto no es equitativo. Se rompe la equidad y está rota en el sistema. Se aboga y abogamos por esa transparencia, como antes os decía, buen gobierno, transparencia, nosotros lo hacemos así y tenemos esta espera. Y el hospital de al lado lo hace ASA y tiene esta espera, que es mejor. Bueno, pues ese hospital que lo hace menos bien, que aprenda de las prácticas reales, de cómo está funcionando el sistema y que se comparen cómo trabajan unos profesionales y otros para mejorar esos tiempos de espera. Cuando falta un determinado proceso, como por ejemplo, bueno, he tenido pues experiencia vital en Canarias precisamente, hay determinados procesos que son derivados a la península, a Barcelona o a Madrid, que tienen los grandes centros de referencia. Esos son casos concretos, como puede pasar en Valencia o en Mallorca. Son casos concretos. ¿Por qué? Porque van a áreas con profesionales más especializados. Para eso tenemos centros de referencia en todo el Sistema Nacional de Salud. Ojo. Pero para los procesos normales, que son más del 95%, esas esperas deberían de ser publicadas. Y, ojo, a tu pregunta también contesto. Eso también está legislado a nivel nacional.
1: Pues Sergio García Vicente.
2: La pregunta es dónde están, ¿no? Esas barreras.
1: Sergio García Vicente, muchísimas gracias, miembro de esa Junta Directiva de la Asociación de Economía de la Salud. Muchísimas gracias por estar esta noche con nosotros y por arrojarnos luz sobre este tema tan complejo.
2: Gracias a vosotras por el tiempo.
1: Y la sanidad pública, lo acabamos de ver, es un gran tesoro que no hemos cuidado como merece. La enfermedad de las esperas, la mala planificación y la saturación ambulatoria se ha cronificado hasta el punto de que está arrastrando a la sanidad privada. Superada la pandemia, urge trazar un plan que acabe, en primer lugar, con una de las raíces del problema, las falsas estadísticas de sanidad que acortan los verdaderos tiempos de espera. El reto de los políticos no es fácil, pero no se puede caer en populismos. Mientras aumente la población, una ley no va a descongelar congestionar la sanidad. Sí lo hará un plan con objetivos más racionales y realistas, como es el control del número de pacientes que esperan más de 60 días. Todos estamos llamados a cuidar de la salud pública, las comunidades autónomas con una mayor coordinación entre los territorios y el Gobierno con una planificación que considere, por qué no, la demanda que ya está resolviendo la privada. Buenas noches.

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0: Por fin, era la entrevista anunciada. Usted sabe que en esta cadena y particularmente en este programa hemos seguido la evolución de Eric Zemmour desde hace mucho tiempo, desde el momento en que montó Reconquista, Reconquete. Yo creo que somos el único programa que ha ofrecido parte de sus mítines de campaña, pero siempre nos habíamos fijado no tanto en el hombre político, que también como fundamentalmente en su obra. Bueno, su obra tiene ahora mismo una recientísima edición española, Este Occidente, bien, vale una misa, que vale la pena comentar. Vale la pena comentar porque al final todo lo que cuenta Eric Zemmour es siempre la historia presente de nuestras vidas y en este libro también. Para nosotros es un auténtico privilegio poder acoger hoy aquí, en este cápsula del gato de los húsares, a un húsar francés, que es Eric Zemmour. La entrevista la vamos a hacer en francés, mi pobre francés, el suyo es excelente, como es lógico, la oirá usted doblada, pero es el mejor modo de que todos nos enteremos de lo que dice un hombre que tiene muchísimo que decir y que para nosotros, ya digo, es un infinito privilegio acoger a Eric Zemmour. Bonsoir.
1: Buenas noches.
2: Muy buenas noches.
1: Eric Zemmour es escritor, periodista y político desde la fundación del movimiento Reconquista. ¿Por qué Reconquista? Es una palabra que en oídos españoles suena muy simpática.
2: Reconquista porque hay que reconquistar.
1: ¿Y qué hay que reconquistar?
2: Pues hay que reconquistar Francia, hay que reconquistar Europa, hay que reconquistar la civilización occidental en nuestro continente, en Europa, porque está en decadencia. Y ese es el objetivo principal de mi libro, explicar cómo Europa fue moldeada por el catolicismo y la cultura grecorromana, que no debemos olvidar. Y si abandonamos el catolicismo, Europa morirá. Hemos visto claramente que en los últimos 50 años se ha producido un doble movimiento. Por un lado, un movimiento de descristianización, hablo de Francia, pero tengo la impresión de que desde la década de 1970, España ha seguido rápidamente el ejemplo francés. Y simultáneamente, aunque no necesariamente vinculado, pero sí lo está históricamente, se observa un movimiento de islamización a través de la inmigración procedente de todo el continente europeo y en particular de Francia. Estos dos movimientos están cambiando radicalmente el rumbo de Europa y destruyéndola, tal y como se ha forjado a lo largo de los últimos 2000 años y poco a poco todo Occidente.
1: Esta es una primera pregunta importante. ¿Occidente aún existe? Es decir, ¿qué quiere decir hoy? Da la impresión de que hay un occidente que son los Estados Unidos, hay otro occidente que es Europa. La comunidad europea aparece con frecuencia construida contra la identidad europea. ¿Existe todavía algo a lo que se pueda llamar occidente?
0: La identidad europea, ¿es que hay todavía algo
3: que se llama occidente?
2: Sí. Creo que, obviamente, lo que llamamos Occidente existe, ha existido desde el final del Imperio Romano, desde el Imperio Romano de Occidente, después Magno, etc. Y si observamos esta historia de Occidente desde una perspectiva más amplia, vemos que con regularidad, aproximadamente una vez por siglo, uno de los países occidentales toma la delantera. Así fue España con Carlos V, luego Francia con Luis XIV, después en Francia también Napoleón, luego Inglaterra y hoy son los Estados Unidos de América. Siempre hay un occidente con un líder. Hoy son los Estados Unidos desde 1945 y comenzó pues poco después de la Primera Guerra Mundial, pero se consolidó realmente después de la Segunda Guerra Mundial. Cuando hay un líder en Occidente, pues siempre surgen revueltas y luchas entre los miembros de Occidente y su líder. Los conflictos entre Francia y España, por ejemplo, hoy desde luego pues no estamos en el punto de librar una guerra contra Estados Unidos como la que España libró con Napoleón, pero en cualquier caso, aunque siempre ha habido dimensiones y desacuerdos, eso no significa que Occidente no exista.
3: Aux États-Unis comme les Espagnols ont fait la guerre à Napoléon, mais en tout cas, il y a toujours eu des dissensions, des désaccords, des ça ne veut pas dire que l'Occident n'existe pas. Deuxième chose.
2: En segundo lugar, ante todo hay que definir qué es Occidente. Para mí, Occidente es el pensamiento griego, el Imperio Romano, el derecho romano, y lógicamente la religión cristiana. En pocas palabras, creo que podemos describirlo así. Muchos pensadores, como Paul Valéry y otros, han escrito sobre ello mucho mejor que yo. Así que estoy completamente de acuerdo contigo cuando dices que la Unión Europea, sus instituciones y de hecho ciertos gobiernos europeos, pienso en particular en los gobiernos español y francés, son abiertamente antioccidentales, luchan contra el ideal occidental, luchan contra la cultura occidental, en nombre de unos supuestos valores europeos que en realidad no tienen nada que ver con los valores europeos. Son valores progresistas, valores inspirados más bien en la teoría francesa y en las universidades estadounidenses. Todos lo sabemos, no tiene nada que ver con nuestros valores europeos. Lo verdaderamente europeo es el individuo, los derechos humanos, que son una versión secularizada del cristianismo y del respeto al individuo por parte del cristianismo en nombre de la fe, etcétera, y del individuo libre.
3: Ce sont les droits de l'homme qui sont une version laïcisée.
2: Esto es lo que explico en mi libro, cómo el cristianismo inventó este individuo libre, simplemente porque se basa en la fe y no en la práctica religiosa. A ojos de todos, es una práctica social, pero la fe es necesariamente interna, y cuando uno tiene algo interno, es libre. Jean-Jacques Rousseau dijo una frase muy acertada: el cristianismo es la peor religión para gobernar a los pueblos, porque obviamente no sabemos lo que la gente piensa dentro. Es cierto, Stalin debió pensar lo mismo.
3: Stalin debe pensar la misma cosa.
1: Estás hablando de ideología, de la ideología progresista, pero la ideología progresista también se originó en Occidente. Es lo que dijo Emmanuel Todd, que Occidente estaba muriendo por sus propios valores. ¿O no es así? ¿O es más bien que Occidente ha creado su propio veneno?
2: Creo que más bien es esto último, es nuestro veneno. Es verdad que la corrección política es un producto de Occidente. Lo es si nos referimos a que el individualismo extremo conduce a la dominación de las minorías, a este culto al individuo todopoderoso sin responsabilidades, a este culto a los marginados, a la ultraminoría. Pues es verdad, pero en realidad es una ideología, ante todo antioccidental, en el sentido en el que se intenta cultivar constantemente la culpa occidental del hombre blanco que quiere derribar al hombre blanco heterosexual, que quiere elevar a las minorías no europeas al estatus de amos de Occidente. Resulta un tanto teórico afirmar que Occidente, pues, es el que se autodestruye a través de sus propios valores.
3: En maître de l'Occident, je veux dire, on voit bien quand même que c'est un peu théorique de dire que c'est l'Occident qui se détruit par ses propres valeurs. Non, je pense que là nous avons inventé.
2: No, creo que hemos inventado nuestro propio veneno, como dices, y que debemos inventar el antídoto. Y lo conocemos, es precisamente Occidente, es decir, los valores occidentales, los valores europeos, los valores de la libertad y la herencia de la cultura europea, de los grandes autores franceses, españoles, ingleses, lo que constituye nuestra herencia y nuestra tradición.
3: Européenne, des grands auteurs de français, espagnol, anglais, etc., et qui sont notre héritage et notre tradition.
1: Acabas de mencionar al hombre blanco y me ha parecido escuchar que llegaban tres policías a la puerta para detenerlos inmediatamente. Precisamente tu primer libro, muy conocido en España, fue El primer sexo, donde denunciabas algo muy, muy valiente: la feminización de la sociedad, o mejor dicho, la desvirilización de la sociedad.
2: Absolutamente. Bueno, es curioso que me menciones este libro porque ya han pasado 20 años. Este libro se escribió hace 20 años y tienes razón. Denuncié dos cosas y no andaba muy desencaminado: la feminización de la sociedad y, por tanto, de los hombres, es decir, la adopción por parte de los hombres de valores y comportamientos femeninos, y la indiferenciación, el culto a la indiferenciación sexual. El transgenerismo, la teoría del género y el wokismo son la culminación de esta indiferenciación sexual que predije y contra la que luché.
3: a la fois annoncé et combattu.
2: Y en aquel entonces me criticaron mucho por ello. Me gané una reputación absurda de misógino, de machista, lo cual era ridículo, pero que aún me persigue. Y la gente suele citar algún fragmento de una frase del libro para demostrar lo mezquino y odioso que soy. Bueno, ahí lo tienes. Creo que tenía razón al denunciarlo. Fue 15 años antes del Me Too, antes de estos repetidos juicios y de esta denuncia sencillamente de la masculinidad.
1: Bueno, la parte positiva es que también se dijo que la reacción histérica de la mayoría de la prensa femenina demostraba que Eric Zemmour tenía razón sobre este punto. Pero volvamos al nuevo libro. Hablas de una resurrección judeocristiana.
0: Una resurrección judeocristiana.
1: ¿Por qué judeocristiana y no simplemente cristiana?
3: Alors, je vais vous dire pourquoi.
2: Bueno, te diré por qué. Es una pregunta que surge muy a menudo, así que me gustaría aclararlo, porque lo especifico en el libro, pero en televisión en general, pues todo se hace con prisas y por eso me critican por muchas cosas. Primero me critican por creer que Francia o España son judeocristianas. Nunca escribí eso. Francia y España son católicas, moldeadas por el catolicismo ante todo. Y quieren hacer creer que yo defiendo una especie de sincretismo entre el judaísmo y el cristianismo, pero de ningún modo. Soy muy consciente de las diferencias, las divergencias, las oposiciones y las afirmaciones mutuas, y es toda una historia que nunca ha sido fácil. Lo sé.
3: Toute une histoire qui n'a jamais été un long fleuve tranquille. Tout ça, je l'ignore pas. Je dis deux choses.
2: Digo dos cosas. La primera, históricamente, siguiendo la tradición de Ernest Renan, digo que existió un judeocristianismo que simplemente consistía en que Jesucristo fue el último profeta judío, siguiendo la tradición de Jeremías, Daniel, etc. Esto es innegable. Obviamente, para los judíos la historia termina ahí, y para los católicos es el Hijo de Dios.
0: Abraham.
3: Exactamente, Jeremías, Daniel, etc.
2: Pero entre ambos existe un punto en el que es el último profeta, y donde además había judíos en aquella época que veneraban a este último profeta, pero que seguían los preceptos, celebraban las principales fiestas judías, etc.
3: Il y a à l'époque des juifs qui adorent ce dernier prophète, mais qui continúa de suivre les preceptos.
2: De hecho, Jesús mismo celebraba la Pascua cuando fue arrestado, todo el mundo lo sabe. Así que eso existió históricamente. En segundo lugar, en un contexto más contemporáneo, durante mi campaña presidencial observé un acercamiento entre la juventud judía y la juventud cristiana, que están experimentando la misma ofensiva, en el mejor de los casos basada en la identidad, en el peor, pues la vengativa y la violenta, por parte de una juventud musulmana cada vez más numerosa, más consciente y orgullosa, y esto lo digo y me quedo corto, y a menudo más violenta.
3: D'une jeunesse musulmane de plus en plus nombreuse, de plus en plus.
2: Así pues, estas personas están experimentando la misma ofensiva en Francia, y no sé si en España, pero me imagino que posiblemente esté ocurriendo igual. Y así, estas personas se están uniendo, formando alianzas.
3: La misma ofensiva en Francia. Et je ne sais pas en Espagne, mais j'imagine en Espagne. Et donc ces gens-là se rapprochent.
2: Durante mi campaña vi que muchos judíos y muchos cristianos con verdadera fe votaron por mí y me siento muy feliz y orgulloso de ello. Yo fomento esta alianza de la juventud cristiana y la juventud judía. Por eso utilizo la expresión judeocristianismo.
3: Utilizo esta expresión de judeocristianismo.
0: En plus, suivant toujours Renan.
1: Siguiendo con Renan, él también decía que al final una religión se funda siempre en un pueblo, es decir, en última instancia, toda religión nace dentro de su pueblo, con un universo de valores concretos, y en Europa este elemento judío o cristiano se transforma finalmente en catolicismo que moldea la identidad europea.
0: El judío cristiano finalmente va a se transformar en el catolicismo que façonne la identidad europea.
2: Yo creo que es más bien al revés. Yo diría que el catolicismo ha moldeado la identidad europea. Eso es innegable y por eso digo, cuidado, franceses, españoles y todos los demás pueblos europeos. Si abandonan su catolicismo, Europa desaparecerá. Pero el catolicismo tiene un problema que, si me permite decirlo, es a la vez su fortaleza y su talón de Aquiles. A diferencia de otras religiones, el judaísmo, el islam y las religiones antiguas no se basan en el control social de la práctica colectiva ni un código legal, sino en la fe. Y la fe, como dije antes, es magnífica porque constituye la base del individuo y de la libertad individual. Pero no es controlable, no se puede imponer, no se puede infundir la fe en las personas. Por lo tanto, lo que afirmo en mi libro es que debemos al menos defender, tengamos fe o no, una cultura cristiana, una identidad cristiana, un arte cristiano, una literatura cristiana. Todo lo cual emana del cristianismo, la música, la pintura, todo esto proviene del catolicismo. Así pues, debemos redescubrir, revalorar, dejarnos cautivar y sumergirnos de nuevo en esta cultura e identidad católicas, seamos católicos, tengamos fe o no. Y estoy en buena posición para saberlo, porque yo no soy católico. Soy francés, de fe judía, me crié en la tradición judía. No tengo fe en el dogma católico. Pero por otro lado, desde niño, a través de mi gusto por la literatura, la música y la pintura, he estado inmerso en la cultura católica. Soy judeocristiano, entre comillas, tanto culturalmente como en cuanto a mi identidad. Así que he estado inmerso en la civilización cristiana. En este sentido, que me siento muy cercano a ella y me siento francés. Además, creo que uno no puede ser francés si no está inmerso en esta identidad y cultura católica.
3: De cette identité catholique et de cette culture catholique.
1: Estamos hablando entonces de una especie de catolicismo cultural.
2: Exacto.
1: ¿Y crees que la Iglesia está en condiciones de comprender todo esto?
2: Ah, esa es la cuestión. Y es una pregunta fascinante y aterradora a la vez. La Iglesia siempre lo ha comprendido durante siglos. Es la Iglesia la que ha fomentado las magníficas pinturas. Veamos las iglesias magníficamente decoradas. Música sacra, literatura. Como ves, todo eso estaba allí. Fue la Iglesia la que moldeó universidades como la Sorbona. Fueron inicialmente facultades de teología. Fue la Iglesia la que moldeó todo. Y tiene razón. Desde la posguerra, diría que desde la Segunda Guerra Mundial, la Iglesia consideró que su mensaje universal, que innegablemente existe, debía priorizarse a expensas de una identidad específicamente cristiana y católica. Bueno, a eso respondo que obviamente hay un mensaje universal transmitido en particular por San Pablo, ¿verdad? La famosa frase, ya no hay judíos, ni griegos, ni hombres, ni mujeres, ya no hay nada más. Pero debo reconocerte que San Pablo lo dijo en griego, no lo dijo ni en chino ni en árabe. ¿Entiendes lo que quiero decir?
1: Perfectamente, sí.
2: Me refiero a que el propio San Pablo estaba arraigado en una cultura, en una identidad, en un idioma, en un universo cultural y jurídico que era el de Occidente, el del Imperio Romano, el de la antigua Grecia. Así pues, se puede apreciar claramente el vínculo íntimo entre este catolicismo y Occidente. Por lo tanto, es, en efecto, el mensaje universal de la Iglesia. Lo entiendo perfectamente, está dirigido a todos, católico. Esto significa universal. Pero la Iglesia no debe olvidar lo que lleva consigo, que debe proteger absolutamente esta herencia cultural e identitaria que también constituye su esencia. Que es ante todo una religión europea y que fue forjada por europeos.
1: Bueno, y frente a esta licuefacción del cristianismo, ¿qué es lo que nos encontramos? Tú recuperas la cita de Marcel Gauchet cuando dice que el cristianismo es la religión de la salida de la religión. Tú dices de forma muy brillante que si esto es así, el Islam está siendo la religión del retorno a la religión. Y es verdad que el islamismo ha reintroducido la cuestión religiosa en la sociedad europea.
3: Vous avez tout à fait raison, je suis frappé par ça. C'est passionnant d'ailleurs, históricamente, si j'ose dire.
2: Y tienes toda la razón, me sorprende. Además, es fascinante desde el punto de vista histórico. Si me permite decirlo, es trágico para los europeos, pero como ves, si lo analizamos con perspectiva, es un espectáculo increíble. Tenemos un occidente con una religión, como dijo Marcel Gauchet, que representa la salida del cristianismo, la salida de la religión. Se entiende por qué lo dice, por nuestra historia de individualismo y por nuestra historia de fe, que es a la vez la esencia del catolicismo, que funda la libertad individual y al individuo mismo, pero que al mismo tiempo puede ser su tumba, ya que si nadie tiene fe, el cristianismo desaparece. No existen medios coercitivos como en el Islam. Al mismo tiempo, millones de musulmanes traen a suelo europeo una identidad y una cultura basadas en la religión, con un terrible control social, una negación del individuo y de la libertad individual, y debates en torno a códigos religiosos muy restrictivos que se imponen en la esfera pública.
3: Y que se imponen en el espacio público, alors qu'on avait, c'était le génie, si vous voulez, du christianisme et en même temps de son opposé.
2: Mientras que antes teníamos lo que fue la genialidad, por así decirlo, del cristianismo y al mismo tiempo pues su opuesto, el laicismo francés, que había retirado gradualmente la religión de la esfera pública para permitir que ésta fuera objeto de debate, sin que se invocara constantemente a Dios para zanjar la discusión.
3: Avant le Moyen Âge, c'est-à-dire où on parle de religion. Où on parle tout le temps de religion. Est-ce qu'on autorise le voile? Est-ce qu'on autorise les tapis de prière? Est-ce qu'on met le halal?
2: Y el Islam nos devuelve a una situación anterior a la Edad Media, es decir, donde se hablaba de religión, donde se hablaba de religión todo el tiempo. Se permite el velo, se permiten las alfombras de oración, se sirve comida halal en los comedores escolares. Hablamos de religión todo el tiempo, mientras que antes dejábamos de hablar de ella.
3: Qui s'appelle Jean-Luc Mélenchon et qui a décidé de s'emparer de cette question islamique à son profit.
2: Y en segundo lugar, y es aquí donde la cosa se pone realmente terrible, políticamente hablando, hay un partido, la Francia Insumisa, y un hombre llamado Jean-Luc Mélenchon, que ha decidido sacar provecho de este tema islámico para su propio beneficio. Y vimos durante las últimas presidenciales que el 69% de los musulmanes que votaron lo hicieron por Mélenchon. Eso es enorme, es el único candidato con semejante porcentaje de votos religiosos. Y ahí redescubrí, gracias a pues esto, gracias a un amigo, Jérôme Fouquet, que desenterró esta cita. Una cita de André Schiff. Como saben, a quien los franceses ya conocen, era muy bien el inventor de la ciencia política moderna. Era francés y más tarde fue imitado en Estados Unidos, en Inglaterra, bueno, ya ven, en todo Occidente.
3: L'analyse des scrutins dans l'ouest de la France et à l'époque de la guerre scolaire, de la guerre religieuse.
2: Y André Sigfi había dicho que estaban estudiando particularmente el análisis de las elecciones en el oeste de Francia, en la época de las guerras escolares, las guerras religiosas entre los católicos, laicistas, protestantes, etc. Y André Sigfi dijo que cuando la religión entra en la contienda política, prevalece sobre cualquier otra consideración económica y social. Y obviamente, en aquel entonces no se refería al Islam, puesto que era a finales del siglo XIX. Se refería al catolicismo y al protestantismo. ¿Entiendes? Y ahora vemos que eso vuelve a resurgir.
0: On a vu tout ça pendant la dernière élection municipale en France. On a vu ici la carte, même dans les villes.
3: Bien sûr.
0: C'est incroyable.
1: Completamente. La verdad es que escuchándote es como si vinieras del futuro, porque España se está acercando muy rápidamente a esa situación.
0: A ese punto. Y yo creo que a este cargo es muy interesante para el público español.
1: Y me parece que esta brecha, además, es muy interesante para el público español porque pone de relieve los aspectos más preocupantes de la situación. Hoy Francia es tres países en realidad. Y por así decirlo, la Francia de los funcionarios, de los jubilados, la Francia un poco boomer, etcétera, que es el mundo de Macron. Está además la Francia de la población nativa, de cepa francesa, que es la Francia que vota por Marine Le Pen, que vota por Zemmour. Y luego está la Francia venida del exterior, que ha sido completamente absorbida por la extrema izquierda y que está profundamente arraigada en el Islam.
0: Contourné par l'extrême gauche.
3: Et qui est imprégné par l'islam.
0: Voilà, c'est ça.
3: Vous avez tout à fait raison.
2: Pues mira, tienes toda la razón. Has resumido muy bien la situación francesa y la situación francesa es catastrófica, absolutamente catastrófica, y tienes razón. Veo vuestro futuro. Este libro cuenta la historia del futuro de España, con matices, pero dime si estoy o no en lo cierto. Me parece, por ejemplo, que he visto un poco de la decisión del gobierno socialista de regularizar a 500,000 o incluso 800,000 extranjeros. No sé las cifras exactas, porque al parecer hay un debate al respecto. Y si no me equivoco, entre estos extranjeros legalizados, el 80% son hispanoamericanos.
3: Malheureusement, non. Parce que j'ai lu cela. C'est moins.
1: Bueno, es lo que se dijo al principio, pero lamentablemente no, las cifras son otras, y justamente hoy, cuando estamos grabando esto, hemos conocido que el gobierno ha decretado el secreto sobre la documentación de las regularizaciones.
2: Es increíble.
1: Ya, pero de todas formas sí que es cierto lo que decías antes, es decir, esta situación de desnacionalización de la sociedad es más tolerable si en última instancia las personas que llegan tienen el mismo sentido del pecado que tú.
0: Gens qui arrivent, sont des chrétiens. Les mêmes sens du péché, si vous voulez.
3: Oui, et la même, et la même, ce que je vous disais.
2: Sí, es eso. A menudo cito a Malraux, quien dijo que ¿qué es una civilización? Es lo que se agrupa en torno a una religión. Se puede ver que no es la misma civilización cuando la gente se agrupa en torno al catolicismo que cuando se agrupa en torno, por ejemplo, al islam. Eso es todo. Así que, obviamente, los hispanoamericanos plantearán problemas de adaptación, de delincuencia y demás, pero siguen siendo una cultura cristiana y sigue siendo una civilización que gira en torno a la cultura cristiana. Esto no es el caso del Islam, que además conlleva, así decirlo, un deseo de venganza histórica, tanto por la antigua guerra entre el catolicismo y el Islam, un conflicto milenario, como al mismo tiempo, obviamente, la venganza por la colonización, porque nosotros colonizamos tierras musulmanas. Lo cual no es vuestro caso. Vosotros colonizasteis tierras indígenas y las cristianizaron, lo cual marca una enorme diferencia.
3: Y vous les avez cristianisé, ce qui fait une énorme différence.
0: Yo creo que c'était Patrick Wisson qui disait que
1: sí, de Patrick Wisson dice que los musulmanes tienen un doble complejo y que es, por una parte, un complejo de inferioridad por la inferioridad técnica objetiva de sus culturas y al mismo tiempo un complejo de superioridad moral por la degeneración moral de Occidente.
3: Absolutamente. Wisson a tout à fait raison.
2: Buisson tiene toda la razón. Es la gran paradoja musulmana, muy interesante de hecho, casi psicoanalítica. Existe un complejo de inferioridad debido al extraordinario desarrollo técnico, científico y por ende militar de Occidente y del Occidente cristiano desde el siglo XIX. Al mismo tiempo, esta superioridad, diría que es escatológica y moral, que implica que para ellos Alá es el más grande de los dioses y de la civilización musulmana, la más prestigiosa y superior. Además, esto nos lleva de vuelta a nuestra discusión inicial sobre mi libro, El primer sexo, los musulmanes y el Islam, a la impresión bastante fundada de que, a diferencia del cristianismo, la civilización musulmana es la más vil.
3: El Islam, a la impresión assez fondée d'ailleurs, que contrairement au cristianisme, la civilización musulmana.
2: Bueno, porque fue la Iglesia la que pacificó enormemente las relaciones, la que calmó enormemente la beligerancia de los primeros señores feudales, mientras que en el Islam nunca hubo este proceso civilizador. El
3: sismo de los primeros feudos, señores, etc. Alors que en Islam, il n'y a jamais eu ce processus de civilización.
2: Como diría Norbert Elias, nunca hubo esta evolución. Por eso es el comportamiento de los musulmanes, no es el mismo que el de los cristianos, que han estado acostumbrados durante siglos a controlar sus pasiones, sus impulsos.
3: Leur passion, leur pulsion, alors que les musulmans,
2: mientras que los musulmanes están acostumbrados a no controlarlo, ya que piensan que es mejor pues no hacerlo, incluso si eso significa reprimirlo con dureza cuando perjudican demasiado a la sociedad. Son dos sistemas completamente diferentes en realidad.
3: Qui n'ont rien à voir, en fait.
0: Exactement.
1: Dos sistemas completamente diferentes. Claro, y esto obviamente plantea un problema de integración, claro. Es un problema que hasta ahora nosotros mirábamos en Francia, ahora empieza a ocurrir en España. Integración, asimilación, ¿qué es lo que funciona?
3: ¿Qué es que eso quiere decir?
2: Es especialmente la integración la que no funciona. Integración, ¿qué significa eso? Significa que personas que trabajan y respetan la ley. De acuerdo, obviamente, hay muchos musulmanes en Francia que están integrados, respetan la ley y trabajan. Pero, por otro lado, la asimilación ya no funciona. Es decir, los musulmanes no les ponen a sus hijos nombres franceses, quieren imponer sus normas religiosas. Creen que si sus normas religiosas no se respetan en los espacios públicos, son discriminados y se les impide practicar su religión, mientras que el espíritu francés se resume precisamente en lo que llamamos discreción. Es decir, la religión exige discreción, es mejor dejarla en casa y evitar exhibirla ostentosamente.
1: Suena un poco a chiste, pero se acuerda uno de la frase aquella de Gaulle, ¿cómo se puede gobernar un país con 300 clases diferentes de queso? Bueno, ¿cómo se puede gobernar un país con dos visiones del mundo diferentes dentro?
2: Es muy interesante que incluyas esta famosa frase del general de Gaulle, que creo, y como siempre ocurre con el general de Gaulle, esconde algo muy serio tras la broma. La verdad es que me he sumergido en la historia de Francia, he leído a muchos historiadores y he comprendido algo. La tragedia francesa.
3: La hantise francesa es la diversidad.
2: La obsesión francesa es la excesiva diversidad. Es decir, los franceses siempre han sido una amalgama de cultura, gente, religión y tradición. Y se necesita mano dura.
1: Eso es el Estado absoluto.
2: Pero esa es exactamente la razón. El Estado absoluto existe por eso. No es casualidad que exista. Y no es casualidad que Napoleón también se volcara rápidamente hacia un régimen que no respetaba mucho las libertades individuales. Y no es casualidad que la propia República asimile con tanta vehemencia a todos los franceses. Porque la diversidad crea diferencias. Crea divergencias, crea oposición, crea conflictos, crea guerras civiles. Y este es el mal de todos los regímenes franceses, excepto los de los últimos 40 años.
3: Crea la diferencia, crea la divergencia, crea la oposición, crea el conflicto, crea la guerra civil. Y es la hantise de todos los regímenes franceses, sauf depuis 40 años.
2: Tenemos gente ignorante que cree que la diversidad es una virtud, que la exalta constantemente, que trae consigo personas aún más diversas de las que jamás hayamos visto en Francia, ya que al menos existía la unidad a través del catolicismo.
3: Y d'ailleurs, dès qu'il y avait plus cette unité, il y avait la guerre, les guerres de religion.
2: Y además, en cuanto se perdió esa unidad, hubo guerras, guerras religiosas, ya sabes, con los protestantes, aunque sean cristianos. Así que imagínate con el Islam, que también conlleva. Hay una tesis fascinante de hace unos 40 años de Manuel Todd, que retomó una tesis de Frédéric Leplay del siglo XVII y la desarrolló muy bien. Básicamente explica que Francia es el único país de Europa que tiene varios modelos familiares en su territorio. Y eso es lo que explica por qué Francia es la tierra de las guerras civiles. Y ahora hemos añadido un nuevo modelo endógamo y polígamo que no existe en Francia y creemos que va a funcionar bien.
1: Bueno, en materia de diversidad aquí también tenemos lo nuestro. Me parece que en buena medida has contado la historia de España en el último medio siglo, ¿no?
0: Un punto de referencia, es claro. Bien.
1: Pero a propósito de guerra civil, no sé si conoces el análisis de David Betts, que es un profesor del King's College de Londres, que habla de la inevitabilidad de una guerra civil en Europa, quizás en un plazo de 10, 15 años. Vamos a ver, quizá no es que en última instancia es el Estado, el sistema político, la democracia, lo que ya no está funcionando.
3: Je dirais pas ça.
2: Yo no diría eso. Para empezar, no diría que existe riesgo de una guerra civil en todos los países europeos, pero sí particularmente en Francia, porque sencillamente en 10 o 15 años la demografía habrá dejado su huella. Hoy en día, aproximadamente el 30% de los nacimientos en Francia son de personas no europeas, y en la región de París esa cifra asciende al 40%. Así que en 10 o 15 años todas estas personas serán adultas y habrá dos Francias, habrá dos pueblos. Ya ha comenzado, por eso he lanzado esta batalla política, precisamente para detener esta máquina infernal, para evitar esta guerra civil que veo venir. Además de una política enérgica para frenar la invasión migratoria, es hora de la readaptación de quienes quieren quedarse y de ver quiénes no, porque al fin y al cabo entiendo el deseo de vivir el Islam de siempre. El Islam, como se suele decir, debe vivirse, es decir, pues con todo el rigor religioso que conocemos, pero no aquí, no en Francia. Se puede vivir en 50 estados musulmanes, y si no seguimos esta política firme, esta política radical, esta política que debe imponer ciertas cosas a los musulmanes, no se logrará sin imponerlas. Así lo hicimos con los judíos, con los protestantes, incluso con los católicos. No debemos pensar que esa discriminación contra los musulmanes en absoluto. Es simplemente que los musulmanes deben integrarse en la sociedad francesa. De lo contrario, no funcionará y nos encaminaremos hacia el conflicto. Así que ahí lo tienen. De lo contrario, en efecto, nos dirigimos hacia el desastre. Y todos los países de Europa nos seguirán. Pero aún hay algunos aspectos optimistas. Primero, lo que digo en el libro es que hay una generación que está redescubriendo el catolicismo, que anhela la espiritualidad y la identidad católica. Existe una especie de rivalidad mimética entre los jóvenes musulmanes que exhiben su identidad religiosa de forma ostentosa y a menudo incluso brutal, y los jóvenes no musulmanes, pues que no fueron criados en la tradición católica, pero que la están redescubriendo. Y segundo, si se quiere, lo vemos en todos los países de Europa, en todos los gobiernos europeos, excepto, lógicamente, en los gobiernos españoles y francés. Además, estamos todos juntos en esto, para bien o para mal.
3: Tous les pays, en particulier du Nord, ont décidé d'arrêter.
2: Bueno, todos los países, especialmente los del norte, han decidido detener y no tolerar más esta invasión migratoria, incluso los más ingenuos, como Suecia. Estoy descubriendo medidas que está tomando el gobierno sueco, medidas que me gustaría ver implementadas en mi país, en Francia. Es evidente que existe una creciente coincidencia en muchos países, Dinamarca, Italia e incluso Alemania. Alemania ha decidido repatriar a gran parte del millón de sirios que la señora Merkel tuvo la insensatez de acoger en 2015.
1: Solo nos quedan 5 minutos y querría hacer una última pregunta, evidentemente, sobre política francesa, porque si no me reñirán. En Francia se habla mucho de unir a la derecha, en España también. La pregunta que surge siempre es, bueno, ¿unirla para hacer después qué?
0: Le respondo yo, porque... pour faire après quoi?

0: política francesa es así. Imagino que es igual en España. Recuerdo que durante la Guerra Civil, entre comunistas, socialistas y anarquistas, hubo auténticas masacres. Sí, estamos de acuerdo. Como ven, no se limita a la derecha. También hay izquierdas. Bueno, es normal, es la historia política de nuestros países. Así son las cosas.
1: Deuxièmement, il y a une spécificité française, c'est que contrairement à l'Italie.
0: En segundo lugar, existe una característica específica de Francia, a diferencia de Italia, por ejemplo, la derecha en el poder, la derecha heredera del gaullismo, heredera de Chirac y de Giscard d'Estaing. Cayó en la trampa tendida por la izquierda, que marginó y fascizó al Frente Nacional de la época, separando así a personas que inicialmente eran muy próximas. Y aquí reside la paradoja, que resultaría curiosa si no fuera tan trágica. Hoy son los herederos del Frente Nacional, es decir, de la agrupación nacional, quienes rechazan cualquier alianza con la derecha. Marine Le Pen rechaza cualquier alianza con la derecha. No es de derechas, lo dice y lo proclama y tiene razón. Porque no lo es. No quiere aliarse con el resto de la derecha. Sueña, pero nunca lo logra, con aliarse con parte de la izquierda. Es una gran conformación populista contra las élites, contra la burguesía, contra el Partido Proeuropeo, etc. Esa es su fantasía estratégica, que nunca podrá materializar, pero que la atormenta. Por eso no quiere aliarse con la derecha, ni con Reconquista, ni con los republicanos. Le basta con absorber a esta gente, le basta con tener vasallos. De hecho, ya tiene algunos, pero no quiere aliados.
1: Elle veut bien absorber ces gens, elle veut bien avoir des vassaux. Elle en a d'ailleurs, mais elle ne veut pas d'alliés. Et de l'autre côté, vous avez les républicains.
0: Y por otro lado están los republicanos, aterrados ante la idea de desaparecer. Y con razón. Y aquellos que se niegan, que continúan manteniendo esa vieja costumbre del cordón sanitario, que, siendo un poco cínicos, les permite tener representantes electos en las elecciones legislativas, con los votos de la izquierda y los votos de Macron, permite que funcionarios, algunos electos de los republicanos, sean miembros del Parlamento. Así que sí, quieren que repita lo mismo en Francia. Es el partido dominante, una alianza la que forja. Mientras la agrupación nacional sea el partido dominante de la derecha, dado que sus líderes son de izquierda, no formarán una alianza de derecha. Si los votantes de derecha quieren una coalición de derecha, deben votar por Reconquista y por Éric Zemmour, porque yo seré quien propice esta coalición y esta alianza.
1: Voilà, c'est assez simple à comprendre.
2: Éric Zemmour, perfectamente entendido. Éric Zemmour, muchísimas gracias. Ha sido un verdadero privilegio haberle recibido aquí.
1: Merci à vous.
2: Un verdadero honor
1: gracias,
2: tener...
1: muchas gracias. ¿Un poquito como está?
2: Perfectamente. Un verdadero honor tener esta noche con nosotros a Éric Zemmour presentando este libro. Hay que recordarlo, que es lo fundamental. Occidente bien vale una misa, editado por la Esfera, traducción española de La Mise de Padit, que es el último libro de Éric Zemmour y que es absolutamente obligatorio leer para ver este programa y enterarse de lo que va. Lo dicho, gracias mil.
1: Gracias.
2: Nos vamos a la publicidad.
1: Merci beaucoup.

Muy buenos días. Bueno, pues hoy vamos a hablar de esto. Hoy vamos a hablar del informe Estado y situación del sistema educativo asturiano 2023-2024, que acaba de publicarse hace unos días y que está elaborado por el Consejo Escolar, es decir, por ustedes. Y lo primero que uno mira en un documento de este tipo es los objetivos que se marca en el documento. Entonces, vamos a ver los objetivos. ¿Cuál consideran que es el primer objetivo en materia de educación en Asturias? El primero, el más importante. Contribuir al cumplimiento de la Agenda 2030. Ese es el primer objetivo del informe sobre la educación asturiana. ¿Y cuál es el segundo? Pues el segundo es avanzar hacia un modelo educativo inclusivo y equitativo en el marco del objetivo de desarrollo sostenible número 4 de la Agenda 2030. Es decir, los dos primeros objetivos en materia de educación en la Agenda 2030. ¡Bien! Otro, pues este tenía que estar.

0: la promoción del estudio y el uso de la lengua. Este era apuesta segura. Otro, que los colegios sean espacios de relación interpersonal con un clima de convivencia positivo, la igualdad entre sexos, el respeto a las diferentes interpares y la prevención de la violencia de género. Este tenía que estar. Y otro, poner el énfasis en una educación saludable y sostenible. Es decir, ¿van ustedes a hacer que los niños se hagan veganos o qué? De los 10 objetivos, no hay ni uno solo que vaya enfocado a la mejora de la excelencia académica, de la transmisión de saberes, del reforzamiento de las materias troncales, del reforzamiento del rol del profesor. No hay nada, nada realmente educativo ni de transmisión de saberes. Vamos a hablar de la lengua. Según este informe, a medida que avanza la libertad de elección de los alumnos, disminuye la matrícula. Es decir, que ustedes solo consiguen alumnos de lengua a través de la represión de la libertad de elección. Así, en la pública, en primaria se matriculan el 50%. ¿Y por qué el 50%? Porque no hay otra alternativa. Porque es o eso o folclore asturiano, tacita o tacita y media, el mismo producto con distintos envoltorios. En secundaria ya baja el 17%, porque ya hay optativas, y eso que las optativas no están en las mismas condiciones que la lengua, porque para el resto de optativas hacen falta un mínimo de 8 alumnos, y para lengua, con que un niño se encapriche con que recibir lengua, ahí la tiene. Y en bachillerato ya se desmorona al 9%, porque ¿quién en su sano juicio va a elegir lengua pudiendo elegir anatomía aplicada, segunda lengua extranjera o tecnologías digitales aplicadas? Es decir, que también a medida que los chavales van siendo más adultos y más conocedores de lo que realmente les interesa, la matrícula en lengua disminuye. Pero luego además, en este informe nos está diciendo que la lengua es estructuralmente machista, que es falocéntrica, porque de los que se presentan a hacer el certificado de B2, los hombres aprueban en un 86% y las mujeres solo en un 53%. ¿Es heteropatriarcal la lengua o qué? Vamos a mirar también en qué, cómo nos gastamos el dinero, los 900 millones de euros de la consejería. Pues nos gastamos en cada alumno que va a la educación pública o gubernamental 8.588 euros, mientras que a los de la concertada solo les destinamos, solo nos cuestan 3.599. Hay una diferencia de 5.000 euros. Por cada alumno en la pública daría para 2,5 alumnos en la concertada. Y eso que ustedes maquillen las cifras, porque no contemplan la parte de gastos de conservación y mantenimiento que asumen los ayuntamientos respecto de los edificios que son titularidad municipal. Así, por ejemplo, el Ayuntamiento de Oviedo destina 7 millones de euros al mantenimiento de sus colegios, lo cual implica un sobrecoste añadido a los alumnos que van a la pública en Oviedo y otros 300 euros adicionales. Y es muy divertido el informe, porque cuando llegamos a la parte mollar, que son los indicadores de calidad, pues pasa una cosa muy llamativa. A lo largo de todo el informe hay multitud de indicadores y siempre, siempre distingue entre las distintas redes, la pública y la concertada. Pero cuando llegamos a los indicadores de calidad, ahí desaparece. Ustedes no dan los resultados desagregados por cada una de las dos redes. O sea, cuando hablamos del porcentaje de alumnos que promocionan, ahí no se diferencia. Cuando hablamos del porcentaje de titulación, tampoco. Cuando hablamos de los rendimientos en las pruebas internacionales, en el PISA, en el ICILS, en el PIRLS, ahí no diferencian. Cuando hablamos, por ejemplo, del abandono temprano o de la tasa de idoneidad, qué curiosidad, ¿por qué ustedes no desagregan y no dan los datos desglosados en función de cada una de las redes? Pues ya lo sabemos todos, porque la concertada presenta mucho mejores datos, mucho mejores resultados que la pública. Y ustedes lo que no quieren es que las familias tengan datos, elementos de juicio para tomar la decisión sobre a qué colegio mandar a sus hijos. Es tremendo. Y, por ejemplo, tampoco presentan los datos de la tasa de repetición, de cuántos repiten en una red y cuántos repiten en otra. No lo presentan. Por cierto, que Asturias es la segunda taifa con menor porcentaje de tasa de repetición, solo por detrás de Cataluña. Y dirán, ah, pues qué bien, en Asturias es la segunda comunidad en la que menos repiten. Y de hecho, en los últimos años, el porcentaje de repetición en Asturias ha caído un 42%. Y dirán ustedes, bueno, pues eso es bueno. ¿Eso es bueno o es malo? ¿Por qué los chavales asturianos a día de hoy repiten un 42% menos? ¿Por qué somos la comunidad autónoma junto con Cataluña que menos repiten? Y eso que Cataluña, con todos los problemas que tienen lingüísticos. ¿Es porque los chavales salen mejor preparados? ¿Porque saben más? Aquí hemos bajado el nivel. Yo creo que todos lo tenemos claro. Muchas gracias.
1: Muchas gracias, señor diputado.

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Y lamento decirles, porque me cuentan por ahí, que no voy a dimitir, sino que les he pedido a la Junta Electoral que inicie el proceso electoral para la Junta, para las elecciones a la Junta Directiva, a las que nos vamos a presentar esta Junta Directiva actual. Mire. ¿Aquí? Vale. ¿Por qué convoco las elecciones? Por una sencilla razón. Porque yo trabajé desde el año 2000 para que los dueños del club fueran los socios. A diferencia de lo que ocurre en otros clubes. Pero en Madrid no hay un solo dueño. En Madrid son los 100.000 socios que pertenecemos y que formamos todos los socios del Real Madrid. Mire, yo he tomado esa decisión porque se ha creado una situación absurda provocada por campañas para generar una corriente de opinión contraria a los intereses del Madrid y especialmente contra mí. Es verdad que aprovechan que hemos tenido unos resultados que no han sido los mejores, pero esto es algo que asumimos porque en el deporte no se gana siempre. Esto nos ha pasado otras muchas veces. Pero aprovechan la situación para atacarme personalmente a mí. Dicen, ¿dónde está Florentino? Si yo normalmente no hablo. ¿Dónde está Florentino? Dicen que no existo, que estoy enfermo. Unos me han dicho.

0: Que tengo un cáncer terminal. Pero bueno, aprovecho para que la gente que se ha preocupado por mí, que todos los días sigo presidiendo al Real Madrid y a mi empresa, que también les puedo recordar que yo soy presidente de una empresa que es líder mundial en infraestructuras, que tiene 170.000 empleados y que factura 50.000 millones al año. Y que mi salud es perfecta, porque no podría estar en los dos sitios si no tuviera una salud perfecta. Pero no sé por qué ha venido ese rumor. Porque claro, si a mí me dicen que yo tengo un cáncer, como se ha corrido, yo tendría que entrar en algún centro oncológico, que me miraran, ¿no? ¿Usted cree que si yo entro en un centro oncológico y que me miran, no hubiera salido en todos los sitios del mundo? Pues no es verdad, se lo han inventado y ese rumor ha crecido y han decidido que estoy cansado, que ya no era tal. Bueno, les voy a leer. ¿Quién me ha mandado esta última cosa? ¿Quién me lo ha mandado lo que ha dicho la ABC? Ah, no, espera. Le voy a decir ahora mismo lo que me acaban de pasar, antes de entrar aquí. ABC, periódico que me quiere mucho. Estoy muy cansado. Antes de la Junta Directiva del Real Madrid, Florentino dice que estoy muy cansado, se lo dijo a un círculo más cercano. Antes de que comenzara la reunión que tenemos ahora de la Junta Directiva, Florentino Pérez hizo saltar las alarmas. El Real Madrid contiene el aliento. Florentino Pérez ha convocado a las 6 de la tarde en el Bar. El presidente Blanco ha reunido a su Junta Directiva en plena crisis deportiva con varios de sus jugadores envueltos en peleas. Sentir. Pues muchas gracias. Muchas gracias, no le conozco a este señor. Ni sé cómo, no sé si lo firma. ¿Vale? ¿Usted cree que ahora, antes de entrar, estoy muy cansado? Florentino Pérez ha dicho a su círculo más cercano. ¿Pero cómo puede decir usted esto? Parece ser que se llama David Sánchez de Castro. ¿No está por aquí? Por saludarle, ¿no? Y por conocerle. ¿Con quién he hablado? ¿Con quién he hablado yo antes de la Junta Directiva para que saque esa noticia? Pero es que saca esas noticias constantemente la ABC. Hoy dos noticias, igual, del mismo sentido. Que se ha desaparecido, que si tal. Pero bueno, vamos a ver, si yo me levanto por la mañana temprano y me acuesto al último de la clase aquí yo trabajo como un animal, ¿no? Pero yo quiero decir que comparto a veces la frustración de alguien que este año no hemos podido ganar nada, sí, vamos, nada, pero y yo soy el primero en querer ganarlo todo, pero tengo que decirles y recordarles, si no les falla la memoria, que conmigo como presidente hemos ganado 66 títulos en fútbol y baloncesto, 37 en fútbol y 29 en baloncesto. Entre ellos 7 Copas de Europa de fútbol y 3 Copas de Europa de baloncesto. Y quiero hablar de aquellos que creo que están detrás de toda esta campaña. Dicen que hay gente que se está moviendo a la sombra para presentarse. Pues que se presenten, esta es la oportunidad que yo les doy. Voy a convocar elecciones. Nos vamos a presentar esta junta directiva e invito a todos aquellos que quieran presentarse, que tienen la oportunidad de hacerlo. Que yo me voy a presentar para defender los intereses de los socios del Real Madrid. Y no de estas algunos periodistas que se creen que haciendo daño y creando confusión me van a mí a intimar. Pues mire, me dan mucha más energía de la que tengo. Y también hay sectores que quieren mandar en el Real Madrid. Esto es desde hace. Yo me presenté en el año 2000, me lo sé todo. Pero no lo han conseguido, porque en el Real Madrid mandan sus socios y no mandan estos periodistas, compañeros suyos, que se creen, que dicen una cosa y se la cree la gente me cree a mí. Y es que los periodistas, algunos, yo no los conozco a ustedes, o sea que no puedo hablar de todo, pero vamos, sí, se creen que ellos intervienen en las decisiones del club porque son muy importantes. Yo me presenté en el año 2000, esta película ya me la conozco. ¿Se acuerdan de José María García? Así empecé con él. ¿Sigo diciéndoles con todos los que han seguido que ellos son los que opinan y mandan? Pues, ¿qué quiere que les diga? Pero aquí en el Real Madrid mandan los socios mientras esté yo. y que no hagan cosas raras. El que se quiera presentar, que se presente, que yo le tiene la oportunidad de discutir conmigo a ver qué quieren hacer y no ir por detrás con los periodistas que si estoy, que tiene cara de cansado, que tengo cara de cansado porque trabajo mucho, será, ¿no? Pero no será porque estoy en la cama, ¿no? Y todo esto tengo que salir a parar, porque no puedo admitir como presidente del Madrid que haya gente en los medios que se hayan apoderado, porque este año no hemos ganado una Liga o una Champions, porque ya se han acostumbrado, porque hace menos de 2 años que yo he ganado una Liga y una Champions, pero eso ya se ha olvidado. Ahora el Madrid es la ruina, es el caos, dicen por ahí. Pero ¿cómo va a ser el caos? Es el club más prestigioso del mundo y no lo reconoce todo el mundo, ¿no? Mire, también nos hemos encontrado también en el camino este último, pues con un hecho que es terrible, ¿no? Con nuestra independencia, hace poco nos hemos enterado, hace 3 años, que también nos enfrentamos a un caso de corrupción como el caso Negreira, que no hay precedente en la historia del fútbol mundial, que es el mayor escándalo de la historia. Un caso que no se ha resuelto y que todavía colea. Es incomprensible que todavía estemos viendo árbitros de aquella época en una competición con la Liga. Han durado, parece ser que 2 décadas pagando, pero es que esta tercera última década sin pagar, son los mismos árbitros. Estamos haciendo un dossier importante que vamos a presentar de inmediato a la UEFA para que ataje de raíz y resuelva un caso por el bien del fútbol mundial como el que es el caso llamado caso Negreira. Quiero recordarles, por si alguno se les ha olvidado, que este es el club con mayor palmarés de la historia del fútbol y líder de todos los rankings más importantes. Es el más valioso del mundo según Forbes, el de mayores ingresos según Deloitte. Es la marca de fútbol más valiosa y la más fuerte del mundo según Brand Finance. Y también es el club con la mayor reputación del mundo según la Asociación Mundial de Deportes. ¿Por qué quieren meterse los periodistas que se meten con el club más prestigioso, más valorado y que tiene además más seguidores del mundo? ¿Pero por qué lo hacen? Pero si es un activo de todos, es un bien del fútbol. Y también la plantilla más valiosa del fútbol, según Transfermarkt. Lo tenemos todo. Me da vergüenza decir que a mí me han elegido el mejor presidente de la historia, pero también. ¿Pero por qué me quieren matar a mí? Porque hayan unos niños que van por ahí diciendo que se quieren presentar, que se presenten. Yo les doy la oportunidad ahora que se presenten. Y además me gustaría que se presentasen todos. Y les voy a transmitir que los dueños del Real Madrid son los socios, que para eso me presenté hace 26 años y hemos conseguido lo que nadie ha conseguido en la historia del fútbol. Pero ahora porque no ganamos al Barcelona el otro día, ¿nos quieren matar? No, es una campaña organizada. Que mire, que está muy organizada. Antes he hablado de el ABC. Pues tengo que decirles una cosa, mire, eso al ABC es de Vocento, no sé si lo saben, te supongo que sí. Y creó el relevo. El relevo sabían lo que es, ¿no? Supongo que lo sabrán, ¿no? Lo que era el relevo. Pues el relevo, de acuerdo con la Liga, se dedicó a hacer un periódico digital que, bueno, para resumirlo, que perdió 25 millones en la vida que existió, 25 millones que pagó la Liga y otros, y luego fue buscando, cuando la Liga ya no pagaba, se fue a Telefónica a ver si le pagaban también, y luego se fue a Telecinco a ver si el Desmarque se lo compraba, pero bueno, y el único fin del relevo era meterse con el Real Madrid y con Florentino Pérez, que es su presidente. Y perdió 25 millones de euros. Y además lo siento, porque yo tengo aquí una cosa sentimental. Porque mi padre leía siempre el ABC y me suscribió hace muchísimos años, ¿no? Y yo no sabía qué hacer porque yo quería honrar a mi padre. Y ahora ya he tomado la decisión que me voy a dar de baja. Después de tantos años que mi padre me hizo hace 40 años, me tengo que dar de baja del ABC por honrar a mi padre. Que me lo agradecerá, porque relevo, ¿cómo puedo hacer el ABC? Un periódico digital se llama Relevo, que solo, claro, no se lo compraba nadie, porque además la gente se hace unas historias, se cree que lo que ellos escriben lo ve todo el mundo. No lo compró nadie y perdió 25 millones y produjo un cisma allí. Y yo pues anuncio aquí que como siguen existiendo como lo Rubén Cañizares, que no sé si está aquí, pero bueno, Rubén Cañizares, ¿tú perteneciste al relevo o no?
1: No.
0: ¿No? ¿Nunca?
1: Nunca.
0: O sea, que tú lo del ABC lo haces por modo tu propio.
1: Ya.
0: Bueno, pues tú que te metes todos los días con el Madrid, ¿eh? Pero tengo, no lo crees, pues mire, aquí hay, no me voy a discutir con usted, porque no es usted solo, o sea, que hay más. Bueno, que sí, da igual, yo me voy a dar de baja del ABC, que mi padre me hizo hace 40 o 50 años, y yo me costaba, digo, pero ¿cómo honro mejor a mi padre? Yo le honro mejor si me doy de baja, porque mi padre no podría entender que usted escribiera en el ABC. Miren los periódicos hoy, dos artículos que hay en el ABC, hoy. Contra el Madrid. Yo creo que una mujer que no sé ni si sabe algo de fútbol. Pero bueno, pues lo anuncio aquí que me voy a dar de baja de la suscripción de ABC por honrar a mi padre. Porque si mi padre levantara la cabeza, no me perdonaría que siguiera siendo suscriptor de ABC. Pero al ABC le ha costado y al grupo Vocento le ha costado 100 millones esta aventura. Directamente del relevo 25.
1: Que tengo... ni el CEO de Vocento, ni el CEO de
0: Relevo... Es usted de ABC. Bueno, pues el ABC es Vocento, ¿no? No, yo hablo... No, que yo no hablo con nadie. Oye, me gustaría que leyeran a Rubén Cañizares en el ABC a partir de mañana. Y a ver si yo tengo razón o no. Pero vamos, me voy a dar de baja del ABC. Sobre todo por el relevo y porque yo pensaba que yéndose el relevo eso iba a cambiar, pero... que lean a Rubén Cañizares todos los días. Es que no puede decir... Pero vamos a ver, si tú estás hablando del mejor club del mundo. ¿Pero por qué le desprestigia todos los días? Bueno, dejemos el relevo, dejemos Vocento.
1: ¿Y uno no desprestigia al Real Madrid? Nunca. Hago periodismo, nada más.
0: Bueno, pero puede ser bueno y malo.
1: Bueno, pero...
0: No, yo lo consigo. Bueno, que, oiga, que a mí me parece que una persona que se mete permanente. No, yo no ataco su trabajo, pero una persona. No, déjeme, yo no quiero discutir. Una persona que permanentemente se mete con el Madrid.
1: Es una opinión suya.
0: Mía. Oye, que motiva que me voy a dar de baja mañana por la mañana en mi derecho. Y voy a decir por qué. Y porque yo no puedo admitir de verdad. Yo soy el presidente de una institución muy prestigiosa y usted no puede hablar del... Y no puedo hablar de nadie. Perfecto. Oye, aclarado. Me encanta de haberle saludado y me ratifico en lo que voy a hacer. O sea, que no se preocupe. Vale, vale, si no pasa nada. Entonces, como decía, hemos ganado 66 títulos entre fútbol y baloncesto. Somos la admiración del mundo. Hablo con las personas del fútbol, del mundo, de Europa, de la UEFA y tal, y no entienden a la prensa española, que porque ahora la han tomado, han abusado, a ver si yo me voy, yo no me voy a ir. Yo seré el último de los socios del Madrid en que me vaya, y yo voy a defender a los socios del Madrid, que son los dueños, que los dueños no es usted cuando escribe ni el otro cuando escribe, los dueños del Madrid son los socios. Y si aquí quiere alguien venir a presentarse unas elecciones, como hay gente por ahí que dice que si tiene, que si se va a presentar, que no amaguen, que se presenten, que tienen la oportunidad. Y que digan cómo lo financian y que digan, si, que no vayan preguntando a los bancos si el presidente de una empresa eléctrica puede avalar la candidatura, que no lo digan porque la candidatura dice cómo se tiene que avalar con el patrimonio de los que se presentan. Como yo lo hice en el año 2000, que avalé... Entonces, en aquella época, 170 y tantos millones, 170 y tantos millones para que pudieran, esto como decía yo, para que pudieran cobrar los salarios. Roberto Carlos, me acuerdo, Bobo Hilden en aquella época. Entonces, pues, bueno, yo quiero acabar con esta corriente antimadridista que se ha instalado en algunos sectores del periodismo. Porque quiero decir a los socios que vamos a celebrar elecciones, que las vamos a convocar. Y voy a decirles a los socios que tengo que hacer esto por defenderles a ellos, que son sus propietarios, porque hay gente que uno desde el punto de vista periodístico y otro desde otro punto de vista quieren quedarse con el Madrid, que no se van a quedar. Yo llevo aquí 26 años, que hemos hecho el club más grande del mundo y nada más, eso es lo que le quiero decir. Pero bueno, que sepan que es el más valioso, según Forbes, es el de mayores ingresos, según Deloitte, Es la marca de fútbol más valiosa y demás del mundo según Brand Finance, ¿eh? Y también el grupo con la mayor reputación del mundo según la Asociación del Deporte y la plantilla más valiosa del mundo según Transfermarkt. Pues sí, sigan diciendo lo que quieran. Mire, yo hablé cuando vine que no lo encontraba, lo encontré, 147 millones. No pagaban en el año 2000, no cobraban, pregúntenle a Roberto Carlos, que todavía está por aquí, no pagaban a los jugadores. Bodo Illner, me vino su mujer, que era su representante, nada más entrar, llevaba sin cobrar un tiempo. Pero es que la tienda de la esquina también llevaba sin cobrar. Y tuve yo que aportar ese dinero de mi patrimonio para que, para regularizar la situación. Y hoy, gracias a Dios, en Madrid tiene una situación muy saneada. Aunque algunos dicen, como por ejemplo, es que yo, la verdad es que les tengo que decir, algunos dicen que el Madrid, el estadio, por ejemplo, empezó en 600 millones y acabó en 1.300. No es verdad. El primer contrato del Bernabéu fue la cubierta y eso costó 600 millones. Después de eso, hicimos el hipogeo que costó casi 400 millones. Y después de eso hicimos la tercera concurso que hicimos, que fue el, digamos, la decoración del estadio y, las, y los asientos. Y por eso valdría 100, 200 1.300. Pero para hacer daño, dicen que empezó en 600 y acabó en 1.300, claro. Yo cuando uno se hace una casa, se hace primero la estructura y paga, luego se hace la no sé qué y paga. Y yo de eso sé mucho. Pero bueno, me da igual. Yo lo digo para aclararles que no lo vuelvan a decir más. Yo me presento de verdad porque hay sectores que se han querido adueñar del club. Uno, el sector periodístico, que hay como una confabulación para decir que el Madrid es un caos. Díganlo por Europa o por el mundo, que el Madrid es un caos desde el punto de vista financiero, de títulos, de lo que sea. Luego están los ultras del Madrid, que están todavía algunos dentro. Esos que se reúnen al lado de un movimiento, no se llama Ámbar o como se llame, pero esos no van a entrar nunca más en el Madrid. Los echamos, a mí me felicitan del mundo entero para decirme, siempre me dicen, ojalá todos los equipos hicieran lo que ha hecho el Madrid, que es sacar a los ultras, a los violentos, que no van a estar con el Madrid. Y yo tengo el respaldo de los socios, que son los dueños y que quieren lo que queremos la gente normal. También están los reventas, que también los tengo que sacar. Este año ya hemos sacado a 1.600 socios del Madrid, que los hemos echado por revender abonos. Pero ¿cómo un socio se va a hacer con dinero haciendo trampas en el Madrid? Y todos estos, y por supuesto el que tenemos de enemigo siempre, que es la Liga, Pues vamos a luchar. Yo lucho contra todos. Y oiga, de momento, yo como no necesito nada, sino que yo apoyo todo lo que pueda al Madrid, pues estoy muy feliz, ¿no? Y luego lo de la corrupción sistémica que hay en el caso Negreira, que tengamos que escuchar al presidente del comité de árbitros, que eso son cosas que hay que olvidar. ¿Pero cómo que hay que olvidar? Si estamos haciendo un dossier de 500 páginas que las voy a enviar en cuanto acabe la competición a la UEFA, que ya he ido a hablar con ellos, porque es que no hay precedente en la historia del fútbol mundial. Y dice el presidente del comité, dice, bueno, eso son cosas viejas que hay que olvidar. ¿Pero cómo lo voy a olvidar? El mayor caso de corrupción que ha habido en la historia del fútbol. ¿Pero cómo lo voy a olvidar? Y con todo eso tenemos que luchar. Y yo lucho contra todos. Luché primero con la Superliga. Y dicen, no, es que no queda nada, no, queda en todo. Porque ganamos en el TJUE. Y ganando en el TJUE, hemos ido a la UEFA a decir que vamos a negociar. Y estamos negociando. Estamos negociando de verdad. ¿Por qué? ¿Por qué? Pues porque es bueno lo que hemos conseguido del TJUE. Por ejemplo, esto, el fútbol gratis. Que los niños de África puedan ver el fútbol gratis. ¿Pero por qué no lo van a poder ver? Como se hizo el Mundial de Clubes en Estados Unidos. Y todas esas cosas que vamos consiguiendo no es para el Real Madrid, es para el bien del fútbol. Y la UEFA se ha dado cuenta de todo eso y ahora estamos avanzando en un proceso muy bonito para que el fútbol sea todavía más global, porque ya sabemos que es el único que es global, ¿no? Entonces, para todo esto voy a convocar las elecciones y voy a hablar claro a los socios. Digo, mire, es que hay gente que les quieren quitar la propiedad. O sea, que los dueños y los periodistas tienen lo que quieren hacer, pero no tienen derecho atacar a un club como el Real Madrid, que además se ponen de acuerdo, y yo lo voy a defender ante mis socios, y lo voy a defender en esta campaña que vamos a hacer en cuanto convoquemos las elecciones ahora. Pero que nadie espere que yo me voy a cruzar de brazos, que yo estoy cansado, como dicen, es que está cansado. Ya lo ven, hoy en su periódico de ABC, no sé si saben quién es este señor. Pues pregúntelo, mire, acabo de entrar y me lo han dicho, mira lo que dice la ABC, y así es todos los días. ¿Pero por qué? Pero si la ABC es un periódico de Madrid, y el Madrid es el club del mundo, ¿pero por qué la ABC se empeña en ir contra el Real Madrid? Y pongo la ABC porque estoy ahora caliente con esto, pero vamos, le podría decir de otros. No, señor, a usted...
1: Que no es verdad.
0: Bueno, la verdad, o sea que no, bueno, mire,
1: pero
0: voy a
1: ver. Si me lo permite, aquí hay 150 personas.
0: Pero venga, que
1: está entrando en la figura de ABC y aquí hemos.
0: No, no, no, yo digo la ABC porque, oye, acabo de entrar aquí y hay un señor, este, ¿cómo se llama? Que se lo acabo de decir, que dice lo que dice. Ahora mismo me lo acaban de pasar. A ver, ¿quién me lo ha mandado? Además. Estoy muy cansado, Florentino, a su círculo más cercano. Antes de que comenzara esta reunión de la Junta, Florentino Pérez hizo saltar las alarmas con un comentario a sus más allegados. Estoy muy cansado. Eso es lo que quieren transmitir, que estoy cansado. Algunos van más allá. No es que esté cansado. Mire, como les he dicho, yo presido una empresa muy importante en el mundo, muy importante, que capitaliza casi 40.000 millones, que factura 50.000 millones en Estados Unidos, en Australia, en todas las partes del mundo, y que tengo 170.000 trabajadores. Estaré cansado de viajar de un sitio para otro, pero no estaré cansado por el fútbol. Pero es que lo acaba de escribir este señor. ¿Pero cómo lo puede decir? Yo es que no lo entiendo. Este señor se llama, no sé si lo he dicho antes, antes de la Junta, de entrar en la Junta Directiva. Es acojonante. Yo es que es una cosa que me impresiona. ¿Pero por qué dice eso la ABC? No le miro a usted, porque usted no lo ha dicho. ¿Pero por qué hace eso la ABC? Digo, que es un periódico de Madrid. Pero me han visto cansado aquí. Yo llevo, hemos tenido la Junta Directiva. Y a partir de mañana me voy a poner a pelear con todos los socios para que no nos quiten la propiedad aquellos que se creen que desde los medios de comunicación o desde los sectores peores que tiene el Madrid, como pueden ser los reventas o los ultrasur, se quieren hacer otra vez con el poder. Que me ha costado mucho sanear el Madrid, económicamente y no económicamente. Me voy a luchar con todas mis fuerzas. Pero, ¿de dónde viene que tengo cáncer? Me ha llamado amigos y me dicen, me han dicho que es terminal. Digo, joder, y yo sin enterarme. ¿Ustedes creen que eso es normal? Ese murmullo que se ha corrido. Pero si quieren que me vaya, yo me voy cuando venga alguien, se presente, como ahora que vamos a abrir un proceso oral, y me gane las elecciones a mí. Si me gana las elecciones a mí, pues bendito sea Dios. Yo me voy a presentar siempre a defender que la propiedad es de los socios y no de unos cuantos periodistas concertados para quitarle el prestigio. Supongo que serán del Atleti o de otra sitio, pero un profesional es un profesional. Y yo, no sé, estoy alucinado. Supongo que a partir de mañana estos me darán más. Pero bueno, me da igual. Yo he venido aquí para arreglar el tema del Madrid y que sea de sus socios, ¿no? Bueno, entonces, bueno, vamos a repetir el diálogo. Ya le he dicho que quiero que tengan su oportunidad estos que van por detrás diciendo que tal, que tienen dinero, que no tienen dinero, que van a los bancos a decir si el presidente de una empresa energética puede garantizar, que no puede garantizar, nada más que con el patrimonio de los que se presentan, patrimonio personal de los que se presentan.
2: ¿Eh?
0: Ya es tarde. Pues como ya es tarde. Pues como ya es tarde, pues nada. Pues yo, me pueden preguntar lo que quieran. Yo creo que ya les he contestado bastante.
3: Abrimos el turno de preguntas. Por favor, recordad una pregunta por intervención y antes os debéis identificar con vuestro nombre y el medio. Vamos aquí.
4: Buenas tardes, presidente José Luis Sánchez de La Sexta. Se está viendo muy enérgico en esta comparecencia. Uno de los problemas del equipo este año ha sido el cambio de entrenador. Para el año que viene va a haber un entrenador.
0: Mire, no voy a hablar de entrenadores ni de jugadores. Vengo a hablar de que yo me presento para devolver el patrimonio del Real Madrid a sus socios. Que este no es un equipo de que tiene un socio o dos o tres, y que se lo están quitando, por lo que estoy viendo día a día, pues estos periodistas que hablan de algunas que no saben de qué hablan, pero hablan porque lo que nos quieren es que

0: quieren que yo me vaya. Y yo vengo aquí a decir que no solo no me voy a oír, sino que me voy a presentar a unas elecciones, porque quiero defender que el Madrid siga siendo de sus socios, nada más. Y esa es la alegría que me da el poder trabajar en esto, que me presenté hace 26 años, que hace mucho, y tuve que, desde pagar los que no cobraban de todo, y defender la institución y que el Madrid sea de sus socios, que voy a decírselo uno a uno a sus socios.
1: Hola, ¿qué tal, presidente Javier?
0: Hola.
1: En directo, quería preguntarle en lo deportivo.
0: Que no voy a hablar de lo deportivo, que yo voy a hablar de que voy a convocar elecciones para defender los intereses de los socios, que son los dueños del club, porque algunos periodistas y algunas personas que también las tenemos quieren acabar con la propiedad del Real Madrid para que sean de lo que ustedes dicen. Mira, yo me enfrenté ya, me he gustado decir cuando llegué a un periodista que no quiero repetirlo, y después he seguido teniendo otros, pero yo siempre voy a defender los intereses de los socios del Madrid, que es lo que me enseñó mi padre, que me hizo desde pequeñito socio.
1: Termino la pregunta. Como usted se va a presentar a las elecciones...
0: Sí, me voy a presentar yo y la misma junta directiva. Y los que se quieran presentar, que lo sepan, que les estamos esperando a que presenten sus... que es su oportunidad, pero que no hablen por detrás de uno y hablando mal, que se presenten, que den la cara y que digan quién... Es que yo oigo de todo ahí, oigo de todo.
1: Al margen del modelo social,
0: sí.
1: En el modelo deportivo, ¿entra Mourinho? Es la pregunta.
0: Pues claro, no pensaba que me iban a preguntar, Javier, nadie eso. Mira, no estamos en ese momento procesal, estamos en el momento de arreglar que el Madrid pertenezca a sus socios, que nos lo quieren quitar algunos de sus compañeros y otra gente por otros procedimientos. Y yo quiero discutir con ellos, que se presenten. Yo les voy a decir qué hacen, qué han hecho en su vida por el Madrid. Pero bueno, hay que acabar, yo tengo que acabar con una absurda campaña que hay en este momento. Que es una absurda campaña contra el Madrid. Pero ¿cómo no? Si llevo 26 años aquí. Pero si no ha habido un Madrid más glorioso en la vida. Me da vergüenza decirlo, pero me han elegido el mejor presidente de la historia del club. Y de todos los clubes, que me da vergüenza también decirlo. Para que vengan aquí algunos a matarme a mí diciendo que si no sé qué, que no sé cuánto. Yo me voy a defender, porque yo no me quiero defender por mí mismo. Quiero defender a la institución. Pero no hablamos de fútbol hoy, ni de jugadores, ni de entrenador, ni de nada de eso. Hay un tema ahora prioritario que es el que tengo que resolver.
2: Buenas tardes, presidente. Melchor Ruiz, de la cadena COPE. Ha quedado claro que se abre un proceso electoral.
0: Seguro.
2: Que en Real Madrid usted se defiende de esos ataques que quieren
0: Seguro.
2: Perturbar el Real Madrid, que hay que defender a los socios. Pero los socios también están muy preocupados por la temporada que ha hecho el equipo.
0: Sí, yo.
2: Y
0: yo,
2: si tiene claro o ha detectado los errores que ha habido...
0: Todos haremos un análisis, no se preocupe. Porque tenemos además que luchar contra muchos. Tenemos que luchar contra muchísimos. Por ejemplo, dígaselo a Juanma Castaño, si es de la COPE. Por favor, dígaselo de mi parte. Que es todos los días, a todas horas... Dígalo, que tenga un poquito de consideración al mejor club de la historia también, ¿no? Pero bueno, eso es lo que le quiero decir. Que hable con él y que cuida al Madrid.
3: Hola, presidente, por aquí. Alberto Pereira, Onda Cero.
0: Onda Cero.
3: Ha dicho... ¿Tiene usted algo para Onda Cero?
0: Hable con Segurola, hombre, por Dios. Pero si es que le puedo dar a uno en cada sitio, como yo le dije. Pero si es que, mire, es que... Tengo mucha paciencia, porque llevo muchos años, ¿no? Pero yo entré con José María García, después vinieron los Segurolas, los Carreños, todos esos.
3: No, presidente, al final, cada uno de los que estamos aquí no podemos...
0: No, estoy de acuerdo, pero yo le digo para que hable con su jefe.
3: Bueno, yo hablo con quien le haga falta, sí. No se preocupe. Que
0: oye, tengo que deciros que los malos son los jefes, porque todos vosotros sois mucho mejores, así te lo digo. Menos quitando a Rubén Cañizares. Que como soy suscriptor del ABC, porque mi padre me suscribió y todavía lo recibo, digo, a ver qué dice hoy Rubén Cañizares. ¡Buah! Horrible. Digo, pues ya tengo que decir, ya voy a escribir la carta de ese para que no me lo no manden más, porque no me quiero levantar con mala leche. No, ya lo sé. Ya lo sé que es mentira. Y los que están aquí, que le lean. Ustedes lean, lee nada más. No, me estoy defendiendo. Oye, no, usted no. Usted es un ejemplo más. El malo de ahí no es usted. El malo fue el que

0: el del relevo, que no quiero dar su nombre, pero el del relevo, que le hizo perder 25 millones, aunque lo financiara la Liga para meterse con el Madrid, que preguntamos, por cierto, preguntamos siempre en las asambleas de la Liga, oiga, ¿cuánto dinero da los periodistas para que se metan con el Madrid? Y no nos ha contestado todavía, pero nosotros lo sabemos, claro, porque nos lo cuentan, porque nos cuentan los de sus periódicos lo que le pagan al ABC o lo que le pagaban al al relevo o lo que le pagan a otro periodista de otra que está en la pequeña organización esa de antimadridista, que por qué tienen ese interés si el Madrid es lo más grande que hay en el mundo. Si Madrid, si es que nosotros tenemos 800 millones de seguidores en las redes sociales, el Madrid, yo quiero que lo vean los niños del mundo, que lo van a ver enseguida, gratis. Al Madrid, gratis, como lo hemos conseguido en el Mundial de Clubes. Pero no sé, esa tan grande es el Madrid que genera tanta animadversión. Si no tiene dueño, somos todos, somos 100.000 dueños, pero yo no tengo nada de allí, del Madrid, más que la ilusión de liderar el club más grande de la historia, que voy por el mundo y no puede saber cómo me alaban por ser presidente del Madrid. Y llego a mi casa y cada día se mete uno con él. Pero no lo van a conseguir, ya se lo digo yo que no lo van a conseguir, porque los 100.000 socios del Madrid son muy potentes y están conmigo en esa lucha que estoy llevando contra los árbitros de Negreira, contra los otros. Porque además de los árbitros de Negreira, quiero decir una cosa, que no solo sale perjudicado el Madrid y beneficia al Barça. El Barça siempre sale beneficiado, pero hay otros equipos que por hacer esas combinaciones de eso, resulta que también han salido perjudicados y que me lo cuentan a mí. Pero bueno, vamos a ver si somos serios. Y la UEFA por fin mete mano en este tema, que lo va a meter, porque no puede consentir que el fútbol más importante, que es el de Europa, esté bajo la sospecha eso de que, como dice el de los árbitros, no, hay que dejarlo pasar, que no pasa nada, de una corrupción durante 20 años pagada, que vamos a ver lo que le pasa por lo penal, y luego por lo deportivo, la UEFA, que nos ha admitido que mandemos todo el dossier, y lo tenemos perfecto. Y vamos a ver qué pasa, porque yo he venido aquí a luchar y a defender al Madrid. No he venido a que unos árbitros se enriquezcan con el dinero del Barcelona, yo no he venido a eso.
1: Una pregunta.
0: A ver si...
1: Después de todo lo que ha dicho, que evidentemente es el análisis de lo que le hace...
0: Bueno, pero ¿me habéis entendido lo que he dicho o no?
1: Yo te he entendido lo que he dicho, vale, te he entendido perfectamente. Pues pero bueno. Creo que el aficionado madridista que está ahora mismo viendo esta rueda de prensa o escuchando la pregunta cero, que es gratis, ahí no se tiene que dar nadie.
0: ¿El aficionado o el socio?
1: Bueno, el que sea.
0: El socio, que es el dueño, estará encantado, porque me lo dicen todos los días. No soy capaz de defender al Madrid, de todos ustedes... Sí, señor, me lo dicen todos los días. Y yo ahora me presento con la ilusión otra vez renovada de arreglar ese tema. Pero bueno, pero es que tú... Mira que es amigo mío, por cierto.
1: Yo le hago la pregunta.
0: Pero...
1: ¿Podría hacernos un análisis deportivo de cómo...
0: No, eso es...
1: Porque creo
0: eso,
1: que la gente lo demanda y lo quiere escuchar.
0: Oiga, eso cuando ganemos las elecciones, dentro de poco, que no tardará mucho, ya se lo haré. Pero ahora no.
2: Vamos a hacer la última pregunta. ¿Verdad?
0: Ahora yo he tenido esta intervención para quejarme de lo que pasa con la prensa y el Real Madrid, con la prensa deportiva.
3: Presidente, aquí, Manuel de Juan para Diario AS. Ha convocado las elecciones y el caso es que en el club no hay elecciones desde el año 2006.
0: Bueno, yo las convoco...
3: Sí, sé que me va a decir que no es culpa suya que no se presente...
0: Cada cuatro años.
3: Pero ¿no le parece sí que es necesario que este año haya candidatos? Porque da la sensación...
0: Pero vamos a ver, yo las convoco este año. Perdóname. Solo para que haya candidatos.
3: Sí, por eso, pero...
0: Ese señor que habla por ahí, que no sé qué, que habla con las eléctricas y no sé qué, y que tiene acento...
3: Pero no siente
0: que hay... acento esto... sudamericano, pues ese que venga, yo quiero que se presente él con su gente y que hablemos de fútbol, eso es, pero no por detrás haciendo cosas raras, acento mexicano, que no me salía, pero claro, yo no quiero eso, yo quiero que transparentemente no hablen con ustedes, que se habla con ustedes y hacen todo lo posible para decir que somos malos y no sé qué, que esto es una dictadura. Si yo quiero convocar estas elecciones para que se presente este señor de que hablamos, y todos los que quieran. Y yo me presento para levantar la bandera que el club es de los socios y no de tres periodistas ni de otros cuantos de empresas eléctricas. Que no, que tiene que ser de los socios. Oye, yo llevo aquí 26 años y yo he conseguido que sea de sus socios, pero no he visto una manera este año de peligrar eso porque se han puesto de acuerdo para decir que esto es un horrible, que es lo peor del mundo el Madrid, que no sé qué. Pero bueno, lo peor del mundo. Oiga, que yo un año eché a 3 entrenadores. No sé si se acuerdan algunos. Que no es la primera vez que pasa. Y no es la primera vez que se pegan 2 jugadores. Yo llevo 26 años y se han pegado jugadores casi todas las temporadas. Porque se hacen daño en el no sé qué, se pican. Pero no tiene más trascendencia. Aquí lo que pasa es que alguien lo ha apuntado por primera vez. Que se han apuntado al carro de los malos, como yo digo. Pero también sabemos quién lo ha apuntado. Porque a eso estamos. Y que se presenten todo lo que quieran. ¿Qué es lo que quiero? Yo quiero
3: pero le pregunto
0: con los socios. Pero yo creo que los socios a mí me dan la razón y me apoyan después de 26 años el presidente de Madrid, que es el presidente más laureado de la historia. Porque nadie ha ganado. No digo ya presidentes, no han ganado 7 Copas de Europa. ¿Quién las ha ganado? Pero si no las ha ganado nadie.
3: Le termino la pregunta si no le importa.
0: No me importa.
3: También ha hablado de que se dice que está usted desaparecido. ¿No cree que usted ha colaborado un poco a eso?
0: No
3: daba usted rueda de prensa, perdón, se la acabo. No daba usted rueda de prensa, según hemos calculado, desde diciembre de 2015. Son muchos años sin sentarse a contestar preguntas, no da entrevistas. Al final, da una sensación de desaparición también.
0: Yo cuando ganamos una liga, pues se lo celebramos y tal. Pero yo no soy el protagonista de eso, del tema deportivo. Yo soy el presidente y yo no suelo hablar. Y tampoco hablo en mi empresa, yo no soy de los que hablo, hombre, una vez en la Junta General tengo que hablar, pero nada más, yo no soy de los que quiero figurar. El club es lo más importante. ¿Pero por qué tengo que hablar? Yo he desaparecido. ¿Pero por qué voy a estar desaparecido? ¿Por qué? ¿Porque perdemos un partido o dos? ¿O porque sé que hemos quedado los segundos en la liga? ¿Qué tengo que decir?
4: Yo creo que la gente echa de menos que usted hable incluso también cuando se gana. ¿Eh? Yo creo que la gente echa de menos que usted hable también cuando se gana.
0: Que no hablo cuando ganan tampoco.
4: Por eso, que yo creo que también la gente.
0: Pero si es que los protagonistas son. Los protagonistas son los jugadores. Y si nos equivocamos, cada año siguiente queremos hacer. Pues. Pero que no hace. No ha llegado todavía 2 años y hemos ganado la Champions y la Liga. ¿Pero usted cree que es normal la campaña esta, que es orquestada entre todos ustedes y otros malos que están fuera? Pues yo tengo que salir a defender. Y hoy salgo a defender. Y lo voy a decir. Vamos a convocar elecciones. Y nos vamos a presentar esta naturaleza para defender los intereses de los socios, que es que algunos quieren ocultar eso, es que los intereses son de los socios y no de periodistas con prestigio, o entre comillas con prestigio, o periodistas o otro tipo de personas que van por ahí zascandileando, que decimos que me voy a presentar. Yo, esos que dicen que se van a presentar, es que les invito a que se presenten, que es lo que yo hice hace en el año 2000, cuando convocó elecciones. Después de las anteriores que votaron los muertos, pues ya me presenté a las siguientes y eso es lo que hay.
2: Terminando la rueda de prensa, muchísimas gracias.
0: ¿Ya se acabó?
5: Sí.
0: ¿Eh? A ver, ahí tiene uno que quiere preguntar. Todos, que pregunte el que quiera, porque yo no tengo nada que hacer esta tarde. A ver, tú. A ver, tú, aquí quieren preguntar.
6: Hola, presidente, ¿cómo le va? Martín Aysen de ESPN.
0: No, yo.
6: Sí, que no se le escucha, si puede poner el micrófono.
0: Ahora, claro. Le digo que
6: muchas gracias. Le quería consultar, ya que llama elecciones, si podía dar más detalles respecto de la fecha, de qué manera se va a organizar y por qué usted interpreta que es necesario. Usted es el presidente en funciones, la junta directiva de la junta directiva en funciones. ¿Por qué llega la idea de
0: que venga, usted no lee los periódicos todos los días? Es una orquestación de los malos periodistas contra el Real Madrid y yo tengo que salir a defenderlos. ¿Cómo no voy a salir a defenderlos? Es lo que hago.
6: ¿Y cuándo? Digo, ¿cuál es eso? ¿De qué manera se va a ejecutar?
0: No, vamos a convocar. ¿Cuándo se convoca? ¿Cuándo serán las elecciones? Pues dentro de unos días, 15 días, lo que sea, las vamos a convocarse. Y yo quiero que se presenten todos esos que amagan y no dan de que se van a presentar. Claro.
7: Hola, presidente. Por aquí a su derecha. Hola, aquí.
0: Hola.
7: ¿Qué tal? Sergio Horas, para el Desmarque.
0: ¿Qué?
7: Para el Desmarque, Sergio Horas. Ha hablado de malas noticias que sacamos en la prensa, pero...
0: No, malas noticias. No, he dicho que algunos periodistas, que le he dicho hasta los nombres, que empecé con José María García y continué con todos estos, siguen creyéndose que ellos son los dueños del club. Y yo he dicho decir a mis socios que no les hagan ni caso, que los dueños del club son ellos. Nada más.
7: Bueno, noticias que son un poco desfavorables al Real Madrid.
0: No, desfavorables no, que son horribles del Real Madrid e injustas. Que han sacado hasta un diario, como les he dicho, El relevo pagado por la UEFA, uy, perdón, me equivoco, por la Liga, pero por ella ha hecho perder al grupo Vocento 25 millones en un año que perdieron casi 100. Bueno, yo tengo muchos años ya de oficio, pero usted cree que eso es normal. ¿Qué objetivo tenía el relevo? ¿Meterse con el Madrid? Y lo único que ha hecho es perder dinero. Lo han tenido que echar a todos.
7: Bueno, yo le quiero preguntar por algo que fue una realidad, que sí. Tuvo lugar la semana pasada. Una pelea entre dos futbolistas sí. Del primer equipo. No sé a usted, como presidente, ¿qué le parece que dos jugadores...
0: Pues me parece muy mal. Y me parece peor que lo hayan sacado a la luz. Porque yo llevo 26 años. Le puedo asegurar que no hay ni un año de los 26 que no se hayan pegado dos jugadores o cuatro. Pero quedan dentro de la casa. A mí me parece muy mal. Los que lo hayan sacado, que seguro que no estarán contentos, porque pensarán que van a salir y lo cuentan. Y ustedes hacen como si hubiera sido eso. Se han peleado en todos los años en que yo he sido ahí. Pero como se pelean los jóvenes, le das una patada en el S, luego al otro te la devuelve y al final nada. Y son amigos también. ¿Pero qué? Pero, o sea, el caos que han querido transmitir algunos es horrible, horrible. Y desde luego no lo voy a aceptar. Para mí la filtración es peor, porque implica que hay algo más que la pelea, que al día siguiente pues no pasa nada, se hacen, son amigos y se van a tomar un café o lo que sea. Pero hombre, la filtración sí me parece peor. Yo le voy a decir, creo que en mis 26 años de historia es la primera vez que lo veo. Y eso también me preocupa.
5: Presidente, ¿qué tal? Aquí a su izquierda, Luis Colón, para Libertad Digital y Es Radio.
0: ¿De?
5: Libertad Digital y Es Radio.
0: Y Es Radio, muy bien.
5: Bien, ¿no?
0: No, que no le conozco.
5: Pero...
0: Que no le conozco, ¿no? Conozco, oiga,
5: no,
0: conozco,
5: usted a mí no me conoce.
0: Conozco seguro. A los viejos.
5: A Federico
0: llevo...
5: seguro que lo ve. ¿Eh? Conozco. A Federico seguro que lo ve.
0: Sí, a Federico Jiménez los Santos los conozco y a los dueños de los periódicos también. Pero no conozco a los que os dedicáis a analizar el Madrid.
5: Somos los secundarios. Yo le quería preguntar por el dossier que va a presentar a la UEFA sobre el caso Neymar.
0: Bueno, pues lo llevamos haciendo desde hace dos años. Sí, es una acumulación de hechos objetivos que en cuanto los vean los van. Luego está el proceso penal, que claro, pues todo el mundo sabe lo que pasó. Que no sé qué, que dicen que hacían no sé qué, que no existen esos no sé qué, que además los entrenadores no han recibido ningún informe.
5: Pero disculpe que me interrumpe, pero... ¿Por qué ahora esta postura tan contundente con el Fútbol Club Barcelona cuando
0: no, con
5: hace
0: el,
5: dos años
0: no, desde que nos
5: en la Junta
0: hemos...
5: General Oiga, era usted más laxo por la
0: no,
5: Superliga?
0: No, no.
5: O lo parecía al menos.
0: ¿Por la Superliga?
5: Sí, le preguntó un socio sobre el Fútbol Club Barcelona y el caso Negreira y dijo usted que, bueno, pues que el Fútbol Club Barcelona necesitaba también al Real Madrid. El Real
0: no,
5: Madrid
0: eso fue hace mucho antes y no fue con lo del caso Negreira. Por el caso Negreira nosotros nos hemos enterado hace poco. No sé si lo sabe, hace muy poco. Es que no nos lo podíamos imaginar, de verdad, que el jefe de los árbitros repartiera dinero, que el que Barcelona repartiera dinero al jefe de los árbitros durante dos décadas. No nos lo podíamos imaginar. Ha salido tarde ese tema y desde entonces estamos pendientes, claro. Y resulta, sí, sí, de verdad que se lo digo, y resulta desde eso estamos elaborando un dossier. Y lo estamos elaborando y vamos a llegar hasta el final, porque es el caso más grande de corrupción que se ha habido en la historia del fútbol en el mundo. Y por el bien del fútbol, no por meterlos con el Barcelona, pero a nadie, es que eso no se le pasa a nadie en el mundo. ¿Usted cree que hay algún club que se le pase en el mundo que pague a los árbitros? Yo es que creo que no se le pasa a nadie en el mundo. Pero es que es una cosa como inconcebible, ¿no? Pero bueno, oiga... Estoy muy cansado. Florentino a su círculo más cercano. Joder, ¿qué quiere? ¿Que haga aquí? Madre mía. Mira, les estoy contando una realidad. Yo estoy conviviendo con ustedes desde hace 26 años y les conozco a casi todos. Ahora los más jóvenes ya quizás no. Y he tenido buena relación, pero hay que también en la prensa no creerse que son los dueños del Madrid. Tienen que analizar lo que es. Pero no digan que porque se peguen dos ya está el caos del Madrid. ¿Por qué? Si el caos de Madrid lo he tenido yo 26 años. ¿Pero por qué? Pero si es que se han pegado todos los años. Bueno, se pegan todos los días. ¿Por qué voy a decir todos los años? Porque uno le pisa, el otro se cree que es a mala leche y no sé qué dice, y no sé qué, y ya empieza. Y eso se acaba. Y se acaba ahí. Y si hay alguien dentro del club que lo saca fuera, es peor esto... Que la reyerta que han tenido entre ellos. que por cierto, son dos chavales fenomenales, por cierto, los dos, y muy buenos, ¿eh? Y que juegan juntos en el medio del campo. Pues ya está. Y eso ha sido horrible, horrible, horrible. Eso acaba con el Madrid, ¿sabe? Eso no se puede tolerar en el Madrid. Pues yo lo he tolerado durante 20 y tantos años y no ha pasado nada.
2: Pero si hacemos la última...

0: que me diga un oncólogo de Madrid, bueno, o del mundo, porque no he ido a ningún oncólogo, que diga que me ha tratado. Es que me han llamado amigos míos y me han dicho que estás en la fase terminal. Digo, eso quieren, que esté en la fase terminal. Pero no voy a estar en la fase terminal. Yo voy a acabar con todos los malos, periodistas y no periodistas, que se meten por hacer daño al Real Madrid. Es lo único que le digo. Si usted cree que tengo fuerza, pues la tendré. Pero que no voy a parar, no tenga ninguna duda. Porque es lo más indigno que me ha pasado en mi vida. Decir, acudir a esas enfermedades, que es que, no sé, que no sale porque no puede andar, porque bueno, de todo. Ya lo de la, bueno, es que un amigo me ha dicho que conoce, me da vergüenza decirlo, que conoce un sitio en China que es el mejor para las enfermedades terminales del cáncer. Y digo, mira, no me cago en tu padre, porque pero será posible que se lo crean hasta mis amigos. ¿Eh? ¿Usted cree que eso es normal? ¿Eh? Hombre, yo tengo una edad, pero no se os olvide que yo no quiero presumir de empresa, pero mi empresa factura 50.000 millones de euros en Estados Unidos, en Australia, en Alemania, en España y en otros países. Oiga, el año pasado hemos crecido, que acabo de dar los resultados de la valoración, el 65% del año pasado. Es como si después de eso se meten conmigo. Igual me pasa con el Madrid. Después de tantos años gloriosos, ahora resulta que se meten conmigo porque no sé qué, porque no sé cuánto. Pero a ellos no les da vergüenza lo que ha pasado este año también con Negreira, que se lo vamos a explicar a la UEFA ahora. Ahora se van a enterar, porque tenemos todo muy controlado. Pero no hace falta comprar árbitros para eso. A ver. ¿Alguno más? Yo estaría aquí toda la tarde porque me lo estoy pasando muy bien.
1: Una pregunta, presidente.
0: ¿Eh? A ver, esa niña, joder, que tiene derecho a hablar. Que todos vosotros sois muy feos, joder.
2: ¿Qué tal? Lola Hernández, de Fox.
0: Fox, ahí no llego.
2: Ahí nos llevamos, Fox Latinoamérica. Yo le quiero hacer dos preguntas. Una, si está más dolido, no sé si es dolido o enfadado o triste, no, por todo lo que está ocurriendo, por quedarse en blanco esta temporada. ¿Qué le duele
0: que está pasando? Que nos hemos quedado en blanca, pero oiga, que yo he estado aquí no sé cuántas temporadas y solo he ganado siete Champions, es que es poca, ya lo sé, y siete Ligas, que ahí es lo malo. Yo podía haber ganado 14, porque las otras me las han robado. ¿Y cómo no voy a estar cabreado? Y yo tengo que meterme con el tema Negreira, porque es un caso de corrupción. Oiga, lo dijo el instructor, corrupción sistémica durante 2 décadas. Y siguen siendo los mismos árbitros. Este año hemos hecho un vídeo también, que lo vamos a enviar ahí, de los 18 puntos que nos han quitado a lo largo de la temporada. Pero 18 puntos. Y si algunos lo leen Real Madrid Televisión, lo habrá podido ver. Pero yo no me puedo callar por eso, de verdad se lo digo. Yo no gano aquí nada. Yo he puesto toda mi ilusión, mi patrimonio, todo. Para que los jugadores, cuando yo entré, que no cobraban, Hierro, que se lo explique Hierro, Bodo Ilne, que la primera que entra a verme a mí cuando yo soy presidente es la mujer de Bodo Ilne, y digo, me viene a pegar. Porque no cobraba. Y el pobre Roberto Carlos, que le conocerán a todos, que se lo cuente otro, que el segundo fue Roberto Carlos, que no le pagaban desde no sé cuánto tiempo. Y yo, con mi patrimonio personal, avalé eso y cobraron todos. Y pregúntele a Roberto Carlos y tal, si yo arreglé los problemas de allí, y los de Hierro y los de todo el mundo. Oiga, y los de la papelera de la esquina, que tampoco cobraba. No son los jugadores. Pero yo lo he hecho con gusto, y además me lo podía permitir. Y lo único que le digo es que yo no quiero que me den besos todos los días, pero que yo lea esta confabulación que hay entre unos de la SER, otros de la COPE, otros de Onda Cero. No, eso ya no. Porque eso los conozco de toda la vida. Que empecé con José María García. Al final. A ver, ese chaval que me ha pedido hace un año. A ver, luego a este le das. Que tiene cara bueno, a ver qué dices.
3: Hola, presidente, aquí. Sergio Quirante de Dazón.
0: ¿Qué?
3: De Dazón, buenas tardes.
0: De Dazón conozco a Kim Domenech.
3: Sí.
0: Pues le das recuerdo de mi parte.
3: Luego se lo doy, sí. Quería decirle si de los 26 años que lleva de presidente, este es el momento que más enfadado, más le ha hervido la sangre por dentro. Y, para convocar esta rueda de prensa, ¿qué ha sido la gota que ha colmado el vaso para decir?
0: Vamos a ver, yo llevo viendo lo que están haciendo, esa confabulación que hay entre los medios, esos, los Segurolas Boys, los Relaños, esos, todos esos que se creen como José María García, que han inventado el fútbol. Nosotros le llamamos en el Madrid los intelectuales del régimen. ¿Eh? Pues esos, ¿por qué quieren hacer daño? Para mí no me lo van a hacer.

0: Conmigo no pudo José María García, ni van a poder ninguno de estos. Si lo hago mal, pues me tendrán que echar, pero no ellos, los socios. Pero que haciéndolo bien, siendo el equipo más reputado de todos y que somos el mejor del mundo, pero ¿por qué tengo yo que aguantar a esos tíos que dicen que es que está el Madrid está en caos? Pues se van a enterar que no está en caos. Y esos que por detrás van, que se quieren presentar, que dicen que me quiero presentar, pues no, preséntate. Yo convoco esta rueda para que se presenten. Porque yo defiendo a los socios. Yo no tengo ningún interés en los socios. Yo, perdónenme, tengo dinero suficiente sin necesidad de hacer cosas raras. Pero otros han hecho cosas raras. Yo he venido a defenderles. Y no puede ser ni un periodista ni otra cosa que los dueños del Madrid. Van a ser los socios. Y además, que todavía se me olvidó decirle, quiero entregarles el patrimonio del Madrid a los socios. Como ya lo he dicho, que lo voy a hacer. Si vale 100.000, 10.000 millones, pues voy a entregar los 100 millones a los 100 que tocarán, a 100.000 euros por barra. Porque es de ellos. Yo no soy de esos clubs que se quedaron otros los anteriores con la propiedad y ahora se han regido de ellos. Yo he venido aquí a que los socios del Real Madrid sean los dueños también económicos del Madrid. Y hasta que no lo consiga no me voy. Porque me votan los socios a mí. No los periodistas, ni los ultrasur. A ver.
1: Buenas tardes, presidente. Aquí Jaime Herrero para Disidencia Deportiva en Radio Intereconomía. Usted está aquí para defender los intereses de sus socios. Para defender los intereses de sus socios, para convocar elecciones. Me gustaría preguntarle qué cree que es lo que más le preocupa ahora mismo al socio del Real Madrid.
0: No, el pasajero del Real Madrid que pierden la propiedad. Porque si cinco periodistas de cinco sitios se ponen de acuerdo a decir que esto es un caos y yo no salgo a defenderlos, que voy a salir, porque yo precisamente esto lo convoco para que todo el mundo sepa que yo estoy abierto a que se presente todo el mundo, como yo me presenté en el año 2000, cuando convocaron elecciones. Las anteriores, tengo que decir que votaron los muertos, pero bueno, a las siguientes ya aprendí. Y entonces ya aprendí y desde entonces es una obsesión mía, de verdad. Esto, velar por la propiedad del Real Madrid, que es una cosa única en el mundo. Y yo quiero que sigan los mismos y los hijos. Nada más. Y yo solo quiero eso. Yo no quiero del Madrid. Yo no quiero dinero del Madrid. Ni interés, ni protagonismo, ni nada. Si no salgo en ningún lado. Me invitan a todos los lados. Ustedes me ven. No doy conferencias. No voy a cosas donde yo tenga que figurar. Pues ¿por qué no? Porque yo llevo una vida discreta y con la ilusión de defender los intereses del Madrid. Ya sé que es poco lo que he defendido, 60 y tantos títulos, pero bueno, o sea, intentaré mejorarlo, ¿eh?
2: Hola, presidente. Aquí al fondo detrás, Luis Castro, para Radio Nacional de España. Estamos en directo en Tablero Deportivo. ¿Ha salido aquí a hablar de la gente que le está criticando para defenderse?
0: No, la que está criticando no. Que hay una confabulación de periodistas. Los que se creen que mandan en el Madrid. Uno de un periódico, otro de una radio, otro del otro. Que se creen y que han hecho una artimaña para meterse con el Madrid. Y eso es lo que yo tengo que decir a mis socios. Que no lo vamos a consentir, nada más.
2: Bien, quería preguntar.
0: He llegado a decir que estamos en la ruina.
2: Sí.
0: En algún sitio. Madre mía, y esas cosas que si empezó en 600 millones y acabó en 1.300, no, acabó en lo que vale un club, pero se hace por fases. Mire,
2: mi pregunta es si en esta temporada a sus socios, le formulo la pregunta, si en esta temporada a sus socios usted les da una autocrítica.
0: Bueno, yo la autocrítica que les hago a mis socios es grande. Los socios del Real Madrid no tienen que criticar a sus jugadores. No tienen que criticarlos ni pitarles. Es como si en una familia los hijos hacen una cosa mal, pues tienen que apoyarle. Pero hay malos también dentro del Madrid, que se lo he dicho, que los tenemos detectados. Desde que quitamos a los ultrasures es una fiebre por echarnos. También, no voy a echar solo a los periodistas la culpa, pero se juntan los periodistas con los malos del Madrid y madre mía. Y los que venden, pero estamos con la policía, con los reventas, estamos también controlando los ultrasur. No van a estar los ultrasur. Mire, lo que más me felicitan, como le he dicho, de todo equipo extranjero que viene a Madrid, me felicitan, pero ¿cómo has conseguido que los ultras no entren en el estadio? Digo, pues muy fácil, no dejándoles entrar. Y ahora, pues también me da pena que piten a un jugador porque ha hecho una mala jugada o lo que sea. Los socios del Madrid, que son suyos, tienen que estar para apoyarnos. Y si necesitan ayuda, pues que se la den. Pero no, que, pero ¿qué es esto? ¿El circo romano? ¿Cómo es esto?
1: Hola, presidente, aquí.
0: ¿Dónde?
3: Aquí.
0: ¿Dónde?
3: Aquí, perdón, el centro de Pedro San Miguel para Televisión Española. Siguiendo con esto, le quería preguntar, ¿usted entiende que la gente que va al campo, los aficionados, claro, porque está hablando sobre todo de la prensa, pero ¿cómo explica? Porque al final es la gente la que ha pitado al Real Madrid en algunos momentos.
0: Bueno, sí, pero vamos a ver, el Madrid, si juega mal, pues que le tienen que, no sé, que pitar lo que quiera. Pero hay un movimiento para que esos buena gente que está enfadada porque jugamos mal y que sé, para que, pero o sea, nosotros somos los socios, vamos con los jugadores. Pero ¿cómo vamos a pitar? Es como si pitamos a nuestros hijos. ¡Qué perversidad más grande! Les han contaminado a algunos de estos que van, ya le digo, sobre todo los ultrasur y sobre todo los reventas. Que hacen su cosa y van aquí, que es el movimiento, y van calentando el partido del jueves, pues que lo calienten. A ver si se cree que es la primera vez que me dicen Florentino Dimisión. Les cuento etapas más duras que yo he tenido con Florentino Dimisión, pero yo no les he hecho ni caso. Y los socios del Madrid quiero que vayan a estas elecciones y que demuestren a quién quieren. Porque estoy encantado en que alguien se enfrente conmigo. Es que nunca se han enfrentado conmigo. Es que no lo sé por qué. Debe ser que me tienen miedo. Pero yo hago lo mejor para el Madrid. Yo me he desvivido por el Madrid. Pues tengo que defender al Madrid. Me lo enseñó mi papá desde pequeñito y los tengo que defender. Y cuando alguien de ustedes escribe una cosa que es horrible por resentimiento o porque no les hacemos caso desde el Madrid y algunos no les haremos caso nunca, pues entonces todo lo que escriben es contra el Madrid. Eso no es hacer periodismo. Eso es falso periodismo.
2: Una última pregunta.
0: A ver.
4: ¿Qué tal, presidente? Iván Martín, de Opi Diario. Yo quería preguntar si ha hablado de muchos enemigos en esta rueda de prensa, si le preocupan más los enemigos.
0: ¿Ha hablado? Si yo no les conozco.
4: No. Ha hablado de la prensa, de muchos enemigos. ¿De? Ha hablado de la prensa, de enemigos externos, de enemigos internos. No, ¿cuál le preocupa más? ¿Los enemigos que puede tener el club dentro? ¿Como ha hablado de las filtraciones o qué?
0: Mire, los enemigos de dentro, esos déjemelos a mí, no se preocupe. Eso, de esos me encargo yo. Y de los externos los tengo que denunciar. Que no quiero contarle lo que hacían y pedían a jugadores del Real Madrid, periodistas. Voy a contar solo un detalle. Al que no le daba el teléfono móvil, lo mataba. Así se lo digo. No quiero dar nombres. ¿Pero usted cree que eso es normal? ¿A que no? Porque se creen que tienen mucho poder de los periodistas. Yo os voy a decir la verdad. Yo ya soy mayor y he visto en el mundo económico y en el mundo deportivo. No tienen ningún poder porque la gente es muy lista. La gente sabe cuando usted escribe con mala intención. ¿Por qué lo hace? Pues por interés personal. Desde luego yo si fuera un editor no dejaría que pasase ni en el fútbol, ni en la política, ni en nada. O sea, un periódico, su prestigio es, digamos, contar la verdad y analizar la verdad, ¿no? Pero eso que van pasando por ahí. Pero es que el fútbol, tengo que decirle que viene de una historia muy mala. Hizo mucho daño José María García, de verdad. Y luego otros le sustituyeron y se creen que porque se metan con el Madrid pues vas a ser más importantes. Pues para mí son mucho menos importantes. Y cuando tengan que contar las cosas, que las cuenten. Pero usted cree que es normal, que si hace menos de 2 años hemos ganado la Champions, y hace otros 2 años habíamos ganado otra vez y otra Champions, que ahora venga esta corriente de que se quieran cargar al presidente. Porque, pero bueno, es una tontería, de verdad. Porque me tendrán que echar a tiros. Porque yo tengo, de verdad, tengo el apoyo de todos los socios del Real Madrid. Y por eso quiero que haya elecciones. Y yo me quiero presentar. Y nos vamos a presentar. Y yo voy a decir la verdad de lo que pasa. No hagan caso a este señor, porque este señor es antimadridista desde pequeño, por lo que sea, o lo que sea. Pero claro, nos tenemos que defender, aunque parte de que los socios son, digamos, muy inteligentes, ¿sabe? Pero algunos, pues, se dejan llevar por la pasión de que jugamos mal o lo que sea. Pero bueno, ¿qué dirán? Yo digo, ¿qué dirán los otros clubes si nosotros somos los malos? ¿Qué les pasará a los otros clubes? ¿Qué le pasa al Atlético de Madrid? ¿Eh? ¿Por qué no se meten con el Atlético de Madrid? Por Dios, pero si no quiero que se metan con nadie, pero de verdad que el Madrid es para meterse. Si no hay, si oye, que es que no hay en la historia del fútbol un club como el Real Madrid. Es que no lo hay. ¿Pero qué quieren? ¿Que gane 10-0 todos los días? Lo vamos a conseguir, no se preocupe.
2: Bueno, muchísimas gracias. Terminamos la rueda de prensa.
0: Pues muchas gracias, ¿eh? Espero no volver a saber. Digo, a corto plazo. Pues sí. Pero vamos, si se siguen metiendo, vendré aquí y de nuevo.

mejor manera posible diré lo que pienso, pero no por mí, sino por defender a los socios, porque es que yo defiendo a los socios. Y si alguien quiere hacer algo que hacemos mal, que lo diga, eso sí, eso no pasa nada. Pero eso de que estos intelectuales del régimen, como los llamamos, o los de mayo del 68, se dediquen a filosofar sobre el Madrid, como si fueran ellos Demóstenes, hombre, eso no. ¿Eh? A base de darle bofetadas al Real Madrid, no. Aquí estaré yo para defenderles. Oiga, y muchas gracias, y que yo que no estoy acostumbrado a estas cosas, lo digo de verdad, pues no me importa tener alguna vez más, y a lo mejor también es necesario este intercambio, porque yo puedo también expresarme más. Pero vamos, que están señalados los enemigos del Madrid en los medios de comunicación, no tenga ninguna duda. Porque además cuando jugamos mal tienen que decir que jugamos mal, si no quiero decir que jugamos bien. Pero que esto es el caos, que esto es la ruina, esto se tiene que ir Florentino por no sé. Florentino no se va a ir hasta que los socios quieran que me vaya. Y ahora voy a convocar a los socios, pues nada más que para que vean lo que pasa, que se lo voy a contar a ellos también. Y los que quieran presentarse, que se presenten y que digan que ellos lo van a hacer mejor. Así empecé yo en las primeras elecciones, antes del 2000, cuando votaban los muertos. Pues sí, así es, ¿verdad? ¿Y qué vamos a volver a esa etapa en donde se hacían esas cosas tan raras? Pues no. Yo he luchado mucho, mucho tiempo para que las cosas sean lo mejor posibles para el fútbol en general y para el Madrid en particular. Y ahora estamos en un buen camino donde yo creo que vamos a conseguir muchas cosas. Pues nada más, muchas gracias.

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0: Tal día como hoy, pero en 2003, se producen 5 atentados terroristas suicidas yihadistas en Casablanca. Fueron perpetrados por una organización afiliada a Al-Qaeda. El ataque que primero se llevó a cabo fue en el restaurante del Centro Cultural Casa de España, donde varios terroristas se inmolaron en su interior asesinando a 23 personas, incluidos 3 españoles. Además del restaurante, fue atacada la anexa Cámara Española de Comercio. El segundo tuvo lugar mediante la explosión de un coche bomba en un hotel. Otro terrorista se dirigió al antiguo cementerio judío, inmolándose a 150 metros de este y matando a 3 transeúntes. Otros 2 atacantes hicieron explotar un coche bomba en un centro educativo, causando solamente daños materiales por encontrarse el edificio vacío en esa hora. Otro coche bomba estalló frente a un establecimiento de comida, al lado del consulado general belga. 2 terroristas fueron arrestados antes de poder llevar a cabo sus ataques. En total murieron 45 personas, incluidos 12 yihadistas. En 1929 se celebra la primera entrega de los premios Oscar. La Academia de las Artes y las Ciencias Cinematográficas decide premiar los logros de la industria del cine. Esta primera edición fue la única en la que ya se conocían los ganadores, puesto que se habían anunciado meses antes, algo que cambió para las ceremonias posteriores. En 1988 aparece el teletexto por primera vez en las televisiones de España. La cadena británica BBC fue la primera del mundo en introducir el teletexto. Es un servicio de información en forma de texto que se emite junto con la señal de televisión. A día de hoy, hay personas que lo siguen utilizando. En 1995 muere Lola Flores. Era conocida como La Faraona. Ha pasado a la historia del panorama musical y cultural internacional, convirtiéndose en todo un icono. Falleció como consecuencia de un cáncer de mama. En 2019, el histórico dirigente de ETA, José Antonio Urrutikoetxea, conocido como Josu Ternera, es detenido en el aparcamiento de un hospital de una localidad francesa. Fue una operación conjunta de la Guardia Civil y el Servicio de Inteligencia francés. El etarra llevaba fugado 17 años. Francia tenía dictada una orden de detención contra él para el cumplimiento de una condena de 8 años, y en España lo reclamaban 4 juzgados de la Audiencia Nacional. Hoy, 16 de mayo, se celebra San Simón Stock.
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que se da inicio con mucha fe y devoción, el encendido de estas velas que luego acompañarán durante toda esta noche de forma solemne esta celebración.

Este mar de fuego que comienza a extenderse por la explanada no es solo un gesto estético, simboliza la luz de nuestro bautismo. La Virgen se presentó aquí como una señora más brillante que el sol. Podemos observar cómo la luz se comunica de peregrino a peregrino. Es la fe que debe irradiar al mundo a través de nuestras buenas obras.

0: partes del lugar en el que te encuentres sintonizando esta transmisión para un momento y dedica este instante a nuestra querida madre. Te invitamos a unirte a esta solemne vigilia.
1: Señor, que sois o criador da luz.
0: Señor, tú que eres el creador de la luz y en Jesucristo nos das la gracia de vencer las tinieblas del pecado, dígnate a bendecir estas velas que encendemos en tu alabanza y por intercesión de la Virgen Santa María, que aquí se manifestó revestida de tu luz, haz que perseveremos en la fe hasta que un día podamos encontrarte con todos los santos en el reino de los cielos. Amén.

0: conforme o pedido da Mãe do Céu neste lugar.
1: Conforme al pedido de la Madre del Cielo en este lugar, vamos a rezar el rosario. En esta oración, la comunidad cristiana se sintoniza con el recuerdo y con la mirada de María hacia Jesús, su Hijo y nuestro Señor. Las cinco decenas serán rezadas en diferentes lenguas. Cada persona dirá la segunda parte del Padre Nuestro y el Ave María en su propia lengua. Al finalizar de cada decena, cantamos en latín la gloria de la Santísima Trinidad. Hoy, martes, meditamos los misterios dolorosos de la pasión y muertes de Jesús. Él asume los dolores de los hombres y se hace cercano, aún hoy, a todos los que sufren, especialmente a las personas inocentes. Le confiamos por ello la paz en Ucrania, en Medio Oriente y en todos los países donde hay conflictos y violencias, y a todas las personas en sufrimiento. En este primer misterio doloroso, contemplamos la agonía de Jesús en el huerto. Jesús, con sus discípulos, llegó a un lugar llamado Getsemaní y les dijo: «Sentaos aquí mientras yo voy a orar». Y llevando consigo a Pedro y a los dos hijos de Zebedeo, comenzó a entristecerse y a angustiarse profundamente. Les dijo entonces: «Mi alma está con una tristeza de muerte. Quedaos aquí y velad conmigo». Y adelantándose un poco más, cayó con el rostro en la tierra, orando y diciendo: «Padre mío, si es posible, aleja de mí este cáliz. Sin embargo, no sea como yo quiero, sino como tú quieres». Como Jesús, ¿cuántas víctimas de guerras actuales se angustian y lloran por el mal que sufren, clamando por la justicia y la paz que tienen derecho? Con María, Reina de la Paz, rezamos para que los responsables de los países lleguen a un entendimiento y pongan fin a las guerras.
0: Así en la tierra como en el cielo.
1: Danos hoy nuestro pan de cada día. Perdona nuestras ofensas, como también nosotros perdonamos a los que nos ofenden. Y no nos dejes caer en la tentación y líbranos del mal.
0: Ave María, cheia de graça, el Señor es convosco. Bendita sois vós entre as mulheres. Y bendito es el fruto de vuestro vientre, Jesús.
1: Santa María, Madre de Dios, ruega por nosotros pecadores, ahora y en la hora de nuestra muerte. Amén.
0: Cheia de graça, el Señor es convosco. Bendita sois vós entre as mulheres, y bendito es el fruto de vuestro vientre, Jesús.
1: Santa María, Madre de Dios, ruega por nosotros pecadores, ahora y en la hora de nuestra muerte. Amén.
0: Cheia de graça, o Senhor é convosco. Bendita sois vós entre as mulheres, e bendito é o fruto do vosso ventre, Jesus.
1: Santa Maria, Madre de Deus, ruega por nosotros, pecadores, agora e en la hora de nuestra muerte. Amém.
0: Ave Maria, cheia de graça, o Senhor é convosco. Bendita sois vós entre as mulheres, e bendito é o fruto do vosso ventre, Jesus.
1: Santa María, Madre de Dios, ruega por nosotros pecadores, ahora y en la hora de nuestra muerte. Amén.
0: Ave María, cheia de graça, o Señor es convosco. Bendita sois vós entre as mulheres, y bendito es el fruto do vosso ventre, Jesús.
1: Santa María, Madre de Dios, ruega por nosotros pecadores, ahora y en la hora de nuestra muerte. Amén.
0: O Señor es convosco. Bendita sois vós entre as mulheres, e bendito é o fruto do vosso ventre, Jesus.
1: Santa Maria, Madre de Deus, ruega por nosotros pecadores, agora e em la hora de nossa morte. Amém.
0: Ave Maria, cheia de graça, o Senhor é convosco. Bendita sois vós entre as mulheres, e bendito é o fruto do vosso ventre, Jesus.
1: Santa María, Madre de Dios, ruega por nosotros pecadores, ahora y en la hora de nuestra muerte. Amén.
0: Ave María, cheia de graça, o Senhor é convosco. Bendita sois vós entre as mulheres, e bendito é o fruto do vosso ventre, Jesus.
1: Santa María, Madre de Dios, ruega por nosotros pecadores, ahora y en la hora de nuestra muerte. Amén.
0: Ave María, cheia de graça, o Senhor é convosco. Bendita sois vós entre as mulheres, e bendito é o fruto do vosso ventre, Jesus.
1: Santa Maria, Madre de Deus, ruega por nós pecadores, agora e em la hora de nossa morte. Amém.
0: Ave Maria, cheia de graça, o Senhor é convosco. Bendita sois vós entre as mulheres, e bendito é o fruto do vosso ventre, Jesus.
1: Santa María, Madre de Dios, ruega por nosotros pecadores, ahora y en la hora de nuestra muerte. Amén.

0: Segundo mistério, Jesus é flagelado.
1: En el segundo misterio contemplamos Jesús es flagelado.
2: Y lo mandó a azotar. Y los soldados trenzaron una corona de espinas, se la pusieron en la cabeza y le hincharon por encima un manto color púrpura. Y acercándose a él, le decían: «Salve, rey de los judíos», y le daban bofetadas.
0: Como Jesús, ¿cuántos hoy sufren maltratos?
1: Como Jesús, ¿cuántos sufren hoy maltratos, humillaciones, abusos y ofensas a su dignidad humana, a menudo en sus familias o en su pueblo? Con María, consoladora de los afligidos y los hermanos de lengua española, oremos por el respeto de las personas y su dignidad en todas y cada una de las circunstancias y lugares.
2: En el cielo, santificado sea tu nombre, venga a nosotros tu reino, hágase tu voluntad, así en la tierra como en el cielo.
1: Danos hoy nuestro pan de cada día, perdona nuestras ofensas, como también nosotros perdonamos a los que nos ofenden, y no nos dejes caer en tentación, y líbranos del mal.
2: Dios te salve María, llena eres de gracia, el Señor es contigo. Bendita tú eres entre todas las mujeres, y bendito es el fruto de tu vientre, Jesús.
1: Santa María, Madre de Dios, ruega por nosotros pecadores, ahora y en la hora de nuestra muerte. Amén.
2: Dios te salve, María, llena eres de gracia, el Señor es contigo. Bendita tú eres entre todas las mujeres, y bendito es el fruto de tu vientre, Jesús.
1: Santa María, Madre de Dios, ruega por nosotros pecadores, ahora y en la hora de nuestra muerte. Amén.
2: Dios te salve María, llena eres de gracia, el Señor es contigo. Bendita tú eres entre todas las mujeres, y bendito es el fruto de tu vientre, Jesús.
1: Santa María, Madre de Dios, ruega por nosotros pecadores, ahora y en la hora de nuestra muerte. Amén.
2: Dios te salve María, llena eres de gracia, el Señor es contigo. Bendita tú eres entre todas las mujeres, y bendito es el fruto de tu vientre, Jesús.
1: Santa María, Madre de Dios, ruega por nosotros pecadores, ahora y en la hora de nuestra muerte. Amén.
2: Dios te salve María, llena eres de gracia, el Señor es contigo. Bendita tú eres entre todas las mujeres, y bendito es el fruto de tu vientre, Jesús.
1: Santa María, Madre de Dios, ruega por nosotros pecadores, ahora y en la hora de nuestra muerte. Amén.
2: Dios te salve María, llena eres de gracia, el Señor es contigo. Bendita tú eres entre todas las mujeres, y bendito es el fruto de tu vientre, Jesús.
1: Santa María, Madre de Dios, ruega por nosotros pecadores, ahora y en la hora de nuestra muerte. Amén.
2: Dios te salve María, llena eres de gracia, el Señor es contigo. Bendita tú eres entre todas las mujeres, y bendito es el fruto de tu vientre, Jesús.
1: Santa María, Madre de Dios, ruega por nosotros pecadores, ahora y en la hora de nuestra muerte. Amén.
2: Dios te salve María, llena eres de gracia, el Señor es contigo. Bendita tú eres entre todas las mujeres, y bendito es el fruto de tu vientre, Jesús.
1: Santa María, Madre de Dios, ruega por nosotros pecadores, ahora y en la hora de nuestra muerte. Amén.
2: Dios te salve María, llena eres de gracia, el Señor es contigo. Bendita tú eres entre todas las mujeres, y bendito es el fruto de tu vientre, Jesús.
1: Santa María, Madre de Dios, ruega por nosotros pecadores, ahora y en la hora de nuestra muerte. Amén.
2: Dios te salve María, llena eres de gracia, el Señor es contigo. Bendita tú eres entre todas las mujeres, y bendito es el fruto de tu vientre, Jesús.
1: Santa María, Madre de Dios, ruega por nosotros pecadores, ahora y en la hora de nuestra muerte. Amén.

0: Oh María, concebida sem pecado.
1: Ave Maria Puríssima, sem pecado concebida.
0: Oh meu Jesus, perdoai-nos.
1: Oh Jesus mío, perdona nuestras culpas, líbranos del fuego del infierno y lleva al cielo a todas las almas, especialmente a las más necesitadas.

0: Terceiro misterio, Jesús es coroado de
1: espinas. En el tercer misterio contemplamos Jesús es coronado de espinas. Los soldados del gobernador condujeron a Jesús al pretorio y reunieron a toda la corte alrededor de él. Lo desnudaron y lo envolvieron con un manto escarlata. Trenzando una corona de espina, se la pusieron en la cabeza y una caña en la mano derecha. Doblando las rodillas ante él, se burlaban diciendo, «Salve, rey de los judíos».
2: Allora i soldati del governatore condussero Gesù nel pretorio e gli radunarono attorno tutta la truppa. 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Poi, inginocchiandosi davanti a lui, lo deridevano. Salve, re dei giudei!
0: Como Jesús, ¿cuántos
1: continúan hoy siendo víctimas de burlas, desprecios e insultos por parte de sus semejantes en las familias, en la escuela, en el trabajo y en otros ambientes de la sociedad? Con María, Madre de la Esperanza, los hermanos de lengua italiana, oremos para que la sociedad se defienda siempre a las víctimas y se haga justicia.
2: Padre nostro, que sei nei cieli, sia santificato il tuo nome. Venga il tuo regno, sia fatta la tua volontà, come in cielo e così in terra.
1: Danos hoy nuestro pan de cada día. Perdona nuestras ofensas, como también nosotros perdonamos a los que nos ofenden, y no nos dejes caer en la tentación, y líbranos del mal.
2: Ave María, piena de gracia, el Señor es con te, tú sei benedetta tra le donne, e benedetto el frutto del tuo seno, Gesù.
1: Santa María, Madre de Dios, ruega por nosotros pecadores, ahora y en la hora de nuestra muerte. Amén.
2: Ave María, piena de gracia, el Señor es con te. Tú sei benedetta tra le donne, e benedetto el fruto del tuo seno, Gesù.
1: Santa María, Madre de Dios, ruega por nosotros pecadores, ahora y en la hora de nuestra muerte. Amén.
2: Ave María, piena de gracia, el Señor es con te. Tu sei la benedetta fra le donne e benedetto il frutto del tuo seno, Gesù.
1: Santa Maria, Madre di Dio, ruega por nosotros pecadores, ahora y en la hora de nuestra muerte. Amén.
2: Ave Maria, piena di grazia, il Signore è con te. Tu sei benedetta fra le donne e benedetto il frutto del tuo seno, Gesù.
1: Santa Maria, Madre di Dio, ruega por nosotros pecadores, ahora y en la hora de nuestra muerte. Amén.
2: Ave María, piena de gracia, el Señor es con te. Tú sei benedetta fra le donne, e benedetto el frutto del tuo seno, Gesù.
1: Santa María, Madre de Dios, ruega por nosotros pecadores, ahora y en la hora de nuestra muerte. Amén.
2: Ave María, piena de gracia, el Señor es con te. Tú sei benedetta fra le donne, e benedetto el frutto del tuo seno, Gesù.
1: Santa María, Madre de Dios, ruega por nosotros pecadores, ahora y en la hora de nuestra muerte. Amén.
2: Ave María, piena de gracia, el Señor es con te. Tú sei benedetta fra le donne, e benedetto el frutto del tuo seno, Gesù.
1: Santa María, Madre de Dios, ruega por nosotros pecadores, ahora y en la hora de nuestra muerte. Amén.
2: Ave María, piena de gracia, el Señor es con te. Tu sei benedetta tra le donne e benedetto il frutto del tuo seno, Gesù.
1: Santa Maria, Madre di Dio, ruega por nosotros pecadores, ahora y en la hora de nuestra muerte. Amén.
2: Ave Maria, piena di grazia, il Signore è con te. Tu sei benedetta tra le donne e benedetto il frutto del tuo seno, Gesù.
1: Santa María, Madre de Dios, ruega por nosotros pecadores, ahora y en la hora de nuestra muerte. Amén.
2: Ave María, piena de gracia, el Señor es con te. Tú sei benedetta fra le donne, e benedetto el frutto del tuo seno, Gesù.
1: Santa María, Madre de Dios, ruega por nosotros pecadores, ahora y en la hora de nuestra muerte. Amén.

0: Cuarto misterio, Jesús a camino.
1: En el cuarto misterio contemplamos Jesús camino al Calvario.
2: Then Pilate handed him over to them to be crucified.
1: Entonces Pilato entregó a Jesús para ser crucificado, y ellos se hicieron cargo de él. Jesús, llevando la cruz a cuestas, salió para el lugar llamado de la calavera, que en hebreo se dice Gólgota.
0: O peso da cruz de quantos têm de fugir das suas terras por causa de guerras o catástrofes.
1: Jesús carga también hoy sobre sus hombros el peso de quienes tienen que huir de sus tierras a causa de las guerras, catástrofes, con María, portadora del buen socorro. Y los hermanos de lengua inglesa y alemana, oremos por los niños, jóvenes y familias migrantes y refugiados.
2: Hallowed be thy name. Thy kingdom come, thy will be done on earth as it is in heaven.
1: Danos hoy nuestro pan de cada día y perdona nuestras ofensas, como también nosotros perdonamos a los que nos ofenden. Y no nos dejes caer en tentación y líbranos del mal.
2: Hail Mary, full of grace, the Lord is with thee. Blessed art thou among women, and blessed is the fruit of thy womb, Jesus.
1: Santa María, Madre de Dios, ruega por nosotros pecadores, ahora y en la hora de nuestra muerte. Amén.
2: Full of grace, the Lord is with thee. Blessed art thou among women, and blessed is the fruit of thy womb, Jesus.
1: Santa María, Madre de Dios, ruega por nosotros pecadores, ahora y en la hora de nuestra muerte. Amén.
2: Full of grace, the Lord is with thee. Blessed art thou among women, and blessed is the fruit of thy womb, Jesus.
1: Santa María, Madre de Dios, ruega por nosotros pecadores, ahora y en la hora de nuestra muerte. Amén.
2: Full of grace, the Lord is with thee. Blessed art thou among women, and blessed is the fruit of thy womb, Jesus.
1: Santa María, Madre de Dios, ruega por nosotros pecadores, ahora y en la hora de nuestra muerte. Amén.
2: Hail Mary, full of grace, the Lord is with thee. Blessed art thou among women, and blessed is the fruit of thy womb, Jesus.
1: Santa María, Madre de Dios, ruega por nosotros pecadores, ahora y en la hora de nuestra muerte. Amén.
3: Gegrüßet seist du, María, voll der Gnade, der Herr ist mit dir. Du bist gebenedeit unter den Frauen, und gebenedeit ist die Frucht deines Leibes, Jesus.
1: Santa María, Madre de Dios, ruega por nosotros pecadores, ahora y en la hora de nuestra muerte. Amén.
3: Grüßet seist du, María, voll der Gnade, der Herr ist mit dir. Du bist gebenedeit unter den Frauen, und gebenedeit ist die Frucht deines Leibes, Jesus.
1: Santa María, Madre de Dios, ruega por nosotros pecadores, ahora y en la hora de nuestra muerte. Amén.
3: Grüßet seist du, María, voll der Gnade, der Herr ist mit dir. Du bist gebenedeit unter den Frauen, und gebenedeit ist die Frucht deines Leibes, Jesus.
1: Santa María, Madre de Dios, ruega por nosotros pecadores, ahora y en la hora de nuestra muerte. Amén.
3: Grüßet seist du, María, voll der Gnade, der Herr ist mit dir. Du bist gebenedeit unter den Frauen, und gebenedeit ist die Frucht deines Leibes, Jesus.
1: Santa María, Madre de Dios, ruega por nosotros pecadores, ahora y en la hora de nuestra muerte. Amén.
3: Gegrüßet seist du, María, voll der Gnade, der Herr ist mit dir. Du bist gebenedeit unter den Frauen, und gebenedeit ist die Frucht deines Leibes, Jesus.
1: Santa María, Madre de Dios, ruega por nosotros pecadores, ahora y en la hora de nuestra muerte. Amén.

Oh María, sin pecado concebida, ruega por nosotros que recurrimos a vos. Oh Jesús mío, perdona nuestras culpas, líbranos del fuego del infierno y lleva al cielo a todas las almas.

0: Quinto misterio.
1: En el quinto misterio contemplamos Jesús es crucificado y muere en la cruz. Cuando llegaron al lugar llamado Calvario, lo crucificaron a él y a los malhechores, uno a la derecha y otro a la izquierda. Jesús decía, Padre, perdónalos porque no saben lo que hacen. Hacia el mediodía, las tinieblas cubrieron toda la región hasta las 3 de la tarde. El sol se había eclipsado y el velo del templo se rasgó. Dando un fuerte grito, Jesús exclamó, Padre, en tus manos encomiendo mi espíritu. Dicho esto, expiró.
2: Po tych słowach,
1: palabra del Señor.
0: Jesús morreu vítima da inveja e da maldade dos homens. Quantos homens e mulheres?
1: Quantos hombres y mujeres, niños y jóvenes mueren víctimas de las guerras, odios y otras formas de la maldad humana, como la violencia doméstica. La humanidad queda más pobre y manchada con esta crueldad, con María. Con María, madre desolada junto a la cruz, recemos por las familias que pierden a sus seres queridos en conflictos, riñas y actos de ira. Rezamos con los hermanos de lengua polaca y francesa.

0: błogosławionaś Ty między niewiastami i błogosławiony owoc żywota Twojego, Jezus.
1: Santa María, Madre de Dios, ruega por nosotros pecadores, ahora y en la hora de nuestra muerte. Amén.
0: Zdrowaś Maryjo, łaski pełna Pan z Tobą, błogosławionaś Ty między niewiastami i błogosławiony owoc żywota Twojego, Jezus.
1: Santa María, Madre de Dios, ruega por nosotros pecadores, ahora y en la hora de nuestra muerte. Amén.
0: Łaski pełna Pan z Tobą, błogosławionaś Ty między niewiastami i błogosławiony owoc żywota Twojego, Jezus.
1: Santa María, Madre de Dios, ruega por nosotros pecadores, ahora y en la hora de nuestra muerte. Amén.
0: Łaski pełna Pan z Tobą, błogosławionaś Ty między niewiastami i błogosławiony owoc żywota Twojego, Jezus.
1: Santa María, Madre de Dios, ruega por nosotros pecadores, ahora y en la hora de nuestra muerte. Amén.
0: Zdrowaś Maryjo, łaski pełna Pan z Tobą, błogosławionaś Ty między niewiastami i błogosławiony owoc żywota Twojego, Jezus.
1: Santa María, Madre de Dios, ruega por nosotros pecadores, ahora y en la hora de nuestra muerte. Amén.
2: Je vous salue, Marie, pleine de grâce. Le Seigneur est avec vous. Vous êtes bénie entre toutes les femmes. Et Jésus, le fruit de vos entrailles, est béni.
1: Santa María, Madre de Dios, ruega por nosotros pecadores, ahora y en la hora de nuestra muerte. Amén.
2: Je vous salue, Marie, pleine de grâce. Le Seigneur est avec vous. Vous êtes bénie entre toutes les femmes. Et Jésus, le fruit de vos entrailles, est béni.
1: Santa María, Madre de Dios, ruega por nosotros pecadores, ahora y en la hora de nuestra muerte. Amén.
2: Je vous salue, Marie, pleine de grâce. Le Seigneur est avec vous. Vous êtes bénie entre toutes les femmes. Et Jésus, le fruit de vos entrailles, est béni.
1: Santa María, Madre de Dios, ruega por nosotros pecadores, ahora y en la hora de nuestra muerte. Amén.
2: Je vous salue, Marie, pleine de grâce. Le Seigneur est avec vous. Vous êtes bénie entre toutes les femmes. Et Jésus, le fruit de vos entrailles, est béni.
1: Santa María, Madre de Dios, ruega por nosotros pecadores, ahora y en la hora de nuestra muerte. Amén.
2: Je vous salue, Marie, pleine de grâce. Le Seigneur est avec vous. Vous êtes bénie entre toutes les femmes. Et Jésus, le fruit de vos entrailles, est béni.
1: Santa María, Madre de Dios, ruega por nosotros pecadores, ahora y en la hora de nuestra muerte. Amén.

0: Oh María,
1: Ave María Purísima, sin pecado concebida.
0: Oh, meu Jesús,
1: oh Jesús mío, perdona nuestras culpas, líbranos del fuego del infierno y lleva al cielo a todas las almas.

0: Irmãos peregrinos, vamos iniciar a procissão de velas.
1: Queridos hermanos, vamos a iniciar la procesión de las velas acompañados de la imagen de María. Con su corazón materno, la Madre del Cielo conoce las esperanzas y sufrimiento de sus hijos e intercede por ellos ante Jesús, quien con un corazón misericordioso nos ama y guía. La procesión es símbolo de nuestro camino humano y espiritual juntos en el mundo y a lo largo del tiempo hacia la plenitud del cielo, con confianza en la Madre del Cielo, cuyo corazón es camino para ver a Dios, evocando sus apariciones en este lugar, cantemos con el coro, el Ave de Fátima.

Nos unimos a través de las pantallas de WTN a este momento sublime, a este momento único, en este río de luz que fluye en Covadeiría, en esta noche de 12 de mayo, la noche en la que el mundo se detiene para mirar hacia este rincón de Portugal.

En esta noche de vigilia, nuestras oraciones se unen a la de tres niños humildes, tres pequeños pastores que caminaron por estos campos de cobardía. No eran sabios, no eran poderosos, eran simplemente Lucía, Francisco y Jacinta, elegidos por la providencia para ser los mensajeros de un mensaje de esperanza para toda la humanidad.

observamos cada una de estas velas que iluminan este santuario. Recordamos con ellas que la Virgen no buscó grandes centros de poder, sino la pureza de estos tres corazones en una Portugal rural de 1917. Francisco, Jacinta y Lucía nos enseñan que para entrar en el misterio de Dios no hace falta ser grande a los ojos del mundo, sino pequeños y dócil al amor de nuestra madre.

También mañana, 13 de mayo, recordamos el noveno aniversario de la canonización de los pastorcitos santos Francisco y Jacinta Marto, hermanos, los primeros niños santos no mártires que fueron canonizados. San Francisco y Santa Jacinta Marto fueron canonizados por el Papa Francisco el 13 de mayo del 2017 en Fátima, Portugal, durante el centenario de las apariciones.

mientras observamos la imagen de nuestra madre, vemos los datos históricos respecto a ella, la imagen de Fátima que todos observamos y conocemos. Tiene una historia de diseño muy curiosa. El escultor que la talló en madera de cedro de Brasil nunca habló con los niños videntes. Lo que hizo fue guiarse por los escritos de las entrevistas del padre Formiñón, el sacerdote que acompañó, protegió y guió a estos niños. Además, la base artística de la estatua comenzó siendo una réplica de otra advocación llamada Virgen de la Lapa, a la cual el escultor le fue modificando los rasgos para que coincidieran con los que los niños habían visto y referido. Mide 1 metro con 4 centímetros de altura. Fue bendecida el 13 de mayo de 1920 y llevada a la capelina el 13 de junio de ese mismo año. En el año 1922, la imagen resultó ilesa en un atentado con bomba que destruyó parte de la capelina. Esto sucedió el 6 de marzo de 1922, ya que una celadora se la llevaba a su casa por las noches para protegerla. De este modo, la imagen la podemos ver hoy y tenerla con nosotros.

desde el año 1982. La imagen se sitúa en el exterior de la capelina sobre una paena que marca el lugar exacto donde estaba la encina sobre la cual se apareció la Virgen. Está protegida por un cristal a prueba de balas. Desde el año 2009 se puede venerarla durante 24 horas al día a través de la transmisión en línea del santuario. Otro dato muy importante, aunque permanece casi siempre en el mismo lugar, la imagen ha salido hasta ahora en 12 ocasiones muy especiales. Varias veces ha visitado Roma a petición de los papas Juan Pablo II y Francisco para consagraciones del mundo. Y el año pasado, de forma particular, en el año jubilar, ha visitado también Roma y al Papa León.

recordamos juntos de forma especial la devoción que justamente el año durante el gran jubileo del 2025, esta misma imagen viajó a Roma para encontrarse con el Papa León. Fue un momento de gracia donde el mensaje de Fátima volvió a resonar desde el corazón de la Iglesia para el mundo entero. Desde las consagraciones de San Juan Pablo II hasta hoy, María sigue visitando a sus hijos para recordarnos que su corazón es el camino que nos conduce a Dios.

0: A lo largo de la historia, los sucesores de Pedro han manifestado su amor a este lugar y a la madre a través de la histórica Rosa de Oro. Este es un símbolo particular que representa la alegría de la iglesia y el aroma de las virtudes. Es la máxima distinción que un papa puede ofrecer a la Madre de Dios. El santuario de Fátima custodia con especial celo las rosas de oro ofrecidas por San Juan Pablo II, entregada personalmente también por el Papa Benedicto en su histórico viaje en el año 2010. Y también hoy permanece unida a su eterna memoria. Y cómo no, la del Papa Francisco, aquella que depositó en el año 2017 durante el centenario. Cada rosa es un signo de vínculo indisoluble entre el Vicario de Cristo y el Inmaculado Corazón de María.
1: Trazendo para a humanidade a paz,
0: María se manifestó en este lugar trayendo para la humanidad la paz, la gracia y la misericordia de Dios. Los pastorcitos acogieron estos dones del cielo y los comunicaron a muchos. La Madre del Cielo mira de modo especial a los que sufren a causa de las guerras y de todas las formas de violencia. En esta noche de fe y oración, dejémonos envolver por el manto materno de Nuestra Señora del Rosario, que nos rodea con su ternura, siendo para nosotros fuente de luz y de vida. Con el coro, aclamemos a la Madre de Jesús, Reina de la Paz, cantando el Ave Mater Domini.

Fijemos nuestra mirada en la imagen de Nuestra Señora. Entreguemos cada una de nuestras intenciones a ella, que es nuestra madre y los acoge con amor.

encontramos en uno de los momentos más sublimes de esta vigilia, en donde la madre se acerca cada vez más a la cima y está pronta para pasar y abrazar a cada uno de sus hijos que en esta noche santa nos representan aquí en este santuario, fieles congregados desde los cinco continentes han llegado hasta aquí en esta noche para velar esta noche santa y acompañar a nuestra madre para la gran fiesta del día de mañana.

Observando esta solemne procesión, recordamos aquella última aparición documentada, aquel histórico 13 de octubre de 1917, donde ocurrió lo que la prensa de la época llamó el milagro del sol, donde más de 70.000 personas, incluyendo periodistas y escépticos, se reunieron bajo una lluvia torrencial y sin cesar. De repente, las nubes se abrieron y, según los testigos, el sol empezó a bailar en el cielo, a girarse sobre sí mismo y a emitir luces de colores antes de secar las ropas de todos los presentes en un solo instante.

0: Recordamos con amor a los tres pastorcitos observando a nuestra madre. Recordamos a Francisco, que tan solo tenía 9 años en el momento de las apariciones y se definía a sí mismo como el consolador de Dios. Predisponemos ahora nuestros corazones para pasar al segundo momento de la vigilia de esta noche.
1: Y muchos bispos portugueses y algunos extranjeros. Muchos grupos registraron su presencia en los servicios.
0: En esta celebración vamos a escuchar, meditar y acoger la palabra de Dios. Preside Monseñor Rui Valério, patriarca de Lisboa. Están presentes obispos de Leiria Fátima, el cardenal Antonio de Marto, el obispo Serafín y varios otros.
1: 21 de Porto, 1 de Santarém, 4 de Setúbal, 2 de Viana do Castelo, 2 de Vila Real, 4 de Viseu. 3 da Alemanha, 1 da Austrália, 1 da Bélgica, 6 do Brasil, 2 de...
0: Están enumerando todos los concelebrantes que asisten a esta solemne procesión que han llegado desde diversas partes del mundo, desde los 5 continentes, para rendir este homenaje solemne a nuestra querida madre y simbolizar la universalidad de esta noche reunidos en torno a ella.
1: 4 de Irlanda, 12 de Italia, 1 de Malásia, 1 das Ilhas Maurícias, 4 do México, 1 de Moçambique, 8 da Polónia, 2 do Reino Unido, 1 do Senegal, 1 da Tanzânia e 1 da Venezuela. Quem puder, ponha-se de pé e com olhar fixo em Maria, que nos guia nos caminhos.
0: Quien pueda, póngase de pie y con la mirada fija en María, que nos guía en los caminos, incertidumbres y tribulaciones de la vida. Cantemos juntos: El Señor resucitó. Alegraos, Madre de Jesús.

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0: Bienvenidos, queridos espectadores, a un programa más de Historias de nuestros médicos. Un programa que lo que pretende es hacer un homenaje a nuestros doctores, las personas que nos cuidan, que nos escuchan, que nos miman, que nos curan, que nos quitan el dolor, que nos salvan la vida. Hoy está con nosotros la doctora María de San Miguel Márquez Vidas. Ella es nefróloga. Ella está en el hospital de Majadahonda, en el Puerta de Hierro de Majadahonda, y me apetecía mucho hablar del riñón, hablar de ese órgano que solo nos acordamos si nos falla, pero que es tan importante en nuestra vida. Así que con ella vamos a hablar de riñón y de muchas cosas más, como siempre en estos programas, pero antes le vamos a dedicar un poema. El poema lo he titulado Entre la vida y el latido invisible. Nació en Madrid con alma portuguesa y un destino aún sin nombre, entre los sueños humildes de María José y Andrés, que llegaron de paso y se quedaron para siempre, como quien intuye que allí empezará algo grande. Sin tradición que marcará el camino, sin bata heredada, solo una curiosidad limpia, de esas que no hacen ruido, pero cambian el mundo. Pensó en la vida, en estudiarla desde fuera, como quien contempla un bosque, pero alguien le dijo, entra dentro, escucha su latido, y eligió medicina. Y con ella eligió cuidar. Entre bisturís, soñados y diagnósticos que susurran verdades, descubrió que sanar no siempre es cortar, sino comprender, acompañar, sostener lo invisible. Y entonces llegó el riñón, ese órgano silencioso que filtra no solo la sangre, sino la fragilidad del ser humano. Y aprendió algo extraordinario, que a veces, cuando todo parece perdido, el médico puede sustituir la vida con una máquina, con un gesto, con ciencia y con esperanza. Boston le demostró el mundo, pero España le recordó que aquí también late la excelencia. Y entre contratos inciertos, no perdió nunca la certeza, la de seguir, la de investigar, la de no rendirse. Porque hay médicos que curan y otros que construyen caminos. Ella eligió ambos. El trasplante, la diálisis, la diabetes que daña en silencio, el corazón que se entrelaza con el riñón, y así nació su mirada, completa, integradora, profundamente humana. En Puerta de Hierro no solo ejerció, sino que sembró futuro, docente, investigadora, arquitecta de unidades donde el corazón y el riñón dialogan para salvar vidas. Presidenta, líder, voz que recuerda al mundo que la eternidad renal no es solo un diagnóstico, sino una urgencia silenciosa que debemos aprender a escuchar. Pero si hay un lugar donde su historia late más fuerte, no es en los hospitales, ni en los congresos, ni en los artículos científicos, es en su casa. En Inés e Irene, dos nombres que no son futuro, sino presente lleno de orgullo. Dos hijas que miran a su madre y ven algo más que una médica. Ven ejemplo, ven pasión, ven vocación sin imposición. Y en Santiago, compañero de vida en las segundas oportunidades que también sanan el alma. Y entre Mayer y Mozart, entre páginas leídas y viajes soñados, y ese padre que llegó tarde pero con alegría, late también la mujer que nunca dejó de ser persona. Porque al final, ser médico no es solo saber curar, es recordar cada día que detrás de cada cifra, de cada análisis, de cada órgano hay una historia, una familia, una vida eterna esperando ser salvada. Y ella decidió estar ahí. Bienvenida, María.
1: Muchas gracias. Y yo no, ya me voy porque después de eso todo lo que puedo hacer es estropearlo. Madre mía, qué cosa tan bonita.
0: Bueno, pues hemos intentado resumir un poco.
1: Precioso, muchas
0: lo que
1: gracias.
0: Es tu vida. Y bueno, pues yo tenía mucho, porque sí es verdad que he tenido la suerte de entrevistar a Marta, que tú conoces a Marta sí. Cobo y a Borja Quiroga, porque yo creo que entre los nefrólogos os conocéis sí, prácticamente sí. todos, ¿no? Pero quería ahondar más, porque el riñón es algo que nos afecta muchísimo. Cuando hablamos de diabetes, bueno, el riñón a mí no, pero cuando hablamos de diabetes estamos hablando evidentemente de riñón, y cuando hablamos de ciertas enfermedades, pues también estamos dirigiéndonos al riñón. Pero vamos a empezar un poco por naces en el año 68, naces en Madrid, sí. María José y Andrés, tus papás, vienen de Portugal, cuéntanos un poquito de esa historia. Ellos vienen y ya se quedan, ¿cómo fue?
1: Sí, bueno, aquello estaba un poco por ver qué hacían desde el punto de vista laboral, y al final, pues bueno, fue saliendo, se fueron quedando, y de repente pues la niña ya tenía edad de escolarizar, y bueno, pues ya nos quedamos. Fue un poco así, yo creo que poco proyectado, y bueno, pues salió sin más. Como muchas cosas en la vida, que a veces uno parece que el camino alguien lo pone ahí y tú lo sigues sin tener mucha conciencia de que quieres ir ahí, pero al final, cuando llevas un tiempo caminando, dices, bueno, pues ya estoy aquí, ya estoy bien, ya tiramos, ¿no? Pues algo así debió pasar.
0: ¿Y Portugal se olvidó o sí que sigues tú?
1: No, mi familia sigue estando en su gran mayoría en Portugal, y sigo teniendo relaciones con ellos, ¿no? Pero es verdad que Portugal también la gente se separa mucho más de donde nace, y bueno, pues tengo familia también que luego acaba en España, familia que sale de Europa, y bueno, son familias numerosas, tanto mi madre como mi padre, con lo cual es verdad que tengo muchos primos, muchos sobrinos, los cuales algunos ya les he perdido la pista, pero bueno, están en su inmensa mayoría, están allí todavía.
0: Uh-huh. Como he comentado en el poema, no vienes de familia médico, ¿no?
1: Que va. Bueno, es más, yo creo que cuando dije en casa que quería hacer medicina, pues todavía algún comentario de estos de, pero tu mujer mejor enfermería, algo así, ¿no? Estamos todavía en una época en la cual parecía que la medicina estaba más... Portugal, además, yo creo que siempre ha sido un poco más clásico para estas cosas que España. Y aún tuve algún comentario de esos. Pero no, yo a mí me gustaban mucho las ciencias, me gustaba mucho saber cómo funcionaban las cosas, me gustaba averiguar cómo eran todos los mecanismos dentro del organismo, no necesariamente humano, para que las cosas funcionasen, y me gustaba mucho la biología. Pero tuve un profesor en COU que era biólogo y que me dijo, mira, tú te gusta esto, ¿por qué no medicina? Vas a saciar tu necesidad de conocimiento y probablemente tengas un futuro más brillante, o más, por lo menos más fácil profesionalmente hablando, que la biología, ¿no? Y dije, ah, pues vale, pues lo miramos. Y luego, bueno, pues lo estudié, dije, bueno, pues efectivamente me puede gustar. Y empecé la carrera de medicina un poco con un espíritu más de observación y de decir, bueno, vamos a ver. Y luego cada vez me fue gustando más. Y con los años cada vez me gustó más, y una vez que elegí especialidad me siguió gustando más. O sea, esto ha sido como una especie de vicio que según te vas metiendo más te cuesta salir, vicio bueno, uh-huh. Y cada vez le vas encontrando más interés y más preguntas por responder, y bueno, esta cosa insaciable del conocimiento, ¿no? Es que efectivamente engancha mucho.
0: Y una pregunta que es obvia, eras una niña de buenas notas.
1: Sí, estudiosa. Bueno, sí. En aquel momento en medicina era exigente.
0: Claro, había números,
1: era muy
0: clausos,
1: exigente.
0: ¿No?
1: Sí, por supuesto. Pues más o menos igual que ahora, ¿no? No, era de 1 a 10, no teníamos los 13, sí, 14 sí. Aquellos, pero sí, era exigente. Y luego el MIR en mi época era muy, muy exigente. Eso sí que era mucho más exigente que ahora. Porque además éramos pues como 40.000 para 4.000 plazas. Este tipo de relaciones un poco complicadas de resolver, ¿no?
0: Oye, ¿cómo se gestiona? ¿Cómo se gestiona eso, María? Porque que tú veas que dices, es que yo puedo ser muy buena, pero si no soy tan buena como uh-huh. otros, no puedo hacer lo que yo quiera. ¿Cómo se gestiona eso? ¿Cómo...?
1: Pues se gestiona como tantas otras cosas en la vida, ¿no? Al final uno tiene que ceder expectativas a cosas a veces un poco más realistas. Entonces yo considero que he tenido suerte porque acabé en una especialidad que me gustó mucho. Cuando elegí yo, acabé en junio, me presentaba el MIR en octubre. En aquella época todo el mundo estiraba un año estudiando el MIR, yo hice la probatina y bueno, si me sale plaza en Madrid de una par de cosas que me gustan, pues me quedo. Y me salió. Entonces, bueno, pues digamos que si hubiera tenido más especialidades a escoger, hubiera hecho nefrología, pues a lo mejor hubiera hecho oncología, me gustaba mucho en aquel momento también, neurología también, o sea, fue un poco, bueno, salió nefro y me dirigí por nefro. Pero bueno, pues uno gestiona las expectativas como puede, a mí me salió bien, hubo gente a la que no le salió bien, ni a la primera ni a la segunda, y acabó haciendo algo que no le acabó de gustar.
0: De gustar. ¿El bisturí lo dejaste desde el principio?
1: A mí la carrera me gustaba mucho el bisturí, de hecho fui alumna interna, que era una figura que había aquel entonces de cirugía general, y luego me iba a la privada a operar con los tamames, que operaban mucho porque me gustaba mucho, entonces bueno, pues tiraba allí de valva y tal, y me parecía una cosa esto de curar con las manos y de además es tan inmediato, es tan, entra, lo resuelvo, sale, que era muy atractivo. Pero luego, cuando empecé ya a dar un vistazo general a todas las posibilidades de especialidad, me gustaba mucho esto del misterio del diagnóstico, de qué tendrá el paciente, de cómo lo puedo resolver. El seguimiento del paciente crónico es una cosa que también me gustaba mucho, ¿no? Entonces, luego cuando estuve en Estados Unidos vi que allí la cirugía era un poco distinta. La cirugía allí es una mezcla de lo amanuense con el diagnóstico diferencial, con el seguimiento del paciente. En España la cirugía en aquel momento era un poco más distinta, ¿no? Y por eso me decanté por las médicas. Pero la cirugía siempre me gustó muchísimo.
0: Uh-huh. Estuviste en Boston, uh-huh, y dices que, bueno, que tampoco, o sea, que había, evidentemente habría las diferencias que hubiera, pero que en España estábamos muy bien, ¿no?
1: Me lleva una gran sorpresa. Uno, sí, cuando va a Estados Unidos siempre piensa que se va a quedar con la boca abierta diciendo, Dios mío, qué cosas hacen. Y efectivamente me quedé con la boca abierta en muchas cosas, sobre todo en las horas que esta gente pasa en el trabajo, que es una cosa que a veces no tenemos conciencia desde aquí, que esta gente entra a las 7 de la mañana al hospital y sale a las 5 de la tarde, el privilegiado, el que no sigue hasta las 7. Es decir, trabajan muchas horas. Pero luego, a la hora de manejar los problemas, en España los residentes acabamos con una formación muy buena, muy, muy buena. Es decir, acabamos manejando las cosas a un nivel tan excelente como la gente que llega allí al fellow, que son gente que son también top de lo suyo, ¿no? Porque aquí hacemos muchas manos, y hacemos muchas manos en un sistema sanitario muy completo, donde se da todo, todas las opciones, donde tenemos muchísima complejidad, y eso nos da una capacidad para aprender y para formarnos muy buena, que por ahí fuera, en sitios muy excelentes, Harvard Medical School, o sea, no es, pues ves que te puedes hablar con ellos perfectamente y puedes contestar preguntas de manera muy parecida a las que pueden contestar ellos.
0: Uh-huh. Si tú te pusieras en esa MIR que tú eras, y con respecto, porque ahora tú ahora estás con MIR y trabajas, porque al final los médicos, una de las cosas importantes que tienes que hacer es ir dejando el legado, ¿no?
1: Sí, o sea, sí,
0: es una cosa importantísima.
1: Sí.
0: O sea, un médico no puede decir, no, yo me pongo aquí, y no, porque es una parte muy importante para que la sociedad siga,
1: sí,
0: evolucionando, ¿no?
1: Sí.
0: ¿Qué perfiles, o sea, qué diferencias ves? O así es que diferencias, o al final siempre el alumno es un poco muy parecido. ¿Cómo los ves? ¿Cómo eras tú, o tus compañeros también, a cómo es ahora el...
1: Los alumnos, es distinto. La verdad es que ahora, yo creo que en general en la sociedad, el espíritu este de sacrificio, de trabajo que teníamos en su momento, ha cambiado un poco. Yo creo que antes veíamos que si uno trabajaba, que si uno se sacrificaba, llegaba a algo, algo me refiero más incluso a estatus social, ¿no? Llegabas a tener una casa, un trabajo estable, tenías como esa perspectiva. Yo creo que la juventud ahora nace ya con un poco de desencanto en cuanto a puestos de trabajo fijos, a poder hacer una vivienda, y eso les hace que vean las cosas un poquito más de perfil. Yo creo que son mucho más prácticos, si pueden elegir, van a especialidades con poco sufrimiento, especialidades que tengan un dinero asegurado cuando acaben, y que además, si no tienen guardias, si no tienen penurias, si no tienen que estudiar mucho, mucho mejor, van a cosas, a vidas un poco más cómodas. Y yo a veces pienso que tienen toda la razón del mundo, porque lo de sacrificarse a veces sale bien, pero a veces no sale bien, entonces también un poco la vida es una y a veces hay que optimizar un poquito mejor los esfuerzos, ¿no? Uh-huh. Pero es verdad que ha cambiado mucho.
0: ¿Y el paciente?
1: El paciente, bueno, es que el paciente sigue siendo un abanico de posibilidades. Es verdad que ahora la sociedad es mucho más exigente con todo, y con la calidad y cantidad de vida también. Pero yo me sigo encontrando mucha variabilidad en la gente que trato, y probablemente igual hay gente que viene ya con mucho conocido y con preguntas muy concretas, hay gente que viene sin saber ni qué le pasa, ni quién le ha mandado, y cuando le has visto ya 5 veces sigue preguntando por qué está allí, qué es lo que le pasa. O sea, eso la verdad es que eso no ha cambiado tanto. Pero sí que es verdad que como sociedad en general yo creo que somos más exigentes y queremos acceder todos a lo mejor de lo mejor, porque es normal, porque al final uno quiere, pues si tiene un problema, quiere la mejor solución, y a ser posible antes, y a ser posible pues con el 100% de cosas que se le pueden ofrecer, ¿no?
0: Uh-huh. Yo sé que, o sea, cada médico en su especialidad es un enamorado de su especialidad, y si encima hay un órgano por medio, pues más enamorado,
1: sí,
0: de su órgano, ¿no? Pero yo, fíjate, que he entrevistado a muchos médicos con sus diferentes órganos, pero si he encontrado a los más apasionados, sois los nefrólogos, ¿no?
1: Somos un poco apóstoles de nuestra religión, que es un poco desconocida.
0: No sé si a lo mejor, como eso es, yo creo que es eso, ¿no? Yo creo que la gente piensa, bueno, pues el riñón es un filtro, ¿no? Que tiene que ir filtrando, ¿no? Sí, sí. Y vosotros le dais una especie de incluso de metafísica, ¿no? ¿no?
1: Un punto frikis tenemos, pues siempre hemos sido... Esto, la nefrología empezó siendo la especialidad de la regulación del medio interno, que eran un poco los que sabíamos, o los que sabían de aquel entonces, controlar aquello de las alteraciones de los iones, ¿no? De las hiponatremias, hipernatremias. Aquello luego fue derivando en la gente que se dedicaba a poner un remedio cuando los riñones dejaban de funcionar, es decir, a la diálisis y el trasplante. Es verdad que la nefrología clínica, la que trata la hipertensión, la que trata estos desórdenes del mundo interno, hubo un momento en que se fue más a la diálisis y al trasplante y dejó abandonada esta parte de la nefrología, que la cogieron bastante los cardiólogos y los internistas, ¿no? Uh-huh. Y los nefrólogos acabamos muy dedicados a esto que era ya súper exclusivo de la nefrología, que era la gente que ya no tiene riñones y cómo resuelves esto. Y ahora que la medicina ha evolucionado mucho y que podemos hacer prevenir la evolución de la enfermedad renal hacia la diálisis y el trasplante, nos hemos vuelto a girar más a la nefrología clínica. Es decir, la nefrología, el nefrólogo tiene que intentar evitar que el riñón enferme. Y eso habla de empezar su trabajo mucho, mucho antes, incluso en la situación de prevención de enfermedad renal, que es donde estamos empezando un poco a intentar estar. Nosotros, los nefrólogos, no podemos tratar a la persona que va a desarrollar enfermedad renal porque no tenemos capacidad, sea el diabético, sea el hipertenso, pero sí que tenemos que intentar que desde primaria ya se contemple el riesgo renal como algo muy importante para asegurar la salud cardiovascular de la población, ¿no? Entonces nos hemos dirigido nuestro discurso ya a prevenir el desarrollo de la enfermedad renal y a tratar la fase más inicial de la enfermedad renal mucho antes de llegar a diálisis y al trasplante. La diálisis y el trasplante son el éxito de la nefrología porque han permitido mantener con vida gente que si no se hubiera muerto, pero son el fracaso de la nefrología. Lo que hay que intentar es que una persona mantenga con vida sus riñones el máximo de tiempo posible. Uh-huh. Y que fallezca con sus riñones funcionando, ¿no? Es lo que un nefrólogo desea. Lo otro es una solución excelente que permite vivir, pero sigue siendo un claro, fracaso de especialidad.
0: Claro, ya estás en un momento ya diferente, ¿no?
1: Efectivamente.
0: Bueno, pues ven que le dije que iba a ser súper interesante. Pues vamos a seguir hablando con ella de los riñones y de, sobre todo, cosas prácticas que en nosotros, pues es importante saber que a veces con una pequeña prueba, podemos saber cómo están nuestros riñones. Entonces eso nos lo va a explicar luego la doctora. Pero antes de irnos a publicidad, yo quiero sacar este aparatito, que además, bueno, luego hablaremos también de que ellos son pioneros en unir lo que es el corazón con el riñón, porque van muy conjuntamente, luego nos lo explicará la doctora. Incluso pasan consulta un cardiólogo con un nefrólogo, y eso va a ser interesantísimo. Esto estamos hablando de corazón. Aquí estamos hablando de circunstancias pues muy diferentes. Esta es una circunstancia que no deja de ser un electro que yo me puedo hacer en mi casa tranquilamente poniendo dos deditos a través de una aplicación que te sale un informe, que no hace falta saber leer un electro, simplemente con que pongas dos dedos y lo pongas cerca de tu móvil vas a poderlo ver, y sobre todo lo más importante es que si ves que no pone que todo está normal, pues al cardiólogo o a tu médico de familia, para que ese, y a veces, muchas veces los cardiólogos dicen, es importante que se lo hagan cuando se encuentra mal la persona, porque luego a lo mejor haces el electro, como ya ha pasado, ya no lo ves. Sin embargo, si lo ves en ese momento, es muy importante. Así que electro para tener en casa, y luego, claro, nuestro desfibrilador, llevamos ya, yo creo que son 5 o 6 años insistiendo. 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Tú caes en una fibrilación ventricular, que es la mayoría de las paradas cardíacas, empiezan por esa fibrilación, tú colocas un desfriador, que es muy sencillo de colocar, además, esto cuando sacas el desfriador, avisa al 112, con lo cual ya te está dando también el margen de cómo hacerlo, que es muy fácil, y ellos ya van para allá. Pero lo que se trata es que en esos 10 minutos que el cerebro se muere, podamos decir que esa persona, ayudarla para que no muera el cerebro, y cuando llegue los servicios de emergencia, esté viva. 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Y ahora sí, nos vamos a publicidad.

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0: Bueno, pues aquí seguimos con la doctora María de San Miguel, que ahora veremos por qué es lo de San Miguel, María de San Miguel Márquez Vidas. Ella es nefróloga, trabaja en el Hospital Puerta de Hierro de Majadahonda. Y bueno, está súper interesantísimo porque ahora vamos a meternos en detalle. Pero antes, vamos a ver algunas fotitos, tanto de su niñez como un poco de su forma de trabajo, para que ella nos comente, para conocerla de aquí todo preciosa. ¿Dónde, te acuerdas dónde es esto? O así viéndolo, pues yo, complicado, ¿no?
1: Lucía pensaba, yo creo que era la casa de campo, pero ya por otras fotos que tenía al lado de esta, que yo creo que era la casa de campo, el antiguo, donde estaba luego, donde estuvo Mingo, una cosa así.
0: Sí, Casa ahí, Mingo, donde...
1: Por ahí.
0: De los pollos.
1: Pero me cuesta identificarlo porque ha llovido un poquito. Ha llovido. Un poco solo.
0: Nada.
1: Y eso es en Toledo, con mi madre.
0: Eso es con tu mamá.
1: Un viaje que hicimos, sí. Luego decimos que ahora protegemos a los niños, pero en aquella época también ya protegíamos, las madres protegían mucho.
0: Sí, además, yo no sé en caso de tu madre, pero normalmente las madres se dedicaban más a los niños,
1: absolutamente, ¿no?
0: Y claro, pues es que no era protección, es que era un continuo.
1: Es que el perfecto está peinadito, ¿no? sí. Las cosas.
0: Y si no fallaba nada. Hoy en día, pues claro, las prisas, pues a lo mejor...
1: Efectivamente.
0: Pues esos moñitos que llevas y ese tal y todo eso tan detallado... Pues,
1: ahora veremos los pelos de mis hijas, de las hijas de médico, cómo iban las pobres.
0: Bueno, y ahora vamos a ver cuatro fotitos de trabajo, que nos cuentes un poquito de...
1: Esta es la doctora Cobo, que conoces porque ha estado aquí,
0: sí.
1: En la unidad cardiorrenal, con dos compañeros, nefrólogo y cardiólogo, que vinieron a ver un poco cómo funcionamos. Es un modelo de atención pionero, donde no existe solo en Puerta de Hierro, existen más sitios. Yo creo que los pioneros en España han sido el de Valencia y el nuestro.
0: Cuéntanos eso un poquito, que me interesa mucho, porque aquí hay una cosa que, fíjense, siempre lo hemos pensado los pacientes. Yo voy a un médico y de repente dice, voy al médico, al cardiólogo, y me dice, pues esta pastilla, porque tienes no sé qué, tienes... Bueno. Y ahora me voy al nefrólogo, porque dice, pero váyase también al del riñón, porque si te da la tensión, bueno, al riñón, y me dice, pues esto. Y yo a veces pienso, pero este está mirando lo suyo, el otro, y ellos ahora hacen una cosa muy interesante, que es...
1: Sí, es que el paciente con insuficiencia cardíaca, en un porcentaje muy alto, tiene también enfermedad renal. Y el paciente con enfermedad renal, en un porcentaje muy alto, tiene también insuficiencia cardíaca. Son dos órganos que se relacionan de manera muy, muy, muy intensa y compartimos pacientes. Entonces, ¿qué pasaba antes? Que los pacientes iban saltando de una consulta a otra y pasaba esas cosas pues, como cuando va el fontanero a tu casa y dice, ay, ¿usted quién le ha hecho esto? Pues lo mismo, ¿no? Usted va al cardiólogo, el cardiólogo le pone más diurético y al nefrólogo, y el nefrólogo decía, no, es que esto me estropea el riñón, le quitaba una pastilla, le ponía otra, y el paciente andaba saltando de una consulta a otra con sensación muchas veces de incertidumbre, de realmente, ¿alguien tiene claro aquí lo que me está pasando o voy a estar de un lado a otro saltando aquí una cosa, aquí otra? Entonces, esto además suelen ser pacientes con mucha complejidad, que no tienen solo patología cardíaca o renal, sino que muchas veces además son diabéticos, tienen edad avanzada, son pacientes que es complicado, organizar su estrategia de fármacos y de qué vas a hacer con ellos. Entonces empezaron a aparecer estas unidades donde en un solo acto, cardiólogo, nefrólogo, evalúan al paciente, lo evalúan además en una estructura, muchas veces con hospital de día, donde tienes pues la posibilidad de hacer un electro, una estimación con ecografía para ver cómo está de congestión, y tomas decisiones con más herramientas y sobre todo de forma coordinada, ¿no? Este paciente tiene este problema de corazón, tiene este problema de riñón,

0: Unión tenemos que abordar los dos problemas, cómo lo vamos a hacer para no, digamos, para no pisarnos y para, sobre todo, para lograr lo mejor que podamos, que este paciente esté estable y, sobre todo, sin ingresos, ¿no? Que el paciente, si tiene una descompensación, la podamos organizar aquí en el hospital de día y no tenga que ingresar. Entonces, estas unidades, que son las unidades cardiorrenales, han aparecido sobre todo en España. Curiosamente, somos pioneros en esto. Cada vez hay más en España, debemos andar por unas 50. Y muchos compañeros nuestros han venido a rotar, a estar un par de días con nosotros, incluso a veces una semana, para ver cómo lo tenemos organizado, qué circuito de pacientes tenemos, de dónde viene el paciente, qué hacemos con el paciente. Cuando el paciente ya está estable, cómo lo manejamos, quién hace el seguimiento. Los pacientes, esto es una unidad que tiene una estructura de hospital de día donde tenemos una capacidad limitada. Entonces, una vez que el paciente ya está, digamos, optimizado, es decir, ya le hemos puesto toda la medicación que necesita y vemos que está estable, el paciente ya sale de este circuito y se va a la consulta de cardiología o la consulta de nefrología o a la consulta de atención primaria, donde ya le siguen hasta que, o de por vida, o hasta que tiene otro problema y le volvemos a ver. Entonces, tenemos a muchos compañeros que han venido incluso de fuera de España a ver un poco este modelo este modelo asistencial para copiarlo. Entonces, bueno, es algo que es verdad que consume recursos, porque un solo paciente consume un nefrólogo, claro, un cardiólogo. Claro. Ahora tenemos, siempre hemos tenido un internista que a veces nos ayuda muchísimo. Ahora, un día al mes, tenemos incluso un endocrino, dos enfermeras. Es decir, es un modelo que un solo paciente es como entrar en boxes en la Fórmula 1, ¿no? De repente, alrededor del paciente hay un montón de gente que está haciendo cosas, pero eso evita, sobre todo, muchos reingresos.
1: Claro.
0: ¿No? Entonces, no tenemos más datos de retorno económico, pero sí sabemos que los pacientes, cuando entran en este tipo de procesos, pacientes que ingresaban a lo mejor una vez al año, ingresan 0,5 veces al año, es decir, ingresan cada dos años.
1: Claro, claro.
0: Y eso entendemos que ya de por sí mismo justifica la inversión, ¿no?, en personal.
1: Mm. Claro, eso es un poco lo que yo veo, que sí es verdad que a lo mejor en ese momento hay un recurso que se está consumiendo, que es importante, que son profesionales que están para un solo paciente, pero si ese paciente se le encamina de tal manera que vamos a conseguir que no tenga tantos ingresos y tantas visitas y tanto, pues al final es mucho mejor. Una pregunta que me surge: el corazón y el riñón, tú dices que están unidos, interrelacionados. Si se daña uno, ¿se daña el otro?
0: Eso es así, pero además esto que parece que es que hemos descubierto la rueda, esto es tan viejo como la cultura egipcia. Ya cuando embalsamaba, los únicos órganos que dejaba era corazón y riñón, porque entendía que eran importantes para ir más allá. La China también, el fuego y el agua son los dos opuestos que se necesitan el uno al otro, ¿no? Para que el fuego sea controlable necesita el agua, y para que el agua, digamos, circule necesita el fuego. Es decir, siempre se ha entendido, desde que se entiende el organismo humano, como que el corazón y el riñón se relacionan de forma muy estrecha. Y es así. O sea, el corazón y el riñón, el funcionamiento de uno requiere el buen funcionamiento del otro y tienen un sistema de señalización, de diálogo entre ellos por una serie de mecanismos de fisiología, de sustancias que navegan del uno al otro, que hace que cuando uno necesita que el otro cambie su funcionamiento, pues le envíe unas señales para que el corazón vaya más rápido, el corazón le envía señales para que el riñón elimine más agua y más sal porque está sobrecargado. Es decir, esto es algo que existe y que se conoce desde hace mucho. Pero eso hace que cuando uno tiene un problema de corazón tenga que atender no solo al corazón, sino también al riñón y viceversa, ¿no? Y eso es lo que un poco hemos reaprendido en los últimos años, que sobre todo de la mano de fármacos que han demostrado que son capaces de mejorar la salud cardíaca y renal simultáneamente de pacientes como pacientes diabéticos, pacientes hipertensos. Y es cuando hemos tomado conciencia de esto.
1: ¿Qué patologías son las que realmente dañan ambos?
0: Bueno, la diabetes es el gran caballo de batalla del mundo cardiovascular, ¿no? Más de un tercio de los diabéticos acaba desarrollando enfermedad renal en algún momento de su evolución. Pero no es solo la diabetes, la hipertensión, la dislipemia, en general los factores de riesgo cardiovascular, todos ellos evolucionados, acaban casi siempre en la insuficiencia cardíaca o la enfermedad renal. Somos el punto final de esto que llaman el síndrome cardiorrenometabólico, ¿no? Que empieza muchas veces con la obesidad y luego ya aparece pues la diabetes, la intolerancia hidrocarbonada, la hipertensión, la dislipemia. Todo eso, si se deja evolucionar, acaba provocando lesión de órgano, es decir, lesión cardíaca o lesión renal, o habitualmente simultánea, ¿no?
1: Por eso la importancia que yo muchas veces les he contado a los espectadores de que no podemos dar, no, es que me han dicho que tengo un poco de azúcar, ¿no? Y darlo como una cosa, porque el que es diabético tipo 1, que desde pequeñito ya se ha acostumbrado, ya sabe la importancia que tiene, y esa, pero este diabético tipo 2, que es, muchas veces es por esa resistencia a la insulina, uh-huh. que bueno, que te empieza con la edad, con la obesidad, bueno, uh-huh. con esa vida sedentaria, ¿no? Que empieza así y dices, bueno, es un poco de azúcar y parece que es un poco de glacé que le echas aquí, y dices, bueno, si total el azúcar, eso daña muchísimo, ¿verdad?
0: Eso daña muchísimo y el problema es que además el daño de la diabetes muchas veces es silente, es decir, no lo vemos hasta que no tenemos ya realmente un órgano muy, muy, muy dañado. Eso es tremendamente frecuente. Entonces, es verdad que todos tenemos la imagen del diabético tipo 1 en la cabeza, que es un señor que tiene que se pinche insulina y demás, y el gran problema es que mucha gente piensa que no es diabética porque no se pincha. La diabetes tipo 2 no tiene nada que ver con la diabetes tipo 1 y es una enfermedad que también es muy silente, que también se puede diagnosticar cuando uno lleva mucho tiempo siendo diabético, porque a lo mejor uno nos hace una analítica entre los 40 y los 60 años, cosa que pasa con mucha frecuencia. Y para cuando uno se diagnostica puede tener ya mucho recorrido de daño cardiovascular, ¿no? Uh-huh. Y uno de los órganos que se afecta con más frecuencia es el riñón. Y el problema del riñón es que a veces la analítica en sangre da un parámetro que es la creatinina, con la cual podemos estimar la función de nuestros riñones, pero cuando la creatinina sube, el daño es ya muchas veces muy avanzado. Tenemos otro marcador que está en la orina, que es la albúmina en la orina, la microalbuminuria, que es un marcador mucho más frecuente.
1: Es fácil de... O sea, yo creo que hay una prueba que es sencilla, que nos podemos hacer todos, que además es bastante económica, ¿no? Y que nos daría una pauta de cómo...
0: Efectivamente, la determinación de albúmina en la orina es uno de los marcadores más precoces, más tempranos de lesión renal, pero no solo es un marcador de lesión renal, sino que es un marcador de salud cardiovascular. Entonces, igual que nosotros vamos al médico de cabecera a veces diciendo quiero saber cómo está mi colesterol, quiero saber cómo está mi azúcar, deberíamos también exigir saber cómo está nuestra función renal, porque impacta tanto en nuestro riesgo cardiovascular, incluso a veces más, que tener el colesterol un poquito elevado o que tener la presión arterial un poco en el límite. Por lo menos impacta tanto como eso. Entonces, la Sociedad Europea de Cardiología, perdón, Nefrología, ha sacado una especie de campaña de ABCDE, es decir, la salud cardiovascular debería contemplar los cinco factores: A de albuminuria, B de blood pressure, de presión arterial, C de colesterol, D de diabetes, glucosa y E de filtrado glomerular estimado, que es la creatinina, ¿no? Con estos cinco, contemplando estos cinco factores, podemos tener claro que alguien tiene un chequeo cardiovascular en condiciones.
1: Y todos son bastante sencillos.
0: Todos son sencillos, sobre todo son tremendamente baratos.
1: Baratos, eso iba a decir. No sé si esto que te voy a decir es cierto o no, tú corrígeme. El corazón, cuando tienes un problema en el corazón, que existe llega un cardiólogo, te analiza, llega un cirujano cardíaco y te pone unas válvulas, uh-huh, o lo que sea, uh-huh, un stent, bueno. Pero en el riñón es más complicado, ¿no? El riñón si se daña, tienes... ¿Solución quirúrgica? No, claro. O sea,
0: no. Claro.
1: Digamos que entonces el riñón es más complicado que el corazón en el caso de un daño. ¿O?
0: Con todo el cariño a mis amigos cardiólogos, el riñón es tremendamente más complicado.
1: Más complicado, ¿verdad?
0: Mucho más complicado. Y tiene funciones complejas de regulación del medio interno que a veces son extremadamente complejas incluso de explicar, ¿no? Cuando hay unidades funcionales que se pierden, es como el cerebro, ¿no? Hay neuronas que no se recuperan, pues esto es un poco parecido. Lo que pasa es que es verdad que el riñón tiene capacidad para ir compensando aquello que se va perdiendo de tal manera que no nos enteramos. Es ahí cuando probablemente la albúmina en la orina nos da un primer aviso de que ese riñón está, digamos, funcionando sobrecargado, ¿no? Es frecuente que no se pueda recuperar. Hay mucha enfermedad renal que no se puede recuperar. Lo que sí se puede es parar la evolución. Y eso es suficiente, es decir, hoy en día tenemos fármacos no especialmente caros y con un perfil de seguridad muy bueno que hacen que un paciente diabético, por ejemplo, que ya tiene enfermedad renal, que ha perdido a lo mejor el 50% de su función renal y que si no hiciéramos nada probablemente en 10 años estaría en diálisis, somos capaces de congelar eso. No vamos a conseguir probablemente que mejore su función renal, pero sí que no siga empeorando. Y que no siga empeorando significa...
1: Con fármacos.
0: Significa que no va a llegar a diálisis. Pero vamos más allá, si somos capaces de identificar al paciente que está en riesgo, paciente con sobrepeso, obesidad, que empieza ya a tener intolerancia hidrocarbonada, que empieza ya a tener colesterol alto, que empieza a tener la presión alta, que empieza a tener albuminuria, esas personas ya con un manejo adecuado de su situación, dieta, ejercicio, a lo mejor incluso fármacos para conseguir que pierda peso, vamos a ser capaces de que ni siquiera empiece a perder unidades funcionales. Es decir, ahora tenemos capacidad para ir a las personas que están en riesgo de tratar de que no lleguen a lesionar su riñón. Eso no está en la consulta de nefrólogo, eso está probablemente en la consulta de atención primaria y sobre todo en educación sanitaria, ¿no? Que el sobrepeso y obesidad es algo que hay que combatir de muchas maneras, ¿no? Pero si llegamos a tener que combatir desde el punto de vista farmacológico, es decir, con

0: fármacos es claramente rentable. Evita muchísima patología cardiovascular que tiene un coste inmenso social, por supuesto, pero además también en carga de enfermedad y en carga económica sanitaria.
1: Con todo esto que me estás contando sobre todos estos tratamientos que del riñón, farmacológicos, que van muy bien, ¿se nota luego que haya menos personas que vayan a diálisis, que haya menos personas que se tengan que trasplantar? ¿Se está notando eso?
0: Se está notando que cada vez llegamos a diálisis o llegan a diálisis más tarde. Cada vez metemos pacientes en diálisis con edades más avanzadas y cada vez los pacientes duran con enfermedad renal en estadios de estos avanzados durante muchísimo tiempo. Tanto que además, pues que uno a veces ve a un paciente que lleva viendo 15 años, que cuando entró en la preconsulta la primera vez pensó, uff, esto en 5 años, y luego de repente han ido apareciendo fármacos que han ido prolongando esto, y en algunas ocasiones incluso llegamos a dar de alta a los pacientes, que es una cosa que antes no pasaba. Es decir, pacientes que llevan 3 años estables con una función renal del 30%, perfectamente estables, tienen ya 80 años, y dices, esto, sígase por su médico de cabecera y si hay algún problema me lo devuelva. Porque es verdad que hemos conseguido frenar esta caída de función renal que antes era prácticamente inexorable, ¿no?
1: Y esta diálisis, María, que porque una de las cosas que la gente que está en diálisis lleva peor es tenerse que ir a un hospital, estar no sé cuántas horas allí, no sé si son 3 días a la semana, bueno. ¿Esta diálisis que ahora se hace en casa, esto funciona? ¿Para quién son?
0: Funciona muy bien y además es verdad que, primero, permite que las personas hagan un tratamiento que consume muchas horas de su vida en su domicilio, lo cual siempre tiene una ventaja importante. Evita muchísimo consumo de tiempo y de recursos de traslado a centros donde haces la diálisis. Y luego, además, ambas diálisis domiciliarias, que son la diálisis peritoneal y la hemodiálisis domiciliaria, permiten además...
1: ¿Qué diferencia hay, perdón?
0: La hemodiálisis domiciliaria es una hemodiálisis convencional, es decir, lo que hace es utilizar una máquina que extrae la sangre, habitualmente a través de un catéter o de una cirugía sobre la vena, extrae esa sangre, la pasa por un circuito y la depura y la devuelve depurada. Entonces, una diálisis normal de las de toda la vida, de las que se hacen en un hospital 3 días en semana, pues requiere más o menos sesiones de 3-4 horas, 3 días en semana, para alcanzar una depuración aceptable. La diálisis domiciliaria depura menos horas, pero todos los días o por lo menos 5 o 6 días en semana. Y se hace habitualmente en nocturna. Bueno, hay muchas pautas posibles, ¿no? Pero se hace en el domicilio. Y al final consigue dar más cantidad de diálisis con una, digamos, tolerancia social y física mejor. La diálisis peritoneal utiliza el peritoneo, que es una membrana que tenemos que rodea nuestro intestino y que es una cavidad virtual donde podemos meter líquido. Ese líquido está ahí una serie de horas. Durante esas horas va arrastrando cosas que el riñón no está eliminando, potasio, urea, fósforo, y al cabo de X horas lo vaciamos y volvemos un líquido nuevo. Evidentemente eso se hace colocando un catéter en el abdomen, un catéter que se queda de forma permanente y que es lo que utilizamos para meter y sacar el líquido. Este tipo de diálisis ahora, por ejemplo, está usando mucho también en pacientes que tienen insuficiencia cardíaca, que manejan mal los líquidos, que les cuesta mucho eliminar el líquido, y cuando ya no conseguimos más con tratamientos diuréticos, utilizamos este tipo de diálisis para eliminar el líquido, para ayudar a eliminar el líquido, porque se tolera mejor, no requiere tanto esfuerzo cardiovascular como la hemodiálisis. Entonces, la gente que tiene un corazón con problemas tolera mejor la diálisis peritoneal que la hemodiálisis.
1: Oye, qué bien explicado, ¿eh? Madre mía. Muchas gracias. Vamos a ver, me parece que faltan un par de fotitos más y seguimos hablando de todo lo que es esto.
0: Esa es la reunión del año pasado de las sociedades regionales de nefrología. Cada comunidad autónoma tiene una sociedad regional.
1: ¿Tú has sido presidenta?
0: He sido presidenta de la Sociedad Madrileña de Nefrología hasta junio del 25. Fueron 4 años, la verdad es que excelentes y de oportunidad de hacer muchas cosas por la nefrología madrileña. Y esa fue la junta de la Sociedad Madrileña de Nefrología que yo presidí durante 4 años. La verdad es que sobre todo un grupo de amigos, pero sobre todo un grupo de nefrólogos absolutamente top, además cada uno en áreas distintas de la nefrología, y la verdad es que conseguimos hacer cosas muy interesantes en esos 4 años, que la verdad es que yo me fui muy contenta.
1: Y una pregunta que me ha hecho algún espectador, que me dijo, pregunta esto, la creatinina. La creatinina es algo que implica que, bueno, que tu riñón no está bien, pero ¿Se está tomando la creatinina? Sí. Cuéntanos esto, porque esto
0: es un
1: folio.
0: Creatina. Es un precursor para formar músculo. Hemos estado dándole vueltas a si esto importa o no importa. Es decir, la creatina efectivamente es algo que favorece que hagas músculo, con lo cual la gente lo está tomando para, sobre todo, muscular, ¿no? Pero es verdad que incluso en algunos estudios en personas con problemas

0: de salud, insuficiencia cardíaca y demás, se ha demostrado que suplementar con creatina es bueno. Es decir, la gente, digamos, que gana un poquito de masa muscular en situaciones en las cuales uno no puede ponerse a hacer pesas. Ajá. Y consigue que la gente con insuficiencia cardíaca de edad avanzada tenga mejor capacidad para moverse. ¿Qué problema tenemos? Que cuando tomamos creatina, nuestra creatinina, que es el indicador de función renal, sube. Eso no significa que nuestro riñón funcione peor, significa que el indicador que tenemos para medirlo de repente está alterado. Y a veces genera algún que otro problema. Problema que podemos resolver haciendo un análisis de función renal un poco distinto, haciendo que el paciente recoja, o la persona recoja orina durante 24 horas, uh-huh. viendo cuánta creatinina elimina y viendo un poco cómo funcionan sus riñones. Es decir, la creatina se puede tomar, sí. En personas con enfermedad renal no se recomienda porque no hay evidencia de seguridad, pero lo que pasa es que nos fastidia el indicador de función renal. Entonces, cualquiera que tome creatina, si se hace un análisis, van a decir, uy, tienes la creatina elevada, tienes enfermedad renal. No, tienes el indicador elevado porque has tomado esta sustancia y hay que hacer otra valoración de tu función renal donde ya no nos vale la creatina en sangre.
1: Pero no tiene, o sea, se puede tomar, quiero decir que
0: se puede tomar si no tienes enfermedad renal. Si ya tienes enfermedad renal, no hay estudios que nos digan que es seguro, con lo cual la prudencia indica que no lo puedas aconsejar. Pero fuera de esa situación se puede tomar.
1: ¿Y esa creatinina alta afecta al corazón, por ejemplo, a algún otro órgano o no?
0: La enfermedad renal.
1: La
0: creatina.
1: Sí,
0: no, en principio no. Lo que pasa es que es verdad que la dosis, segura o que está testada como segura, son 3 gramos y de creatina monohidrato. Lo digo porque luego hay muchas otras cosas. O sea, primero hay gente que se suplementa con mucho más.
1: Demasiado.
0: Y eso ya no tiene datos de seguridad que lo avalen. Y luego hay preparados con más cosas, que no tienen solo creatina, sino que tienen más cosas, anabolizantes y demás. Ojo, eso ya es otra historia. ¿Vale? Eso ya. Todos los anabolizantes en general tiene efectos secundarios perjudiciales, no solo cardiovasculares como también hepáticos, pero la creatina sola, en principio, 3 gramos diarios parece que es segura si no tienes enfermedad renal.
1: Oye, háblanos de algo que es, no sé si es metafísico o espiritual, que es algo que tiene el riñón, que a mí en su día me lo comentó Borja, que me quedé un poco así, pero que seguro que a lo mejor algunos espectadores, ¿qué es el cloto?
0: El cloto.
1: ¿Qué es el cloto?
0: Bueno, el cloto es una enzima que se sintetiza en el riñón, no solo en el riñón, pero el riñón es una de las fuentes más importantes, y que previene el envejecimiento del sistema cardiovascular. Previene que se formen esas placas de calcio que aparecen en el sistema cardiovascular cuando ya está añoso, ¿no? Y que tiene ese nombre porque es la diosa griega esta que corta el hilo la que teje el hilo de la vida, ¿no? Uh-huh. Entonces, uno de los sitios más importantes donde se fabrica cloto es en una zona muy específica del riñón, que cuando hay una situación de sobrecarga funcional del riñón, el riñón no tiene capacidad para sintetizarlo, ¿no? Entonces, por ejemplo, cuando uno es diabético y tiene el azúcar alto, esa zona del riñón, en vez de fabricar cloto, se tiene que dedicar a reabsorber la glucosa que le llega. Entonces, la diabetes es una situación en la cual hay menos producción de cloto, con lo cual hay más envejecimiento cardiovascular. Uh-huh. El riñón es fundamental para hacer que nuestro sistema cardiovascular permanezca joven en el tiempo.
1: O sea, es una maravilla. ¿Y no se puede poner cloto a...?
0: Hay cremas ya de cloto. Sí, a nivel cosmético ya hay.
1: No, pero digo
0: pero
1: algo, cloto, algo que vaya...
0: El cloto tomado, de momento, parece que es algo que no alcanza niveles suficientes, es decir, que se degrada con mucha facilidad y no se consigue que sea eficaz. Pero por ahí van los tiros también, por suplementar el cloto, por hacernos eternos, porque al final esto es retrasar el envejecimiento, ¿no?
1: No me extraña que estéis tan enamorados del riñón.
0: Claro, ¿cómo no?
1: Es una maravilla. Bueno, pues como estamos encantados de lo que nos estás contando y de lo bien que nos lo estás contando, porque vamos a contarle otras cosas bien, ¿eh?
0: Muchas
1: gracias. Te vamos a regalar, mira.
0: Bueno.
1: Esto sí que es cardiovascular, ¿eh?
0: Eso sí que es salud.
1: Jamón. Aquí además el profesor Gregorio Marañón, hay un dicho que habla del jamón, que viene a decir más o menos que si un médico no está a favor del jamón, que deje de
0: que
1: ser
0: lo deje,
1: médico,
0: que
1: esto no es posible. 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
0: Qué
1: médicos.
0: Bonito.
1: Y oye, pues es un regalo que te hace Navarre Tinto
0: pues
1: para ti, para que lo disfrutes.
0: Muchas
1: en
0: gracias.
1: Este caso, no sé si todos, pues son 100 gramos, pero bueno, lo podéis probar todos,
0: bueno, sí,
1: porque
0: sí.
1: Os va a encantar.
0: Claro que sí.
1: Además, es, bueno, pues qué mejor. Yo, por ejemplo, que soy de intentar cenar poco, porque luego se nota, pues oye, un poquito de jamón en la cena te sacia,
0: divino,
1: está riquísimo,
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1: 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Bueno, vamos a ver ahora, no sé si nos falta alguna foto más, si no, vamos a ver esta última y vamos a entrar también en algo muy importante. Vamos a ver una foto de la familia más actual, ¿vale? Así nos vas a presentar. Bueno, esta es de...
0: Mira,
1: es
0: la unidad cardiorrenometabólica, porque...
1: Cardiorrenometabólica.
0: Claro, esto de la unidad cardiorrenal empezó sobre una unidad de insuficiencia cardíaca que tenían los internistas. Ahí está la doctora Montero, justo en el centro, y la doctora Cobo. Y la nefróloga, nos unimos ahí e hicimos la cardiorrenal. Pero luego es verdad que tenemos muchos pacientes muy complejos, sobre todo, por ejemplo, diabéticos, y acabamos fichando al endocrino, que le ven ahí detrás, que viene un día al mes y que nos ayuda muchísimo con pacientes que tienen especial complejidad, pues por ejemplo, para ajustar tratamientos con insulina, para a veces diagnósticos complejos. Entonces, la verdad es que es un lujo de gente. Luego están, bueno, pues varios cardiólogos más, enfermería, nuestra segunda internista, nuestro administrativo. Es un equipo que funciona muy bien y que además yo creo que tenemos muy buena relación, lo pasamos muy bien, que siempre es importante, ¿no?
1: Y ahora sí, vamos a ver tu familia.
0: Venga.
1: Vamos a ver alguna fotito.
0: Bueno, este es el que me da nombre, San Miguel. Esto era la época en que la ecografía no era tan frecuente y yo iba a nacer el día de San Miguel, de hecho nací el día de San Miguel, pero mi madre debía estar empeñada en que iba a ser un niño, tenía pensado Miguel. Entonces, cuando fue niña, pues dijo, pues María de San Miguel, como además en Portugal es verdad que estos nombres son como muy frecuentes, estos nombres compuestos, pues María de San Miguel. Y todavía era cuando era Miguel, Gabriel y Rafael, o sea, podía haber sido Gabriel o Rafaela, pero me quedé con María de San Miguel. Entonces, bueno, pues me ha dado muchos problemas siempre en la carrera y estas cosas, porque nunca acaba el nombre y estos problemas que te dan siempre los nombres complicados.
1: Claro,
0: no
1: sabes si es apellido.
0: Apellido,
1: además,
0: tal. Claro. Pero bueno, le tengo cariño al arcángel, así que ahí me hice la foto. Esto es una iglesia en Noruega muy, muy peculiar, una de las pocas iglesias. Bueno, esta era luterana. Y bueno, vi el arcángel y dije, bueno, pues la foto se merece, ¿no?
1: Bueno, vamos a ver otra fotito.
0: Son mis perris. La verdad es que yo siempre he tenido perros, siempre he convivido con perros y me llevo muy bien con los perros. Y estas son mis dos mastinas que, bueno, ahora que mis hijas ya son adolescentes, pues son lo que me recibe con más alegría, ¿verdad? Cuando llevo a casa.
1: Nunca se enfadan.
0: No, nunca se enfadan.
1: Nunca te piden
0: Nunca
1: de
0: tienen
1: más,
0: mal hocico.
1: Siempre están encantados.
0: Y esa es la terrorista, la gata, que es una gata que tiene un año y que domina a los perros y a todos los demás. En la vida lo importante es la actitud y la prueba es esta gata que...
1: Vino después, además.
0: Vino después, sí, la gata.
1: Y se hizo con la casa rápido.
0: Hizo con la casa
1: y con
0: rápidamente
1: perros,
0: y entonces
1: claro.
0: Hacemos de paseo y sale la gata, viene también de paseo y habitualmente se embosca y salta sobre las perras, en fin, es un espectáculo.
1: Pues fíjate que siempre perros y gatos, pero es verdad, me ha ocurrido de tener gatos y perros y ya va a ser bueno. Y aquí están.
0: Y aquí están mis niñas, como ves, un ejemplo de que las madres antes peinaban mejor que peinan.
1: bueno, pero ahí se ve que estás en una situación un poco más, más distendida,
0: sí,
1: más coloquial.
0: Sí. Son mis dos niñas, mis dos princesas, Inés y Irene.
1: Inés y Irene, que va en camino, como la
0: sí,
1: mamá, ¿no?
0: Sí, las dos quieren hacer medicina, bueno, vamos a ver, ¿no? Que ahora la cosa está complicada, pero las dos les atrae la medicina. Una más las cosas que nos salpican, así en plan dermatología y tal, y la pequeña siempre le ha gustado la sangre, las heridas,
1: sí,
0: estas
1: ¿no?
0: cosas, sí, es curioso, esto es curioso, hay que analizar en qué momento de la vida uno se dedica más por una cosa, se decanta más por una cosa por otra, ¿no? Y ese es mi señor esposo, Santi, que bueno, pues la verdad es que
1: no es médico,
0: no tiene nada que ver,
1: bueno.
0: Soporta mis guardias y mi vida laboral con estoicidad y bueno, y con mucha alegría.
1: Y no sé si me queda una más, creo que estáis ahí.
0: Ah, esa es la familia completa,
1: este
0: verano.
1: Esta es reciente, ¿no?
0: En un fiordo de Noruega, espectacular. Bueno,
1: qué bonitos son los fiordos
0: espectacular,
1: noruegos.
0: Espectacular, muy, muy aconsejable.
1: A ti te gusta viajar también, ¿no?
0: Me encanta, me encanta.
1: Yo creo que además que llena a la persona,
0: sí,
1: ¿verdad? Yo
0: sí,
1: creo que te hace... Sí. Y yo creo, yo también soy de haber llevado a mis hijas a viajes, las seguimos llevando, tienen 17, y yo creo que hace la personalidad también,
0: yo creo,
1: ¿verdad?
0: Que sí, viajar, que es un gran regalo para nuestros hijos, sí, el viajar con ellos, porque además les abre un poquito las miras Y es tiempo pasado con ellos también, ¿no? El tiempo disfrutado con ellos, que es importante.
1: 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aquí nadie es ajeno. O eres médico, o eres paciente, o eres médico y paciente, las dos cosas. Pero aquí nadie es ajeno. Entonces, que ellos tengan la posibilidad de decirnos las cosas, porque en medicina, por un lado, pero luego también en los recursos que ellos tienen, en cómo se sienten, ese día a día que ellos no pueden practicarlo, porque al final les come el tiempo. Es decir, somos muchos pacientes, todos queremos que nos atiendan lo antes posible y lo mejor posible. Entonces, a mí me gustaría, María, que pues nos digas un poco, tú como médico, desde el punto de vista médico, un poco cómo, qué querrías decir a la sociedad. Imagínate que todos los pacientes te estamos escuchando, para que realmente tomemos conciencia de a lo mejor algo que teníamos ahora no tenemos, o qué crees como médico que habría que transmitir.
0: Bueno, lo primero que hay que transmitir es que tenemos un sistema sanitario que es único, es decir, tenemos acceso libre, gratuito, a un montón de cosas, que cuando uno viaja un poco se da cuenta de que eso que damos por hecho no es tan frecuente. Entonces, también está en nosotros hacer el buen uso del recurso, ¿no? Es verdad que tenemos muchos pacientes y muy poco tiempo para resolver muchas cosas. Y hay cosas muy frustrantes para un médico, como es cuando a la segunda o tercera visita a un paciente, el paciente entra y dice, pero yo es que no sé por qué estoy aquí. Entonces, esto, he fracasado absolutamente en transmitir cuál es el problema y lo que estoy haciendo. No puedo dar una solución para eso. Ojalá, claramente necesitamos más recursos, necesitamos un poco que la gente tome conciencia de que no cualquier cosa pequeña se resuelve en urgencias, que efectivamente hay circuitos, pero es verdad que necesitamos también mucho más tiempo para educar, comunicar lo que es la enfermedad y explicar por qué ponemos determinados tratamientos, por qué son importantes. Yo creo que eso nos daría mucho más éxito a la hora de tratar a las personas que vienen a nuestra consulta con un problema buscando una solución, ¿no? Porque cuando uno tiene un problema y entra en cualquier negocio, habitualmente requiere un tiempo mínimo para explicar lo que le pasa, para que le expliquen las posibilidades y para que le den una solución. Y nosotros muchas veces en las consultas tenemos 5 minutos, 10 minutos, 15 minutos, donde tenemos que meter un montón de datos en un sistema informático, buscar una analítica, pedir la siguiente, pedir la consulta, y lo que nos queda, que son 2 minutos, transmitir lo que le pasa y lo que le voy a poner para que esto esté mejor controlado. Entonces, la parte más importante, que es lo que le pasa y lo que vamos a hacer, esa es la que se queda reducida a 2 minutos. Entonces, es verdad que eso es muy, muy mejorable, pero
1: quizás hemos hecho un extremo a otro, porque antes teníamos una fe ciega a los médicos, lo que dijera el médico iba a misa y nadie lo dudaba, y hoy a lo mejor dudamos todo lo que nos dice el médico, porque además tenemos una serie de recursos informáticos, chat, etcétera, que te cuenta historias que, bueno, que a veces que están muy bien, pero otras veces pues no. Pues bueno, desde Valores Nuestro Médico lo que queremos es hacer eso. Ya estamos casi terminando. 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Que tienen que estar equilibrados. Cuando no están equilibrados y solamente trabajamos en el del estrés, nos llenamos de cortisol, nos llevamos de preocupaciones, nos llevamos de tensión, de taquicardias, y llega la hora de dormir y no me duermo. Le estoy dando vueltas, no me he relajado, el cerebro sigue pensando que tenemos que seguir en alerta y seguimos en alerta. 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Entonces, aquí toma frecuencias, lo estimulas un poquito antes de acostarte, como media hora o una hora antes de acostarte, son 15-20 minutos, y va a hacer que nos relajemos, que realmente segreguemos melatonina. La melatonina, a ver, hay gente que la toma, pero es más recomendable que tu propio cuerpo sea la que segregue la melatonina, porque al final se acostumbra, y además mucha melatonina da hasta pesadillas, ya no te digo diazepanes y todas estas cosas, pues hay que intentar evitarlos, ¿no? Porque una cosa es no dormir un día y otra cosa es no dormir nunca o dormir muy poco, entonces ese es el gran problema de la salud. 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María, hemos terminado, ¿qué tal te has sentido?
0: ¿Ya ha pasado?
1: Sí.
0: Pues divina, muy cómoda, la verdad es que muy agradecida por la oportunidad y encantada de poder transmitir un poquito de esto que es nuestra pasión.
1: Y lo demostráis muy bien. Yo te agradezco enormemente, en nombre de los espectadores también, que hayas, darnos estas explicaciones de esta manera tan fácil de entender, que nos ha encantado.
0: Gracias.
1: Que nos vamos sabiendo mucho más del riñón. Uh-huh. Y sobre todo siendo conscientes que podemos cuidar ese riñón. Sí. Y de manera sino una manera sencilla. Y bueno, también porque evidentemente nos has abierto tu corazón, nos has enseñado tu familia, que nos ha encantado. Así que María, muchísimas gracias por estar aquí. Y a todos ustedes, ¿qué les voy a decir? Pues que les queremos mucho, que nos encantan que nos digan cosas bonitas, que cada vez son más, y que seguimos apoyando a los doctores, que son las personas que nos cuidan, que nos miman, que nos curan y que nos salvan la vida. Así que les mando un beso muy fuerte.

0: Buenas noches de sábado, bienvenidos a Más se perdió en Cuba. Aquí estamos dispuestos a entretenerles, a informarles, a opinarles sobre lo que ha sido llamativo de los últimos días y de otras cosas que no son llamativas en los medios de comunicación, pero que a nosotros nos parece que debemos tratarla. Lo primero va a ser presentar a la mesa de nuestros invitados esta noche. Don Iñaki Ezquerra. ¿Cómo estás? Intelectual, político, fundador del Foro de Ermua, el hombre que más sabe de Pío Baroja en España. Y siempre eso, ¿sabes qué?
1: Es obligatorio.
0: No es que sea obligatorio, es necesario. Necesario. Les presento a don Mario Garcés, que probablemente sea uno de los pocos que en España hayan leído algo de Baltasar Gracián. Tu insigne paisano, ¿verdad?
2: ¿Cuántos consejos? Tiene un aforismo que nunca he compartido, que es lo bueno si breve, dos veces bueno. Porque sí. Lo bueno, si es doble, dos veces bueno. Es y no solamente...
0: El aforismo me lo vas a guardar para los...
2: O para María Jesús para, Montero y la Sepi.
0: Si no, para los invitados que yo presentaré a continuación. Bueno, difícil de presentar, como pocos, jurista, pues alto funcionario del Estado en diferentes administraciones, ex portavoz del Grupo Parlamentario del PP en el Congreso y hombre libre que escribe ensayos, escribe novelas y algún cameo en el cine también se le ha visto y se le verá, me temo.
2: Sí, bueno, yo el otro día suelo leer de vez en cuando los comentarios de la gente en YouTube, le agradezco los comentarios buenos y malos, pero ya llevaba... Yo me corto el pelo cuando veo que mucha gente insiste en que me corte el pelo. Pero esta vez ha sido por oficio profesional.
0: ¿Está usted preparando...?
2: Me estoy preparando un papel, voy a rodar dentro de un mes una película maravillosa con uno de los mejores directores españoles, un guionista excepcional, y una historia que conocerá mucha gente.
0: Tiempo ahora. Don José Luis Balbás, enseñe usted la mano, porque hay que agradecer que en mitad de un puente madrileño, pues don José Luis, con los
3: dedos... No, pero ha sido el alcalde, yo no tengo nada que ver.
0: ¿Cómo?
3: Que ha sido el alcalde.
0: No, ha sido José Luis... José Luis ha intentado lesionar a José Luis con mal asfaltado de la calle madrileña. Pero usted tiene los dedos hoy entablillados, hechos un cirio y aquí está con nosotros.
3: Tuve que ir en Samur, no te lo pierdas. Pero eso es porque no tiene el mantenimiento de las aceras. O sea, en pleno barrio Salamanca, con de Peñalver, con Hermosilla. No creo que ha sido...
0: Usted está hablando de las aceras, yo si quiere luego hablamos de las calzadas.
3: A mí lo que más me gusta son las narcolanchas.
0: Las narcolanchas, sí, ya las ha visto por
3: una
0: Madrid.
3: Una concesión de una de las 600 que hay que reconoce el gobierno.
2: Las narcolanchas.
3: No, las de la cocaína.
2: Las del lago del Retiro.
0: Esta está en hachís por ahora. Sí. La cocaína necesita tantas lanchas. En fin, supongo yo. Economista, consultor de empresas y hombre que le dedicó buena parte de su vida al PSOE de antes. Lo dejamos así, en empate, ¿no?
3: Sí, la socialdemocracia.
0: No le quiero yo vincular.
3: Que ya no queda.
0: No le quiero vincular para nada con María Jesús Montero, la que fue candidata. No sé si a ese funeral asistirá a Marlaska o no asistirá a Marlaska, pero bueno, eso ya irá a lo largo de la noche, hablaremos de eso, por supuesto que sí. Me gustaría que empezáramos por el antivirus y de cómo han convertido esto en una especie de éxito mundial. El mundo no habla de otra cosa. Hasta que esto es muy divertido, porque se levanta un periodista inglés. Claro, los periodistas, como a unos los echan del Congreso por preguntar cosas, a los otros los gobiernan de otra manera, pues hay que esperar a que venga un guiri que no tiene ni idea y se levanta a la rueda de prensa y le dice a la ministra, que tiene un inglés absolutamente desolador, le dice, pero oiga, a ver, ¿el éxito en qué está? ¿En bajarlos del barco a un taxi fluvial y llevarlos a puerto y luego subirlos a un avión? ¿Y me pueden contar a qué se debe esta idea del éxito? Buena pregunta, los dejó turulatos. Bueno, Sánchez es el que vende eso como un éxito, no se sabe si quiere medrar en la OMS, probablemente, no se sabe, bueno, cada vez le cuesta pues ganar un punto del cual presumir, en este es absurdo, porque luego les cuento, vamos a escuchar a Pedro Sánchez sobre el éxito de la operación del crucero.
4: Se han repatriado a más de 120 personas de distintas nacionalidades mediante 10 vuelos especiales. Se ha saldado con 0 incidentes. Y naturalmente no vamos a bajar la guardia. Seguiremos muy atentos a la evolución de los pasajeros que están ahora mismo hospitalizados en el Gómez Ulla y, por tanto, también la situación de la emergencia a nivel global. El operativo ha sido un éxito.
0: Dice, nos ha felicitado medio mundo. Pero, hombre, no haga usted reír. No haga usted reír. Que ustedes han quitado un cayuco que llevaba con 140 y tantos subsaharianos porque les entraba en plano de eso que retransmitieron desde Tenerife con el crucero de fondo. El cayuco entró en plano y fueron con unas lanchas a remolcarlo, a quitarlo de allí para que no estropeara esas bonitas imágenes de cómo España es solidaria y se sintió obligada. Bueno, la que hubo en Moncloa, hasta altas horas de la madrugada, para ofrecerse a la OMS, a pesar de que la OMS tenía detectado un positivo a bordo. Eso se nos ocultó. No lo digo yo, lo dice Fernando Clavijo, que es el presidente de Canarias, y que dice que les engañaron.
1: Hoy sabemos que el gobierno de España ocultó deliberadamente que había contagiado al menos uno en ese crucero y que lo sabía. Y esa información, señora Costa, esa información era determinante. Por eso digo que la lealtad institucional, la buena fe y el buen hacer que se tiene que tener entre dos gobiernos ha sido quebrado por el gobierno de España.
0: Lo de Clavijo también produce risa, ¿eh? Porque mira que ha visto engaños a su alrededor apoyando al gobierno como para ahora escandalizarse. Casi me recuerda al gendarme de Casablanca, ¿no? Pero aquí se juega, Dios mío, y estaba todas las noches ahí en el casino, ¿no? Iñaki, ¿cómo has visto la crisis del antivirus?
5: Bueno, a ver, es una crisis que por un lado tiene una vertiente artificial, es decir, que creo que Sánchez está encantado de que estemos todo el día hablando de eso. Creo que en ese sentido, pues incluso la polémica, la batalla de Clavijo, por hacer referencia a la del año 844, creo que fue, ¿no? La batalla de Clavijo le viene muy bien a Sánchez, porque pues de esta manera ya todos hablamos, nos ponemos de parte de uno, nos ponemos de parte de otro. Y claro, pero aparte de la vertiente artificial que tiene, luego tiene la otra, que ojalá se quede en nada, pero que a mí no me inspira la manera en que han usado estos hechos para llenar la actualidad y para que no se hable de todo el cerco judicial que hay alrededor del sanchismo, pues me parece una maniobra muy, muy irresponsable, es decir, que además, y llena de contradicciones. O sea, de repente la cuarentena era obligatoria, pero no era obligatoria, pero era voluntaria, y en fin, luego, bueno, pues y hablando ya del tema de Clavijo, las ratas nadadoras, bueno, todas estas crisis nos reportan siempre, pues un lado, un aspecto colorista, ¿no? Las ratas nadadoras, y además se le reprochaba, un reproche extraño, se le reprochaba a Fernando Clavijo, que había utilizado la inteligencia artificial para saber si existen ratas nadadoras y si pueden salir del barco, del famoso barco, y llegar a las islas. Bueno, a ver, no sé, yo también he usado, no me parece que haya nada de reprochable en usar la inteligencia artificial, para eso estamos. Clavijo es un hombre del siglo XXI. Yo he estado mirando y efectivamente he estado indagando a ver si las ratas nadan o no nadan. Y bueno, yo creo que quizá la manera de haber cortado esta crisis era sugerir la posibilidad de que las ratas nadadoras lleguen a Marruecos, no solo a las Canarias.
0: Entonces, no, Marruecos cerró el país para todo, lo que toca con el crucero.
5: Sí, ya, pero si las ratas nadan, en fin, bueno. Me parece que todo esto es un capítulo lleno de esperpentos. Ahora, lo que espero es que no prospere esa ninguna plaga ni nos encontremos con... Y además es que, claro, si apareciera y nos viéramos obligados otra vez a buscar mascarillas, pues, hombre, es que les pillaríamos a Koldo y a Ábalos fuera de servicio.
0: Sí, sí. De todas maneras, pregúntense, ¿esto no se podía haber hecho en Cabo Verde? Si se trataba de bajarlos del barco a una lancha y llevarlos en un autobús del que, por cierto, el servicio de psiquiatría se bajaba, para que estoy cerca de casa, se bajaba cuando quería, sin ningún instrumento de protección elemental, nada, eso es normal. Se les llevaba al aeropuerto y dice, mira, pues si se hubiera hecho en Cabo Verde, hubieran ganado las personas que estaban infectadas con problemas de verdad, hubieran ganado 3 días de tratamiento, ¿no? Mario García.
2: Bueno, voy a empezar por reconocer el trabajo de dos profesionales del periodismo que han sido censurados y cancelados.
0: Sobre todo el inglés.
2: Sobre todo el inglés, sí. En el Congreso de los Diputados, que son Bertrán Endongo y Vito Quiles.
6: Sí, claro.
2: Yo, lo has comentado, Javier, yo no comparto esa forma de hacer periodismo, todo se ha dicho de paso, pero acepto que, desde luego, es una extralimitación del Congreso el hecho de que ahora mismo no puedan acceder al Congreso. Conozco personalmente a los dos, insisto, que ellos no han sido pioneros en esta forma de periodismo, fueron pioneros otros, y que se lo digan al gran Wyoming y a otros más hace 15 o 20 años, cómo ejercían el periodismo intensivo y de acoso, incluso de hostigamiento físico, y desde luego creo que ahora nadie se debe romper las vestiduras y que me parece un abuso intolerable por parte de la mesa del Congreso de los Diputados. Y esto sin compartir la forma esa de hacer periodismo. En segundo lugar, es curioso, lo comentaba muy bien Iñaki, yo creo que hay dos aspectos en esta crisis, el aspecto material, el aspecto en sentido estricto de lo que es la crisis sanitaria, y luego el aspecto iconográfico, el aspecto que ha dicho Iñaki formal, el aspecto emocional, el aspecto, vamos a ver, cinematográfico, porque ahora la política tiene que ser necesariamente cinematográfica. Los candidatos tienen canciones que graban para sus campañas, el otro hace un vídeo, no sé, a caballo, estos al final tienen cualquier cosa. Hay una iconografía del líder, hay una iconografía de la acción política que para mucha de la gente que nos ve hasta ahora, pues evidentemente eso no existía. Yo me hago una pregunta que es elemental. El antivirus no nace en el crucero. ¿Alguien ha contraído el antivirus en algún momento, en alguna escala? Por lo tanto, el antivirus es un virus que anda suelto y que se puede propagar de cualquier otra manera. Es que es curioso.
0: ¿Y eso en algún instante en Moncloa se ha tenido en cuenta, que ahora podríamos tener Tenerife?
2: Claro, pero fíjate, es que tendemos al reduccionismo, porque nos intentan, además una gran parte de la sociedad en eso es muy astigmática, intentan que el asunto se focalice en un crucero. Vamos a ver, si alguien ha contraído ese virus, es porque lo ha contraído en algún sitio. Es que no hay más personas que ahora mismo tengan el virus en el mundo, que estén pateando autobuses, barcos. Cuidado, porque este tipo de enfermedades son crónicas, son permanentes. Lo que pasa es que cuando se sitúan iconográficamente o cinematográficamente en un crucero, pues llaman mucho más la atención, ¿no? En segundo lugar, es gravísimo que Clavijo, no solo Clavijo, que el resto de ciudadanos españoles no supiéramos que había un positivo en el barco. Eso es muy grave. Eso es extraordinariamente grave, ya no solo por la omisión en sí misma, sino porque nos están hurtando una información que, como bien decía Clavijo, es determinante a la hora de tomar decisiones, y sobre todo porque la sociedad no puede estar ajena a este tipo de información. Y en tercer lugar, y con esto concluyo, ya no se ha convertido en una especie de praxis habitual dentro de la política española el enfrentamiento entre el Estado y una comunidad autónoma. Evidentemente no de las que surten de apoyo al gobierno central, en el caso del gobierno socialista. ¿Qué está fallando? Porque esto ya es tradicional, o sea, ya nos lo comemos todos los días. El gobierno de Canarias se enfrenta al gobierno central, el gobierno central se enfrenta al gobierno de Canarias. Hay una especie, si la lealtad, entendida como vínculo de relaciones y de interacción entre el Estado y las comunidades autónomas, se rompe, y se ha roto, evidentemente.
0: Pero no puede haber lealtad sin transparencia.
2: Por eso, se ha roto, y se ha roto en general, porque aquí todo el mundo juega a la política, unos y otros. Hay una sensación de Estado fallido, de que todo esto es una mera representación, de que en el fondo interesan más otros intereses, que son los partidistas, a los intereses generales, y la sociedad está muy cabreada porque cada vez lo percibe más.
0: Balbás.
3: Bueno, yo creo que el gobierno ha intentado hacer una escenificación en algo que tenía escasa competencia, porque las competencias de sanidad de Canarias son de Clavijo y no se sabe muy bien ni por qué existe el Ministerio de Sanidad con 700 o 800 millones de presupuesto. Es decir, la nada. Que esos millones de presupuesto son Ceuta y Melilla. Eso es lo que es. Nada en Canarias. Desde luego, Clavijo hizo una petición de la información y no se la dieron falsa. Ahora ya va por lo menos por 4 o 5 infectados, ¿eh? Y entonces iba allí la MEMA esta, o como se llame, médico y madre o no sé qué, haciendo el ridículo, pero como tenían todas las televisiones, bueno, ahora ya menos, pero tenían unas cuantas televisiones, pues han hecho como que iban a ganar en la representación, pero bueno, yo creo que Pedro Sánchez ha hecho el ridículo interviniendo eso él, porque encima ha salido mal, o sea, no ha salido bien, ha durado dos días, y si Clavijo no para, que fuera un día o día y medio, todavía estamos allí con el barco. Es decir, que Clavijo ha hecho un buen papel para Canarias, y que, supongo que los de allí lo habrán, porque no quería nadie. Eso es muy peligroso, ese tipo de infecciones. Son 45 días lo que eso hay. O sea, no se puede saber si son 10 días o 15, si hay más infecciones o las va a haber, o se están ocultando, porque uno se murió en Sudáfrica, otro ahí en París, otro tenemos aquí en Madrid. O sea, que mira, luego la pareja que se murió porque eran marido y mujer y no sé qué, no sé cuánto, y se murieron. Y otro que había en el este, ya llevamos por 6, ya, ¿entiendes? O sea, era toda una mentira, que no había ninguno. No, ninguno no, además de un cadáver, que iba dentro del propio barco de lujo. Pues era un barco de lujo, de narices, claro. Que valía 10 o 15 mil euros el pasaje, o sea, que no era ninguna tontería. Pero les ha salido todo mal, porque como ha estado el asesinato de los dos guardias civiles, que encima la Montero casi les ha insultado, porque eso era un insulto.
5: Eso lo vemos luego.
3: Lo hablamos luego. Bueno, que les ha comido el tema de la sanidad, el esquema, y desde luego se les ve cutres, porque ahí el panorama era Marlaska, que donde tenía que haber estado es en Cádiz, allí en el... con las narcolanchas, y estaba en Canarias, que no le había llamado nadie, ni nadie le quiere ver por allí, por mucho que él se crea, no le interesa a nadie.
0: Permítanme que les presente a don José María Sánchez, que se incorpora a esta mesa de tertulia, también difícil de presentar, catedrático del mundo del derecho, juez en excedencia, abogado en el Tribunal Europeo de Justicia y diputado de Vox por Alicante. Muy buenas noches.
6: Buenas noches.
0: ¿Tiene usted algo que añadir en materia de antivirus y de la gestión del gobierno de esta crisis sanitaria que alguien ha reclamado? Nadie nos obligaba.
6: Pues a lo mejor voy a repetir lo que ya habéis dicho, pero yo no acabo de entender esta decisión del gobierno central o nacional de acoger a este buque, crucero, pasajeros, porque efectivamente representaba un riesgo y España no tenía ninguna obligación de hacerlo. La ministra esta deplorable de Sanidad dijo en un momento dado que el puerto de Granadilla de Abona era el más próximo, según la singladura del crucero, pero no es cierto, porque este crucero venía, si no me equivoco, de Cabo Verde, y por lo tanto había otros puertos en la costa africana, probablemente menos distantes geográficamente de ese origen, que el que la distancia que pudiera separarlo de la isla de Tenerife. Bueno. Esto por una parte, pero para terminar de decirlo todo sobre esta parte inicial, yo vuelvo a pensar que este tipo de decisiones de difícil explicación se adoptan por el gobierno siempre en clave interna. Es decir, Sánchez está apelando constantemente a su electorado, que tantas veces ha repetido, que es del 28% desde 2019 y que está a la baja. Y por lo tanto, él piensa que este tipo de decisión, siquiera sea porque es la previsiblemente no va a ser compartida por la no izquierda, por reacción, va a ser compartida por su electorado, que, como digo, es hoy el votante recalcitrante de izquierdas. Esa sería una explicación, yo no veo otra. Hay medios que dicen que no, que se trata de la tarjeta con la que, la tarjeta de visita con la que se presenta en la OMS la médica y madre. Bueno, puede ser. Si fuese así, pues aún peor. Porque si para favorecer una aspiración de esta señora se trata de que España sufra una hipotética epidemia con muertos, etcétera, pues ya no quiero ni decir el horror que me produce, ¿no? Que para favorecer el interés de una persona haya que jugar con la vida de los demás, ¿no? Esto por una parte, dentro de esta extraña decisión que, como digo, alguna explicación tiene que tener, pero cuidado, alguna explicación tiene que tener porque siempre nos empeñamos en, desde un fundamento de racionalidad, buscar explicaciones acaso a decisiones que a lo mejor obedecen simplemente a la estulticia, es decir, a la idiotez o idiocia de quienes la adoptan. Esto no es exclusivo de la política, esto sucede todos los días de nuestra vida, en miles de ocasiones, ¿no? Es que habrá alguna razón, no, pero él sabrá, quizá tal, no, no, es que ha hecho una tontería. Y los tontos, de ordinario, tienden a hacer tonterías. Esto es lo común. Los tontos de vez en cuando aciertan, como los inteligentes a veces hacen tonterías.
0: No me lo imaginaba, pero no, usted citando a Forrest Gump.
6: Pero voy a, déjame que termine. Luego está lo de Clavijo. Claro, esto ha sido políticamente muy serio, porque Clavijo lo que ha dicho es que fue engañado.
0: Claro.
6: Que fue engañado. Bueno, yo no tengo ninguna simpatía ni por Clavijo ni por el partido al que pertenece, que es un partido oportunista al cubo, que gobierna con quien le conviene, de modo que pueda mantener allí una presencia en las Islas Canarias, y la tiene desde hace muchísimos años. Me parecen todos deplorables, porque este partido me lo parece. Pero, bueno, tiene allí un cierto arraigo en el archipiélago canario, y aparte de esta consideración, debo decir que en este caso Clavijo, pues, ha estado, yo no diría que bien, ha estado relativamente bien, porque él podría haberse asegurado de otro modo y no haber cooperado con esa decisión así un poco, vamos a decir, alegremente, porque la cuestión no se prestaba alegrías. Podía haber opuesto algún reparo, siquiera sea por prudencia, sabiendo que la especialidad del jefe de gobierno nacional es la mentira, siempre a su conveniencia o por estupidez, como acabo de explicar. Esto es lo que creo que se puede decir de este asunto. Y por último, y volviendo al primer punto, yo no acabo de saber, es decir, no puedo tener certeza de que esto le haya dado puntos a Sánchez entre su electorado, aunque él lo ha perseguido. Esta es mi primera hipótesis, que su decisión es políticamente interesada en una clave puramente nacional y, por supuesto, totalmente ajena a lo que sea la salud mundial, nacional, regional, continental, etc. No lo sé, no creo que sus electores estén muy contentos, aunque no sea esta torpeza o esta metedura de pata seria, no es una metedura de pata menor, seria, pues...

0: es motivo de dimisión. Y luego está, permíteme lo último, que es lo que a lo que se ha referido Mario Garcés. Claro, luego está aquí el problema de las relaciones entre comunidades autónomas y Estado. España es un Estado que se llama complejo en el derecho constitucional, porque no es un Estado federal formalmente, materialmente, como si lo fuera. Y entonces las relaciones entre las entidades federadas y la Federación, o en este caso, entre la Administración Central y las comunidades autónomas, son relaciones difíciles porque es muy difícil delimitar las competencias de unos y otros, y estas competencias tienden a ser cambiantes según van evolucionando y según las va interpretando la jurisprudencia, en este caso el Tribunal Constitucional español. Bien, esa complejidad, como ha dicho Mario, en España ha llegado a un punto en el que la impresión general es que este modelo de distribución territorial del poder es un fracaso.
1: Bueno, vamos a hacer una primera pausa de publicidad y a la vuelta hablaremos de los dos guardias civiles fallecidos en acto de servicio y del error mayúsculo de la candidata socialista en Andalucía.

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0: Bueno, ya estamos aquí de vuelta, ansiosos por arrancar este nuevo asunto que es el papelón de algunos que estaban en el gobierno, de otros que siguen estando en el gobierno, por la muerte, la desgraciada muerte de los agentes de la Guardia Civil en el mar cuando luchaban contra el narcotráfico. Dijo María Jesús Montero en el debate, el segundo debate de las elecciones andaluzas, que se trataba de un accidente laboral. Un accidente laboral lo equiparaba, por tanto, a que alguien muere al caer de un andamio en una obra, más o menos. La trifulca fue monumental, la obligaron a retroceder, no supo hacerlo en condiciones, no supo envainarla y fue peor la rectificación que las primeras palabras que ella, con que hubiera dicho estaba nerviosa y dije lo que no debía, y evidentemente es pues una muerte en acto de servicio, fin de la polémica, pero es que la rectificación, vamos a escucharla para que ustedes lo recuerden.
1: Ni fue mi intención, ni yo lo califiqué así. De hecho, volví a ver la cinta del debate, a ver, porque digo, ¿cómo se me achaca esa declaración si yo para nada ni tengo criterio, ni tengo conocimiento, y lo que sé es por los medios de comunicación? Y es que fue a continuación, yo lamenté el fallecimiento, estuve, por supuesto, en el funeral, suspendimos la campaña, y a continuación le respondía a una cuestión que el señor Maillo estaba trasladando de los accidentes laborales. Y por tanto, creo que ambas cuestiones se conectaron, y es por lo que se creó esa confusión.
0: En lo único no fue tal confusión, los que vimos el debate lo sabemos, pero en lo único que dice la verdad en esas declaraciones es que ella no tiene ni criterio ni conocimiento. En eso es cierto, por una vez que lo reconozca, está muy bien. Balbás.
2: Bueno, lo único que tiene es pareja, que nos hemos enterado ahora, que casualmente es el de la SEPI, nada menos. Total, ya los tantos miles de millones que faltan, nos vamos aproximando. Esta, pues, es una impresentable, se llama Chus Montero. Él ha estado de chula ahí mientras ha sido vicepresidenta primera. Hoy está haciendo el ridículo espantosamente. Es decir, que un asesinato de dos guardias civiles que lleva al mar de 6 o 8 ahí en, o más, y mucho más. Ya ha salido hasta la hija pidiendo de hace 2 años, ¿sabes? Como ya. Como
0: una viuda decía esta semana, creo que fue jueves o viernes, que eran 16.
2: 16 asesinatos sin caso de nada, aunque el gobierno ha reconocido que hay 600 narcolanchas, que eso hace falta por lo menos 3 barcos del ejército y el ejército, porque es que eso no se puede permitir de ninguna manera, ni la carga de gasoil o de gasolina,
0: lo el necesita. Petaqueo.
2: Sí, claro, porque es que eso es el 45% es lo que vale los impuestos, ¿eh? Y se están allí manejando. Y las narcolanchas no solo son también cocaína, o sea, tampoco te engañes. No daría para mucho más lo de Marruecos solo. Hay más cosas detrás y es muy grande lo que hay detrás. Entonces, claro, si el Estado español no pone el ejército allí, ¿dónde lo va a poner? Si está dando lanchas de plástico para que maten a los guardias civiles, son responsables de su asesinato. Porque son responsables, porque lo ven y no lo hacen. Se va a hacer el payaso Marlaska, porque no tiene otra manera, a Canarias, donde no pinta nada ni le quieren ni ver, ¿eh? Pero donde tenía que estar es en Cádiz, y toda la bahía de Cádiz, porque aquí está todo infestado, todo, 600 narcolanchas. Pero vamos, es una barbaridad, eso es exigencia nacional inmediata, porque lo saben todos los servicios secretos, argelinos, franceses, ingleses, no te digo americanos, que tienen las bases ahí en Huelva, directamente, y lo conocen todo absolutamente. O sea, no solo estamos haciendo el ridículo, sino ¿por qué lo estamos haciendo? ¿Quién cobra por dejar hacer esa operación? Es la operación de droga más grande de toda Europa.
0: Vamos con lo que dijo, calificando de accidente laboral, María Jesús Montero, la muerte de estos dos guardias civiles, siempre muy lamentable, y la reacción, el escándalo político que se produjo a continuación.
3: Para María Jesús Montero, el asesinato de los dos guardias civiles en Huelva, cuando luchaban contra el narcotráfico, es un accidente laboral.
1: Mis condolencias primero y en primer lugar a las familias de Jerónimo y Germán. Todo el país se conmociona ante situaciones de este tipo. Los accidentes laborales tienen que ser una prioridad. Hay trabajadores que fallecen por el simple hecho de ganarse la vida. Y por tanto todos tenemos que aliarnos contra esa lacra de los accidentes laborales.
3: La ex número 2 del gobierno de Pedro Sánchez y candidata socialista a las elecciones andaluzas ha rebajado así estos hechos ocurridos mientras los dos agentes se jugaban la vida en acto de servicio. Ante la aluvión de críticas, Montero ha intentado rectificar a través de sus redes sociales, algo que no ha calmado la indignación de la policía y la Guardia Civil, que exigen sus disculpas y la rectificación inmediata.
4: Es una absoluta falta de respeto, tanto a las familias de esos dos compañeros fallecidos como a sus propios compañeros, tanto del Servicio Marítimo como de la Guardia Civil. Solicitamos a la señora María Jesús Montero que rectifique y pida perdón por esas lamentables declaraciones.
3: La situación es cada vez más grave en la lucha contra el narcotráfico en el sur de España, donde estas redes criminales han ido ganando presencia, violencia y capacidad de actuación, obligando así a las fuerzas y cuerpos de seguridad del Estado a intervenir en condiciones en las que se juegan la vida. De hecho, el propio presidente de la Audiencia Nacional ha planteado al Consejo General del Poder Judicial la necesidad de ampliar las competencias del órgano para reforzar la respuesta judicial. Una propuesta que refleja el crecimiento de estas estructuras delictivas, cada vez más sofisticadas y peligrosas, y la falta creciente de medios y recursos que tienen los agentes para hacerles frente. Prueba de ello es cómo ha quedado la embarcación en la que fallecieron los agentes tras la persecución de la narcolancha. Miembros de la Guardia Civil han querido dejar claro que no se trata de un accidente, sino de maniobras de fuga por parte de los narcotraficantes. Ambas embarcaciones implicadas se encuentran inmovilizadas en la base naval de Rota por la autoridad judicial que investiga el suceso.
0: Iñaki Ezquerra.
5: Sí, pues vamos a lo del accidente laboral. Ya no sé si tiene criterio o conocimiento, pero lo que tampoco tiene es sentido común. O sea, yo creo que nadie con sentido común suelta esa expresión, accidente laboral. Pero por otra parte, también responde a una política que se está haciendo con respecto a la Guardia Civil, que el hecho de que, claro, es que sintoniza perfectamente con no considerarla una profesión de riesgo, como tampoco se le considera a la profesión del ejercicio de la Policía Nacional. Estamos en un país en el que sí se consideran profesiones de riesgo, pues la de los Erchainas del País Vasco, la de los Mossos de Escuadra de Cataluña, la de los actores, cantantes y bailarines también está considerada una profesión de riesgo, la de los munipas, bueno, pues, y sin embargo la Guardia Civil y la Policía Nacional no se consideran. Yo no sé, me parece absolutamente surrealista. O sea, si no corren riesgos la Guardia Civil, ¿quién los corre en este país? Eso por un lado. Eso por un lado. Y luego, pues, bueno, me acuerdo, estos días estaba escuchando una radio en la que alguien explicaba que es que estos traficantes y toda esta organización criminal pues contaban con unos medios sofisticadísimos, unas tecnologías. Vamos a ver, o sea, por mucha alta tecnología de la que disponga una organización criminal, es que el Estado no tiene capacidad y medios para tener las mismas tecnologías, incluso superiores. Es que las tecnologías en este aspecto son fundamentales. Voy a contar dos cosas que, bueno, referentes al País Vasco. Por un lado, la Guardia Civil es alguna vez he escrito algún artículo que se titulaba La Verde Cenicienta. Siempre ha sido mal dotada de medios. En el País Vasco

0: vamos, cuidaban de protegerme a mí frente a ETA, y me acuerdo que muchas veces, pues íbamos, alguna vez que era necesario, ir en un coche, porque o me seguían en un coche, bueno, tenía que pedirle yo al taxi, porque era normal, era que yo no me montara nunca en el coche que llevaba la Guardia Civil, sino que yo me montaba en un taxi, me tomaba un taxi y ellos tenían que ir detrás, ¿no?, haciendo su labor. Bueno, pues alguna vez tuve que pedirle al taxista que, por favor, que no acelerara tanto, porque es que el coche de ellos no me alcanzaba, no alcanzaba al nuestro. Eso ha sido tradicional en el país, en ese caso. Pero a la vez también, la derrota de ETA, y no se suele decir, la derrota de ETA se debe primero a la gran labor de la Guardia Civil, de la Policía Nacional, del CNI, pero también de las modernas tecnologías. Es decir, que hubo un momento en que un etarra que se estaba moviendo por caseríos del sur de Francia es que podía ser visto por vía satélite. Es decir, que los movimientos extraños que se podían producir de la banda terrorista, podían ser observados por vía satélite. Esto quiere decir que las tecnologías ocupan un papel fundamental, y en este caso, vamos, es que me parece absolutamente necesario, ¿no? Y luego no solamente eso, estamos hablando de las tecnologías, pero estamos hablando también de problemas técnicos. Estamos hablando de que tiene que haber también, se tiene que cuidar el flanco judicial, el flanco legislativo, porque de lo que se trata es de hacer una política integral de persecución del narcotráfico. Entonces, y esa política integral contempla todo eso. Es decir, que contempla que cuando, bueno, primero que los agentes de la Guardia Civil puedan tener capacidad para usar las armas, pero es que estamos en un momento en el que lo que se les está poniendo permanentemente son limitaciones. Entonces, bueno, pues, y luego, por supuesto, habría que volver a reactivar la OCON, que fue la que desmanteló Marlaska, después de los éxitos que tuvo entre los años 2018 y 2022, la cantidad de operaciones que hizo, pues de repente llega este señor y la desmantela. Bueno, pues ese sería otro aspecto también que habría que contemplar. Mario.
1: Bueno, María Jesús Montero es la candidata Nini. Ni criterio, ni conocimiento, ni cordura. Puede montar una agencia de formación CCC, criterio, conocimiento, cordura. No tiene ni idea de nada. Pero aquí hay un tema que sí que delata su falta de ética, o mejor dicho, de moral personal e individual. Porque voy a hacer una pregunta a ella, es una pregunta retórica, y a todos los socialistas. Además, a la luz de lo que venía, al abrigo de lo que estaba diciendo Iñaki. Cuando ETA asesinaba a un guardia civil o a un policía nacional, ¿eso era un accidente laboral? Cuando la Policía Nacional intentaba proteger el orden público en el momento de la insurrección en Cataluña, en octubre y los meses previos al levantamiento en Cataluña, y eran heridos los policías, ¿eso es un accidente laboral? Cuando un yihadista ataca con una navaja a un policía, ¿eso es un accidente laboral? Cuando un guardia civil muere en el estrecho combatiendo narcotráfico, ¿eso es un accidente laboral? Quiero que el PSOE me diga que es un accidente laboral. Y quiero que me diga cuál es el rango de equiparación, porque ahí demostrará cuál es la teología realmente del pensamiento del Partido Socialista. No, del pensamiento, porque el pensamiento no hay ningún pensamiento. ¿Cuál es la ética real del Partido Socialista? Hay un tema que es el elefante en la cacharrería, escondido en todos los salones de este país, que el otro día lo decías muy bien, Javier, y no se ha analizado suficientemente, que es la droga en España. ¿Qué es la droga en España? Un episodio opaco en Galicia durante muchas décadas, con muchas bifurcaciones también pseudopolíticas. Un episodio también muy ocultado en el País Vasco, como están los círculos de la droga que llegan de Francia o llegan de Alemania. ¿Qué ha pasado en la Costa del Sol, donde hay un ecosistema propio, donde hay todo tipo de bandas que trafican con droga y trafican con armas y que de alguna manera coexisten pacíficamente en restaurantes, en discotecas,

0: discotecas, en clubes, solo faltaba los, en ese tipo de clubes. ¿Qué pasa para que el Estrecho ahora mismo, durante ya las últimas décadas, se haya convertido en un escenario de tráfico permanente de droga que viene de África? ¿Y por qué no se acaba? Ya me parece muy bien que una presidenta de la comunidad autónoma vaya a México, me parece muy bien, no sé qué tenía que hacer 12 días, pero a lo mejor hay que hablar de los mexicanos aquí y de cómo se blanquea cierto dinero que tenía un origen ilícito durante muchos años en México. Y en vez de hablar de México en México, hay que hablar de los mexicanos aquí, de lo que está pasando en el barrio Salamanca de Madrid, de cómo se blanquea el dinero, de cómo se está blanqueando el dinero permanentemente en las tiendas del barrio Salamanca. Fajos y fajos de billetes. Y eso viene de actividades ilícitas. Por lo tanto, si hablamos de la droga, hablemos. Y no vayamos a hablar de narcoestados a otros países, porque a lo mejor tenemos que hacernos mirar hace años aquí lo que ha pasado en España. Insisto, Galicia, País Vasco, Costa del Sol, no, el Estrecho, Madrid, que está inundada de droga, que está matando a los jóvenes españoles. No es la heroína de los años 80, pero sí es el fentanilo y son las drogas de diseño del siglo XXI. Y como no pongamos coto a todo esto, estamos perdiendo toda una generación de españoles.
1: Pero alguien lo llama accidente de trabajo porque esto le quita la responsabilidad al gobierno sobre la muerte de esos guardias civiles, de esos dos y de otros muchos. Quiero llamaros la atención sobre algo que yo digo siempre cuando me quejo de las telepedros, y son los argumentarios de los partidos políticos. Vais a ver uno, concretamente enviado por el PSOE, en el que, con una ramplonería de un artículo y tal, aconseja a los que reciben este tipo de documentos argumentarios, esto es para defender a María Jesús Montero, no es un homicidio, porque ocurre realizando sus funciones laborales, porque se produce entre dos lanchas de la policía, no intervienen los delincuentes.
2: Pues no.
1: Son cuerpos de seguridad, sigue lo que manda el PSOE. Es accidente laboral, un acto de servicio. Esto es administrativamente. Luego estará la calificación penal que se dé, que dudo que sea la de un homicidio. José María.
2: Es lamentable. Si sufrió un lapsus o si no lo sufrió, es lamentable lo que dijo esta señora. Pero siempre tratando de hacer una consideración general que desborde o que vaya más allá del acontecimiento diario de la vida política, por lamentable que este sea, yo creo que los políticos se sitúan en una atalaya que es la propia de su poder. Los políticos, o por mejor decir, los gobernantes, se sitúan en una atalaya que es la propia de su poder, en la que en principio deberían tener, precisamente porque está en una atalaya, una capacidad de visión superior a la que tiene el común de la gente. Bueno, pues la experiencia nos dice que muchas veces no es así, que en esa alta atalaya en la que se sitúan, lo que hacen es no ver la realidad. No ver la realidad. Yo voy a contar algo, no digo anecdótico porque fue también grave, que no tuvo ninguna trascendencia pública, que fue lo siguiente. En la transición, siendo ministro de Gobernación o Interior, no sé cómo se llamaba entonces, un señor que vive, era el presidente del gobierno, Adolfo Suárez, un señor que era director general del ministerio, pero no una dirección general de confianza política, sino simplemente porque era director de un organismo autónomo adscrito a ese ministerio y que tenía rango de director general, estaba despachando un día con el ministro, cosa que hacía una vez al mes porque no formaba parte del grupo que toma decisiones, pero era director general. Estaba despachando con el ministro, entonces entró, irrumpió en el despacho el jefe de gabinete del ministro y le dijo: señor ministro, han asesinado a un guardia civil o a un policía, no recuerdo, en una localidad vasca. Y la respuesta de este ministro fue: gajes del oficio. Este señor, que era director general, me lo ha contado su hijo, inmediatamente volvió a su despacho particular, porque era abogado de Madrid, y por escrito presentó la dimisión, porque dijo: yo no quiero servir en un ministerio cuyo titular se permite ese tipo de comentarios. Era una maldad, una perversidad, una frialdad ante el sufrimiento ajeno terrible. No, era que este hombre no estaba probablemente sintiendo desde esa atalaya del poder como siente el común de los mortales, y por lo tanto les hace perder incluso

0: uso, no solamente este sentido de la compasión, sino el sentido de lo que sea la realidad, siquiera sea por lo que sienten y padecen sus semejantes. Esto, desgraciadamente, es así. No digo que suceda siempre, pero puede suceder. Y esta señora me parece que ha reaccionado del mismo modo, por más que hubiera sido interpelada al efecto en un debate en el que puede haber una cierta tensión o nerviosismo, etcétera. Ella ha respirado por esa herida del gobernante que está en sí misma, es decir, que está en sí y ha perdido una percepción de la realidad. Y por lo tanto su comentario ha sido cruel, objetivamente cruel, más allá de la explicación subjetiva del comentario, es decir, más allá de aquello que haya motivado en ella ese comentario. Ha sido un comentario cruel, despiadado. Luego ha tratado de sacar la pata que había metido y, pues como habéis dicho, la ha removido aún más, ¿no? La ha removido aún más porque, claro, es tonta de remate. Aparte, como ha dicho Mario, una perfecta incompetente, como ya sabemos por su larga gestión al frente del Ministerio de Hacienda. Por otra parte, la droga. Vamos a ver, es que esto es un asunto muy grave. Yo sé que a Xavier Cajo este tema le preocupa extraordinariamente, con razón, y probablemente no se le dedica la atención debida. Marruecos es el mayor productor y exportador mundial de hashish, principalmente en la región del Rif. Bien, el 80% del hashish que llega a Europa por tráfico de esta sustancia para ser consumido en este continente llega por España, procedente de Marruecos, principalmente por la costa de Andalucía. El 80% es el que se consume en Europa. El puerto de Algeciras es un punto crítico de entrada de cocaína en contenedores para consumo en Europa. En Almería, en los últimos años, se está produciendo a gran escala hashish de modo creciente. Y efectivamente, ante estos datos que son aterradores, pues nadie hace nada. Bueno, sí, lo hace el gobierno de Pedro Sánchez, y es que se le ocurrió en 2022 suprimir Oconsur, que era una unidad que había mostrado su eficiencia durante los años que existió en el combate contra el narcotráfico en las costas andaluzas. Era unidad de élite de la Guardia Civil. Bien, en 4 años de existencia tengo aquí anotado que Oconsur llevó a cabo 10.000 detenciones e incautó más de 1.400 toneladas de droga, que tuvo una labor relevante, no suficiente, pero relevante. Bueno, la decisión del gobierno en 2022 fue suprimirlo. Ha habido ya un precedente de este hecho desgraciado, de la muerte de estos guardias civiles, hace 2 años, creo, en Barbate. Sucedió lo mismo.
1: 2 años en Barbate.
0: Exactamente.
1: Sucedió algo peor, que fue un enfrentamiento de los narcotraficantes a 2 agentes del orden en superioridad de medios y con el aplauso de algunos que estaban viendo cómo los mataban, en directo, cómo los mataban. Si eso no cambia las cosas.
0: Bien, entonces, claro, esto, insisto, es un problema muy grave que tiene España, que no tiene en esta proporción o que no tienen otras naciones de Europa, muy consumidoras, pero que no son la entrada de la sustancia con la que se trafica, sea hashish, sea cocaína, cualquier otra. Y ante esto, desde luego, no hay reacción de las administraciones, ni de la central, ya hemos dicho, supresión de una unidad de élite que lo estaba combatiendo eficazmente, ni tampoco de las comunidades autónomas. Y ahora le voy a hacer un regalo, porque se lo regalo, porque si lo acepta como regalo y lo aprovecha, pues será para bien de los andaluces y de toda España, al bobo de Juanma. Vamos a ver, es cierto que la Junta de Andalucía no tiene un cuerpo de policía propio, y bien está que no lo tenga, pero la Junta de Andalucía podría

0: si quisiera, cosa que Juanma ni ha hecho ni va a hacer, a pesar de que yo le obsequie con esta bonita idea, lo que podría hacer es financiar a policías municipales que actúan en esos municipios muy afectados por la droga, sobre todo los que son lugar de entrada. Podría hacerlo perfectamente. ¿Cómo? Pues podría financiar la creación de unidades especializadas en esos cuerpos de policía municipal, que podrían ser debidamente formados por la Guardia Civil, y podría, en general, financiar la actividad de esas unidades de élite y darles más medios a esas policías locales. Bueno, y concluyo. Esto me dirán, bueno, esto es muy caro, la Junta no tiene dinero. Falso, de toda falsedad, porque sabido es que en 2025 se aprobó un Real Decreto Ley por el que se ha permitido que los municipios hagan uso de su superávit de 2024, no solo para amortizar deuda, que es lo que se venía haciendo con el superávit, sino también para inversiones eficientes. Y Juanma se ha pronunciado de acuerdo con esto y lo que ha dicho es que van a hacer más inversiones en materia de instalaciones de energías renovables. Bueno, pues que se deje de tanta energía renovable, y que contribuya a este problema haciendo uso de esos medios que ni siquiera se atrevió a negociar a este fin con el gobierno cuando se aprobó ese Real Decreto Ley.
1: Bueno, en cualquier país de Europa, si mueren dos agentes de la gendarmería francesa o de la policía italiana persiguiendo al narcotráfico a unas pocas millas de la costa con la intención de vulnerar ese servicio y de dejar la droga en tierra, el ministro del Interior hubiera estado en el funeral fijo. Fijo. Probablemente, bueno, Macron no sé, pero históricamente el presidente de la República Francesa también hubiera ido. Desde luego la primer ministra italiana estaría allí. Aquí estaba la candidata Montero, eso es verdad, pero al gobierno no le representaba a nadie en el funeral de esos dos agentes. Doloroso, sobre todo si computan ustedes que medio gobierno estaba en el aniversario del programa de Wyoming.
2: Ni Pedro Sánchez ni ningún ministro acudieron el sábado al funeral de los dos guardias civiles muertos en acto de servicio en Huelva. Y eso que el presidente tenía previsto ir el fin de semana a Andalucía con motivo de la campaña electoral. Toda la representación del gobierno ha sido la secretaria de Estado de Seguridad, Aina Calvo. Ella ha sido el rango más elevado del gobierno en la despedida de los dos guardias civiles, que murieron cuando intentaban interceptar una narcolancha. El ministro del Interior, Fernando Grande Marlaska, tampoco ha estado presente. Su ausencia marcó la jornada de duelo. A la misma hora a la que Huelva despedía al capitán Jerónimo y al agente Germán, Grande Marlaska estaba dando una rueda de prensa desde su ministerio para explicar la actualidad del brote de antivirus. Pero hay determinados actos que sí se apuntan en tromba a todos los ministros. Por ejemplo, al 20 aniversario del programa El Intermedio del Gran Wyoming. Hasta 9 ministros acudieron a esta cita tan especial que se emitió en directo. Allí se estuvo Fernando Grande Marlaska, también Félix Bolaños, Óscar Puente, Mónica García, Ernest Urtasun, Elma Sainz, Óscar López, Yolanda Díaz y Sira Rego. Esta nueva tragedia remueve el dolor en Barbate, Cádiz, donde otros dos guardias civiles fueron asesinados tras ser embestidos por una narcolancha en 2024. Los sindicatos de la Benemérita denuncian un abandono oficial. Critican las palabras de Marlaska.
3: Todas las tragedias no pueden evitarse.
2: Y exigen cifras reales porque, según ellos, los datos aportados por el ministro...
3: Un 20% más de efectivos, más embarcaciones, más medios, más vehículos.
2: No son ciertos. Ellos no notan ningún aumento de efectivos en ningún lugar de España. Y según ellos, son cifras vacías de realidad.
1: Rinconcito para hablar de la salud más se perdió en Cuba con don Adolfo Albistur, que ya me acompaña una noche de sábado, pues, más.
4: Encantadísimo, como siempre, ya sabes, Xavier.
1: Hoy nos viene a hablar de los que tienen problemas con el sueño.
4: Efectivamente, vamos a hablar del vago relax. Fíjate que no solamente lo importante que es dormir bien porque te sientas bien, Xavier, sino porque el cuerpo lo necesita. O sea, el cuerpo necesita repararse. Y se repara por las noches, que es cuando segregamos la melatonina. Por ejemplo, las personas que tienen el sueño cambiado, es decir, que trabajan de noche y duermen de día, realmente tienen una salud bastante mala. Es porque no funcionan así los biorritmos de nuestro cuerpo. Cuando nosotros dormimos, el cerebro, por ejemplo, que durante todo el día ha generado desperdicios, así dicho, desperdicios, es cuando los repara, cuando realmente los elimina y cuando se prepara de nuevo para el día siguiente estar bien. Ya no te digo todo el tema del metabolismo. Por eso es importante dormir. ¿Qué nos ocurre cuando nos vamos a descansar o a dormir?

0: Bueno, pues que llegamos a la noche, hemos venido de un día de estrés, hemos estado totalmente en estado de alerta y nos dormimos. Nos dormimos, nos despertamos, dormimos con un sueño muy ligero, no duerme las horas suficientes. Bueno,
1: Te
0: esto.
1: despiertas pensando que no has descansado.
0: Eso es, al día siguiente dices, pero si no he dormido, casi no he descansado. Bueno, vamos a conseguir algo que de manera totalmente natural, porque es totalmente natural, no se trata de pastillas, no se trata de tomar incluso melatonina, etcétera. Se trata de simplemente generar que nuestro nervio vago, que es el responsable de que realmente durmamos y descansamos, se estimule. Y esto se consigue con este aparatito que se llama Vago Relax, que lo colocamos, simplemente es encenderlo más o menos una horita antes de acostarnos. Lo ponemos, lo encendemos, estamos 15-20 minutos con el puesto, que es simplemente colocar en los lóbulos de las orejas, las dos pincitas, no duele para nada, y ahí estamos un poquito tranquilos, podemos estar leyendo, escuchando música, pero vamos a conseguir que cuando vayamos a la cama, nuestro cuerpo haya sentido que realmente toca dormir y vamos a descansar.
1: Activamos ese nervio vago.
0: Eso es, lo estimamos.
1: Bueno, pues parece un remedio que no requiere química, pues siempre va bien, ¿no?
0: Efectivamente, de lo que se trata es de eso, de que no tengamos que meter algo, porque cualquier cosa que tú al cuerpo le metes extraño, lo que ocurre es que, por un lado, se acostumbra
1: Te
0: y necesita
1: acostumbras,
0: cada vez
1: deja de
0: más
1: actuar.
0: y deja de actuar, que es muy importante. Así que vamos a hacerlo de manera natural.
1: ¿Cómo conseguirlo y con qué ventajas?
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1: Pues don Adolfo, muchas gracias por
0: Gracias a ti, Javier.
1: acompañarnos. Nos vamos a publicidad.

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0: Y luego va el ministro del Interior a un acto oficial de la Guardia Civil en Jaén y dice que él también está dolido y que él está rabioso.
1: Marlaska, de nuevo, se queda solo. A la ya notoria ausencia en el funeral de los dos guardias civiles asesinados en Huelva mientras perseguían a una narcolancha, se suma, esta vez sí, su presencia en la jura de bandera de la 131 promoción de la Academia de Cabos y Guardia en la localidad de Baeza, en Jaén. Ahí sí ha querido hablar de Jerónimo y Germán.
2: Comprendo, entiendo vuestro dolor, vuestra rabia. Nada puede compensar la muerte en acto de servicio de Germán y de Jerónimo. Y lo entiendo porque yo también estoy dolido. Permitidme, estoy rabioso.
1: Unas palabras que, lejos de conseguir el efecto deseado, ha supuesto una sonora lluvia de abucheos. Pero la falta de respeto mostrado por el ministro de Interior hacia las familias de los fallecidos y hacia la Guardia Civil no es nada nuevo. Mientras parece avanzar en el reconocimiento a otros cuerpos como profesiones de riesgo, se vuelve a olvidar de la Guardia Civil. Pero es sin duda el desmantelamiento continuo que están sufriendo la mayor de sus demandas. Patrullas insuficientes, falta de personal, desprotección frente al narcotráfico y un sinfín de promesas incumplidas. Hace más de 2 años, tras la muerte de los guardias civiles en Barbate, hacía esta promesa.
2: Vamos a continuar con determinación y sin descanso para acabar con la lacra del narcotráfico.
1: Y lejos de acabar con ella, sigue recortando en recursos a unos guardias civiles que se juegan la vida sin apenas protección.
0: José Luis Balbás.
3: Un farsante, porque él fue el que retiró Oconsur, que era una guardia de élite absolutamente en el estrecho, y él es el responsable. Ahí tantos ya asesinados, 16 guardias civiles, pero sobre todo estamos destruyendo todo nuestro sistema de seguridad en el arco sur, o sea, en el arco sur, incluido Costa del Sol, todo. Pero especialmente Algeciras. La entrada a Algeciras también es por barcos, o sea, no, que también hay cocaína, que es mucho más dinero, ¿eh? Muchísimo, muchísimo más dinero, ¿eh? Y eso entra a Europa por aquí, o sea, eso es así. Entonces, claro, ¿por qué quitó Oconsur, señor Marlaska? ¿Por qué? ¿Cuál es la razón? Funcionaba perfectamente, con pocos medios también. Lo que tenía que haber es dotado, no un 20, un 40% más de medios a Oconsur y a los especialistas que había allí. ¿Cuál es la razón que tiene usted para explicar este desastre que ha montado usted en el arco de Algeciras, Huelva, Málaga, todo eso está contaminado, ¿eh? Entonces, claro, las cuestiones de seguridad para un país como España, con casi 100 millones de turistas, son clásicas. Es decir, es importantísimo tener esa seguridad en España porque nos puede ver reducidos nuestros ingresos por turismo, ¿eh? En cuanto se expanda el desastre que tiene aquí armado este gobierno y que sale diciendo nada más que tonterías, porque eso que ha dicho él es tonterías y no estuvo en el funeral de los dos asesinados. Y encima trataban de decir ya era una cosa laboral, un siniestro, una cosa que es no de vergüenza, es que es de dimisión absoluta. Ya el PSOE considera que Montoro está
0: Montero
3: está acabada, absolutamente acabada y liquidada. No dan nada por ella, ya pensaban sacar 30 escaños y ahora están pensando en 27 o 25, lo cual sobre 109 para el PSOE no es desastroso, es para darse de risa, es para darse de risa, pero no es de risa la actuación policial y de la Guardia Civil en España, que no se la paga, no se la paga ni con medios, ni con dinero, ni con jubilaciones, ni a los que mueren, salen con toda la jeta los del Ministerio del Interior y no les dan las atribuciones por su muerte.
0: Muerte en acto de servicio.
3: Y deja a las familias liquidadas. Pero, señor Marlaska, pero usted tiene la cara de seguir ahí. Lleva usted 8 años y está despreciando a la Guardia Civil, como nosotros le despreciamos a usted ya, por su falta de absoluto legalidad de lo que está haciendo. No se puede dejar a la Guardia Civil con esos medios, con unas lanchuchas de mierda, ¿eh? Que simplemente nosotros por eso los encargamos y nos vale cuatro perras, porque con que encarguemos 100 o 200 y de las 600 que hay incautamos otras 500, ya tendríamos 700. ¿Por qué no las incautamos nosotros? Porque no se quiere, porque no tenían que tener ninguna. O sea, ¿qué ejército francés o italiano deja en sus costas esta situación de 600 lanchas matando gente? Porque matan a gente, ellos matan a gente, dejando que la droga entre en España y en Europa y que deteriore toda nuestra seguridad en la Costa del Sol, que es un tesoro para España. Ya no te digo lo que es todo el eje de Cádiz hasta Granada, al menos, eso es oro, oro. 100 millones de turistas no tiene nadie en el mundo, y menos de esos ingresos. Y lo está deteriorando el señor Marlaska y el gobierno de Pedro Sánchez.
0: José María
3: aposta
0: Sánchez.
3: Porque ellos quitaron las unidades de defensa de los ciudadanos.
4: Bueno, del mismo modo que este gobierno, cuando decide contar con médicos, elige a los más tontos de la profesión y los más incompetentes, los de que han demostrado una mayor falta de pericia, como puedan ser Simón o la Mema, pues cuando deciden, no me preguntéis por qué, contar con magistrados, pues cuenta con personas como Grande Marlaska o como Margarita Robles. Grande Marlaska tenía una buena reputación como magistrado, Margarita Robles no, pero ellos comparten un rasgo común desde que son ministros y es, como he dicho en más de una ocasión en este programa, el encanallamiento. Grande Marlaska es un personaje encanallado totalmente, ha tenido ya muchos motivos para dimitir, el presidente del gobierno lo ha mantenido o acaso él, en fin, ha hecho algún tipo de presión, a saber cómo, para seguir siendo ministro. Y ya lo de hace dos años de los dos muertos de la Guardia Civil en Barbate ya fue motivo suficiente para dimitir. Vuelvo a decir lo que he dicho antes, por comparación con cualquier otra democracia europea. Es decir, este es un episodio suficiente para que el ministro dimita. Como lo fue antes, por motivos de legalidad, como dice Balbás, pues las sentencias que hubo de la Sala Tercera del Tribunal Supremo en el caso de la destitución de Pérez de los Cobos, también motivo suficiente para, habiendo sido desautorizado de esa forma, para haber dimitido. Bueno, y ahora, desgraciadamente, yo he sobremojado en lo que es más triste, que es que han vuelto a morir dos guardias civiles más, ¿no? Motivo más que suficiente, y sin embargo, pues él ha ido a ese funeral para decir esas cosas, que está rabioso y tal, pero en un tono raro, ¿no? Con una articulación dudosa, ¿no?, al hablar, pero en ese funeral, bueno, en el funeral no, porque en el funeral no asistió.
0: No, en la jura de bandera.
4: En la jura de bandera en Baeza, ¿no? Pero el funeral, yo efectivamente eché de menos a ministro competente, que es Marlaska, porque la Guardia Civil depende de Interior. Eché de menos a otras magistraturas, hasta las más altas, ya no voy a decir más. A buen entendedor, pocas palabras. Basta, ¿no? Hasta las más altas. Y la más alta no es la jefatura del gobierno. Creo que era suficientemente grave y yo había sobremojado para haber estado presentes en ese funeral. No ha sido así. Por otra parte, en lo de Andalucía, insisto, vamos a ver, España tuvo en el año 2025 96 millones de turistas. Visitaron España.
3: Bien.
4: Más de 40 en Andalucía, es decir, cerca del 40% de las visitas turísticas tienen por destino las provincias andaluzas, las 8 provincias andaluzas, en las que, como digo una vez más, la llegada de droga es relevantísima para España y para toda Europa. Bueno, ¿hay conciencia de este problema en lo que representa? No. ¿Se ponen los medios para evitar que esto siga así y siga crecientemente? No. Y claro, por ejemplo, de estos turistas, de esos 40 millones, muchos hacen lo que se llama de la droga un consumo recreativo. Es decir, que aprovechando que están de vacaciones, jiji, jojojo, consumen hashish, cocaína, las dos cosas y acaso otras sustancias. Lo que da lugar a que eso sea un negocio próspero entre esos 40 turistas y, por lo tanto, para esas localidades. Pero claro, no podemos sacrificar la salud pública a un interés económico de unos empresarios que lo que son es son simplemente criminales, que son los que trafican. Y luego, el arraigo que tiene en esos pueblos el consumo de droga entre las familias de renta más baja es aterrador. Hay que tener en cuenta que el paro en Andalucía es cerca, se aproxima al 15%, mientras que en el resto de las naciones levemente superior al 10%. Es decir, el paro en Andalucía es un 50% superior al que hay en el resto de la nación, sino, o sea, tenemos a la media. Bueno, pues en las familias de rentas más bajas, muchos chicos, jóvenes, etcétera, consumen hashish como algo habitual. Es un hábito arraigado y es muy complicado desarraigar. Y tampoco hay en la sanidad andaluza una prestación social en orden de desintoxicación suficiente. No lo hay ni lo ha habido. Y parece que no lo va a haber como siga Juanma en el poder.
5: No hay ni una sola razón de orden institucional, jurídico ni moral para que el ministro del Interior no estuviera en el funeral. No hay ninguna razón. Solo hay una razón de oportunidad. Voy a contar una anécdota que me pasó a mí. Una política muy representativa de este país, con la que yo tuve bastante relación, me acuerdo que me dijo una vez, a una catástrofe solo se va cuando ya no te gritan. Y yo siempre iba cuando me gritaban, que es cuando hay que estar. Es lo que ha pasado aquí. Lo que ha pasado aquí es que sabían que si Marlaska iba al funeral se podía someter a una barahunta de gritos, insultos, de dolor. De dolor realmente rabioso, porque esa expresión histérica, voluptuosa, paroxista de estoy rabioso, solo le falta el batín de flores para decirlo de una manera más todavía más articulada, como podría decir José María Sánchez. Y digo más, insisto, en este país nunca se ha luchado realmente contra el tráfico de drogas, por una razón. Las comunidades autónomas, y hablo con un inspector de Hacienda ahora, las comunidades autónomas donde mayor economía sumergida hay, es la que mueven mayor flujo de recursos procedente de la droga y de la prostitución. Y en algunos casos del tráfico de armas. Menos, pero el tráfico de armas. Pero sobre todo de la droga. ¿Cuáles son las comunidades autónomas con mayor nivel de economía sumergida? Andalucía y Canarias. Lugares donde la droga campa a sus anchas y tiene un producto, un efecto devastador. ¿Y por qué nos ha querido luchar de una manera enérgica? Y eso te lo dicen los propios policías. Porque en el fondo, y lo está diciendo muy bien José María, porque es una forma de generar riqueza. Y esto es inmoral, de una inmoralidad absoluta. Cuando yo antes decía, hablemos de México, pero hablemos de México aquí. Hablemos de los mexicanos que han blanqueado dinero y están blanqueando dinero aquí. Hablemos de la droga realmente. Porque si no, nos convertimos en inmorales. Si justificamos o si lo justificamos desde las administraciones públicas, determinadas actividades ilícitas que producen ingresos y recursos y generan, evidentemente, una riqueza subterránea, ¿por qué hay tanta rehabilitación no reconocida, sin IVA y sin ningún tipo de reconocimiento en Andalucía? Porque se está blanqueando el dinero a través del trapicheo, del menudeo, vamos a hacer una obrita aquí, vamos a hacer no sé qué por allá. Esto funciona así, lo sabemos los que nos dedicamos a esto en el ámbito tributario. Pero nunca ha habido una voluntad decidida de poner fin a esto, porque si la hubiera, se podría acabar. Y ahí sí que digo una cosa, en este país todavía falta la investigación definitiva de qué vínculos políticos ha habido con determinadas tramas de la droga. El día que se sepa eso, probablemente empezaremos a escribir una nueva página de la historia de este país.
0: Bueno, no me haga usted recordar que fue un gobierno del PP el que dijo vamos a convertir en un renglón de suma en el Producto Interior Bruto el juego ilegal, la prostitución y la droga. Cogieron a tres cabezas de huevos del ministerio y les dijeron, ahora chavales, a calcular cuánto supone esto, pero ¿cómo quiere qué? Y eso se incorporó como algo que se produce bienes y servicios españoles. Y ahí sigue. Y ahí sigue, porque a nadie se le ha ocurrido que eso es inmoral. Ahí sigue, Iñaki.
6: Sí, la pregunta, ¿por qué no estuvo Marlaska, Grande Marlaska, en el funeral de los guardias civiles caídos en acto de servicio? Pues entre otras cosas, porque cuando hay una endogamia, que la hay siempre en los partidos, pero entre bastidores, cada vez que se habla de la Guardia Civil es como si fuera un enemigo. Es decir, que cuando existe eso, porque han dado suficientes muestras en momentos determinados, y además especialmente Grande Marlaska, es decir, cuando hay un desprecio simplemente a su labor. De eso yo lo recuerdo en el País Vasco. Es decir, que caían guardias civiles, no se hacen. No, bueno, a partir del nacimiento del movimiento cívico en 1998, empezamos a ir a la comandancia de la Salve en Bilbao, cuando caía un guardia civil, la gente del Foro Ermua y del Basta Ya. Pero, o sea, si tú creas un ambiente en el que un cuerpo como el de la Guardia Civil, hablar de él produce yuyu, entonces, claro, luego salen, de ahí salen, irradian, desde la no asistencia, la no comparecencia en un funeral, hasta la frase, hasta la expresión de María Jesús Montero, del accidente laboral. Es decir, que en el fondo, ¿a qué responde eso? Responde a un ambiente interior, endogámico, pues en el que hay una serie de guiños, pues de la misma manera que hay guiños, no podemos faltar a lo del Gran Wyoming, pues también hay guiños internos del ambiente que pueda respirarse dentro de ese partido, de que, bueno, estos, o sea, ya están dando otra vez guerra. Y estos, mira, vete allí, suelta tres frases, dales un tono dramático y con esto ya hemos solucionado el problema. Esa es la impresión que da Grande Marlaska. Y luego, además, es que es un signo también, pues yo diría que de provincianismo, porque ellos se creen que eso, que desdeñando la labor de la Guardia Civil, son muy progresistas. Y, no, o sea, lo habéis dicho, esa es la Costa del Sol, es la puerta del narcotráfico a toda la Unión Europea. Es que si hubiera una verdadera política de Estado, es que habría que ir más lejos que la política de Estado. Es que se podría precisamente, dada la gravedad y la trascendencia que tiene ese fenómeno, solicitar ayudas de la propia Unión Europea. Es decir, que porque en el fondo lo que hay aquí es una responsabilidad frente al propio continente y frente a la propia Unión. Es decir, que si estás dejando la puerta abierta, estás haciendo cesión, estás haciendo dejación de una labor que se supone que tienes que hacer. Y luego ya terminaría. Otro desprecio que además yo voy advirtiendo en la izquierda es hacia el turismo. Nos guste o no nos guste, España sigue viviendo de una idea que tuvo Fraga Iribarne, que es España es diferente. Y eso, nos guste o no nos guste, han pasado los años, pero nada de la verdad, donde tenemos, donde realmente lo que aporta, la gran aportación a la riqueza nacional todos los años, es precisamente el turismo. Entonces, tenemos que con las obras de la red ferroviaria andaluza, tras los accidentes, tampoco se podía ir a determinadas localidades, y también había cantidad de viajes y de estancias en hoteles que se habían clausurado y que se habían. Eso por un lado. Luego,

0: que el virus se propague, sino que se propague el bulo de que el virus se está propagando, las pérdidas pueden ser millonarias, ¿no? Y luego, pues nada, y luego ya se suma lo que estaba comentando Balbás de una Costa del Sol infectada de narcolanchas. O sea, ya casi lo podemos convertir en una atracción, que los turistas se puedan montar en alguna de esas narcolanchas y además y pasar un poco de miedo, que no pasaría mucho, porque saben que la Guardia Civil no está dotada de medios para perseguirlas.
1: Bueno, yo necesito un desengrasante y no se me ocurre ninguno mejor que el de la ministra de Sanidad, Mónica García, hablando en inglés.
2: ¿Cómo que sí?
3: Llegaremos a una evaluación más que seguirá galona, pero que en principio no hay nada para cambiar.
4: We will expect all the scenarios. We are prepared to respond to all the scenarios, to all the cases, and if the cases appears, we will make all the protocols and assess all the people, no? But I think that we have to ensure that all the protocols will be assessed in all the countries to monitoring all the persons, all the people.
1: Se reía hasta el guardia civil que había detrás. Se tapaba así la cara, pero se estaba muriendo de la risa. Y luego está el político trino, el político que canta para ganar las elecciones. Yo no sé cuántos votos le va a reportar esto a Juanma Moreno, pero quiero que lo vean.

0: kilómetro sur.
1: Yo, si fuera su asesor de campaña, se lo hubiera prohibido, porque esto llama a la gente a mirar en Internet a ver qué cantaba este cuando era joven. Y este, cuando era joven, cantaba en un conjunto que se llamaba Lapsus Psíquico. Imagínense ustedes, el padre de Juanma Moreno. Papá, que canto en un conjunto. Ah, sí, ¿cómo se llama? Lapsus Psíquico. Joder, la que hemos liado. Luego cambió de conjunto y se fue a otro que, como político, en momento electoral tampoco es muy... Falsas realidades. Hombre, pero vamos a ver. Juanma, por favor. No canta mal, diréis. Bueno, pues no cantará mal, pero con estos antecedentes casi mejor esconderlo, ¿verdad? Bueno, vamos al personaje nefasto de la semana. Mario Garcés, ¿a quién has nominado esta semana?
2: Bueno, voy a ser muy escueto porque entramos, ya estamos en jornada de reflexión y dentro de unas horas los andaluces empiezan a votar a María Jesús Montero y que cada uno entienda por qué.
1: Ah, sí, sí, es mejor dejarlo sobre el...
2: Ya está.
1: Iñaki, ¿y tú a quién has nominado?
3: Pues mira, a Grande Marlaska, por todo lo que hemos dicho en el programa, yo creo que...
1: Sí, se va a poner rabioso.
3: Sí, se va a poner rabioso.
1: José María Sánchez, ¿tú a quién has nominado?
4: Yo a Grande Marlaska también, y ya lo he explicado, no merece la pena más.
1: ¿Y tú, Albas?
5: Grande Marlaska es que es su día, o sea, es un desastre en la seguridad nacional absoluta y no se le puede permitir más tiempo que siga llevando la seguridad nacional, no pagando a los guardias civiles, te lo repito, no pagando a los guardias civiles porque les paga una miseria. Una miseria. Y no puede ser que se pague un 40% más a la policía vasca
1: autonómica,
5: y a la catalana, pero ¿por qué? ¿Y por qué Madrid no tiene su propia guardia de seguridad que nos debe el tío más de 15, 20 mil millones el Estado? Que nos lo debe a Madrid porque nos lo roba, como diría Florentino. Nos lo roba. Bueno. Y también tendríamos que tenerla como la tiene que tener Andalucía. Yo soy partidario que Andalucía tenga su propia guardia de seguridad con el desastre de Marlaska. Es que esto ya es mejor que no sea que las autonomías tengan su seguridad local. Porque
1: nos vamos
5: este tío
1: a
5: no respeta
1: publicidad.
5: Nada.
1: Ahora.

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0: Vamos con Zapatero, pero ahora mismito, porque le han descubierto un nido de patrimonio oculto, con sociedades interpuestas, pantalla y con testaferros. Y esto está ya en manos del juez.
1: Zapatero vuelve a estar bajo el foco de la justicia. Existen nuevas investigaciones judiciales en manos del juez que acorralan al expresidente del gobierno por blanqueo de capitales a gran escala y también por pertenencia a organización criminal, delitos que son sancionados con hasta 9 y 8 años de prisión. Según fuentes próximas a la investigación, que está en una fase muy avanzada, José Luis Rodríguez Zapatero habría movido fondos económicos por varios países con la ayuda de sociedades pantalla y testaferros. Este dinero lo habría conseguido gracias al cobro de comisiones ilegales por mediar ante gobiernos y administraciones públicas para favorecer a empresas de su entorno con subvenciones y contratos. Desde el Partido Popular exigen explicaciones.
2: Explicaciones tanto del señor Rodríguez Zapatero como del propio presidente Sánchez, porque evidentemente les atañe a ambos. Es momento de saber qué hay de verdad. Y sobre todo, de que con transparencia dé explicaciones Zapatero a los españoles. Para

0: A ver si es verdaderamente cierto las investigaciones que se están llevando a cabo y, sobre todo, si él ha mentido.
1: Estas investigaciones vinculan a José Luis Rodríguez Zapatero con presuntos activos inmobiliarios ocultos y trazan una biografía del expresidente socialista muy distinta de la imagen que él mismo ha tratado de proyectar en los últimos años, algo que no le ha servido de mucho tras el estallido del caso Plus Ultra. Cabe recordar que la Unidad de Delincuencia Económica y Fiscal de la Policía Nacional, la UDEF, está investigando al íntimo amigo de Zapatero, Julito Martínez, propietario de la empresa Análisis Relevante, que cobró de la aerolínea y destinó 661.000 euros a Zapatero y a sus dos hijas por supuestos trabajos de consultoría y marketing en apenas 5 años. Esta nueva información sobre el blanqueo de capitales, uno de los delitos más graves en materia económica, podría convertirse en uno de los mayores escándalos políticos de los últimos años, si las acusaciones terminan confirmándose judicialmente, porque si eso pasa, el expresidente del gobierno se enfrentaría a graves consecuencias judiciales.
2: Balbá, ¿sorpresa o no ha habido sorpresa?
3: No, sorpresa ninguna. Entró en el gobierno en el 2004 y no ha soltado la presa nunca, ¿eh? Como relaciones ya institucionales, al ser expresidente, Venezuela, China, lo que pille, punto com, todo lo que sea. Es un tío que no tiene amigos ya en el PSOE, hace tiempo, ¿eh? Lo que sí que tiene es amigos venezolanos, que también le están soltando. Porque es un tío extraño, raro, con muy poca inteligencia, es un tío que no tiene casi preparación, fue de los últimos de su clase en la Facultad de Derecho de León, que es donde estudió, y conozco amigos, porque soy de Alao, que es Palencia, lo conozco perfectamente. Y es un mal tipo, y ha estado en todas estas cosas, se ríe, ¿no sabéis que se ríe ahí en los ascensores, en el tal? Se ríe como si fuéramos tontos, el tonto eres tú, que no sé ni cómo te pusimos de secretario general allí, pero bueno, será que bueno era peor, no lo sabemos, ¿eh? Entonces, claro, las operaciones de este tío, este era enemigo número uno de Pedro Sánchez. ¿Cómo engañó a Pedro Sánchez para meterse él ahí? Pepiño sí, acento y tal, que ahora parece que lo va a vender o no se sabe.
2: Lo ha vendido.
3: O si lo ha vendido a los franceses, no, si lo sé. Lo digo por de cachondeo. Lo ha vendido porque lo tenía que vender. Eso es otra cosa. Entonces, excepto ese amigo, no se le conoce el tercer amigo. No hay más, ¿sabes? Porque Sánchez le convenció este, el Risitas este, que es un don nadie, que es un don nadie, era un mierda que había allí en León, que no sé ni por qué le trajimos para nada, tenía ni delegado ni nada, tenía 11 delegados sobre 1.005, o sea, una cosa, ¿sabes? Un disparate, ¿sabes? Y bueno, pues este se ha estado metido en todas las... Claro, del 2004 a hoy son 22 años, y sigue dale que te pego, y sigue dale que te pego. Yo creo que los chinos se descojonan de él, pero algún negocio hace. Claro, ten en cuenta que nuestras exportaciones a China, que no son relevantes, tanto como su sociedad, son 42.000 millones lo que nos exporta. ¿Saben? ¿Eh? Y nosotros exportamos 8.000.
2: Pero por conseguir ayudas de este gobierno, bien que cobraba comisión.
3: Sí, sí, hombre, ah. hombre. Claro, pero vamos, claro. Estados Unidos también ya tiene la mitad de las exportaciones, pero sin embargo China las ha cogido por otro lado. Ahora están 500.000 millones ya nada más de bueno, exportación.
2: ¿Eh? Iñaki.
4: Sí, bueno, a ver, pues un capítulo más, a ver hasta dónde llega el cerco, ¿no? Pues ahora blanqueo de capitales, eso, activos inmobiliarios ocultos, bueno, en fin, vamos a ver, yo me quedaría con la imagen que tenía Zapatero cuando llegó a la política, y a la política nacional y al poder, quien veía en él una buena persona, un idealista...
3: Bambi. Menudo acierto.
4: Bambi. Un Bambi. Y claro, y eso te hace reflexionar, pues efectivamente, quien reflexiona sobre esto es Hannah Arendt, la banalidad del mal. O sea, era un tipo, pues, soltando frases banales, llenas de eso, de banalidad. Claro, ahora que se está moviendo tanto en diferentes países para mover su dinero, yo me está... Estaba pensando, me estaba acordando de la Alianza de Civilizaciones. O sea, ahora tiene un sentido la... se está moviendo entre diferentes civilizaciones. Mire, vamos a ver. Hay que pensar en ello. O sea, un individuo que da una imagen de ingenuidad, de idealismo, pero luego al que se le han ido descubriendo diferentes fisuras, pues yo me acuerdo, por ejemplo, aquella conversación que se les

0: sorprendió con Iñaki Gabilondo, de hay que tensar la calle, hay que producir tensión.
1: Nos conviene.
0: O sea, luego pues se le ha ido cayendo poco a poco la careta, que, bueno, yo desde luego nunca tuve ninguna fe en él, pero sí es llamativo cómo un individuo ahí llega, se va deteriorando esa imagen, y al final, es verdad lo que dice Balbás, es un hombre extraño. Es decir, que sonríe de una manera extraña ante hechos graves. Y luego ya termino. Yo la mayor revelación que tuve con Zapatero fue, compré el libro que escribió No traicionaré a Borges. Es una especie de opúsculo en el que él quiere dar su imagen de intelectual. Ya empieza diciendo algo, no traicionaré a Borges. Si hay un autor... O sea, esto es no haber entendido nada y tener una osadía extraordinaria. Si hay un autor que no exige lealtad, es Borges. O sea, Borges era un absoluto escéptico y además decía pues, que una de sus grandes conocidas frases es que ninguno de nuestros actos merecen ni la condena ni el premio eterno. Entonces, no existe un escritor más descreído que Borges y que menos lealtades exija. Y bueno, hasta el punto de que tiene un relato que se llama El traidor y el héroe, en el que precisamente juega con la inversión de papeles. Es decir, que, bueno, pero a lo que voy, ¿cómo alguien se atreve, una persona que no ha entendido nada, o sea, que probablemente su capacidad intelectual no le da para entender a Borges, o sea, le supera, es capaz luego pues, de escribir un libro y luego, pues en fin, y de creer que está dando la talla como verdadero intelectual de izquierdas?
2: Mario.
3: Bueno, le faltó escribir El Quijote, siguiendo con la tradición literaria de Borges, acuérdate de ese famoso relato respecto a cómo se reescribía El Quijote constantemente, siendo el mismo texto, ¿no? Pues solo le faltó, además de hacer la tesis, a Pedro Sánchez de escribir El Quijote, a José Luis Rodríguez Zapatero, ¿no? Aquí hay dos temas. Está el tema material, que no hay que trivializar, porque estamos hablando de una investigación policial. O sea, ya hay constatación empírica de que hay, no indicios, sino evidencias materiales de la comisión de varios delitos, y de delitos muy graves, en la autoría de un expresidente del gobierno. O sea, no es un tema banal, ni por quién es, ni por la dimensión y el alcance jurídico penal de las actuaciones que se le están imputando. Y dos, y por lo tanto, cuidado, que este es un señor que cinematográficamente lo que ha hecho también es iniciar una especie de fuga hacia adelante, que esto es muy propio en la política. Cuando alguien se siente acorralado, y hay muchos políticos de un partido y otros, tanto del PSOE como del Partido Popular, que aunque se sientan acorralados y sepan que están mintiendo, siguen hacia adelante, a ver si conseguimos llegar a los 70 y con 70 años ya no entramos en la cárcel. O sea, van mirando un poco, hasta hacen un cálculo mental de cuál es la edad y cómo pueden llegar hasta el final, ¿no? Y esto es terrible porque se ha normalizado. Y luego está esa parte antropológica, diríamos, ¿no? Cómo alguien que es un profesor de universidad de nivel medio-bajo, de León, pues de pronto...
4: No, profesor no.
3: No, no era profesor.
4: No, estuvo tres meses o
3: era
4: cuatro...
3: Era asociado, era profesor.
4: No, tres meses o cuatro como
5: fue
4: de
5: becario,
4: prácticas.
5: Becario.
3: Pero llegó a ser profesor. Yo
4: tipo
3: creo que
4: becario,
3: dio alguna
4: nada,
3: cosa,
4: hombre, nada.
3: Bueno, da igual. Aunque fuera becario en el departamento
4: el
3: correspondiente
4: de
3: Derecho Político...
4: En la clase eran 25, bueno, él era el último.
3: Sería el becario, o sea, de Derecho Político. Pero como una persona que no tiene una formación sólida, que aparentemente es un ingenuo estructural, porque se vendía como un ingenuo. Y además, yo quiero pensar que era un ingenuo. ¿Qué se produce en el ámbito del poder para esa transformación? Sí, es que el poder es una trituradora y opera un proceso de mutación en muchísima gente. Ojo, no solo en políticos, sino también en periodistas. Es decir, el poder es una maquinaria que va demoliendo a la persona inicial y la convierte en algo diferente cuando sale. ¿Y qué ocurre? Que esta gente no tiene nada. Una vez más, volvemos al no tienen nada, a la profesionalización de la política. ¿Qué hago cuando acabo? Pues como he sido presidente del gobierno, tengo un estatus y me puedo prevaler de ese estatus para mantener determinadas relaciones, fundamentalmente con América Latina, porque estos no saben hablar idiomas. Entonces les aparece de pronto el fenómeno de América Latina, donde hay mucho conseguidor, tanto nacional como de esos países, que se trabajan muy bien estas relaciones, y comienzan pues, este proceso de ver cómo gano dinero. Y, por último, la figura del hijo del presunto delincuente, porque ha metido de hocicoz a sus hijas. Insisto, yo es que no sé cómo le pasó a Ábalos, cómo no dejar en paz a los hijos. Los hijos ya son mayores de edad para no meterse en estos problemas. Pero es que los hijos tienen el doble problema de ser los hijos putativos del delincuente. Son inútiles y además...

0: Más, al final acaban absorbiendo el rango de delincuencia de su padre. Pues un problema.
1: José María Sánchez.
2: Yo coincido con todo lo que habéis dicho. Es un hombre extremadamente corto, es un inculto, y a esa incultura, como digo, le precede su incapacidad intelectual. Es casi tonto de remate. Bueno, y luego tiene un lado muy oscuro, siniestro, que es que ha acreditado política y económicamente una maldad, una perversidad. Políticamente, yo recuerdo que este señor es el promotor o el protector en Madrid, en el Gobierno Nacional, del Estatuto de Cataluña, de la reforma. Es el valedor. Le salió mal, relativamente, pero lo que ha venido después está un poco en esa fétida estela de aquello que promovió este individuo. Por incultura y/o por maldad, me da igual, es detestable políticamente. Y luego, en su actividad actual, pues lo que habéis explicado, es decir, él hubiera gustado ser presidente o director de un gran organismo internacional. No lo ha conseguido, como otros que lo consiguen. Ahí están Guterres, ahí está Antonio Costa, ahí está Christine Lagarde y tantos otros. Este no lo ha conseguido y entonces, para ganar dinero, porque considera que habiendo sido presidente del gobierno sería inexplicable que él no hiciera una fortuna, dado que la vida le ha puesto ante la evidencia para él inesperada de que él es un hombre inteligente, porque ha sido presidente del gobierno. Que no significa que sea inteligente, significa que ha sido presidente del gobierno, porque yo no sé que en el diccionario de la Academia Española, cuando se busca la acepción presidente del gobierno, que no existe como tal, diga hombre inteligente, pero él lo cree, todo este político mediocre, por no decir completamente inútil, como es el caso de este individuo, pues cree que es legítimo que él, como quiera que ha sido presidente del gobierno o ministro, pues sea acreedor de una fortuna que el mundo le debe. Ya está. El mundo, no España, el mundo. Y entonces,
1: porque él lo vale.
2: Y claro, porque él lo vale. Entonces, como no consigue un estatus que le permita vivir como él quiere vivir, pues entonces se dedica a cobrar comisiones de Venezuela, de los chinos, o de quien haga falta, como tantos otros.
1: Bueno, tengo poco tiempo y quiero hablaros del gran atleta sexual que es José Luis Ábalos. Estábamos en pandemia, todos arrecogidos. No podíamos ir ni a un funeral, ni a una boda, ni a nada, todo suspendido. Había que sortear controles de la Guardia Civil, precisamente, de la policía en la calle, porque te exigían para poder en Galicia, para ir a Galicia, había que acreditar haberse vacunado, y de Itas de Feijóo. Bueno, estábamos en eso, parador de Sigüenza, juerga, putas, descontrol. Parador de Teruel, ese que decía Pilar Alegría que allí no ha pasado nada, porque yo estaba allí y no ha pasado nada. Pues esta semana han publicado el número de la habitación, los nombres de las señoritas traídas, una de Málaga y otra de Córdoba, traídas a Zaragoza, donde el bueno del hermano de Coldo las iba a buscar con un coche de alquiler, del cual se acredita la matrícula. Bueno, la factura de los billetes de tren hasta Zaragoza y el viaje están ya, por tanto, fuera de cualquier discusión. Ah, y entonces aparece, no hay dos sin tres, una tercera proeza sexual de José Luis Ábalos. Se va a ver a Feijóo a Galicia, a Santiago. Reunión con Feijóo, ya sé que esto debe ser aburrido, imagínate, el aceite y el vinagre, pero bueno, oye, aburridito, ¿no? Bien, vale. Se hace traer a una chica de Córdoba y a otra de Madrid, pero las encubren con un certificado como que son asistentas externas del ministro. Eso lo firma la secretaria, compran los billetes y lo más extraordinario, cuando no había aviones, las dos chicas, después de una noche de amor con José Luis, se volvieron en avión. ¿Cómo es posible esto? Ahora lo van a ver.
3: Otro trío con prostitutas durante la pandemia es el que tuvo el exministro de Transportes, José Luis Ábalos, aprovechando una visita oficial a Alberto Núñez Feijóo en Santiago de Compostela. Todo se lo gestionaba su fiel asesor, Coldo García.
4: Hablé con ella y puede, así que genial. Dime si se necesita PCR justificante y tal.
5: Mándame foto DNI y yo me encargo de todo lo demás, como siempre.
3: Nuevos mensajes y correos revelan que el Ministerio de Transportes dio salvoconductos a estas dos prostitutas, Lucía y Elena, para que viajaran hasta Galicia en plena pandemia. Estos permisos para justificar el desplazamiento de ambas mujeres para que tuvieran relaciones sexuales con Ábalos están firmados y sellados por el propio Ministerio de Transportes, en concreto por Ana María Aranda, jefa de la Secretaría Particular de José Luis Ábalos. Falsificaron la profesión de las dos chicas en el documento oficial. Transportes las hizo pasar por asesoras externas a la Secretaría del Ministro. Ábalos daba siempre el visto bueno a las prostitutas mediante fotos de ellas que le enviaba Koldo y pedía que tuvieran menos de 30 años. Ambos se referían a las prostitutas con los nombres de las ciudades a las que iban con ellas.
5: Galicia.
6: ¿No era Córdoba? Pues esta nueva está bien, pero parece más mayor que ellas.
5: Sí, cabrón. ¡Qué ojo!
6: Flipo con los contactos de Lucía. No quiero que se entere Andrea.
3: Este nuevo escándalo se suma a la cena con seis prostitutas durante el estado de alarma en Madrid y al episodio del parador de Sigüenza, que José Luis Ábalos eligió para organizar otra de sus juergas junto a tres prostitutas, tres escoltas y su entonces mano derecha en el ministerio, Koldo García. Y se une también el desmadre ocurrido en el parador de Teruel, donde llevaron prostitutas desde Andalucía, destrozaron la suite del hotel y utilizaron a la policía para tapar el escándalo. Recordemos que todo ello ocurrió mientras Ábalos era una de las figuras de máxima confianza de Pedro Sánchez y ministro de Transportes.
1: Si la pandemia dura un año, este acaba con el periquito. Mario Garcés.
0: Bueno, yo como aragonés, muy brevemente, a la gente que a la Tayud le molesta muchas veces que se hable de la Dolores por las referencias literarias históricas de la Dolores. Pues empiezan, me imagino, los turoleses a estar cabreados de que se identifique Teruel con el parador. No, ya evidentemente lo digo porque Teruel tiene muchísimas cosas, además el Torico tiene muy buena gente y tiene desde luego unos paisanos maravillosos, ¿no? Por cierto, habíamos empezado, hablado de Calatayud y de Gracián, que has empezado hablando de Gracián al principio. Y vuelvo a decir aquello, de que yo creo que Ábalos entendía el adagio de manera diferente. Lo bueno, si abundante, dos veces bueno. Es decir, porque yo nunca he entendido bien, siempre lo he dicho, lo de bueno, si breve, dos veces bueno, evidentemente es en qué sentido está escrito, pero para mí me parece que es lo contrario, ¿no? Y simplemente otra referencia literaria ya, por eso, la última hora, la gente va a votar en Andalucía dentro de unas horas. Esto me recuerda al Marqués de Sade. El Marqués de Sade, que era un anarquista absoluto, en la filosofía del tocador tiene una frase en la que dice: el hombre tiene que ser libre en todo menos en una cosa, en las orgías. En las orgías hay que poner orden. Pues yo creo que estos ponían cierto orden, que era lo único donde debía poner orden en el ministerio.
1: Lo ponía Koldo.
0: Lo ponía Koldo. El orden lo debía poner Koldo.
1: Balbás.
7: Bueno, lo del Parador Nacional de Teruel es esperpéntico. Se abre para él. Estaba cerrado, porque además era pleno lío del COVID. Estaba cerrado, lo cual también es muy raro que aparecía la tal Alegría, tu amiga Alegría. Sí, sí. Apareció allí y dice, no sabía nada, coño, si estaba cerrado el parador y ella estaba allí dentro.
0: Estaba Lambán también esa noche.
7: ¿Lambán también? Joder, pues madre mía, qué circo, era un circo, ¿no? Entonces, claro, lo de Ábalos, el tema del puterío y tal, pues como no es ilegal, pues pena no hay, excepto el dinero que haya costado.
1: Bueno, depende de quién lo pague.
7: No, claro, sí, excepto el dinero que haya costado. Si son fondos públicos, por fondos públicos. Lo que a los niveles que estamos viendo de desaparición del dinero, de los blanqueos de capitales, esto, además de los 94.000 euros que aparecieron de la UCO, se ha encontrado un poco más, ¿eh? ¿Que será delito? Pues sí, lo del tema del dinero que hayan hecho para pagar, público, para pagar las puntitas y tal, pero esto se ha hecho para entretener mucho de lo de Ábalos, porque lo gordo está en otro lado. De hecho, él sale del gobierno en julio del 21, o sea, hace 5 años y pico. O sea, ya me contarás tú lo que él pintaba y por qué está en el Tribunal Supremo. Que sí, que ya lo sabemos, porque lo pidió allí, pero ya no pintaba nada para que está. Sin embargo, el asunto de lo de Aldama, que es la hostia de pasta, está en la audiencia, es decir, 5 años.
1: Y aquí,
8: a mí lo que me impresiona es lo del parador de Teruel.
7: Es impresionante.
8: Yo veo una cosa que hay, o sea, el hotel vacío por un lado, o sea, que el parador vacío, porque él va allí, o sea, esto me recuerda a la película aquella de Kubrick.
1: Destruye la habitación a golpes.
8: El resplandor era la película de Kubrick. Y el silencio de los corderos, o sea, el espectáculo de todos los destrozos que causó, ¿no? Yo creo que esto da para una novela policíaca. Así que

0: De todos modos, por supuesto, lo más ofensivo es que encima, además, oye, si quiere destrozar su casa, que la destroce, pero no que destroce un parador nacional que es dinero de todos y que es un bien público, ¿no? Pero bueno, en fin, yo creo que esto sí da para una novela negra. Yo creo que un personaje que tiene unos ingredientes, pues no sé, está capaz.
1: Avalón y la visitadora, podríamos llamar, ¿no? 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En fin, que sea para bien las elecciones en Andalucía, que voten bien los andaluces. Aquí lo dejamos, nos vemos la próxima semana con lo más relevante.

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0: Hola, comenzamos nuevamente otro España en la memoria. Y en la memoria de muchos españoles, mi propia memoria, hay una fecha ya muy lejana, ni más ni menos que 45 años, que es el 20 de noviembre. En esa fecha comenzaba un nuevo periplo de la historia de España, y en esa fecha fallecía el que fue, ni más ni menos, jefe del Estado español durante 36 años. Toda una historia, la de antes y la posterior, que todavía en estos momentos la estamos viviendo, para muchos la estamos consumiendo. Y para poder de alguna forma enriquecer y ayudarme con archivo y con algunos elementos audiovisuales que ya en alguna ocasión pude utilizar, pues ahí conmigo, para mí es un orgullo, porque dentro de la cantidad de personajes que he tenido la suerte, la dicha o la fortuna de haber podido tratar y conocer, hay uno entre un pequeño puñado que me ha marcado, que es alguien que me pidió él personalmente que nos tuteáramos y que fuéramos amigos. Estoy hablando de alguien que conoció muy bien al general Franco, el que fallecía hace 45 años, y al que de alguna forma le vamos a dedicar el programa de hoy, de España en la memoria. Y me estoy refiriendo a don José Utrera Molina. Y claro, para mí, ¿cómo no voy a tener orgullo y cómo no voy a tener una emoción contenida si conmigo está sangre de su sangre y está su hijo Luis Felipe Utrera Molina? Luis, muchas gracias por estar aquí conmigo.
1: Muchas gracias, Alfonso, por invitarme.
0: Bueno, ¿cómo ha pasado el tiempo? Tú eres más joven que yo, pero yo nunca voy a olvidar esa fecha. Posiblemente en tu casa tú escucharías comentarios de que, porque después de todo ese periplo del parte médico habitual, de que todo el mundo, los españoles de aquella época, veíamos que eso, pues por ley de vida, iba a suceder. Y luego estaba también la incertidumbre y la inseguridad de qué iba a ocurrir, qué iba a pasar a posteriori, porque se sabía que precisamente el que era jefe del Estado, el general Franco, tenía muy claro y había decidido por él mismo de que había que volver a restaurar la monarquía en España, y tenía incluso hasta elegido ya, a pesar de que muchos le aconsejaban que no, de quién iba a ser su sucesor a título de rey. ¿Tú qué recuerdas? ¿Eras niño?
1: Yo tengo un recuerdo bastante vivo de aquella jornada. Fue un día, unos días tristes, de zozobra, como dices. Recuerdo pues la tristeza y la incertidumbre del momento, ¿no? Yo recuerdo perfectamente, porque estuve en la Plaza de Oriente con mi madre en un balcón, en una casa que tenían unos tíos míos, en la calle Bailén, viendo el entierro, viendo aquel mar de pañuelos con el que el pueblo de Madrid despidió a Franco en aquel momento, y vi las lágrimas de mi madre, de las personas que estaban allí. En fin, era el final de una época.
0: Totalmente.
1: Y para mí tuvo también una connotación personal, porque yo tuve la suerte, tuve la fortuna y el privilegio de conocer a Francisco Franco personalmente. Hay pocas personas de mi edad.
0: Es que me interesa mucho esto que me estás diciendo, me interesa, pero prefiero dejarlo para otra parte, porque ahora lo que vamos a hacer es introducirnos con una, creo yo, una magnífica documentación única que he elaborado y he cogido de diferentes partes, incluso de otros programas que ya tuve ocasión de realizar hace ya unos cuantos años. Lo vemos y lo escuchamos.
2: Yo recuerdo a mi padre en el coche, cuando yo era pequeña.

0: viajaba con mis padres antes de nuestra guerra y lo recuerdo en los coches, que cantando, porque le gustaba mucho cantar, cantaba zarzuela y eso, lo recuerdo. Es la primera cosa que he recordado yo de él. Luego ya en Palma de Mallorca, que estuvo él de capitán general, entonces me acuerdo también de él en varias ocasiones. Le gustaba cantar entonces, en los viajes debían de ser muy pesados en aquella época, porque íbamos a Asturias a veranear, y claro, los viajes siempre eran largos y conducía. Yo creo que lo hacía para distraerme.
1: ¿Y qué recuerdos tienes tú de tu abuelo? O sea, la primera vez, porque yo tengo algunos recuerdos, los tengo confusos, de mi niñez, de 3 años, 4 años. ¿Tú qué recuerdos tienes?
2: Yo no tengo una memoria excesivamente buena, porque de hecho cuando he estado escribiendo el libro ha sido a base de añadidos y añadidos, y aún después de haberlo publicado o haberlo entregado a la editorial, podría casi hasta haber escrito otro libro de los recuerdos de cosas. Ahora cuando me has enseñado esto del Citroën, del Tiburón, que además era el coche que utilizaban mis padres en aquella época, pues me ha venido, he visto aquel, ¿cómo se llama? Esos Scalestri, como de trenes, bueno, me acuerdo haber jugado con eso, porque claro, hacía falta un espacio grande ahí en los salones del Pardo, tirado en el suelo jugando con las máquinas de tren. Todas esas cosas, por ejemplo, hasta que no lo ves, no lo recuerdas. Las fotos te ayudan muchísimo a recordar.
1: Ayuda mucho.
2: Y te vas acordando mucho. Entonces, yo, si tuviese que decir el primer recuerdo que tengo de mi abuelo, pues te diría que es pintando. Es decir, en el Pardo, que yo me iba cuando era un niño a verle pintar, que me divertía mucho. Y le veía pintar con su espátula agarrada y con sus pinturas. Además, yo era una metralleta preguntando cosas. Entonces le preguntaba de todo y me hablaba de pintura, de lo que salía ahí, sobre las distintas plantas que tenía ahí. Porque además él era más copista que realmente. Él imaginación, yo creo que no tenía demasiada para lo que era imaginarse las cosas en la pintura. Él copiaba, era bastante digamos, más realista.
1: Estoy viendo que era muy aficionado al cine. Solamente al cine como consumista de cine, porque sé, me contó Manuel Fraga, que muchas veces vio películas allí, que le llevaban las películas al Pardo, ¿no? Al cine, que luego lo veremos, el cine y el interior del palacio, sino que él tomaba con su tomavistas, su 8, super 8
2: milímetros. No solamente tomaba, es decir, yo creo que tomaba los últimos imágenes. Años de su vida, cuando yo más estuve con él, era una pasión lo del cine. Es más, él montaba las películas, es decir, las cortaba, las montaba, y además les ponía banda sonora, les ponía música y la comentaba, es decir, que ya la voz no era uno de sus fuertes. Ya sabes que tuvo que hacer logopedia después con Vicente Pozuelo, porque el Parkinson, una de las cosas que se pierde es la capacidad de pronunciar las palabras bien o de expresarse, y él doblaba las películas pues contando las escenas que había grabado previamente.
0: Me casé con Cristóbal, en efecto, pero estuve 2 años de relaciones y dijimos desde el principio que íbamos a vivir en Madrid aparte y que íbamos a hacer una vida más sencilla que en el Pardo, pero no me dijeron nada, no me aconsejaron absolutamente nada. Como abuelo, a él le divertía mucho que fueran los nietos allí y eso. Y yo tenía una hija, siempre dicen que la preferida era Carmen, y no es verdad, Carmen era la preferida de mi madre, pero la preferida de mi padre era Mary, que era una chiquilla muy, muy viva y muy impertinente. Y él decía que parecía ferlana, porque él, las niñas que recordaba de su infancia eran como esa, muy, muy poco educadas.
1: Bueno, es evidente que tú has pertenecido a una familia numerosa y encima has tenido la fortuna de no ser ni el mayor ni el pequeño, has estado en medio y varón además. Te lo has tenido que pasar fantásticamente bien con tantos hermanos por delante y por detrás, ¿no?
2: Sí, eso siempre ayuda, además sobre todo ayuda a la convivencia, que es muy importante, porque yo creo que los hijos únicos, las familias estrechas, por llamarle en número, conducen más a no saber compartir o con los demás. Y cuando veo esas imágenes me hace mucha gracia, porque veo que cuando mi abuelo me llama y me pongo a su lado, cruza así como los dedos. Yo me acuerdo de pequeño, que tampoco me acordaba yo de aquello, que decían que tenía el baile San Vito, porque todavía hoy me cuesta mucho dejar de mover las piernas, o siempre estoy con las piernas en movimiento, y ese gesto es de absoluto nervio.
1: Sí, porque eres muy nervioso.
2: Sigo siendo muy nervioso, y muy impaciente.
1: Oye, se le ve en el rostro que disfrutaba con todos vosotros, ¿eh? Se desconectaba de los problemas.
2: Era muy cariñoso. Sí, sí. Le encantaba estar con nosotros.
1: Yo creo que era incluso una terapia, porque él vivió momentos de verdaderos problemas. Quizás a lo mejor, triste y lamentablemente, en todo el tiempo que tuvo la responsabilidad de dirigir el país, a lo mejor no llegó a tener, y de hecho no tuvo, o sea, es como las audiencias, los programas que arrancan bajo y suben, él arrancó bajo y subió. Estamos hablando de que llevó la responsabilidad de una posguerra y luego fue él el que en realidad creó las clases medias. Y ahora fíjate lo que estamos viendo.
2: Ese fue su gran logro, yo creo.
1: Yo creo que sí.
2: Yo cuento en el libro, lo digo, porque el escribir un libro durante casi 2 años, que fue lo que tardó hacerlo, un año y 8 meses, te hace recapacitar mucho sobre lo que estás escribiendo y razonar sobre ello. Entonces yo, cuando pienso lo que él hizo, lo que cuento en el libro, que él gobernó para la clase trabajadora, él legisló y gobernó para la clase trabajadora. Y cuando digo la clase trabajadora, es desde los obreros a los empresarios. Es decir, digo que él estaba en contra de las clases parasitarias. Es decir, él, yo creo, un obrero en los años 60 se podía comprar con 2 años de sueldo o 3 años de sueldo una casa, porque el crédito no era como ahora, que se hipotecan por 40 años y ni trabajando los dos consiguen comprarse un piso, porque yo también me dedico al tema inmobiliario. En aquella época, la gente que trabajaba y que quería comprarse un piso podía en 2 o 3 años. Eso, bueno, primero fue el 600, luego fue la casa. Es decir, él todo lo que legislaba, por supuesto pensando en España, pero cuando pensaba en España, pensaba en la clase trabajadora, en la gente que trabajaba. Ni la gente, digamos, de la alta alcurnia, que a principios de siglo trabajar estaba mal visto, es decir, ni aquellos que querían vivir de los demás, eso allí estaba muy mal visto, y la verdad es que para ellos no se legisló. Se legisló, yo creo que para la clase trabajadora. Pues,
1: y no solamente adquirir poder, la clase trabajadora, adquirir patrimonio, sino empezar una calidad de vida que no se había conocido hasta entonces. O sea, los españoles que no conocían el mar podían desplazarse en unas vacaciones a conocer el mar, y los que estaban en la costa, en el mar, que no conocían la nieve y la montaña, podían desplazarse al interior y conocer la nieve y la montaña. Es cuando empezó, y el boom del turismo.
2: Sí, el turismo fue y sigue siendo. Yo creo que hoy es prácticamente lo único que nos queda productivo en España de una manera importante.
1: ¿Y tú qué recuerdos tienes de El Azor?
2: ¿Del Azor?
1: Sí.
2: De lo que tengo más recuerdos.
1: Mira,
2: ahora
1: Antonio,
2: que ha salido el libro...
1: Antonio Dolano, sí. ¿Qué personaje más fantástico?
2: Era íntimo amigo de mi padre. Es decir, Antonio Dolano era íntimo amigo de mi padre.
1: Sí.
2: Bueno, pues tuvimos mucho trato con él.
1: Sí, en esa ocasión estabais con Salvador Dalí. Él me ha contado que esa foto fue en el Hotel Palace.
2: Sí, él fue el que convocó la reunión. Había una rata en el libro, yo os he
1: una
2: corregido.
1: Rata, yo
2: no
1: dije.
2: Era Camilo VI.
1: Exactamente.
2: Era un chico
1: no era
2: que se llamaba Camilo, que no era Camilo VI. Pero al poner yo Camilo, porque yo hice los pies de foto, porque claro, yo entregué las fotos. La verdad es que todo esto, tú que has vivido con tu libro,
1: sí, bueno, pero
2: lo
1: yo
2: que
1: soy
2: es publicar un libro.
1: Recién llegado a una editorial como tú.
2: Bueno, por eso digo, pero cuando publicas un libro, al final todo son como prisas. Y además, yo, la verdad es que como. Si te digo la verdad, que es una cosa que está muy mal hecha, no suelo hacer normalmente, yo cuando me mandaron el contrato para el libro, no me lo leí. No me lo leí porque, digamos, la parte del contrato, a mí me interesaba más que este libro se publicase que la percepción económica o que las condiciones, y no me enteré de que había una fecha de entrega del libro. Entonces, una chica que me ayudaba, Emilia Landaluce, que me ayudaba un poco a poner en orden las cosas en el libro y a corregir un poco cuestiones de estilo, pues de repente un día me dijo, oye, pero porque le dije, mira, vamos a hacer esto, es que tenemos que entregarlo el mes que viene. Y dije, pero ¿cómo? ¿Qué me estás diciendo? Y fue una cosa que al final hubo que precipitar las cosas. Yo creo, aparte de que los libros, si tú lo has hecho, te habrá pasado igual, te parece que nunca están terminados. Siempre hay más cosas, y en caso de este que...
1: Pero tú no tenías idea de hacer un libro.
2: Ah, no.
1: Pues igual que

0: Yo, entonces déjame que me permita decirte que tú y yo en realidad somos unos afortunados, porque la cantidad me consta de personas que tienen libros escritos y que están detrás de una editorial para que se lo publiquen, y tú y yo que no teníamos intención de hacer un libro, un buen día nos proponen hacerlo y deprisa y corriendo, aquí está el mío junto al tuyo.
1: Yo estaba escribiendo un libro, pero nada que ver con mi abuelo, por supuesto aparecían cosas
0: porque tú has tenido hijos, además encantador uno de ellos, sí. Le he conocido hace unas semanas a Álvaro. Y has plantado árboles y has hecho de todo, pero no habías hecho un libro todavía.
1: No, pero el libro sí lo estaba escribiendo, porque estaba escribiendo un libro sobre la caza, que es mi pasión. Sí. Es un libro más bien técnico de caza, yo he viajado por todo el mundo y bueno, la caza me divierte mucho, y cuando tenía tiempo iba escribiendo retazos, con ninguna intención ni de publicarlo ahora, que no tenía tiempo que dedicarle, es decir, un poco pensando un poco más en la vejez.
0: Pues viene muy bien lo que acabas de comentar de la caza, porque he preparado algo. Al principio vamos a escuchar a José Gómez Gallego, no sé si te suena, fue uno de los conductores de tu abuelo.
1: Y me acuerdo perfectamente de Gallego.
0: ¿Te acuerdas de Gallego?
1: Había dos conductores que yo recuerdo su nombre, habría más, pero fundamentalmente uno se llamaba Godoy, sí, y otro se llamaba Gallego.
0: Pues Gallego le vamos a ver y le vamos a escuchar. Perfecto. Y va a hablar de ese Buick que se le pusieron los sillones de barbero.
1: Exacto.
0: Pues vamos a verlo y ahora comentamos. Lo vemos y lo escuchamos.
1: En un coche descubierto.
2: Nosotros hicimos, digo nosotros, porque a fin de cuentas el que iba a llevar el coche era yo, y era el que tenía que poner las dificultades. En un Buí de la caravana, de los coches de escolta,
0: sí,
2: de los que iban detrás o delante del caudillo, y adaptamos un Buí, unos asientos que eran asientos de barbero, de una peluquería, para adaptarle para la caza. Y no fueron muy bien, a pesar de que giraban, había que girar para que tirara a las palomas, mayormente a las encinas.
0: Pero que tengo entendido que Franco le encantó y dijo: no gastaros más dinero, ya que se quede así, que me sirve, ¿no?
2: Bueno, Franco, había que tener en cuenta una cosa, que además de ser Franco, era gallego, y gastar una perra había que pensarlo mucho.
0: Estamos viendo el coche alemán de tres ejes, único en el mundo.
1: No, había tres.
0: Había tres, pero de los tres desaparecieron,
1: sí,
0: en la guerra.
1: Ese,
0: el de Hitler, el de...
1: Ese coche estaba matriculado a nombre de mi abuelo.
0: Ah.
1: Y después, pues en el año 80, 81... decidimos que, bueno, pues que estaba en el pardo depositado y quisimos recuperar la posesión de ese coche, porque entendíamos que al ser un regalo personal y estar matriculado a nombre de mi abuelo, pues que mis padres tenían derecho a ello. Y tan es así que se llegó hasta a poner un contencioso sobre ese coche, porque realmente el valor del coche era muy grande una vez que se puso ese contencioso, su majestad el rey llamó a mi madre diciéndole que no creía oportuno que reclamase eso, que eso había su discusión sobre si era ser un regalo de jefe de Estado o si era personal, aunque estaba, ya digo, a su nombre matriculado, y mi madre obviamente se lo pidió al rey y retiró el contencioso que se había planteado sobre ese coche.
0: Pues fíjate, Gómez Gallego, que fue el que lo recepcionó, me dijo que le decían que con ese coche todoterreno de la época, que se podía atravesar de los Pirineos a Gibraltar sin ningún problema, y dice que un día se quedó en los Montes del Pardo tirado con él.
1: Sí, o sea, porque
0: tenía problemas.
1: Te explico, porque además el Monte del Pardo, que ya te digo que era como mi casa, porque estaba yo todo el día ahí, es donde me he criado, es en el campo donde estaba todo el día, es muy arenoso. Entonces, cuando llueve, los terrenos arenosos se empapan, no dan aspecto porque filtran, es decir, en un sitio de barro cuando hay arcilla el agua se queda en la superficie, pero cuando es arenoso se empapa, pero está igualmente blando. Entonces es un coche muy pesado.
0: Un día de Navidad me dijo que era.
1: Pues es que siempre, en la época, cuando le estalló la escopeta a mi abuelo, sí, cazando palomas, era Navidad, por las palomas entonces entraban a finales de octubre y se iban en febrero o en marzo, y era cuando se cazaban palomas en Navidad, cuando él tenía un poco más de relax para poder cazar.
0: Fíjense ustedes el valor que tiene ese automóvil, que la Mercedes ofrecía por ese automóvil un modelo de toda la gama Mercedes y además

0: Un cheque en blanco.
1: Ilustres monteros, escopetas de todas las regiones españolas, se congregan con su Alteza Imperial el Jalifa y su Excelencia el Jefe del Estado Español, que preside la montería que va a celebrarse en el monte del Lugar Nuevo, cerca de Andújar. El coto es propiedad del Patrimonio Forestal del Estado, dependiente del Ministerio de Agricultura.
2: Era muy frecuente que el caudillo visitara la provincia de Jaén y sobre todo Andújar, a los efectos de disfrutar de sus fincas y sobre todo de la actividad cinegética a la que tenía gran afición. En una ocasión se dio el caso de que, habiendo venido a una jornada de montería, el dueño de la finca le adjudicó o le encargó a uno de sus empleados que atendiera expresamente al jefe del Estado. Y este hombre, curiosamente, no cesaba de llamar a Franco don Claudio. Don Claudio, venga usted por aquí, don Claudio, cuidado con esto. Toda la jornada estuvo llamándole don Claudio. Franco, por supuesto, ni chistó, ni dijo nada, ni hizo ningún comentario. Al concluir la jornada, cuando se reúnen todos los servidores de la montería en torno al fuego, que es habitual, y comentan los incidentes, un perrero le preguntó que por qué llamaba al caudillo don Claudio. Y este hombre le respondió que ya no le llamaba don Claudio porque no tenía confianza para llamarlo caudillo, como hacían todos los que estaban alrededor de ellos.
1: Se cobraron 56 venados, 55 jabalíes y un lince. La presencia de su excelencia el generalísimo, de su alteza imperial el jalifa, de diversos ministros y del alto comisario de España en Marruecos, dieron realce a estas jornadas de Lugar Nuevo.
0: Era muy callado, ¿verdad?
3: Él, sí.
0: Él estaba escuchando a don Claudio y él no le dijo nada.
3: Él, primero, no le gustaba poner en evidencia a las personas.
0: A nadie, sí.
3: Y segundo, sabía que cualquier cosa que dijese podía ser, digamos, malinterpretada. Hay una anécdota que no cuento en el libro, que es muy bonita. Fue en la final de la Copa del Generalísimo de fútbol en el Bernabéu, en el que le mandó llamar por una entrevista que me había hecho a mí Miguel Ors sobre el esquí. Y en ella yo decía que era madridista y además admirador de Di Stéfano. Entonces le llamó y cuando se acercó a hablar con mi abuelo, que él no había hablado nunca con mi abuelo le dice que había visto la entrevista que me había hecho, que le parecía muy bien, pero que lo de que yo saliese, que yo era partidario del Madrid, no le parecía bien porque la gente iba a pensar que era del Madrid y que eso podía parecer que hubiese algún tipo de favoritismo. Cuando se acercó Miguel Ors, se acercó enseguida a Fraga, que era entonces el ministro de
0: Información y Turismo.
3: Y entonces llamaron en ese momento para el comienzo del segundo tiempo. Él se levantó del asiento, mi abuelo, se fue hacia esto y de repente se dio media vuelta, se volvió y le dijo: oiga, Miguel, por cierto, que hace usted muy bien los telediarios deportivos y quiero seguirle viendo por las noches, porque pensó que a lo mismo Fraga lo cesaba por haberle recriminado de alguna forma. Luego se dio cuenta que el decirle eso, que era un comentario absolutamente inocuo, podía haberle causado algún tipo de perjuicio a Miguel Ors. Y a veces que estábamos en un sitio donde había más gente y él no hablaba.
0: Pero se enteraba de todo, escuchaba.
3: No, de repente saltaba. Y se enteraba perfectamente de todo, pero no participaba justamente para no comprometer con su opinión cualquiera de las cosas, es decir, porque era una diferencia total cuando estaba con gente, por ejemplo, en las cacerías, que la gente había bastantes personas, siempre había 10, 12 personas en la mesa, que cuando estaba pues, en el Azor con la gente suya de confianza, que entonces se explayaba y realmente...
0: Pues has mencionado el Azor y has dicho antes que te trae muchos recuerdos y vamos a ver fotos e imágenes del Azor y las podemos contar, si te parece.
3: Por supuesto.
0: Las comentamos. O sea, el Azor principalmente era probablemente el rincón de vacaciones más importante vuestro, ¿no? En el verano.
3: Bueno, tú sabes perfectamente, pues os he escrito muchos libros, que mi abuelo quería ser marino. Y no pudo ser marino porque cerraron la escuela de... Claro, ese es Max Borrell. Fíjate que es una cosa muy curiosa. Tú sabes que la hermana de Max Borrell, que se llamaba Herminia Borrell, que mi abuelo decía que era una señora de bandera, Herminia Borrell rompió moldes en su época porque se casó con un árabe en Londres, renunció a cualquier tipo de indemnización, se casó por lo civil, era divorciada y era una persona muy que estaba todos los días en el pazo porque Max Borrell era el íntimo amigo de mi abuelo, ese que sale en la foto.
0: Bueno, y esto
3: que yo decía que era mi mejor amigo de pequeño.
0: Y es ahora el Azor, en la actualidad.
3: Sí, bueno,

0: varado a poca distancia de la entrada de Burgos.
1: Sí, creo que Felipe González llegó, sí, a utilizarlo una vez y le pusieron a caldo cuando realmente era utilizar algo que estaba bien. Era un barco,
0: sí,
1: era un dragamín.

0: español, pues bueno, pues realmente decidieron que esa era una cosa intocable, ¿me entiendes? Entonces, pues...
1: Claro, pero tú como niño que has estado ahí adentro y que tendrías que tener esos rincones de tu niñez...
0: Me da una pena
1: una puerta, así, un picaporte, si tú ahora mismo ves eso, te tiene que dar una cosa en la boca del estómago, no me puedo negar que no.
0: No podría.
1: Si no, no eres humano.
0: No podría.
1: No podría subir ahí ahora mismo.
0: Yo, por ejemplo, al Pardo no he vuelto. He vuelto muchas veces, tengo amigos allí en el Pardo, en el pueblo y eso, y Domingo Rubio, y donde está enterrada mi abuela. Al Palacio del Pardo me han dicho muchas veces, no te... Digo, ¿para qué si he vivido ahí? Si era mi casa, ya no es mi casa. Me daría una pena horrorosa, y eso que esto sí está conservado. Yo creo que vienen los jefes de Estado cuando vienen una visita a jefe de Estado, muchas veces duermen en el Palacio del Pardo. Yo al Palacio del Pardo no podría entrar, ha sido mi casa durante 20 años.
1: Bueno, pues yo el otro día entré en otro rincón que seguramente te trae recuerdos, que es el Canto del Pico. Y entré y la verdad es que me horroricé por las pintadas que se vio, por la situación en la que está. ¿A ti te trae recuerdos este lugar?
0: Sí, mi abuelo.
1: Impresionante las vistas que hay, ¿verdad?
0: Precioso, se ve desde todos lados, vas por la carretera. Por la carretera de La Coruña y a la derecha arriba ves el Canto del Pico. Se llama el Canto del Pico porque tiene una piedra así montada con la otra que parece un pico. Y además tiene una curiosidad esto. ¿Tú sabes por qué está construido ahí esa casa? ¿Sabes tú por qué?
1: Cuenta.
0: Pues mira, el conde de las Almenas, que era el dueño de esta casa, tenía cáncer. Y entonces le dijeron que el sitio con mayor radioactividad de España era ese punto concretamente. Debe haber uranio, debe haber algún tipo de material radiactivo en el subsuelo, y se la hizo porque dijeron que era la única manera en aquella época de poder tener radiaciones que eran positivas.
1: Esa era la entrada que entraba el coche.
0: Sí, claro.
1: Y ahí estaba, que yo ya lo sabía porque ya me lo contaron, que entraba el vehículo y se le giraba, ¿no?, con una plataforma.
0: Sí, es verdad.
1: Ahí está, que se ve que gira. Y ese era el lugar de la capilla, ¿no?, donde la parte baja.
0: Yo misa ahí no recuerdo haber oído, habría porque, ya digo, mi abuela era, y mi abuelo, eran muy religiosos los dos, mi abuela, ya digo, era casi monja, y pues la capilla era un elemento imprescindible en cualquiera de las casas, es decir, las casas que ellos utilizaron siempre había una capilla, porque mi abuela rezaba todos los días y oía misa todos los días.
1: ¿Y pasaban mucho tiempo? Porque había una carretera que conectaba con el Palacio del Pardo, interna, que es la antigua carretera
0: exacto,
1: del Pardo.
0: La carretera, sí, la carretera que cruza todo el Pardo, sí, se tardaba escasos 15 minutos desde el Palacio del Pardo aquí. Él iba frecuentemente, yo creo que dormir, no sé si llegó a dormir ninguna vez, porque montar seguridad, la seguridad que llevaba mi abuelo...
1: Tú fíjate qué pintadas.
0: Bueno...
1: Y ahora mismo, en estos momentos, cuando es un tema que ha pasado años.
0: Y fíjate, que eso yo creo que mis padres lo vendieron en el año 90. Han debido pasar 20 años ya.
1: Quizás antes, el 87, 88.
0: Sí, a lo mejor, pero yo creo que no, yo creo como mucho el 89.
1: Sí, yo creo que estas pintadas demuestran pues, lo que he dicho anteriormente, ¿no? Yo creo que por este motivo, porque todavía hay gente con ese odio, pues a este hombre le han paralizado el proyecto del gran hotel de lujo.
0: Sí, es una pena, porque primero esa casa es una casa muy interesante, está en un sitio... Eso me lo dijo mi abuelo, fue donde estaban el mando de las fuerzas republicanas.
1: Sí, ahí
0: las batallas de Brunete, porque tiene una vista espectacular sobre
1: el general Miaja. El general Miaja, desde este lugar, dirigió la parte de su ejército, del ejército del Frente Popular, de la triste y lamentablemente famosa batalla de Brunete, donde murieron en 4 días más de 25.000 seres humanos, 15.000 de un lado y... No más, 15.000 de un lado y 25.000 del otro.
0: Un verdadero horror.
1: Horror, eso sí que no se debe de reproducir, nunca, jamás.
0: Es decir, yo creo que eso fue una de las cosas que guió el mandato de mi abuelo. Yo creo que mi abuelo hizo, es decir, su afán...
1: ¿Tú recuerdas la piscina?
0: No, no me he bañado nunca en esa piscina.
1: Mira, ahora hay cabras.
0: Sí, bueno.
1: Bueno, en este lugar murió también un político de la historia de España.
0: Maura.
1: Exactamente, don Antonio Maura. Murió en este lugar, pero no porque él estaba de visita o era amigo del propietario, y creo que le dio un ataque al corazón en una de las escaleras del palacete, que además está construido con parte de otros palacetes, de castillos. Es todo una especie de collage de diferentes épocas.
0: Esto, por ejemplo, es
1: bueno,
0: mucho más interesante como...
1: No
0: como,
1: te lo vas
0: como
1: a creer.
0: Casa que el Pazo.
1: Esto fue un...

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0: Me interesa muchísimo escuchar al máximo posible al invitado de hoy en España en la Memoria, porque por muchos motivos, por lo que estaba intentando explicar cuando hemos entrado en la parte documental, porque él de niño conoció a Franco, yo no le conocí, y porque su padre, que lo vamos a ver más adelante, me ha marcado por su personalidad, porque te tengo que decir que muy pocas personas he conocido tan íntegras y con ese valor que yo creo que ya está prácticamente extinguido, que es la lealtad. O sea, en este mundo de manipulación y de desconcierto total y de angustia vital que yo creo que tiene todo el mundo, sin saber y tener la menor idea de qué va a pasar, y ya no qué va a pasar a nivel de la sociedad, sino a nivel individual, pero, y ya quiero que, bueno, ya lo has podido ver, qué pena, ¿no? Qué pena los vestigios de una época, el Azor arrumbado, el canto del pico, el otro, o sea, terrible.
1: Sí, quizás hay una deliberada intención de borrar toda huella de una época que ha sido tan desfigurada, tan caricaturizada y tan deformada que es difícilmente reconocible. Es decir, para cualquiera que tenga una mínima inquietud por conocer su historia, la manipulación y la deformación tanto del personaje de Francisco Franco, que las nuevas generaciones no conocen, como de 40 años de la vida española que han sido deformadas hasta la náusea, en una especie de damnatio memoriae, con una intención clara de borrar todo lo que de positivo tuvo aquella época, porque inevitablemente cualquier obra humana y cualquier gobierno tiene luces y sus sombras, pero lo que está claro es que en 40 años de la vida española se hicieron muchas cosas muy positivas para el pueblo español. Franco tomó una España destrozada por una guerra y la dejó convertida en la novena potencia industrial. No existía paro, con una deuda pública, ahora que tenemos una deuda pública de más del 110%, en el año 1975 teníamos una deuda pública del 7,5%, con una clase media que no existía en el año 36 y que, sin embargo, fue la que en el año 1975, cuando se cerró una época, posibilitó una transición pacífica, porque no cabe duda de que el verdadero estado del bienestar ya estaba creado en aquel momento. Es decir, los matrimonios y las familias podían comprarse una casa en menos de 10 años, podían tener su coche con un solo sueldo. Esto, quiero decir, hoy es difícilmente reconocible. Pero cuando se presenta aquella época como una España negra, tenebrosa y en fin, llena de connotaciones negativas, es absolutamente irreconocible, porque evidentemente no cabe duda de que en esos 40 años hubo un florecimiento de la vida cultural, un florecimiento de la vida social y sobre todo de la protección a los trabajadores, que eran quizás el colectivo más vulnerable y que fue el origen en gran parte de los odios y de los conflictos que dieron lugar a la Guerra Civil Española, ¿no? Yo creo que mi padre, yo siempre digo que mi padre fue un monumento viviente a la lealtad. No, era una lealtad alejada de lo cortesano, era una lealtad crítica, sincera, que le valió no pocos disgustos, no pocos recelos en aquel momento, porque mi padre tenía la virtud de decirle a Franco lo que pensaba y lo que le salía del corazón. Y eso, Franco se dio cuenta. Hay una anécdota, quizás una doble anécdota que define muy bien el rasgo principal del carácter de mi padre, y era su bondad. Era un hombre esencialmente bueno. En la tarde del 29 de diciembre de 1974, mi padre tenía un despacho difícil con Franco y quiso llevarme para que recordase siempre aquel día. Yo tenía apenas 6 años y, sin embargo, tengo un recuerdo perfectamente nítido de aquella tarde. Y sobre todo recuerdo su despedida. En el despacho, cuando terminó de hablarme, me preguntó muchas cosas, me preguntó qué quería ser de mayor. Yo en aquel momento quería ser militar. Él me dijo que él también quería serlo cuando tenía mi edad y que los militares empiezan a crecer en el sueño de los niños y que tendría que estudiar mucho si quería llegar a serlo. Después, por circunstancias varias, al final, ¿quién me iba a decir a mí que iba a ser abogado y que iba a tener que defenderle
0: de
1: su última morada?
0: Espero que me lo cuentes ahora.
1: Pero en aquel momento siempre recordaré su despedida, porque me puso la mano en el hombro y me dijo: solo te pido una cosa, que seas tan bueno como tu padre. Esto es algo que siempre recordaré, porque en definitiva no hay una mayor, para mí no puede haber una mayor meta en la vida que el día de mañana mis hijas o mis nietos, si los tengo y tengo la suerte de tenerlos, digan que mi padre o mi abuelo fue un hombre bueno. Y eso es lo que fue mi padre.
0: Y íntegro, porque lo sé y me consta que tu padre, cuando ya termina esa etapa de la historia de España y comienza la nueva, le ofrecieron de todo, puestos y cargos en consejos de administración, etcétera, etcétera, y él lo quiso dejar todo y quiso quedarse tranquilo porque sabía que ya se había acabado una etapa en la que él había tenido grandes responsabilidades y se terminó lo que se daba. Yo he escuchado a Luis Felipe una palabra: las clases medias. Voy a contar algo muy rápido antes de entrar en lo que acabo, en lo que he preparado. Yo conocí al intérprete en aquel año 59, cuando vino el general Eisenhower. Ya había estado en España el general Eisenhower. Yo he estado incluso grabando en lo que era el puesto de mando dentro de la roca de Gibraltar, en el lugar donde dirigía la operación Torch. Pero él en el 59 venía ya como presidente de los Estados Unidos y llegó a España, llegó a Madrid. Y el intérprete que estuvo en la reunión de los dos generales, presidente de Estados Unidos y el jefe del Estado español, me cuenta que en un momento de que él iba traduciendo y que estaban reunidos en un salón del, debería de ser el despacho del general Franco, del Palacio del Pardo, de repente el general Eisenhower se queda así y le dice: mi general, le auguro muchos años en la jefatura del Estado español, porque he observado que tiene un muy buen ejército. Y Franco, sin pestañear, rápidamente le responde: no, mi general, lo que yo tengo es una muy buena y seguiré potenciando clase media. Lo que he preparado, lo vemos y lo escuchamos.
2: Antes, en las corridas importantes de Bilbao, Madrid, sobre todo Madrid, en la corrida de beneficencia siempre, y en otras corridas también, siempre asistía el general Franco, que luego después subíamos al parco y allí nos hacía el regalo, porque antes no es como ahora que tiraban el regalo en la montera. Antes subíamos al parco, nos invitaba una copa, que me acuerdo que lo que daba siempre era una petillera de plata a cada matador.
3: Presidente, pues el hombre iba asustado al eso de encontrarse con Franco en el palco y con la señora de Franco, pues entonces él preparó, pidió a un escritor granadino, un poeta, que le preparara unas palabras que, para aprenderse cosas de Granada, pues si le preguntaba Franco o su esposa algo de Granada, poder decir algo, pero Franco no le preguntó nada. Pero sí cuenta, él cuenta que cuando empezó el himno nacional, le dijo la señora Franco, dice: Paco, que ya empieza el chinda, chinda. Y entonces él, que era muy franquista, dice eso, que le llamaran a Franco Paco, que el hombre se quedó así un poco anonadado, ¿no?
4: Estaba su excelencia, jefe del Estado, Franco, don Francisco Franco, entonces pues siempre le brindábamos, como es natural, le brindábamos la muerte del primer toro a su excelencia. Siempre nos llevaba, después de la corrida, teníamos que subir a saludarlo. Él tomaba más que zumo de naranja, lo que tomaba nosotros, pues también tomábamos zumo de naranja, es lo que había allí, ¿no? Porque después de una corrida, pues nos tomábamos el zumo de naranja con Franco, estábamos charlando, hablaba de campo, le gustaba mucho el campo. Le pedí un tractor para que, cuando yo compré la finca, me hacía falta un tractor de cadena, entonces no había aquí tractores. Y le dije, excelencia, me hace falta un tractor para el campo. Ah, bueno, pues nada, ahí está tu ministro de Agricultura, excelencia, ¿qué? Y ya me dice, mira, que Miguel hace falta un tractor porque ha comprado una finca. Ah, pues nada, pues a ver si viene mañana a tal hora a verme. Y nada, me dio un tractor, un Caterpillar, que es lo que me hacía falta para empezar a labrar, que entonces era muy difícil.
5: Como todo el mundo, también sentíamos las mismas alegrías con Santana, con Pedro Carrasco, con Bamontes. Yo creo que España estaba necesitada de ejemplos, y el generalísimo Franco me lo dijo, fue la única cosa que yo le entendí muy bien, que me dijo que España necesitaba jóvenes como yo. Han pasado los años y afortunadamente han venido muchos, cosa que quiere indicar que España va mucho mejor, claro.
6: Lógicamente, en esa época, el jefe del Estado, el general Franco, nosotros cada vez que ganamos uno de esos títulos mundiales, por lo menos los primeros cinco consecutivos, teníamos que ir a hacer la visita oficial al Pardo. Hablando con el general Franco, en una de las veces, yo estaba prácticamente haciendo la mili, y una de las veces que fui a visitarlo, se me quedó mirando, y la palabra que me hizo fue que sí era muy dura la batalla, o sea, muy dura la batalla dentro del campo de la competición. Yo creo que era un hombre que no habría debido montar en moto, no sé si en su juventud, pero lo que sí está claro es que él ha estado rodeado de motos, ¿no? Porque incluso hasta sus nietos iban en moto, en motos de trial, en motos de campo, ¿no? Por lo tanto, creo que el deporte de la moto a nivel llegar al Pardo llegó a través de la mano de Ángel Nieto y de Herbino.
7: ¿Y cuál fue mi sorpresa? De que un día dijo, sí, usted tiene que ir. Y fui al Pardo, subí unas escaleras y entonces estaba la mujer de Franco. La mujer de Franco era una mujer que hablaba. El que no hablaba era su excelencia, el jefe del Estado. Hablaba un poquito. Abrió unas puertas y dijo, Peñalba, mi marido. Digo, en fin, le saludé. Y me dijo, mire usted, que quería que me hiciera usted zapato. Total, que yo, en fin, accedí a hacer unos zapatos. Y tuve mucho éxito. En una ocasión digo, mi excelencia, a las personas de estatura regular, como usted, perdone, con mi respeto, pues solemos poner una cuña de corcho detrás con el fin de darle. Digo, pues muy bien, porque mi mujer es más alta que yo. En fin, y se lo hacía. Hicieron unos zapatos napolitanos y luego unos de vestir lisos con puntera y luego unos zapatos de charol, que esos zapatos de charol me parece que los llevaba el día que estaba muerto, los de charol.

0: testimonios, más bien anécdotas de personas que le trataron, porque como es habitual y ahora sigue sucediendo, siempre pues los deportistas, los toreros, actores de cine, de teatro, etcétera, pues van a visitar o tienen encuentros con el que es y por aquel entonces era el jefe del Estado, el general Franco. Es historia, ¿verdad, don José?
1: Es historia, sí. Realmente yo creo que es un periodo de la historia española que no se puede olvidar. Hoy día lo que verdaderamente se estila no es respetar la historia o reconstruirla, sino destruirla y sobre todo borrarla.
0: Vamos a seguir viendo imágenes, pero me gustaría preguntarle algo, don José, porque usted, a nivel personal y a nivel en plan solitario, usted tuvo muchos encuentros con el anterior jefe del Estado, el general Franco, no ya por su condición de ministro en los dos últimos gobiernos, sino, pues, por ejemplo, en su etapa de gobernador civil, que yo sé que no la olvida y la tiene con mucho cariño, de Sevilla.
1: Pues yo realmente conocí varios francos. El primero fue en la etapa en que a mí me nombraron gobernador civil de Ciudad Real, y recuerdo la primera entrevista que tuve con él, que salí verdaderamente sorprendido. Primero porque él tenía un conocimiento verdaderamente extraordinario de la provincia de Ciudad Real. Inició sus palabras diciendo que iba a una provincia de paso y que por lo tanto pues la gente era un poco desconfiada y que tenía que entregar la vida pues en defensa de las causas que verdaderamente tenían importancia para levantar aquella región. Me estuvo hablando pues de todas las características de la pero con una solvencia y con un conocimiento que a mí me dejó verdaderamente perplejo, porque hablaba no solamente del tema cerealista, donde él señalaba cuáles eran las especies de trigo que allí convenían más. Recuerdo yo que decía Aragón número 5, Florencia Aurora, Mara, etcétera, etcétera, sino que pasaba de ahí pues a Puerto Llano, y hablaba de Puerto Llano, de las dificultades de obtener pues a través de la destilación de las pizarras bituminosas pues la gasolina. Después me hablaba de Almadén, de que verdaderamente en Almadén pues había todavía o subsistían pues unos restos que socialmente no eran admisibles, porque se llamaban limosnas remuneratorias de Almadén. Usted lo primero que tiene que hacer es quitar eso, y dije, no, no se preocupe, mi general, que será el primero que haga. Efectivamente, cambié aquello y verdaderamente el Ministerio de Hacienda me ayudó mucho, y las jubilaciones que tuvieron los obreros de Almadén fueron espléndidas, y a mí me agradecieron mucho la gestión, puesto que me nombraron pues primer alcalde honorario de Almadén, título que conservo todavía pues en fin con mucho cariño.
0: Bien, aquí por ejemplo estamos viendo, Guillermo, la inauguración del Talgo por el anterior jefe del Estado, el general Franco.
2: Pues sí, efectivamente. España, la España que recibió Franco fue una España completamente destruida, y bueno, desde lo que es una escombrera nacional, que era lo que era España entonces, pues supo ir pues creando una estructura económica que luego permitió un desarrollo económico subsiguiente, ¿no?
0: Bueno, y aquí estamos escuchando mi jaca, ahí está. Con imágenes de la inauguración de la Feria del Campo, 1950. Y el 12 Cascabeles, que usted es muy melómano, don José.
1: Yo sí.
0: ¿Y recuerda estas canciones?
1: Yo recuerdo perfectamente estas canciones, porque no solamente me gusta la música clásica, sino que creo que las raíces de muchas de las canciones que entonces se cantaban, pues están todavía no solamente en la memoria, sino en nuestro corazón.
0: Bueno, se me ocurre, viendo imágenes de estas, había unas imágenes que sí, todos no parábamos de ver en el nodo, y que incluso se llegaron a hacer chistes de ello, que era Franco inaugurando pantanos. Y entonces chistes Bueno, sí. Chistes por aquel entonces. Yo creo que ahora no tienen gracia los chistes, sí, de ver al anterior jefe del Estado inaugurando pantanos, porque yo, ¿cuánto me gustaría a mí en los telediarios de tantas televisiones que hay, no solamente las públicas, sino las privadas, de ver ahora mismo a los responsables políticos en la actualidad inaugurando más pantanos? Si no hubiera sido por aquellos pantanos que provocaban los chistes, ¿qué pasaría con los momentos de sequía?
1: Pues tendríamos unos problemas verdaderamente insalvables. Yo estuve presente en la inauguración del pantano de Peñarroya y tuvimos que hacer unas expropiaciones de algunas zonas que muy próximas al pantano, y después el pantano tuvo pues un papel verdaderamente extraordinario en la transformación de la provincia de Ciudad Real.
0: Él permanecía muy solo. Está la soledad y el trabajo en esa soledad allí, en aquel palacio, en el Palacio del Pardo. Y sobre esa soledad, pues un día yo pude obtener imágenes y el testimonio de otro exministro, Manuel Fraga, que habla y hablaba en esos momentos de lo que suponía la soledad de Franco en el Palacio del Pardo. Lo vemos y lo escuchamos.
3: Era un hombre, claro, muy solitario. El poder aísla muchísimo. Y él lo sabía y lo reconocía.
4: Eso es una cosa triste también, ¿eh?
3: Sentirse solo. Sí, la soledad esa creada por largos años de poder y por el aislamiento que crea la seguridad y que crea todo lo demás, es tremendo. Él me dijo una vez, nos dijo una vez a cuatro o cinco ministros, les he llamado a ustedes para consultarles sobre algunos nombres. Claro, yo llevo aquí encerrado 30 años, ya no conozco a nadie. Yo no lo digo, ¿eh? Eso es. Una frase terrible.
4: Es que es triste no poder ir un día al cine sin música, hacer una cosa que...
3: Claro, él tenía el cine allí, llevaban allí las películas, pero no es lo mismo. Él tenía un círculo siempre cerrado. Variaba un poco. De modo que él llegaba a La Coruña y jugaba al golf siempre con el mismo, que era el hijo de un antiguo amigo suyo que había muerto.

0: nos encontramos delante de un palacio, el Palacio del Pardo. Y aquí, en este lugar, durante cerca de 40 años, pues se dirigió, el anterior jefe del Estado, dirigió los destinos de España. Muchas veces nos hemos preguntado que cómo sucedió eso, por qué motivo se eligió este lugar como residencia del anterior jefe del Estado, el general Franco, y de su familia. Pues bien, don Ramón Serrano Suñer nos lo va a decir, porque yo un día se lo pregunté y él me respondió.
1: Como en la hora del almuerzo hablábamos muchas veces, hablaba Franco, de cosas privadas, se me acercan de una parte Alfonso de Hoyos y un ayudante de caballería de Franco, hombre, políticamente sin ningún relieve, que tenía, era el duque de Pino Hermoso. Se me acercan los dos, muy agitados, diciéndome, pero tú no sabes que hay una cosa importante, que es que creo que su excelencia, el generalísimo, ha dispuesto que mañana salga su ayudante y primo, Franco Salgado, y alguien más, salgan para Madrid para preparar las habitaciones del Palacio Real, donde se va a instalar el jefe del Estado con su familia. Yo dije, no, eso no es posible. Sí, sí, sí, sobre todo Alfonso de Hoyos, que era compañero mío. Sí, sí, te aseguro, eso va a ser una cosa tremenda, eso seguro, seguro. Y terminado el almuerzo, salíamos por la parte de detrás del hotelito y digo, yo impaciente cuando entramos allí, oye, me acaban de decir una cosa tan disparatada, yo así, una cosa tan disparatada y absurda, que me parece que eso es una invención o una propuesta de algún adulador. Un poco, ¿qué es? Pues esto, que vas a mandar a tu primo y a no sé quién más para que preparen habitaciones al Palacio Real allí. Y Franco, que era un hombre de reacciones muy distintas a las que la propaganda favorable o la propaganda adversa han hecho de él, y se quedó cortado y me dijo, pues claro, o sea, a mí me ve tan preocupado y le digo todo esto, pues claro, ¿cómo no? No voy a ir yo allí, no soy el jefe del Estado. Yo dije, mira, no se trata ahora de valorar tu significación, de valorar tu personalidad política o la condición de tu personalidad política. Pero lo que es distinto, que siendo el jefe del Estado, el rey era jefe del Estado y era rey, y vivía en un palacio real que se construyó en tiempo para los reyes. De manera que no se trata de si tú, evidentemente tú eres el jefe del Estado, y el rey era el jefe del Estado, pero el rey era rey y vivía en el palacio real. Y ahora ni siquiera plantearía yo el problema de si tu magistratura es más, menos o igual en importancia que la del rey. Eso vamos a dejarlo. Sea más, sea igual, sea menos, una cosa es clarísima, que es diferente, que no es la misma. Y por consiguiente, si el Alcázar era la residencia natural del rey, no lo era del jefe del Estado. Si Azaña u otros jefes políticos han vivido o han querido vivir, y tú, jefe político, pero de condición distinta a la del rey, pues es absurdo, no es natural que te establecieras allí por eso. Sí, pero hombre, pues yo he pensado siempre, porque era lo natural, al terminar esto, pues al Palacio Real. Digo, pero es que aparte de esto, él no se convencía, pero es que aparte de esto, hay una consideración que para mí es importante, que creo que estas reflexiones las harán todos los monárquicos, incluso personas de equilibrio sin ser monárquicos, y pensarán como un arribismo, como un acto más que de grandeza o de superioridad, como un acto de inferioridad, de querer imitar lo que es otra cosa. Y creo que las críticas, especialmente de los monárquicos, serán muy grandes y son innecesarias. Y entonces, digo, creo que para ti, por consiguiente, eso te perjudicaría. Dijo, ah, bueno, pues si es así. Él era muy personalista. Dijo, creo que personalmente esto te perjudicaría, ¿no? Dice, bueno, si es así, ¿qué hacer? Digo, pues mira, podemos mandar, yo tengo ya dos o tres personas que salgan para Madrid para buscar si ya hay hoy un lugar, un palacio, un sitio donde tú puedas establecerte, además, transitoriamente, solo el tiempo necesario hasta construir el edificio adecuado. Y bueno, pues, y entonces, pues pensábamos yo con mi idea de la construcción, pero alguien dijo, hombre, bueno, hay una solución intermedia. El Pardo era un real sitio, pero no era la residencia del rey. Es un sitio muy agradable, reúne casi las condiciones que tú dices. Será digno para recordar que allí vivió el jefe del Estado, el caudillo Franco, en tal época. Está ya construido y amueblado y ambientado. No es el Palacio Real. Bueno, pues muy bien. Y entonces un buen día decidieron instalarse en el Pardo. Y este es el origen.
0: Si me permiten, les voy a invitar a que hagamos un pequeño recorrido por el interior. Rincones y lugares muy cargados de historia, donde el anterior jefe del Estado, el general Franco, pues prácticamente permaneció gran parte de su vida, como es, por ejemplo, el despacho, un lugar donde hubo muchas recepciones, muchas audiencias, otros jefes de Estado que le visitaron, y también estancias privadas, como el dormitorio, el mueble donde permaneció el brazo incorrupto de Santa Teresa, incluso un cuarto de baño que es muy moderno, lo verán ustedes, muy moderno, pero que creo que fue una renovación que se hizo pues aproximadamente en el año 72-73. Y vamos a ver también cómo se mantiene el vestidor con los uniformes, las condecoraciones, y muy curioso, existe un televisor en blanco y negro, de aquellos antiguos de la época de blanco y negro, donde tengo entendido que él veía personalmente todos los programas de televisión que a él le gustaban, y el que más le gustaba y no se le podía molestar era aquel que los que ya no son niños, pero los niños de aquella época recordarán, eran los payasos de la tele, Gaby, Fofó y Miliki. Y luego vamos a ver también otros artilugios electrónicos de la época, como un tocadiscos o como lo que podemos estar viendo, que era un transistor de la época. Bueno, pues creo que el testimonio que hemos podido escuchar del que fue cuñado de Franco y ministro, don Ramón Serrano Suñer, creo que es muy interesante, ¿no? Sí. Estaban preparando las habitaciones en el Palacio Real y fue don Ramón el que se dio cuenta que eso era. Muchas veces se cometen errores. Y muchas veces los políticos, yo creo que sigue pasando ahora mismo en la actualidad, tienen tantos asesores, porque todo el mundo tiene asesores, 200, 300, 4.000 asesores. Yo creo que hay veces que está el asesor que asesora, que hay que contratar a un cuñado como asesor. Y muchas veces ese asesoramiento es erróneo. Y hemos visto imágenes que hemos podido ver, pues al general Franco con Eva Perón, con el presidente de los Estados Unidos, Eisenhower.
2: Yo creo que de alguna forma estas imágenes que hemos visto que son inéditas en la televisión hoy en día, ¿no? La importancia de este programa.
0: Bueno, todo lo que estáis viendo me metí yo con la cámara y estamos viendo rincones. Ahí está el dormitorio. Él dormía, lo estoy indicando, en la cama, según se ve el frontal, a la izquierda, al lado del reclinatorio. Algunas estancias de estas le tiene que traer a usted muchos recuerdos, don José. Sobre todo cuando veamos el salón de consejillos, de consejo de ministros, el despacho, etc.
3: Sí, sobre todo el salón de consejos.
0: Sí.
3: Que no había tenido ninguna variación, es más, había todavía plumas.
0: Ahí es donde estaba, ahí es donde tenía Franco el brazo incorrupto, sí, de Santa Teresa. Y eso es una reliquia. Ahí estaba, en esa urna. Claro, porque usted no solamente iba allí a los consejos, sino cuando usted se reunía con Franco en privado, era, sí, en el despacho, ¿verdad?
3: En el despacho siempre.
0: Sí, sí.
3: Siempre.
0: Que era un despacho
3: bueno,
0: muy grande.
3: En el despacho y en otra ocasión en el Pazo de Meiras, paseando con
0: mira,
3: él.
0: El cuarto de baño de Franco.
3: Sí.
0: Es curioso verlo, el lavabo. Esto fue, lo reformaron en el 72. O sea que este lo estuvo usando el general, sí, durante 3 años. Y ahí tenemos todo el vestuario del general. El butacón para calzarse. Y usted creo que quería comentar algo.
3: Sí, yo quería decir que Franco no tenía un alma seca y fría, que Franco tenía sentimientos. Y yo he visto llorar a Franco. Las lágrimas de Franco no se deslizaban por una estatua fría, sino que resbalaban por un rostro doliente y sacrificado. Y esas lágrimas no se me olvidarán jamás, porque se produjeron en el término de una de las últimas entrevistas que yo tuve con él.
0: Si me permite, sujetándole todavía su mano, quiero decir algo. Tengo que decirlo, esta emoción me la transmite a mí también, porque es verdad, a mí lo que me interesa es la historia. Y yo, por si acaso hay alguien que puede poner en duda algo, les diré que yo ni soy franquista, ni soy antifranquista. Yo he sido hijo de un obrero, y de un obrero que fue sargento del ejército republicano. Y a mí lo que me interesa, además fui un niño de aquel colegio, de años después de la guerra, en el que los compañeros de pupitre y de clase no nos preguntábamos en qué lugar estuvo tu padre, si estuvo con los unos o con los otros. Y jugábamos en la calle, y todos éramos amigos. Y había hijos de un lado y del otro. Y eso es historia, y es agua pasada. Por favor, señores políticos, señores que gestionan este país, por favor, ¿por qué no gestionan y dejan de querer volver otra vez a tocar algo tan delicado? Porque cada vez existen menos de los que vivieron aquella guerra, porque está habiendo renovación generacional. Pero todos tuvimos padres en un lado o en otro. ¿Por qué no se dedican a solucionar los problemas de este país, que son muy grandes y muchos? A mí lo que me gustaría es que hubiera listas abiertas. Y a mí lo que me gustaría es que fuera muy claro lo que es la financiación de los partidos políticos. Esto es historia nada más. Y de verdad, no quiero que me marquen ni que me pongan etiquetas, porque yo les quiero mucho. Y yo prefiero que consideren que yo soy periodista, historiador, documentalista y que soy el hombre de los recuerdos.

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0: testimonios muy exclusivos, muy originales y personajes encantadores. En la primera parte hemos visto pues, a un personaje entrañable, ya no está entre nosotros, el que fuera uno de los choferes del general Franco, y ahora el zapatero de Franco, tampoco está con nosotros. Pero esto último, esa emoción, todo improvisado, porque yo no tengo ni pinganillo, o sea, a mí me sale todo lo que hago del corazón, y me salió del corazón cuando vi y viví esa emoción contenida de tu padre, de don José Utrera Molina, y lo que te ha tocado vivir a ti.
1: Sí, la verdad es que recuerdo perfectamente aquel día, y si hay algo por lo que me alegro de que mi padre no esté ya entre nosotros, es porque Dios ha querido ahorrarle el sufrimiento que le habría producido pues todos los acontecimientos que he tenido, la desdicha por un lado,
0: pero
1: y el
0: me vas
1: privilegio
0: a permitir, porque hay quien a lo mejor nos está viendo y yo no lo he dicho al principio ni durante la trayectoria de este España a la Memoria, es que al final no ha sido militar el general Franco. Según le he escuchado hace un rato, le dijo que eso de querer ser militar es algo que se llevaba desde niño y que tenía que estudiar mucho. Y resulta que no sé por qué motivo, pues estudió Derecho, es un gran abogado y se ha encontrado con esa página que se ha escrito recientemente del libro de la historia de España, que fue, no sé por qué motivo, el tener que hacer la exhumación de los restos de Franco del Valle de los Caídos y trasladarlo al cementerio del Pardo, que según tengo entendido, creo que es que él es donde quería estar, con su mujer, con su familia. Fue otros motivos por los que fue enterrado en el Valle de los Caídos, pero es que Luis Felipe Utrera Molina está con Franco de niño, se despide, quiso que su padre le conociera, y es el que vive todo lo que ocurrió allí, que no se pudo ver ni escuchar, debajo de la carpa, y luego en el helicóptero, con el ataúd de aquel general, del que fue 36 años jefe del Estado español, a sus pies, junto con los pilotos y con la ministra. Yo ya me callo, quiero escucharte.
1: Fue un día triste. Yo creo que uno de los días más tristes de mi vida, quizás por la frustración como profesional, como abogado. Es difícil entender determinadas decisiones que en aquel momento tomó el Tribunal Supremo. Quizás una de las más lacerantes fue que, ya dictada la sentencia, yo solicité en nombre de la familia que se cumpliera con lo dispuesto en el reglamento de honores en su condición de expresidente del gobierno, que le correspondía de acuerdo con la legislación, y que sus familiares pudieran cubrirlo con la bandera de España. Eran dos peticiones absolutamente legítimas y ajustadas a la ley, pero el Tribunal Supremo las rechazó en menos de 24 horas y nos impuso las costas. Esto, sinceramente, era difícilmente explicable. Pero cuando yo estuve aquella mañana del 24 de octubre, en aquel silencio de la Basílica de Cuelgamuros, escuchando el ruido infernal de las radiales, los golpes de las mazas destrozando las losas que rodeaban el sepulcro, algunas caras de satisfacción que yo no podía entender. Realmente son muchas las anécdotas que recuerdo de aquel día, ¿no? Recuerdo cómo en un momento dado, pues tuve que hablar con el coronel Pérez de los Cobos, que estaba allí como jefe del operativo. La situación era de una tensión absolutamente máxima, porque los familiares no podían ver, salvo los dos que estuvieron dentro de la carpa, lo que estaba pasando. El ruido era infernal, era hostil. A los familiares no se les permitía moverse libremente, tenían que estar en su sitio sin poder moverse de donde estaban los sitios asignados. Y yo en un momento me acerqué al coronel y le dije: es curioso cómo España trata a un doble medalla militar individual, a un héroe de guerra y a un laureado de San Fernando. Yo creo que muchos deberían reflexionar sobre los beneficios que esto pueda traer, porque lo único que trae, desgraciadamente, es odio y división. Y eso es lo contrario de lo que significa este lugar, que es un lugar de paz y de reconciliación. Yo recuerdo que recé en aquel momento porque aquello, ver la cara del padre Santiago, del prior de los benedictinos, estaba francamente descompuesto, con entereza, pero con una mirada de tristeza tremenda, y de los familiares, y ver, porque claro, allí estaban destrozando la tumba de su abuelo, al que adoraban y con el que habían vivido. Claro, esto mucha gente puede no entenderlo, pero aquella situación era francamente triste y desoladora, desoladora. Después, al menos pudimos rezar en el momento en que se extrajo el féretro delante de la ministra y delante del resto de las personas que estaban dentro de la carpa. Rezamos un Padre Nuestro, un Ave María y un Gloria, quizás llevados por, no solo por la fe, sino por la sensación de que estábamos asistiendo a un acto verdaderamente sacrílego, por muchas de las circunstancias que habían rodeado a esta situación, por quizás la humillación innecesaria a los familiares. Fin.
0: ¿Y el traslado del helicóptero tuvo que ser?
1: Traslado del helicóptero, yo debo decir que la verdad es que para mí fue un privilegio inmerecido que los familiares quisieran que yo les acompañase, llevando sobre mis hombros el féretro de Francisco Franco. Yo lo defendí con mis mejores armas de abogado, con toda la pasión y con todo mi oficio, y también con el recuerdo a mi padre. Yo le llevé 5 rosas en recuerdo de mi padre, porque estoy seguro de que no me habría perdonado que no se las hubiese llevado.
0: Costumbre.
1: Y salir a hombros de la basílica llevando sobre mis hombros a Francisco Franco, para mí fue un honor, teniendo en cuenta además, recordando, que mi padre fue la última persona que le acompañó en la última visita al Valle de los Caídos el 20 de noviembre del 74. Después me dirigí hacia el helicóptero y se produjo una anécdota curiosa, porque el secretario de Presidencia, Félix Bolaños, de pronto, cuando llevaba 10 minutos, estábamos Francisco y yo, su nieto, me dice: oye, Luis Felipe, ¿tú cómo te vas? Le dije: Félix, yo me voy en el helicóptero. Y dice: no, tú no tienes sitio. Y digo: ¿cómo que no tengo sitio? Si tú me mandaste un WhatsApp diciendo: al final en el helicóptero vamos tú y yo. Y me dijo: pero es que era una broma. Claro, yo en aquel momento no estaba para bromas. Y no, le dije: claro, mira, la verdad es que no puedo entender que en este contexto me hables de bromas.
0: Sí, sí.
1: Pero bueno, Lo cierto es que todo se produjo por una confusión, pero inmediatamente lo facilitó. Me dijo que uno de los escoltas se iría en coche y que yo iría en helicóptero. Es decir, yo fui en el helicóptero por un malentendido, pero tuve el privilegio de escoltar a quien fue 40 años jefe del Estado español, sí, hasta Mingo Rubio. Y bueno, pues la historia está llena de curiosidades.
0: Me sorprende lo que me acabas de comentar, yo lo desconocía. La verdad es que las cosas no están para bromas. El tiempo ya me indica que se nos ha terminado, pero te voy a decir una cosa. A mí es que hay bromas que no tienen sentido ni hacen ninguna gracia. La voy a contar despidiéndome, te doy las gracias y enhorabuena por el padre que has tenido.
1: Muchas gracias, Alfonso.
0: Porque para bromas, o sea, un día me empieza a llamar gente y me dicen que en un canal de televisión, creo que es 4, que tiene que ver con esto de Telecinco, hay un programa de un tal Mejide, no sé qué Mejide, ¿no? Y de repente me dicen que aparezco yo, y aparezco con don José Utrera Molina, con el padre de este señor, y es que aparezco diciéndole, ¿se acuerda don José que hacían chistes sobre Franco? Porque aparecía siempre en muchos nodos inaugurando pantanos. ¿Y qué sería si no se hubieran inaugurado aquellos pantanos en todo lo que es la obra y abastecimiento de aguas en España y tal? Y bueno, el caso es que ponen un corte y cuando salen los tertulianos se empezaron a reír y dijeron que nos tendrían. Ya había

fallecido, al padre de Luis Felipe, a José Utrero Molina y a mí, que nos tenían que enterrar en un pantano de esos. Yo no sé si estos tertulianos y este Mejide son humoristas, periodistas, historiadores o quizás a lo mejor tienen ramalazo de políticos. Muchísimas gracias a todos y hasta la semana que viene con un nuevo espacio de España en la memoria.

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La música en los instrumentos musicales no tiene ni género ni sexo. Entonces, ¿por qué se empeña alguien en preguntar si el arpa es masculino o femenino?

Sin lugar a dudas, un estereotipo cultural más. Si el que pregunta acerca del sexo del arpa conociese la historia del instrumento, no se le ocurriría volver a preguntar acerca del sexo de los ángeles. Para muestra, Nicanor Zabaleta, arpista español. Recorrió los escenarios del mundo como solista, con orquestas, llegando a ser reconocido en su época como el mejor arpista del mundo. Nicanor Zabaleta, vigoroso, refinado, dotado de gran sensibilidad. Nicanor Zabaleta, artista sobresaliente en la historia musical del arpa. Abran la partitura. Nicanor Zabaleta, arpista, nació en San Sebastián en 1907. Falleció en Puerto Rico en 1993 a la edad de 86 años. Claro, ¿y cómo comenzó todo? Con 7 años su padre le compró un arpa en una tienda de antigüedades. El arpa era un instrumento destinado entonces a ser tocado y escuchado en espacios pequeñitos, de cámara. Cuando Zabaleta nos abandonó con 86 años, Nicanor Zabaleta era considerado el mejor arpista del mundo y todas las salas de conciertos y orquestas querían que el arpa, tañido por Zabaleta, sonara con, para y entre ellos.

El arpa es un instrumento muy antiguo. En las civilizaciones mesopotámica, egipcia, el arpa era un instrumento común. Guerreros y sacerdotes eran sus principales intérpretes, vamos, todo hombres. Las arpas se construían de diferentes tamaños. Puede que las más grandes las tocasen los hombres y las de menor envergadura las mujeres. En el medievo, los hombres eran quienes tocaban el arpa en la liturgia. Los trovadores tañían el arpa en su práctica popular.

y en el Renacimiento, los arpistas turnaban su función profesional entre la corte y la iglesia. Entonces, a la vista de lo dicho, ¿por qué esa propensión a encasillar el arpa como un instrumento para mujeres?